Ceuta. En Ceuta nos tratan como súbditos, no como ciudadanos. Y eso es peligroso, porque los súbditos obedecen a un monarca medieval

0: un teatro, un ejercicio teatral, porque ahora votan lo que llaman ellos los algoritmos, ¿no? Y eso es muy peligroso, porque el voto ya está calculado, ya está diseñado para que salga un resultado determinado. Y fíjate por dónde cada vez la victoria electoral, la diferencia entre el que gana y el que pierde es mínima. ¿Por qué? Porque el algoritmo funciona igual para los dos. Ya no son los ciudadanos los que votan, es el algoritmo el que vota, el que diseña cómo se vota. Por ejemplo, en Estados Unidos, que tienen el voto que tú tienes que pedir que vas a votar, en ese sentido, el diseño del algoritmo es por condados, dependiendo del condado que tenga más peticiones de voto, el algoritmo funciona de una manera determinada. La campaña electoral ya no es a la población, ya no es el ágora griego donde la gente discute, sino llaman a César y saben que César come bacalao o come garbanzos o come potaje y te bombardean a potaje todo el tiempo a cambio del voto. Y tú, sin saberlo y sin reparar en eso, vas y votas el potaje. Y el potaje significa que estás votando a la derecha o a la izquierda o al centro. Fíjate lo que te digo, ¿no? Desde claro, la democracia está pervertida en el funcionamiento.
1: Pues, ¿cómo? Es que eso no es democracia, coño. No use la palabra democracia en vano.
0: Y lo llaman así. Y no es eso. Usted no puede votar en la publicidad. Usted no puede prometer a unos señores en unas elecciones democráticas un dinero dependiendo del resultado, porque está condicionando el voto de una manera grave, además. Y una población hambrienta, una población insegura. Otro día me llaman, me comentan, ¿cómo es posible que nuestros hermanos de América Latina en Estados Unidos son los que trabajan ahora para la guardia terrorista de Trump? Digo, porque tienen hambre y porque les prometen la nacionalidad americana si trabajan para Trump. ¿Y qué vas a hacer? Dicen, no pueden agredir a las personas que vivimos 20 años en Estados Unidos, en California. Digo, sí, pueden perfectamente, sin ningún problema. Siempre y cuando no haya ninguna respuesta ciudadana. Y cuando la respuesta llega, las víctimas ya son víctimas ya. Y eso es peligroso. Por eso gana la ultraderecha en Pomerania y en Alemania. Por eso gana Netanyahu en Israel.
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1: Canarias se aleja, según un estudio del Banco de España, se aleja de las regiones más ricas de Europa porque la brecha económica crece desde el año 1998. Se trata de un estudio del Banco de España con distintas ciudades y regiones de toda Europa. Sitúa al archipiélago canario junto con Andalucía en el grupo más rezagado de las 98 regiones analizadas y constata este estudio que la distancia en el Producto Interior Bruto per cápita se ha ampliado durante el último cuarto de siglo. El presidente de Canarias, Fernando Clavijo, ha solicitado al vicepresidente europeo de cohesión una reunión para conocer de primera mano sus planes para aplicar la estrategia de las regiones ultraperiféricas. El Consejo de Gobierno de Canarias ha aprobado este lunes más de 3 millones de euros, 3 millones y medio, para la ejecución de dos proyectos en centros especializados en cuidados de personas con dependencia y diversidades de demencia. El Sindicato Intersindical Canaria exige al Servicio Canario de Salud que aclare qué datos sobre bajas médicas comparte con los empresarios. Intersindical rechaza las declaraciones recientes de la patronal tinerfeña y acusa a sus representantes de demonizar a los trabajadores y a los profesionales sanitarios en referencia sobre a las bajas médicas. Por otra parte, las patronales del turismo rechazan permitir la convivencia del uso residencial y turístico en los complejos turísticos en Gran Canaria. Varias patronales se han opuesto a la propuesta realizada por el PSOE porque dicen los empresarios que hay riesgos para el sector. Un cayuco con 61 personas a bordo fue rescatado en aguas próximas a la Isla del Hierro. Viajaban la mayoría varones, 3 mujeres y 12 menores de edad. Todas las personas en aparente buen estado de salud. Y suben las temperaturas. La Agencia Estatal de Meteorología ha vuelto a activar avisos por calor en Canarias, donde habrá varias islas que podrían superar los 37 grados de temperatura, Fuerteventura, Lanzarote y Gran Canaria. El Partido Popular defenestra a la actual presidenta del Parlamento de Canarias y secretaria general insular de Lanzarote del Partido Popular. El Partido Popular ha obligado a convocar una gestora que estará conformada por militantes de la confianza del actual secretario general del PP, Manuel Domínguez, y asumirá esta gestora el control de la organización insular. Se habla de la posibilidad de que la actual presidenta Astrid Pérez, la hasta hoy presidenta del PP de Lanzarote, pueda abandonar el partido, con lo cual estaría en juego su continuidad como presidenta del Parlamento de Canarias. Técnicos del Cabildo de Tenerife han afirmado que no basta con reparar el emisario de la polémica en la playa, en Playa Jardín, en Puerto de la Cruz, sino que hay que construir un nuevo emisario. Se celebra este 21 de septiembre el Día Mundial sobre el Alzheimer, cuando conocemos que más de 6.500 personas en Canarias padecen esta enfermedad y que el 72% de quienes lo padecen son mujeres. Continúan las altas temperaturas y afectan de una manera muy singular a los colegios en Canarias. Bien, pues la Consejería de Educación ha reconocido que no dispone de un listado de un número de centros educativos que cuenten o no con aire acondicionado. Antonio Morales, presidente del Cabildo de Gran Canaria, ha alertado del riesgo de que se pueda producir una guerra híbrida y que afecte a Canarias. Finalmente, la Guardia Civil y efectivos del Ministerio han paralizado el desalojo de una casa de Cueva de la Negra en Fuerteventura por un defecto de notificación. Las Palmas de Gran Canaria, el Ayuntamiento impulsa una movilidad más inclusiva y accesible para todas las personas con actividades infantiles de concienciación. y La Laguna reciben más de 2.700 solicitudes en dos días para un ciclo de talleres en sus centros ciudadanos. Finalmente ha fallecido una mujer a la que su pareja había estrangulado en Málaga la pasada semana. El juez ha citado a las hijas de José Luis Rodríguez Zapatero, expresidente del Gobierno de España, el 30 de noviembre y ordena ampliar el análisis de las joyas. Además ha dado tres días a Zapatero para que entregue la documentación sobre estas, sobre las joyas. El juez Peinado envía a juicio a Begoña Gómez, la mujer del presidente del Gobierno, a juicio con jurado, también a su asesora. El Gobierno ha condenado esta apertura de juicio a Begoña Gómez, aseguran que es incuestionable la intención política. La Audiencia Nacional ha ampliado la investigación contra mandos israelíes por torturas en el abordaje de la Global Flotilla. El partido de Putin arrasado en las elecciones legislativas en Rusia. Y en Nueva York se inicia la Asamblea General de Naciones Unidas, la 81 sesión de la Asamblea General de Naciones Unidas, que arranca este martes, es la última del mandato de Antonio Guterres. Además, tendrá la participación de Delcy Rodríguez como presidenta de Venezuela y del actual presidente de Irán.
2: Porque Teodoro, a ver cómo nos explica cómo en Alemania, donde Hitler aplica y el nazismo mata a 6 millones de judíos, tal, todo lo que sabemos ahí, pues cómo se come que ahora puedan estar votando Alternativa por Alemania, de qué manera, a un partido ultraderechista. Ríete.
3: Porque han encontrado una víctima. Es decir, cuando Hitler gana las elecciones en Alemania, que no las ganó, sino que accedió al Parlamento y dio un golpe de Estado, que todo hay que decirlo bien, porque si no la gente se confunde, el régimen, el Reich, tiene una legalidad parcial, pero esa legalidad parcial se rompe porque hay un golpe de Estado y el partido nazi ocupa el poder y desplaza al gobierno, y tienen que tener un motivo, que es quemar el Reichstag. El Reichstag se incendia y lo atribuyen el incendio a los comunistas y a los judíos, y la población de las masas se construyen y se mueven. Y muy bien diseñado el señor Goebbels y Goering, llega un momento en que plantean que van a salvar a Alemania de los comunistas y de los judíos. ¿Qué proponen en Pomerania ahora? Salvar a los alemanes de los inmigrantes. Es decir, los inmigrantes actúan como elemento catalizador para que la derecha y la ultraderecha alemana se unan, incluyendo el miedo a una amenaza rusa de Putin, incluyendo una amenaza de extorsión y asfixia de la OTAN por parte de Donald Trump. O sea, tiene las mismas connotaciones. Es decir, una población asustada tiene el elemento catalizador en un momento determinado, son los judíos. En otro momento determinado ahora son los migrantes, junto con el desnivel económico que hay. Puede decir, los países, los landers que antes estaban en la Alemania democrática, valga la expresión, en la República Democrática Alemana, no en la federal, son los landers más pobres. Y eso explica un poco la tendencia de que los jóvenes de esos landers, que están sin trabajo, que están en crisis ahora porque Alemania ha entrado en crisis porque es un país industrial. Pero es un país que tenía unos acuerdos vinculados con Rusia. y ahora resulta que Gazprom, que es una empresa rusa, Reder, era el presidente de Gazprom y había sido presidente de Alemania. Es decir, todo esto es una especie de círculo que cuando te los desmontan, explica la situación en la que hay. No es un problema casual, sino que es un diseño de empoderamiento y desplazamiento del poder en ese sentido hacia la ultraderecha. Yo no sé si te confundo más que te lo aclaro, ¿no?
2: No, está muy claro. Mira, y Teodoro, ¿cómo estás viendo el futuro? ¿Cómo estás viendo? Y concreta, ya antes nombraste el caso de Ceuta, pero concreta tu análisis a este caso de Ceuta, que si 80.000 migrantes, las agresiones que se producen a las ONG también, ayer alguna diputada de Ceuta, el uso político, el ascenso del fascismo, del racismo. Uf, cuéntanos un poquito, Teodoro, que tú esto lo intuías desde tu tierna infancia, vamos.
3: Sí, pues esos elementos coinciden y las alinean los planetas en ese sentido, ¿no? Por ejemplo, en el caso de los mis hermanos Caballas, ceutíes, ¿qué les pasa? Ceuta, había que explicar qué es. Melilla, ¿qué es? Por ejemplo, ¿qué es el paso de Calais en Francia frente al Reino Unido? Son lugares fronteras. Y los lugares fronteras son lugares de una amplia desigualdad social y económica, incluso ideológica. Es decir, ¿qué produce Ceuta como ciudad? Yo recuerdo cuando nos planteábamos con Adolfo Suárez, qué pasaba con las comunidades autónomas, ¿no? Tú te acuerdas, ¿no? Las comunidades de primer nivel, el artículo 151, el otro no sé qué, el 41, las comunidades históricas, y quedó ahí como una especie de laguna. ¿Qué hacemos con las ciudades de Ceuta y Melilla, no? Pues se acordó algo que me pareció una respuesta plausible. Es decir, en lugar de ser comunidad andaluza, que coja a Ceuta y Melilla y a Andalucía, se optó por tener ciudades autónomas. ¿Por qué? Porque Europa, y en especial Francia, no quería perder la hegemonía en la zona a través de Marruecos. Claro, una ciudad autónoma, como puede ser Melilla y Ceuta, son ciudades muy precarias, con estructuras muy precarias, donde la gente vive pues de aquella manera, por no poner el dedo en la llaga. No sé si te acuerdas o has visto alguna vez la frontera entre Ceuta y Marruecos, cuando la gente va cargada como animales con mercancía para venderla al otro lado. ¿Lo has visto alguna vez?
2: No. Lo he visto en imágenes. Pues sí. Imágenes, sí.
3: Pues esta imagen es la que representa la condición de una ciudadanía en las fronteras de Melilla y Ceuta. Que es lo mismo, pero con otros niveles, que representa los trabajadores andaluces de la línea que iban a trabajar en Gibraltar. Son emporios, son lugares de descarga económica y de no ley o un fraude aceptado, ¿no? ¿De qué vive Gibraltar? Por ejemplo, ¿de qué vive Ceuta y Melilla? Pues eso explica que un fenómeno que sucede en Ceuta y en Melilla sea de aquella manera. Alguien puede perfectamente manipular la condición humana, que es normal, de buscarse el pan, la seguridad y la libertad, y saltar la valla directamente porque no tiene pan donde viene. Y dice el señor de turno que los niños vuelvan con sus padres. El problema es que los padres son ausentes y esos padres no pueden emigrar. No tienen derecho a buscarse la vida libremente, sino en forma clandestina, para llegar a Francia o a llegar a Inglaterra o a llegar a España.
4: Esos padres no pueden viajar libremente. ¿Qué hacen los padres? Pues mandan a los hijos. Y eso es de pena. Pero es que no tienen otro remedio. Porque les han dicho que a los niños no les pueden devolver. Y los tenemos en Senegal. Lo mismo. Los niños talibés los mandan en cayucos directamente para que vengan a Canarias. ¿Por qué? Porque decimos, no, que devuelvan todos a los niños a Senegal. Si vienen del infierno, del abandono, del no reconocimiento, y vienen huyendo de eso, ¿y cómo es posible que esos padres hagan eso? Porque los padres están peor que los hijos. Se han hecho completamente irresponsables. Los padres y los gobiernos de esos países. Y volviendo al caso de Marruecos, el gobierno marroquí, y lo puedo decir yo, es un gobierno irresponsable de su población. Los rifeños pasan hambre. Los saharauis están sometidos. Y eso lo tiene que saber la gente para explicar lo que pasa en Ceuta y en Melilla. Y estamos empezando. Tú me has preguntado cuál es mi pensamiento. Y te lo confieso directamente a ti.
2: Bueno, pues, Teodoro, ¿qué más? ¿Qué más sugiere en este mundo para evitar esa deriva a la maldad?
4: Bueno, la otra deriva es la geopolítica. La geopolítica cambia. O sea, tenemos ahora el Mediterráneo completamente en crisis. Antes fueron la crisis de las personas que se morían ahogadas en el Mediterráneo. Han sido tantos, como decían los griegos antiguamente, que ha habido una hecatombe. Y la hecatombe significa que cuando había hambre o no nacían niños o había catástrofes en la población, en los pueblos mediterráneos mataban 100 vacas o 100 toros. Por eso dice lo de hecatombe a los dioses del mar, para que se calmaran y produjesen beneficios, ¿no? O sea, la hecatombe de la población migrante en el Mediterráneo no es suficiente para el sistema capitalista. No tiene fin. Aunque mates 1,000 más, será igual. Y esa hecatombe en el Mediterráneo ha producido un cambio que significa que los recursos que salen de Oriente a través de Sinaí, a través del canal de Suez, y salen por Gibraltar, por el estrecho, esa ruta ha cambiado de dueño. Y no ha cambiado en el Mediterráneo nada más, sino ha cambiado más allá del Mediterráneo, más al sur, en el Índico, en Hormuz, en el Bab el Mandeb. O sea que si un petrolero que sale de la zona tiene que rodear África para llegar aquí. Y el que controla esos estrechos, controla el recurso hegemónico, que es el petróleo y el gas. Y las bases que tienen en el Cuerno de África, en Djibouti, por ejemplo, China, o tiene Rusia, en ese sentido, o tiene el Estados Unidos, pues tienen que cambiar de dueño. ¿Tú te acuerdas los pesqueros que asaltaban los yemeníes en el Índico, te acuerdas?
2: Ay, Dios, ¿quién lo olvida? ¿Quién lo olvida?
4: Pues eso es esa. Por eso no hay nada nuevo. Lo que pasa es que las cosas están a la luz y el que quiere verlas las ve. Y el que no quiere verlas tampoco las ve. Da igual.
2: Mira, Teodoro, ¿qué tenemos que hacer ya definitivamente para que no siga ese eso, ¿te acuerdas? Que el 20% de los ciudadanos, claro, del mundo tiene tanto como el 80% restante. Ahora ya es el 1% tanto como el 93%, decían, el 99% sería si fuesen todos. Pues imagínate, y ahora el 1, ¿qué viene? La décima parte. ¿Y ahora qué viene?
4: Eso no
2: es posible, así que pararlo, así que vetarlo, tiene que legislarse para que no se pueda acumular riquezas de esta manera tan loca. Porque esa acumulación es una acumulación en el 99% ladrona, de robar.
4: Sí, vetará en un momento determinado. Además, históricamente ya se ha demostrado, ¿no? O sea, la caída del Imperio Romano en un momento determinado, incluso la caída de otros imperios más recientes, pasó lo mismo. Es decir, la acumulación de los recursos en manos de poca gente llegó un momento que era inviable. O sea, es decir, las masas ocuparán los espacios que queden en ese sentido, buscando pan, libertad y seguridad. Eso es así. Y cada vez más todavía. Lo que sí es peligroso es que las masas ya no se pueden organizar como antes. Ya no hay camaradería, y hay WhatsApp, y hay tweets, y eso lo controla el amo. Y ese es el peligro que tengo, que creo yo que tenemos que resolver la gente que estamos de ese lado, y dejarnos de porcentajes, porque cuando se deshumaniza a las personas con números, o se les coloca por geografía, esa persona ya no es persona, ya es el elemento a batir, como dice el señor en el Parlamento.
2: Está
4: ya
2: claro.
4: Es un invasor, por ejemplo,
2: sí.
4: Ya es un enemigo.
2: Ay,
4: ya hay una guerra híbrida. ¿Qué es una guerra híbrida? ¿Qué me está usted diciendo? El otro día le comentaba, y vuelvo a repetirlo otra vez, ¿no? ¿Cómo es posible que hablemos en España de guerra civil? Todavía.
2: Sí, sí, de lo que fue un golpe de Estado, guerra civil.
4: Claro. Sí, señor.
2: Qué cachondeo.
4: La guerra civil es una revolución. Lo otro es un golpe de Estado. Pero claro, si tú hablas de guerra civil, el otro te puede decir que es el elemento liberador contra el comunismo.
2: Sí.
4: Por ejemplo.
2: Está claro.
4: Y ese señor automáticamente elabora un discurso que lo transmite en las escuelas, en los medios de comunicación, y te sale un señor con 20 años que te dice que con Franco vivían mejor.
2: Sí, sí, sí.
4: Y digo, si tú no habías nacido, ¿quién te lo ha dicho?
2: Con Franco se vivía
4: eso
2: mejor.
4: Eso lo dice César. Eso lo dice César en el tweet. Digo, pues César, habrá que mirarlo otra vez. ¿Qué pasa? ¿Que se ha fumado? ¿Que está bebiendo ron?
2: Yo me pegué 28 años. Mis primeros 28 años fueron con el franquismo. Imagínate.
4: Sí. Pues imagínate al señor, mi profesor de estructura económica, el señor Ramón Tamames, siendo representante de Vox en el Parlamento español.
2: Ay.
4: ¿Cómo te comes eso, César?
2: ¿Cómo
4: es posible.
2: Mira, ¿cómo se come? De la misma manera, mira, que se come, que no hay quien se lo coma, pero bueno, hay gente vendida y demás. Vox. Tendría que estar legalizado Vox, pero ¿cómo va a tener que estar legalizado Vox? Si queremos una democracia, vivir en una democracia, que incluso Pedro Sánchez dice que estamos en una democracia avanzada, y se legaliza a Vox, un partido nazi, ¿estamos locos o qué?
4: Pues eso es una cosa que pensar ahora, porque nosotros en un momento determinado defendíamos la pluralidad. Defendíamos las voces disonantes, defendíamos siempre y cuando respetasen lo mínimo en sistema democrático. Ahora que no lo respetan, no podemos hacer nada. ¿Cómo un juez?
2: Sí, unirnos y ganar las elecciones y legislar una auténtica democracia, una sociedad democrática. y que no pase pues lo que el policía este, ¿no? Mata.
3: Y eso es lo que nos planteamos como elemento, como el criterio de lucha. Porque lo que no puedes hacer es negar la mayor. O sea, si tú eres demócrata, pues tienes que soportar que el otro tenga su opinión.
2: El otro sí, que pero estemos de acuerdo en una sociedad democrática. Lo que no puede es legalizar a cualquier cosa, a cualquiera que presente unos papelitos y tal. No. ¿Usted está de acuerdo con la sociedad democrática? Sí, pues no diga las cosas que está diciendo vos permanentemente. A vos habría que que mandarlo a la mierda ya de que... usted era un partido. Sí, pues hemos acordado darlo de baja, porque ustedes, Vox, no es un partido democrático.
3: Eso es uno de los criterios que habría que mantener. Aquellas personas, aquellos grupos que no creen en la democracia, no pueden jugar las partidas en el sentido democrático.
2: Bueno, pues si no, meter al enemigo dentro, Teodoro.
3: Pues hombre, la quinta columna, como le decíamos en Madrid, ¿no? Ahí estamos.
2: Teodoro, venga, escribir un librito sobre la migración que te toca.
3: En eso estamos.
2: ¿Sí? Venga, ánimo. Venga, aunque sea pequeñito, nos lo das y lo publicamos volando. Teodoro, un abrazo muy fuerte. Hasta luego, compañero.
3: Adiós.
2: A ver qué cancioncita. Empezamos, no sé por dónde iban a empezar aquellos.

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4: Canarias se aleja, según un estudio del Banco de España, se aleja de las regiones más ricas de Europa porque la brecha económica crece desde el año 1998. Se trata de un estudio del Banco de España con distintas ciudades y regiones de toda Europa. Sitúa al archipiélago canario junto con Andalucía en el grupo más rezagado de las 98 regiones analizadas y constata este estudio que la distancia en el Producto Interior Bruto per cápita se ha ampliado durante el último cuarto de siglo. El presidente de Canarias, Fernando Clavijo, ha solicitado al vicepresidente europeo de cohesión una reunión para conocer de primera mano sus planes para aplicar la estrategia de las regiones ultraperiféricas. El Consejo de Gobierno de Canarias ha aprobado este lunes más de 3 millones de euros, 3 millones y medio, para la ejecución de dos proyectos en centros especializados en cuidados de personas con dependencia y diversidades de demencia. El Sindicato Intersindical Canaria exige al Servicio Canario de Salud que aclare qué datos sobre bajas médicas comparte con los empresarios. Intersindical rechaza las declaraciones recientes de la patronal tinerfeña y acusa a sus representantes de demonizar a los trabajadores y a los profesionales sanitarios en referencia sobre a las bajas médicas. Por otra parte, las patronales del turismo rechazan permitir la convivencia del uso residencial y turístico en los complejos turísticos en Gran Canaria. Varias patronales se han opuesto a la propuesta realizada por el PSOE porque dicen los empresarios que hay riesgos para el sector. Un cayuco con 61 personas a bordo fue rescatado en aguas próximas a la Isla del Hierro. Viajaban la mayoría varones, 3 mujeres y 12 menores de edad, todas las personas en aparente buen estado de salud. Y suben las temperaturas. La Agencia Estatal de Meteorología ha vuelto a activar avisos por calor en Canarias, donde habrá varias islas que podrían superar los 30 y 7 grados de temperatura. Fuerteventura, Lanzarote y Gran Canaria. El Partido Popular defenestra a la actual presidenta del Parlamento de Canarias y secretaria general insular de Lanzarote del Partido Popular. El Partido Popular ha obligado a convocar una gestora que estará conformada por militantes de la confianza del actual secretario general del PP, Manuel Domínguez, y asumirá esta gestora el control de la organización insular. Se habla de la posibilidad de que la actual presidenta Astrid Pérez, la hasta hoy presidenta del PP de Lanzarote, pueda abandonar el partido, con lo cual estaría en juego su continuidad como presidenta del Parlamento de Canarias. Técnicos del Cabildo de Tenerife han afirmado que no basta con reparar el emisario de la polémica en Playa Jardín, en Puerto de la Cruz, sino que hay que construir un nuevo emisario. Se celebra este 21 de septiembre el Día Mundial sobre el Alzheimer, cuando conocemos que más de 6.500 personas en Canarias padecen esta enfermedad y que el 72% de quienes lo padecen son mujeres. Continúan las altas temperaturas y afectan de una manera muy singular a los colegios en Canarias. Bien, pues la Consejería de Educación ha reconocido que no dispone de un listado, de un número de centros educativos que cuenten o no con aire acondicionado. Antonio Morales, presidente del Cabildo de Gran Canaria, ha alertado del riesgo de que se pueda producir una guerra híbrida y que afecte a Canarias. Finalmente, la Guardia Civil y efectivos del Ministerio han paralizado el desalojo de una casa de Cueva de la Negra en Fuerteventura por un defecto de notificación. Palmas de Gran Canaria, el Ayuntamiento impulsa una movilidad más inclusiva y accesible para todas las personas con actividades infantiles de concienciación. Y La Laguna recibe más de 2.700 solicitudes en 2 días para un ciclo de talleres en sus centros ciudadanos. Finalmente ha fallecido una mujer a la que su pareja había estrangulado en Málaga la pasada semana. El juez ha citado a las hijas de José Luis Rodríguez Zapatero, expresidente del Gobierno de España, el 30 de noviembre y ordena ampliar el análisis de las joyas. Además, ha dado 3 días a Zapatero para que entregue la documentación sobre las joyas. El juez Peinado envía a juicio a Begoña Gómez, la mujer del presidente del Gobierno, a juicio con jurado también a su asesora. El gobierno ha condenado esta apertura de juicio a Begoña Gómez y aseguran que es incuestionable la intención política. La Audiencia Nacional ha ampliado la investigación contra mandos israelíes por torturas en el abordaje de la Global Flotilla. El partido de Putin ha arrasado en las elecciones legislativas en Rusia. Y en Nueva York se inicia la Asamblea General de Naciones Unidas, la 81 sesión de la Asamblea General de Naciones Unidas, que arranca este martes, es la última del mandato de Antonio Guterres. Además, tendrá la participación de Delcy Rodríguez como presidenta de Venezuela y del actual presidente de Irán.
2: Bueno, Anabel, ¿cómo andas?
5: Hola, bien.
2: A ver, cuéntanos a la San Borondón, las 2 ruedas de prensa del Ayuntamiento de Lagunero que has ido. Venga, cuéntanos.
5: Bueno, hoy tenemos, como todos los lunes, tenemos tertulia de San Borondón, moderada como siempre por César Rodríguez Placero. Vamos a empezar por casa y con 2 invitados estupendos como siempre. Estará Fidela Velázquez de manera presencial aquí en la sala y luego tendremos a Rafael Rodríguez Marrero desde Fuerteventura y bueno, pues creo que será muy interesante la tertulia porque hay muchos asuntos de actualidad, tanto de ámbito local como estatal e internacional, hay muchos asuntos, ¿no? Luego, el miércoles, vamos a tener un nuevo acto de esas bases para la construcción de la sociedad igualitaria y socialista con Ángel Rivera, que se va acercando al centenar de charlas.
2: Ah, que creí que iba a decir un centenar de años.
5: De años todavía le quedan muchos para cumplir 100 y seguro que lo superará, pues siendo una persona tan interesante como lo es Ángel Rivera, ¿no? Tan buena persona porque lo conocemos desde hace muchos años, lo hemos tenido siempre que le hemos pedido a Ángel pues que se venga por la sala San Borondón a hablar de los temas más diversos, más variopintos, más variados, siempre desde el punto de vista del interés público, siempre ha estado disponible, dispuesto a compartir sus conocimientos y su opinión también. Y como ocurrirá el próximo miércoles. Y luego el jueves tenemos un acto que la verdad que toda la gente que ha conocido esta actividad pues están muy contentos y felicitan a San Borondón por tener el jueves una charla sobre la educación en Canarias con cuatro pesos pesados, pero en el mejor sentido de pesos pesados, ¿no? Porque son posiblemente la gente que más tiempo y mejor ha trabajado sobre educación pública en Canarias. Hablamos de la presidenta del Consejo Escolar de Canarias, Natalia Álvarez Martín. La verdad que llevamos mucho tiempo intentando pues tener en San Borondón a Natalia Álvarez, que ha sido docente durante muchos años, sindicalista y una persona pues también en distintas épocas, César, vinculada de alguna manera a la cultura y al centro de la cultura. Ustedes recuerdan siempre pues en la época en la que nuestro querido cantautor aragonés José Antonio Labordeta venía mucho por Canarias, pues Natalia era una de las personas que colaboraba y era pues muy amiga también, ¿no?, de Labordeta. Bueno, eso pasó hace muchísimos años y hoy la tenemos nada menos como presidenta del Consejo Escolar de Canarias. Estará otra persona muy vinculada a la educación en Canarias, María José Guerra Palmero, que además ha sido consejera nada menos de educación, o sea que ya con eso pues lo decimos todo. Es catedrática de filosofía moral y, como decimos, fue consejera en la anterior legislatura de educación. Estará José Saturnino Martínez García,
2: hija
5: de un querido amigo, sí, Antonio Guerra. Guerra, sí, hermana de otro también intelectual,
2: un sí, señor que trabajó en el centro,
5: sí, especializado en memoria histórica, y yo creo que hay algún librito por ahí que vamos a tener, según he escuchado. Bien, pues decía que otro de los ponentes será José Saturnino Martínez García, conocido popularmente como Nino, profesor de la Universidad de La Laguna, que fue director de la Agencia Canaria de Calidad Universitaria y Evaluación Educativa. Y luego tendremos a un querido amigo, este nos resulta más cercano, Manuel Marrero Morales, que es maestro jubilado, que fue diputado autonómico, sindicalista, y bueno, Manolo yo creo que va un poquito a intervenir y moderar, y bueno, pues creo que va a ser un acto, ya digo, recomendable, como todos los que hacemos en la Sala San Borondón, pero para hablar de educación, creo que no deberíamos perdernos este acto el próximo jueves 24 de septiembre a las 7 de la tarde en la Sala San Borondón. Bien.
2: Y el viernes, ya saben, todos que vamos a hacer, vamos a hacer una tortilla para mil asistentes.
5: Sí, sí, o 2000, ¿eh?
2: La van a hacer de Yanira, que es especialista en tortillas de esas.
5: Y César, que tiene...
2: No, yo para comer.
5: Sí, sí, César hará postre. Bueno, ¿qué más cositas? Hemos estado hoy en dos ruedas de prensa. El Ayuntamiento de La Laguna, la verdad que ha empezado el curso político, igual que todas las instituciones, con ímpetu y muchas actividades. Y bueno, pues las divulgan a través de ruedas de prensa, convocatorias de prensa, y nosotros hemos podido estar en dos de ellas. La primera es la presentación de una programación por parte del área de participación ciudadana de una nueva edición del programa de talleres de ocio y tiempo libre en La Laguna, en 47 centros ciudadanos. Creo que son más de 100 y pico, 200 actividades, talleres distintos. Y bueno, pues el Ayuntamiento de La Laguna presume mucho de tener muchos centros ciudadanos en activo, porque claro, una cosa es tener muchas asociaciones, muchos colectivos, y otra cosa es que estén activos, ¿no? Y la verdad que yo creo que históricamente La Laguna ha sido uno de los municipios de toda Canarias, si no el más, que yo diría mejor, donde mejor se ha trabajado la participación ciudadana, por lo menos que existe, porque no solo existe la participación ciudadana en asociaciones de vecinos, sino en colectivos de mayores, mucho movimiento participativo, muchas asociaciones de todo tipo, y bueno, eso siempre es muy, muy interesante. Y luego otra de las convocatorias que hacía hoy el Ayuntamiento de La Laguna era para dar a conocer la séptima edición del Festival Classical Laguna Experience, que se desarrollará del 22 de septiembre al 4 de octubre en diversos puntos de la ciudad, también en Gran Canaria y también en La Gomera. Y bueno, la verdad es que es un festival muy singular de música clásica, pero que tiene una serie de particularidades que su director explicó muy bien. La verdad es que lo explicó magníficamente bien. Digamos que se trata de... Está basado en música canaria y latinoamericana fundamentalmente, ¿no? Y bueno, vienen artistas no solo de aquí de la tierra, sino de otros lugares. Y bueno, fue muy importante el programa, así que si lo escuchamos ahora, pues ya los oyentes podrán conocer las fechas y los lugares del 22 de septiembre al 4 de octubre. ¿Qué más? Pues alguna noticia, sí, César, si te parece, luego ya ampliaremos en el informativo. Pero bueno, la verdad que hay una polémica ahí que puede acabar, nada menos, con la destitución de la presidenta del Parlamento de Canarias. Y es que hay una crisis interna que acaba de conocerse, pero que venía, al parecer, de hace mucho tiempo, de un enfrentamiento político entre Astrid Pérez, que es la secretaria insular del PP de Lanzarote y presidenta del Parlamento de Canarias, con el secretario general del Partido Popular de toda Canarias, un enfrentamiento casi hasta personal, Manuel Domínguez. Bueno, pues que ha llegado a tal límite que parece que el PP, con su secretario general al frente, ha dado la orden de destituirla como secretaria del partido en Lanzarote, poner a otra de las personas que tenían preparado para ello, relevarla. Y parece que podría producirse el hecho de que Astrid Pérez abandonara el Partido Popular, se dice por ahí en algunos medios, con lo cual sería una, no sé si anomalía, pero sería algo extraordinario que una persona sin estar adscrita a ningún partido fuera la presidenta del Parlamento de Canarias. Parece que el presidente actual, Fernando Clavijo, ha advertido ya a su segundo, a Manuel Domínguez, que si eso ocurriera, si destituye, digamos, se va del Partido Popular Astrid Pérez, moverían lo que fuera para que dejara la presidencia, forzarían, ¿no?, para que dejara la presidencia del Parlamento de Canarias. Esto es una cosa, como digo, yo creo que nunca se ha visto una situación como esta, que una crisis interna no se resuelva de manera interna y que afecte a la segunda institución pues más importante de Canarias, ¿no? Primero el propio gobierno y luego el Parlamento de Canarias, a la presidencia nada menos del Parlamento de Canarias y a las puertas a pocos meses de que acabe este periodo de legislatura, ¿no? Así que bueno, con eso estamos. Y luego hoy ha habido una comisión de la Televisión Canaria muy interesante, comisión de Radio y Televisión Canaria en el Parlamento de Canarias, donde acude el director del ente público, que ya saben que ha habido una polémica terrible también, que es César Toledo, pues vinculado muy a la derecha, al Partido Popular, y con esa visión, digamos, fue nombrado con mucha crítica interna por parte del personal, de la mayor parte del personal de la radio, del ente, de la radio televisión pública, que está inserta en una polémica después de que la semana pasada asistiéramos a ese programa donde se iba a tratar el tema de la vivienda y de las ocupaciones y permitiera no solo el director del programa que se llama La Retranca, que es Mayer Trujillo, director y uno de los copresentadores, sino también el máximo responsable de la televisión, César Toledo, invitaron a un individuo que se dedica a la desocupación, que ha sido denunciado por la propia Guardia Civil y ha sido condenado también por una serie de actuaciones violentas con su empresa de desocupación en Granadilla, entre otras muchas cuestiones, pues que se le invitara como un interlocutor válido para hablar de cualquier cosa, ¿no? Bueno, que encima apareció con 5 gorilas, con 5 individuos, vamos a decir armarios, como popularmente se le conoce, en un cara a cara con Inma Évora. Bueno, ya Inma Évora lo explicó ampliamente el sábado en Radio San Borondón, la situación de presión a la que se vio sometida, sin que nadie de la televisión canaria, ni el locutor, ni nadie, tomara cartas en el asunto, ante esa presión a la que se vio, digamos, sometida, y que la pudimos ver en la parte del programa público, digamos, que salió antena, y luego, cuando acabó el programa, pues Inma explicó en Radio San Borondón lo que le ocurrió, ¿no? Cómo se vio rodeada por estos 5 personajes, ¿no? En fin, pues parece que César Toledo, que hoy tenía que acudir y acudió a esa comisión de la Radio Televisión Canaria, donde da cuenta a los distintos portavoces parlamentarios pues de lo que hace la televisión pública canaria y se somete a preguntas y tal. Bueno, pues Nira Fierro, la portavoz del Partido Socialista, le preguntó a este respecto que si le parecía normal que personas que se dedican a intimidar perfiles violentos pues sean invitados a programas de la televisión pública. Y bueno, y subrayó que la libertad de expresión no justifica presencia de personas que se comportan de manera violenta, y parece que César Toledo ni respondió ni contestó a estas acusaciones ni se hizo, en fin, ni se dio por aludido, ¿no? Así que nuestra denuncia también.
2: Mira, podemos escucharla, mira, vamos a escucharla un segundito para que todo el mundo sepa el show.
6: La diputada doña Nira Fierro Díaz, del Grupo Socialista Canario, sobre objetivos que pretenden conseguir Radio Televisión Canaria con los cambios de programación previstos para la nueva temporada dirigida al señor Administrador General de Radio Televisión Canaria.
7: Gracias, Presidenta. Buenos días, señorías. Buenos días, señor Toledo. Yo voy a ser un poquito más clara que la señora Hernández en su comparecencia. Las grandes frases en torno a la salud mental están muy bien, pero su televisión, y digo su televisión porque creo que no es la de la inmensa mayoría de los canarios, ampara a violentos que amedrentan a personas que tienen problemas de vivienda, ¿no? Entonces, cuando se dice aquí que no se tiene que eludir el morbo, esto se parece y mucho, señor Toledo, aunque de eso ya hablaremos más adelante. Llega septiembre y con él una nueva temporada de la Radio Televisión Pública Canaria y sus cambios en la programación. Y digo programación porque la estructura del personal, ustedes ya han hecho y deshecho lo que han querido y como han querido, como hemos denunciado en multitud de ocasiones en este Parlamento, con dimisiones, ese inexplicables y otro tipo de inestabilidades. Que, por cierto, ya nos contará por qué se han cambiado determinados criterios a cómo antes se exigía claramente una titulación, por ejemplo, para los redactores, y en este caso una licenciatura, y ahora, por ejemplo, para cargos de responsabilidad. No, pero eso es otro cantar y ya preguntaremos sobre eso. Vamos a la programación.

0: Es muy interesante y creo que después, más adelante, cuando César Toledo pues toma la palabra, es vuelto a se ve de nuevo interpelado por, lógicamente, por Nira Fierro, porque creo que hizo caso omiso. Ya luego, en todo caso, lo pondremos, pero la verdad que hay una contestación general de muchos televidentes. Yo creo que la televisión canaria ha ido descendiendo en la calidad de sus contenidos, la verdad, en los últimos tiempos, y además muchos de los trabajadores pues tienen, en fin, hay mucha contestación, está siendo muy contestado responsable de nada menos que de la televisión pública canaria, ¿no?, que financiada por todos los canarios y tiene que responder a los intereses de todos y todas, ¿no? Y creo que lo que pasó el otro día fue intolerable, ¿no? Y tendría que tener, por lo menos, tendría que tener la decencia de explicarlo, ¿no? Bueno, pues con esta noticia, si les parece, pues ya continuamos, César, y ya después volvemos ya con algunas otras informaciones, con el informativo.
1: Muy bien.

0: Bueno, vamos a ver las dos ruedas de prensa que grabó Anabel. Vamos a escuchar un poco de ellas, lo sustancial.
1: Buenos días a todos y todas. Muchísimas gracias por asistir a esta rueda de prensa. Yo creo que hoy podemos decir que es un día importante. En San Cristóbal de la Laguna hay un motor fundamental. Yo diría que es la tónica que mueve la gestión municipal en San Cristóbal de la Laguna y es la participación ciudadana. Tenemos un tesoro de tantos, los centros ciudadanos. En la actualidad somos de los pocos municipios de España que cuenta con este tipo de infraestructura que ponemos al servicio de la ciudadanía. En concreto, 47 centros ciudadanos distribuidos pues, por todo el territorio municipal. Lugares de encuentro, lugares para la convivencia, para ser comunidad, pero sobre todo y lo más importante, lugares donde los diferentes colectivos pues, desarrollan su actividad diaria. De estos 47 centros ciudadanos que les hablo, son 30 de ellos los que gestionan y dinamizan, por supuesto con la colaboración del ayuntamiento, los propios colectivos. Hoy me acompañan en esta rueda de prensa pues mis compañeros y compañeras concejalas, Domingo Galván, Estefanía Díaz, Carmen Luisa González, Atener y Falero, que son también portavoces en los diferentes centros ciudadanos del municipio. Y les digo esto porque de esos 30 que les comentaba, pues el ayuntamiento es uno más. Nuestra intención siempre ha sido intentar ayudar y que las iniciativas pues partan de las propias entidades. De hecho, ese órgano que los conforma, que es el órgano que dirige la dependencia, pues el ayuntamiento es uno más, tiene un voto más. Dentro de ese abanico de actividades que se desarrollan en los diferentes centros, desde el Ayuntamiento de La Laguna, desde el área de participación ciudadana, teníamos claro que siempre hay que ayudarlos y apoyar todas y cada una, como decía, de sus iniciativas. Por eso, abrimos un año más la nueva edición de los talleres municipales, con nada más y nada menos que 140 talleres que vamos a impartir de manera gratuita. Cualquier lagunero o lagunera que ha querido participar, que se ha querido apuntar, pues lo ha podido hacer. A día de hoy podemos hablar de que son más de 3.000 las solicitudes de vecinos y vecinas que han querido apuntarse. Y ojo, hablamos de casi 20 talleres diferentes y no los elegimos nosotros. Tras una encuesta previa a lanzar pues, la convocatoria de inscripción, son los laguneros y laguneras los que deciden qué quieren en su centro ciudadano. Como decía, pues 15 materias diferentes pues de todo tipo, por señalar alguna, actividad física y de bienestar, baile y tradición. Es muy importante para nosotros seguir cultivando la divulgación, la conservación y sobre todo la defensa de nuestra identidad, nuestra cultura, nuestro folclore. Por eso, una de las líneas estratégicas que llevamos con los talleres municipales es precisamente esa. Arte, creatividad, otro tipo de música, también de instrumentos, de otras modalidades musicales, desarrollo personal, nuevas tecnologías o cocina, automaquillaje, informática, competencias, informáticas y digitales y, bueno, también, pues para los mayores, pues una actividad también muy solicitada es la de memoria. Es importante que siempre, pues, cuando llegamos, me voy a incluir a cierta edad, pues tengamos esa, pues, también posibilidad, ¿no?, de trabajar y agilizar la mente. Nosotros, pues, sí que puedo decir que vamos a continuar en esta línea. El periodo de inscripción todavía continúa vigente. Lo abrimos el 16 de septiembre y va a finalizar el día 26. Y el inicio de los talleres será el 15 de octubre, finalizando en junio de 2027, pues con un evento que venimos pues, ofreciendo a la ciudadanía de La Laguna desde hace ya 2 años. Fue lo primero que hicimos al entrar en el área, recuperar esa gran muestra de los talleres municipales en un evento pues, donde cientos de personas, cientos de laguneros y laguneras vienen pues, a demostrar en esa Plaza del Cristo que han aprendido en estos cursos. Y sin duda alguna, pues no deja de ser también a la vez pues, un lugar de encuentro y de convivencia donde intentamos pues, también incluso hacer un poco de camaradería entre nuestros vecinos y vecinas de los diferentes pueblos y barrios. No tenga la menor duda de que nosotros vamos a continuar en esta línea. Decía al principio que apoyando a todos y cada uno de los colectivos y entidades de nuestro municipio en todo lo que vayan a realizar y, por supuesto, incrementando, porque no solamente son estos talleres, durante todo el año, sobre todo centrados en la identidad, y vuelvo a insistir, en la cultura y la tradición, venimos ofreciendo en nuestro centro ciudadano pues, un abanico de actos y actividades para ayudar a dinamizar y gestionar estos centros ciudadanos. No me quiero olvidar, antes de terminar esta breve intervención, de los trabajadores y trabajadoras del servicio. Suscribíamos un pliego de condiciones que está próximamente a adjudicarse. Hoy tenemos aquí a Natalia, que es una trabajadora de la empresa Senior Asistencia, que en la actualidad tiene la concesión del servicio y que es una pieza fundamental en todo este trabajo organizativo de los talleres. Muchísimas gracias, Natalia. Así como a ser extensivo, reitero, a todos y cada uno de los trabajadores que forman parte de este gran equipo que son los dinamizadores y coordinadores de los 47 centros ciudadanos de San Cristóbal de la Laguna. No sé si tienen alguna pregunta, si quieren trasladar algo. Román.
2: Buenos días. Yo sí quería inscribirme, ¿no?, para hacer ejercicio, entre otros, mentales, de danza, música, gastronomía.
1: Sí, no en este, tenemos las clases de cocina. Creo que hay 4 centros ciudadanos que ya disponen. Uno de ellos está Tejina, está La Cuesta, porque también los centros ciudadanos están dotados con cocina. Y bueno, pues cuando nos solicitan esta actividad, si no están dotados, los dotamos. Y sí, ya, la verdad que es un taller también muy solicitado por los laguneros y bueno, está teniendo muy, muy buena aceptación.
2: De los 47 centros, 30 están liderados.
1: Absolutamente todo. Es más, sinceramente, con la humildad por delante, pero con la realidad en la mesa, diría que hemos dado un cambio y una vuelta de calcetín, porque hemos tenido la posibilidad de incentivar la activación de los diferentes colectivos, de las diferentes entidades, para ilusionarnos, porque al final hay que entender que estas personas, los vecinos y vecinas, dedican su tiempo de manera altruista a los demás, dígase la modalidad que sea, los que dan pues algún tipo de actividad hasta los que forman parte del movimiento civil organizado y trabajan en la mejora de su pueblo, barrio y sus vecinos. Con lo cual, yo creo que eso y ese apoyo permanente pues ha tenido como resultado que, bueno, hayamos podido contagiar de ilusión también a nuestra gente y para que así pues trabajen, ¿no? Algo que para nosotros, vuelvo a insistir, es una línea fundamental de trabajo en las formas de hacer política que venimos desarrollando.
2: Trabajo, actividades y también convivencia. Fíjense, me llamó la atención, y termino de ver, que es de los pocos municipios en España que tiene esta figura de los santos ciudadanos y participación de los vecinos.
1: Somos los únicos en Canarias y muy pocos en toda España. Es verdad que grandes ciudades, como puede ser Barcelona, tienen una estructura, no nos denominan igual, la actividad no es exactamente esta, son espacios dinamizados y gestionados 100% por las administraciones públicas. La peculiaridad quizás de San Cristóbal de la Laguna es esa, ¿no? El tesoro de tener los 47 centros ciudadanos, pero más aún el poder tener vecinos y vecinas implicados y comprometidos que trabajan para que esos espacios estén dinamizados de manera correcta.
2: De la evidencia desarrollada, no solo de la que se ha desarrollado, ¿cuál ha sido la que mayor impacto ha tenido o más ha sido mejor acogida por el público real? Entonces, sé que es difícil la pregunta, ¿no?
1: La verdad que han estado todas muy bien, pero te puedo destacar que está la de actividad física, ahora la denominamos bailoterapia, que tiene 283 mujeres. Y eso es así, ¿no?, que esté únicamente focalizada para las mujeres, pero que son mujeres mayoritariamente las que participan en esa actividad. Y es una actividad que, pues, por supuesto, ha tenido muchísimo éxito. Pero además de las propias que ofrecemos como ayuntamiento dentro de los talleres, sí es verdad que al ser un municipio también, por eso de ser capital cultural de Canarias, todas las que llevan connotación de rearse, de defensa de la identidad, de folclore, de la cultura, pues han tenido muchísima aceptación. Me viene a la cabeza, por ejemplo, Indumenta, o me viene a la cabeza también otros proyectos que hemos ofrecido recientemente en San Diego, donde pues los vecinos podían aprender a tocar una isa en 48 horas o podían aprender a ataviarse de manera correcta o cómo cantar una isa o una folía. Ese tipo de actividades, pues la verdad que son caballo ganador. También somos un municipio multicultural, a nadie se le escapa, que son muchísimas las comunidades que conforman San Cristóbal de la Laguna, y también pues nos gusta pues trabajar esa integración entre unos y otros. En el barrio de la Candelaria, por ejemplo, en el Centro Ciudadano de Tarambía hemos hecho algunas relacionadas con la gastronomía gitana, donde recientemente pude estar y comer, y la verdad que estuvo magníficamente bien, ¿no? Porque sales allí con el mensaje de decir, estamos generando sinergia, comunidad, convivencia. Y al final es eso, creo, lo importante, ¿no? Que desde las administraciones fomentemos que nuestros vecinos y vecinas vivan en armonía, en tranquilidad y, por supuesto, tratándose de lo que somos, San Cristóbal de la Laguna, que no es cualquier municipio.
3: Pues nos vamos entonces, César, a la segunda rueda de prensa. Esta vez se presenta la séptima edición del Festival Classical Laguna Experience, que se desarrollará del martes 22 de septiembre al domingo 4 de octubre en diversos puntos de la ciudad, además de en La Gomera y Gran Canaria. Vamos a escuchar.
4: Bueno, pues muy buenos días a todos y a todas. Muchísimas gracias por estar hoy aquí en la presentación pues de un festival tan importante para nosotros en su séptima edición ya. Es un placer estar aquí presentando, como digo, una nueva edición del Classical Laguna Experience, un festival que alcanza ya, como digo, su séptima edición y que vuelve a acercar también a la laguna. Una propuesta que combina música clásica, contemporánea, también nuestras raíces y nuevas formas de creación musical. Entre el 30 de noviembre y el 4 de octubre, Classical Laguna Experience volverá a recorrer distintos espacios de nuestro municipio. Espacios tan importantes como la Casa Ancheta, la Plaza de Hermano Ramón, la Biblioteca Municipal e incluso el Convento Santo Domingo, el antiguo Convento Santo Domingo o el Paraninfo de la Universidad de La Laguna. Esta edición pone el foco en la música cubana y también en el diálogo entre la tradición clásica y popular y la creación contemporánea, con un programa que reúne artistas de Canarias y también de Latinoamérica. Pero creo que hay otro aspecto especialmente interesante en esta edición, la apuesta por acercar la música y el pensamiento a la ciudadanía, no solo a través de los conciertos, sino también mediante encuentros pedagógicos, actividades con barrios orquestados y jornadas también dedicadas a las mujeres compositoras. Desde La Laguna creemos que seguir apostando por una programación que amplía el acceso a la cultura nos permite descubrir nuevos lenguajes y también hace de nuestros espacios culturales lugares de encuentro entre artistas y también la ciudadanía. Quiero agradecer a todas las personas que hacen posible esta edición de Classical Laguna Experience y especialmente a los artistas y equipos de producción que han trabajado para construir este festival. De una forma especial también, pues me gustaría agradecer pues a las personas que me acompañan hoy aquí y que también pues van a tomar la palabra posteriormente. Les invito a disfrutar de estos días de música en directo en La Laguna, a descubrir también nuevas propuestas y sobre todo a dejarse sorprender por lo que la música clásica y contemporánea puede ofrecernos. Muchísimas gracias y le cedo la palabra a Cristóbal.
5: Buenos días, muchas gracias, concejal. Gracias al vector de ideas, porque al final nosotros lo que hacemos es impulsar ideas, precisamente, que tienen productores que arriesgan, que arriesgan su tiempo, que arriesgan sus recursos, que ponen en marcha sus contactos, su influencia con otros artistas para poder llegar a ofrecer algo que al final nos beneficia a todos, ¿no? Justo estos días estoy leyendo un texto de 2006 de Alessandro Baricco sobre la música clásica y estaba pensando antes que pensamos poco en la maravilla que supone la música, ¿no? Este tema de domesticar sonidos, de ser capaz de ordenarlos de una determinada manera para expresar ideas complejas. Y en eso, la música clásica, después de que con el barroco comenzara esta historia con la música clásica, tiene un papel absolutamente germinal, ¿no? Es capaz de ordenar esos sonidos de una determinada manera y además es capaz de ordenarlos de una forma que la contemporaneidad ha sido capaz de poner en duda, ¿no? Y ha sido capaz de ordenarlos de una manera en que hoy por hoy probablemente de todas las artes, aquellas que más atrapan la atención de los más jóvenes tienen que ver con la música, tienen que ver con el audiovisual por un lado, pero fundamentalmente con el audiovisual en la parte musical, ¿no? Con lo que ahí hay algo que yo creo que debemos recrear a menudo y que de manera consistente las administraciones públicas debemos impulsar, que es este respeto a lo que hacen nuestros artistas, a lo que hacen nuestros productores, a lo que hacen los distribuidores en toda la cadena de valor de la música, para poder llegar con este pequeño milagro que es la música, especialmente en directo, a todos los ciudadanos y las ciudadanas, convencidos como estamos que eso genera un mundo mejor. Muchísimas gracias, gracias al Ayuntamiento. En este caso, además, estaremos aquí, estaremos en Gran Canaria, estaremos en La Gomera, y vuelvo a repetir las gracias al doctor Videa, porque hay que tener ganas. Sí. Muchísimas gracias.
6: Paso yo aquí a darles la chapa. Me toca a mí esa parte, darles la chapa. Primero que nada, gracias Cristóbal de la Rosa, director general de Innovación Cultural e Industrias Creativas del Gobierno de Canarias, a Dailo González, concejal de Cultura del Ayuntamiento, y a Verónica Cajigao, percusionista y una de nuestras solistas dentro del programa, que ha tenido la amabilidad de acompañarnos hoy aquí. Miren, CLE, queremos ser y ya somos el Festival de la Música Clásica Canaria y Latinoamericana. Ese es nuestro factor diferencial y donde queremos situarnos. Ya hay una tradición, yo creo que el Festival de Música de Canarias del Gobierno viene haciendo una labor impresionante, para donde se refleja pues, un festival de primer orden internacional, pero nosotros queremos ser un factor diferencial y nada mejor que en La Laguna, que es su sede principal, y en las otras sedes de La Gomera y Gran Canaria, para que esta música, para que este factor diferencial que nos une a nosotros con la comunidad latinoamericana, pues sea lo que nos represente. Fíjense que el dato para, o bueno, la reflexión primero, porque venía escuchando, me gustó que Cristóbal le dio un artículo, yo estaba dando a otro esta mañana la cabeza, se lo estaba comentando a mi equipo, sobre el uso político de la palabra latino. Y del latinoamericano, ¿no? Como estamos viendo en Península, que se está haciendo un uso algunas veces partidista, y frente al hispanoamericano también un poco, ¿no? Y hacía una reflexión una periodista sobre que el término latinoamericano, que además viene de los franceses, tiene más que ver con territorios que vieron procesos de colonización o de conquista, como queramos resumir la historia. Y yo creo que en ese sentido sentí que nosotros sí nos podemos identificar con esa cultura. Nosotros sin Latinoamérica no existe Canarias, y Canarias no existe sin Latinoamérica. Esto es un trasvase. Y sí tenemos esa particularidad que nos une y nos conciencia. Desde ese punto de vista, nosotros cómo conseguimos la clásica, ¿no? Buscando, reviviendo, creando nuevos repertorios que estén a los dos lados. Y encima estamos de moda porque así lo vemos en otras músicas que también nos arrastran. Les pedimos a los grupos que participan, ahora les comentaré algo del programa, que al menos el 50% del repertorio sea canario o latinoamericano. Y este año, pues la verdad que para nuestra sorpresa, podemos estar hablando casi que de un 80-90% del repertorio que se va a tocar, tanto de grupos locales como de grupos de fuera, porque ahora les comentaré, ya en su programación incluyen estas obras. Y además, en un momento excelente, porque tenemos un Premio Nacional de Música Clásica que le acaban de dar a Laura Vega, que además es invitada dentro del encuentro de compositoras con nosotros, con lo cual casi que nos cayó como anillo al dedo. Y uno de los elementos que reconoce el jurado es la identidad. Y yo creo que ese factor es uno de los que nosotros queremos exaltar y queremos promocionar. Además formamos orquesta del festival, la CLE Orquesta, que también su repertorio de los conciertos que vamos a tener, el 100%, además este año dedicado a Cuba, va a estar. Veremos también rescate de personas como Julián Orbón, cubano, que además su obra se vio relegada muchas veces por cuestiones políticas y que ahora en nuestro festival pues muy pocas veces sale a la luz y ahí va a estar, ¿no? O Armando Alfonso, que falleciera recientemente, personaje ya ilustre, podríamos decir, en Tenerife y en Canarias, que además uno de sus cuartetos va a sonar. Y además, el compromiso, como le decía antes, con la creación nueva. Y en este caso, hemos encargado obra, ya venimos encargando obra, esta es la cuarta obra que encarga el festival, obra en formato de orquesta de cámara. Siempre vamos alternando, un año en Latinoamérica, otro año en Canarias. De Canarias hemos tenido a Cecilia Díaz Pestano, hemos tenido también a Irene Fariña, y del otro lado del charco pues ha estado Carolina Noguera, que además nos visitó, y este año la cubana Jenny Peña, que ha compuesto una obra además que se le dedica a su tío recientemente fallecido, y en la que vamos a disfrutar también de Verónica como solista de marimba y estos trasvases, ¿no?, que nos encantan, ¿no? Como decían al principio, séptima edición, empezamos el 22 de septiembre y acabaremos en el 4 de octubre. Por darles una pincelada a la programación, el día 1 arrancamos aquí en La Laguna a las 7 y media. Hemos adelantado un poquito también estos horarios de conciertos, con la intención de que pues, la gente también pueda disfrutar de la oferta gastronómica y no le cierren las cocinas, eso a veces, y que todo el ocio pueda estar unido. Y ahí vamos a tener el primer concierto, especialmente el cuarteto imprevisto, donde les decía esta obra de Orbón y de Alfonso, que serán el eje central de ese concierto. Luego, el día 2 de octubre, vamos a tener en la Plaza Hermano Ramón, a las 7 y media también. Nosotros siempre, con esta seña de identidad y además con el conocimiento que tenemos ya de dónde venimos y hacia dónde vamos, nos gusta tener nuestros clásicos populares. Y siempre tenemos un concierto al aire libre, que además en la línea de rescate y de buscar estructuras folclóricas y festivas, que en algún caso, y en este caso, pues vamos a tener a Yeray y a Ana Maris con lo popular Cuba y Canarias en punto, La raíz que nos une, se llama el espectáculo, y con sus décimas improvisaciones y con ese carácter tan festivo, ¿no?
3: Bueno, pues terminamos aquí la rueda de prensa del Ayuntamiento de La Laguna. Nos vamos con un temita musical.

0: Bueno, vamos con Carmen Delia dentro de un momentito. Tenemos aquí varias cosas, John Iñárritu, por otro lado Ernesto de Kaiser, y también una valoración del juez Peinado, humillado por el abogado de Begoña Gómez. Bueno, hola Delia, cuenta.
1: Saludos. Bueno, pues... bueno, en primer lugar, prometí traer hoy el nombre del realizador cinematográfico, autor de un documental muy interesante y muy recomendable que ayer comentábamos en nuestra intervención. Y la mala cabeza, sé que en este momento no me acabo de acordar ahora, o sea que pido disculpas y a ver si mañana soy un poco más seria. Y en cualquier caso, el título del documental es Cuba, Cuba y el camarógrafo. En fin, el realizador es norteamericano. Y nos ofrecen este documental, pues, un, digamos, la evolución de la economía y la y el desarrollo en Cuba, pues desde los, realmente desde los años finales de los 70, yo ayer dije de los 90, pero no, es mucho antes, ¿no? Y el realizador realiza, pues, viaja en numerosas ocasiones a Cuba y esas breves estancias las va plasmando en su cámara, que luego resulta, pues, una historia, digamos, con continuidad de cómo se ha ido deteriorando gracias a ese demoníaco castigo unilateral y caprichoso y que los Estados Unidos durante más de 6 décadas viene perpetrando en contra de toda norma y derecho internacional, ¿no? Bueno, pues traemos una lectura del día 10 de septiembre, que publica el digital Rebelión, firmada por Ferdinand Ouedraogo, y que nos vuelve la mirada al continente africano, tan cercano y tan lejano en cuanto a interés informativo por parte de, sobre todo, los medios públicos y sobre todo en Canarias, que tan cerca, en fin, geográficamente no es que estemos cerca, es que pertenecemos al continente africano, ¿no? Y bueno, pues...
0: Bueno, mira, te lo digo porque nos buscamos un choletario... Y digamos que es una película documental estadounidense, escrita y dirigida y coproducida por John Alpert.
1: Pues me acordaba de John, pero no del apellido.
0: J-O-N, y después A mayúscula L-P-E-R-T. Uh-huh. Es una programación original de Netflix y se mostró por primera vez en el 74 Festival Internacional de Cine de Venecia.
1: Sí, y ha tenido una, digamos, repercusión pues notable también, ¿no?
0: Sí, no, la producción ha sido fiel de la dirección de John Alpert, la producción John Alpert, el guión John Alpert, la verdad es que el hombre...
1: Incluso él mismo se ve su imagen, cómo se acerca a Fidel Castro, cómo charlan, pues alguna broma, en fin... Él hablando con algunos de los amigos y amigas que iba, digamos, dejando en Cuba, ¿no? Y con los que se iba reencontrando también, ¿no? Bueno, pues en cuanto a la realidad africana, para no solo quedarnos con la tragedia de la desigualdad transformada en muertes, en pateras y en el océano, y cuando no, pues, a nado entre Marruecos y Ceuta, o cuando no, por no recibir la medicación necesaria en, pues, en las calles y playas de Ceuta, abandonados a su suerte, aún siendo menores, ¿no? Y en particular, pues la verdad es que estamos demasiado apáticos, los movimientos sociopolíticos y sindicales, la sociedad en su conjunto, cuando pues después de tantos días, y en especial una realidad que está ahí pero que apenas se trasluce, ¿no? Y es la de las niñas, a las que junto con los muchachos menores de edad, pues el PP y Vox desde el minuto uno pues etiquetan de invasores, ¿no? Bueno, pues siempre lo que es, el primer pensamiento es el imaginar a los hijos o nietos de Rajoy o de Santiago Abascal y sus respectivas séquitos y organizaciones, tener a hijos o nietos padeciendo lo que padecen en cualquier aldea de cualquier país que prácticamente todos en el continente africano pues padecen el empobrecimiento por mandato del primer mundo, ¿no? Pues a ver qué harían y si los llamarían invasores, y lo que la respuesta que tienen, la solución fantástica es devolverlos a todos, desde el primero al último, ¿no? Bueno, y nada se dice de qué hacer la OCDE, los países más ricos del mundo, para, digamos, cooperar en serio y no con ese porcentaje minúsculo, ¿no?, que ni siquiera se cumple, ¿no? Bueno, pues la economía de Thomas Sankara es el título de este artículo de Ferdinand Ouedraogo, ¿no? ¿Qué exige la liberación cuando la pobreza ha sido diseñada por la historia, la dependencia se vende como desarrollo y la dignidad solo puede ganarse mediante la disciplina colectiva, el poder popular y la autosuficiencia? El pensamiento económico de Thomas Sankara no puede entenderse únicamente a través de las categorías convencionales utilizadas para analizar las políticas públicas. El crecimiento, los presupuestos, la inflación, los ingresos fiscales y los saldos monetarios importan, pero no son suficientes para explicar la coherencia de la visión que desarrolló e intentó implementar en Burkina Faso entre 1983 y 1987.
0: Para Sankara, la economía era ante todo un proyecto político, moral y anticolonial, un medio a través del cual un pueblo podía convertirse en dueño de su propio destino. En este sentido, se sitúa en la tradición revolucionaria panafricana de la crítica al neocolonialismo de Kwame Nkrumah, la teoría de la liberación nacional de Amílcar Cabral y los experimentos de desarrollo autosuficiente de Julius Nyerere. Su proyecto tenía sus raíces en la búsqueda de la soberanía, la dignidad, la justicia social y la responsabilidad colectiva, y en la clara comprensión de que la subordinación económica de África no era una condición natural, sino una construcción histórica que podía y debía ser deshecha.
1: Cuando Sankara llegó al poder, Burkina Faso se encontraba entre las naciones más pobres de la Tierra. Los datos del Banco Mundial para 1983 muestran la magnitud de la crisis. El Producto Interior Bruto per cápita se situaba en torno a los $212 estadounidenses, menos de la mitad del promedio del África subsahariana. La economía seguía siendo abrumadoramente rural, con aproximadamente 9/10 partes de la población dedicada a la agricultura de subsistencia o a la ganadería. La esperanza de vida al nacer era de 48 años. Estamos hablando de 1983. la mortalidad infantil se situaba en 116 muertes por cada 1000 nacidos vivos, lo que significaba que más de uno de cada 9 niños nacidos vivos no sobrevivía a su primer año. Menos de uno de cada 10 adultos sabía leer. La dependencia de la ayuda exterior era considerable y la ayuda oficial al desarrollo neta superó los 181 millones de dólares estadounidenses solo en 1983. En una economía de esta escala, eso representaba una proporción estructuralmente significativa de los recursos públicos.
0: Bueno, el apartado se titula Un país empobrecido por la historia y ya van ustedes oyendo el contenido. Muchos observadores concluyeron a partir de estos hechos que el desarrollo de Burkina Faso solo podía lograrse mediante un apoyo externo masivo. Sankara adoptó una postura diferente. No negó la importancia de la cooperación internacional. Lo que rechazaba era la idea de que la dependencia pudiera ser el cimiento de la liberación. Comprendía que la pobreza de su país había sido producida a través de la extracción colonial, unos términos de intercambio deliberadamente desfavorables y un orden económico internacional que transfería valor de la periferia al centro, hacer de la dependencia externa la base del desarrollo nacional equivaldría, por tanto, a reproducir las mismas relaciones que habían creado el subdesarrollo.
1: En el epígrafe siguiente, Autosuficiencia y desarrollo endógeno, nos dice el autor que para Sankara el desarrollo sostenible no podía ser importado, tenía que surgir principalmente de las capacidades del propio pueblo, tenía que apoyarse en los recursos humanos, la tierra, el conocimiento local, las tradiciones de solidaridad y las energías disponibles dentro del país. Esta convicción formaba el núcleo de lo que puede llamarse una economía de soberanía. Un pueblo solo es verdaderamente libre cuando posee la capacidad suficiente para producir lo que necesita para vivir con dignidad.
0: Sankara decía: produzcamos lo que consumamos y consumamos lo que produzcamos. Detrás de esta frase se esconde una profunda reflexión sobre la dependencia económica y una ruptura consciente con las estructuras de dependencia que el colonialismo construyó y el neocolonialismo continúa reproduciendo. Cuando un país importa la mayor parte de sus alimentos, bienes de consumo, equipos básicos, se vuelve vulnerable a las decisiones tomadas en otros lugares. Su desarrollo depende entonces de factores fuera de su control. Los precios de las materias primas fijados en mercados distantes, las condiciones de crédito determinadas por las instituciones financieras del norte y las cadenas de suministro diseñadas para servir a los intereses metropolitanos. Por el contrario, una nación capaz de satisfacer una proporción significativa de sus necesidades esenciales fortalece su libertad de acción y comienza a reclamar la soberanía económica que el dominio colonial le negaba.
1: Y en el epígrafe Agricultura, soberanía alimentaria y autoajuste, nos dice el autor, tal visión situaba naturalmente a la agricultura en el centro de la estrategia económica. Para Sankara, la soberanía alimentaria representaba el primer pilar de la independencia nacional. Ningún proyecto de desarrollo podía ser sostenible si la población dependía de fuentes externas para su alimentación. Por lo tanto, la agricultura dejó de ser vista como un sector secundario, preocupado meramente por la supervivencia rural. Se convirtió en una actividad estratégica de la que dependían la estabilidad económica, social y política.
0: Los esfuerzos emprendidos para aumentar la producción agrícola siguieron esta lógica. La producción de cereales aumentó de aproximadamente 1,1 millones a 1,6 millones de toneladas métricas entre 1983 y 1987, elevando la tasa de cobertura alimentaria del 81% a un pico del 129% sin importaciones. Por primera vez, Burkina Faso producía más alimentos de los que necesitaba. Los proyectos de riego, en notable medida la expansión del Plan del Valle de Suru, a partir de 1984, la movilización de los agricultores, las técnicas agrícolas mejoradas y la búsqueda sistemática de la autosuficiencia alimentaria tenían como objetivo reducir la vulnerabilidad nacional. Alimentar a la población se convirtió tanto en un acto de soberanía como en un objetivo económico.
1: Bueno, nos hablan ahora de cómo esta reflexión de Sankara fue mucho más allá de la agricultura. Surgió en un contexto internacional marcado por el auge de los llamados programas de ajuste estructural del Fondo Monetario Internacional promovidos en toda África, presentados como remedios técnicos para el desequilibrio fiscal. Estos programas buscaban generalmente reducir los déficits públicos, limitar el gasto estatal, liberalizar sectores de la economía y restablecer los equilibrios macroeconómicos. Thomas Sankara reconoció la existencia de desequilibrios económicos, no negó la necesidad de reforma o disciplina fiscal, pero cuestionó los orígenes de las soluciones propuestas por el FMI, por el Fondo Monetario Internacional, y sus consecuencias sociales.
0: Fue con este espíritu que desarrolló una forma de autoajuste económico. La idea era sencilla pero ambiciosa. Si los sacrificios eran necesarios, debían definirse de manera soberana y dirigirse a fortalecer las capacidades nacionales. Los esfuerzos exigidos a la población debían financiar la educación, la sanidad, la producción agrícola, las infraestructuras y las capacidades locales. No debían limitarse a satisfacer los requisitos contables de los acreedores.
1: Y en el epígrafe El Estado ejemplar, disciplina y ética política, nos comenta el autor lo siguiente. Vamos a advertir de que la lectura de hoy va a ser, digamos, en torno al 40% del texto, este interesante análisis, ¿no? Y continuaremos mañana y el siguiente día. Bueno, pues El Estado ejemplar, disciplina y ética política. Thomas Sankara también reflexionó sobre el papel del propio Estado. Era imposible pedir sacrificios a la población sin reformar primero las instituciones públicas. El Estado tenía que predicar con el ejemplo. Esta exigencia de conducta ejemplar se convirtió en una de las características más visibles de su gobierno.
0: Reducir el coste del gobierno no era simplemente una medida presupuestaria. Era un acto político diseñado para restablecer la coherencia entre palabras y hechos. Los líderes tenían que compartir las cargas impuestas a la nación. No podían exigir disciplina a la población mientras se reservaban privilegios costosos para sí mismos. Sankara rechazó el salario presidencial de $2,000 estadounidenses al mes y cobró en su lugar el sueldo de un oficial del ejército de $450. Se prohibieron los viajes en avión en primera clase y los choferes gubernamentales para todos los ministros. La decisión de sustituir los prestigiosos vehículos oficiales incluidos los Mercedes utilizados por los funcionarios públicos, por vehículos más modestos como el Renault 5, se convirtió en un poderoso símbolo de esta filosofía.
1: El objetivo no era simplemente ahorrar dinero, era afirmar que ningún desarrollo sostenible es posible cuando las élites viven en condiciones completamente desconectadas de las de la mayoría. En muchos países los coches oficiales simbolizan estatus y privilegio. Thomas Sankara los convirtió en símbolos de austeridad, responsabilidad y ética política.
0: Esta política de reducción de privilegios se extendió a otras áreas y buscó redirigir los recursos públicos hacia las necesidades colectivas. Cada gasto innecesario representaba recursos que de otro modo podrían dedicarse a escuelas, centros de salud, presas, proyectos agrícolas o infraestructuras públicas. El Programa Popular de Desarrollo, lanzado en octubre de 1984, formalizó esta lógica. La financiación provino en parte del esfuerzo popular de inversión, que deducía entre el 5 y el 12% de los salarios mensuales de los funcionarios públicos para el desarrollo nacional. La gestión de las finanzas públicas se convirtió así en un esfuerzo de responsabilidad nacional.
1: Y terminamos hoy esta primera parte de las tres partes en que vamos a fraccionar la lectura de este interesante artículo con el siguiente párrafo. Dentro de este marco, la economía nunca pudo separarse de la moral pública. La lucha contra el desperdicio, la corrupción y los privilegios contribuyó directamente a la eficacia económica. Una administración disciplinada y creíble estaba en mejores condiciones de movilizar a los ciudadanos en torno a un proyecto colectivo. La confianza misma se convirtió en un recurso económico tan importante como el capital financiero. Pues recordamos el titular, La economía de Thomas, con una H y Thomas, Sankara, por Ferdinand Ouedraogo, del 10 de septiembre en el Digital Rebelión.
0: Muy bien.

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1: Canarias se aleja, según un estudio del Banco de España, se aleja de las regiones más ricas de Europa porque la brecha económica crece desde el año 1998. Se trata de un estudio del Banco de España con distintas ciudades y regiones de toda Europa. Sitúa al archipiélago canario junto con Andalucía en el grupo más rezagado de las 98 regiones analizadas y constata este estudio que la distancia en el Producto Interior Bruto per cápita se ha ampliado durante el último cuarto de siglo. El presidente de Canarias, Fernando Clavijo, ha solicitado al vicepresidente europeo de cohesión una reunión para conocer de primera mano sus planes para aplicar la estrategia de las regiones ultraperiféricas. El Consejo de Gobierno de Canarias ha aprobado este lunes más de 3 millones de euros, 3 millones y medio, para la ejecución de dos proyectos en centros especializados en cuidados de personas con dependencia y diversidades de demencia. El Sindicato Intersindical Canaria exige al Servicio Canario de Salud que aclare qué datos sobre bajas médicas comparte con los empresarios. Intersindical rechaza las declaraciones recientes de la patronal tinerfeña y acusa a sus representantes de demonizar a los trabajadores y a los profesionales sanitarios en referencia sobre a las bajas médicas. Por otra parte, las patronales del turismo rechazan permitir la convivencia del uso residencial y turístico en los complejos turísticos en Gran Canaria. Varias patronales se han opuesto a la propuesta realizada por el PSOE porque dicen los empresarios que hay riesgos para el sector. Un cayuco con 61 personas a bordo fue rescatado en aguas próximas a la Isla del Hierro. Viajaban la mayoría varones, 3 mujeres y 12 menores de edad. Todas las personas en aparente buen estado de salud. Y suben las temperaturas. La Agencia Estatal de Meteorología ha vuelto a activar avisos por calor en Canarias, donde habrá varias islas que podrían superar los 37 grados de temperatura. Fuerteventura, Lanzarote y Gran Canaria. El Partido Popular defenestra a la actual presidenta del Parlamento de Canarias y secretaria general insular de Lanzarote del Partido Popular. El Partido Popular ha obligado a convocar una gestora que estará conformada por militantes de la confianza del actual secretario general del PP, Manuel Domínguez, y asumirá esta gestora el control de la organización insular. Se habla de la posibilidad de que la actual presidenta Astrid Pérez, la hasta hoy presidenta del PP de Lanzarote, pueda abandonar el partido, con lo cual estaría en juego su continuidad como presidenta del Parlamento de Canarias. Técnicos del Cabildo de Tenerife han afirmado que no basta con reparar el emisario de la polémica en Playa Jardín, en Puerto de la Cruz, sino que hay que construir un nuevo emisario. Se celebra este 21 de septiembre el Día Mundial sobre el Alzheimer, cuando conocemos que más de 6.500 personas en Canarias padecen esta enfermedad y que el 72% de quienes lo padecen son mujeres. Continúan las altas temperaturas y afectan de una manera muy singular a los colegios en Canarias. Bien, pues la Consejería de Educación ha reconocido que no dispone de un listado, de un número de centros educativos que cuenten o no con aire acondicionado. Antonio Morales.

0: presidente del Cabildo de Gran Canaria, ha alertado del riesgo de que se pueda producir una guerra híbrida y que afecte a Canarias. Finalmente, la Guardia Civil y efectivos del Ministerio han paralizado el desalojo de una casa de Cueva de la Negra en Fuerteventura por un defecto de notificación. Palmas de Gran Canaria, el Ayuntamiento impulsa una movilidad más inclusiva y accesible para todas las personas con actividades infantiles de concienciación. Y La Laguna recibe más de 2.700 solicitudes en 2 días para un ciclo de talleres en sus centros ciudadanos. Finalmente ha fallecido una mujer a la que su pareja había estrangulado en Málaga la pasada semana. El juez ha citado a las hijas de José Luis Rodríguez Zapatero, expresidente del Gobierno de España, el 30 de noviembre y ordena ampliar el análisis de las joyas. Además, ha dado 3 días a Zapatero para que entregue la documentación sobre las joyas. El juez Peinado envía a juicio a Begoña Gómez, la mujer del presidente del Gobierno, a juicio con jurado también a su asesora. El gobierno ha condenado esta apertura de juicio a Begoña Gómez. Aseguran que es incuestionable la intención política. La Audiencia Nacional ha ampliado la investigación contra mandos israelíes por torturas en el abordaje de la Global Flotilla. El partido de Putin ha arrasado en las elecciones legislativas en Rusia. Y en Nueva York se inicia la Asamblea General de Naciones Unidas, la 81 sesión de la Asamblea General de Naciones Unidas, que arranca este martes, es la última del mandato de Antonio Guterres. Además, tendrá la participación de Delcy Rodríguez como presidenta de Venezuela y del actual presidente de Irán.
1: Bueno, nos vamos con Anabel, que está en el cuadrilátero. Anabel, ¿qué tal?
2: Hola, César.
1: ¿Puedes hablar ahora?
2: Cada vez que repites y tripites boberías de esas, me recuerdo cuando José Ángel Rodríguez, economista magnífico que ha sido de la Universidad de Aragona, dijo: eres más pesado que un bloque de muelle.
1: Eso se lo dijo a ella. Además, lo tienes porque mira, al lado de, a la izquierda tuya, sí, tienes, sí, un libro que es de la compañera precisamente,
2: sí,
1: del...
2: Sí, que ha escrito, y a ver si la traemos por la sala San Borondón, que ha escrito cosas muy interesantes. Bueno, pues bromas aparte, recordar lo que indicábamos hace un ratito, que hoy tenemos la tertulia de San Borondón a las 7 con Fidela Velázquez de manera presencial y con Rafael Rodríguez desde Fuerteventura y con César Rodríguez también como moderador. Y el miércoles tendremos a Ángel Rivera en una nueva capítulo, en una nueva actividad de ese ciclo de bases para la construcción de la sociedad igualitaria / socialista, que a veces decimos y socialista, y bueno, pues no, nos recuerda, César, que el título originario era así. Y van cerquita ya de los 90 y pico, no sé si es 92 o 93 charlas que ha dado ya Ángel Rivera, así que tenemos que celebrar el centenario por todo lo alto. Y por otro lado, recordar también que este jueves vamos a tener una charla que nos hace especial ilusión por la cantidad y también pues la categoría en el ámbito de sus conocimientos y su profesión de los ponentes sobre la educación en Canarias. Será este jueves con 4 ponentes: Natalia Álvarez Martín, presidenta del Consejo Escolar de Canarias; María José Guerra Palmero, catedrática de filosofía moral y que fue consejera de educación del Gobierno de Canarias; José Saturnino Martínez García, profesor de la Universidad de La Laguna, ex director de la Agencia Canaria de Calidad Universitaria y Evaluación Educativa;
0: Y por último, Manuel Marrero Morales, maestro jubilado y exdiputado autonómico. Eso será el jueves, al día 24 de septiembre, a las 7 de la tarde. Bueno, dos cositas rápidas. Hoy se celebra el Día Internacional de la Paz, que casi que ya pasa desapercibido, y además para lo que sirve, ¿no? Diríamos, es un día que constituyó la Organización de Naciones Unidas, el Día Internacional de la Paz. El lema este año: interviene en la paz para todos, en todas partes y todos los días, y desgraciadamente pues es un lema que se vacía de contenido cuando miramos a nuestro alrededor y vemos que o todo es guerra o todo es preparándose para la guerra, ¿no? Y bueno, pues desgraciadamente no vemos muchas intenciones para pacificar el mundo, ¿no? Bien, y por otro lado también es el Día Internacional del Alzheimer, con lo cual pues son muy interesantes estas celebraciones, porque también pues nos dan a conocer datos relacionados con este terrible padecimiento, ¿no?, de una población cada vez más amplia. Destacar algunas noticias, bueno, que también un nuevo estudio, en este caso del Banco de España, sitúa a Canarias junto a Andalucía en el grupo más rezagado de todas las regiones europeas en referencia a la riqueza, ¿no? Canarias cada vez se aleja más de las regiones más ricas de Europa, crece la brecha económica desde el año 1998. La distancia que separa el archipiélago de las regiones europeas con mayor renta no ha dejado de crecer durante el último cuarto de siglo. Y bueno, según el diagnóstico, dinámicas de convergencia regional en las principales economías europeas, como decimos, del Banco de España, pues analiza la evolución del Producto Interior Bruto per cápita en 98 regiones de España, Alemania, Francia y Italia entre 1998 y 2005, y Canarias termina en el sexto, es el último escalón de la clasificación, y lo comparte con Andalucía. Así que malas noticias, ¿no? Bueno, por otra parte, el presidente canario pide una reunión al vicepresidente europeo de cohesión para conocer de primera mano los planes para aplicar la estrategia de regiones ultraperiféricas. Intersindical Canaria exige al Servicio Canario de Salud que aclare qué datos sobre bajas médicas le ha dado y comparte con los empresarios, y rechaza el sindicato las declaraciones de la patronal tinerfeña, acusando a sus representantes de demonizar a los trabajadores al hablar de las bajas médicas, ¿no? Bueno, y luego las patronales rechazan permitir la convivencia del uso residencial con el uso turístico en los complejos en Gran Canaria. Era una propuesta que el Partido Socialista había planteado a las patronales turísticas, que los propietarios que quieran convertir sus pisos, sus apartamentos para la vivienda, o aquellos que los quieran explotar, pues que lo puedan hacer, y no interesa eso a los empresarios del turismo. Bueno, ha llegado un cayuco con 61 personas a bordo que fue rescatado en aguas cercanas a la Isla del Hierro, y algunas otras noticias que no hayamos comentado antes. Bueno, la Consejería de Educación reconoce que no tiene un listado de centros que tengan o no tengan aire acondicionado, y es una noticia que casi parecería anecdótica, pero que no lo es, porque el calor, el cambio climático está ahí, el verano cada vez se alarga más, los calores también, y nuestros colegios y centros educativos en su mayor parte no están preparados para abordar y para que los estudiantes, los niños y docentes pues permanezcan ahí con estas temperaturas, ¿no? Bueno, Antonio Morales, en un nuevo artículo que ha publicado hoy, alerta del riesgo de una guerra híbrida que pueda afectar a Canarias. Y bien, pues ya algunas otras noticias. Lamentar un nuevo caso de violencia machista en este caso en Málaga, una mujer a la que su pareja estranguló, pues ha fallecido hoy. Bien, pues resultó herida el miércoles y hoy se ha conocido que ha fallecido. Y bueno, en el caso Zapatero, el juez ha citado a sus hijas el 30 de noviembre y ha ordenado ampliar el análisis de las joyas y bueno, también la crítica por parte de organizaciones políticas, sobre todo incluso jurídicas, al nuevo paso del juez Peinado, que envía finalmente a juicio conjurado a la a la mujer del presidente del gobierno, a Begoña Gómez, y a su asesora. Bien, pues ha sido criticado por el gobierno esta actuación, que ha condenado la apertura de juicio a Begoña Gómez. Bien, pues yo creo que hoy, esta mañana, comparecía en el Congreso de los Diputados Carlos Mazón, la verdad que con una actitud bastante poco colaborativa, no abrió la boca para responder a las preguntas relacionadas con la DANA. Decimos eso porque algunos otros comentarios de sus compañeros sí que salió a defenderlos cuando no le corresponde a él como investigado. Y bueno, pues fue muy duro, como siempre lo suele ser, pero fue especialmente duro con él, Gabriel Rufián, que le espetaba la cara, que le decía: mejor de verle a usted la cara un lunes por la mañana, usted solo merece celda. Bien, y en Rusia el partido de Putin pues ganó las elecciones legislativas y empieza la Asamblea General de las Naciones Unidas, que es, digamos, especialmente importante, la 81 sesión, decimos especialmente importante porque es la última con el actual presidente Antonio Guterres al frente de la Secretaría General, porque concluye su mandato a final de este año y por lo tanto esta sesión pues tratará la sucesión de Antonio Guterres y además nuevos líderes que participarán. Pedro Sánchez también ha viajado a Nueva York, también será interesante escuchar a Delcy Rodríguez, que intervendrá como presidenta de Venezuela pues en sustitución del presidente que está preso por Estados Unidos, y a ver, hay mucha expectación a ver pues qué, en qué términos se va a pronunciar Delcy Rodríguez, si va a reivindicar la puesta en libertad de Maduro y bueno, pues en fin, pues no solo Delcy Rodríguez, sino pues otros presidentes, como el presidente iraní, que también va a asistir a la Asamblea General de la ONU. Y bueno, pues vista la situación actual de Irán, de Estados Unidos, será también muy interesante escuchar su intervención. Pues si les parece, nos vamos ahora sí ya con la sintonía y el informativo. Un saludo.

0: Bueno, nos vamos con algunas cosas más que prometimos ayer y que no tuvimos tiempo y alguna de hoy que no podemos dejar de poner. Por ejemplo, Pedro Sánchez, a ver, explícanos esos 20 minutitos.
1: Hola César, bueno, pues Pedro Sánchez participó hoy en la clausura del acto Inteligencia Artificial 360 grados.
0: 360 grados saben que es la vuelta completa, los grados que tiene, pues eso, un círculo, una circunferencia, como quieran, si dan la vuelta, y 360 grados cuando uno sale dando una vuelta por un lado, sigue por allá por el otro extremo y vuelve al mismo sitio, pues se dice que 360 grados, pero bueno, ya entiende. Pues esta es la inteligencia artificial integral, se pretende.
1: Plan para un despliegue responsable de la inteligencia artificial. Tuvo lugar en la Moncloa y bueno, este acto que duró casi una hora en total, pues empezó con la intervención del vicepresidente segundo, Carlos, bueno, primero, perdona, vicepresidente primero, Carlos Cuerpo, que es ministro de Hacienda. Después hubo un coloquio donde participó bastante gente interesante. Y por último, clausura, el presidente del gobierno, Pedro Sánchez. Vamos a escuchar.
2: Bueno, muchas gracias, buenos días. Primero a los compañeros y compañeras del Consejo de Ministros, en segundo lugar a los representantes empresariales y por supuesto también sindicales. Gracias por hacer el esfuerzo, ¿no?, de venir un lunes por la mañana aquí a vuestra casa, al Palacio de la Moncloa, la sede de la Presidencia del Gobierno de España, a hablar de un tema tan importante, tan trascendente para nuestras sociedades como es la inteligencia artificial. Y que, como bien antes comentaba el vicepresidente, y por supuesto también los panelistas de lujo que hemos tenido, bueno, pues es un desafío, es un debate que cada vez está más presente en la conversación, no solamente publicada, sino también la conversación pública. Y por cierto, de la cual España ha participado de manera directa o indirecta durante todo este tiempo, ¿no? Esta semana que empieza, ¿no?, la Asamblea General de Naciones Unidas, es importante recordar que el año anterior se aprobó en la Asamblea General de Naciones Unidas la creación por primera vez del panel de expertos de la inteligencia artificial, emulando al panel de expertos de la emergencia climática, precisamente porque somos muy conscientes de la necesidad de crear unos mínimos estándares entre todas las naciones a la hora de desarrollar esta importante tecnología, ¿no? España ha participado activamente en su génesis e incluso también pues albergó la primera reunión en la sala constitucional de las Cortes Generales, porque queríamos precisamente trasladar ese mensaje de que no solamente la ciencia, los expertos, sino también el poder político, expresado en una democracia, lógicamente, en donde reside la soberanía nacional, que son las Cortes Generales, y donde se legisla, pues el lugar donde tenemos que hacer esa intersección, ese encuentro entre la ciencia, la tecnología y, por supuesto, también la regulación a la cual antes se hacía referencia. Es evidente, y creo que no hace falta escuchar a aquellos que están dentro de estas empresas, es evidente que este desafío de la inteligencia artificial ya no es para dentro de 5 o 10 o 50 años, ¿no? Es de ahora mismo, de ya. Y con lo que además da la sensación de que llegamos un poco tarde, ¿no? Cuando antes se ha dicho que tenemos que devolverlo a la escala humana, sobre todo para que podamos comprenderla, asimilarla y efectivamente poder utilizarla de la mejor manera posible, ¿no? Sí me gustaría comenzar con una anécdota que a lo mejor algunos de vosotros y vosotras conocéis, ¿no? Y es que a finales del siglo XIX Estados Unidos vivía, bueno, pues eso que se llamó el comienzo de la Edad Dorada, ¿no? Un tiempo en el que se acumularon innumerables fortunas en manos de un puñado de magnates. Y uno de ellos era William Vanderbilt, el que, bueno, pues aquellos que no lo conozcáis, os lo digo, era el gran patrón de los ferrocarriles. Y a él se le atribuyen estas palabras que voy a citar a continuación. Al diablo con la gente, yo solo trabajo para mis accionistas. Esto es lo que dijo. en el siglo XIX, finales del siglo XIX. Bueno, aquella frase yo creo que simboliza muchas cosas, pero a lo que me quería referir es que ejemplificó como pocas el ethos de aquella época. La arrogancia de una clase que creía estar por encima de todo y de todos. La única regulación que aceptaba era la que podía emanar de sí mismo, nunca de los poderes públicos, a los que, por cierto, con esta declaración dejó claro que despreciaba. Pero si hay algo que la historia demuestra, y de nuevo estamos viéndolo en el desarrollo de la inteligencia artificial, pero no solo, es que la autorregulación no funciona. Que los incentivos de unos pocos que controlan las industrias punteras, hace poco leía en una entrevista a uno de estos principales tecno-oligarcas decir, confíen en nosotros. Bueno, pues va a ser que no. Vamos a confiar entre todos nosotros y nosotras qué podemos hacer con esta tecnología. Bueno, lo que decía es que los incentivos de unos pocos que controlan estas industrias punteras nunca van a estar alineados con el interés general, por mucho que intenten convencernos de lo contrario. Y que, por tanto, una transformación de la magnitud que representa la inteligencia artificial lo que necesita son reglas claras, decididas por todos, controladas por todos y alineadas con los valores y los principios que representa la humanidad. Y por tanto, si la inteligencia artificial queda concentrada en unas cuantas compañías y en un puñado de países, pues su impacto en la prosperidad compartida y por tanto en la idea de la democracia va a ser muy negativo, por no decir devastador. Por eso creo que tenemos que actuar con urgencia, porque la inteligencia artificial desregulada, opaca, en estampida, como he escuchado, me ha gustado mucho esa interpretación de lo que es no una carrera, sino una estampida, y en muy pocas manos, bueno, pues es el cóctel perfecto para que ocurra una desgracia. Una inteligencia artificial sin el control de la inteligencia humana colectiva, pues no es inteligencia, es caos y probablemente también estupidez. Y actuar ahora, si lo hacemos bien, creo que tiene un reverso positivo, y aquí se han hablado también de las bondades y de las oportunidades que representa la inteligencia artificial, ¿no? Construir una inteligencia artificial responsable, como aquí se ha hablado, como también se expresa en el título de este plan que hoy presentamos, una inteligencia artificial con una perspectiva y una visión humanista orientada al bienestar y a la prosperidad colectiva que permita construir sociedades más justas, creo que debe ser del interés de todos, no solamente de los gobiernos democráticos, sino también, lógicamente, de la sociedad civil en su conjunto, expresada hoy aquí en la presencia de empresarios, trabajadores, en definitiva, de buena parte de la sociedad civil articulada de nuestro país. Necesitamos, por tanto, una inteligencia artificial con supervisión y con trazabilidad, que ayude a tomar las mejores decisiones para que no sustituya al criterio humano allí donde este debe prevalecer. Y hay innumerables casos que no vienen al caso que yo ahora mismo explicite, pero que evidentemente está en la mente de todos. Esta tecnología puede cerrar muchas brechas. Brechas sociales, brechas económicas, brechas geográficas. O puede hacer lo contrario, ensancharlas aún más. Puede crear nuevos empleos o puede destruir más de lo que sea capaz de crear. Puede sostener su crecimiento en un uso racional de los recursos naturales. Aquí se ha hablado antes de la energía, pero pensemos también a la hora de hablar de los centros de datos en recursos tan importantes y tan escasos como es el agua, o contribuir a esquilmarlos en un momento decisivo para mitigar y adaptarnos a la otra gran transformación que tenemos que hacer para hacer frente al desafío de la emergencia climática, que es la transformación energética, ¿no?, y la transición ecológica. Puede dar nuevas herramientas a nuestros maestros, a nuestros profesores, y ensanchar horizontes de nuestros alumnos y alumnas, o simplemente ofrecer a unos pocos y otros atajos que dañan pues ese proceso de aprendizaje que evidentemente es una de las alertas, de las alarmas que los expertos siempre nos recuerdan. Por tanto, lo que quiero decir es que este futuro no está escrito, ni está determinado por los agentes que ahora asustan a sus propios diseñadores. Ese futuro depende de nosotros y de nosotras. Lo escribiremos nosotros y nosotras. Y si lo hacemos bien, la inteligencia artificial puede democratizar ese acceso a las nuevas tecnologías, hacer las mejoras productivas para que lleguen más rápido a todos los sectores, a todos los trabajadores, a todos los hogares de nuestro país. Si lo hacemos bien, insisto, pues la IA puede hacer a los trabajadores más valiosos en sus empresas, no más prescindibles, y si lo hacemos bien, la inteligencia artificial pues creará oportunidades en más sectores de los que pondrá en riesgo. Pero insisto, tenemos que hacerlo bien. Hay que hacerlo bien. Porque la inteligencia artificial ha recorrido 4 años el camino de otras tecnologías de propósito general que tardaron décadas en completar. Y esto también es lo que, de alguna manera, preocupa, asusta, ¿no? Que la velocidad tan exponencial a la que acelera esta tecnología. Y eso, por tanto, abre un debate crucial que sociedades democráticas como la nuestra tiene que abordar. Y es no si esta tecnología debe desarrollarse, que por supuesto, eso no está en discusión. No podemos poner puertas al campo. Lo que sí que está en discusión es en qué condiciones debe desarrollarse esta inteligencia artificial y esta tecnología. Y ahí es donde engarzo con lo que hoy presentamos, con el plan IA 360 para un despliegue responsable de la inteligencia artificial, que es lo que hoy presentamos. Una hoja de ruta con acciones concretas, con hitos concretos, también con fechas específicas a desarrollar en los próximos 12 meses. Un plan para que nuestro país aproveche las oportunidades que la inteligencia artificial ofrece a nuestra economía, pero no solamente a nuestra economía, pero que también pone el centro, en el centro, la seguridad ciudadana, la confianza, la protección de los más vulnerables, empezando por los menores. Creo, y aquí antes se ha dicho por parte de la Secretaría de Estado y también por parte del vicepresidente y muchas ocasiones me lo dicen todos los ministros, también lógicamente el ministro del ramo, Óscar López, yo creo que partimos de una posición sólida. Casi la mitad de la población española en edad de trabajar ya usa la inteligencia artificial generativa, lo que por tanto nos sitúa en uno de los principales puestos. Venía en el vídeo el séptimo puesto, aquí en las notas me han puesto el sexto puesto del país en el ranking de la Universidad de Stanford. Bueno, da igual el sexto o el séptimo, lo importante es que estamos en el top 10 en relación con el uso, ¿no?, de la inteligencia artificial generativa. Ocupamos la segunda posición, y esto también es bien importante, en graduados de formación profesional superior en tecnologías de la comunicación, en las TICs. Contamos con infraestructuras digitales pues creo que muy competitivas, sólidas, capacidad de cómputo, una energía renovable competitiva también que tenemos que continuar desarrollando, pero además creo que lo relevante es que desde nuestro país, y no solamente las autoridades públicas, sino también buena parte del tejido social civil de nuestro país, ha entendido desde el principio que innovación y derechos no son caminos divergentes. Que podemos desarrollar una tecnología puntera como es la inteligencia artificial y al mismo tiempo exigir que esta sea segura, que sea transparente, que sea respetuosa con las personas. Y de ahí que seamos el segundo país del mundo en gobernanza de la inteligencia artificial, según, de nuevo, uno de los principales rankings, como es el de la Universidad de Stanford. Fuimos, antes lo ha dicho la Secretaría de Estado, el primer país en crear la Agencia de Supervisión de Inteligencia Artificial. Por cierto, en esa política de desconcentración, hoy esa agencia está situada en una ciudad gallega como es A Coruña. Impulsamos el Laboratorio de Naciones Unidas en Valencia. Y esto es lo relevante también. Bajo la presidencia española de la Unión Europea se alcanzó el primer gran acuerdo sobre una ley europea de inteligencia artificial, la primera norma integral en todo el mundo de estas características, ¿no? Que generó debate, hubo controversia, pero que supuso el primer paso para una regulación a escala supranacional de esta tecnología. Pocos países, por tanto, creo que han sido tan claros en la defensa de una inteligencia artificial de inspiración humanista como la que hoy está siendo España. Y creo además que el tiempo nos está dando la razón, porque el plan que hoy presentamos se construye sobre esos principios, sobre esa experiencia y además con una ambición de seguir expandiéndolo, por ejemplo, dentro de pocos meses en la cumbre iberoamericana, también a escala iberoamericana, como antes adelantaba el vicepresidente Carlos Cuerpo. Bueno, este plan se construye sobre grandes objetivos que voy a sintetizar en cuatro, por intentar ser lo más breve posible. Primero, tenemos que reforzar nuestro músculo tecnológico. Es evidente, antes se ha hablado de datos, se ha hablado también de capacidad de computación. Bueno, tenemos proyectos estratégicos como la Gigafactoría de la Inteligencia Artificial, el desarrollo junto al Barcelona Supercomputing Center de nuevos modelos de inteligencia artificial para el caso de uso con ámbitos o en ámbitos claves, como es, por ejemplo, la lucha contra la emergencia climática, la salud, también la energía. Apostando por el desarrollo de centros de datos que cuenten con los mejores estándares energéticos y medioambientales, porque tenemos también que desarrollar esta inteligencia no de espaldas a la ciudadanía que va a ver presentes en sus territorios esos centros de datos, sino que ellos también lo perciban en los territorios como oportunidad y, como no, un instrumento para esquilmar sus recursos escasos. Por tanto, que garanticen nuestra autonomía sobre los datos que allí se almacenen y, por supuesto, respeten nuestros recursos naturales. Primero, por tanto, como he dicho antes, ese músculo tecnológico. El segundo es convertir esta rápida adopción social de la tecnología en un motor económico y también, como antes se ha dicho, en un semillero de talento. Bueno, hay iniciativas muy interesantes, como es, por ejemplo, el bono de inteligencia artificial para pymes y para autónomos, con un objetivo lleno de ambición, y es que en el año 2030 más de la mitad de nuestras empresas hayan integrado la inteligencia artificial en sus procesos de producción, en su actividad, en definitiva. Para conseguirlo, bueno, antes he apuntado aquí por parte de algunos de los panelistas, tenemos que apostar a fondo por el talento y su formación. Vamos a adaptar el currículum de secundaria y también de formación profesional para que nuestros jóvenes aprendan a usar, a convivir de una manera inteligente y responsable con la IA, pero también para que ese despliegue de la IA no dañe el proceso de aprendizaje, que evidentemente es uno de sus principales riesgos. Porque evidentemente la IA supone oportunidades, pero también retos, amenazas que tendremos que regular y controlar. Tercero, construir una gobernanza de inteligencia artificial que nos permita afrontar estos retos. Yo creo que los riesgos de una IA sin control son cada vez más evidentes, lo estamos viendo en muchas noticias sobre problemas de ciberseguridad que se están creando con unas aplicaciones o unos modelos frente a otros. Esto ha quedado también acreditado con las declaraciones recientes de algunos de los principales actores, donde uno no sabe al final cuán de cierto hay, pero lo que hay también probablemente sea una estrategia en cuanto a la búsqueda y captación de financiadores, ¿no? De algunas de estas grandes compañías. En fin, sea lo que sea, lo que es evidente es que el flanco de la seguridad debe ser una prioridad absoluta también para este plan. Y vamos a abordarla en dos planos muy concretos. Primero, con el refuerzo de nuestro escudo de ciberseguridad y, en segundo lugar, aumentando la inversión ante los modelos de frontera más ofensivos. El cuarto y el último objetivo del plan que presentamos hoy probablemente es el que da sentido al conjunto de las medidas que lo integran, y es el que me gustaría que trascendiera, ¿no?, de la formal presentación de este plan, y es que tenemos que impulsar entre todos, sector privado, trabajadores y también sector público, un nuevo contrato social para la inteligencia artificial. Un nuevo contrato social para la inteligencia artificial. En definitiva, un gran acuerdo de país entre empresarios, trabajadores, por tanto sindicatos, patronal, partidos políticos, poderes públicos. Un gran acuerdo para ofrecer seguridad a las personas ante los cambios en el trabajo, en la vida que esta tecnología va a suponer. Y por eso, el mes que viene, ya les anuncio, vamos a convocar a los agentes sociales para avanzar ya en este gran acuerdo de país, en este nuevo contrato social de país. Amigos y amigas, señoras y señores, Antes se ha dicho, yo creo que tenemos talento. Tenemos un talento a raudales en nuestros jóvenes, en nuestros científicos y en nuestras científicas, en nuestros matemáticos. Hace escasos días estuve precisamente con la ministra de Ciencia, Investigación y Universidades, con algunos de estos matemáticos en la Universidad Autónoma. Por tanto, contamos con el talento, contamos con empresas y creo que también contamos con un ecosistema de startups dinámico. Tenemos conectividad, tenemos energía renovable y estamos construyendo infraestructuras necesarias para impulsar esta inteligencia artificial de manera responsable. Pero por encima de todo, creo que tenemos una cierta autoridad moral como país para impulsar una agenda valiente al respecto. No solo aquí, sino también a nivel global. Para no estar a merced pues de prácticas monopolísticas, también abusivas, de estas grandes tecno-oligarquías. Una agenda que responsabilice legal, financieramente, como ocurre en otros muchos sectores, algunos de los cuales están aquí presentes, a las empresas por los daños que causan en sus actividades. Por tanto, por los daños que causan con sus algoritmos, ya sean las deepfakes, los problemas de salud mental de nuestros hijos y nuestras hijas y nuestros jóvenes, o el robo, de propiedad intelectual e industrial. Tenemos muchos mecanismos multilaterales para los que la IA de frontera esté al servicio de la humanidad y no al revés. Tenemos, por ejemplo, la Oficina Europea de Inteligencia Artificial, tenemos, como he dicho antes, el panel científico de Naciones Unidas, tenemos también ese diálogo global entre gobiernos, empresas sobre inteligencia artificial y en todos ellos nuestro país es un actor de primer orden. No es un convidado de piedra, sino que es un actor activo que participa, que propone, que en definitiva quiere el desarrollo responsable a escala global de esta importante tecnología. Por tanto, que tratamos de construir consensos y compromisos entre distintas sociedades. Por tanto, lo que vamos a hacer es redoblar nuestros esfuerzos para que esos mecanismos avancen, trabajando con otros países que piensan como nosotros. Creo que hay múltiples ejemplos, ya sea en Canadá, ya sea en Japón, también dentro de la Unión Europea, con países que están claramente alineados con nuestra forma de ver el desarrollo responsable de la inteligencia artificial. En definitiva, esto lo hacemos porque ningún Estado puede supervisar por sí solo una tecnología que, como antes se ha dicho, no reconoce fronteras. Concluyo, de nuevo, agradeciendo la presencia de tantas personalidades referenciales en múltiples sectores que ven la inteligencia artificial como una oportunidad, pero también como un instrumento que tenemos que regular. Y además del agradecimiento, concluyo con otra referencia, digamos, histórica, ¿no? Hoy, como hace 150 años, algunos magnates siguen defendiendo que la regulación es enemiga de la innovación. Antes se ha hecho alguna reflexión al respecto. Recelan, por tanto, del poder público porque creen que están por encima de él. Y piensan que debe haber una regulación. Una regulación que son ellos quienes tienen que dictarla. Y créanme que cuando yo he tenido ocasión de poder hablar con estos tecnoligarcas, algunos de ellos, descubierta la inteligencia artificial, lo que quieren es crear barreras de entrada para consolidar precisamente ese monopolio o ese oligopolio. En fin, no pueden estar más equivocados. Sería bueno que los tecnoligarcas del presente no cayeran en el mismo error en el que incurrieron los magnates del pasado, porque a fin de cuentas nadie está por encima del interés público. Y créanme, en este campo creo que hay mil razones para que ese interés prevalezca. Probablemente la más importante de todas es que en ningún lugar está escrito, o mejor dicho, en ningún lugar está escrito que el progreso tecnológico garantice el progreso social, como antes se preguntaba de manera retórica en su intervención el vicepresidente Carlos Cuerpo. Depende de nosotros y nosotras que esto ocurra. Y esa es, y no otra, la vocación de esta estrategia, del plan que hoy presentamos. Impulsar una nueva agenda para el desarrollo de la inteligencia artificial con un nuevo contrato social que ponga a nuestro país, bueno, pues al frente, a las personas donde merecen estar, en el centro de todas las prioridades de la acción pública, pero también de esa acción de país que necesariamente necesitamos también en el desarrollo de la inteligencia artificial. Contamos con todos vosotros y vosotras. Nada más y muchas gracias.
3: Muchas gracias, presidente. El acto ha finalizado. Muchas gracias a todos por vuestra asistencia.
0: Bueno, pues ponerle un temita musical quizás, yo creo que merece la temática que ha afrontado pues muy acertadamente y bien enfocado Pedro Sánchez.

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2: Canarias se aleja, según un estudio del Banco de España, se aleja de las regiones más ricas de Europa porque la brecha económica crece desde el año 1998. Se trata de un estudio del Banco de España con distintas ciudades y regiones de toda Europa. Sitúa al archipiélago canario junto con Andalucía en el grupo más rezagado de las 98 regiones analizadas y constata este estudio que la distancia en el Producto Interior Bruto per cápita se ha ampliado durante el último cuarto de siglo. El presidente de Canarias, Fernando Clavijo, ha solicitado al vicepresidente europeo de cohesión una reunión para conocer de primera mano sus planes para aplicar la estrategia de las regiones ultraperiféricas. El Consejo de Gobierno de Canarias ha aprobado este lunes más de 3 millones de euros, 3 millones y medio, para la ejecución de dos proyectos en centros especializados en cuidados de personas con dependencia y diversidades de demencia. El Sindicato Intersindical Canaria exige al Servicio Canario de Salud que aclare qué datos sobre bajas médicas comparte con los empresarios. Intersindical rechaza las declaraciones recientes de la patronal tinerfeña y acusa a sus representantes de demonizar a los trabajadores y a los profesionales sanitarios en referencia sobre a las bajas médicas. Por otra parte, las patronales del turismo rechazan permitir la convivencia del uso residencial y turístico en los complejos turísticos en Gran Canaria. Varias patronales se han opuesto a la propuesta realizada por el PSOE porque dicen los empresarios que hay riesgos para el sector. Un cayuco con 61 personas a bordo fue rescatado en aguas próximas a la Isla del Hierro. Viajaban la mayoría varones, 3 mujeres y 12 menores de edad, todas las personas en aparente buen estado de salud. Y suben las temperaturas. La Agencia Estatal de Meteorología ha vuelto a activar avisos por calor en Canarias, donde habrá varias islas que podrían superar los 37 grados de temperatura, Fuerteventura, Lanzarote y Gran Canaria. El Partido Popular defenestra a la actual presidenta del Parlamento de Canarias y secretaria general insular de Lanzarote del Partido Popular. El Partido Popular ha obligado a convocar una gestora que estará conformada por militantes de la confianza del actual secretario general del PP, Manuel Domínguez, y asumirá esta gestora el control de la organización insular. Se habla de la posibilidad de que la actual presidenta Astrid Pérez, la hasta hoy presidenta del PP de Lanzarote, pueda abandonar el partido, con lo cual estaría en juego su continuidad como presidenta del Parlamento de Canarias. Técnicos del Cabildo de Tenerife han afirmado que no basta con reparar el emisario de la polémica en la playa, en Playa Jardín, en Puerto de la Cruz, sino que hay que construir un nuevo emisario. Se celebra este 21 de septiembre el Día Mundial sobre el Alzheimer, cuando conocemos que más de 6.500 personas en Canarias padecen esta enfermedad y que el 72% de quienes lo padecen son mujeres. Continúan las altas temperaturas y afectan de una manera muy singular a los colegios en Canarias. Bien, pues la Consejería de Educación ha reconocido que no dispone de un listado de un número de centros educativos que cuenten o no con aire acondicionado. Antonio Morales, presidente del Cabildo de Gran Canaria, ha alertado del riesgo de que se pueda producir una guerra híbrida y que afecte a Canarias. Finalmente, la Guardia Civil y efectivos del Ministerio han paralizado el desalojo de una casa de Cueva de la Negra en Fuerteventura por un defecto de notificación. Palmas de Gran Canaria, el Ayuntamiento impulsa una movilidad más inclusiva y accesible para todas las personas con actividades infantiles de concienciación. Y La Laguna recibe más de 2.700 solicitudes en 2 días para un ciclo de talleres en sus centros ciudadanos. Finalmente ha fallecido una mujer a la que su pareja había estrangulado en Málaga la pasada semana. El juez ha citado a las hijas de José Luis Rodríguez Zapatero, expresidente del Gobierno de España, el 30 de noviembre y ordena ampliar el análisis de las joyas. Además ha dado 3 días a Zapatero para que entregue la documentación sobre las joyas. El juez Peinado envía a juicio a Begoña Gómez, la mujer del presidente del Gobierno, a juicio con jurado, también a su asesora. El Gobierno ha condenado esta apertura de juicio a Begoña Gómez, aseguran que es incuestionable la intención política. La Audiencia Nacional ha ampliado la investigación contra mandos israelíes por torturas en el abordaje de la Global Flotilla. El partido de Putin ha arrasado en las elecciones legislativas en Rusia. Y en Nueva York se inicia la Asamblea General de Naciones Unidas, la 81 sesión de la Asamblea General de Naciones Unidas, que arranca este martes, es la última del mandato de Antonio Guterres. Además, tendrá la participación de Delcy Rodríguez como presidenta de Venezuela y del actual presidente de Irán.
3: Muy bien, bueno, nos vamos con el juez Peinado, que fue humillado por el abogado de Begoña Gómez, el pobre juez Peinado, tan buena persona, tan preocupado él ahora porque tiene que jubilarse ahora ya dentro de poco tiempo, por eso está tan nervioso él con 72 añitos para la jubilación. Bueno, vamos a ver lo que dice el abogado de Begoña Gómez. Venga, abogado, pégale.
4: ¡Apa! Ayer, ¿qué es? El juez turnero Juan Carlos Peinado.
3: A ver, vamos a echarlo para atrás. Echarlo para atrás. A ver, está hecho sonando, que da vergüenza.
4: ¿Qué es? Ayer, el juez turnero Juan Carlos Peinado fue puesto en su sitio por uno de los abogados, por el señor Camacho, por el abogado de la señora Begoña Gómez. Este juez turnero, que demuestra sus complejos de manera permanente, interrumpió al abogado instándole a que llevara a cabo actuaciones no previstas en la ley. Y el abogado le vino a decir, más o menos, cállese y no me interrumpa, que estoy dirigiéndome a las acusaciones. Esto es así, os lo voy a contar. Sabéis que Juan Carlos Peinado jamás aprobó la posición, entró por el cuarto turno. Sería muy conveniente ver cómo fue. Yo, os digo, he sido magistrado de carrera, he denunciado la corrupción judicial desde el año 2013, sí que aprobé la oposición por turno libre y sí me he dado cuenta que algunos de estos que actúan así, como Juan Carlos Peinado, no ha sido este hecho solo. Son muchos hechos, como querer tener una tarima o como incluso otra gente de las redes sociales que dice yo le tuve y me hizo esto también y demás. Está comprobado que cuanto más quiere alguien aparentar, peor ha sido su trayectoria en la carrera o la forma de acceder a la misma. Os lo voy a contar y, por supuesto, este señor que tanto le gustan las tarimas o decir míreme, curiosamente no se sabe ni la A. Interviene comunicaciones por providencia cuando es necesario un auto, que es una resolución más completa, viola derechos fundamentales, imputa a personas erróneamente, no razona, no motiva, pero eso sí, le gustan las tarimas a este juez turnero. Bien, pues os lo voy a explicar la enésima cosita de Peinado. Mira, cuando alguien dice que la oposición no solamente en Moria y demás, yo ahora que estoy fuera de la carrera judicial, puedo decir, ¿no? Puede tener una visión. Primero se dice que es solo memoria y demás. Evidentemente hay una parte muy importante de memoria. No se puede aprender nada en la vida sin memoria. ¿Que es mejorable? Por supuesto. Pero es mentira que solamente sea memoria. Cuando tú apruebas los exámenes de la oposición, como si dijéramos, teóricos, memorísticos, luego tienes 2 años o 1 año y medio de prácticas en la escuela judicial, en despachos de abogados, en juzgados, con médicos forenses, de todo, de todo. No me malentendáis. La escuela judicial es una castaña. Ahí hay montones de enchufados,

opositor que esté opositando, pues le mandamos ánimos. Es durísimo y bueno, y suerte y sobre todo, pues mucha voluntad. ¿Qué es mejor? ¿Sería mejorable el sistema? Sí, pero no mintamos. No mintamos de que solo es memorístico. Pero lo gracioso es que se puede acceder así por este sistema tan duro y también se puede acceder por el cuarto turno. Cuarto turno. Entonces, ¿qué requisitos hace falta para acceder por el cuarto turno? Bueno, Peinado no sé si fue por el tercer turno. Antes había una mini oposición, que si eras abogado, secretario de ayuntamiento o alguna cosa así, con una mini oposición, fuera del turno libre accedías. El cuarto turno también es otro distinto, que es si tú eres abogado, secretario de ayuntamiento, algún tipo de tema jurídico, haces un concurso. Y el Consejo General del Poder Judicial, guiño, guiño, Consejo General del Poder Judicial, dice quiénes son los competentes y los nombran magistrados. Esa es la realidad. El Consejo General del Poder Judicial, guiño, guiño, entre abogados y demás, dicen quiénes son los muy buenos para acceder a la carrera, a ser magistrado. No he visto aún, dejemos las excepciones al lado, yo no las conozco, ningún señor que tenga un gran despacho de abogados, que tenga una gran empresa, o que evidentemente si ha aprobado la oposición no tiene que ir al cuarto turno, ni nadie que tenga algo ya con 40, con 30 y tantos, con 40, con 50 años bien montado, que le dé la vocación para ser magistrado, para cobrar, antes eran 3.000 y pico euros, entre 3.000 y pico y 4.000 euros los normales. Si ahora ha subido un poquito, esa es la realidad. Yo aún no los conozco, no conozco un genio que diga voy a dejar aquí yo este despacho de abogados que gano aquí porque voy a hacer, a ver si me nombran magistrado. Esa es la realidad. Pues bien, Peinado, turnero, del tercer turno creo que es, me da igual, el tercer turno pues era más o menos pues eso, 60 o 70 temas, como los jueces de distrito de antes, que muchos de ellos luego los asimilaron a jueces, como algunos muy, muy conocidos, muy, muy conocidos. Pues bueno, esto es contar la realidad de cómo se accede, cómo se accede. Todas las togas son pardas. Una vez que te pones la toga, todas las togas son pardas. Pero no son lo mismo. No son lo mismo para el que no sabe. De hecho, hay gente que les llama turneros dentro de la carrera judicial. Y algunos se sabe perfectamente cómo han entrado y cómo luego suben dentro de la carrera. Peinado, más allá de ser un juez turnero, ha demostrado varias cosas. Una absoluta ignorancia de la ley y un absoluto falta de respeto a los derechos fundamentales y también una absoluta ser un absoluto acomplejado pidiendo cosas que normalmente los magistrados normales no piden. No me digáis, por supuesto, hay gente así, pero lo que yo conozco, una gran mayoría, no son así. Que es un ignorante de la ley, ya lo ha dicho el Tribunal Supremo y lo ha dicho incluso la propia Audiencia Provincial. No fundamenta, no motiva. Eso es una violación de derechos fundamentales. Utiliza resoluciones erróneas, providencias para intervenir comunicaciones. Es otro hecho. Imputa ilegalmente a gente. Incluso él mismo, por error, imputa y desimputa. Otros tienen que ser desimputados por la audiencia. Trata de perseguir a, por ejemplo, el ministro. Que el ministro no lo vamos a defender aquí porque desconoce absolutamente cómo funciona la Administración de Justicia. Pero eso no quita para que lo que sufriera, también es cierto que se dejó, si él hubiera actuado como este abogado, otro gallo hubiera cantado. He hecho muchos vídeos de todas estas ilegalidades de Peinado. 12 o 14 veces ha tenido que ser corregido. Ojo, como siempre, para los comprados o para los interesados. Yo no sé si la señora Begoña Gómez ha podido cometer algún ilícito penal, pero lo que sí sé es que las investigaciones prospectivas no se pueden hacer. Están prohibidas. Si además de hacer una investigación prospectiva, violas derechos, no motivas, no fundamentas, imputas ilegalmente, la instrucción debe ser nula. Es más, Peinado es el mayor inconveniente para si había algo que se condenara a la señora Begoña Gómez, porque debería anularse debido a todas las burradas que ha hecho.
No obstante, yo creo que al final la señora Gómez irá a juicio y será condenada.

0: no porque crea que debe o no debe, creo que después de la que ha hecho peinado no van a poder, no lo van a dejar con, ya sabéis, con la toga al aire. A todo esto, Peinado está denunciado en el Consejo General del Poder Judicial, pero para el turnero, con varias denuncias, pero para eso este exdirector general del PP nombró a este otro exdirector general del PP, al que le falta el pelo, le nombró promotor de la acción disciplinaria, que es este, ya va, la energía negativa se va poniendo de manifiesto en su aspecto, y este es el que se tiene que encargar de ver las denuncias de este que fue nombrado por este. Ya me entendéis, la sala segunda la controlamos por detrás, ¿verdad? ¿A que me entendéis? Bueno, pues las denuncias, por supuesto, están paradas, propone que se archive y demás. Pero además de todo esto que yo os cuento, también Peinado ha dado muestra de sus complejos. Existe gente hasta en los vídeos de... Dice, no, yo le tuve como juez y me regañó, tal, no sé qué, lo de siempre, ¿no? Evidentemente, en una sala de justicia, en un tribunal, hay que mantener un orden, un decoro. Pero Peinado, ya hemos visto, ¿no? Quiso ir al Palacio de la Moncloa y obligó a que pusieran una tarima para estar él por encima, con lo que supone de dinero público y demás. Esto contrasta evidentemente con ese otro juez ascendido después de tomar declaración al señor Mariano Rajoy, que siendo testigo el señor Mariano Rajoy en una causa grave de su partido, lo puso en el estrado al ladito suyo, le faltó acunarle. Pues aquí vemos que unos van al Palacio de la Moncloa y piden una tarima, con lo que ello comporta de dinero público y demás, y otros los casi los acunan a los testigos que no fueron imputados por lo que no fueron, testigos del partido que al final sí que fue condenado. Pide la tarima. Vimos cómo toma declaración al ministro, y evidentemente el ministro pues fue muy poco preparado para poder decir no, esto no, esto no, esto sí, y usted... ¿Visteis que decía, de qué se ríe, de qué sonríe este acomplejado? Habría que preguntar y seguir investigando, lo que este país está como está, del tema del chalet, que son hechos objetivos, y ahora sale que tiene grandes cuadras de caballos. Yo os digo, ya os he dicho más o menos el sueldo, aunque sea un poco más con las guardias, y algún día hablaré de los sueldos de los jueces. Este que no permite que alguien se sonría, que está declarando, que quiere tarimas, que no cruce las piernas, este, pues es así. Y ayer lo que pasó es que estaba el abogado hablando y le vino a decir, abogado, míreme usted a mí. Increíble el turnero, increíble los complejos que puede tener el tarimas. Es así. Y el abogado, con muy buen criterio, le dije, mire, no hay ningún precepto que ponga que yo tengo que mirarle a usted. Me estoy dirigiendo a las acusaciones, no hay ningún artículo ni ningún precepto legal que diga que yo me tengo que estar mirándole a usted. Me estoy dirigiendo a las acusaciones y, por favor, le digo que no me interrumpa más. Y, por supuesto, este señor se cayó. Es a provocar un provocador. Cualquiera que haya sido juez, magistrado, normal, hay mucho anormal también, pero no tantos. Y normalmente cuanto más todos estos que quieren tanto respeto de la nada, porque es que no son cosas, no se sonría, míreme a mí, lleven ahí una tarima, pues todos estos suelen ser o enchufa. No digo que se ha peinado, no digo que se ha peinado. Pero gente que ha llegado ahí de X manera, porque el que ha llegado después de muchos años y demás, pues suele ser más normal, más natural. Insisto, hay de todo. Pero ayer, pues el Peinado se tuvo que callar. Es un ridículo más de este señor que le importan mucho las tarimas, le importa mucho que alguien sonría, le importa mucho que alguien no le mire, pero le importan muy poco los derechos fundamentales de las personas, razonar y motivar las resoluciones judiciales, lo cual es una obligación y un derecho fundamental para el ciudadano. Le importa muy poco intervenir derechos fundamentales a través de providencia y no de auto. Todo eso le importa muy poco. Él está a sus tarimas, él está a que le miren, a ser protagonista. Y eso normalmente pasa porque quien sabe que ha accedido a la carrera judicial por una vía paralela, Y no es ni bueno, ni, es legal, pero vosotros juzgar el examen que os he dicho antes a este muy bueno, cuarto turno para adentro. O el tercer turno, este señor es secretario de ayuntamiento, que se estudie aquí estos 60 temas, vamos a hacer un examen. Vosotros juzgar. Evidentemente que hay de todo en todo, pero como todas las cosas, un cirujano, si tuviera, os imagináis un cirujano, después de años o examen teórico, tres exámenes, antes dos, ahora creo que son tres, más dos años de prácticas, un cirujano sería lo mismo que un señor, no, es que este señor ha sido muy bueno en médico, pero no es cirujano, pero bueno, nosotros decimos que es muy bueno, muy bueno, muy bueno, y ya está, le damos el, este de cirujano, por ejemplo, ¿no? Yo creo que lo entiende todo el mundo, ¿verdad? ¿Es legal el cuarto turno y el tercer turno? El tercer turno, por cierto, se quitó. Y este señor, tan pizpireto él, pues le costó mucho aprobar las oposiciones a secretario de ayuntamiento. Y de secretario de ayuntamiento pasó a magistrado por el turno. Y de ahí, pues debe ser también muy buen economista. Y yo, por supuesto, no digo nada. Este señor sería, no sé si era rico, no era rico, era secretario de ayuntamiento rico, de familia o no. Pero después de todo eso, pues ya vemos lo que está... El hecho objetivo del chalet, supongo que vive en Madrid, tiene también un chalet donde lo tiene, y luego sale el tema que están diciendo, yo no lo sé, de los caballos. Yo, que he trabajado de magistrado 18 años, con 18 años por la oposición, lo más que he llegado a cobrar de magistrado en capital de provincia, en Madrid, eran 3.300 euros. Vamos a suponer las actualizaciones. Y las guardias, porque yo no hacía guardias, vamos a suponerlo, 4.000 y pico. Con eso, el señor Peinado o era rico, o tiene, o tenía dinero, o es un gran administrador, un gran economista. Quizás dedica a la economía todo el tiempo que no dedica a estudiar los códigos y las leyes de enjuiciamiento. Y por eso viola derechos fundamentales, no razona, no motiva o utiliza providencias para restringir derechos fundamentales, lo cual es una absoluta aberración jurídica. Pero bueno, ayer querían que le miraran a él, al, a la estrella, y un abogado le dijo, mire, ¿dónde lo pone eso? Que usted se sabe, parece ser que no conoce la ley, ¿dónde lo pone? Por favor, no lo pone, estoy dirigiéndome a las acusaciones y no me interrumpa más. Bueno, pues esa es la realidad de este tipo de jueces, no hay tantos, gracias a Dios, lo que pasa es que vosotros estáis viéndolos condensados mucho, en órganos altos, donde se llega como se llega, a dedo, literalmente, y ellos deciden quiénes son los mejores de la carrera, estos señores. Se llega ahí así o en órganos muy especializados, muy, muy concretos y muy extraños como pues, los que conocéis, todos los jueces que conocéis, o bien son ahora los Peinados y los algunos del Supremo o de la Audiencia Nacional. No conocéis el resto, o gente como la jueza Beatriz Bienma. Pero hay muchos más jueces como la jueza de la Dana, a la cual todo el mundo ataca y está investigando, que jueces como Peinado. Por supuesto, de todo, y sobre todo porque de unos años aquí existe una gran impunidad, tanto penal como disciplinaria, para los jueces cuando cometen alguna irregularidad. De hecho, el Consejo General del Poder Judicial está tapando las sentencias condenatorias contra jueces condenados por prevaricación judicial, como la jueza prevaricadora condenada Paula Orosa Rico. Veréis que ni una noticia tenemos de esta jueza condenada por prevaricación. Veis que lo está tapando el Consejo General del Poder Judicial y ese ministro que se deja pisotear por el señor Peinado, ese ministro de Justicia debería tener información, documentación para decir, oiga, cuando decimos que hay prevaricación judicial, existe, porque miren, la señora Paula Orosa Rico, el fulano, el mengano y el mengano. Es así. Bueno, lo de trabajar lo llevamos regular. Muchas gracias a todos, un saludo, nos vemos en el próximo vídeo.
1: Muy bien, este abogado de Begoña Gómez, muy interesante. Pues nada, yo creo que le gustará a él, pero a lo mejor al juez, ¿no? Sí, a él, para que se lo ponga. Seguro que le gustaría que le pusiéramos el tema a esa versión resumida de ese animalito de dos patas.

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1: Canarias se aleja, según un estudio del Banco de España, se aleja de las regiones más ricas de Europa porque la brecha económica crece desde el año 1998. Se trata de un estudio del Banco de España con distintas ciudades y regiones de toda Europa. Sitúa al archipiélago canario junto con Andalucía en el grupo más rezagado de las 98 regiones analizadas y constata este estudio que la distancia en el Producto Interior Bruto per cápita se ha ampliado durante el último cuarto de siglo. El presidente de Canarias, Fernando Clavijo, ha solicitado al vicepresidente europeo de cohesión una reunión para conocer de primera mano sus planes para aplicar la estrategia de las regiones ultraperiféricas. El Consejo de Gobierno de Canarias ha aprobado este lunes más de 3 millones de euros, 3 millones y medio, para la ejecución de dos proyectos en centros especializados en cuidados de personas con dependencia y diversidades de demencia. El Sindicato Intersindical Canaria exige al Servicio Canario de Salud que aclare qué datos sobre bajas médicas comparte con los empresarios. Intersindical rechaza las declaraciones recientes de la patronal tinerfeña y acusa a sus representantes de demonizar a los trabajadores y a los profesionales sanitarios en referencia sobre a las bajas médicas. Por otra parte, las patronales del turismo rechazan permitir la convivencia del uso residencial y turístico en los complejos turísticos en Gran Canaria. Varias patronales se han opuesto a la propuesta realizada por el PSOE porque dicen los empresarios que hay riesgos para el sector. Un cayuco con 61 personas a bordo fue rescatado en aguas próximas a la Isla del Hierro. Viajaban la mayoría varones, 3 mujeres y 12 menores de edad, todas las personas en aparente buen estado de salud. Y suben las temperaturas. La Agencia Estatal de Meteorología ha vuelto a activar avisos por calor en Canarias, donde habrá varias islas que podrían superar los 37 grados de temperatura, Fuerteventura, Lanzarote y Gran Canaria. El Partido Popular de Fenestra a la actual presidenta del Parlamento de Canarias y secretaria general insular de Lanzarote del Partido Popular. El Partido Popular ha obligado a convocar una gestora que estará conformada por militantes de la confianza del actual secretario general del PP, Manuel Domínguez, y asumirá esta gestora el control de la organización insular. Se habla de la posibilidad de que la actual presidenta Astrid Pérez, la hasta hoy presidenta del PP de Lanzarote, pueda abandonar el partido, con lo cual estaría en juego su continuidad como presidenta del Parlamento de Canarias. Técnicos del Cabildo de Tenerife han afirmado que no basta con reparar el emisario de la polémica en la playa, en Playa Jardín, en Puerto de la Cruz, sino que hay que construir un nuevo emisario. Se celebra este 21 de septiembre el Día Mundial sobre el Alzheimer, cuando conocemos que más de 6.500 personas en Canarias padecen esta enfermedad y que el 72% de quienes lo padecen son mujeres. Continúan las altas temperaturas y afectan de una manera muy singular a los colegios en Canarias. Bien, pues la Consejería de Educación ha reconocido que no dispone de un listado de un número de centros educativos que cuenten o no con aire acondicionado. Antonio Morales, presidente del Cabildo de Gran Canaria, ha alertado del riesgo de que se pueda producir una guerra híbrida y que afecte a Canarias. Finalmente, la Guardia Civil y efectivos del Ministerio han paralizado el desalojo de una casa de Cueva de la Negra en Fuerteventura por un defecto de notificación. Las Palmas de Gran Canaria, el Ayuntamiento impulsa una movilidad más inclusiva y accesible para todas las personas con actividades infantiles de concienciación. y La Laguna reciben más de 2.700 solicitudes en dos días para un ciclo de talleres en sus centros ciudadanos. Finalmente ha fallecido una mujer a la que su pareja había estrangulado en Málaga la pasada semana. El juez ha citado a las hijas de José Luis Rodríguez Zapatero, expresidente del Gobierno de España, el 30 de noviembre y ordena ampliar el análisis de las joyas. Además, ha dado tres días a Zapatero para que entregue la documentación sobre las joyas. El juez Peinado envía a juicio a Begoña Gómez, la mujer del presidente del Gobierno, a juicio con jurado, también a su asesora. El gobierno ha condenado esta apertura de juicio a Begoña Gómez. Aseguran que es incuestionable la intención política. La Audiencia Nacional ha ampliado la investigación contra mandos israelíes por torturas en el abordaje de la Global Flotilla. Partido de Putin arrasado en las elecciones legislativas en Rusia. Y en Nueva York se inicia la Asamblea General de Naciones Unidas, la 81 sesión de la Asamblea General de Naciones Unidas, que arranca este martes, es la última del mandato de Antonio Guterres. Además, tendrá la participación de Delcy Rodríguez como presidenta de Venezuela y del actual presidente de Irán.

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1: Canarias se aleja, según un estudio del Banco de España, se aleja de las regiones más ricas de Europa porque la brecha económica crece desde el año 1998. Se trata de un estudio del Banco de España con distintas ciudades y regiones de toda Europa. Sitúa al archipiélago canario junto con Andalucía en el grupo más rezagado de las 98 regiones analizadas y constata este estudio que la distancia en el Producto Interior Bruto per cápita se ha ampliado durante el último cuarto de siglo. El presidente de Canarias, Fernando Clavijo, ha solicitado al vicepresidente europeo de cohesión una reunión para conocer de primera mano sus planes para aplicar la estrategia de las regiones ultraperiféricas. El Consejo de Gobierno de Canarias ha aprobado este lunes más de 3 millones de euros, 3 millones y medio, para la ejecución de dos proyectos en centros especializados en cuidados de personas con dependencia y diversidades de demencia. El Sindicato Intersindical Canaria exige al Servicio Canario de Salud que aclare qué datos sobre bajas médicas comparte con los empresarios. Intersindical rechaza las declaraciones recientes de la patronal tinerfeña y acusa a sus representantes de demonizar a los trabajadores y a los profesionales sanitarios en referencia sobre a las bajas médicas. Por otra parte, las patronales del turismo rechazan permitir la convivencia del uso residencial y turístico en los complejos turísticos en Gran Canaria. Varias patronales se han opuesto a la propuesta realizada por el PSOE porque dicen los empresarios que hay riesgos para el sector. Un cayuco con 61 personas a bordo fue rescatado en aguas próximas a la Isla del Hierro. Viajaban la mayoría varones, 3 mujeres y 12 menores de edad, todas las personas en aparente buen estado de salud. Y suben las temperaturas. La Agencia Estatal de Meteorología ha vuelto a activar avisos por calor en Canarias, donde habrá varias islas que podrían superar los 30 y 7 grados de temperatura, Fuerteventura, Lanzarote y Gran Canaria. El Partido Popular defenestra a la actual presidenta del Parlamento de Canarias y secretaria general insular de Lanzarote del Partido Popular. El Partido Popular ha obligado a convocar una gestora que estará conformada por militantes de la confianza del actual secretario general del PP, Manuel Domínguez, y asumirá esta gestora el control de la organización insular. Se habla de la posibilidad de que la actual presidenta Astrid Pérez, la hasta hoy presidenta del PP de Lanzarote, pueda abandonar el partido, con lo cual estaría en juego su continuidad como presidenta del Parlamento de Canarias. Técnicos del Cabildo de Tenerife han afirmado que no basta con reparar el emisario de la polémica en Playa Jardín, en Puerto de la Cruz, sino que hay que construir un nuevo emisario. Se celebra este 21 de septiembre el Día Mundial sobre el Alzheimer, cuando conocemos que más de 6.500 personas en Canarias padecen esta enfermedad y que el 72% de quienes lo padecen son mujeres. Continúan las altas temperaturas y afectan de una manera muy singular a los colegios en Canarias. Bien, pues la Consejería de Educación ha reconocido que no dispone de un listado de un número de centros educativos que cuenten o no con aire acondicionado. Antonio Morales, presidente del Cabildo de Gran Canaria, ha alertado del riesgo de que se pueda producir una guerra híbrida y que afecte a Canarias. Finalmente, la Guardia Civil y efectivos del Ministerio han paralizado el desalojo de una casa de Cueva de la Negra en Fuerteventura por un defecto de notificación. Las Palmas de Gran Canaria, el Ayuntamiento impulsa una movilidad más inclusiva y accesible para todas las personas con actividades infantiles de concienciación. Y la Laguna recibe más de 2.700 solicitudes en dos días para un ciclo de talleres en sus centros ciudadanos. Finalmente ha fallecido una mujer a la que su pareja había estrangulado en Málaga la pasada semana. El juez ha citado a las hijas de José Luis Rodríguez Zapatero, expresidente del Gobierno de España, el 30 de noviembre y ordena ampliar el análisis de las joyas. Además ha dado tres días a Zapatero para que entregue la documentación sobre estas, sobre las joyas. El juez Peinado envía a juicio a Begoña Gómez, la mujer del presidente del Gobierno, a juicio con jurado, también a su asesora. El Gobierno ha condenado esta apertura de juicio a Begoña Gómez. Aseguran que es incuestionable la intención política. La Audiencia Nacional ha ampliado la investigación contra mandos israelíes por torturas en el abordaje de la Global Flotilla. El partido de Putin ha arrasado en las elecciones legislativas en Rusia. Y en Nueva York se inicia la Asamblea General de Naciones Unidas, la 81 sesión de la Asamblea General de Naciones Unidas, que arranca este martes, es la última del mandato de Antonio Guterres. Además, tendrá la participación de Delcy Rodríguez como presidenta de Venezuela y del actual presidente de Irán.

0: Saludos amigos y amigas, como casi todos los lunes estamos en tertulia, hoy en Fuerteventura, a ver si está don Rafael Rodríguez Marrero. Don Rafael, a ver, Anabel, ¿no está el majorero?
1: Estoy. No sé si escuchas ahí.
0: Ahora sí te oímos. Bueno, Rafael, cuéntanos, porque aquí Fidel y yo mañana, bueno, y amigos varios, nos vamos para Fuerteventura. Y dijimos, como está la comida paga, porque Rafael no nos va a negar la comidita y tal, pues para allá vamos.
1: Pues para aquí siempre serán bien recibidos, ¿sabes qué? Aquí en Fuerteventura hay espacio suficiente y algo de comida hay. Yo no como carne de cabra, pero bueno, se puede conseguir algo de carne de cabra para la gente que viene, que siempre parece que es un plato que gusta, ¿no?
0: Sí, sí, le gusta, sobre todo a Ayuso. ¿Te acuerdas, Ayuso?
1: Bienvenido será.
0: Ayuso le gusta un montón la carne de cabra, ¿oíste?
1: Ayuso, no creo yo que a esa señora le guste. A esa señora yo creo que le gusta poco. Yo creo que al señor lo que le gusta es abusar y robar. No.
0: Oye, papá, no sé, porque tenga un ático. Mira que eres envidioso, un pequeño ático de esos de 6 millones y poco más.
1: Si fuera solo por el ático, a mí Ayuso me recuerda a Esperanza Aguirre y a toda la generación aquella madrileña en el tiempo de los Aznares, ¿no? Que era una generación que se dedicó a privatizarlo todo en Madrid, a privatizarlo todo y a deteriorar las condiciones de vida de la gente de Madrid.
0: Oh, don Ignacio, el jefazo, les enseñó muy bien a todas y a todos.
1: Les enseñó, y me recuerda mucho a esa época, ¿no? Parece que es una reminiscencia de tiempos pasados, ¿no? Y en fin,
0: mira, además,
1: Madrid lo aprendió,
0: mira, Rafael, en fin, lo chachi es que responsable de la muerte de 7.291 mayorcitos y tal, y no entra en la cárcel, está ni entra en la cárcel, ni se la juzga, ni nada. ¿Por qué tiene bula? ¿Ella qué bula tiene? Porque yo me acuerdo aquellas bulas que pagábamos y no teníamos que hacer ni los primeros viernes, ni todas esas cosas.
1: Yo me río porque no, la verdad es que no está para reírse el asunto. Es decir, recuerdo que efectivamente todas esas muertes que se produjeron en Madrid en las residencias de personas mayores, en gran medida atribuidas a la mala gestión.
0: Hombre, porque ella no dejó ir a curarse del COVID a los hospitales. Lo negó ella, la asesina, sí, se lo pueden decir. Es César Rodríguez Placer y la llama asesina.
1: Bueno, yo creo que otras personas, aparte de César, aparte de ti, la hemos llamado igualmente asesina, porque efectivamente es una situación que efectivamente clama a la justicia, porque y a una justicia que no responde, no da, en fin, no da el tono, no da la balanza que debiera dar la justicia, para que una persona de esas características, ya solo por el hecho de lo que aconteció con la COVID, que uno puede decir que son situaciones excepcionales, muy bien, excepcionales, pero lo que

0: el poder judicial en España, que es un poder en manos de la derecha ultra, ¿no? Y lo estamos viendo ahora. Eso estamos hablando del tiempo del COVID, que es el 2020-21, pero han pasado años, pocos, pero han pasado algunos años, y todavía seguimos viendo cómo el aparato judicial, por mala configuración de las normas que le regulan, el aparato judicial sigue estando a manos o en poder de unos sectores muy recalcitrantes, muy conservadores, que tendrían que estar simplemente mirando hacia la balanza de la justicia, no entrando en el ámbito de la política, que es lo que vienen haciendo desde hace ya bastante tiempo, sin que se le llame, porque no tienen por qué estar ahí en el ámbito de la política como jueces que son, que supuestamente tienen que estar para nivelar las diferencias que puedan surgir en el plano legislativo entre intereses distintos, ¿no? Pues no, señor, estos señores, pues bueno, bien podrían estar en el Parlamento tratando de legislar, pero es un poco lo que tenemos de una transición que yo creo fue una transición que se hizo a la prisa y corriendo, y se hizo con una mayoría de la población asustada como estábamos, porque salíamos de una dictadura dura, dura, dura, y todavía teníamos el susto en el cuerpo. Entonces, de eso se aprovechó el sistema que estaba para mantener, es decir, mantener el sistema tal cual estaba, porque así es como se ha mantenido. Se ha dado una pintura, ¿verdad? Se han dado barnices al sistema, pero yo creo que el sistema en España sigue siendo, como diría Ítalo Calvino, la democracia que aquí tenemos, una democracia muy demediada. ¿Qué pasa? Que ya estamos al nivel de Europa, Por lo menos que de algo nos sirva, ¿no? Ahora mismo en la democracia española está al nivel europeo, y una muestra la tenemos en el Parlamento Europeo, en donde encontramos una mayoría aplastante de sectores de la ultraderecha de distintos países de la Unión Europea, que nos están llevando por el filo de lo imposible, nos están llevando a un conflicto, a una guerra con Rusia, en absoluto quiere conquistar ningún territorio de Europa, carajo, que Rusia ya bastante territorio tiene, y Rusia tiene territorio para dar y regalar.
1: Bueno, en Asia, con toda la Siberia esa,
0: Pues es que Rusia tiene 17 millones, casi 18 millones de kilómetros cuadrados. Estamos hablando de que Rusia es más del doble de los países grandes del planeta, llámese Brasil, llámese Canadá, llámese Estados Unidos, llámese China, es decir, es el doble de esos países en extensión geográfica. Entonces, ¿qué carajo necesitan los rusos para de Europa, que es una península pequeñita, es decir, una cosa? Pero bueno, pero claro, en el control político de Europa hay toda una serie de energúmenos que están llevando a la Unión Europea a un desastre absoluto que no es reformable. Yo creo que Europa, la Unión Europea, no es reformable.
1: Coño, pues miren, vamos a ver, qué sé yo, hoy por ejemplo con Antonio Cabrera León nos pegamos una hora de palique y empezó a vislumbrarse una cosa que... O sea, nosotros nos quejamos siempre de la no unidad de la izquierda, que no hay quien dé una respuesta de por qué no estamos unidos, toda la gente que pensamos y queremos lo mismo, que pensamos en la misma línea y queremos lo mismo, una sociedad igualitaria. Podemos empezar un poquito a ver por qué estamos divididos. ¿Por qué iremos dentro de, no sé, de 5 meses, 6 meses a las próximas elecciones, divididos en la izquierda? Porque si está, no sé qué, si la izquierda radical, la izquierda a la izquierda del PSOE, cuando el PSOE esté en la izquierda, ¿no? Porque el PSOE de la izquierda hace mucho tiempo que no está, desde aquella república y demás. Bueno. Vamos a hablar un poquito de eso, un poquito, venga, a ver cómo logramos empujar y además caracterizamos la sociedad que queremos, esa sociedad democrática, eso, de tales características, no democrática y no sé qué, no, tales características que tal y la gente, los sueldos, lo tal... ¿Podemos, no sé, decir cómo querríamos esa sociedad que decimos democrática y tal? A ver, Fidel.

0: Mira, ¿tú qué nos cuentas?
1: Sí, lo que pasa es que el devenir de los últimos años no participa de un modelo, digamos, más abierto, sino casi de un modelo de designación. Lo digo por mi partido, el que siempre ha sido mi partido, el Partido Socialista. Yo siempre digo que nos adjudicamos en los últimos años un déficit democrático muy importante desde el punto de vista orgánico. Cuando yo entré a militar en el Partido Socialista, yo me había propuesto afiliarme cuando se perdiera aquella prepotencia de las mayorías absolutas de los gobiernos socialistas de los años 80. Se perdió en el año 93 y justamente después de las elecciones yo me afilié. Y entonces, bueno, pues veo, pero no dicho por mí, sino por personas de la derecha que nos envidiaban, un modelo cuasi perfecto. Un modelo de elección de cabezas de lista y de cargos que venía de abajo hacia arriba. Es decir, las asambleas locales elegían representantes que a su vez elegían los congresos a quien iba a ser el secretario general y lo mismo, un candidato tenía que ir avalado por un 33% de los militantes y se presentaba y competía con otros. Claro, eso garantizaba que la persona tenía que dar la cara, que mojarse y que se escuchaba hasta el último militante. Aquellos congresos, lo primero que elegían era, vamos a poner, el secretario general, que se elegía la tarde del viernes y podía salir perfectamente, por un 51% de los votos. Como tenías que ir avalado por un 30% de militantes, cabían hasta tres candidatos. Vale. Y entonces, bueno, pues uno sacaba el 51% de los votos y tenía que presentar al día siguiente a la ejecutiva. Y esa noche se pactaba, se llegaba a acuerdos entre personas que habían ido en discrepancia, en oposición a aquellas elecciones internas. Y era buen secretario general si él salía por 51% de los votos y su ejecutiva la sacaba por más de un 90%. Eso significaba que había unido al partido antes de salir del Congreso. Todos estaban representados y todos habían cedido lo suficiente para quedar contentos, pero a la vez dejar contento al otro. Eso era un modelo cuasi perfecto. Lo cambiamos por justamente después de irrumpir los nuevos partidos de izquierda, Podemos y eso, pues lo cambiamos por un modelo presidencialista. Ahora el secretario general se elige a distancia, por las asambleas, pero que se reúnen de aquella manera y mandan el porcentaje, porque no son votos que tienen interventores y tal. Y entonces, normalmente, si se presenta el que ya es cabeza de lista, ese es el que sale, nadie lo cuestiona. Primer fallo. Y segundo fallo, ya no tiene que justificarse ante nadie. Aunque tenga opositores, no tiene que unir a nadie. Entonces él, cuando se celebra el Congreso, se aclama su figura, ya es el secretario general, y presenta su candidatura. Da igual que no, digamos, no contemple o no contente a los distintos sectores que en todos los partidos los hay. Vale. Y entonces nos hemos convertido en un partido presidencialista, donde ni siquiera hay corrientes críticas, porque antes había corrientes críticas, ya no
0: hay. Sí, izquierda socialista no se la oye ya, ya nada, prácticamente.
1: Nada, no. Izquierda socialista además estaba reconocida por los estatutos. Hasta tal punto que los congresos aprobaban resoluciones que se respetaban, cuidado César, hace nada. El Congreso votó algo que ahora acaba de rectificar, que se, digamos, se dinamitó un acuerdo congresual del Partido Socialista con respecto al Sáhara, la soberanía del Sáhara. Ahora medio lo han resuelto. Pero yo no sé si te acuerdas, en estos mismos micrófonos, mi enfado enorme por esa situación, por dos cosas, por la acción y por la acción orgánica, saltándose un acuerdo congresual. Entonces, nosotros hemos retrocedido, digamos, como organización. No sé el resto de organizaciones, pero supongo que parecido por lo que uno lee y por lo que ve. ¿Qué pasa? Los personalismos se cargan las posibilidades de llegar a acuerdos. Ante una situación como la que actualmente hay en España, afortunadamente los pactos de gobierno han ido caminando a lo largo de la legislatura casi sin tambalearse, porque vemos lo que hay enfrente. Y todo el mundo se ha dispuesto a contribuir a que esos, la derechona, no tengan ni opción. Han tenido que hacer lo que están haciendo porque en el Parlamento no le han dejado opción. ¿Vale? Entonces, eso es de destacar, porque es eso lo que se trata. De cara a las elecciones de 2027, que recuerden o recordemos que va a haber unas elecciones generales, y no sé si en la misma fecha, unas elecciones autonómicas de cabildos, ayuntamientos y Parlamento de Canarias, tenemos él otra vez, digamos, la pelota sobre el tejado de la izquierda en Canarias. ¿Qué vamos a hacer? ¿Vamos a ir separados? Yo voy a poner un ejemplo muy chiquitito, pero que va a pasar eso, y que lo estoy viendo que va a pasar. Y después hago una pregunta. En mi municipio, el Partido Socialista ganó las elecciones del 23, pero sin mayoría suficiente. Pero previo a las elecciones habían pactado coalición PP y AUP, que es una variante local de Si Se Puede. Sorpresa, Si Se Puede con PP. Pero igual ha pasado en el puerto. Aquí en Canarias ha pasado en varios sitios esa misma situación. Yo a veces digo que sí, que me temo que Si Se Puede es la marca blanca de coalición. De hecho, de ese sector, más bien de Podemos, saltó Alberto, hoy candidato o representante de Drago, de un nuevo partido, y esa persona ya está siendo tentada por Coalición Canaria, ¿no? Como posible pacto previo para el cabildo. Y entonces, pues nos encontramos que los pactos, sin ir en coalición, se están haciendo antes de las elecciones. Cuando el ciudadano vota, no solo está votando a un partido, está votando a un pacto previo, callado, que nadie comenta. Y entonces, se está viendo primero eso que saber cuáles son las listas. Y ahora empato con mi pregunta. ¿Alguno de ustedes, Rafael o César, sabe qué ha pasado hoy en Lanzarote? Que ha saltado, bueno, que ha saltado la persona orgánicamente que ocupa el segundo puesto protocolario de Canarias, que es la presidenta del Parlamento. ¿Qué ha pasado en Lanzarote? ¿Qué hay detrás para que eso, para que Manuel Domínguez, el vicepresidente, que cada vez se retrata más lo que es, haya optado por defenestrarla? ¿Vale? Si ustedes saben y me aclaran, porque yo estoy como... Me sorprendí hoy con la noticia. Un señor vicepresidente, que dentro, digamos, de la escala protocolaria, está por debajo, como cargo público, de esta chica de Astrid, ¿no?
0: Así espere.
1: Exacto. Astrid es la segunda persona en la presidencia protocolaria de Canarias, después del presidente del gobierno, va la presidenta, en este caso la presidenta del Parlamento.
0: Del Parlamento, sí.
1: Y resulta que un señor, por unos motivos que espero que ustedes me puedan aclarar, la ha hecho saltar, se la ha cargado. Si ella ahora, y además crea una situación insólita en el Parlamento, si ella ahora se va del partido y pasa al grupo mixto, que podría ser, hay voces que apuntan a eso, ¿qué pasa con la presidenta del Parlamento, la presidencia del Parlamento, que es pactada por todos los partidos? La mesa se configura con un pacto desde el principio de la legislatura. Y entonces, claro, un señor en aras, porque sería muy duro decir que Manuel Domínguez ha actuado de manera propia. Yo digo que posiblemente sea porque está ya tratando los pactos antes de hacer las candidaturas, antes de entrar en campaña, antes de hacer precampaña, antes de todo. Resulta que mueve piezas para configurar algo que el común de los votantes desconoce. Un engaño. Vale. Y entonces, y la izquierda en Belén con los pastores. O sea, ni nos enteramos, ni nos reunimos, ni se desarrolla ninguna estrategia de pacto, sino con la izquierda pura, contando con la izquierda impura, que es el PSOE, según decías tú antes. Pero estaremos ahí en ese bloque, no en el otro, digo yo.
0: Te toca, Rafael, opinar, y esto va muy en la línea de la conversación que manteníamos hoy en la emisora, vamos, eso, una hora, hora y pico, hablando de si no tendríamos que llegar a elegir. Porque es que, vamos a ver, ¿qué es lo que elegimos nosotros realmente en las elecciones? Se vota a un partido y tal, entonces puede llegar a ser presidente uno de esos representantes y tal, pero es que después los presidentes hacen de presidente, cada uno es coherente con el partido con el que milita y los objetivos que tiene teóricamente el partido. Es que yo he hecho mucho de menos, en serio, no es por nada, pero cuando en la República, yo añoro mucho los tiempos de la República, de institución libre de enseñanza, me privo todo cuando leo.
1: Total, es además, digamos, la fábrica de la que salieron los prohombres de la Segunda República. Porque recordemos que la institución libre de enseñanza, que era una institución burguesa, cuidado, no era ni nada público ni nada, creada por catedráticos de universidad, unos expulsados y otros en solidaridad se habían marchado, y crearon una institución modélica, repito, modélica, que formaron a los mejores de toda esa época a partir de principios del siglo XX, y desde luego que donde se vio su acción realmente fue en la Segunda República. Y no eran todos, digamos, alineadamente iguales. Era, había una gran pluralidad de talentos y de talantes. Y esa, y la mayoría, por supuesto, se tuvieron que ir cuando el golpe de Estado. ¿Vale? Y nutrieron la intelectualidad de otros países. ¿Vale? En Costa Rica crearon el sistema educativo, Dos Palmeros, los hermanos Ferraz. Y, claro, ahora eso no lo tenemos. Yo, por cierto, antes de que... le estoy quitando mucho tiempo a Rafael. Antes de seguir, por si me olvido, hay que venir u oír a Radio San Borondón el día jueves, que hay un coloquio sobre educación con los mejores. Bueno, no está Rafael, pero creo que lo...
0: Explícalo bien, haz el llamamiento,
1: sí,
0: ahí.
1: Sí, los primeros espadas están bien elegidos. Está la actual presidenta del Consejo Escolar de Canarias y la persona, Saturnino, que fue su presidenta, su presidente. Está la exconsejera de Educación, María José Guerra, la catedrática de filosofía y ética de la universidad.
0: Y vivía aquí muy cerquita Antonio Guerra, su padre, y aquí trabajó un hermano, Ricardo.
1: Magnífico, una pensadora, aparte de ser profesora y catedrática, pues un pensamiento lúcido maravilloso. Y está Manolo Marrero, un compañero, que docente, pero que ha estado de parlamentario y ha sido de todo en la docencia, maestro, profesor, director, de todo. Bueno, como Rafael, ¿no? Es el Rafael de Tenerife, vamos a decirlo así. Entonces, un elenco, yo, si puedo, estoy aquí, ya se lo confirmé a Anabel, y es el día jueves. Dentro de esa larga trayectoria que tiene esta casa, que ha sido la institución más prolífica y más continua de la cultura de Canarias en las últimas décadas. De hecho, cuando recibieron el premio de Canarias, yo lo comparé con la ILE, con la Institución Libre de Enseñanza y con las instituciones divulgativas de cultura, como la Barraca, etcétera, que tenía la Institución Libre de Enseñanza, porque la función es la misma. Así que todos los oyentes que puedan estar hoy oyendo esto, no dejen de oír el jueves la radio a la misma hora, o venir aquí, que yo creo que es motivo suficiente para estar presencialmente en los estudios, en esta salita y estudios del Centro de la Cultura Radio San Borondón.
0: Es un acto muy, muy importante. Rafael, cuéntanos.
2: Aprovecho el comentario que hace Fidela, porque antes off the record hablaba con Anabel y le comentaba que me parecía... había recibido la notificación del evento, del evento del jueves del que habla Fidela, de esa charla, debate sobre la educación en Canarias con personas que yo creo también, como lo ha comentado Fidela, de muy buen perfil. A Fidela se le ha olvidado mencionar a Nino, a Saturnino, que es un profesor de la Universidad de la Laguna y que es sociólogo, y Nino estuvo durante los últimos años, estuvo en el gobierno anterior y en este gobierno, en los primeros años, estuvo como director general de la Agencia Canaria de Evaluación. Es una persona que además estuvo durante años asesorando educativamente al gobierno de Zapatero, cuando Zapatero estuvo en el gobierno de España. Y por lo que veía, porque la convocatoria me la mandó Manolo Marrero, y por lo que veía en la convocatoria, figuraba también Nino, sí, que yo no le escuchaba a Fidel a que lo haya nombrado, pero que me parece también una persona, Nino, me parece una persona, Saturnino, me parece una persona relevante y una persona que yo creo que tiene bastante conocimiento de los temas vinculados al ámbito educativo. Un alumno de Caramaña, que es uno de esos pensadores españoles que yo creo que han aportado mucho y bien al conocimiento de la escuela pública en este caso de España, pero que también podríamos transitarlo hacia Canarias. Me parece ese debate, me parece, eso lo decía Anabel, me parece absolutamente necesario. Y creo que además han logrado reunir a un grupo de personas, yo creo que de bastante sabiduría en relación a lo, a eso de lo que se va a hablar, que es educación. Yo a la que menos conozco de las personas que están en el, de esas cuatro personas que van a participar, conozco poco a la presidenta del gobierno, de, perdón, del Consejo Escolar de Canarias. Yo estuve en el Consejo Escolar de Canarias durante 12 años, me pasé un montón de años en el Consejo Escolar, representando al profesorado en los tiempos en los que uno trabajaba en educación. Pero yo, claro, como ya eso lo he dejado hace tiempo, ahora mismo no tengo contacto, salvo a través de escritos que publica el Consejo Escolar de Canarias, pues no conozco a la actual presidenta y no conozco el perfil de esta señora, pero sí conozco el perfil de Palmera, de la que fue consejera durante poco tiempo en el gobierno de Canarias del anterior ciclo. Y claro, a Nino y a Manolo Marrero, que es un viejo compañero, un viejo sindicalista, uno de los fundadores de la mayor organización y la, yo creo que la más relevante de las que ha habido en Canarias durante bastantes décadas, que es el STEC Intersindical Canarias. A mí me parece que ese tipo de actividades está genial que se organicen. Y también animo, claro, a quienes nos escuchen para que efectivamente sigan o bien en directo en los estudios, en la sala de San Borondón, o bien a través de la radio, sigan el debate, porque ameniza ser un debate interesante en un ámbito que es un ámbito que está pasándolo mal. Hoy he estado yo esta mañana, le decían a Bela, hablando con ella esta mañana, que me llamó para la reunión para el evento de esta tarde en la radio. Le comentaba que mientras ella me llamaba, iba en camino a un par de centros educativos de la isla de aquí, del sur de la isla de Fuerteventura, y he estado en esos centros. Y en fin, uno ya está jubilado, pero bueno, sigue teniendo sensibilidad con el ámbito educativo. Y en esos centros me comentan los compañeros, las compañeras que están en ellos, sus equipos directivos y demás, que las cosas se están perturbando enormemente. Que eso de que nos dicen que esto de la educación va genial, pecata, es decir, mentira. Que se están reduciendo recursos, se están reduciendo plantillas, se está reduciendo atención a la diversidad. Esto va de mal en peor, ya nos lo está diciendo el informe PISA. Yo soy muy crítico con los informes PISA desde el principio, tengo algunas publicaciones sobre ese asunto en algunas revistas especializadas. Yo soy muy crítico con PISA porque no es comparable Finlandia con Canarias, evidentemente, ni es comparable Corea del Sur con Canarias. Y PISA yo creo que lleva esa dirección de la OCDE, que es una organización que no es pedagógica, no es educativa, es una organización económica que trata de reducir todas las variables educativas al ámbito estrictamente económico, que a fin de cuentas es el objetivo que persigue la OCDE. Yo, por tanto, soy muy crítico con PISA, pero no deja de ser, y ya lo hablarán el jueves en el debate, no deja de ser una herramienta que nos permite un poco conocer cómo estamos, ¿no? Y el último informe, como viene siendo habitual, es un informe que se hace cada 3 años de PISA, como viene siendo habitual, digo, porque ya viene de hay antecedentes que nos dicen lo mismo, las condiciones de nuestro alumnado en aquellas áreas instrumentales básicas, lengua castellana, matemáticas y ciencias naturales, siguen estando muy, muy por debajo de lo que se espera. Es verdad que en relación, Canarias en relación a España parece ha mejorado algo, pero porque España es que baja de nivel ostensiblemente. Entonces, es decir, compararse con España no es, creo, buena manera de valorar la situación en Canarias, porque en general la evaluación que se hace a nivel de lo que está aconteciendo entre el alumnado evaluado en el territorio de la España peninsular es una situación bastante lamentable. Pero eso ya lo sabíamos, no creo que PISA nos esté descubriendo nada nuevo. De todas maneras, eso yo creo que es una cuestión que se podrá abordar en el debate del jueves. Yo creo que puede generar debate interesante, ¿no? Yo, en relación a lo que comentaba Fidela de Lanzarote, en Lanzarote, es decir, se están defenestrando a determinados personajes, porque yo creo que hay una lucha intestina dentro de las organizaciones políticas para ver quién puede más, ¿no? Pero eso yo creo, esas luchas intestinas dentro de las organizaciones políticas que ocurren en cualquier casa, en cualquier casa, en cualquier partido político, yo creo que eso le viene de lejos a la ciudadanía, es decir, a la gente que habita en Lanzarote, en Canarias, y en general, en cualquier lugar, le importa un carajo, y perdón la expresión, le importa un carajo, qué coño hace el PP con su gente en el Cabildo de Lanzarote o en Lanzarote. Es decir, lo que sí debe preocuparle a la gente, supongo que le preocupará, es cómo carajo llegan a final de mes. Porque hay una realidad, y es que las poblaciones, yo creo que cada vez están más desafectadas, ¿no?, de lo que es la dinámica parlamentaria, de lo que es la dinámica, diríamos, de política democrática, de esa que se ha arropado España después de la transición. Yo la defiendo. Quiero decir, yo soy de los defensores de una sociedad democrática, aun cuando esté tan demediada y tan deteriorada como la sociedad democrática que padecemos o que vivimos en España. De hecho, el día 26, lo hemos hablado, vamos a convocar a nivel de toda Canarias una concentración, manifestación en todas las islas, menos en El Hierro y La Gomera, y en La Graciosa tampoco. Hemos logrado concitar apoyos para organizar una concentración, manifestación, el próximo sábado en las islas La Palma, Fuerteventura, Lanzarote, Tenerife, Gran Canaria, por una democracia real. ¿Y qué decimos cuando hablamos de una democracia real? Lo que estamos diciendo es que los partidos políticos en el ámbito institucional han secuestrado la democracia. La han secuestrado porque los partidos políticos en el ámbito institucional están dando respuesta a los ricachones de Canarias, a aquellos que manejan los hilos económicos de nuestra comunidad. Y pasan olímpicamente de lo que demandan, de lo que demandamos la ciudadanía. Entonces, aquella democracia de la que hablaban los clásicos de la democracia ateniense en la época de Fialtes, Pericles y demás, esa democracia no tiene nada que ver con la que ahora padecemos. Y digo padecemos porque en realidad estamos observando que aquello que la gente está demandando no es lo que está formando parte de la agenda de los grupos políticos que están en las instituciones. Y hablo de todos los grupos políticos que están, en el caso nuestro, en el Parlamento de Canarias. No hay un grupo político en el Parlamento de Canarias que haya sido capaz de defender a pie juntilla lo que la ciudadanía estamos planteando desde hace años para Canarias. A mí que me lo digan, es decir, que alguien me contradiga lo que yo estoy ahora mismo afirmando. Y es una pena, enorme pena, que una sociedad que presume democrática tengamos a un parlamento que está dando, que viene dándole la espalda a la ciudadanía en lo que hace a la demanda ciudadana. Y yo no estoy diciendo que tengamos que coincidir todas en las mismas ideas, no, para nada. Yo soy de esas personas que defiende la pluralidad en las ideas, la pluralidad en las demandas, perfecto. Pero el Parlamento debiera ser precisamente eso, un espejo de esa pluralidad social. Y el Parlamento ahora mismo no refleja esa pluralidad. El Parlamento ahora mismo es una institución, el Parlamento de Canarias, digo, en manos de una derecha recalcitrante, que solo atiende a las demandas de los poseedores de la riqueza de Canarias, que no olvidemos que no son más de 6.500, 7.000 personas en Canarias. El resto de la gente que aquí habitamos, estamos mirando todos los días a ver cómo carajo llegamos a final de mes. Es verdad que hay un sector de clase media que aquí en Canarias no es muy poderosa, gracias a las rentas que provee la industria inmobiliaria, ¿verdad? El poseer una serie de propiedades inmobiliarias, lo que le está permitiendo a algunas familias mantenerse hasta final de mes y vivir más o menos bien en Canarias, pero en general la población de Canarias es una población que está pasándolo muy mal. Y en un territorio en donde la desigualdad es creciente, como lo es en Canarias, como es en tantos otros lugares, no se puede hablar de democracia. Porque democracia viene a ser bastante sinónimo, es un concepto muy sinónimo, con igualdad. Y la igualdad no se vislumbra, no se ve por ningún lado. No se ve por ningún lado. Y eso yo creo que es el problema que ahora mismo tenemos que estar afrontando en Canarias, más allá de las siglas políticas, más allá de los pleitos que se tengan entre ellos, dentro de ellos, entre el PP, dentro del PP, el PSOE, dentro del PSOE, fuera, es decir, más allá de los pleitos que se tengan entre las organizaciones políticas, que eso les importa poco a la gente del día a día, interesa que esas organizaciones realmente estén atendiendo a lo que demanda la ciudadanía. Y tengo la impresión, y lo puedo confirmar, y que alguien me diga y me contradiga, que ahora mismo las organizaciones políticas que hay en el Parlamento de Canarias no responden a los intereses de la gran mayoría de la ciudadanía canaria.
0: Mira, Rafa, planteó antes Fidela algo así como: ¿y nosotros qué vamos a hacer, no? La gente de izquierda, ¿vamos a ir divididos de nuevo? Mucha gente de izquierda pues vota en blanco, yo voté en blanco durante mucho tiempo y tal, desengañado y tal. Por ejemplo, Rafael, Fidela, ¿por qué no estamos los tres unidos? ¿Qué nos diferencia a nosotros tres para no estar en la misma organización de izquierda?
1: Matices,
0: la realidad, porque lo que queremos todas las organizaciones que se reclaman de la izquierda, pues, bueno, dicen, escriben, lo mismo, ¿no? Que están luchando por una sociedad igualitaria y igualdad de derechos, en deberes, en derechos.
1: Pero bueno, no es verdad.
0: Pero no es verdad lo que hacen.
1: No es verdad.
0: Pero lo que dicen sí, ¿eh?
1: Vamos a ver. Claro. Pero del dicho al hecho hay un gran trecho.
0: Claro. No, entonces, estoy de acuerdo. Pero nosotros llegará las próximas elecciones del 2027 y vamos a citar nosotros tres. Y no vamos a ir juntos. Es que yo creo que el mayor problema en este momento es debatir por qué estamos divididos, coño. ¿Por qué estamos divididos los que queremos lo mismo? A ver, a explicarlo. ¿A qué?
1: Yo no lo puedo entender. Yo te lo digo de verdad. Porque el debate no existe, quizás. En ningún partido, ni de la izquierda rosa, ni de la izquierda roja, no existe el debate. Yo te lo digo, yo no veo debate. Por eso animo a la gente a venir al debate que se va a producir aquí el jueves, porque es uno de los pocos espacios de debate que existen. No hay debate. Y no hay debate serio. No hay debate para debatir, analizar y dar soluciones. Cuidado. Porque no es solo debatir y liarnos, yo más de izquierda que tú más de izquierda que yo. No. Es para ver cuáles son los puntos de encuentro, los puntos en que podemos llegar a acuerdos, centrarnos en eso y los demás ya se resolverá. ¿Vale? No hay nada tan crucial, porque es que si gobierna de la derecha, ya lo crucial desaparece por completo. Pero somos incapaces de ponernos de acuerdo. El ejemplo es una bandera que hemos enarbolado en los últimos años en el Parlamento, que la derechona se ha cargado, y es: oiga, no estamos diciendo ningún anatema, esto funciona en muchos otros lugares, cada persona que viene de fuera, de los casi 20 millones de turistas que vienen, que aporten un dinerito, aunque sea un euro simbólico, cada noche que pernoctan en el archipiélago. Pues eso no ha salido. Ah, pero es que nosotros gobernamos en el mandato anterior, en la legislatura anterior, y tampoco salió. Ah, es que nadie cuestiona dos elementos fundamentales que deberían estar en el mismo debate, porque los impuestos, recordemos, que nos sirven para que esos mismos visitantes tengan buenas carreteras, se mejore la asistencia sanitaria, porque ellos se nutren de una asistencia sanitaria diseñada para los locales. Por tanto, ellos cargan esa asistencia sanitaria. No los negros, no los subsaharianos, no los marroquíes, los que vienen de visita a estar aquí. Algunos vienen a hacer turismo sanitario, porque en muchas partes de Europa miran como ejemplo la sanidad canaria, español. Pues para todo eso, para depurar las aguas, que nuestro mar está lleno, con perdón, de mierda, para contribuir a que no sean insuficientes la afluencia de agua, porque tenemos la que llueve, y poder atenderlo en sus piscinas, en sus campos de golf. Bueno, pues todo eso tiene que salir de algún lado. Y me dirán, de los impuestos que pagan los hoteleros, mentira. Los hoteleros son grandes cadenas que pagan impuestos donde radiquen. Llámese Palma de Mallorca, llámese Barcelona. Es ahí donde pagan la mayor parte de sus impuestos. Por tanto, no pagan impuestos en esta tierra. Bueno, pues, ni lo sacamos cuando gobernamos. Y ahora, aunque lo llevemos, como la derecha es la que manda y los hoteleros son los que mandan, ahí se cayó la tasa turística. Hace dos días, Jorge Marichal, presidente de Asotel, de los hoteleros, sacó un artículo hablando de esto. Y no hace un mea culpa, ni un análisis, ni dice nada de lo que yo he dicho, y algo más que voy a decir. Le echa la culpa a las viviendas vacacionales y a que no se han puesto de acuerdo el gobierno. Pero si el gobierno no se ha puesto... ¿Cómo que no se ha puesto de acuerdo? Se ha puesto de acuerdo contigo. Contigo, que eres el que manda. Tú dices, digamos, eres el muñeco de los ventrílocuos que son los hoteleros. Eso es así. Y entonces, bueno, pues nos engaña, saca un artículo, se comenta, se dice, pero no entra en el fondo de la cuestión. Y el fondo de la cuestión es muy duro. El fondo de la cuestión es que Canarias tiene los sueldos más bajos del Estado y la pobreza más alta. Los sueldos más bajos del Estado, ya quisiéramos llegar aunque sea a la media, no a los más, no, aunque sea la media del Estado, significa que el empleado u obrero cotiza por ese sueldo. Y de eso depende su paro, su pensión. De eso, del sueldo. Y el sueldo no alcanza. Una de las razones que correlaciona altamente con los resultados de PISA, porque yo me he dedicado estos últimos días a hacer correlación con todo, es el estatus social de las familias de los alumnos. ¿Qué correlaciona? Si alguien conoce algo de estadística, correlaciona en más de un 0,70. Altamente. Porque, claro, esas familias, el 30% de las familias canarias están en riesgo de pobreza o en pobreza. Y el resto cobra poco más del salario mínimo. Poco más del salario mínimo. Pero el nivel de vida sube, porque los visitantes también lo hacen subir. Y entonces ahí tenemos lo que llamamos en matemáticas una figura imposible. No sabes definir bien qué hacer con aquella figura, porque no tiene Escher, es el que hacía sus pinturas, eran de figuras imposibles. No sabe ni por dónde se empieza ni por dónde se acaba. Pero no hay nadie estudiando esto, César. No hay nadie diciendo cómo afecta esto, los bajos salarios, al índice de pobreza. Casi un tercio de la población está en vías de pobreza. ¿Cómo afecta al rendimiento de los escolares, ¿no? Y cómo afecta a, digamos, a la supervivencia de hoy y de mañana de los actuales trabajadores. Ni se pone ningún remedio. Si después vemos que el sistema educativo público, a día de hoy, 15 días después de comenzar la clase, aún no tiene al personal en los colegios ni en los institutos, ¿vale?, que no están nombrados, que falta personal en colegios e institutos 15 días después. 15 días es una barbaridad en un sistema educativo que es verdad que tiene más horas diarias totales que otros sistemas educativos europeos, ¿verdad? Pero también tiene una ratio más elevada, menos profesores para atender a los niños. Y claro, si llegan tarde, menos profesores todavía. ¿Cuándo los profesores debían haber estado nombrados? En junio. Porque eso es lo que hace que el profesor se ligue a su centro, conozca el proyecto educativo, conozca la programación y participe en la programación general anual. Y las clases empiezan organizadas. No con niños que todavía no saben ni quién va a ser su profesor. En infantil, César. En infantil, con los niños llorando en la puerta. No lloran porque todavía no entienden que le falta el profesor. Es muy grave, gravísimo. Y 15 días después todavía no están nombrados. Con un caos que han denunciado todos los sindicatos de nombramiento este año, porque supongo, por decirlo suavemente, que el consejero está dedicado a su candidatura a la ciudad de Las Palmas de Gran Canaria y no a la gestión de un área tan importante como tiene en las manos, que es educación.
0: A ver, Rafael, que yo creo que estamos caminando, pues posiblemente en el sentido que nos hemos pegado años y años, no teniendo en cuenta la verdad de nuestras responsabilidades. Por ejemplo, aquí, cuando salen esos últimos datos, el 1% de la población, tanto como el 93% restante. Pero coño, pero si es que eso es imposible, joder, eso no puede ser posible. Que lo más tiene 2 billones de dólares. ¿Pero cómo? ¡Robando, coño! No existe otra manera que robar. Que robar. Entonces, ¿qué coño sociedad es esta, joder? ¿Qué sociedad es? Después los ve uno juntos a una organización, el PSOE con el Partido Popular. ¿Pero esto qué coño es? ¿Qué tiene que ver los objetivos del PSOE con los objetivos del Partido Popular y tal? O sea, que terrible. O sea, o ve uno que está legalizado Vox, un partido nazi. ¿Cómo puede estar legalizado un partido nazi en lo que pretendemos que sea una democracia? Dice el presidente que estamos en una democracia avanzada. Hay que estar agilipollado, Pedro Sánchez, para decir semejante tontería. Como cuando te metes allí con el sultán marroquí a decirle lo encantados que estamos todos los españolitos con el Estatuto de Autonomía de ellos. ¿Qué estamos, Fidela? ¿Cómo nos comemos todo esto?
1: Pues nos lo comemos y no lo hemos comido, César. Porque de verdad, y peor, porque con el sistema que han adoptado de Boots y manejo de las redes por parte de esa derecha y ultraderecha, los bulos corren que es imposible enfrentarse a ellos. Si el sistema educativo ha sido el que hemos tenido, pues tenemos, y los resultados, aunque nos duela, aunque sea la OCDE la que lleve la batuta en este tema de son los datos que tenemos de PISA, o antes, en primaria, de TIMSS y de PIRLS, porque PISA es una referencia que se nombra mucho, pero hay análisis que también correlacionan altamente con lo que después sale en PISA, que dicen lo que va a pasar. Y va a pasar los análisis de PIRLS, que analiza la lectura en cuarto de primaria, y en TIMSS, que analiza en primaria, pero también en segundo de secundaria, datos como los de PISA. Porque PISA fija una edad, da igual en qué curso esté, pero TIMSS analiza en segundo de secundaria. Y los datos apuntan a lo que después sale en PISA y correlacionan altamente con los resultados de PISA. Correlacionan. Es un 0,70 para arriba. Eso significa que el dato que va a salir se asoma, y se asoma antes. Pero yo no veo a nadie, tampoco al Consejo Escolar, analizando esos datos y dando alternativas tras escuchar a las comunidades educativas, que es lo que hay que hacer. ¿Vale? Y yo no me voy a meter con la ley. Es verdad que las últimas leyes, todas, nunca tuvieron el debate que tuvo en su momento la LOCSE, que tuvo 7 años de debate. No me meto con la ley, porque después, como decía el conde de Romanones, deme usted la ley que yo hago los reglamentos. Después está la aplicación, ¿vale? Y la caída de toda España en los datos también tiene que ver con que actualmente, ya hace varios años, algunas comunidades están gobernadas por el PP, que lo que les interesa es, por un lado, fomentar la privada, y por otro lado, que caiga una ley que ellos no quieren. Porque al no haber pacto educativo, que es aquel que quiso hacer Gabilondo y que no salió por cuestiones políticas, pues aquí ni se pacta, ni se acuerda, ni se reúne, ni se consensúa, ni nada de nada. Y los niños van pasando curso a curso. Y los niños, que era lo que yo iba, salen de los centros, sobre todo los más vulnerables, sin saber leer y escribir. Pero el voto de ese niño vulnerable que no termina la secundaria, Canarias, de las comunidades con más con menos índice de salida y también con más repeticiones, esos niños votan, César. ¿Y le vale lo mismo? ¿Vale lo mismo ese voto que el de Manuel Domínguez, licenciado por Wisconsin, que es el que maneja las redes a través de su lacayo para lanzar bulos, socavar la credibilidad del gobierno? Nunca da la cara, pero actúa. Y entonces tenemos una población sometida, ¿vale?, a una campaña propagandística, no publicitaria, cuidado, propagandística, que no tiene ningún correlato en el pasado. Esto es nuevo, totalmente. Y entonces llega alguien que apenas sabe leer y escribir, y si sabe leer y escribir, lo que no se le ha formado es en un espíritu crítico de preguntar, okay, ¿y ese dato usted de dónde lo saca? ¿Quién dijo eso? Cuidado. Gente que yo valoraba mucho, de izquierda, ¿eh? Me los he encontrado últimamente defendiendo cosas indefendibles. para una persona de izquierda. Y entonces yo me limito a contestarle, no me esperaba eso de ti, compañera. Ha sido captado, es como una secta. Pero no nos hemos unido, César, que era tu pregunta inicial, no nos hemos podido unir ni siquiera para diseñar estrategias para combatir esa locomotora, ¿vale?, que nos está arrollando a todos. Es muy complicado y además no diseñamos estrategias. Vamos cada uno por nuestra cuenta. Igual que dije al principio, que mientras ellos ya están tratando sus pactos, nosotros estamos mirando para el cielo. No nos defendemos, no tenemos estrategias comunes, no miramos para el futuro para decir qué va a pasar en mayo del año 2027. Si lo hay, yo no la conozco, César. Sí conozco la de la derechona, porque lo veo, este movimiento último que de Lanzarote. Pero la izquierda, si la izquierda todavía está hablando, la izquierda más izquierda, todavía están hablando de si van juntos, si no van juntos, si va fulano o va mengana. ¿Vale? Y claro, los votantes mirando y los otros le da como confianza, aunque sea una mentira, aunque sea una postura violenta, lo ven como... ¿Vale? Es que procedemos de una dictadura y la gente todavía quiere personas que no deberían estar ni en juego político como Abascal, Achascal, porque les da confianza, porque aunque mientan, aunque diga disparate, aunque enuncie el odio, la gente se confía en que eso es sólido.
0: Rafa, te toca. A tope, a tope. Desahoga, entre comillas, eso desahoga. Comparte, porque tenemos que poner el camino hacia la unidad. Estos meses tienen que llevarnos a la unidad, pero sabiendo bien lo que es la unidad, lo que queremos, cómo vamos a hacerlo, con estrategias, como se ha estado diciendo, que al final ni hacemos estrategias. Cuenta, Rafael, pégate ahí tranquilo todo el rato que quieras.
2: Bueno, Fidel ha estado comentando varios asuntos y creo que ha ido mezclando algunas aportaciones que son de interés, evidentemente, pero que pueden resultar difícil unificarlas, ¿no? O tratar de ver qué sacamos de lo que estamos comentando, ¿no? Ha hablado de el sector que moviliza fundamentalmente la economía en el territorio nuestro, en Canarias, que es el sector turístico. El sector turístico, la población, lo que sí tiene claro, porque lo viene diciendo, no ahora, desde hace tiempo, es que ya moratoria absoluta a camas hoteleras, no más camas hoteleras. Esa es la premisa sobre la que se sustentó el acuerdo entre todas las organizaciones que estuvimos tratando de sacar adelante y sacando adelante lo que era aquello de Canarias tiene un límite, que dinamizó la vida social y política de Canarias en el año pasado y el anterior. Es decir, moratoria absoluta, es decir, ni una cama más. Por tanto, a los sectores empresariales vinculados a la construcción, que se relajen, que construyan viviendas sociales, pero que se relajen a la hora de pensar que van a tener que seguir construyendo hoteles y apartamentos. Porque la población de Canarias está diciendo, ya está bien. Entre otras razones, porque las camas, lo que está ya construido, da de sobra, para atender las demandas que tiene Canarias en relación a la gente que nos visita. Una gente que nos visita, que van a ir reduciéndose de manera paulatina a lo largo del tiempo. Básicamente porque al problema global de la reducción de los recursos en hidrocarburos fósiles se da el hecho del conflicto que tenemos en una zona que hay en el planeta, en una zona que es la principal proveedora de esos hidrocarburos fósiles. Si la principal proveedora de esos hidrocarburos fósiles está como está, en situación de guerra, no se puede esperar que los vuelos puedan seguir resultando lo barato que fueron durante el tiempo que transcurrió desde la crisis del COVID, desde el final de la crisis del COVID ahora. Cuando hablamos del sector turístico, hablamos ya de un esquema distinto al que hablábamos cuando hablábamos del sector turístico hace una década.

al ámbito de la turistificación, al ámbito de lo que es las residencias para que la gente se pueda mover y pueda pernoctar en los lugares. Cuando hablaba Fidela de la pernoctación, yo este verano estuve en Irlanda, recuerdo estar en un programa desde Irlanda, estando yo en Irlanda, que ustedes me llamaron y estuvimos charlando un ratito. En Irlanda, a mí me cobraban cada noche, claro que me cobraban. Un plus por estancia, es normal en Irlanda. En Irlanda, que además tiene unas condiciones de vida, que es de esos países que decían que eran junto con España, Portugal, Italia, Grecia, de esos países pobres de Europa, Irlanda tiene un salario mínimo de 2.300 euros, que se lo apunta España. España tiene un salario mínimo de 1.300 euros. En Irlanda tiene un salario mínimo de 2.300 euros. Hay diferencia, ¿verdad? Es verdad que en Irlanda el coste de la cesta puede ser un poquito superior al que tenemos aquí, pero no creo que sea muy, muy distante el coste. Es decir, aquí en Canarias tenemos un coste de la cesta de la compra complicado por lo alto que supone comprar los alimentos esenciales. Entonces hablamos de un sector que mueve la economía archipiélagica, que es el sector turístico, que no está dando respuesta a las demandas de la población que aquí habita. Porque la población que aquí habita, que en gran medida vive de ese sector, no llega a final de mes. Entonces, si estamos dedicando enormes esfuerzos a potenciar ese sector, que está cuestionado a nivel internacional, está cuestionado porque cada vez va a ser más difícil que te llegue tanta gente a Canarias o a cualquier otro lugar de interés turístico, porque los precios en los billetes de para trasladar a la gente, los billetes de avión para trasladar a la gente de un lugar a otro, se van a multiplicar. Porque el avión, tú tienes que meterle queroseno al avión, carajo. Y eso sale del hidrocarburo fósil. Y si el hidrocarburo fósil se está disparando, si el barril del petróleo se dispara, pues carajo que se va a disparar el precio del avión que me trae que me lleva o que me trae de Irlanda a Canarias, o que me trae de Alemania a Canarias. Por tanto, y se lo decía hace un tiempo a esta señora, que es la consejera, ahí en Tiscamanita, en un encuentro que tuvimos hace algún tiempo, a la señora que ahora es la consejera de Turismo de Canarias, que es una señora del Partido Popular, que además de aquí, de Fuerteventura, se lo decía, pero vamos a ver, tú estás pensando en milongas, estás pensando en un mundo yupi, para ti y para los que como tú pueden. El turismo es un negocio que ha movido y que está moviendo enormidad de economía, sobre todo después de la COVID del 2020-21, pero que tiene sus días contados. Se va a reducir considerablemente porque para poder mover a toda esa millonada de personas se necesita energía barata y la energía cada vez va a ser más cara. Eso por un lado. Por otro lado, el tema educativo. El tema educativo es un tema. Es decir, los servicios públicos se están poniendo en entredicho y vienen siendo puestos en entredicho desde hace ya un montón de tiempo. El neoliberalismo ha dicho que los bienes públicos, sanidad, educación, prestaciones sociales, pensiones, eso se tiene que privatizar. Y a eso apuestan, y por eso apuestan todas las organizaciones políticas en España, carajo. Es decir, no hay una organización política en España que no haya apostado por la externalización y privatización de los servicios. El PP y el PSOE, que son los dos partidos del régimen, son partidos que han privatizado radicalmente los sistemas públicos. La ley de sanidad del Partido Socialista, es una ley que privatiza, porque abre la puerta a la privatización como la ley 15/2020 de 1997, como la ley ahora de gestión de la sanidad que se está discutiendo y que se ha presentado un preacuerdo para sacarla adelante en el Parlamento, es una ley que sigue defendiendo la privatización de los servicios, pero también porque cuenta con el respaldo de unas clases medias que no quieren perder sus condiciones de vida.
el ámbito del trabajo sanitario.

0: Los sanitarios son los primeros que han estado cuestionando en la posibilidad de que la sanidad pública sea pública realmente, porque muchos sanitarios viven del cuento de la privatización del servicio porque pululan entre el ámbito público y el ámbito privado. En el ámbito educativo, también tenemos mucho profesorado que no me toquen las narices. Si hay profesorado que ya no tiene ningún tipo de implicación con la comunidad educativa con la que trabajan. A veces decimos, no, es que el gobierno no apuesta financieramente por la educación. Cierto, el gobierno no apuesta. De hecho, este gobierno, el actual gobierno de Canarias, ha reducido en un 0,5% la inyección en el ámbito educativo que se venía desarrollando en el anterior gobierno. El anterior gobierno de Canarias había logrado llevar a un presupuesto al 4,7% del presupuesto educativo en el ámbito de Canarias, dedicado a educación, un 4,7%. Este gobierno lo ha bajado a un 4,2%. Pero es que ni el gobierno anterior ni el gobierno actual han logrado hacer o han logrado hacer realidad lo que dice la Ley Canaria de Educación. La Ley Canaria de Educación hablaba de llegar en el 2020, al 5% del presupuesto canario dedicado a educación. Ningún grupo político, y hablo de los grupos que han estado en el gobierno, han conseguido meter el 5% del presupuesto canario a la educación. Ninguno. Ni el PSOE, cuando gobernó, ni el PP, ni Coalición Canaria, por supuesto. Coalición Canaria se mueve entre el PSOE y el PP en función de cómo, de quién gobierna en Madrid. Entonces, ¿de qué carajo estamos hablando? Es decir, hay organizaciones políticas que viven en el cuento de la lechera, viven en el Parlamento de Canarias, se reúnen, discuten, debaten, aprueban, pero no hacen lo que realmente tendrían que estar haciendo. En el ámbito educativo, al menos el 5% del presupuesto de Canarias tendría que estar dedicado a educación. Yo he estado estos días visitando varios centros aquí en la isla de Fuerteventura y los compañeros y las compañeras de los centros me dicen, Rafa, nos falta plantilla. Nos han metido un montón de chiquillos y chiquillas en las aulas. Nos han requintado las aulas. ¿Qué carajo queremos hacer con esta situación? Te lo dicen los compañeros y las compañeras en los centros. Y no lo dicen públicamente, te lo dicen a ti. Y va, en fin, tú recoges notas. Eso es lo que está aconteciendo en los centros educativos. ¿Qué caño les importa al gobierno de Canarias la educación de nuestras niñas y nuestros niños? Les importa un carajo. Y lo digo empezando por el consejero de educación, que es un impresentable, que trata de justificar lo injustificable y que ahora evidentemente, después de su periplo, y menos mal que se va de su periplo en educación, ahora pretende llegar, y pobre ciudadanos de Las Palmas de Gran Canaria, pretende llegar al Ayuntamiento de Las Palmas de Gran Canaria, que yo no estoy diciendo que la alcaldesa del Ayuntamiento de Las Palmas sea una, en fin, es una persona que me parece poco presentable, la alcaldesa actual. Pero es que este señor, el Poli Díaz este, llegando al Ayuntamiento de Las Palmas, haría un desastre. Creo yo que haría un desastre, en mi opinión. Admito sugerencias, admito discrepancias, admito lo que se quiera, pero en lo que vamos haciendo nos vamos fotografiando. Y ahora mismo yo creo que el gobierno de Canarias actual no tiene derecho a seguir gestionando la cosa pública en ninguna de las instituciones de Canarias. ¿Por qué? Porque nos están conduciendo a un crecimiento en las condiciones depauperadas de la población de Canarias. Y otra cosa es lo que digan los medios de comunicación, que los manejan ellos. Otra cosa es lo que cuente la gente. La realidad, yo creo, desde mi punto de vista, es Canarias estamos perdiendo condiciones de vida. Y en un contexto de crisis multivectorial, yo creo que eso es un problemón gordo de verdad.
1: Está claro. Pues, Fidela, yo creo que estamos dando con el camino que tenemos que llevar adelante con crudeza, con toda la crudeza, con todo el realismo que sea necesario, y cara a estas próximas elecciones. Hay que ponernos a andar, ¿Cómo lo hacemos? Asambleas, grupos, no sé. Pero pensemos en cómo empezar a caminar ya con cordura. Esto no es posible, esto, pero en el mundo igual, en el mundo uno ve. Gustavo Petro, en Colombia presidente, un tío fuera de serie, quien lo ha oído, una preparación absoluta y tal. Bueno, llegan las elecciones y gana el Abelardito Di Estrella. O sea, una cosa loca. Aquí Iván Cepeda y que todos los iguales, que estamos al margen. Sí, sí, está claro que nos falta mucho, pero hablarlo y ponerlo en marcha. No puede ser las próximas elecciones divididos. Imposible. Los que pensamos lo mismo prácticamente, ¿estamos locos aquí o qué?
2: Sí, has tocado un tema que es el caminar actual de los países, en el caso de Alemania, de las regiones, en el caso de España, las regiones, que vienen antes de las generales del año que viene, y lo que vemos nos asusta porque vemos cómo se tiñe de azul, por decir un color, ¿no? Okay. El mapa. Y respiramos como este fin de semana y como hace un par de semanas con Suecia o con Berlín. Apunta un respiro que hace que no te asfixies del todo, viendo cómo va caminando el itinerario que está siguiendo la derecha y, por qué no decirlo, la izquierda también, con sus errores, ¿eh? Una gran debilidad de la izquierda es esa que tú estás diciendo, que es la desunión. Cada uno va por su lado, ¿vale? Y entonces nos enfrentamos con un panorama un poco desolador. Pero hay que tener liderazgo y estrategia, ¿vale? Y no digo proyecto, porque el proyecto, si se trata de consensuar, vendrá después. No puedes partir de un proyecto que puede chocar con un susceptible socio. Tendrá que crearse o hacer el proyecto uniendo, digamos, los distintos tejidos que deben consensuar. Para las elecciones autonómicas y locales quedan unos días más de 8 meses. Nada. Eso se va en nada. Ya estamos prácticamente en Navidades. Y después de Navidades, bueno, la propia ley te impide hacer lo que están haciendo ahora, que es presentando proyectos, grandes palabras grandilocuentes, inaugurando, como el otro día en Santa Cruz, una acera, ¿eh? Y había 20 personas inaugurando una acera por fuera de un centro comercial, que esa acera la había hecho el propio centro comercial cuando se hizo, y había 20 políticos inaugurando un cachito de acera. A veces es que estas cosas ni las comento, porque me da tanta vergüenza, y me da tanta vergüenza que alguien vote a esta gente, tanta vergüenza. Y entonces queda poco tiempo, César, y no veo liderazgo. Perdonen que sea pesimista.
1: Mira, es que vamos, está los dos están poniendo el dedo en la llaga. Es que, mira, uno se pone a pensar. José Manuel Bermúdez, alcalde de Santa Cruz. José Manuel Bermúdez, ese mentecato, descerebrado. Pues si sigue con el monumento a Franco, pues diría yo, pues de la derechona a derechona, derechona a derechona. No ya coalición canaria, derechona más, ultraderechona. Ya, vete, alcaldito, vete a vos, allí a la media del culo, a Bascal y compañía.
2: Pero ¿qué está haciendo César? Está intentando mantener esa posibilidad futura de pacto. Ni más ni menos, ahí no hay otra historia. Y José Manuel Bermúdez tiene que pactar sí o sí, porque la mayoría la tuvo el PSOE, como sabemos. Él entró ahí, volvió a entrar en su momento por una moción de censura y volvió a entrar después en las elecciones del 23 con un pacto, vamos a llamarlo de perdedores, legal, un pacto de perdedores. Y Bermúdez es lo que es. O sea, Bermúdez en toda su vida no ha cotizado fuera de la política, jamás. Era de aquellos cachorros de ATI que se montaron en la política y muy jóvenes, ¿no? Era de juventudes de ATI. Y no han hecho otra cosa que cotizar a través de los cargos de política. Porque eso también hay que decírselo a la gente. Mira, tú que eres obrero y te curras la obra todos los días, tantas horas al día, cotiza por una cuarta parte de lo que este señor se lleva al año o al mes, y solo ha cotizado en la política. Él no sabe lo que es. Claro, es que de verdad hay que decir esto, hay que decir, usted no ha cotizado jamás en nada que no sea ser político, porque es que da vergüenza, ¿sabes? De profesión, político. Pero si además lo hiciera bien y se prepararan, César, pues tú y yo diría, bueno, pues este señor se ha preparado, ha sido solo político. Pero es un señor serio, con una formación previa. Pero no. Bermúdez engaña hasta de dónde es. Él dice que es de Valle Seco, pero nació en La Palma de Gran Canaria. Señor. Y va engañando, igual que el vicepresidente que se presenta como realejero porque fue alcalde del Realejo y resulta que nació en Caracas, con todo mi respeto a Las Palmas y a Caracas. Pero si lo puede usted decir claramente, dígalo, ¿vale? Porque lo otro, ocultarlo significa que...
1: Ocultar significa el nivel de esto que llaman algunos democracia.
2: Claro.
1: Vaya nivel. ¿Qué? A esto se le llama democracia, por Dios, hombre.
2: Entonces, tenemos todos esos cachorros de que entraron con ATI, con Manuel Hermoso, en paz descanse. Todos esos ahora ya son cincuentones, ¿vale? Y siguen siendo jóvenes, cuidado. Y no han cotizado nunca en ningún sitio. Aniorama, Bermúdez, Damaso, toda esa gente era de juventudes de ATI, no de AIS, de ATI, de la antigua ATI, que después devino en Coalición Canaria. Y entonces, claro, uno dice, pero señor, no me engañe, no vaya, ahora Coalición Canaria sale diciendo que la moratoria no se puede seguir creciendo. Pero muchachos, si lo has hecho tú. Si cuando yo estuve en el Parlamento, César, se aprobó una ley de control de las construcciones, esto, de las construcciones hoteleras, y solo se iba a dejar hoteles de 5 estrellas temáticos. Por ejemplo, este que es una reserva en el sur y tal, temáticos, con un objeto concreto y con menos consumo de espacio, porque, por ejemplo, la reserva recuperó todo lo que es toda una zona, digamos, típica en vegetación y en fauna del sur. el antiguo, que está en San Miguel, el antiguo, se me acaba de olvidar el nombre. Pues ese hotel entró dentro de esa excepcionalidad de la ley que se aprobó estando yo en el Parlamento. ¿Vale? Pero después se volvió para atrás. Y ahora se le indemniza a aquellas personas que no construyeron con una pasta, sin consultárselo a nadie, una pasta de todo. Porque no pudieron hacer, señor, sus hoteles. Pues esa ley estuvo y duró nada, nada. Se la chascaron. Coalición Canaria se la chascó.
1: Es que tú te pones a pensar, y es que tenemos que estos debates hay que profundizarlos, me refiero, vamos, avanzar y no caer en ridículo, sino debatir profundamente. Yo me pongo a pensar en Rodríguez Fraga, 38 años de alcalde, sino ya 39. Que dígame, pero ¿no le da vergüenza a él haber estado dos legislaturas?
0: Sí.
1: Irse ya, coño, si quieres, dos. Irse, pero 38 años. Y, no, y a lo mejor vamos, si algún día le pregunto, pues a lo mejor me responde, ah, pues ellos, y me, por mayoría absoluta, me votan a mí y tal. Y eso, claro que esto es democracia. ¿Cómo que eso es democracia, payaso? Que es terrible esto. Terrible. ¿Cómo? Pues te toca Rafael, que tiene nueve menos cuarto. Tienes ahí.
0: Hablamos hace un rato de la democracia de mediada, no hay otra, es decir.
1: De mierdada, ¿te refieres?
0: Sí, no, de mediada, en el sentido en que esta democracia es una democracia que heredamos del franquismo, pero una democracia que no sirve para nada. Quiero decir, no sirve para representar. No es una democracia que represente los sentires de las grandes mayorías, sino una democracia de mediada en cuanto a que solo beneficia a un determinado sector de la población. ¿Qué sector de la población se beneficia de esta democracia que tenemos en Canarias? Los grandes propietarios, 6.600 personas que habitan en Canarias y que tienen una riqueza impresionante, tienen la riqueza de casi el 60% de la riqueza de Canarias, 6.600 personas, no lo digo yo, lo dice el Consejo Consultivo de Canarias, tienen la propiedad del 60% de la riqueza de Canarias. Y luego una clase política que se ha puesto a su servicio. Hay un libro que yo llevo un tiempito sugiriendo a todo el mundo que lo lea. El libro se llama El Estado Pesebre. Y el autor es un profesor de historia, de economía, de la Universidad de Sevilla. Ya está jubilado. El profesor se llama Carlos Arenas Posadas. Pues Carlos Arenas Posadas tiene un librito denso, bien documentado, que lo publicó, se le publicó El Paseo, la editorial El Paseo el año pasado, el 2025, se llama El Estado Pesebre. Y ahí nos dice efectivamente cómo en España, que eso es aplicable también a una colonia de España, que es Canarias, en España el Estado ha estado desde la dinastía de los Trastámara, pasando por los Habsburgos y los Borbones, el Estado no ha estado al servicio de la población. El Estado ha estado al servicio de las élites de España, como aquí en Canarias. En Canarias la gobernabilidad está al servicio de las élites de Canarias, no de la gente del día a día de Canarias. Aquí en Canarias hay una población pequeña, muy exigua, 6.600 personas que tienen el control de la mayoría de la riqueza de lo que hay aquí en Canarias. Tienen el control y hacen y utilizan esa riqueza para que la gente nos creamos que vivimos en el mejor de los mundos posibles. Y por eso la gente no se entera de que efectivamente hay 6.700 personas que son las que te manejan y las que te controlan y las que además tienen el capital para controlar los medios de comunicación que te dicen efectivamente que el que te explota es el tío cojonudo, el que te explota es el bueno de la película. Y en esas tesituras se maneja la política en Canarias. Yo lo primero, si llegara yo al gobierno, lo primero que pediría es transparencia financiera. Es decir, dígase claramente quiénes son los empresarios que mantienen a los partidos políticos, como una condición necesaria para una transparencia democrática. Porque lo que sí está claro es que los grupos políticos que gobiernan y han gobernado en Canarias vienen haciendo de la gobernabilidad lo que viene a ser el respaldo de lo que solicitan los grandes grupos empresariales, los grandes grupos económicos. Aquí no hay nada que se mueva si no lo dice López Sanz, si no lo dice Santana Cazorla, si no lo dicen los hermanos Domínguez, si no lo dicen los hermanos Rodríguez, si no lo dicen los hermanos Alonso, si no lo dicen los hermanos A, B, C, D. Esos son los que manejan la economía y los que manejan la política en Canarias, porque con el neoliberalismo se produce una confluencia entre el ámbito de lo político y lo económico. Lo político deja de ser relevante y es lo económico lo que toma el control. Y ese neoliberalismo que todavía padecemos es el que tenemos aquí en Canarias, que es una colonia. Es decir, ¿quién maneja los hilos del asunto? Pues los que tienen las perras. Yo siempre recuerdo, y se lo digo a la gente de por aquí, siempre recuerdo los comentarios que hace muy acertadamente Federico Aguilera Klein, este compañero, este profesor, este catedrático ya emérito de la Universidad de La Laguna, ya jubilado. Es decir, la riqueza de Canarias está puesta al servicio de una oligarquía que no quiere competencia y que no quiere repartir. Y los grupos políticos están pagados por esa oligarquía. Y lo que habrá que hacer es conformar grupos ciudadanos que digan, oiga, no, mira, esto se hace de otra manera. Lo que yo digo, lobby ciudadanos para presionar los grupos políticos en la dirección que la ciudadanía solicita. Es lo que estamos demandando para el próximo sábado. El próximo sábado estamos diciendo democracia real. Ya. ¿Por qué? Porque no es democracia. ¿Por qué? Porque no se atiende a los deseos de la mayoría. Se está atendiendo a los intereses de la oligarquía. Y la oligarquía en Canarias son 6.600 personas. Es que no somos más. Y estamos hablando de una población que somos 2.200.000 personas. Pues de 2.200.000 personas, 6.500, 6.700, 7.000 personas manejan los hilos de la economía en Canarias. En ese nivel es en el que estamos. ¿De qué democracia estamos hablando? ¿En qué medida los grupos políticos que han estado haciendo política en Canarias están denunciando esa variable? Porque, claro, a mí me gustaría, insisto, lo vuelvo a repetir, me gustaría que se sacara una norma en la que se diga, que cómo se financian los grupos políticos. ¿Quién financia a cada grupo político? Porque hasta donde yo sé, y hay un texto muy curioso de Vicente Marqués, un pensador socialista, que fue miembro del Partido Socialista en España, Soberanos Intervenidos. En ese texto, él comenta que...
1: Joan Garcés,
0: estaba hablando yo de Joan Vicent, que ese es otro pensador feminista. No, Joan Garcés, gracias César por corregirme. Joan Garcés, en Soberanos Intervenidos, dice efectivamente que en qué medida los grupos políticos en España, después de la transición democrática, están financiados por los bancos. Y si no hay bancos detrás del grupo político, no hay grupo político. Entonces, ¿el grupo político a quién responde? ¿A la ciudadanía? Un carajo. responde al banco que le está financiando. Si aquí, en Canarias, en España, debiera hacerlo, se supiera de qué se alimenta cada partido político, ya otra cosa cantaría, ya sabría la ciudadanía de qué carajo estamos hablando cuando hablamos de los grupos políticos. Hoy Vox, ¿quién alimenta a Vox? ¿Quién lo alimenta? ¿Quién alimenta? Pues probablemente los grandes grupos empresariales que están invirtiendo.
1: Bueno, mira, los mismos que, por ejemplo, ¿cómo vivió cobrando todos los meses un alto salario, una buena nómina, de Esperanza Aguirre? Pues Santiaguito Abascal, ¿por qué no se cuentan todas esas cosas, coño?
0: Ah, pues
1: ¿por qué no se cuentan?
0: Tendría que saberlo la ciudadanía, como tú dices.
1: Lo he escrito aquí, lo que tú has reclamado, que es la transparencia, que es la clave.
0: Claro, pero no solo con la ultraderecha, también con los grupos que se dicen de...
1: Todos, por supuesto.
0: Todos los progresistas. Decir, oiga, ¿quién les está financiando a ustedes? Porque la corrupción, que es un virus que atenta contra la democracia, es algo que estamos viendo de manera más o menos habitual entre los grupos de poder, en el PP, en el PSOE, en los grupos de poder en general, las corruptelas. Tú antes hablabas del alcalde de la zona del sur
1: de
0: la isla de Tenerife. El señor que es el presidente del Partido
1: Rodríguez Fraga.
0: En español en Canarias. Ahí en Tenerife. Este señor tendrá que estar bien lucrado, ¿no? Para que haga lo que hace. ¿Y qué hace? Hace en contra de lo que está demandando la población. Y así nos está yendo en Canarias. Canarias está gestionada por grupos políticos que están radicalmente dando la espalda a los deseos de la ciudadanía en general. Y esos grupos políticos tendrán que revisar sus esquemas, sus propuestas, para poder tener sentido el que sigan estando en la gobernabilidad. Si están, es porque la población canaria, que también hay que decirlo, la población canaria sí tiene que espabilar, carajo. Es decir, como pasa con la gente que trabaja. La gente que trabaja, tenemos que espabilar, yo estoy jubilado, tiene que espabilarse. En educación, el profesorado tiene que espabilarse y reclamar lo que viene siendo natural reclamar. El profesorado se ha conformado en gran medida. Hay una profesora catalana que me comentaba hace un tiempito, es que el problema en educación es el profesorado, que se ha conformado. Igual pasa con sanidad. En sanidad, el sector sanitario se ha conformado con la normativa sanitaria. Y además quiere seguir viviendo del carajo la vela. Porque es esa clase media que no quiere perder condiciones. Y esa clase media sabe que cuando el sistema del capital anda en crisis, pierde condiciones. Y se alía con el capital o se alía con la gente que está viendo cómo llega a final de mes. Y creo que lo normal es que la gente que trabaja en estos sectores públicos se alíe con la población que está mirando cómo carajo llega a final de mes. Porque si somos más, somos capaces de hacer más presión a los que nos están gobernando. Y si somos capaces de hacer más presión a los que están gobernando, esos tendrán que modificar sus posiciones de gobierno. Así de sencillo, me parece a mí, ¿eh?
1: Está claro, Rafael. Clarísimo. Pues oye, te quedan, Fidel, a 5 minutitos para poner la guinda del día.
2: Pues la guinda del día tiene varias facetas, como un diamante. A mí me gusta pensar que esta tertulia es como un diamante. Entonces, una es tu llamada permanente a la unidad de la izquierda, cada vez más necesaria. Dos, para que no quede en el aire o un simple deseo, una llamada a los que gobiernan los partidos para que se pongan al avío, para que lo hagan. Tres, que no se olviden de la cita con Radio San Borondón, la sala del Centro de la Cultura, la sala San Borondón del Centro de la Cultura Popular Canaria, de este próximo jueves, en un debate con Primeros Espadas sobre el hecho educativo. Y por último, bueno, pues emplazarlos a que sigan oyendo esta tertulia cada lunes, como hoy, con distintos tertulianos. Y hoy les doy yo las gracias a César, que es el anfitrión, y a Rafael, que suele ser mi otra pata en la isla de Fuerteventura. Y nada, buenas noches y sean felices.
1: Bueno, dos minutitos te quedan, Rafael. Venga, los dos últimos minutos. Bueno. Llamamiento, coño, que hay. Yo tengo mucha ilusión en que se dice que hay una próxima en movilizaciones de los docentes y tal, se va a llegar a plantear huelga permanente. Es que no haya una huelga general. ¿Desde cuánto tiempo hace que no hay una huelga general en este país que hemos visto lo que estamos soportando? Victoria, si la ultraderecha, la tal, pero si eso... Tú tendrías que estar, todos esos que tienen ese pensamiento, tendrían que estar en la cárcel, coño. En la cárcel, que todo el mundo puede tener el pensamiento. Que sí, de acuerdo, pero son peligro público, coño. ¿Qué hace? ¿Qué hace un partido dado de alta, un partido como vos? Un partido de nazis, coño.
0: Yo estoy acudiendo a reuniones desde hace ya algún tiempito. Reuniones de gentes diversas que llamamos a la unidad de la izquierda. Y en esas reuniones estamos tratando de buscar elementos comunes que nos unifiquen para poder afrontar el futuro que nos toca. Es un futuro complicado el que nos toca. Estamos hablando de un mundo...
1: Mira, Rafael, es mucho más rápido las cosas, no que les unifican, sino que los desunen. Búscala, a ver dónde están, lo que nos separa a ti, a mí, a Fidel, aquí a Julio, a Anabel, a Carmendelia, a Meme y tal. ¿Qué nos separa, coño?
0: Es cierto lo que cuenta César, que es más fácil separarnos que unirnos, pero precisamente yo creo que hay que hacer ese esfuerzo de sensibilidad y de humildad para
1: poder... No, sí, yo estoy totalmente de acuerdo. Estoy diciendo que a veces uno, oye, ¿qué es lo que nos une? Claro, y es que lo que nos une es todo, coño.
0: Sí, todo. Pero fíjate que nosotras para el día 26, que tenemos esa concentración en diversas islas del archipiélago, estamos apostando por una propuesta de unidad en torno a toda una serie de asuntos que nos vinculan y que reclaman de la unidad de las gentes para decir, oye, por esto se está apostando. Entonces yo creo que está habiendo intentos incluso de que la posibilidad de llegar a acuerdos por parte de gentes que se estimen para participar incluso en procesos electorales llegado el momento, dada la situación de penuria que tenemos en el ámbito político institucional en Canarias actualmente. Pero eso es una cuestión que lo tenemos que ir trabajando poco a poco, y se va trabajando, y se está trabajando. Yo lo que creo es que ahora mismo la gente lo que tiene que hacer es levantar la mano y decir, oye, mira, yo no estoy con esto, yo no estoy con que este territorio se esté deteriorando al punto que no sea posible la vida en ese territorio, en el nuestro, con un nivel de calidad mínimo. Yo no estoy en favor de que las condiciones de vida, de los servicios básicos, aquellos que se reclamaban dentro de lo que se llamaba el estado del bienestar, se estén deteriorando de la manera que lo están haciendo. Servicios de sanidad, servicios de educación, servicios de prestaciones sociales, pensiones, etcétera. Esas cuestiones de base que unificaban a mucha gente en torno a una demanda común, son las cuestiones que nosotras estamos planteando como cuestiones de partida para un cambio de modelo. evidentemente dentro de lo que supone un espacio que es el nuestro, un espacio de Canarias, que es un espacio que está gravemente comprometido con su continuidad, puesto que es un espacio muy frágil, muy fragmentado, muy reducido y que está recibiendo enormes presiones del exterior. Entonces, a todo eso, frente a todo eso, yo creo que hay mucha sensibilidad y hay personas, muchas personas que estamos apostando porque eso se cuestione, se discuta, se debata y hayan gentes que sean capaces de dar un paso para, en un momento determinado, presentarse a unos procesos electorales y competir en el ámbito electoral. Yo sé que siempre es complicado hacerlo porque los medios de comunicación mayoritarios, el mainstream, están en favor de los grupos poderosos, ¿verdad? Pero participar en los procesos electorales para intentar en las instituciones también revertir lo que está aconteciendo. Pero en las instituciones no solo se revierte lo que está aconteciendo, hay que revertirlo también en las calles, en las plazas, en los espacios públicos, en los diálogos que establezcamos entre unos y otros para poder un poco clarificar cuál es el futuro que queremos. Es de lo que se trata.
1: Clarísimo, clarísimo. Y yo creo que hay experiencias que vivimos, y no fue tantos años, la Unión del Pueblo Canario ahí estuvo, y qué jodienda que dejáramos que un protagonista de mierda, joder, vamos a hacer... porque, coño, aunque yo creo que hay que empezar a transparentar todo y vamos, que esto no puede seguir así, hombre. Miren, ¿hoy qué día es? El día 21. Pues mira, buen día para ponernos todos la meta de la unidad para las próximas elecciones. Para las próximas elecciones. A ver, te toca el último minutito.
2: Que así sea, César, amén. A lo que has dicho.
1: Pues amén a lo que han dicho ustedes todos, porque yo creo que si nos une todo, coño, si nos une todo, si uno más alto, otro más pequeño, otro tal y cual, todos tienen las mismas células ahí en el cerebro y tal
2: y cual. Generosidad. Y claro, recordemos que, sí, que la izquierda
1: y solidaridad, se ha generosidad, solidaridad.
2: Sobre sí, sí. Esos principios, sí, señor.
1: Bueno, Rafael, Anabel, Don Julio, Fidela, adiós todos, queridos amigos y amigas de San Borondón.
0: Gracias.
1: Hasta adiós. Luego.
0: Adiós, adiós, gracias.
1: Nah, es que...
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1: Canarias se aleja, según un estudio del Banco de España, se aleja de las regiones más ricas de Europa porque la brecha económica crece desde el año 1998. Se trata de un estudio del Banco de España con distintas ciudades y regiones de toda Europa. Sitúa al archipiélago canario junto con Andalucía en el grupo más rezagado de las 98 regiones analizadas y constata este estudio que la distancia en el Producto Interior Bruto per cápita se ha ampliado durante el último cuarto de siglo. El presidente de Canarias, Fernando Clavijo, ha solicitado al vicepresidente europeo de cohesión una reunión para conocer de primera mano sus planes para aplicar la estrategia de las regiones ultraperiféricas. El Consejo de Gobierno de Canarias ha aprobado este lunes más de 3 millones de euros, 3 millones y medio, para la ejecución de dos proyectos en centros especializados en cuidados de personas con dependencia y diversidades de demencia. El Sindicato Intersindical Canaria exige al Servicio Canario de Salud que aclare qué datos sobre bajas médicas comparte con los empresarios. Intersindical rechaza las declaraciones recientes de la patronal tinerfeña y acusa a sus representantes de demonizar a los trabajadores y a los profesionales sanitarios en referencia sobre a las bajas médicas. Por otra parte, las patronales del turismo rechazan permitir la convivencia del uso residencial y turístico en los complejos turísticos en Gran Canaria. Varias patronales se han opuesto a la propuesta realizada por el PSOE porque dicen los empresarios que hay riesgos para el sector. Un cayuco con 61 personas a bordo fue rescatado en aguas próximas a la Isla del Hierro. Viajaban la mayoría varones, 3 mujeres y 12 menores de edad. Todas las personas en aparente buen estado de salud. Y suben las temperaturas. La Agencia Estatal de Meteorología ha vuelto a activar avisos por calor en Canarias, donde habrá varias islas que podrían superar los 37 grados de temperatura, Fuerteventura, Lanzarote y Gran Canaria. El Partido Popular defenestra a la actual presidenta del Parlamento de Canarias y secretaria general insular de Lanzarote del Partido Popular. El Partido Popular ha obligado a convocar una gestora que estará conformada por militantes de la confianza del actual secretario general del PP, Manuel Domínguez, y asumirá esta gestora el control de la organización insular. Se habla de la posibilidad de que la actual presidenta Astrid Pérez, la hasta hoy presidenta del PP de Lanzarote, pueda abandonar el partido, con lo cual estaría en juego su continuidad como presidenta del Parlamento de Canarias. Técnicos del Cabildo de Tenerife han afirmado que no basta con reparar el emisario de la polémica en la playa, en Playa Jardín, en Puerto de la Cruz, sino que hay que construir un nuevo emisario. Se celebra este 21 de septiembre el Día Mundial sobre el Alzheimer, cuando conocemos que más de 6.500 personas en Canarias padecen esta enfermedad y que el 72% de quienes lo padecen son mujeres. Continúan las altas temperaturas y afectan de una manera muy singular a los colegios en Canarias. Bien, pues la Consejería de Educación ha reconocido que no dispone de un listado de un número de centros educativos que cuenten o no con aire acondicionado. Antonio Morales, presidente del Cabildo de Gran Canaria, ha alertado del riesgo de que se pueda producir una guerra híbrida y que afecte a Canarias. Finalmente, la Guardia Civil y efectivos del Ministerio han paralizado el desalojo de una casa de Cueva de la Negra en Fuerteventura por un defecto de notificación. Las Palmas de Gran Canaria, el Ayuntamiento impulsa una movilidad más inclusiva y accesible para todas las personas con actividades infantiles de concienciación. y La Laguna reciben más de 2.700 solicitudes en dos días para un ciclo de talleres en sus centros ciudadanos. Finalmente ha fallecido una mujer a la que su pareja había estrangulado en Málaga la pasada semana. El juez ha citado a las hijas de José Luis Rodríguez Zapatero, expresidente del Gobierno de España, el 30 de noviembre y ordena ampliar el análisis de las joyas. Además, ha dado tres días a Zapatero para que entregue la documentación sobre las joyas. El juez Peinado envía a juicio a Begoña Gómez, la mujer del presidente del Gobierno, a juicio con jurado, también a su asesora. El gobierno ha condenado esta apertura de juicio a Begoña Gómez. Aseguran que es incuestionable la intención política. La Audiencia Nacional ha ampliado la investigación contra mandos israelíes por torturas en el abordaje de la Global Flotilla. Partido de Putin arrasado en las elecciones legislativas en Rusia. Y en Nueva York se inicia la Asamblea General de Naciones Unidas, la 81 sesión de la Asamblea General de Naciones Unidas, que arranca este martes, es la última del mandato de Antonio Guterres. Además, tendrá la participación de Delcy Rodríguez como presidenta de Venezuela y del actual presidente de Irán.

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1: Canarias se aleja, según un estudio del Banco de España, se aleja de las regiones más ricas de Europa porque la brecha económica crece desde el año 1998. Se trata de un estudio del Banco de España con distintas ciudades y regiones de toda Europa. Sitúa al archipiélago canario junto con Andalucía en el grupo más rezagado de las 98 regiones analizadas y constata este estudio que la distancia en el Producto Interior Bruto per cápita se ha ampliado durante el último cuarto de siglo. El presidente de Canarias, Fernando Clavijo, ha solicitado al vicepresidente europeo de cohesión una reunión para conocer de primera mano sus planes para aplicar la estrategia de las regiones ultraperiféricas. El Consejo de Gobierno de Canarias ha aprobado este lunes más de 3 millones de euros, 3 millones y medio, para la ejecución de dos proyectos en centros especializados en cuidados de personas con dependencia y diversidades de demencia. El Sindicato Intersindical Canaria exige al Servicio Canario de Salud que aclare qué datos sobre bajas médicas comparte con los empresarios. Intersindical rechaza las declaraciones recientes de la patronal tinerfeña y acusa a sus representantes de demonizar a los trabajadores y a los profesionales sanitarios en referencia sobre a las bajas médicas. Por otra parte, las patronales del turismo rechazan permitir la convivencia del uso residencial y turístico en los complejos turísticos en Gran Canaria. Varias patronales se han opuesto a la propuesta realizada por el PSOE porque dicen los empresarios que hay riesgos para el sector. Un cayuco con 61 personas a bordo fue rescatado en aguas próximas a la Isla del Hierro. Viajaban la mayoría varones, 3 mujeres y 12 menores de edad, todas las personas en aparente buen estado de salud. Y suben las temperaturas. La Agencia Estatal de Meteorología ha vuelto a activar avisos por calor en Canarias, donde habrá varias islas que podrían superar los 37 grados de temperatura, Fuerteventura, Lanzarote y Gran Canaria. El Partido Popular defenestra a la actual presidenta del Parlamento de Canarias y secretaria general insular de Lanzarote del Partido Popular. El Partido Popular ha obligado a convocar una gestora que estará conformada por militantes de la confianza del actual secretario general del PP, Manuel Domínguez, y asumirá esta gestora el control de la organización insular. Se habla de la posibilidad de que la actual presidenta Astrid Pérez, la hasta hoy presidenta del PP de Lanzarote, pueda abandonar el partido, con lo cual estaría en juego su continuidad como presidenta del Parlamento de Canarias. Técnicos del Cabildo de Tenerife han afirmado que no basta con reparar el emisario de la polémica en la playa, en Playa Jardín, en Puerto de la Cruz, sino que hay que construir un nuevo emisario. Se celebra este 21 de septiembre el Día Mundial sobre el Alzheimer, cuando conocemos que más de 6.500 personas en Canarias padecen esta enfermedad y que el 72% de quienes lo padecen son mujeres. Continúan las altas temperaturas y afectan de una manera muy singular a los colegios en Canarias. Bien, pues la Consejería de Educación ha reconocido que no dispone de un listado de un número de centros educativos que cuenten o no con aire acondicionado. Antonio Morales, presidente del Cabildo de Gran Canaria, ha alertado del riesgo de que se pueda producir una guerra híbrida y que afecte a Canarias. Finalmente, la Guardia Civil y efectivos del Ministerio han paralizado el desalojo de una casa de Cueva de la Negra en Fuerteventura por un defecto de notificación. Palmas de Gran Canaria, el Ayuntamiento impulsa una movilidad más inclusiva y accesible para todas las personas con actividades infantiles de concienciación. y La Laguna recibe más de 2.700 solicitudes en dos días para un ciclo de talleres en sus centros ciudadanos. Finalmente ha fallecido una mujer a la que su pareja había estrangulado en Málaga la pasada semana. El juez ha citado a las hijas de José Luis Rodríguez Zapatero, expresidente del Gobierno de España, el 30 de noviembre y ordena ampliar el análisis de las joyas. Además ha dado tres días a Zapatero para que entregue la documentación sobre las joyas. El juez Peinado envía a juicio a Begoña Gómez, la mujer del presidente del Gobierno, a juicio con jurado, también a su asesora. El Gobierno ha condenado esta apertura de juicio a Begoña Gómez, aseguran que es incuestionable la intención política. La Audiencia Nacional ha ampliado la investigación contra mandos israelíes por torturas en el abordaje de la Global Flotilla. El partido de Putin ha arrasado en las elecciones legislativas en Rusia. Y en Nueva York se inicia la Asamblea General de Naciones Unidas, la 81 sesión de la Asamblea General de Naciones Unidas, que arranca este martes, es la última del mandato de Antonio Guterres. Además, tendrá la participación de Delcy Rodríguez como presidenta de Venezuela y del actual presidente de Irán. Bueno, creo que ya sí podemos saludar a Juan Torres López. Muy buenas, Juan.
2: Hola, muy buenas.
1: Pues bienvenido como siempre, como cada semana a San Borondón, Juan, para que nos hagas el resumen y nos destaque los temas destacados de esa semana económica desde otro punto de vista. Y empezamos, si te parece, a hablar de los centros de datos, del precio de la vivienda que se dispara. Bueno, eso no es ninguna novedad, lo sabemos todo y lo sufrimos todo, pero profundiza en este tema, Juan.
2: Claro, efectivamente es que no son noticias. A veces estamos obligados a hablar una semana detrás de otra, aunque sea para mencionarlo, porque aparecen en algunos datos, algunas noticias que efectivamente no son noticias, porque sean novedad, pero como de hecho cada semana, digamos que se agrava, pues tienen como noticia pues que está peor, ¿no? Y esta semana pues vuelvo a leer datos sobre la situación de la vivienda, que son francamente preocupantes. Por ejemplo, el Instituto Nacional de Estadística señala que los precios de la vivienda llevan subiendo 49 trimestres seguidos desde el año 2014. Y lo que es más importante, o lo que ahora esta semana yo quería subrayar, es que desde 2023, en los dos últimos años, dos años y medio ya, pues el precio de la vivienda ha subido en España un 36,3%. Y sin embargo, los salarios solo han subido el 2,3%. O sea, el precio de la vivienda está subiendo tres veces más que los salarios. Está señalando también el Banco de España que, por ejemplo, hoy día hacen falta 8 años de ingresos brutos. O sea, dedicar 8 años de todos los ingresos de un hogar para comprar una vivienda, y antes, en el año 16, hacían falta 6,7 años. O sea, el deterioro es brutal. Y esto es que, por mucho que sea algo que oímos todas las semanas, no lo podemos dejar pasar, porque no puede funcionar una economía, y yo me atrevería a decir que incluso una sociedad, cuando la mayoría de la gente, de su población, no tiene donde vivir, al menos en condiciones dignas y en condiciones de poder de formar una familia y tener una habitabilidad mínimamente digna. Y hay un dato que creo que seguramente lo dice todo, entre el 30 y el 38%, según las estimaciones, de las compras de viviendas que hacen al cotizado. O sea, eso quiere decir que lo que está ocurriendo no es que falten viviendas, sino que se ha producido una acumulación de riqueza, un ahorro tan extraordinario en los niveles altos de renta, que es dinero sobrado y están comprando como un activo financiero las viviendas que deberían de ser, pues lo que su propio nombre indica, un lugar para vivir. Eso es lo que hay detrás del problema de la vivienda. Y yo quisiera simplemente terminar este apunte con algo que me parece esencial, porque estoy seguro que cualquier persona que ahora mismo nos esté oyendo, o ella misma, o una hija, o un hijo, una nieta, o un nieto, un sobrino, una sobrina, una vecina, un vecino, una amiga, un amigo, tiene problemas de vivienda. Y lo que me quiero señalar, lo que me parece obligado decir, es que no le van a regalar el derecho a la vivienda que reconoce nuestra Constitución. Si no lo conquista, si no lucha por ese derecho elemental de los seres humanos, que como digo, está reconocido en nuestra Constitución, no lo van a poder disfrutar. Y como he dicho, no es posible que una sociedad, que una economía funcione si no resuelve eso. Estamos viendo sanitarios que tienen que dormir en caravanas, en los parkings de los hospitales, trabajadores de hoteles que les pasa igual. Esto no puede ser y hay que levantarse contra esto, porque por mucha buena voluntad que tuviera un gobierno para poder resolver este problema, la presión, la fuerza que ejercen los grandes tenedores, los grandes bancos, los grandes propietarios, los fondos de inversión es tan fuerte, valga la redundancia, que si la sociedad no se levanta y reclama que se construyan viviendas exclusivamente para ser habitadas, que se dedique el suelo exclusivamente para viviendas de las que va a poder disfrutar la población, que los gobiernos estatales y autonómicos garanticen que lo que se construye se construya con el fin natural que tiene la vivienda. Y no lo pide la gente, si la gente no se levanta contra eso, no va a disfrutar de ese derecho, que insisto, ya no es que sea un derecho de bienestar, que lo es, que es un derecho fundamental para que bien funcione la economía, en el sentido más pragmático del término.
1: Pues seguimos, si te parece, hablando de dinero público y de vivienda. ¿En qué se gasta el dinero público, la Unión Europea?
2: Me gustaría sacar a colación una noticia también de estos días que empiezan a darse el destino que van a tener los presupuestos europeos, para hacer un comentario que ya he hecho otras veces, pero que, como digo, me gustaría subrayar. Acaban de publicarse datos de Eurostat, que son la Oficina Estadística Europea, en el que señala que el último año, en 2024, en el que se hacen las estadísticas para... Se tienen recogidas las estadísticas de gasto y de ingreso de los gobiernos de toda la Unión, pues en el año 2024... fíjense, el 49, casi la mitad, el 49% del Producto Interior Bruto se dedicó a gasto público de las administraciones. O sea, quiere decir que en Europa, en realidad también en Estados Unidos, un poquito más bajo, pero como en todos los países, el gasto público es una partida fundamental. Y alrededor del 40% de todo el gasto público total está dedicado a protección social, de una manera o de otra, de un tipo o de otra. Defensa está aumentando, bueno, lo que llaman defensa, Donald Trump ya directamente ha hecho el favor de llamar lo que es, ya lo llama guerra, dedica el 3,5%, en estos momentos posiblemente más, y es un gasto importante. Pero simplemente me gustaría, como digo, subrayar estos datos para tratar de explicar muy brevemente, un par de minutos, una falacia con la que muchos economistas, políticos y periodistas hoy día engañan a la gente. Porque están diciendo constantemente que el gasto que realiza el Estado es como un gasto que se mete el Estado en su barriga, en su bolsillo, es como un gasto perdido. Y dice, no, no, es que lo que hace falta es que gaste el sector privado. Hay que reducir el empleo público, hay que reducir el gasto de los estados. Me gustaría señalar y llamar la atención sobre dos cosas. La primera es que eso es una falacia. El gasto que realiza el Estado no se lo mete en su barriga. El gasto que realiza el Estado en carreteras, en policía, en jueces, en profesores, en funcionarios y empleados de la administración pública, en cualquiera de en pensiones públicas, en cualquiera que sea el concepto, también en armamento, es un gasto que al final va a la empresa privada. Y si el gasto público se viniera abajo, lo que se vendría abajo sería la economía, porque ese gasto público sostiene a la economía, sostiene el consumo de millones y millones de personas, sostiene inversiones que las empresas no podrían llevar a cabo porque sencilla y llanamente no les resultan rentables, y financia con ese gasto, por lo tanto, infraestructuras sin las cuales la economía privada no podría funcionar. Y también la segunda cuestión que a mí me gustaría llamar la atención en relación con el gasto del Estado, pues ahora que empiezan a mostrarse en los medios de comunicación, como digo, este tipo de noticias, porque empiezan a elaborarse y a presentarse los presupuestos generales del Estado en España con la situación parlamentaria que hay, dudo mucho que se vayan a poder presentar, pero bueno, hemos tenido noticia pues de estos presupuestos de la Unión Europea. Ahora que se hace esto, creo también que es muy importante subrayar la demagogia extraordinaria que se hace en relación con el gasto público. Hace unos días, Alemania, Países Bajos, otros de estos países que se llaman frugales, se han opuesto al proyecto, a la idea que entre otros países defendía España de aumentar el gasto, de generar de prorrogar las inversiones públicas, y están planteando estos llamados países frugales, ahora voy a decir inmediatamente que no es así, recortes de cientos de miles de millones de euros en los presupuestos europeos dedicados a protección social, a bienestar social. Pero estos mismos gobiernos que están planteando reducir en miles, en cientos de miles de millones el presupuesto europeo, son los mismos gobiernos, los mismos ministros, son las mismas autoridades públicas que están hablando constantemente de que hay que darle ayudas a las grandes empresas del automóvil. Entonces, ¿en qué quedamos? Son los mismos gobiernos, son los mismos ministros, son las mismas autoridades públicas que nos están diciendo que hay que aumentar el gasto en defensa. Entonces, hago una especie de modesta llamada a la inteligencia de las personas que nos están escuchando para que se den cuenta del engaño tan gigantesco que hay cuando nos dicen que es que el Estado no puede seguir gastando. Porque lo que están diciendo en realidad no es que el Estado no puede seguir gastando, puesto que lo que están diciendo es que se gaste en otra cosa. Y puesto que lo que está ocurriendo cuando gobiernan es que el gasto se dispara. Pero claro, el gasto en otros conceptos, en ayudas ahora al sector del automóvil, en ayudas a los bancos, en ayudas a la industria de la guerra. Por lo tanto, como digo, hago modesto llamamiento a la inteligencia de la gente para que escrute bien esas noticias que oye diariamente y sepa captar el engaño, la mentira, los mitos que hay detrás de esto. Insisto, cuando el Estado gasta, no se lo mete en el bolsillo, no se lo mete en su barriga. A veces lo he oído decir a economistas liberales con esas mismas palabras. El gasto público se lo engulle el Estado. ¡Qué barbaridad! El gasto público, cuando el Estado paga el sueldo a un empleado público. Cuando el Estado paga una pensión, esto va directamente al consumo prácticamente en su gran mayoría. Este consumo es el ingreso de las empresas. Por lo tanto, no es verdad que el gasto público sea un ingreso del Estado. El gasto público es un flujo de ingresos precisamente que va al sector privado y que por supuesto se debe de hacer bien. Yo nunca he defendido que el gobierno debe tirar el dinero como el que coge una caja de billetes y lo echa por la ventana. Por supuesto lo debe de gastar bien. Por cierto, quizás gastar bien el dinero significa plantearse si es correcto que se den las ayudas que se quieren dar a una industria como la del automóvil, que genera beneficios privados y que genera unos costes sociales en forma de contaminación, en forma de infraestructuras, en forma de accidentes, en forma de inversiones que luego no pagan las industrias, sino que pagan los contribuyentes, y que conforma un modelo de movilidad y de transporte para la sociedad que es sumamente ineficiente. Así que mucha atención, mucha inteligencia cuando oigamos estas noticias de quienes repudian el gasto público con un lado de su cara y están pidiendo gasto público por otro para que se llenen los bolsillos de los que ya tienen de por sí más riqueza y más ingresos.
1: Pues seguimos para que nos hables de aranceles, que la verdad que desde que hace un poquito más de un año empezaron el gobierno de Trump a implementar, ¿no?, los aranceles, esos impuestos a la importación ahí como arma, ¿no?, como amenaza contra los países. Hemos casi tenido que hacer un curso intensivo, ¿no?, la ciudadanía, para entender, pero háblanos un poquito de este caos de los aranceles de Trump.
2: Efectivamente, yo creo que cualquier persona que nos haya oído, que haya estado siguiendo el programa desde que Donald Trump llegó por esta segunda, en esta segunda ocasión a la presidencia de Estados Unidos, y cuando empezó con su subida de aranceles, recordará seguramente que ya desde entonces comenzamos a decir: esto se le va a volver en contra, esto es un tiro en el pie, esto no le va a funcionar. Y esto es lo que ha ido ocurriendo. Claro, a medida que han ido sucediéndose los meses, pues ya tenemos datos. Y la noticia que yo quería comentar esta semana, pues son datos recientemente publicados por diferentes medios de comunicación, institutos de investigación de Estados Unidos, en el que están poniendo de relieve, por una parte, que no se han producido los ingresos fiscales que iba a producir, según Donald Trump, el establecimiento de los aranceles, entre otras cosas porque su Tribunal Supremo le echó abajo una buena parte de los que había establecido. Y no solamente, por lo tanto, no ha tenido los ingresos previstos, sino que ha tenido que devolver. Pero, además de eso, pues también se están produciendo efectos negativos sobre la economía, porque el efecto es multiplicado, y lo que está ocurriendo pues es que las empresas efectivamente han tenido que soportar esta carga, la han tenido que trasladar a los precios, los consumidores lo han notado, la demanda ha caído y la economía se está resistiendo. De momento, en Estados Unidos se mantiene el motor, digámoslo así, de la actividad económica gracias a las inversiones extraordinarias en inteligencia artificial, que ya hemos hablado aquí, que tienen una componente de burbuja extraordinaria y que antes o después van a reventar, pero la economía productiva, la economía que se basa en el consumo, en la inversión de las empresas, está resintiéndose de una manera extraordinaria. Y además, ni siquiera los aranceles han tenido el efecto que también Donald Trump, soñando, había dicho que iban a tener, que era el de mejorar la competitividad respecto a China y, en particular, aumentar su ventaja tecnológica, porque lo que ha hecho ha sido acelerar la carrera de China por ser autosuficiente, por lograr adelantarse en la fabricación de aquello de lo que más dependía del exterior y en particular de Estados Unidos, y ha generado pues un efecto, digamos, contrario al que pretendía. Así que es simplemente señalar o comentar como noticia esta semana que ya tenemos datos fehacientes, ya tenemos informes, ya tenemos números para poder confirmar lo que sabíamos, que además tampoco había que ser unos sabios para saber que iba a ocurrir esto, porque los aranceles a lo largo de la historia nunca han tenido ese efecto que decía Donald Trump que iba a tener. Por lo tanto, era fácil prever lo que ha ocurrido y ahora, pues efectivamente estamos comprobando que eso era una mentira más del presidente de Estados Unidos más mentiroso de todo el tiempo.
1: Pues una de calentamiento global, ¿no? Y de cambio climático, el océano arde.
2: El problema del cambio climático lo venimos tocando una semana detrás de otra, duele realmente tocarlo, pero no es por gusto, ya siempre lo digo. Es que no hay una semana en la que no aparezca una noticia, un informe, un dato, una investigación que no nos muestre algo particularmente malo. Y en esta semana, pues, me quiero referir a una investigación de la Universidad de Utrecht en la que está mostrando que se llama el AMOC, es decir, la circulación meridional de aire que retorna hacia el Atlántico, pues está modificándose, está cambiando muchísimo, y que esa circulación acelerada, que lo que hace es, para que se nos entienda bien, trasladar calor hacia arriba, hacia el Atlántico Norte, y por lo tanto influir decisivamente en el clima europeo, pues como digo, que está cambiando, que se está acelerando, y que esto no es solo que produzca una subida en el Atlántico Norte, como digo, en la mitad superior de nuestra esfera terrestre. Sobre todo lo que está ocurriendo es que está produciéndose cada vez más inestabilidad como consecuencia de acelerarse esta corriente. Y esta inestabilidad, el problema que tiene, es que dificulta la necesaria adaptación de la naturaleza a los cambios que se producen en la naturaleza. Y esto es muy complicado y muy peligroso por algo que yo creo que es relativamente fácil de entender. Muchas veces he comentado que tenemos que entender que vivimos en un planeta, la vida, todo lo que nos rodea, nosotros mismos, nuestro cuerpo, la economía, la sociedad, son sistemas complejos, es decir, sistemas que están conformados por una serie de partes que están entrelazadas entre sí, de tal manera que una influye sobre la otra, y no se puede entender lo que ocurre con el conjunto sin entender cada parte, ni cada parte sin saber lo que está ocurriendo con el conjunto. Y esos sistemas complejos, precisamente por esta interrelación permanente, son muy inestables, tienden al desequilibrio, al caos, al desorden, pero al mismo tiempo esas tendencias al desequilibrio, a la inestabilidad, al desorden, incluso al caos, generan por su parte contratendencias porque fortalecen los mecanismos de adaptación, porque si no se desarrollaran esos mecanismos de adaptación, el sistema no duraría nada. Es la maravillosa naturaleza de los sistemas complejos en los que se basa la vida. ¿Pero qué ocurre? Porque si esos procesos de adaptación, digamos, se quedan sin tiempo, y los procesos van tan rápidos, los procesos de cambio van tan rápidos como están yendo, y como los científicos, en este caso de la Universidad de Utrecht, nos dicen que están yendo, los pesos que mueven las corrientes del amor, entonces la adaptación es mucho más difícil, ¿no? Es fácil de entender. Cualquiera de nosotros se adapta a un cambio con mucha más facilidad y con mucha mayor eficacia y con mucho mayor éxito si tenemos tiempo por delante, tenemos espacio por delante para ajustarnos, para adaptarnos a ese cambio. Pero si nos comprimen el tiempo, si nos aprietan el espacio, si nos achican los momentos en los que podemos intervenir, entonces la adaptación es mucho más vertiginosa, mucho más rápida y, por lo tanto, mucho más imperfecta. Esto es lo que está ocurriendo como consecuencia de esa aceleración, de ese cambio mucho más vertiginoso en el amor, y que es algo, naturalmente, que influye en todo. Porque no es solo un fenómeno meteorológico, la economía, es lo de lo que yo modestamente me ocupo, no está metida en una burbuja, vive en la econosfera, está en la naturaleza. Y si la naturaleza está provocando esos cambios, también la economía se ve afectada. Así que tenemos un problema muy grande, muy grave, muy peligroso en el cambio climático, que no terminamos de afrontar correctamente, y como he dicho muchas veces, no se termina de afrontar. Enfrente tenemos a compañías, a corporaciones, a bancos, a fondos de inversión, que son los que realmente están llevando a cabo acciones que destrozan la naturaleza y provocan cambio climático, pero que les proporcionan una enorme cantidad de beneficios. Y si frente a esa avaricia no se levanta una demanda social, ciudadana, de estabilidad, de respeto a la naturaleza y de defensa de los intereses de la vida, no solamente de los que ahora estamos en el planeta, sino de las generaciones futuras, pues la cosa va a ir a peor.
1: Pues háblanos del petróleo, del problema del petróleo, que no es exactamente como nos lo explican, ¿no? Como nos lo dicen.
2: Lo que quería señalar es que en esta semana, como en otras anteriores, estamos recibiendo noticias casi diarias, ¿no?, de sobre el precio del petróleo. Yo creo que cualquiera que nos esté oyendo se habrá dado cuenta de que siempre se habla del precio del petróleo. Sube el precio del petróleo, sube, baja, no, básicamente más bien que sube. Y claro, la subida del precio del petróleo pues es muy problemática, porque no hace falta un premio Nobel de Economía, bueno, no hay premio Nobel de Economía, pero en fin, sabio de la economía, ¿no?, para entender que si suben los precios de la energía, pues esto se traslada a los precios de toda la economía. No, es importante. Y la subida en los precios de la economía, del petróleo, tira del resto de los precios y por lo tanto genera inflación. Pero hoy quería yo subrayar algo más, algo complementario, porque lo que está apuntando a un problema gravísimo y del que se habla menos, no es que suban los precios del petróleo como consecuencia de las guerras en las que estamos. No es que los bancos centrales se están empeñando en combatir la subida de precios que lleva consigo la subida del precio del petróleo, subiendo los tipos de interés, que eso es como ya explicaba el otro día, querer quitar la fiebre a un enfermo matándolo. Eso ni siquiera es el problema. Es un problema, sin duda, pero no es el problema principal al que ahora nos estamos enfrentando. El problema principal al que ahora nos estamos enfrentando es que lo que está sucediendo es que se está interrumpiendo el suministro de petróleo e incluso de otras fuentes de energía. Es verdad que Estados Unidos tiene ahí un interés estratégico para colocar su petróleo, pero en términos generales, y quitando lo que está ocurriendo quizás en China y en otros países, gran parte de los países occidentales van a comenzar a tener un problema que no es de subida de precios del petróleo, aunque haya un problema de subida de precios del petróleo, sino, sobre todo, de falta de petróleo, física, materialmente hablando, porque se están obstruyendo los canales por donde circula el petróleo. Voy a dar un dato que yo creo que lo dice todo. Hace prácticamente unos días alquilar un gran petrolero para llevar petróleo de un sitio a otro costaba alrededor de $100,000 diarios. Hoy día cuesta $1,000,000 diarios. Pero no es porque haya subido el petróleo, estoy diciendo que lo que cuesta es contratar el barco. O sea, el cuello de botella es el transporte, es el suministro, es el aprovisionamiento. Y eso no se resuelve subiendo los tipos de interés. Ese es el problema al que vamos a enfrentarnos en las próximas semanas, en los próximos meses, si no se abren, digámoslo así, estos cuellos de botella, y me da la impresión de que este será otro tema que vamos a tener que convertir en casi de obligado comentario en los próximos tiempos.
1: Bueno, y por último, aunque sea brevemente, no podemos dejar de pedirte que hables de Alemania y de esas profecías, dices tú, autocumplidas.
2: Sí, me alegra que saques este tema porque y nos da un poquito de tiempo a comentarlo. Claro, yo creo que la gente habrá leído en los medios esta noticia que se están dando, pues que Alemania está planteando cómo atender a cientos de heridos diarios e incluso a miles, hasta 1,000 heridos diarios en caso de un conflicto de gran escala con el flanco oriental de la OTAN proveniente de Rusia. Y las Fuerzas Armadas incluso han dicho que tendría que intervenir el sistema sanitario civil. Alemania, los gobernantes de Alemania no paran de decir que la guerra con Rusia está a las puertas, que se va a producir un ataque de Rusia. Y a mí esto me recuerda mucho a lo que un sociólogo que se llamaba Robert Merton enunció en 1948 con un término que es fácil de entender, eso que él llamaba la profecía autocumplida. Como uno vaya por la calle diciendo voy a tropezar, ¿verdad que va a tropezar? Pues esto ocurre también en la sociedad y en la economía. Si los clientes de un banco empiezan a decir, este banco va a quebrar, y empiezan a sacar dinero, el banco puede quebrar. Si los clientes, o sea, los consumidores empiezan a decir, a pensar, a tener la expectativa de que los precios van a subir, dirán, oye, que va a subir en los próximos meses, va a subir todo, van a subir los precios, compran ahora. Y entonces multiplican la demanda y hacen que suban los precios. Si los empresarios tienen una expectativa mala y dicen, las cosas van a ir muy mal, esto se va a venir abajo, la economía se va a hundir, entonces dejan de hacer inversiones, dejan de contratar trabajadores, disminuyen la producción y la economía se viene abajo. O sea, son profecías que se autocumplen, que tienen ese efecto psicológico y real de hacer que se cumpla lo que se está diciendo. Y en el caso que estamos comentando de Alemania, pues está pasando lo mismo. Ahí dice, nos van a atacar, hay que prepararse, hay que aumentar el gasto. Tenemos que armarnos, tenemos que preparar nuestra economía, nuestras infraestructuras. Entonces el vecino dice, oye, los alemanes se están preparando, se están armando, están preparando sus infraestructuras, están teniendo un ataque, tienen más, cada vez más armamento. Vamos a armarnos nosotros, no vaya a ser que... Y entonces el vecino aumenta su gasto en defensa, aumenta su armamento, prepara sus infraestructuras para la guerra y Alemania... En este caso, pues, podríamos poner cualquier otro ejemplo, pero está ocurriendo en Alemania y por lo tanto la menciono, y dice, mira cómo está subiendo el armamento, el gasto, la militarización de nuestro vecino, aumentemos el gasto. ¿Y qué está ocurriendo? Pues está ocurriendo que al final se entra en una dinámica de aumento del gasto, aumento del armamento, de sentimiento de ser agredido, que termina en la guerra. Estas son las profecías que se autocumplen. Es una irresponsabilidad de los gobernantes europeos que sigan insistiendo en esa profecía que parece que están deseando que se cumpla. Me permito hacer una pequeña propaganda del libro que ya está en librerías, que acabo de sacar, que se llama La guerra en Irán. Me permito recomendar su lectura. Obviamente no me voy a hacer rico vendiendo los libros y por lo tanto no creo que sea sospechoso de tener otro interés que no sea el de llamar a la conciencia, al combate por la paz. La paz es esencial. No podemos dejarnos llevar por los señores de la guerra, por la industria de la guerra, por quienes no saben otra cosa que prepararse para matar con tal de ganar dinero. Es fundamental que nos demos cuenta de que el reto, el imperativo de la paz, es fundamental para salvar la civilización, para salvar la humanidad, para hacer que el mundo funcione con un poquito de sensatez y que pisoteemos para siempre a la avaricia y a este deseo constante de generar odio, violencia y enfrentamiento entre seres humanos.
1: Pues recomendamos, nos sumamos a la recomendación de tu último libro, La guerra en Irán, y también de ese otro anterior, y que vaya nada menos que por la quinta impresión, La economía, para no dejarse engañar por los economistas, y toda la larga lista de libros que tiene Juan. Pero bueno, que esperamos tener en nuestra librería pronto este de La guerra en Irán, para que nuestros oyentes puedan adquirirlo. Juan, un fortísimo abrazo.
2: Un abrazo muy fuerte.

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1: Canarias se aleja, según un estudio del Banco de España, se aleja de las regiones más ricas de Europa porque la brecha económica crece desde el año 1998. Se trata de un estudio del Banco de España con distintas ciudades y regiones de toda Europa. Sitúa al archipiélago canario junto con Andalucía en el grupo más rezagado de las 98 regiones analizadas y constata este estudio que la distancia en el Producto Interior Bruto per cápita se ha ampliado durante el último cuarto de siglo. El presidente de Canarias, Fernando Clavijo, ha solicitado al vicepresidente europeo de cohesión una reunión para conocer de primera mano sus planes para aplicar la estrategia de las regiones ultraperiféricas. El Consejo de Gobierno de Canarias ha aprobado este lunes más de 3 millones de euros, 3 millones y medio, para la ejecución de dos proyectos en centros especializados en cuidados de personas con dependencia y diversidades de demencia. El Sindicato Intersindical Canaria exige al Servicio Canario de Salud que aclare qué datos sobre bajas médicas comparte con los empresarios. Intersindical rechaza las declaraciones recientes de la patronal tinerfeña y acusa a sus representantes de demonizar a los trabajadores y a los profesionales sanitarios en referencia sobre a las bajas médicas. Por otra parte, las patronales del turismo rechazan permitir la convivencia del uso residencial y turístico en los complejos turísticos en Gran Canaria. Varias patronales se han opuesto a la propuesta realizada por el PSOE porque dicen los empresarios que hay riesgos para el sector. Un cayuco con 61 personas a bordo fue rescatado en aguas próximas a la Isla del Hierro. Viajaban la mayoría varones, 3 mujeres y 12 menores de edad, todas las personas en aparente buen estado de salud. Y suben las temperaturas. La Agencia Estatal de Meteorología ha vuelto a activar avisos por calor en Canarias, donde habrá varias islas que podrían superar los 37 grados de temperatura. Fuerteventura, Lanzarote y Gran Canaria. El Partido Popular defenestra a la actual presidenta del Parlamento de Canarias y secretaria general insular de Lanzarote del Partido Popular. El Partido Popular ha obligado a convocar una gestora que estará conformada por militantes de la confianza del actual secretario general del PP, Manuel Domínguez, y asumirá esta gestora el control de la organización insular. Se habla de la posibilidad de que la actual presidenta Astrid Pérez, la hasta hoy presidenta de

0: El PP de Lanzarote puede abandonar el partido, con lo cual estaría en juego su continuidad como presidenta del Parlamento de Canarias. Los técnicos del Cabildo de Tenerife han afirmado que no basta con reparar el emisario de la polémica en la playa, en Playa Jardín, en Puerto de la Cruz, sino que hay que realizar, construir un nuevo emisario. Se celebra este 21 de septiembre el Día Mundial sobre el Alzheimer, cuando conocemos que más de 6.500 personas en Canarias padecen esta enfermedad y que el 72% de quienes lo padecen son mujeres. Continúan las altas temperaturas y afectan de una manera muy singular a los colegios en Canarias. Bien, pues la Consejería de Educación ha reconocido que no dispone de un listado, de un número de centros educativos que cuenten o no con aire acondicionado. Antonio Morales, presidente del Cabildo de Gran Canaria, ha alertado del riesgo de que se pueda producir una guerra híbrida y que afecte a Canarias. Finalmente, la Guardia Civil y efectivos del Ministerio han paralizado el desalojo de una casa de Cueva de la Negra en Fuerteventura por un defecto de notificación. Palmas de Gran Canaria, el Ayuntamiento impulsa una movilidad más inclusiva y accesible para todas las personas con actividades infantiles de concienciación. Y La Laguna recibe más de 2.700 solicitudes en 2 días para un ciclo de talleres en sus centros ciudadanos. Finalmente ha fallecido una mujer a la que su pareja había estrangulado en Málaga la pasada semana. El juez ha citado a las hijas de José Luis Rodríguez Zapatero, expresidente del Gobierno de España, el 30 de noviembre y ordena ampliar el análisis de las joyas. Además, ha dado 3 días a Zapatero para que entregue la documentación sobre las joyas. El juez Peinado envía a juicio a Begoña Gómez, la mujer del presidente del Gobierno, a juicio con jurado también a su asesora. El gobierno ha condenado esta apertura de juicio a Begoña Gómez. Aseguran que es incuestionable la intención política. La Audiencia Nacional ha ampliado la investigación contra mandos israelíes por torturas en el abordaje de la Global Flotilla. Partido de Putin arrasado en las elecciones legislativas en Rusia. Y en Nueva York se inicia la Asamblea General de Naciones Unidas, la 81 sesión de la Asamblea General de Naciones Unidas, que arranca este martes, es la última del mandato de Antonio Guterres. Además, tendrá la participación de Delcy Rodríguez como presidenta de Venezuela y del actual presidente de Irán.
1: Bueno. La verdad es que hay muchas noticias y algunas que se nos quedaron ayer de cuestiones que yo creo que son del interés de todo el mundo. Pero vámonos con don Antonio Cabrera de León, como casi todos los lunes. Bueno, creo que lo tenemos ya, don Antonio.
2: Buenos días, don César, ¿cómo le va?
1: Ay, a mí muy mal, pero yo soy muy viejito, tú eres un pibito todavía.
2: Mira, ¿cuánta razón tiene? ¿Cuánta razón?
1: Pues sí. Ay, podía de poco año, podía decir, yo eres un pibito, eso, pero nada.
2: De eso nada. Los tiempos requieren hablar sin piedad.
1: Ay, qué malo eres. Antonio, venga, tira para adelante. Inteligencia artificial, todo lo que esta semana te ha supuesto, revolverte el cerebro. Cuéntanos, porque joder, qué jodido todo, qué sé yo. Uno ve, por ejemplo, después lo pondré, el juez Peinado, humillado, esto en YouTube, por el abogado de Begoña Gómez, ¿vale? Y pone la explicación y tal, porque el juez quería que lo mirase y tal, y va, yo digo, planta de la mosca, así, bueno, ¿dónde pone que tengo que mirarlo y tal? ¿Vale? Muchas historias. Pero cuenta lo más llamativo, y si no te importa empezar por la inteligencia artificial, si has adelantado algo en cuanto a si la certidumbre de ese final, poco menos, de la vida, la nueva extinción, se podrá cumplir como aventura mucha gente o a ver. Qué se puede hacer, y mucha gente no entiende porque la inteligencia artificial tiene esta proyección, no sé, sí, es que supongo que, como se dice, oye, pues la bomba nuclear, el que tenía que el dedito para apretar las bombas, ¿no? El que salía en las bombas, pues bueno, no sé, pero cuéntanos un poco, Antonio, tú que te comes el coco a tope.
2: Bueno, yo es que por mi parte a la inteligencia artificial le dedicamos el lunes pasado la mayor parte de la hora de charla, ¿no? No es que yo tenga mucho nuevo que decir ni tampoco inconveniente en hablar de ella, ¿no? Pero resumiendo lo que hablamos entonces, te diría, en primer lugar, extinguirnos, nos extinguiríamos más probablemente, en términos probabilísticos, por una catástrofe climática, en función de que el cambio climático se salga de las posibilidades de control y vuelta atrás, y dejemos que el planeta se muera hasta el punto de que nos muramos nosotros, o también por un invierno nuclear tras una hecatombe de que nos matemos los unos a los otros, aunque estaríamos el 99% en medio sin haber tenido grandes responsabilidades, y serían unos pocos mentecatos los que apretaran los botones que nos llevaran a ello, ¿no? Tanto una como otra causa, desastre nuclear o tragedia climática, pues los considero bastante más probables en lo que puedo especular como posibles causas de extinción de la vida en el planeta que la inteligencia artificial en sí misma. Y de la inteligencia artificial creo que, repasando lo que hablamos, así mentalmente que recuerde, pues hombre, primero que nada, hoy por hoy es una herramienta en manos de personas poderosas y en general de planteamientos antidemocráticos, personas que no se esconden en manifestar su oposición a que exista democracia, que quieren que existan dictaduras en las que puedan mandar ellos como les da la gana. Y eso es el principal peligro hoy de la inteligencia artificial. Es decir, es una herramienta que permite acelerar increíblemente la capacidad de pensamiento que puedan tener las personas humanas, multiplicándolo por mucho en base a computación con todos los datos de la historia y del presente disponibles, ¿no? Ese es el peligro, es decir, las manos en las que están, y también hay mucho de filtrar informaciones impactantes sobre que si se escapa o no se escapa, y que tienen razones económicas detrás de ellos, en mi opinión, porque están jugando con la salida a bolsa de algunas de esas empresas, en torno a las cuales empieza a haber ya mucha desconfianza por parte de grandes inversores que han invertido miles y miles de millones en el desarrollo de esta herramienta, y la misma ha progresado mucho, pero se la está usando para matar gente, sea palestino, la pobre población civil palestina en Gaza, o sea quien sea, pero negocio con ella hay relativamente poco. y desde luego nada que esté a la vista y que permita predecir que van a recuperar los miles y miles de millones de dólares que han invertido en ella. Por tanto, esas empresas, cabe pensar, que están filtrando noticias que les lleven a retrasar la salida a bolsa, porque en realidad tienen miedo de que las cosas no les salgan tan bien, porque ya la gente que ha estado invirtiendo tampoco es que esté por la labor de seguir regalando dinero cuando está a la vista que esto pueda ser una burbuja, ¿no? Y luego, desde un punto de vista más filosófico en torno a lo que significa la inteligencia artificial, pues sí te mostré mi convencimiento de que, puesto que mantengo que existe una ley de aquella, del estilo que Asimov proponía, pero que es una ley que no he leído en ningún lado, sino una ley en la que creo, que es que todo lo que el ser humano ha sido capaz de hacer, beneficioso o perjudicial, somos una especie que todo aquello que nos hayamos sentido capaces de hacer, lo hemos hecho y eso no va a cambiar. Es decir, fuimos capaces en un momento determinado de construir bombas atómicas y capaces de lanzarlas sabiendo el daño inmenso que iban a hacer.
1: Porque mira, ese es un tema que yo creo que nos atormenta a todos siempre, porque claro, estamos hablando de cientos de miles de muertos. Lanzar una bomba en una zona superpoblada y tal y cual, cientos de miles de muertos, que además van con la radiactividad muriendo también progresivamente en años siguientes.
2: Sí. Y sabiéndolo, se hizo porque en el ejército americano había muchas ganas de comprobar cuánto era el daño y además cómo se producían las muertes y el sufrimiento de toda esa gente para aprender. Con ese planteamiento y ciñéndonos a la inteligencia artificial, yo no tengo dudas de que si esa ley es cierta, de que todo lo que somos capaces de hacer lo hacemos, tenga las consecuencias que tenga, pues vamos a desarrollar inteligencia general, que es un paso más allá.
1: Mira, si me permite, nada más que, Antonio, una palabra, o dos palabras, salvo regulación, que es lo que tienen que existir, que se regule.
2: Sí, la inteligencia, como todo, la inteligencia artificial, como todo, como toda actividad humana, el desarrollo de la misma se puede regular, el uso de la misma se puede regular, las aplicaciones que la llevan y en qué grado la llevan y para qué se usan se puede regular y se debe. Pero ni ese es el planteamiento político de Norteamérica, ni tampoco el de China, que por supuesto la regulación es que la controla en función de los intereses del país. Y un control y una regulación internacional, eso, salvo que lo hiciera y se fuera aceptando la Unión Europea, es poco probable que se extienda. Se puede mantener para la actividad, digamos, industrial, comercial y todas las aplicaciones de la inteligencia en el ámbito de la Unión Europea, pero es difícil que en el ámbito del mundo militar se acepte por un país regulaciones de otro, ¿no? Entonces, para acabar, lo que pretendía decir es, puesto que está claro que vamos a ser capaces de desarrollar inteligencia general y que esa es una inteligencia muy superior a la que hasta ahora se nos ha mostrado, porque esa ya es una inteligencia que no necesita apoyarse solo en datos, sino que es capaz de la abstracción y de ser creativa y de pensar con una profundidad de pensamiento que nosotros no alcanzamos, pues yo sostengo que obviamente en ese caso, y solo en ese caso, habríamos creado ya no una herramienta, sino un auténtico ser equivalente y superior en su inteligencia a nosotros, y que, como te decía el otro día, pues no estará basado en la estructura del carbono, sino en la del silicio, y tendrá sus propios intereses que estarán al alcance de su capacidad intelectual muy superior a la de la humanidad entera. Por tanto, me parece incuestionable que no es que se escape, es que no habrá manera de que no se autonomice, de que no sea independiente de lo que se le diga. Estamos hablando de crear una inteligencia que nos supera. ¿Qué clase de cárcel le vas a poner? ¿Que te desconecto? Es que ella no te dejará desconectarla. Se garantizará, antes de dejarte ver, pensará a velocidad de vértigo, antes de dejarte ver que tú no la controlas si ella no quiere servirte, pues habrá asegurado muchas fórmulas de que no se pueda pagar en todo el mundo, de que esté conectada siempre y ya está. Y eso era lo que estuvimos hablando, César.
1: Sí, pero por ejemplo, el tema este sobre la regulación, ¿no? La gente no va matando por ahí, aunque le guste, tenga ese sentido y tal y cual, no va matando, porque la regulación hace que te vayas a pegar a lo mejor 20, 30 años, toda tu vida en una cárcel.
2: Sí, pero vamos a ver, la lucha de la Unión Europea, vamos, de ciertas políticas de la Unión Europea para regular, por ejemplo, la actividad de las redes sociales, la mayoría de las cuales son de base norteamericana, es ardua, difícil, y se habla de multas millonarias a Facebook, a Google, por sus prácticas absolutamente repugnantes y oligopolísticas, monopolísticas. Pues imagínate si eso es a redes sociales, lo que va a hacer a la inteligencia artificial. Insisto, hay que hacerla, ese es el camino político y hay que trabajar para que así sea. Ahora, la inteligencia artificial se nos va a esconder su desarrollo, porque inmediatamente los ejércitos que tengan el menor grado de desarrollo, no te digo yo un pequeño ejército de un país africano pobre y que bastante tienen con mantener cierto ejército, ¿no? Pero los países, cualquier potencia mediana o grande, ¿quién le va a decir a Rusia cómo se regula la inteligencia artificial en su ejército, o a Estados Unidos? ¿Quién le va a decir a los asesinos de Israel que dejen de usarla para asesinar población civil continuamente? No va a haber, eso no va a haber manera de regularlo, ¿no? No estamos hablando de redes sociales de los ejércitos, sino de una auténtica herramienta que en manos de asesinos se utiliza para asesinar, y que en manos de profesionales honrados de las Fuerzas Armadas se puede utilizar para defender tu país si es agredido. Eso es mucho más complejo de la simple regulación del uso civil de la misma, ¿no? Y sin embargo, pienso que desarrolle quien desarrolle la inteligencia general, sea militar o sea lo que sea, quien desarrolle inteligencia general, mi opinión es que se va a encontrar con que desborda cualquier procedimiento que el ser humano pueda urdir para controlarla, ¿no? Lo cual no significa, como te expliqué el otro día mi punto de vista, que no estamos hablando de otra cosa, César. Lo cual no significa que ello obligatoriamente vaya a poner en riesgo a la especie humana, no lo sabemos. Puede ocurrir que precisamente lo que haga sea salvarla y que diga, no, ustedes son una especie capaces de alcanzar mayor inteligencia que cualquier otra especie biológica, pero la usan contra todas las demás especies, contra el propio planeta y hasta contra sí mismos, ¿no? Y a ustedes los voy a cercenar en su capacidad de hacerle daño al planeta, a las demás especies, a ustedes mismos, y voy a impedir que el cambio del clima siga aumentando descontroladamente porque ustedes no paran la industria, pues les paro la industria yo. Eso podría hacerlo perfectamente. Estamos hablando en un plano cercano a la ciencia ficción, pero en un mundo en el que toda la industria existente va a estar en manos de una robótica que estará controlada por la inteligencia artificial, pues parar la industria mundial sería posible. ¿Cómo se paró? De facto, la mayor parte de la industria mundial durante la COVID. Y ya vimos las grandes mejorías climáticas que se produjeron parando la actividad humana durante 3 o 4 semanas. Así que no sabemos, pues no necesariamente tiene que ser para peor, pero sí creo que si desarrollamos inteligencia general, no habrá quien le impida independizarse.
1: Bueno, pues saltamos a otro tema que hablamos porque vamos a tener que seguir hablando mucho tiempo, que es el de la ultraderecha. En Alemania, pues la ultraderecha ha subido y pone contra las cuerdas a Merz. Los extremistas, dice, todos conocemos el grupito este, Alternativa por Alemania, ganan en Mecklemburgo, como se llame, y Pomerania, quedan terceros en Berlín, donde vencen los poscomunistas. El canciller califica, lo vi muy serio ahí dando la rueda de prensa, de desastre el resultado democristiano y demás. Ella tiene una reflexión de esto en particular, pero el mundo cuando tire por un lado efectivamente la ultraderecha ganando, por otro lado supongo que acabaremos coordinándonos, uniéndonos la izquierda. Y bueno, y cuéntanos, ¿cómo ves eso? ¿Qué estás viendo de lo que va a ser el futuro a nivel ideológico, ¿no? Porque, oye, se tiende a que de la desigualdad está, pero la realidad es que cada vez, hace un tiempo, ¿te acuerdas que lo hablábamos? Pues eso, yo me acuerdo de la primera relación aquella, el 20% de la población tiene tanto como el 80% restante. Pues lo último es, no en la igualdad, sino el 1% tiene tanto como el 99% restante, supongo que querían decir, aunque sean el 93%. Cuéntanos un poco.
2: Bueno, empezando por lo de ayer.
1: Porque mira, esto es una inteligencia, lo que pasa que, bueno, una contrainteligencia, ¿no? Lo que está pasando en el mundo es verdaderamente loco. Lo que está pasando. En muchos sitios, ¿no? Hay sitios en que, bueno, uno ve que hay cordura y tal, pero es que, mira, a mí, por ejemplo, lo de Petro, ¿no? Que el tío, pues, presidente, Colombia sube un montón, como subió en su momento con, qué sé yo, con Ecuador, ¿te acuerdas? Con Correa, ¿no? Pues llegan las elecciones y entonces uno ve que el comecoco, a través de los medios de comunicación, creando las opiniones que les interesa a los fachillas, que son los que controlan en general la mayor parte de los medios de comunicación, el poder económico de una manera abrumadora, pues reflexionan sobre eso, porque es que tendrá que exigirse regulaciones que impidan estas cosas, ¿no? El otro día Pues que el aborto, no, el aborto no.
2: Es que si me sigues preguntando cosas, no me da tiempo de contestar.
1: No, pues venga, tira para adelante, perdona.
2: Vamos a ver, estábamos en Alemania y ya vas por Ecuador.
1: Estaba poniendo el ejemplo de cómo cosas, por ejemplo, en Alemania sufren lo de lo que te quería decir, tardo 10 segundos. Sufren lo de los nazis, 6 millones de judíos muertos y todo lo que sabemos del nazismo, ¿no? Deberían de ser, vamos, yo me acuerdo cuando fui a Berlín y tal y vi un museo, no sé qué tal, y fui, oye, me quedé en el Museo del Holocausto, algo así tal, y vi que estaba planteado de una manera positiva, digo, ah, coño, pues eso así tiene que ser, ¿no? Pero, bueno, cuenta para que... Venga, que me interesa mucho tu coco activo.
2: ¿De qué hablo yo en medio de tanta cosa?
1: No, coge lo que quieras, lo que más te interese. No, mira, te ciñas a lo hablado.
2: Empezando por anoche. Anoche simplemente ocurrió lo que se preveía y te diría que hasta poco fue para lo que pudo ser, ¿no? En el contexto del auge de los nuevos nazis en Alemania, que no les gusta todavía, que los llames nazis, pero que son unos fascistas y punto. Son unos racistas y no se debe tener la menor duda de que son un partido neonazi. Ya está. En la patria del nazismo, la población, y podemos hacer una enciclopedia sobre las razones de ello, la población, 80 años después, o 90, ha decidido que ni tan mal estuvo aquello, o que es tiempo de probar de nuevo y hacerlo de otra manera, pero está votando a los mismos principios. El racismo que practicaron contra, en aquella ocasión, los gitanos y los judíos como un racismo religioso, porque los judíos no son un pueblo. Pueblos son étnicamente los gitanos. El contra los judíos más que contra nadie, contra los izquierdistas, contra los maricones, contra todo lo que ellos consideraran vil e insultante, pues nada, lo fueron asesinando por todo tipo de medios y acabaron gaseando, ¿no? A esa gente la están votando de nuevo los alemanes, pero empezaron a votarla mucho antes, los italianos, primero con Berlusconi y ahora con la Melona, los franceses que vienen votando crecientemente a Le Pen, primero el padre y ahora la hija, y los norteamericanos, que mantenían cierta estructura democrática interior en el imperio, ya han prescindido de ella, votando a un reconocido golpista, delincuente de todo tipo de crímenes, y ese es el mundo que tenemos. El capitalismo, mi interpretación, que es mía, pero que no es solo mía, que es... en mi caso, ya la vengo diciendo hace muchos años, a raíz de la burbuja inmobiliaria y cuando se vieron en riesgo los grandes capitales de que se les exigiera repartir lo que habían acumulado, creando auténticos emporios de desigualdad, se lanzaron como locos con sus medios de comunicación y la financiación necesaria a crear fuerzas políticas fascistas en auge en todo el mundo que se llama occidental. Y no hay país en el que no hayan armado algún tipo de grupo potente o grupúsculo, en todo caso, fascista, ultraderechista, y ahí te encuentras con poblaciones a las que no les atribuíamos una capacidad de degradación tan grande, votándolos desde Argentina a Estados Unidos, pasando por Chile, por Ecuador, por Colombia de último, y nos jugamos mucho, mucho, mucho con Brasil de aquí a 3 o 4 semanas.
1: Mira, párate ahí un segundo nada más. Piensa, explica un poquito lo que crees en este momento que va a pasar con Lula y Brasil.
2: No, eso no lo sabe nadie.
1: No lo sabe nadie, muy, pero ¿tú qué piensas que va a pasar?
2: No, bueno, está muy apretado. A ver, cuando decimos, ¿cómo es posible que la gente de Ecuador, que literalmente fue así, porque de toda la ola progresista que gobernó en el continente latinoamericano, en la primera década de este siglo, el mejor gobernante, objetivamente, fue, en mi opinión, Correa. Mejoró al país increíblemente. Repatrió millones de emigrantes ecuatorianos que habían salido porque la situación antes de Correa era insostenible y tuvo trabajo para todos.
1: Mira, incluso lo de los medios de comunicación lo llevó formidablemente bien.
2: Pero la ultraderecha no tiene un solo camino. Los capitalistas no se quedan de brazos cruzados mientras tú pones en riesgo el que ellos puedan seguir extrayendo la sangre y el sudor de la gente. Y le montaron una traición. En vez de un partido fascista, a Correa le compraron a su sucesor. Y ya está, que por ahí está viviendo opíparamente en su sillita de ruedas, porque era un hombre atado a la silla de ruedas. Es que no tenía ningún perfil humano ni trayectoria. ¿Cuántas veces no hemos dicho Correa se equivocó con
1: Lenín Moreno?
2: Fundación, o de, es que tenía hasta el nombre, le ayudaba, ¿no? Lenín, ¿qué ibas a pensar que un Lenín atado a una silla de ruedas con trayectoria de militancia al día siguiente de tomar posesión se le convierta en un ultraliberal contra el partido que lo había upado? Bueno, una cosa espectacular, ¿no? Entonces, desde la traición comprada de este sujeto hasta abrió el camino, te lo he dicho más de una vez, antes de todo ello, Berlusconi comprando las televisiones y con las mamachichos, y los italianos se echaron en brazos de ese ultraliberalismo de no pagar impuestos, que salía Berlusconi diciendo literalmente que quienes propusieran pagar impuestos eran unos gilipollas. Bueno, pues así le ha ido a Italia. Está mejor después de 30 años de esas políticas. Bueno, pues yo es que la vi ahogadita pidiendo médicos cubanos, rusos y chinos en la pandemia, ¿no? Yo no creo que Italia esté a la altura de lo que sí. Tiene una historia maravillosa, un país que me encanta visitar y recorrer, que tiene una cultura increíble y un presente en todo el siglo XX espantoso, porque ellos crearon el fascismo y ellos han sido los que llevaron al resurgir del fascismo, primero con Berlusconi, y muerto Berlusconi, con la Melona, los Salvini y todos estos, ¿no? Dejemos las cosas claras, esto es un movimiento mundial en un intento de impedir redistribución de lo que han sustraído de la población, y existen distintas fórmulas y te inundan como población de información en lugar de ocultar cosas que no pueden ocultar. Pues oye, te inundan de información sobre la Comunidad de Madrid y acabas que no hablas del ático que esta señora se estaba comprando con dinero público. Te inundan y acabas haciendo el bobo como trabajador, votando a quienes le roban el pan a tus hijos y a ti mismo. ¿Vale? Entonces, bueno, yo volviendo a Alemania, ayer ciertamente, porque como dice la canción, ¿quién dijo que todo está perdido? Vamos a pelear ayer la izquierda ganó por primera vez las elecciones en Berlín. Esa izquierda ya había participado en el gobierno de la ciudad, pero no como primera fuerza. Y va a gobernar por primera vez con un alcalde, una alcaldesa en la ciudad de Berlín, que es la capital de Alemania, y sin duda la ciudad políticamente más relevante. Y como tú comprenderás, trasladado a España, no es lo mismo que la izquierda gane la alcaldía de Madrid, hablando de que la gane la izquierda, no el PSOE. Entonces, eso ocurrió ayer en Alemania y no todo está perdido. Y el triunfo de la ultraderecha se cantaba que podía ser mayor y no van a gobernar en Pomerania, no van a gobernar. Va a gobernar la socialdemocracia con el apoyo de los verdes y de la izquierda. Entonces, no todo está perdido, pero tenemos que saber a lo que nos enfrentamos, ¿vale? Yo es que creo que, ¿qué nos vamos a contar a estas alturas, que no hayamos hablado mil veces sobre este fenómeno, este movimiento mundial que lleva a que los japoneses voten a una extremista que habla de enfrentarse a China, la muy necia, y que los norteamericanos tengan a Trump amenazando a Canadá, y que los chilenos voten a un defensor de Pinochet, los argentinos a un estúpido con la sierra en la mano, y los colombianos a un tigre. Oye, tenemos que tener claro que nos enfrentamos a el uso, ya te digo, cuando no es comprando o amenazando a unos y a otros, el uso también de la tecnología que va ligada a las nuevas formas de información a través de las redes sociales, a los medios digitales, cuando se descubren los casos de los Erimedos y Javier Negres por toda Latinoamérica, con granjas de eso que llaman bots, que no son más que programas que pueden utilizar para que en una red social aparezcan mil bulos sobre una persona. Hoy en día, con inteligencia artificial, César, la gente lo sabe, yo creo, pero hay que recordárselo. Solo con la inteligencia artificial generativa, que no es la general, la que está disponible para casi cualquiera, te hacen aparecer una foto o un vídeo en el que sale César Rodríguez teniendo relaciones sexuales con un niño. Y luego trata tú de desmontar eso, que por supuestísimo son imágenes falsas. Bueno, de eso inundan WhatsApp, Facebook, Twitter, ahora se llama X, cualquier red social. Y la izquierda está aprendiendo a enfrentarse a eso porque la cogieron con el pie cambiado de hasta qué punto y nivel de miseria se puede llegar. Y hoy en día hay que ser un valiente para dar un paso cívico de presentarte como candidato democrático de una fuerza progresista. Ni siquiera voy a hablar de una fuerza muy de izquierda, sino típica, tibiamente progresista, porque van inmediatamente a amargarte la vida a ti, a tu familia, a tus amigos, que al final te van a empezar a decir, oye, ¿qué necesidad tenemos nosotros de esto? Entonces, cada vez más amedrentan, lo de siempre, lo que hacían físicamente hace un siglo, los fascistas, los falangistas, los nazis, todos son los mismos, los pogromos, el violentarte por la calle, el agredirte, el insultarte. Es que tenemos que ser conscientes de que nos enfrentamos a eso. Y hay que enfrentarse, pero también hay que saber cómo enfrentarlo, ¿no? Porque de momento no están en la matanza masiva, pero sí en el asesinato público. ¿O es que Trump no es el que organiza ICE, que le dispara a la gente? Ayer le dispararon a un venezolano en Texas, la policía esa, el ICE, la Gestapo de Trump, pero no sé cuántos tiros que esperaban que estuviera muerto y milagrosamente parece que va a sobrevivir. bueno, es que cada día, si no te matan teniéndote detenido, te matan por la calle y te tirotean. La Gestapo. ¿Y qué creen que va a pasar si gobierna Abascal con esos policías, que no es toda la policía, ya lo sabemos, pero con esos que te machacan si estás en una manifestación de izquierda y mira para otro lado si es una manifestación de ultraderecha machacando a un ciudadano? ¿Qué va a pasar? Pues se convertirá en pan común, pan habitual en España. Pues si es que son ellos, ¿a qué queremos jugar? Eso es lo que es. Por lo tanto, puesto que nos enfrentamos a eso, está claro que la izquierda no puede seguir jugando a ser culpable de división infinita y atomización para siempre, ¿no? Estamos en un momento histórico, y cada momento lo es, pero este momento histórico es el de enfrentarse al auge del fascismo un siglo después, y o lo derrotamos o nos meten en una guerra detrás de otra, porque estos necesitan siempre un enemigo con el que dirigir a la clase trabajadora para que no se dirija contra quien los explota. O sea, han elegido los inmigrantes, que no los podían elegir hace un siglo, porque Europa no tenía ese nivel de inmigración. Al contrario, era Europa emigrante hace un siglo. Ahora es contra los inmigrantes. Y si se les acabaran, van contra el país de al lado, que contra Rusia. Y los deja este MERS, que dices tú que sale con la cara seria, así como para salir con la cara contenta por primera vez. Imagínate que sale el del PP a dar la noticia de que no ha entrado en el Parlamento de Canarias, pero ni entrar. Bueno, pues eso es lo que le pasó a esa derecha, que son los que gobiernan ahora la CDU, desde MERS hasta Manfred Weber. Han sido los responsables, esto no sigue en la línea de Merkel ni de broma, los responsables del auge cada vez mayor de los neonazis alemanes, ¿no? Entonces, puesto que a eso es a lo que nos enfrentamos, puesto que te pueden, yo, algún amigo, pues uno todavía puede presumir de que tengo muchos amigos que son conservadores, y son mis amigos y muchos los quiero, y creo que ellos a mí también, y si no, la vida no merece la pena, la democracia no existirá, si se trata de que solo puedes tener amigos de izquierda si eres de izquierda, o de derecha si eres de derecha, ¿no? Pero algún amigo de derecha se lo ha dicho, mira, veo que no lo acabas de entender, pero tienes un hijo con 20 años, con 30 años, pues ten mucho cuidado, porque esas políticas que no acabas de creerte que sean tan graves, pasado mañana te le ponen pistola en mano y lo mandan para el frente, ¿eh? A mí con mi edad es poco probable, pero piensa lo que les pasó a los ucranianos, que se independizaron de la Unión Soviética en el 91, según el censo soviético que uno ha leído estos días, con 52 millones de habitantes, y que reconocen que en este momento el país tiene 22, 23 millones de habitantes. A ver en lo que te vas a quedar, porque por medio hay muchos millones que se fueron, pero también hay no sabemos cuántos que han muerto disparando tiros, habiendo matado a otro o sin haber matado a nadie. Entonces, yo creo que, como nunca, desde hace un siglo, la izquierda se enfrenta a razones de fuerza mayor para encontrar el camino y unirse. Y te había dicho, en los últimos meses, que además estaba claro que Rufián había dado el paso y que septiembre era el mes, y las cosas, porque no pensemos que van a ser de otra manera, van avanzando y tengo la confianza de que seguirán avanzando. Ese anuncio de Irene Montero, una vez que Rufián ha dicho que él se queda en Cataluña, de ofrecer primarias abiertas a todos los partidos, a todas las personas y participar todos, es el camino que sabes que me he pasado mucho tiempo diciéndote que la asamblea, participar todos como mecanismo para generar ilusión, como mecanismo para crear esperanza. Es decir, yo puedo ir de la mano del militante del PC o del Partido Comunista del Pueblo Canario o de la fuerza sindical que se quiera o de Nueva Canaria si quiere sumarse o de lo que sea. Podemos ir juntos, podemos y debemos, con todas las diferencias que ya sabemos que somos capaces de albergar entre nosotros y que nos llevan a la continua división, pues estamos en el punto en el que, oye, hay que ir juntos. Y si no, somos, vamos, unos impresentables, ¿no? Yo creo que hay que ir juntos porque no estamos hablando de cualquier bobería, sino de que lleguen y pasado mañana te digan, es que tenemos que invertir mucho más en el ejército y los pensionistas se les va a rebajar la pensión. Y la sanidad solo te va a cubrir ciertas cosas para los pensionistas y los trabajadores van a pagar los fármacos al 100%. Y como que son capaces de eso y más, más vale que nos pongamos a ello. Y bueno, algunos pasos se están dando. Ya te digo que considero un paso importante que alguien haya puesto de una vez sobre la mesa primarias para todos. Esta semana te oí, lo cogí empezado, que hablabas con algún militante o dirigente de algún, me pareció que era de algún grupo de izquierda canario, con todo el respeto lo digo, desde la camaradería y la discrepancia, ¿no? Que el hombre venía a decirte, no, pero a mí como que primarias de Podemos y los demás vamos detrás. No, eso no lo ha planteado nadie. No, yo hago las mías y luego negociamos. No, es que no queremos que sea esto una negociación de cúpulas de partidos grandes y chicos y te cambio el concejal de primero de tal sitio por... No. Queremos que la militancia, los simpatizantes, el censo que se acuerde entre todos de Arona o de Arrecife o de Garafía vote a los candidatos que ahí se presenten y decida quién va en cabeza para el pueblo y en la isla para la isla y en la provincia para la provincia y en la comunidad autónoma para la comunidad autónoma. Queremos tener participación. Tienen que entenderlo. Estamos en los momentos, ya no estamos en unas dinámicas de cuando yo oigo, tú sabes, el respeto enorme que me merece a mí Manolo Monedero, y cuando lo oigo que te explica el proceso de creación de una gran fuerza, de un movimiento político, estoy plenamente de acuerdo con él respecto a la presencia sobre el territorio y organizar las llamemos células, círculos o colmenas, como las quieras llamar, pueblo a pueblo, barrio a barrio, de acuerdo. Pero hay que tener en cuenta también que no estamos en según qué época y es necesario también lo de las redes digitales, que hoy en día, móvil en mano, enganchan a toda la población y que además genera un tipo de comunicación totalmente distinta, inestable. Es muy interesante leer los libritos que al respecto va sacando Byung-Chul Han sobre cómo eso nos aleja de la comunidad, pero bueno, habrá que crearla también en ese ámbito. Ningún terreno debe sernos ajeno y todos tenemos que sumarnos. Y si lo pone en marcha Irene Montero y el candidato más votado acaba siendo Antonio Maillo, pues muy encantado que estaré yo de votarlo si él ganó las primarias. Y si no es Antonio Maillo, pero resulta ser Ada Colau, pues igualmente estaré muy encantado. Y ojalá para mí, que creo que empieza a dibujarse que es muy difícil, pues se alcanzara acuerdos también con fuerzas nacionalistas de izquierda, como Bildu, que ahí sigue Otegi proponiendo que se encuentren fórmulas, o como Esquerra, donde salvo Rufián y Tardá, parece que no lo ven claro los que, como Jonqueras, controlan el partido, ¿no? Pero todo lo amplio que se pueda, tratar de no perder ningún voto. Es posible, pese a que todas las encuestas vengan dándole 200 diputados a la suma de la ultraderecha con la ultraderecha, oigan, es posible ganar las elecciones. Y crear un movimiento político de izquierda no debe ser, ya lo sabemos, solo lo electoral. Pero es posible y es imprescindible ganar las elecciones y de aprovechar ese mismo trabajo para empujar la creación de ese gran movimiento y darle forma de fuerza política confederada o como se quiera. Pero es posible, es posible. Y tengo clarísimo que el capitalismo español lo sabe y va a seguir machacando. Y tú me hablabas de Peinado, personaje grotesco, como tantos jueces que se dedican a esto, y hoy ya procesa a Begoña Gómez para, ala, para adelante antes de jubilarme. Y a ver, llamen a Miguel Ángel Rodríguez y que diga quién más va para adelante, porque es ya la ostentación de, por supuesto, somos nosotros y te vamos, que como te he dicho más de una vez, si hubiera narices, el que iba para adelante por parte de Sánchez es Aznar al Tribunal de la Haya, criminal de guerra en Irak, y a ver qué pasaba. Con estos bueyes hay que arar, el PSOE no se va a meter, al menos yo no lo veo, en esa senda, pero hay que, también no se va a meter dependiendo de como cuánto lo acogotemos desde la izquierda, porque si quieres gobernar y dependes de nuestros votos, habrá que pactar después cuál es el programa de gobierno, ¿no? En fin, César, yo sobre eso de el auge del fascismo y cómo encararlo, creo que hay, creo que a todos en la izquierda nos gustan los discursos que ha mantenido Petro, pero también he leído en estos días cómo le exigen también desde la izquierda colombiana, sí, pero también habrá que hacer algo de autocrítica, ¿no? Se me viene a la cabeza que tanto él como Lula le exigían a Maduro que presentara las papeletas. Y ahora quizás Petro comprenda que Maduro sabía que le habían asaltado el sistema informático de contagio y que era muy difícil presentar las papeletas. Y ahora la víctima es Petro, la víctima de ese tipo de montaje. Y pasado mañana, si no se anda con ojo, puede serlo Lula. Porque cuando pueden hacer trampas, las hacen. En fin, tenemos que saber que no estamos jugando con fuerzas democráticas, sino que estamos jugando, aprovechando lo que nos queda de democracia, con fuerzas que quieren cargársela. Y tenemos que estar a la altura, porque si no, ¿qué sentido tiene que haya izquierda? Aceptamos la esclavitud y sálvese el que pueda. Eso es lo que hay por mi parte.
1: Pues Antonio, yo creo que una buena parte de las conversaciones próximas tendrá que ser pues pensando qué sociedad es la que conformaría, agradaría a la inmensa mayor parte de la población. Y yo, tú que has viajado mucho por ahí, a ver si un día nos sentamos o convocamos una asamblea aquí en la sala San Borondón, porque lo que hay que buscar es, en mi opinión, es en este momento la unidad cultural. Yo le pondría eso, cultural de la izquierda. Es decir,
2: ese me parece un buen punto, es decir, no es solo la guerra electoral, que sin ella estamos perdidos, pero si queremos crear un movimiento político aprovechando ese trabajo electoral, una de las cosas imprescindibles, uno de los campos más importantes, es la recuperación de la

0: dólares ni leches. Usted va a tener un sueldo hasta que muera, una pensión que le va a permitir vivir dignamente. Y punto.
1: No va a ser fácil, ¿eh?
0: No va a ser fácil. Pero seguro que va a ser mayoritario. Yo estoy convencido que si buscamos esa sociedad justa, democrática plenamente y demás, lo va a querer la gente. Yo creo que es...
1: A mí me asombra la fuerza, aprovechando lógicamente el dinero y los medios que llegan a tener para seguir una y otra vez vendiéndole a la población la moto de mentiras y falsedades, cuya falsedad está pero más que demostrada. Tú piensas, esta semana leí que estuvo en España el Laffer, el de la famosa curva de Laffer, que supuestamente demostraba que cuanto más bajaban los impuestos, entonces la clase rica acumulaba más capital, invertía más y se repartía mucha más el trabajo, y los ricos estaban contentos porque pagaban menos y los pobres contentos porque tenían más trabajo. Ese tipo de majadería a las que se agarraba Ronald Reagan cuando Reagan llegó a la presidencia, todavía se pagaba en Estados Unidos el 70% en términos impositivos y lo bajó al 28%. Es decir, que le 42 puntos le metió de bajada. Bueno, Hoy, 46 años después de aquello, en un sinfreno de bajar los impuestos, gobierne quien gobierne, Estados Unidos, ¿a dónde han llegado? Desapareció la clase media, aquella de trabajador de un astillero o de una fábrica que se compraba un coche cada 5 años, y hoy viven en la estrechez. Los salarios se le fueron al piso porque las fábricas las deslocalizaron, porque todo eso que permitió que los ricos con la fábrica en Detroit se forraran aún más poniendo la fábrica en Shanghái, pagando con lo que pagaban a un americano a 10 chinos, como aquí el empresariado canario se puede llevar los tomates a Marruecos pagando con lo que pagaban a una trabajadora del sur a 10 trabajadoras marroquíes, porque todo es el mismo proceso, el mismo. Y todavía vienen y pasean a un mentecato que ha vivido opíparamente de su curva y la falsedad, y promocionan en la academia, las universidades, en las revistas científicas o pseudocientíficos, a quienes escriben en esa línea, que no son más que mentiras, mentiras que empobrecen a las poblaciones, enriquecen a las élites, y siguen, no se van a bajar de ahí, ¿eh?
0: Pero mira, no podemos, vamos, yo creo que si hablamos de sociedad democrática no podríamos permitir eso, decir, ¿cómo que no se va a bajar? Yo, por ejemplo, mira, yo te cuento mi vida, yo voy a cumplir en enero 80 años y yo no recuerdo ninguna etapa de mi vida. Yo fui el primer profesor, acabé la carrera, tuve la suerte, me contrataron como un profesor ayudante de clases prácticas y tal, y así toda mi vida estuve ahí, pero nunca estuve pensando si tal, sino un sueldo que me permitiese vivir, sin más, con grande lujo, en absoluto. Que me conoce, yo creo que mi vida ha sido siempre humilde, y la tuya, y tal. Yo creo que tenemos que hacer una especie de, no sé si un certamen abierto de esos donde se invite a la población pensante a conociendo el mundo, lo que ha pasado, y sí, todos sabemos algo de psicología y cosas de estas, así que a mí que me van a contar

0: que los ricos, los ricachones, ese 1% de la población que tenía la razón, y una mierda. Yo los llamo aquí, bueno, ladrones, son ladrones.
1: Han extendido con...
0: Sí, no, ellos con el dinero que tienen, ahí a través de los medios de comunicación, pueden hacer normal las cosas más aberrantes. Pero ahí, claro, como nosotros lo sabemos, como nosotros lo sabemos también, Antonio, vamos a sentarnos, vamos a hacer... yo creo que hablar primero, hay una asamblea donde tenemos que hablar, tenemos que acabar definiendo lo que es la sociedad justa, es decir, ¿cómo que la sociedad justa puede permitir un Elon Musk con 2 billones de dólares? Estamos locos aquí mientras se están muriendo no sé cuántas miles diariamente de hambre. ¿Eso se puede permitir? ¿O eso no son asesinos? Hombre, no, yo los llamo asesinos.
1: No tiene por qué permitirse, hay que quitarle a la gente, porque se lo han metido en la cabeza, que es cierto que la propiedad privada está por encima de todo, eso es una falsedad inmensa.
0: Pues, pero hombre, si lo tienes hasta el uso de la... Mira, el artículo 128 de la Constitución, el uso de la riqueza, está, ahí está, sí, perfectamente, pero, claro, la riqueza al servicio del interés general, coño.
1: Han metido el becerro de oro en... Sí. Los objetivos de la vida de la gente y...
0: Pero la inmensa mayor parte de la gente no está de acuerdo con eso, creo yo, Antonio.
1: No,
0: ya,
1: no,
0: ya hablamos, tenemos que sentarnos, vamos a hablar.
1: No soy de esa opinión.
0: Vamos a hablar despacio. Yo creo que tenemos que lograr dibujar la sociedad, que es una sociedad democrática. Una sociedad democrática no es aquella que permite lo más... 2 billones de dólares y muriéndose de hambre miles de personas diariamente. Eso no es una sociedad democrática de ninguna manera. Entonces vamos a dibujar el tema. Yo creo que hay que dibujar y sin supervirguerías ni la leches. Y que los ricos... Bueno, ya hablamos. No quiero usar... porque no creo en eso que de rico ni nada. Todos tenemos que tener para vivir con normalidad y tal, y qué coño más. Pero ya hablamos que ya se nos ha ido el tiempo, Antonio, pero me parece que hay, y tú, coño, que has viajado por todo el mundo y tal, creo que puedes, vamos, es decisivo. Pues piensa y vamos a ver cómo damos paso para definir esa sociedad democrática, que desde luego es incompatible con una sociedad democrática en estos momentos, lo que sería democrática, Elon Musk y compañía. ¿Somos locos aquí o qué? Ah, porque ellos invierten, no, tal y cual, no, o qué, vamos, como Cerolo cuando decía que le tocaba la lotería siempre. A ver, Antonio decía...
1: Pues nada, César, que obviamente esa gente son contrarios a la democracia, han llegado a un punto en el que es tal el dinero acumulado que no quieren que democráticamente la población se organice y les exija devolver lo robado. Entonces están dispuestos a lo que sea, y eso es lo que sea. Ya lo vimos con Trump intentando dar un golpe de Estado, un Donald Trump al que ya le estiman que se ha forrado en unos 4.000 millones, que se dice pronto, de dólares, aprovechando su presidencia, especulando y dándole información a los hijos y a la familia. Mañana diré tal cosa y subirá a la bolsa en esto, compra estas o vende aquellas. Esa gente de ninguna manera... incluso aunque sean elegidos democráticamente, de ninguna manera trabajan para la democracia, sino para cargarse. Nos enfrentamos a eso.
0: Bueno, pero ellos son, tienen su cabeza, nosotros también la tenemos, y yo creo que nosotros, la gente que queremos una sociedad justa, en todo, en derechos, en deberes, tal y cual, y la que estamos súper satisfechos cuando leemos ese artículo 128 de la Constitución Española, que la riqueza, sea quien sea el que figure como propietario, está al servicio del interés general. Yo estoy totalmente de acuerdo. Totalmente. Yo creo que la mayor parte, si las cosas se explican bien, estoy convencido que, bueno, no sé si yo ya soy muy viejito, pero bueno, todavía lo que me quede, Antonio, les acompaño a la gente como tú y vamos a intentar dibujar esa sociedad democrática donde nadie piense que puede ganar el doble que otro, pero ¿por qué? Yo nunca pensé en toda mi carrera que yo tenía que ganar el doble que otro. Digo, me agarran unos berrinches cuando gente los maltrata más económico. Bueno, ya no, ya echar lloradas ahora de. Pero ya lo hablamos. Yo creo que hay posibilidades planteando ese modelo de sociedad democrática. Pues si esa es la sociedad democrática, todos luchamos por esa y no un tipo no puede ganar haciendo el mismo número de horas de trabajo el doble que otro, pero ni el doble, no ya 100 veces, 1000 veces más, no, ni el doble, coño. Que puede ganar un poquito.
1: No olvidemos, sí. No olvidemos y acabo de que todo eso que está ahí para hablar, para sentarnos, para discutir, en la asamblea, en la plaza, en la radio, en donde se quiera. Pero todo eso no tiene más camino que el de unirnos. Las próximas elecciones previsiblemente serán en marzo o en abril. Hay 6 meses para ellas. Tenemos que ser capaces, señores que nos escuchan, y me consta que nos escuchan, que dirigen fuerzas políticas pequeñas y no tan pequeñas, tenemos que unirnos.
0: Totalmente.
1: La asamblea es lo que genera esperanza, ilusión y sentimiento de estar juntos. La asamblea. La asamblea hoy son primarias abiertas. Ese es el camino. Eso no era posible hace 20 años. Hoy sí. Hoy podemos votar juntos los que pertenecen a fuerzas políticas independientes y muy distintas, a organizaciones sociales, sindicales y de todo tipo. Podemos ir juntos, de la mano o acompañándonos sin más los que no quieran darse la mano, pero todos juntos. Es muy importante que no dejemos pasar una ocasión que quizás no haya más ocasiones, que no debemos con guerras en Europa, con guerras en el mundo, con fascistas gobernando, dar por hecho que después de unas elecciones vendrán otras. Eso se puede interrumpir para siempre y hay quienes trabajan para que se interrumpa.
0: Así es.
1: Entonces, tenemos que ir juntos.
0: Pues totalmente de acuerdo, Antonio. Qué grande eres, compañero. Un abrazo muy fuerte. Bueno. Saludos a Marco Polo y a toda la familia. Muchas gracias.
1: Pues de tu parte, un abrazo.
0: Adiós.

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3: Bueno, vámonos con Teodoro Bonjale a ver qué nos cuenta, que es secretario de la Federación de Asociaciones Africanas en Canarias. Ha sido enfermero, sociólogo, licenciado en Ciencias Políticas, activista por la democracia en todos lados, ¿eh? Activista, un modelo integral de ciudadano. Vamos a ver qué nos dice Teodoro. A ver qué nos cuenta para lograr, y eso sí debe ser un llamamiento para todos, mandarnos toda la información de esa definición de la sociedad democrática que nos una con claridad, mira, y con su constitución completa, que no se permitan disparates ni tal, sino que sea eso, justa, democrática, y que nos una. Que sea un instrumento de la unidad. Teodoro Bonjale, bienvenido.
4: Bien hallado. Si hay que decir alguna cosa, hacer.
3: Venga.
4: Corren malos tiempos para la libertad.
3: A ver, venga, empieza. Cuéntame. Empieza por ahí.
4: Ah, saludarte y...
3: Venga.
4: Y escucharte bien y eso. Y señalarte mi preocupación por lo que sucede con mis amigos Caballas en Ceuta y esas cosas. Pero bueno.
3: Sí, pero extiéndete, Teodoro, porque son momentos difíciles, pero estos momentos requieren que estemos unidos, dando alternativas que nos unan. No puede ser que no... ¿Cómo que no hay explicación para la unidad de la izquierda, como que todos divididos en grupitos? Pues lo que hay que poner de manifiesto, quiénes son los egos, los que están ejerciendo su ego para pensarse que son los dioses del mundo y que ellos son los únicos que tienen en su cabeza privilegiada todos los avances. Venga, vamos, Teodoro, tú que eres una persona sencilla, venga, pa'lante, cuéntanos. Mira, el pasado día 16 de septiembre se celebró el juicio sobre la muerte de Abdoulaye Ba, el joven gambiano muerto en el aeropuerto de Las Palmas por los disparos de la Policía Nacional. La policía acusa a Isabel Alfaro de la Asociación de Bolivianos de haberles llamado asesinos al disparar y producirle la muerte a nuestro hermano gambiano, como si no pudieran haber utilizado otros métodos que matarlo. Pues él debería de estar, este debería estar en la cárcel, coño. Y me temo que no esté.
4: Eso es lo que estamos planteándonos. Yo recuerdo leyendo los tribunales nazis y ahora los tribunales de Gaza, de los sionistas en Israel, invierten la prueba de la carga del juicio, ¿no? Es decir, las víctimas deben demostrar su culpabilidad. Es decir, si Isabel Alfaro, que había estado días, semanas antes con Abdoulaye y que comía en su casa, está en una reunión privada, En la sede de la federación, porque nos reunimos ahí como para ver qué hacer, porque no podía quedar eso sin resonancia social. Y porque estaban planteándonos una narrativa que no entendíamos nada, porque nosotros conocíamos a Abdoulaye. Abdoulaye era una persona, un crío que llegó aquí con menor de edad y había madurado, había crecido aquí, jugaba al fútbol con nosotros. Nunca había tenido ninguna incidencia hasta que un día se rompió, y lo digo con conocimiento de causa. Empezó como a estar muy, muy nervioso y quería volver a Gambia. Decía que no soportaba eso más. Y cuando va al aeropuerto con el billete, resulta que se equivoca de fecha de embarque. y cuando va al taxi a decirle, mira, me he equivocado en la fecha de embarque, y eran otra vez a Las Palmas, el taxista le dice que le tiene que pagar por adelantado. Y él le dice, ¿pero qué me está usted diciendo? El taxi lo pago cuando llegue, ¿cómo va a pagar por adelantado? Y empiezan a levantar el tono de voz. Y el otro le dice, no me amenaces. Y el otro le saca del taxi. Y esa es la bronca que se produce en el aeropuerto. Y a todo esto, la narrativa que inventan cuando hablan de lo que pasó es que él llevaba un palo. Y al final, la narrativa de la policía es que tenía un cuchillo. Y 5 policías no pueden reducir a una persona con un cuchillo o con un palo. Y le disparan y le matan. Por eso dice Isabel Alfaro, le han matado, le han asesinado, dijo la expresión. Pero eso es una explicación de la calle, de una reunión, y con rabia, en una reunión privada. Alguien graba esa conversación y lo manda a los medios, a las redes. Lo escucha la policía y el sindicato de policía denuncia a Isabel Alfaro por haberles llamado asesinos. Por haber dicho que le han asesinado. Y eso es todo el tema. La demanda va a juicio, la admite el juez o la jueza, la citan en un principio para algo de conciliación, y le dicen que se podía quedar en una especie de multa
3: de 4.050 euros.
4: No, empezaron con 1.500 euros a pagar no sé cuánto. Le dijimos no, vamos a juicio, y porque eso tiene que costar lo que pasó, no lo que podía haber pasado. Vamos a juicio y la propuesta es 4.000 euros de multa y pedir disculpas y perdón al sindicato de policía. Yo estuve en el juicio y César, me pareció bochornoso. Se leyó, la fiscala, leyó el informe policial, textualmente. Nos preguntábamos, ¿pero han verificado ustedes lo que dice la policía? ¿El arma homicida que podría ser un cuchillo? No pueden decir eso, no pueden verificar eso porque el policía se sintió amenazado porque le pasó en el pecho una cosa, el otro se cayó y su compañero le disparó en el pecho, en la cabeza. Y le decimos, no podía haber disparado en un pie. Y eso es lo que Isabel Alfaro dice, que le han asesinado, le han matado. No fue una muerte por un infarto o un tropiezo. Y eso es la denuncia, y esa denuncia es verdad. Lo que puede ser es que a nivel jurídico no es lo mismo homicidio, asesinato, que no sé qué, no sé cuánto. Esas son disquisiciones. En resumidas cuentas, es la vulnerabilidad de una población determinada. Porque si en lugar de pasar a Dulaiba, le pasa eso a otra persona, vamos a poner caso de raza blanca, a un ucraniano, por ejemplo, o a un sueco, o a un alemán, hablaríamos de otra cosa. Y esa es la denuncia, que se ha vuelto ahora en contra de Isabel Alfaro. Digo, pero si no entiendo nada de lo que nos está pasando, ¿no? Así que son tiempos muy difíciles.
3: Sí, sí, mira, serán muy difíciles, pero se entiende todo. Si el policía, el otro no tiene sino un cuchillo, lo que sea, y tal, lejos, ¿no? Y no un
4: 5
3: cuchillo.
4: Policías.
3: Pues bueno, pues eso. Y que lo matan, son asesinos. Los responsables son asesinos. ¿Me están oyendo? ¿Me están oyendo? Pues que lo graben, son asesinos los policías, y lo hemos visto, ¿te acuerdas? En Estados Unidos y en muchos sitios, asesinatos de fuerzas de orden público que están para una cosa muy distinta de matar.
4: Eso es. Eso es lo que queríamos decir en la reunión. Que no ha muerto accidentalmente. Le han matado. Y eso es lo que nos cuesta ahora una sentencia, todavía queda de la jueza, diciendo que Isabel Alfaro les había ofendido y acusado a las fuerzas de orden público. Y nos parece raro, que no puede ser. Y lo queremos poner en los medios para que se sepa. Porque eso nos va a pasar cada vez más. Porque la ciudadanía tiene que ser capaz de responder ante una agresión, ante un abuso, o ante una negligencia, o ante una impericia. Y así podríamos seguir hablando con eufemismos. Pero a Abdoulaye Bah le mataron en el aeropuerto de Las Palmas. ¿Quién? Un cuerpo de policías que tenía la obligación de protegerle, protegernos. Les pagamos para eso, no para que nos disparen. Y esa es nuestra queja.
3: Pues está clara la queja y muy, muy bien explicado todo. Y que, por favor, que no tengamos que estar viendo más casos, que ya hemos visto muchísimos casos en Estados Unidos y en tantos lugares de, vamos, pasarse. Los que nos tienen, tú como lo has dicho muy bien, tienen que protegernos y sí, hacen esto.
4: ¿Tú imagínate? Les paga para protegernos.
3: Claro, ¿no? ¿Y quiénes pagamos? Pagamos nosotros, coño, los ciudadanos.
4: Que deben respetarnos y deben ser respetuosos. Y eso es un mensaje directo. Lo que pasa es que los responsables de permitirles eso, pues tienen problemas a ese nivel, ¿no? A mí me estaba comentando alguien muy importante de esa comunidad que no dejésemos de decirlo. La policía no puede ser irresponsable. Tiene que responder como los jueces, como los médicos, como los enfermeros, como César, los medios de comunicación. No se puede dejar al otro porque es pobre, o porque es negro, o porque es mujer, y quedar impune, no. Alguien tiene que decir, no puede ser. La respuesta puede ser más contundente, pero yo creo que no hace falta, es suficiente. Lo que pasa es que los tiempos que vienen van a ser peor. Porque el lenguaje lo están cambiando absolutamente. Absolutamente.
3: Mira, pues tenemos que coger el lenguaje, tenemos que denunciar a toda la gente que se pase y haga y dé lugar a este mundo que tú ya de entrada dices, se ponen tiempos difíciles. Pero si nosotros existimos, los humanos existimos para poner los tiempos como tienen que estar, con normalidad, democracia, así, con todos sus atributos y demás. Así que menos rollo y vamos a ver cómo se logra hacer ya eso, definir cuál es esa sociedad democrática, ese paraíso por el que estamos luchando la gente, que queremos una sociedad igualitaria. Pues a definirlo, a poner las condiciones en positivo y las condiciones en negativo para que esto se resuelva. Porque yo he hecho la vista, atrás y me acuerdo siempre de ti cuando decías al principio, esto, las migraciones, esto no se puede impedir y tal y cual. Y me gustaría que hablara. No.
4: El nivel de violencia que se está alimentando puede conducirnos a los niveles de dificultad de convivencia. Y el discurso que se facilita más es agresivo. No se puede hablar de cazar a otro ser humano. Ese señor debería...
3: Imagínate, ese en vez de estar en la cárcel, Figueredo, no, está por ahí de diputado. Todavía está por ahí diputado de Vox. Ni Vox le planta cara a su miserable miembro Figueredo.
4: Por ejemplo, este señor debe ser responsable de la ciudadanía, porque es un representante de los ciudadanos en el Parlamento. y sus palabras.
3: Que cobra de nosotros igual que el policía ese.
4: Eso es el ejemplo comparativo. No puede hablar así en el Parlamento, porque ofende a la ciudadanía. Me ofende a mí como ciudadano que he votado en un proceso democrático. Y llega un momento en que uno se plantea, ¿para dónde vamos a llegar? ¿Cómo es posible, César, que alguien prometa dinero si gana las elecciones? Y sea normal. ¿Cómo es eso, que si gano las elecciones?
3: Mira, y no cualquiera, Donald Trump, 5.000 euros para todos los que le voten.
4: Por ejemplo, y eso me recuerda al señor Marqués de Salamanca cuando rompía las urnas, cuando el voto no le favorecía y mandaba a repetir las elecciones de nuevo, ¿no? En aquella época. O me recuerda cuando alguien en el Parlamento de Madrid compra dos diputados del PSOE para repetir las elecciones otra vez hasta que las ganan. Eso es una perversión del sistema democrático. Y salimos de un lugar y vamos a otro, pero el discurso es el mismo. Es el discurso del poder, que es absolutamente irrespetuoso con la ciudadanía. No somos súbditos, que es lo que nos pasa ahora en Ceuta. En Ceuta nos tratan como súbditos, no como ciudadanos. Y eso es peligroso, porque los súbditos obedecen a un monarca medieval, y contra ese monarca medieval, incluyendo a nuestras autoridades, no levantan la voz, y eso no puede ser. Estamos volviendo para atrás.
3: Hombre, mira, está el ascenso del racismo, el fascismo. Tú has visto que estaba la gente votando ultraderecha. Menuda democracia es la ultraderecha.
4: Bueno, yo ahí tengo mis reservas. Yo creo que nos han pervertido el voto. Ahora ya no votamos. Ahora hacemos un teatro, un ejercicio teatral. Porque ahora votan lo que llaman ellos los algoritmos, ¿no? Y eso es muy peligroso. Porque el voto ya está calculado, ya está diseñado para que salga un resultado determinado. Y fíjate por dónde cada vez la victoria electoral, la diferencia entre el que gana y el que pierde es mínima. ¿Por qué? Porque el algoritmo funciona igual para los dos. Ya no son los ciudadanos los que votan. Es el algoritmo el que vota, el que diseña cómo se vota. Por ejemplo, en Estados Unidos, que tienen el voto que tú tienes que pedir que vas a votar, en ese sentido, el diseño del algoritmo es por condados. Dependiendo del condado que tenga más peticiones de voto, el algoritmo funciona de una manera determinada. La campaña electoral ya no es a la población, ya no es el ágora griego donde la gente discute, sino llaman a César y saben que César come bacalao o come garbanzas o come potaje y te bombardean a potaje todo el tiempo a cambio del voto. Y tú, sin saberlo, y sin reparar en eso, vas y votas el potaje. Y el potaje significa que estás votando a la derecha o a la izquierda o al centro. Fíjate lo que te digo, ¿no? Desde claro, la democracia está pervertida en el funcionamiento.
3: Pues, ¿cómo? Es que eso no es democracia, coño. No use la palabra democracia en vano.
4: Y lo llaman así. Y no es eso. Usted no puede votar en la publicidad. Usted no puede prometer a unos señores en unas elecciones democráticas un dinero dependiendo del resultado, porque está condicionando el voto de una manera grave, además. Y una población hambrienta, una población insegura. Otro día me llaman, me comentan, ¿cómo es posible que nuestros hermanos de América Latina en Estados Unidos son los que trabajan ahora para la guardia terrorista de Trump? Digo, porque tienen hambre y porque les prometen la nacionalidad americana si trabajan para Trump. ¿Y qué vas a hacer? Dicen, no pueden agredir a las personas que vivimos 20 años en Estados Unidos, en California. Digo, sí, pueden perfectamente, sin ningún problema. Siempre y cuando no haya ninguna respuesta ciudadana. Y cuando la respuesta llega, las víctimas ya son víctimas ya. Y eso es peligroso. Por eso gana la ultraderecha en Pomerania y en Alemania. Por eso gana Netanyahu en Israel.
3: Porque mira, Teodoro, a ver cómo nos explica cómo en Alemania, donde Hitler aplica y el nazismo mata a 6 millones de judíos, tal, todo lo que sabemos ahí, pues cómo se come que ahora puedan estar votando alternativa por Alemania, de qué manera, a un partido ultraderechista. Ríete.
4: Porque han encontrado una víctima. Es decir, cuando Hitler gana las elecciones en Alemania, que no las ganó, sino que accedió al Parlamento y dio un golpe de Estado, que todo hay que decirlo bien, porque si no la gente se confunde, el régimen, el del Reich, tiene una legalidad parcial. Pero esa legalidad parcial se rompe porque hay un golpe de Estado. Y el partido nazi ocupa el poder y desplaza al gobierno. Y tienen que tener un motivo, que es quemar el Reichstag. El Reichstag se incendia y lo atribuyen el incendio a los comunistas y a los judíos. Y la población y las masas se construyen y se mueven. Y muy bien diseñado el señor Goebbels y Goering, llega un momento en que plantean que van a salvar a Alemania de los comunistas y de los judíos. ¿Qué proponen en Pomerania ahora? Salvar a los alemanes de los inmigrantes. Es decir, los inmigrantes actúan como elemento catalizador para que la derecha, la ultraderecha alemana, se una, incluyendo el miedo a una amenaza rusa de Putin, incluyendo una amenaza de extorsión y asfixia de la OTAN por parte de Donald Trump. O sea, tiene las mismas connotaciones. Es decir, una población asustada tiene el elemento catalizador en un momento determinado, son los judíos, en otro momento determinado ahora son los migrantes, junto con el desnivel económico que hay. Puede decir, los landers que antes estaban en la Alemania democrática, valga la expresión, en la República Democrática Alemana, no en la federal, son los landers más pobres. Y eso explica un poco la tendencia de que los jóvenes de esos landers, que están sin trabajo, que están en crisis ahora porque Alemania ha entrado en crisis porque es un país industrial, pero es un país que tenía unos acuerdos vinculados con Rusia. Y ahora resulta que Gazprom, que es una empresa rusa, Schroeder, era el presidente de Gazprom y había sido presidente de Alemania. Es decir, todo esto es una especie de círculo que cuando te los desmontan, explica la situación en la que hay. No es un problema casual, sino que es un diseño de empoderamiento y desplazamiento del poder, en ese sentido, hacia la ultraderecha. Yo no sé si te confundo más que te lo aclaro, ¿no?
3: No, está muy claro. Mira, y Teodoro, ¿cómo estás viendo el futuro? ¿Cómo estás viendo? Y concreta, ya antes nombraste el caso de Ceuta, pero concreta tu análisis a este caso de Ceuta, que si 80.000 migrantes, las agresiones que se producen a las ONG también, ayer una diputada de Ceuta, el uso político, el ascenso del fascismo, del racismo. Uf, Cuéntanos un poquito, Teodoro, que tú esto lo intuías desde tu tierna infancia, vamos.
4: Sí, pues esos elementos coinciden y las alinean los planetas en ese sentido, ¿no? Por ejemplo, en el caso de los mis hermanos Caballas, Ceutíes, ¿qué les pasa? Ceuta, había que explicar qué es. Melilla, ¿qué es? Por ejemplo, ¿qué es el paso de Calais en Francia frente a al Reino Unido? Son lugares fronteras. Y los lugares fronteras son lugares de una amplia desigualdad social y económica, incluso ideológica. Es decir, ¿qué produce Ceuta como ciudad? Yo recuerdo cuando nos planteábamos con Adolfo Suárez qué pasaba con las comunidades autónomas, ¿no? Tú te acuerdas, ¿no? Las comunidades de primer nivel, el artículo 151, el otro no sé qué, el 41, las comunidades históricas, y quedó ahí como una especie de laguna. ¿Qué hacemos con las ciudades de Ceuta y Melilla, no? Pues se acordó algo que me parecía una respuesta plausible. Es decir, en lugar de ser comunidad andaluza, que coja a Ceuta y Melilla y Andalucía, se optó por tener ciudades autónomas. ¿Por qué? Porque Europa, y en especial Francia, no quería perder la hegemonía en la zona a través de Marruecos. Claro, una ciudad autónoma, como puede ser Melilla y Ceuta, son ciudades muy precarias, con estructuras muy precarias, donde la gente vive pues de aquella manera, por no poner el dedo en la llaga. No sé si te acuerdas o has visto alguna vez la frontera entre Ceuta y Marruecos, cuando la gente va cargada como animales con mercancía para vender al otro lado. ¿Lo has visto alguna vez?
3: No. Lo he visto en imágenes. Pues sí. Imágenes, sí.
4: Pues esta imagen es la que representa la condición de una ciudadanía en las fronteras de Melilla y Ceuta, que es lo mismo, pero con otros niveles, que representa los trabajadores andaluces de la línea que iban a trabajar en Gibraltar. Son emporios, son lugares de descarga económica y de no ley o un fraude aceptado, ¿no? ¿De qué vive Gibraltar? Por ejemplo, ¿de qué vive Ceuta y Melilla? Pues eso explica que un fenómeno que sucede en Ceuta y en Melilla sea de aquella manera. Alguien puede perfectamente manipular la condición humana, que es normal, de buscar el pan, la seguridad y la libertad, y saltar la valla directamente, porque no tiene pan donde viene. Y dice el señor de turno que los niños vuelvan con sus padres. El problema es que los padres son ausentes y esos padres no pueden emigrar. No tienen derecho a buscarse la vida libremente, sino en forma clandestina, para llegar a Francia o a llegar a Inglaterra o a llegar a España. Esos padres no pueden viajar libremente. ¿Qué hacen los padres? Pues mandan a los hijos. Y eso es de pena. Pero es que no tienen otro remedio. Porque les han dicho que a los niños no les pueden devolver. Y los tenemos en Senegal. Lo mismo. Los niños talibés los mandan en cayucos directamente para que vengan a Canarias. ¿Por qué? Porque decimos, no, que devuelvan todos los niños a Senegal. Si vienen del infierno, del abandono, del no reconocimiento, y vienen huyendo de eso, ¿y cómo es posible que esos padres hagan eso? Porque los padres están peor que los hijos. Se han hecho completamente irresponsables. Los padres y los gobiernos de esos países. Y volviendo al caso de Marruecos, el gobierno marroquí, y lo puedo decir yo, es un gobierno irresponsable de su población. Los rifeños pasan hambre. los saharauis están sometidos. Y eso lo tiene que saber la gente para explicar lo que pasa en Ceuta y en Melilla. Y estamos empezando. Tú me has preguntado cuál es mi pensamiento. Y te lo confieso directamente a ti.
3: Bueno, pues, Teodoro, ¿qué más? ¿Qué más sugiere en este mundo para evitar esa deriva a la maldad?
4: Bueno, la otra deriva es la geopolítica. La geopolítica cambia. O sea, tenemos ahora el Mediterráneo completamente en crisis. Antes fueron la crisis de las personas que se morían ahogadas en el Mediterráneo. Han sido tantos, como decían los griegos, antiguamente, ha habido una hecatombe, y la hecatombe significa que cuando había hambre o no nacían niños o había catástrofes en la población, en los pueblos mediterráneos mataban 100 vacas o 100 toros. Por eso dice lo de hecatombe a los dioses del mar, para que se calmaran y produjesen beneficios, ¿no? O sea, la hecatombe de la población migrante en el Mediterráneo no es suficiente para el sistema capitalista. No tiene fin. Aunque mates 1,000 más, era igual. Y esa hecatombe en el Mediterráneo ha producido un cambio. Un cambio que significa que los recursos que salen de Oriente a través de Sinaí, a través del canal de Suez, y salen por Gibraltar, por el estrecho, esa ruta ha cambiado de dueño. Y no ha cambiado en el Mediterráneo nada más, sino ha cambiado más allá del Mediterráneo, más al sur, en el Índico, en Hormuz, en el Bab el Mandeb. O sea, que si un petrolero que sale de la zona tiene que rodear África para llegar aquí. Y el que controla esos estrechos controla el recurso hegemónico, que es el petróleo y el gas. Y las bases que tienen en el Cuerno de África, en Djibouti, por ejemplo, China, o tiene Rusia, en ese sentido, o tiene el Estados Unidos, pues tienen que cambiar de dueño. ¿Tú te acuerdas los pesqueros que asaltaban los yemeníes en el Índico, te acuerdas?
3: Ay, Dios. ¿Quién lo olvida?
4: Pues eso es César. Por eso no hay nada nuevo. Lo que pasa es que las cosas están a la luz, y el que quiere verlas las ve. Y el que no quiere verlas tampoco las ve. Da igual.
3: Mira, Teodoro, ¿qué tenemos que hacer ya definitivamente para que no siga eso? ¿Te acuerdas que el 20% de los ciudadanos del mundo tiene tanto como el 80% restante? Ahora ya es el 1% tanto como el 93% decían, el 99% sería si fuesen todos. Pues imagínate, y ahora el 1, ¿qué viene? La décima parte. ¿Y ahora qué viene?
4: No, eso no
3: es posible, así que pararlo, así que vetarlo. Tiene que legislarse para que no se pueda acumular riquezas de esta manera tan loca. Porque esa acumulación es una acumulación en el 99% ladrona, de robar.
4: Sí, vetará en un momento determinado. Además, históricamente ya se ha demostrado, ¿no? O sea, la caída del Imperio Romano en un momento determinado, incluso la caída de otros imperios más recientes, pasó lo mismo. Es decir, la acumulación de los recursos en manos de poca gente llegó a un momento que era inviable. O sea, es decir, las masas ocuparán los espacios que queden en ese sentido, buscando pan, libertad y seguridad. Eso es así. Y cada vez más todavía. Lo que sí es peligroso es que las masas ya no se pueden organizar como antes. Ya no hay camaradería. y hay WhatsApp y hay tweets, y eso lo controla el amo. Y ese es el peligro que tengo, que creo yo que tenemos que resolver la gente que estamos de ese lado, y dejarnos de porcentajes, porque cuando se deshumaniza a las personas con números, o se les coloca por geografía, esa persona ya no es persona, ya es el elemento abatido, como dice el señor en el Parlamento.
3: Está
4: ya
3: claro.
4: Es un invasor, por ejemplo,
3: sí.
4: Ya es un enemigo.
3: Ay,
4: ya hay una guerra híbrida. ¿Qué es una guerra híbrida? ¿Qué me está usted diciendo? Lo que el otro día le comentaba, y vuelvo a repetirlo otra vez, ¿no? ¿Cómo es posible que hablemos en España de guerra civil? Todavía.
3: Sí, sí, de lo que fue un golpe de Estado, guerra civil.
4: Claro, sí, señor.
3: Qué cachondeo.
4: La guerra civil es una revolución. Lo otro es un golpe de Estado. Pero claro, si tú hablas de guerra civil, el otro te puede decir que es el elemento liberador contra el comunismo.
3: Sí.
4: Por ejemplo.
3: Está claro.
4: Y ese señor automáticamente elabora un discurso que lo transmite en las escuelas, en los medios de comunicación, y te sale un señor con 20 años que te dice que con Franco vivían mejor.
3: Sí, sí, sí.
4: Digo, si tú no habías nacido, ¿quién te lo ha dicho?
3: Con Franco se vivía
4: eso
3: mejor.
4: Eso lo dice César. Eso lo dice César en el tweet. Digo, pues César, habrá que mirarlo otra vez. ¿Qué pasa? ¿Que se ha fumado? ¿Que está bebiendo ron?
3: Yo me pegué 28 años. Mis primeros 28 años fueron con el franquismo. Imagínate.
4: Sí. Pues imagínate al señor, mi profesor de estructura económica, el señor Ramón Tamames, siendo representante de Vox.
3: De Vox.
4: En el Parlamento español.
3: Ay.
4: ¿Cómo te comes eso, César?
3: ¿Cómo
4: pues, se, si es posible.
3: Mira, ¿cómo se come? De la misma manera, mira, que se come, que no hay quien se lo coma, pero bueno, hay gente vendida y demás. Vox. Tendría que estar legalizado Vox, pero ¿cómo va a tener que estar legalizado Vox? Si queremos una democracia, vivir en una democracia, que incluso Pedro Sánchez dice que estamos en una democracia avanzada, y se legaliza a Vox, un partido nazi, ¿estamos locos o qué?
4: Pues eso es una cosa que pensar ahora, porque nosotros en un momento determinado defendíamos la pluralidad, defendíamos las voces disonantes, defendíamos siempre y cuando respetasen lo mínimo el sistema democrático. Ahora que no lo respetan, no podemos hacer nada. Como un juez.
3: Sí, unirnos y ganar las elecciones y legislar una auténtica democracia, una sociedad democrática. Y que no pase pues lo que el policía ¿no? Mata.
4: Pero eso es lo que nos planteamos como elemento, como el criterio de lucha. Porque lo que no puedes hacer es negar la mayor. O sea, si tú eres demócrata, pues tienes que soportar que el otro tenga su opinión.
3: El otro sí, que pero estemos de acuerdo en una sociedad democrática. Lo que no puede es legalizar a cualquier cosa, a cualquiera que presente unos papelitos y tal. No. ¿Usted está de acuerdo con la sociedad democrática? Sí, pues no diga las cosas que está diciendo vos permanentemente. A vos habría que que mandarlo a la mierda ya. De que, usted era un partido, sí, pues hemos acordado darlo de baja, porque ustedes, Vox, no es un partido democrático.
4: Eso es uno de los criterios que habría que mantener. Aquellas personas, aquellos grupos que no creen en la democracia, no pueden jugar las partidas en sentido democrático.
3: Bueno, pues si no, meter al enemigo dentro, o te

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0: Saludos, amigos y amigas. Hola, Deyanira.
1: Ajul, Felagüen, Tifawin.
0: Anabel estaba ahí, una procesión del obispo, y ella estaba ahí, no sé si está haciendo fotos como periodista o que se ha hecho santurrona.
2: Saludos, aquí.
0: Hola. Te vi antes, no me viste, pues te saludé y vamos, no me veía, pues estabas concentrada.
2: Buenos días a todas y a todos.
0: Buenos días.
2: No comment. Bueno, vámonos rapidito con el contenido de la trapera de hoy. Hay muchas cositas que queremos compartir. Nos vamos. ¿Estamos escuchando? Ahora sí, bueno, algún problemita estamos teniendo aquí con los micrófonos, así que vamos a ver si pasamos la ITV, César.
0: Es que Yanira tiene al gatito malo, sí. Y cuando se pone lo siente más que si estuviera ella mala.
2: A ver, no, estos cablitos. Bueno, estamos escuchándonos.
0: A veces parece como que da un meneíto.
2: Bueno, vamos a...
0: Ahora sí.
2: Antes de que se nos rompa, vamos a ver si logramos... Venga. Si no, nos vamos al micrófono de César. Bien.
0: No, el mío también está mal.
2: Bueno, pues decía que hoy tenemos el Congreso de los Diputados y además hay junta de portavoces, están las prensa habituales de los portavoces de los grupos y siempre interesantes que decir, porque sobre todo porque responden a las preguntas de los medios, ¿no? Bueno, luego este día 26, este sábado, es un día importante porque se ha convocado prácticamente, yo creo que en toda Canarias, viene cierto en algunos sitios con más
0: atención. Bueno, se están produciendo interferencias, la verdad es que esto es una jodienda, yo no sé, el que lleve el control, mira a ver si hablas con el control, no me refiero aquí el nuestro, por parte nuestra, sino el tema técnico, a ver si lo arregla, porque esto no puede pasar siempre con un problema.
2: Bueno, me decía Deyanira que se estaba escuchando. No,
0: de repente se oye y de repente
2: pero
0: no.
2: Pues me voy al micro de realización, si les parece, y desde allí comentamos.
0: Venga.

0: que teníamos hoy pues esas declaraciones. No vamos a ir a hablar con Nani Vega, ella es politóloga y activista por los derechos humanos, y le hemos pedido que entre en Radio San Borondón porque el día 26, este sábado, se han convocado pues manifestaciones, yo creo que en toda Canarias. Y bien es cierto que en algunos sitios como Gran Canaria, con mucho tiempo de antelación, se ha venido planificando, divulgando un manifiesto que ha sido firmado por más de 10.000 personas y colectivos desde antes del verano. Y bueno, por una democracia real, yo creo que con eso está todo dicho, ¿no? Muchísimos colectivos se han ido sumando, mañana hay una rueda de prensa y el sábado estamos seguras de que va a ser una gran movilización. También se han ido sumando Fuerteventura, La Palma, Tenerife, y vamos a hablar precisamente con Nani Vega para que haga el llamamiento a la manifestación el sábado desde la Plaza Weyler de Santa Cruz de Tenerife. Vamos a ir a hablar también con Alberto Negrín, él es, pues como saben, presidente de la Asociación de Amistad con el Pueblo Saharaui. Alberto es la voz de las vacaciones en paz, del programa Vacaciones en Paz en Canarias, pero sobre todo en la isla de Tenerife. Bueno, es un equipo extraordinario de personas que se desviven para que desde hace décadas ese programa se haya mantenido. Bien es cierto que sin la colaboración de las familias, Vacaciones en Paz no saldría adelante, ese programa de acogida de niños y niños saharauis. Pero bueno, las circunstancias de la vida, las crisis, por lo que sea, pues desgraciadamente faltan familias que se sumen, que se animen a acoger niños y niñas. Y la asociación ha convocado para este sábado por la tarde en Santo Domingo, en el exconvento de Santo Domingo, un acto musical para presentar el programa de la próxima edición y también para pasarlo bien, escuchando buena música. Creo que es música cubana, así que Alberto nos lo contará, con artistas estupendos. Y luego nos iremos al Hierro para hablar con un biólogo ecologista, no sé, una persona humanista, diría, Juan Manuel Martínez Carmona. Se ha dedicado al mundo de la biología y a la conservación, al estudio, a la divulgación de la naturaleza. Trabajó como guía e intérprete en el Parque Nacional del Teide durante muchos años. Ha sido zoólogo en expediciones pesqueras en aguas africanas, en la Antártida. Y últimamente, en los últimos años, está trabajando en la isla del Hierro, donde reside y trabaja, dedicado a la investigación de la fauna, de los ecosistemas. Y bueno, el otro día publicaba un artículo muy interesante titulado «Cómo cargarse una especie, el dilema de la codorniz en el Hierro». Y tirando de la hebra, pues queremos hablar con él de cómo está la isla del Hierro, que por las noticias que nos llegan, pues deterioro ambiental, acampadas, en fin, un poquito desastre, desorganización o descontrol, diríamos, y eso es habría que poner un SOS, ¿no? Y con él vamos a conversar en torno a las 12:30, 1:00. Hoy hay pleno del Parlamento de Canarias, vamos a estar pendientes de la sesión de control, de las preguntas al gobierno. También hay pleno del Congreso de los Diputados, que siempre empieza los martes al mediodía, última hora podemos conectar. Hablaremos con nuestras compañeras, Carmen Delia Leal y Meme Sosa. Y bueno, hay algunas otras convocatorias de prensa. Hoy da comienzo de manera oficial en hora española y canaria por la tarde, creo que a las 3 o así, o a las 2, la Asamblea General de Naciones Unidas, que tiene el interés de que es la última con la dirección, la Secretaría General de Antonio Guterres, y que deja su mandato y su periodo de mandato, y ya pues habrá que elegir, ¿no? O sea, que tiene ese interés. Por supuesto que estará el presidente Pedro Sánchez, y escucharemos, nos iremos entre hoy y mañana, estos días, a escuchar los discursos que tienen el interés añadido, como decíamos el otro día, que va a estar Delcy Rodríguez como presidenta de Venezuela, o el presidente de Irán y el ínclito Trump, después de que se haya enfrentado a todos los medios de comunicación prácticamente, incluidas las televisiones, incluso las más conservadoras, que le han dicho que ya no pueden pasar una línea roja y le han negado hacer el seguimiento por bueno, por la persecución y la falta de respeto a los derechos de libertad de prensa, ¿no? Prohibiendo la entrada a la Casa Blanca y a sus ruedas de prensa, al despacho Oval o donde sean, aquellos medios que él considera que no le gusta su línea, ¿no? Simplemente porque a lo mejor le hagan una pregunta indiscreta, pues ya les hacen un boicot. Por lo tanto, habrá que hablar también de cómo va evolucionando el gobierno de Trump, los derechos, por ejemplo, el derecho a la información. Y bueno, César, pues con esto, si quieres, vamos arrancando ya con la trapera.
1: Brum, brum, brum, brum. Que damos una vuelta al circuito.
0: Bueno, el circuito, nos podemos ir al Parlamento de Canarias, que por cierto hoy habrá mucha tensión por ahí entre Astrid Pérez, la presidenta, que también ha sido presidenta del Partido Popular de Lanzarote, y que ayer pues el presidente del Partido Popular de Canarias, de manera sorpresiva para la mayor parte de la ciudadanía, pues la separó de su responsabilidad. Por lo tanto, ya no es presidenta, ya no tiene cargo político, y se planteaba incluso que abandonara su partido pasando al grupo mixto, con lo cual generaría una situación inédita, porque es presidenta del Parlamento de Canarias. Entonces, pues seguro que hoy ese rum-rum va a estar en el fondo y en los corrillos que haya en el Parlamento de Canarias. Por cierto, que hoy tenemos a Meme por allí para otras gestiones, y a lo mejor nos puede hablar más tarde, al hilo del mediodía, del ambiente que se respiraba.
1: Bueno, ¿ya?
0: Sí.
1: Nos vamos con Nani Vega. No, no en hora todavía, porque es a las 11:30. Bueno, pues pongamos, no sé, si yo tuviera una escoba, los Cires, ¿te acuerdas? Si yo tuviera una escoba, ¿cuántas cosas barrería? Anabel enterita la tiraría. Oye, oye, mira lo que me sale, pareados todos en contra de Anabel. ¿Esto qué es? ¿Tú crees que me pueden haber hecho alguna cosa de esas modernas en la cabeza?

0: Señor, qué ejemplares son, ¿no? Nos hablan, mantienen el silencio, cumplen lo que dice la presidenta.
1: Iniciamos la sesión plenaria. Quiero, en primer lugar, y antes de proceder al debate de las preguntas dirigidas al presidente del Gobierno, quiero un saludo, dar la bienvenida al primer curso de Derecho de la Universidad de La Laguna. Bienvenidos al Parlamento de Canarias. Y ahora sí, iniciamos, como siempre, las preguntas dirigidas al presidente del Gobierno. La primera pregunta es del señor diputado don Raúl Acosta Armas, del Grupo Parlamentario Mixto, sobre medidas que se están adoptando para reforzar la prevención, vigilancia epidemiológica y respuesta sanitaria ante el eventual riesgo de introducción en las islas de enfermedades transmisibles procedentes de zonas con brotes activos. Y va dirigido al señor presidente del Gobierno. Tiene la palabra, señor Acosta.
2: Gracias, presidenta. Buenos días, señorías. Buenos días, señor presidente. En el Hierro y particularmente en la Restinga, cuando hablamos de llegadas de embarcaciones, no lo hacemos desde la distancia ni desde la teoría, lo hacemos pensando en un pueblo que durante estos años ha recibido a miles de personas migrantes. Y también en mente lo hacemos sabiendo las dificultades que han tenido precisamente ellos y todas las personas que colaboran en los servicios de emergencia y de rescate. Por eso hoy quiero plantearle una cuestión que creo que debemos abordar desde la serenidad y sin generar ninguna alarma, pero también no esconder una preocupación que es razonable. Sabemos que las rutas migratorias cambian, se desplazan en función de los controles, de las condiciones del mar, de las actuaciones de redes de tráfico de personas o también de la situación política y social de esos países. Y sabemos también que quienes realizan esas travesías llegan muchas veces después de realizar largos viajes durante semanas o meses que transcurren por diferentes zonas. Hoy además existen brotes activos de determinadas enfermedades transmisibles en diferentes países africanos. La Organización Mundial de la Salud mantiene declarada una emergencia de salud pública de importancia internacional por el brote de ébola en el Congo y también en las últimas semanas se ha detectado difteria en Senegal. Eso no significa que existan en estos momentos una situación de riesgo extraordinario para la población canaria ni que debamos tampoco asociar a la inmigración con ninguna enfermedad, pero sí significa que una administración responsable tiene que estar preparada. Porque la pregunta que se puede hacer cualquier vecino de la Isla del Hierro es muy sencilla. ¿Qué ocurre si mañana llega a la Isla del Hierro una patera con una persona con posibles síntomas de alguna de estas enfermedades? ¿Quién detecta ese posible caso? ¿Dónde se aísla inicialmente? ¿Están preparados y protegidos los profesionales que tienen ese primer contacto? ¿Qué coordinación se activa entre el Servicio de Sanidad Exterior y el Servicio Canario de Salud y el 112? ¿Qué capacidad tenemos para atender a esa persona con todas las garantías, protegiendo al mismo tiempo a nuestro personal sanitario y nuestra población residente? En la Restinga es verdad que ya existe un dispositivo sanitario que ha tenido que adaptarse, pero queremos saber si existe un protocolo y si quienes tienen que aplicarlo lo conocen. Y creo que también es importante que la población lo conozca, no para generar miedo, sino precisamente para generar tranquilidad. Que cualquier vecino del Hierro pueda tener la tranquilidad de que si eso llega a pasar, estamos preparados. Por eso, señor presidente, hoy le queremos preguntar por qué medidas está adoptando el Gobierno de Canarias para garantizar esa prevención, esa vigilancia y ese control en caso de llegarse a una situación de extrema necesidad.
1: Gracias, señora Acosta. Señor presidente del Gobierno, tiene la palabra.
3: Gracias, señora presidenta. Les pido disculpas porque estoy aquejado de una afonía. Ante todo, señor diputado, tranquilidad. Porque efectivamente, como usted bien ha dicho, tenemos los protocolos y tenemos el sistema canario de salud público preparado. Entiendo su preocupación porque además las noticias que nos llegan sobre el nuevo brote de ébola y la llegada de inmigrantes africanos a su isla, donde los recursos están ajustados a la población habitual de la isla, puede poner nerviosa a la población. Pero quiero decirle que en este momento solo hay activo un brote de ella, concretamente la enfermedad por virus ébola bundibungio, en la zona fronteriza entre la República Democrática del Congo y Uganda, y no están llegando los migrantes de allí. Dado el corto periodo de incubación de esta fiebre hemorrágica, hasta 21 días como máximo, y el periodo de estancia previa de los migrantes que arriban a nuestras costas de forma irregular a la espera de embarcar, que pueden ser meses, es altamente improbable que ninguno de ellos sea caso. No existen portadores sanos de este virus. Por lo tanto, solo son contagiosos cuando aparece la enfermedad con síntomas evidentes. La mayoría de las enfermedades de alto riesgo aparecen en brotes en las zonas alejadas de Canarias, con la excepción de la fiebre de Crimea-Congo, que es endémica en zonas rurales apartadas de Castilla.

0: y León y Extremadura por la existencia y presencia del vector. En cualquier caso, Canarias cuenta con un sistema de alerta protocolizado desde el año 2023 y que ha sido actualizado en julio del año 2026 y que ahora mismo está disponible en la página de internet y difundido entre todas las gerencias asistenciales del Sistema Canario de Salud. La unidad de vigilancia epidemiológica mantiene una conexión diaria con el Centro de Coordinación de Alerta y Emergencias Sanitarias del Ministerio de Sanidad para ser informados de cualquier alerta y de qué características tiene. En este caso, además, la comunidad autónoma cuenta con una unidad de aislamiento y tratamiento de alto nivel en el Hospital Universitario de Nuestra Señora de la Candelaria. Estos posibles desplazamientos están previstos y cómo hacerlo. Está previsto tanto el transporte aéreo de cualquier isla hacia dicha unidad como que formemos parte de una red nacional por el caso de saturación. Por eso entiendo su preocupación, le agradezco esta pregunta porque nos permite transmitir tranquilidad, pero estamos preparados en el caso de que exista.
1: Gracias, señor presidente. Siguiente pregunta del señor diputado don Juan Manuel García Casañas, del Grupo Parlamentario Popular, sobre valoración de la propuesta aprobada en el Consejo de Ministros por el Gobierno de España relativa a los asuntos propuestos en la Agenda Canaria. Va dirigida al señor presidente del Gobierno. Tiene la palabra.
2: Gracias, presidenta. Señorías, buenos días. Buenos días, señor vicepresidente. Bueno, han pasado ya más de 50 días desde la invasión de Ceuta. Y los canarios y los españoles seguimos esperando explicaciones y responsabilidades por lo ocurrido. Y los canarios seguimos también esperando, señor presidente, respuestas desde el gobierno de Pedro Sánchez. Hablamos de que la Agenda Canaria no son privilegios, señor presidente. Recoge los problemas reales de los canarios. Y quiero hablarle especialmente de la Isla del Hierro, de esa familia que todas las semanas se enfrenta a la compra más cara de Canarias, de esa familia, de ese autónomo que se enfrenta también a la carestía del combustible. Hablamos de esos comerciantes que siguen pagando el transporte de la doble y la triple insularidad. Porque vivir en la Isla del Hierro, vivir en las islas no capitalinas, tiene un coste que tenemos que asumir. Y los canarios necesitamos que esa agenda canaria se apruebe íntegramente, señor presidente. Porque mientras los canarios siguen luchando contra esa inflación desmedida, el gobierno de Sánchez sigue apagando sus problemas de corrupción, sigue mintiendo a los españoles y sigue dejando de lado los verdaderos problemas que nos afectan en el día a día. Seguimos necesitando más recursos para sanidad, seguimos necesitando más recursos para vivienda y seguimos necesitando más recursos para servicios sociales porque vivir en Canarias, vivir en las islas no capitalinas tiene un mayor coste. Afortunadamente, en esa parte de la Agenda Canaria que se ha aprobado en el Consejo de Ministros, se ha mantenido la deducción fiscal para nuestros vecinos de la isla de La Palma que tanto lo necesitan. Pero usted sabe que es una reivindicación también de los herreños, de los gomeros, que eso se haga extensible también a nuestra isla, porque nuestra isla, el Hierro, también lo necesita. Y es por ello que los herreños nos preguntamos qué es lo que está pasando para que no se atienda de manera inmediata esas necesidades que reivindicamos los canarios. Ahora que estamos en la época en la que muchos estudiantes se han venido a Tenerife, vemos cómo desde islas como el Hierro hay muchas personas que no pueden hacer frente a esos costes que supone mantener a un estudiante en islas como Tenerife o Gran Canaria. Y esos sobrecostes tienen solución, y la solución es una agenda canaria completa y que el gobierno de Sánchez ponga sobre la mesa los recursos. Por eso nos sorprende que desde el gobierno de España sigan pendientes de otras cuestiones que no afectan a la ciudadanía, pero que después deje de lado estas cuestiones económicas. Seguimos sorprendidos viendo cómo el ministro Ángel Víctor Torres sigue en Ceuta intentando convencer a los ceutíes de que se acostumbren a esa nueva normalidad, mientras los canarios estamos aquí sufriendo las malas políticas del gobierno de Sánchez. Por tanto, señor presidente, Canarias no se acostumbra, España no se acostumbra, y por eso le pregunto que cuáles son las medidas que va a adoptar el gobierno de Canarias para que el gobierno de España se fije en los problemas reales de los canarios y también de la Isla del Hierro. Muchas gracias.
1: Gracias, señor García Casañas. Señor presidente del Gobierno, tiene la palabra.
0: Gracias, señora presidenta. Es evidente que el decreto que se aprobó en el Consejo de Ministros no es el decreto que enviamos, ni es el decreto que pactamos en esta Cámara, ni es el decreto que nos hubiese gustado. Sí es cierto que hace justicia con la Isla de La Palma y la erupción del volcán. Sí es cierto que permite una vieja reivindicación utilizar el superávit para utilizarlo en inversiones financieramente sostenibles, pero no es menos cierto lo que usted dice, que lo que habíamos pactado de una fiscalidad inferior en La Gomera, en El Hierro y también en La Palma, que está reconocido para fijar la población al territorio, no está recogido. Igual que no está recogido el blindaje del transporte gratuito, igual que no está recogido los recursos para la pobreza o los recursos para las políticas de vivienda y el plan de vivienda con 105 millones, ni desde luego los sobrecostes de la sanidad en islas como la suya, como usted bien sabe, que es un sobrecoste poder prestar esos servicios. Muchas de esas cuestiones que están fijadas en la Agenda Canaria, que firmaron los dos grandes partidos y que contaríamos en este momento con los votos en el Congreso de los Diputados para convalidarlo. Por eso, nosotros como gobierno vamos a seguir trabajando y vamos a seguir insistiendo para que ese decreto vea la luz. Es una cuestión de voluntad política y a lo largo del mes de diciembre, lo que queda del mes de diciembre y el mes de octubre, seguiremos teniendo reuniones en el Ministerio y los distintos consejeros y consejeras con sus homónimos de los ministerios para precisamente que se vea a la luz ese decreto canario, que lo que viene es hacer justicia con los canarios, hacer justicia y que el próximo decreto, además, que se va a hacer previsiblemente con medidas para compensar las consecuencias de la guerra de Irán, pues esta vez sí contemple las medidas singulares de Canarias y no tengamos que esperar a la pedrea y hacer un decreto más con el retraso consecuente de todas esas medidas para los sectores económicos de las islas. Gracias.
1: Gracias, presidente. Siguiente pregunta del señor diputado don Casimiro Curbelo Curbelo, del Grupo Parlamentario Agrupación Socialista Gomera, sobre oportunidades que representa para Canarias la nueva estrategia de la Unión Europea para las regiones ultraperiféricas. Tiene la palabra, señor Curbelo.
3: Muchas gracias, señora presidenta, señor presidente del Gobierno, miembros del Ejecutivo, señorías. Saludos cordiales a los jóvenes que nos acompañan hoy de nuestra Universidad de La Laguna. Señor presidente, yo, que a veces en los últimos tiempos soy un poco incrédulo, quería preguntarle si usted cree en la nueva estrategia de la Unión Europea, porque lo que había hasta este momento es somos región ultraperiférica, condición de insularidad, fraccionamiento en islas, aplicar el artículo 349 de lo que es el Tratado de la Fundación de la propia Unión Europea, y ahora hay una nueva estrategia. Aquella era para atendernos en nuestra lejanía y, por tanto, cooperando en el transporte. Nada más y nada menos que importamos el 90% de casi todo, ayudar en nuestro sector primario, el POSEI, energía, agua, vivienda, y ahora es plataforma para convertirnos en un lugar estratégico de Europa y África. Aquí lo único que falta es el nuevo sistema de financiación o el nuevo marco de financiación que tenga la realidad económica que se requiere eso. Porque ¿quién no cree en la innovación? ¿Quién no cree en la investigación? ¿Quién no cree en la apuesta por las energías renovables? ¿Quién no cree tampoco o también en lo que es la economía verde, la economía azul? Y tenemos nosotros en Canarias un marco excepcional para eso. Pero dígame cuál es su opinión, estimado presidente, porque ahora que tenemos un tiempo de aquí hasta el próximo mes de mayo, que hay elecciones autonómicas y locales, el presidente del Gobierno dirá cuando hay generales, ahora todo el mundo se echa al monte. Y yo les digo, señores, lo normal es que recojamos ahora el fruto del trabajo hecho durante estos tres últimos años, y no echarse al monte. En cualquier caso, como quiera que este tiempo lo vamos a tener que utilizar para defender la estrategia que acabo de mencionar, me gustaría saber si usted la comparte y, en todo caso, qué debemos hacer. Muchas gracias.
1: Gracias, señor Curbelo. Señor presidente del Gobierno, tiene la palabra.
0: Efectivamente, señor Curbelo, en la democracia europea y en este caso la diplomacia que se utiliza en el seno de la Comisión, tenemos que valorar positivamente porque se han dado avances significativos en esa nueva estrategia, ¿no? Nos hubiese gustado haber sido parte de esa negociación con el Gobierno de España, porque creo que además el Gobierno de Francia ha ido mucho más allá con esa estrategia y negociación, y las RUF francesas parten de una mejor posición que las españolas. Seguimos insistiendo en que los presidentes de los gobiernos pues nos puedan recibir a los presidentes de las RUP en Bruselas en el próximo Consejo Europeo. Pero sí es cierto que hay señales como que las RUP seamos una oportunidad, que nuestra ubicación geográfica, que desde luego se aplique el 349 en todas las políticas europeas, pero si detrás de eso no hay una ficha financiera, señor Curbelo, son buenas palabras. Y eso es lo que nos preocupa ahora. Nosotros vamos a ir a Guadalupe, a la conferencia de las RUP, el comisario Fito ha confirmado que va a estar y tendremos una reunión con él, y previsiblemente en el mes de diciembre el comisario Fito va a visitar Canarias también. Y esto es la antesala de la aprobación del nuevo marco financiero de la Unión Europea. Parece que los principios respecto a que se incremente la ficha de las RUP, parece que ese incremento de ficha no tengamos en esa centralización que quieren hacer en los Estados miembros de los fondos, tengamos la ficha separada, con lo cual nuestra política agraria, nuestro POSEI, nuestros fondos de cohesión pueden estar blindados de alguna manera y no tener las tentaciones los gobiernos de España de turno de decir que compita la agricultura canaria con la naranja de Valencia o con otros sectores del territorio español. Pero estamos en un momento crítico en lo que podemos salir bien parados y tener 8 años de estabilidad y de fondos europeos para seguir avanzando en esa convergencia, o si las cosas no se ponen bien y el viento no sopla a favor, podemos tener un retraso que lo pagarán las futuras generaciones. En todo caso, nos comprometemos a mantener informada a la Cámara del avance de todas las negociaciones, y si el comisario viene en diciembre, como parece que puede venir, intentaremos tener una reunión de todos los portavoces con él.
1: Gracias, señor presidente. Señor Curbelo, tiene 7 segundos de réplica. Muy bien, lo renuncia. Pues pasamos a la siguiente pregunta del señor diputado don Luis Alberto Campos Jiménez, del Grupo Parlamentario Nueva Canaria, Bloque Canarista, sobre la razón por la que ahora su gobierno apoya la ley de condonación de la deuda de las comunidades autónomas de régimen común y también el nuevo modelo de financiación autonómica, cuando hasta antes de verano usted y su gobierno los calificaba como lesivos para Canarias y un robo para favorecer a Cataluña. Tiene la palabra.
4: Lo primero, señor Clavijo, que se mejore. Son ustedes el gobierno del relato. Unos artistas del cuento, señor Clavijo. Los mejores del mundo. El antecedente más cercano lo tenemos con el sistema de financiación autonómica y el cambio de posición. Que vaya de antemano que lo consideramos positivo. Nosotros también lo aprobaríamos. Pero no fuimos nosotros, señor Clavijo, los que la noche antes decían que era un maltrato absoluto, histórico para Canarias, y al día siguiente, el cuento, el relato de que era un acuerdo absolutamente histórico para Canarias. La diferencia, 200 millones de euros. Cuando eran 1.100 millones de euros, 611 estrictos del sistema de financiación autonómica, y luego un fondo adicional de 500 millones de euros, que demostraba que estábamos infrafinanciados, que demostraba que nos maltrataban a Canarias, luego por solo 200 millones de euros, que es verdad, es mejor que antes. Pero hombre, como para pasar de un maltrato histórico a un acuerdo histórico, 200 millones, como que no, señor Clavijo. Pero lo que sí que nos tendrá que explicar, porque son ustedes el gobierno del relato y del bulo. Y no voy a hablar de que no van a cumplir, ya lo han confirmado ustedes, la rebaja del 7 al 5% del IGIC. Explíqueme, por favor, cuál es la razón por la que ustedes han cambiado de opinión con respecto a la condonación de la deuda. Ustedes han votado a favor de la condonación de la deuda en el Congreso de los Diputados, señor Clavijo. Ustedes han votado a favor. ¿Sabe qué ocurre, señor Clavijo? Usted recuerda, porque no fuimos nosotros, y ahí sí que no ha cambiado absolutamente nada. Nada, ni una coma, ni 200 millones, ni uno, ni un céntimo. Lo mismo, 3.259 millones de euros. ¿Sabe quién dijo que Cataluña nos robaba? Ustedes, señor Clavijo. ¿Ya no nos roba Cataluña? ¿Saben los que decían que bajo ningún concepto, nunca, aceptarían menos de 4.400 millones de euros, que es lo que habíamos aprobado en esta Cámara, por cierto, a propuesta nuestra, y seguimos manteniéndonos en esa posición? Ustedes han aceptado 3.259. ¿Ahora sí está bien eso, señor Clavijo? Explíquemelo. ¿Recuerda usted quién dijo que el gobierno de España había topado al 50% algo absolutamente intolerable, que no se podía permitir, que la única comunidad a la que le hacían esto era Canarias? ¿Sabe quién lo decía? Ustedes. Ahora el 50% ya es una cifra bonita, aceptable, es la mitad de 100, el doble de 25. ¿Recuerdan ustedes, señor Clavijo, una detrás de otra, cómo han ido mintiendo, cómo han ido construyendo un relato?
1: Gracias, señor Campos. Señor presidente del gobierno, tiene la palabra.
0: Señora presidenta, gracias, señor Campos, por los buenos deseos. La verdad es que los aires acondicionados y estos calores a uno lo matan. A ver, yo creo que confunde la sesión de control del gobierno con controlar a los grupos políticos en Madrid. El gobierno está en contra de la condonación de la deuda. Entre otras cosas, porque se nos escapa el 50% y somos la única comunidad perjudicada. Con lo cual, la posición del gobierno ha sido siempre la misma. Al igual, yo sé que a usted le puede parecer poco 200 millones de euros, pero imagínese lo que se podría hacer en educación, en sanidad o en servicios sociales con 200 millones de euros, ¿no? Por lo tanto, creo que el gobierno ha negociado acertadamente la financiación autonómica. Además de más recursos, hay algo fundamental, que es la separación del REF de la financiación autonómica, y eso nos sitúa, en el caso de que salga adelante, infinitamente mejor de lo que estamos ahora. Pero es que es más, si no saliese, que deseamos que salga, porque beneficia a Canarias, si no saliese, yo creo que es más fácil que salga eso que los presupuestos, pero bueno, si no saliese, ya tenemos una partida de salida de negociación. Pero es que además, no fue de la noche a la mañana, es que tuvimos un consejo asesor, es que nos reunimos con los sindicatos, es que nos reunimos con los empresarios, es que el vicepresidente fue claro en ese consejo asesor. Y este sistema de financiación es mejor que el que tenemos para Canarias. Y por eso el gobierno lo apoya. La condonación de la deuda perjudica a Canarias. Y por eso el gobierno de Canarias no lo apoya. Y seguimos, no mezclen los grupos políticos. Yo sé que ustedes hacen un batiburrillo. Pero sí, mire, seguramente habrá otras negociaciones. Pero lo que le quiero decir es que esta es una sesión de control al gobierno. Y nosotros como gobierno respondemos. La postura del gobierno de Canarias es firme y coherente. Estamos en contra de la condonación de la deuda porque es injusta con Canarias.
1: Gracias, señor presidente.
5: Bueno, pues vamos a dejar y ahí iremos después a las dos preguntas que nos quedan. Vamos un poquito de música y nos vamos con Nani Vega.

0: Nani Vega, ¿nos escuchas bien?
1: Sí, te escucho. Buenos días, ¿qué tal?
0: Bueno, pues aquí estamos, poniéndonos en forma para mañana.
1: Pues muy bien.
0: Porque desde mañana empezamos ya a prepararnos para la manifestación del 26.
1: Así es, estamos muy emocionados de que esto ha ido creciendo mucho. Hay muchas personas que están motivadas, que ven la necesidad de salir a las calles y de no guardar silencio en un tiempo como el que estamos viviendo ahora, ¿no? Que parece mentira, pero que es lo que nos está tocando. Y aquí estamos, para dar la cara.
0: Pues, Nani, pues coméntanos primero ese llamamiento, profundízalo si quieres, porque vamos, hay unos carteles formidables aquí. Si te duele el alquiler, si el trabajo te rompe, si cuidas sin ser vista, si estás en paro y no llegas, si la procesa, si la pobreza te aprieta, si la soledad te pesa, si esta isla no puede más, ven, no estás sola, trae tu rabia, trae tu amor, trae tus manos, trae tu voz. Pues formidable, ¿no? Y bueno.
1: Así es, así es.
0: Cuéntanos.
1: Esta es una iniciativa ciudadana que nace entre hablarnos entre unas y otras de diferentes colectivos, de diferentes activismos, que dice, bueno, tenemos que hacer algo, ¿no? Y creemos que la convocatoria este 26 de septiembre es importante. Habla de un solo problema, justamente lo que estabas comentando ahora, ¿no? Habla de Canarias en su conjunto, habla de la vivienda, de empleo, de territorio, de servicios públicos, de la democracia, que son muchas veces problemas que nos los venden de manera aislada, ¿no? En la tele, no, el problema de la vivienda, el problema de los alquileres, pero que no nos lo dicen, ¿no? Que están íntimamente interconectados y que responden también a una realidad que tiene Canarias y este modelo extractivista, ¿no? Entonces lo que salimos a la calle es decir, no es un solo problema lo que nos preocupa, son muchísimas cosas y que todas están conectadas. Por eso creemos que es muy importante salir este 26 de septiembre porque no es un solo problema, son muchos. Y ante esta política de ahora y estos discursos de odio que se ha convertido en una herramienta habitual, ¿no? Pues tenemos que salir los demócratas a decir, oye, un momento, ¿no? Que el problema no es entre nosotros, entre los de abajo, sino de cómo están gestionando y de cómo se están haciendo las cosas.
0: Pues, Nani, ¿cuál es el cupo? ¿Cuándo se cierra la puerta a la manifestación?
1: Bueno, la manifestación...
0: ¿O vamos a poder ir 200.000, 300.000, que es lo que tendríamos que estar?
1: ¿Verdad que sí? Esperamos que sí, esperamos que esta manifestación siga sumando tantos colectivos y tantas personas a título individual que han firmado el manifiesto, que nos ponen correos diciendo quiero adherirme, quiero salir, porque no es normal lo que estamos viviendo, ¿no? Y ante el silencio también es una decisión política. Y frente a eso hay quien intenta enfrentarnos, ¿no? Unas con otras, y para eso estamos nosotras, para decir que lo que queremos es lo contrario. Ante esa respuesta de odio y de confrontación entre nosotras, lo que nosotras decimos es que tiene que haber más democracia, más participación y, por supuesto, más derechos, ¿no? Y siempre y cuando haciendo hincapié que estos problemas aislados, como lo veníamos hablando ahora, tiene que ver con el modelo extractivista que se está imponiendo en el mundo, pero especialmente en Canarias, ¿no? Que es donde nos toca. Y cuando hablamos de extractivismo no nos referimos solo a los recursos naturales, sino también a la riqueza del territorio, al paisaje, al trabajo de las personas y de los bienes comunes, porque es lo que nos enfrentamos. O sea, cuando vamos por la cola de la autopista, vemos los atascos, cuando sabemos que no llegamos a fin de mes, que mucha gente ni siquiera llega, todo eso está interconectado con este modelo extractivista, porque la riqueza que se está generando en Canarias es para unos pocos, no para la mayoría, para los que trabajan aquí día a día. Porque esto es un paraíso para los que vienen de vacaciones, pero no para los que tenemos que enfrentarnos día a día con imposibilidad de independizarte, con precios de alquiler cada vez más abusivos, porque nos están sacando de los barrios. Todo está interconectado. Y en esa puja ¿no? Nos quieren enfrentar entre nosotros para hacernos olvidar que el problema es de fondo, ¿no? Pero es más fácil enfrentarnos entre nosotros, entre las personas migrantes, entre los colectivos vulnerables, en quienes piensan diferente, simplemente para ocultar el problema, que el problema son quienes están gestionando Canarias y quienes están dando estas leyes para vender Canarias al mejor postor.
0: Nani, ¿y por qué eso? ¿Por qué nos dejamos enfrentar? ¿Por qué no estar todos unidos? Porque todo nos une, todos los motivos que tú has expuesto y montones más. Pues y qué sé yo, yo leía el otro día el Manifiesto por la Vivienda y la Democracia Real, defender lo común, y quién puede no estar de acuerdo totalmente. ¿Qué ocurre? ¿Qué nos ocurre, Nani, para que no estemos unidos todos y todas los que pensamos que hay que buscar una sociedad igualitaria, esa sociedad común en derechos, en deberes, en qué sé yo? ¿Qué nos está pasando para que encima nos estén gobernando? Pues hombre, yo cada vez que escucho a Feijóo, el presidente del Partido Popular, no sé dónde meterme. Cuando escucho a Ayuso, y bueno, y tengo en la cabeza metido los 7.291 asesinatos que ha cometido, ¿eh? Cuando no dejó a los mayores curarse en los hospitales de los que habían cogido el COVID. ¿Qué sé yo? Esto, ¿cómo se come esto? Y no va a la cárcel, ¿eh? Qué fácil es ir a la cárcel el que roba un panito o cualquier cosa. Y qué difícil es que vayan a la cárcel, o qué imposible, gente como esta.
1: Pues mira, ojalá tuviera la respuesta y ojalá tuviéramos de alguna manera, porque pudiéramos hacer, ¿no?, algo mucho más con esto, pero sin duda siento que la desinformación y la volatilidad, ¿no?, en la que corren las noticias falsas, en la que corren estas noticias de 20, 30 segundos por un reel en Instagram, en TikTok, hacen que la gente, ¿no?, sienta, se crea estas verdades, ¿no?, esta información a medias, ¿no? Y creo que nos está haciendo muchísimo daño también la falta de interés por leer, por informarnos un poco más. También hay que decirlo, ¿no? Desde los movimientos o desde las organizaciones políticas, más bien, que deberían estar como ahí al pie del cañón, también nos hemos visto desilusionadas. Entonces hay muchas fracturas por muchos lados, pero que eso no debe desanimarnos, digo yo, sino que antes, si algo no nos funciona, pues intentar, ¿no?, organizarnos, y esto que no está funcionando, intentar cambiarlo. Por eso creemos que los demócratas no nos podemos callar cuando se están normalizando estos discursos de odio, ¿no? No nos podemos callar, porque siento que somos más las personas que seguimos creyendo en la democracia. Y bueno, siempre se han defendido los derechos en las calles, así que nosotras por eso convocamos a no callarnos. Y así como están teniendo otros sectores de extrema derecha tantos altavoces en medios de comunicación y por tantos medios, pues nosotros tendremos nuestro altavoz más importante, que han sido las calles, ¿no?, en todas las reivindicaciones históricas. Y allí queremos estar, porque creemos que es posible construir algo distinto. Creo que es posible que en Canarias se pueda dar ese despertar, ¿no?, a dejar de creer que entre enfrentándonos unos con otros o poniendo a unos colectivos en el centro del problema, se van a solucionar nuestros problemas de vivienda, cuando, bueno, nosotros sabemos que aquí el problema es estructural, ¿no?, y es de fondo, y no precisamente viene de los que tienen menos ingresos, sino también de los que vienen con otras condiciones de vida y de otros lugares en los que tienen otro acceso a mejores puestos de trabajo, a mejores pensiones, y que bien, estamos en una condición partimos de una condición de desigualdad. Así que nosotras queremos eso, poner poner poner la vida en el centro, los cuidados del bienestar colectivo en el centro, y tenemos que enfocarnos en eso: más democracia, más participación y menos discursos de odio.
0: ¿No tendrás por ahí el manifiesto por la vivienda y la democracia real?
1: Ahora mismo no tengo aquí la mano.
0: Pues nada, no lo sé. Ahí por a ver si lo tienen por aquí en la redacción para que lo leamos entero de nuevo. Ya lo leímos, pero leerlo, que todo el mundo sepa que todo nos une, como tú bien dices, que todo nos une. Oye, Nani, dirígete a los jóvenes, a esos que incluso algunos dicen que con Franco vivíamos mejor. Y claro, yo que soy, pues bueno, pa 80, pues imagínate, me pegué mis 28 primeros años viviendo con Franco. Y que me dicen esas cosas, uno dice, pero Dios mío, ¿qué es esto? ¿Qué es esto? ¿Cómo esta gente que no vivió con Franco, por si hubiesen vivido con Franco, no hubiesen dicho esta tontería, ¿no? Pero dirígete a los jóvenes que están tan despistados que dicen esas cosas.
1: Bueno, es una responsabilidad muy grande, pero me atrevo solo a decirles que sé que no es fácil tomar postura y saber en este mundo de tanta información y desinformación, ¿no? Que es real y que no, cuando nos ponen noticias, cuando nos venden al otro como enemigo, y sé que no es fácil, pero creemos que los jóvenes siempre han sido un motor fundamental en la lucha por los derechos. Y en la medida en que podamos participar un poco más, porque al final estos derechos se ven traducidos en lo que tú dices, en la capacidad que tienen para poder vestirse como quieren, querer a quien quieran. Todos los derechos que hoy gozan en esa misma libertad han sido conquistados. Y con mucho dolor, lo sabes, y que hay que defenderlos, porque estos derechos, lo que estamos viendo es que son muy, hoy están y mañana puede que no estén, ¿no? Y que bueno, que estos derechos de los que hoy gozan, pues los podemos perder en un abrir y cerrar de ojos si no tomamos partido. Y bueno, no podemos mirar hacia otro lado y simplemente creer que hacemos activismo político detrás de una pantalla o compartiendo un vídeo de TikTok o creyendo que esa es la realidad, ¿no? Hay que salir un poquito más, hay que intentar participar de los espacios que hay en los barrios. Mirar, simplemente salir a la calle y mirar la realidad del vecino, de la vecina, de cómo están viviendo, incluso en nuestras familias. Sabemos que hay personas que no llegan a fin de mes, que hay personas que tienen problemas de salud mental, que están medicados, nuestros familiares, y no tienen a dónde ir, no hay un centro adecuado para ellos. Entonces, simplemente mirar nuestra realidad, no lo que nos venden en los medios, mirar la realidad que tienes alrededor y tomar partido. Y preguntarnos si en todos estos años que llevan los políticos aquí en Canarias de los mismos colores, ¿por qué no ha cambiado? Si somos un país en el que tiene una riqueza profunda, que tiene todo para salir adelante con energías renovables, y no se hace. Y preguntarnos, y hacernos preguntas incómodas, que nos puedan también darnos un poco como de esa rebeldía, ¿no?, que siempre ha caracterizado a la juventud. Así que nada, invitarles a ver esa realidad que tenemos al lado nuestro y no la que quieren hacernos ver en los medios de comunicación.
0: Pues muy bien, Nani. Oye, ¿a qué hora el sábado 26 debemos estar todos en la calle?
1: Bueno,
0: todos y todas, claro.
1: Sí, saldrá desde la Plaza Wheeler a las 12 de la mañana, pero bueno, si podemos estar un poquito antes para ir entrando en calor y con la batucada y con quien quiera llevarse, pitos, tambores, todo lo que quieran llevar, les esperamos allí y desde allí saldremos. Así que antes de las 12 les esperamos para arrancar a las 12 en punto y no nos coja ahí la solajera.
0: Muy bien, muy bien, muy bien. A ver. Ah, yo no sé si está bromeando aquí de Yanira, la compañera de realización. Dice que han llamado de un chico de Vox, que si ellos también pueden ir.
1: ¿Y va a defender la democracia?
0: Me temo que no, porque entonces no estaría en Vox.
1: ¿Verdad? Hay mucha gente que está allí simplemente porque creen que es algo distinto. Y les invitamos también a que escudriñen un poquito más. Porque ahora es muy fácil, ¿no?, decir, fascista, y dando el título, pero a lo mejor son personas que están un poco, que les falta un poco más de información, que les falta un poco más de tener otro tipo de relaciones. Así que a lo mejor es una persona que podemos decirle, mira, esto que tú estás defendiendo no es por aquí, es por aquí. Así que bueno, yo creo que defender la democracia y buscar una vida digna para todas las personas que vivimos aquí en Canarias va para todos. Queremos una vida digna y que cambie este modelo en Canarias y nos tiene que abrazar a todos, ¿no? Pero para que nos abrace a todos, pues también tenemos que dar pasitos.
0: Muy bien, muy bien, Nani, muy bien. Pues ánimo, de aquí al sábado volveremos a hablar de nuevo. Hasta luego.
1: Muchísimas gracias a ustedes por darnos esta oportunidad.
0: A ustedes.
1: Hasta luego, buen día.
0: Adiós.

0: No, joder, de Yanira, mira el trozo de tarta que se está comiendo Anabel y no ha invitado, ¿eh? Y además, mira, emocionada. Yo creo que a ver si se nos va a echar a llorar. ¡Hola, Anabel! ¿Por qué estás tan emocionada?
1: Esas buenas emociones, las cosas bien hechas siempre emocionan, César.
0: ¿Está bien la
1: Lo que
0: tarta?
1: se hace con cariño y con gusto, pues emociona, lo dicho. ¿Algo más? ¿Alguna pregunta así profunda
0: Bueno,
1: más?
0: claro, porque tú no era por la tarta que me la he inventado, sino por el manifiesto que nos vas a leer.
1: Esto que se ha puesto a la firma desde hace varios meses por colectivos, pero también por personas a nivel individual, no solo de, vamos, de todas las islas y de fuera, pero las movilizaciones son en toda Canarias, en Gran Canaria, desde el Auditorio Alfredo Kraus, en Tenerife, como acaba de decir Nani, desde la Plaza Weyler hasta la Plaza del Príncipe. En La Palma, en los llanos de Aridane, en la Plaza de España, una concentración. En Fuerteventura, desde el puerto del en el puerto del Rosario, ante la delegación del gobierno, y en Lanzarote, en el Cabildo Viejo, en Arrecife. Así que a no faltar a las 12 del mediodía en todos sitios, por esa democracia real. Y el manifiesto dice lo siguiente, no es muy largo: manifiesto por la vivienda y la democracia real, defender lo común. Vivimos un momento en el que muchos de nuestros derechos existen en las leyes, pero cada vez encuentran más dificultades para hacerse realidad. En Canarias, tener un trabajo ya no garantiza poder tener una casa. Miles de personas viven con la incertidumbre de no saber si podrán pagar el alquiler. La juventud no puede emanciparse. Familias afrontan desahucios y personas mayores destinan una parte insoportable de sus ingresos a mantener un techo. Mientras tanto, la vivienda se ha convertido en un negocio y en un objeto de especulación. Se compran casas para invertir. Se destinan viviendas al alquiler turístico, se acumulan propiedades vacías y se expulsa a quienes viven y trabajan en nuestras islas. Quienes limpian los hoteles, quienes sirven sus mesas, cuidan a nuestros mayores o sostienen buena parte de nuestra economía, no siempre pueden permitirse vivir en la tierra que sostienen. Esto no puede ser el futuro de Canarias. La vivienda no puede ser una mercancía más. Exigimos también la ilegalización de las empresas de desocupación que actúan al margen de las garantías y procedimientos legales utilizando la intimidación y el hostigamiento contra personas y familias. Y defendemos el derecho de las inquilinas a organizarse y acudir cuando se convoque a la huelga de alquileres como herramienta colectiva de defensa frente a los precios abusivos y a situaciones injustas. Y defender ese derecho significa enfrentarse a la especulación, ampliar de forma decidida el parque público, proteger a las personas inquilinas, movilizar las viviendas vacías, garantizar alternativas habitacionales y poner límites a aquellos usos que expulsan a la población residente. Porque sin vivienda no hay verdadera libertad, sin estabilidad no hay proyecto de vida, sin poder permanecer en nuestra tierra, la democracia se convierte en una palabra vacía. No puede existir democracia real cuando una persona trabaja y no puede permitirse vivir. Democracia es también poder tener un techo, poder cuidar y ser cuidado, poder envejecer dignamente, poder formar una familia, poder estudiar y trabajar y permanecer en el lugar que sentimos como nuestro. Por eso defendemos una sociedad y una economía al servicio de las personas y no a las personas al servicio de la economía. Un modelo en el que nuestro archipiélago no sea únicamente un destino turístico ni una oportunidad para la especulación, donde nuestros barrios sigan siendo barrios y no escaparates, donde la juventud pueda quedarse, donde las personas mayores puedan envejecer en sus hogares y donde nadie sea expulsado de su casa por no poder competir con quienes convierten la vivienda en una inversión. También queremos una sociedad que no convierta a las personas migrantes en chivos expiatorios de problemas que tienen otras causas. La vivienda, los salarios, los servicios públicos y las condiciones de vida no se defienden enfrentando a quienes menos tienen, se defienden juntas. Por eso apoyamos la movilización ciudadana del próximo sábado 26 de septiembre a las 12 horas y llamamos a participar en ella en todas las islas. Salimos a la calle porque no queremos resignarnos, porque los derechos no se mendigan, se ejercen, se defienden y se conquistan colectivamente. Salimos por quienes no pueden pagar un alquiler, por quienes están a punto de perder su casa, por quienes trabajan y no llegan a fin de mes, por nuestra juventud, por nuestras personas mayores, por quienes cuidan, por quienes han tenido que marcharse, por quienes llegaron y hoy forman parte de nuestra sociedad, por nuestros barrios y nuestras islas, porque en Canarias vivir no puede ser un privilegio. Canarias, 26 de septiembre, nos vemos en las calles. La vivienda es un derecho, no un negocio, por el derecho a la huelga de alquileres, legalización de las empresas de ilegalización de las empresas de desocupación por una democracia real. Defendamos lo común.
0: Formidable, formidable. ¿Tú el sábado vas a la manifestación?
1: Pues irá a Radio San Borondón, por supuestísimo. No sé quién, pero estaremos, como no puede ser de otra manera. No en todas las islas, pero sí, de una manera u otra, a través de nuestros amigos y amigas que hacen de corresponsales, seguro que estaremos en todos los sitios, de una manera, por supuesto, muy especial en Gran Canaria, donde sabemos que se ha venido trabajando de una manera muy coordinada, muy ejemplar. Mañana, como decía, hay una rueda de prensa y han sido decenas los colectivos que han emitido comunicados sumándose y nos decían que es de las pocas manifestaciones que han recibido un apoyo tan amplio, ¿no? De más de 10.000 firmas, que no es sencillo, ¿no? Simplemente y nada más y nada menos que por una democracia real, ¿no? Por la democracia real.
0: Muy bien. Bueno, pues nada. Hasta luego.
1: Hasta luego.

0: Don Alberto Negrín, ¿nos escuchas bien?
1: Hombre, don César, ¿qué tal?
0: Pues como todos los años, al seguimiento, Alberto, al seguimiento de la Asociación de Amistad con el Pueblo Saharaui, que el próximo sábado a las 7, en el Convento de Santo Domingo en La Laguna, presenta el programa, pues de todos los años, de acogida de niños y niñas saharauis. Cuéntanos, haz el llamamiento.
1: Pues, bien lo estabas diciendo, ¿no? Tenemos este próximo sábado, pues bueno, la novedad de la presentación un poco, de digamos, de lo que es el proyecto para todos los interesados que quieran ir, pero se suma pues un grupo de cantautores englobados en una plataforma que se llaman Trubuntivitis, donde cuatro pues artistas cubanos nos amenizarán con sus canciones, y después pues también tendremos el espacio para presentar un vídeo y hablar del programa Vacaciones en Paz, por lo cual quien desee pasarse una buena tarde de buena música y también de ver y saber cómo se acoge a un niño saharaui en el programa Vacaciones en Paz, y también, como no, pues informarnos un poco de la situación y el apoyo a este pueblo saharaui hermano.
0: Pues venga, Alberto, adelántanos más cosas, cuéntanos, venga.
1: Pues bueno, la iniciativa está también parte de que estamos, digamos, empezando pues más pronto que otros años, por decirlo, sabemos que es para Vacaciones en Paz del 2027, ¿no? Esa en la próxima campaña, pero claro, necesitamos familias. O sea, en los campamentos de refugiados los últimos años, después de la pandemia, pues a nivel de toda España, por la situación, pues diversas situaciones familiares, pues ha bajado la cantidad de niños que pueden disfrutar de este proyecto, y aquí en Canarias pues también, y entonces estamos empeñados en no en aumentar, sino incluso en duplicar. Este verano pasado estuvieron 99 niños en Canarias y estamos empeñados.

0: y reforzamos esa amistad entre el pueblo canario y el pueblo saharaui. Y, por otro lado, los saharauis lo necesitan más que nunca. En estos últimos tiempos, donde los derechos humanos quedan en un segundo, en tercer plano, tenemos que seguir insistiendo y apoyando todo lo que sea la defensa de estos derechos humanos de este pueblo y otros, ¿no? Pues acordamos, por supuesto, también del palestino y otros pueblos que sufren esa, bueno, pues esa dejadez de los estamentos internacionales y de los políticos de alto rango, por decirlo de alguna forma, donde le dan una patada a los derechos humanos y hacen lo que le da la gana. No, tenemos que seguir apostando por esos derechos humanos y qué mejor que tener un niño saharaui en Canarias el próximo verano, digamos, demostrando que todo esto puede ser posible, que los derechos humanos hay que respetarlo.
1: Pues formidable, formidable. Oye, dice que viene Donald Trump. ¿Lo van a dejar entrar?
0: Si viene, por supuesto, que si estuviera por mí no entraría ni en la laguna, ¿no?
1: Pues muy bien.
0: Porque me parece que es una persona non grata, porque él mismo lo ha demostrado, no porque tengamos aberración sobre esta persona, ¿no? Pero por sus hechos lo conoceremos, ¿no? Y lo que ha hecho en el plano internacional y en su propio país, yo creo que no es digno de compartir nada con un ciudadano de bien.
1: Pues muy bien, totalmente de acuerdo. Oye, haznos una historia. ¿Cuántos años ya, madre mía? Y cuéntanos. ¿Y cómo ha ido evolucionando? ¿Si más gente dispuesta a acoger? ¿Cómo los niños se sienten? Cuenta.
0: Bueno, a ver, si entramos en la parte general del pueblo saharaui, de los campamentos de refugiados, pues han seguido resistiendo. Este año estamos cumpliendo los 50 años, ¿no?, del exilio de este pueblo, ¿no? Ellos siguen fortalecidos, siguen países apoyándoles también, aunque las declaraciones de Trump y otros, como el presidente de nuestro país, pues despiste o haga declaraciones de apoyo a la autonomía del Sahara Occidental para dentro de Marruecos. No se ha movido nada en las Naciones Unidas a nivel internacional, se sigue apostando por el derecho de autodeterminación del pueblo. Es verdad que, bueno, todo esto, la resistencia es dura y aguantar 50 años en un campo refugiado no es fácil, pero se han formado todos los que hemos estado en los campamentos, esos los propios cuadros políticos que tiene el Frente Polisario, legítimo representante del mismo, aunque quieran decir lo contrario. Sabemos que Estados Unidos y Trump y sus allegados quieren, juntamente con Marruecos, quieren un poco desvirtuar lo que ha hecho el Frente Polisario y que eso quieren declararlo grupo terrorista, donde nunca ha tenido ninguna acción terrorista ni nada que se asimile, pero seguimos, ¿no?, apostando por apoyarles desde Canarias y desde todos los estamentos internacionales. El movimiento solidario se ha mantenido. Es verdad que por las circunstancias el acogimiento de niños ha bajado un poco, pero bueno, esto no son circunstancias externas, ¿no?, de la pandemia, después de retomar todo un programa de esto, pues hay que crear más confianza en las familias y demás. Pero, por otro lado, ellos siguen con ganas y con fuerzas de seguir resistiendo. Por aquí tuvimos, y estuvo también entrevistado por ustedes, Ahmed Buhari, el líder que estuvo hace años en las Naciones Unidas.
1: Que lo perdimos, y siempre decía, lo no conoce. Perdimos, el representante en las Naciones Unidas. Dios.
0: Y él siempre decía, no conocen la idiosincrasia del pueblo saharaui, nosotros resistiremos, y si no resistiremos nosotros, resistirán nuestros nietos, pero no vamos a desfallecer en conseguir nuestro objetivo, que es el derecho a autodeterminarnos como país y ser libres en el Sahara Occidental, que es donde tienen que estar. Todo lo que pueda hacer el gobierno marroquí y los lobbies que presionan y que apoyan a este sátrapa líder de una pseudo-democracia, como quieren vender de Marruecos, más pronto que tarde pues se destapará y lograremos, junto con el pueblo saharaui, esas ansias de libertad, ¿no?
1: ¡Qué maravilla! Yo la primera vez que estuve en los campamentos, que me acuerdo que fue para grabar una canción del grupo Mestizay, fuimos con Mestizay y grabamos ahí la canción Zulema, homenaje al pueblo saharaui. Y qué emocionante fue ver a aquellos

0: años con una cultura tremenda. Bueno, todos transmitían una madurez increíble, madurez en el sentido súper positivo, de que eran niños, pero qué encanto.
1: No, es admirar también lo que el pueblo y el gobierno saharaui de la RAS, ¿no?, ha hecho en los campamentos refugiados, con tantas dificultades, tantas falta de recursos, ha mantenido la prioridad de lo que puede ser un pueblo digno, ¿no? La enseñanza como prioridad, formar a todos los niños, a todos sus jóvenes, donde han podido salir a diferentes países a estudiar y a formarse, ¿no?, y a regresar a los campamentos. Y es un pueblo que tú te das cuenta que con todas las carencias que tienen, pues a pesar de eso, pues un pueblo culto, formado y preparado para liderar y seguir, pues cuando toque, volver y formar un país como ellos quieren, como ellos se autoprograman, y así lo reconocido por muchos países, República Árabe Saharaui Democrática, ¿no?
0: Alberto, ¿cómo explícanos cómo entiendes el que Pedro Sánchez, presidente del gobierno español, pues fuera hace ya mucho tiempo a ver al sultán marroquí, a expresarle el acuerdo que tenemos todos, que teníamos todos con el Estatuto de Autonomía para el Sahara de ellos? Mentira, coño, una mentira cochina. ¿Cómo hacen eso?
1: Pues bueno, la pregunta esa nos la hacemos todos los que llevamos bastantes años y toda la sociedad española, ¿no? En este caso, con esta postura, donde al parecer escribió una carta de puño y letras y al rey marroquí expresando ese cambio, ¿no? Ese cambio de gobierno, ¿no? Y ese cambio de Estado sobre la posición de como gobierno sobre Sahara Occidental, ¿no? Sin consultar con su equipo de gobierno ni nada, pues eso nos lo preguntamos y bueno, a lo largo de los próximos años o décadas nos enteraremos porque pasó eso, ¿no? Porque hablamos con muchas personas también, con muchos líderes del Partido Socialista que no están para nada de acuerdo con la postura del presidente, ¿no? Y bueno, esas son, digamos, nuestras esperanzas como movimiento, de que sabemos que es una postura unilateral que no llevó a nada, sino simplemente envalentonar a un rey de un país medieval todavía que quiere gobernar de esa forma, y que lo que ha hecho es eso, pues inflarlo para hacer cosas como mandar toda esta gente que ha mandado ahora, estos jóvenes, por Ceuta, ¿no? Y bueno, es una pena que los políticos en la Unión Europea y el resto de países pues se vayan con este tipo de líderes, ¿no?, donde no les importa su pueblo, no les importa a sus menores, no les importa la infancia de los marroquíes, y los lanzan como hizo en su momento con la Marcha Verde. Pues esto es una forma de invasión y de lucha, pues no sabemos qué tendrá ese Mohamed VI en la cabeza, ¿no?
0: Bueno, no creo que tenga nada aparte del sombrerillo ese que se pone de vez en cuando. Mira, no, lo digo porque que es terrible y que Pedro Sánchez no haya cumplido lo que es la orden de la ONU, ¿no? Que somos la potencia administradora, tendríamos que estar velando por el cumplimiento de la autodeterminación por parte del pueblo saharaui. ¿Qué coño pasa?
1: Si supiéramos el esos cambios, porque curiosamente todos los líderes socialistas y en los últimos, bueno, en los últimos 30, 40 años, desde empezando por Felipe González, que estuvo en los campamentos donde prometió que apoyaría al pueblo saharaui a su autodeterminación, ahí tenemos la grabación por ahí que la
0: sí, en el año 76, yo me acuerdo verlo a él ahí subidito y tal, estaremos con ustedes, bueno, esto después, siempre.
1: Pero como después cambió la chaqueta de pana por el traje de corbata y las estancias en Marruecos, pues ahí cambió todo, ¿no?
0: Ay,
1: pues pasamos por Zapatero, nuestro político aquí en la Unión Europea, López Aguilar, Bono, o sea, son totalmente pro-marroquí. Ni siquiera, porque entiendo que puedan estar ser neutrales y que, bueno, que el estamento internacional, las Naciones Unidas, pues, son los que decidan y yo me mantengo al margen, ¿no? No, no, o sea, se han posicionado totalmente en contra del derecho internacional, en contra de la autodeterminación y en contra del pueblo saharaui, que es quien tiene la razón, ¿no? Y eso, si no hubiese tenido la razón, no se hubiese mantenido la MINURSO hasta el día de hoy, en todos estos 50 años no se hubiese tratado en las Naciones Unidas, y porque si sigue siendo un tema pendiente en el Consejo de Descolonización de las Naciones Unidas de descolonizar, pues es que pues el pueblo saharaui y su representante, el Frente Polisario, lleva la razón. Solamente hay que determinar cómo y que lo acepte la otra parte, ¿no? Cosa que todos estos años ha estado boicoteando ese derecho de autodeterminación. Quien lo ha hecho siempre es el pueblo saharaui. Perdón, el pueblo no, el gobierno marroquí. Entonces, bueno, no entendemos cómo líderes socialistas pues apoyan lo que no estaría ni siquiera como jurista en derecho internacional, que debería apoyar, pues, como menos respetar las resoluciones de las Naciones Unidas, y se van al otro lado. Pues bueno, no sabemos lo que le va a hacer Rey cuando visitan Marruecos, ¿no? Como Bono y esto, que pues bueno, disfruta también y ha disfrutado, y todos los que están ahí en la prensa, de sus palacetes y de sus estancias en Marrakech, etcétera, ¿no?
0: Alberto, ¿cómo estás viendo el mundo? El mundo este que está yendo para ultraderecha, que está un facherío por todos lados. ¿Qué pasa? ¿Qué pasa? Hasta en Alemania gana, bueno, ahora parece que en Berlín ganó la izquierda, pero bueno, realmente gana los nazis, coño, que en Alemania ganen nazis, coño.
1: Es curioso, ¿no? Y nos hemos hecho mal aquí en España por esa involución de la juventud, ¿no? Nosotros recordamos y nos ponemos a veces a tertuliar, por decirlo de alguna manera, de nuestra época de estudiantes, pues aquí, la Universidad Laboral, La Laguna, donde venían estudiantes de todas las islas, ¿no? Y bueno, se abría, era un espacio de debate y de esta juventud hace 15, 20 años, pues, y ahora la juventud que tenemos es que no sé si son estas dichosas pantallas de estos aparatos que no sabemos, pero esa involución de pensamientos de se supone que teníamos que ir mejorando nuestra sociedad, el bienestar de todos, ser solidarios, y las palabras claves de una sociedad que merezca ser llamada de bien, ¿no? Y todo lo contrario, pues ahora prevalece el odio, prevalece la indiferencia por el otro ciudadano, vuelve el racismo a aflorar. Ahí estuvo este de Bobo diciendo que le dispararle a los que entran por Ceuta, ¿no? A los menores, ¿no? A cazarles, ¿no? O sea, esas expresiones se crean, y ese enfrentamiento político donde también la brecha...
0: Es que mira, el Figueiredo ese, el retrasado, bueno, descerebrado de Vox, da un asco tan tremendo diciendo esas cosas, pero ¿qué coño? ¿Pero cómo se le pasa por la cabeza a un tipo que dice a veces en su partido que son demócratas sí, demócratas nazis?
1: Si vamos al significado, digamos, tecnológico de la palabra democracia, ¿no? Son esas respuestas, esos actos no son de demócrata, ¿no? Ni de una postura de democracia, vamos, normales, ¿no? Entonces, el que por un lado es difícil que tú defiendas democracia y defiendas el Estado de Derecho y tal, y después tienes unas actitudes y unos hechos que bueno, pero estos líderes políticos, en nuestro, yo creo que lo que ha bajado en los últimos años, el debate en el Senado, en nuestras cámaras de representación, ha sido, por lo menos hace 15, 20 años, los debates eran, pues, yo por lo menos respeto y me gusta la educación y las formas de debatir, ¿no? y el respeto incluso al otro, aunque no tenga la razón o no comparta sus ideas, pero es que está, en los últimos años se ha convertido de un circo, más que un parlamento y un sitio de debate de ideologías políticas y de profundizar en nuestra mejora de la sociedad, que para eso los hemos elegido, los han elegido, ¿no? Es increíble, pero bueno. Yo creo que los que seguimos tenemos que seguir influyendo en lo que nosotros podamos y seguir buscando espacios de convivencia, espacios de solidaridad, espacios de mejora de nuestra sociedad, aportando nuestro granito de arena. Y bueno, y trabajando también con nuestra juventud y demostrando que ese camino no conduce sino a la perdición de nuestra humanidad, ¿no?
0: Sí, no, la verdad es que, bueno, por lo menos el Congreso el otro día reconoció todos los derechos saharaui.
1: Sí, bueno, estuvo bien. Yo no comparto, y eso ya es un tema muy muy personal mío, ¿no? Y de algunos saharauis, porque así me lo han trasladado. Está bien que se les reconoce, que puedan nacionalizarse españoles, pero es que yo, como dicen muchos saharauis, pero es que yo no quiero ser español, yo quiero ser saharaui. Que me reconozcan mi país, que ahora me digan, vale, puede usted, con el carnet de identidad de su abuelo y de su padre, puede ser, tener la nacionalidad española en X tiempo. Eso también no se ha desarrollado la... De hecho, ahora tiene que pasar al Senado. Se está oyendo y rumoreando de que el PP, pues ahora en el Senado va a votar en contra. Bueno, todavía eso está, ha pasado la primera filtro y todavía queda un trayecto para que ya se convierta con el reglamento para poder que los saharauis puedan entrar a esa ley aprobada en el Parlamento.
0: Sí, porque ¿te acuerdas cuando se hablaba de una federación Sahara-Canarias, coño?
1: Sí, esa es una idea de gente aquí, también algún partido nuestro aquí de Canarias que optaban por esa, bueno, por esa idea.
0: A mí me hubiese gustado, vamos, maravillado yo, porque ya te digo, las veces que he ido allí es un aprender, unas enseñanzas permanentes de humanidad, de ellos, todo es de todos, vamos, el socialismo, ellos lo representan como nadie, el socialismo real.
1: Pues sí, y en los campos refugiados ese reparto, desde la comida, los alimentos, hasta el reparto de pues, muchos hemos estado también en los congresos del Polisario, aunque por otro lado quieren manchar, sobre todo el gobierno y los pueblos marroquíes, ¿no? De que no, tampoco hay una democracia en los campamentos de refugiados y demás, y en el gobierno de la RAS. Pues bueno, los que hemos estado en los congresos vemos que desde las bases, desde las calles, desde las ideas, desde la población, pues ya cuando se forman, digamos, los representantes que van a representar al pueblo en el Congreso, pues son elegidos desde las bases, ¿no? Desde el propio pueblo. Y bueno, y es otro tipo de democracia, pero que perfectamente, igual que cualquier otra, cualquier que la nuestra, o aquí con el tema de cuotas, podemos discutir un poco también de las elecciones y de que aquí la democracia también pues tiene sus fallos, ¿no? Pero bueno, lo que tú dices, es un pueblo abierto, apuesta y apostaron todos estos 50 años por el derecho internacional, por ir por la vía pacífica, sin dejar de usar la herramienta de las armas cuando ha tenido que usarlo, como ahora, cuando ya sabemos que ahora se ha levantado el alto el fuego hace unos años, y ahí están, en el frente, luchando los soldados saharauis en contra del poderoso ejército marroquí, apoyado por Israel y Estados Unidos, con sus drones y su tecnología. Pero ahí sí, una guerra silenciada que no se habla, pero el alto el fuego está roto desde hace años, ¿no? Y bueno, pero por otro lado ellos siguen negociando y sentándose a negociar con el gobierno marroquí. Desde que quieran están dispuestos, de hecho ha habido ya varios encuentros y esperamos que siga. Pero claro, teniendo un gobierno y un presidente de Estados Unidos, que sabemos que quien controla los sitios de las Naciones Unidas, pues complicado va a estar que se pueda llegar a un buen término en este sentido, teniendo este tipo de líderes, ¿no?
0: Así es. Pues Alberto, un abrazo muy fuerte. Haz el llamamiento, pues por el de siempre, pedirle a la gente, a los canarios, que a acoger y a dar vacaciones en paz.
1: Pues sí, lo que le reiteramos, por un lado, si quieren escuchar buena música de cuatro importantes artistas de origen cubano, de la Nueva Trova, pues a las 7 de la tarde en el Convento Santo Domingo del próximo sábado podrán disfrutar de esta buena música. Y pues de paso, y no de paso, sino también, se le informaremos del proyecto Vacaciones en Paz, sin compromiso, para que puedan ver y que, digamos, que las niños y niñas saharauis mantengan la esperanza. Y nosotros tenemos esa llave, ¿no?, de poderles dar esa esperanza a este pueblo y así seguir sumando familias al programa Vacaciones en Paz.
0: Pues sí. Un abrazo muy fuerte, saludo a todo, a toda la familia y a todos los compañeros y compañeras. Hasta luego, Alberto. Pues gracias.
1: Gracias a todos los oyentes y por darnos y darle voz a este pueblo.
0: Ahí nos vemos dentro de nada otra vez. Hasta luego.
1: Venga, un abrazo.
0: Adiós.

0: Meme, ¿es verdad que te están cerrado ahí en el Parlamento?
1: No, ya estoy aquí.
0: Coño, pues me gastó una broma aquí de Yanira. Madre mía, Dios, pero ¿cómo va a dejarla en el Parlamento, que se come todo, todas las tartas y todas esas cosas que tienen, estos son manjares que tienen ellos preparados?
1: No, pues antes sí daban los descansos del Parlamento, ponían ahí un tentempié que estaba muy bien.
0: Pues sí. Pues sí, yo, ahí empezaste tú. No, no, yo quiero ir ahí porque quiero probar, ¿eh? No era probar la experiencia. Es broma todo. Bueno, venga, cuenta.
1: Pues esa, tenemos que hablar pues de Federico García Lorca, que este año se está celebrando el 90 aniversario de su nacimiento. Y de verdad que es impresionante todas las los libros que se han sacado con motivo de este aniversario. Tenemos libros en tapa dura, una es Federico, otro poeta en Nueva York, otra romancero gitano, que hay dos versiones diferentes. Después, todos esos son en tapa dura. Y a cuál, pues, más impresionante. Vamos a empezar con Poeta en Nueva York. 9 meses en Manhattan, 1929-1930. Durante 9 meses, Federico García Lorca vivió en Nueva York, alejado por primera vez de su país, de sus padres y amigos. Allí su poesía cambió radicalmente, oscureciéndose y dejando a un lado el folclorismo andaluz que tanto despreciaron Buñuel y Dalí. El resultado de esa etapa quedó recogido en Poeta en Nueva York, publicado 4 años después de su muerte. Esta edición, ilustrada con acierto deslumbrante por Fernando Vicente, ofrece el texto completo de la obra cumbre de Lorca y una selección de su correspondencia, lo que permite conocer la vida del poeta mientras escribía versos. Sus cartas, alegres y dicharacheras, reflejan la preocupación por asuntos mundanos como el dinero, la moda, la fiesta. En su poemario, sin embargo, La gran manzana le lleva a bucear por las sombras de la condición humana y los rincones más tenebrosos y secretos del ánimo, convirtiéndolo en otro Federico. Nueva York de Cieno. Nueva York de alambres y de muerte. ¿Qué ángel llevas oculto en la mejilla? ¿Qué voz perfecta dirá las verdades del trigo? ¿Quién el sueño terrible de tus anémonas manchadas? Después tenemos otra edición de Poeta en Nueva York, pero ya está en tapadura. El romancero gitano, tenemos dos versiones diferentes. Una es Edurne Portela, escribe lo siguiente: cuando se cumplen 90 años sin Lorca, sus romanceros gitanos cobran una nueva vida bajo la mirada única de Ilu Ross, la aclamada autora de Federico. Una nueva mirada a la sensibilidad de Lorca a través de la expresividad de dibujos. Es en tapadura con unos dibujos a todo color, una edición preciosa. Y la otra, ilustrada por Ricardo Calvo, pues también es impresionante, porque estas no son textos, sino todo ilustraciones. Y después tenemos Federico, por Ilu Ross, que dice: un libro único. El Federico, de Ilu Ross, está lleno de pasión, arte, vida y poesía. Un fino y riguroso trabajo documental que ilustra con su trazo libre, evocador, personalísimo, una joya. Eso dice Elvira Lindo. Y en El País, Rodríguez Rivero escribe lo siguiente: una de nuestras mejores dibujantes, no se pierda en su Federico. Y Andreu Buenafuente dice: un artista que está llevando la ilustración a sus niveles más altos. Federico es inmenso. Y Edurne Portela dice: una nueva forma de mirar al poeta. Y Sergio del Molino dice: un libro muy feliz. y vamos a escribir, a leer lo que escribe Elvira Lindo. La gran dibujante y cantadora de historias que es Ilu Ross aborda la vida y obra de Federico García Lorca. Su Federico está lleno de pasión, arte, vida y poesía. Un fino y riguroso trabajo documental que ilustra con su trazo libre, evocador, personalísimo, una joya. Dice Federico, solo hay uno, no le hacen falta apellidos. Un nombre que reconocen tanto, que reconocen tanto niños como adultos, que suena a duende, a cante hondo y a romance popular, pero también a la vanguardia más rompedora. Un nombre que encarna la alegría y las sombras de España, la época más brillante de nuestra cultura desde la Edad de Oro, pero también la guerra y la vergüenza de un pueblo que nunca podrá perdonarse la muerte del poeta que más lo representaba. En este libro escuchamos las voces de aquellos que lo conocieron, desde su familia cercana hasta la legión de amigos y amigas que lo frecuentaron en sus años granadinos, en las juergas líricas de la residencia de estudiantes a lo largo de su intensa vida literaria. Y por supuesto, la suya propia, la del poeta, la del dramaturgo, la del conferenciante, con la claridad de unas ideas que hoy tienen la misma fuerza. Y por fin, la voz desnuda del hijo, del hermano y del amante enamorado. Y Lu Ross fusiona voces y palabras con sus ilustraciones, que nos arrastran como la magnética personalidad de Federico García Lorca, icono de generaciones pasadas, presentes y futuras. Y después, de su parte, de su obra como dramaturgo, tenemos pues La casa de Bernarda Alba, Yerma, Bodas de sangre, es decir, este año tenemos que disfrutar, como toda la vida pues se ha hecho, con Federico García Lorca.
0: Pues muy bien, Meme. Un abrazo. Y además lo mataron con 38 años, creo que eran. Un joven. Dios mío. Una de las luminarias más importantes de la intelectualidad mundial. Pues nos tienes que hablar mucho de Lorca. Que nadie pierda la memoria y olvide un ser tan excepcional. Yo cada vez que voy a Granada, bueno, ya te lo he contado muchas veces, ahí voy a la huerta, a la huertita donde tiene la pequeña casa, ay Dios mío, la huerta de San Vicente. Bueno, pues nada, un abrazo.
1: Igualmente.
0: Hasta luego.

0: Bueno, nos vamos a ir a hablar con Juan Manuel Martínez Carmona, biólogo que ha dedicado su vida a la conservación, al estudio y a la divulgación de la naturaleza. Trabajó 11 años como guía e intérprete del Parque Nacional del Teide. Ha sido zoólogo en barcos pesqueros en aguas africanas y de la Antártida. Y durante los últimos años ha combinado la educación ambiental con trabajos en biología de la conservación. En la actualidad además reside y trabaja en la Isla del Hierro, dedicado a investigar su fauna y ecosistemas. ¿Nos escuchas bien, Juan?
1: Perfectamente, César. Un abrazo.
0: Un abrazo muy fuerte. ¡Qué envidia! Aquí de Yanira dice, yo quiero vivir como el amigo Juan Manuel, quiero estar en el Hierro y estudiando todo, investigando la fauna, los ecosistemas. ¡Qué maravilla!
1: Como dicen nuestros mayores aquí, esto es la sucursal del cielo en la tierra, ¿no? El Hierro.
0: Ah, explica eso, que es muy hermoso. Bueno, es muy hermoso.
1: Es un pedazo de cielo, ¿no?, que tenemos aquí en este mundo, ¿no? Donde todavía, bueno, con sus luces y sus sombras también, ¿no? Por eso quería hablar también, ¿no? Porque hay que batallar, no podemos ser conformistas. Hay una situación donde desgraciadamente hay que defender, ¿no?, lo que el patrimonio natural que tenemos, nuestro patrimonio cultural, y nos toca comprometernos, ¿no?
0: Mira, mucha gente dice, de broma, claro, que por qué no se estudia Donald Trump para ver si esa especie, bueno, se extingue lo antes posible.
1: Bueno, el Donald Trump es un subproducto de las sociedades industrializadas. Es un poco un personaje extravagante que de alguna manera es consustancial a un modelo económico de crecimiento por el crecimiento, de obsesión por el consumismo. Entonces esa es la figura un poco histriónica, pero patética, pero que yo creo un poco refleja a un sector importante también de la sociedad norteamericana y desgraciadamente europea, ¿no? Esos valores reaccionarios, intransigentes, hiperconsumistas, ¿no?, que les da igual el medio natural. Yo no focalizaría solo en Donald Trump, porque a Donald Trump lo votan más de 70 millones de norteamericanos.
0: 73 millones creo que la última vez, madre mía. Tienes claro, toda la razón del mundo, pero qué duro es ver cómo maltrata a Venezuela, cómo maltrata todo lo que toca, y Groenlandia nos deja acojonados a todos, y ahora ha negociado con Dinamarca para ocuparse de la... Yo no sé si Dinamarca ha cambiado o qué, pero por Dios.
1: Bueno, de todas formas, bueno, la actitud norteamericana de siempre, ¿no? El imperialismo funciona así, ¿no? Y Donald Trump, lo que pasa es que actúa sin pudor, es la única diferencia, ¿no?, con otros gobernantes. Y bueno, yo te quería comentar aquí, hablarte de Donald Trump, te quería comentar que tenemos un problema en el Hierro, ¿no? Tenemos un problema en el sentido de cómo se está gestionando la naturaleza, ¿no? Bueno, desafortunadamente hay una especie que es la codorniz,
0: he leído un artículo que has escrito, cómo cargarse una especie, el dilema de la codorniz en el Hierro, que es acojonante. Cuenta.
1: Es un crimen lo que está pasando en el Hierro.
0: Cuenta,
1: es decir, la codorniz es un ave autóctona de Canarias. Ha ido en declive en toda Canarias porque cada vez llueve menos, cada vez se cultiva menos cereales, se ha abusado de la caza, y el único reducto, el único refugio que tiene es la Isla del Hierro. Pues bueno, aquí, de manera incomprensible, nuestros gobernantes insulares, el Cabildo, la Consejería de Medio Ambiente, parece que no han aprendido lo que ha pasado en las otras islas. Y no solo es que se preocupen por conservarla, es que han incrementado el esfuerzo para matar más codornices, es decir, más días de caza, cuando es una especie que va en detrimento. Es decir, yo he podido comprobar en los últimos 5 años cómo ha disminuido casi más de un 50% de su población. Es decir, ¿cómo es posible que un ser vivo que está disminuyendo, con qué criterio racional de gestión sostenible de ese recurso, tú incrementas el esfuerzo para matarlo más cuando cada vez hay menos? Es algo inaudito. Eso no ocurre en ningún sitio, la verdad.
0: Hombre, lo que tendría que haber penas para meter en la cárcel a los que hacen eso.
1: Sí, aquí hay una responsabilidad muy grave de las personas que gestionan el medio ambiente. Además, se carece en la isla de un plan insular de caza que pueda realmente hacer una gestión sostenible de estos recursos. Y parece que es que lo sorprendente es que nos ha perdido desde el mundo de la biología, desde el mundo de las asociaciones ambientales, se le está haciendo ver al Cabildo del Hierro, a la Consejería de Medio Ambiente, que lo que está haciendo, que por favor, que atienda las circunstancias de esta especie, incluso por el interés de los propios cazadores. A los propios cazadores les interesa que no destruir ese recurso. Ya tenemos el ejemplo que ha pasado en las otras islas. Pues no sé si por intereses electorales, si por quedar bien, no entiendo cómo es posible que no se haga un esfuerzo por simplemente limitar el impacto sobre una especie que está en clara regresión. Estamos viendo que está, porque piensa César que aquí se está sumando todo, se suma. Hemos tenido años muy secos, hay menos vegetación, menos comida, menos invertebrados, y de alguna manera también se plantan mucho menos cereales, que era el hábitat típico también de esta especie. Entonces, claro, si tú en este contexto incrementas la caza, pues estás condenando a la extinción. Es muy grave lo que está pasando aquí. Es un crimen. Bueno, yo lo califico de crimen.
0: Pues
1: crimen
0: sí, contra pues, un... sin duda.
1: ¿Cómo se puede actuar así con un patrimonio natural de todos? Es decir, estamos hablando de un patrimonio canario, un patrimonio mundial, es decir, el paisaje de pastizales del Hierro, que es emblemático. Estamos hablando de zona cepa, zona especial de protección de las aves. ¿Cómo se puede actuar así? Incluso lo más lamentable, desde un gobierno, entre comillas, supuestamente progresista, que está gobernando el PSOE, ¿no? Y por gente supuestamente progresista, ¿cómo puede actuar de esa manera tan insensible, ¿no?, ante el patrimonio natural?
0: No, y bueno, todo el mundo que va al Hierro, yo hace tiempo que no voy porque no quiero torturarme, pero me hablan de que aumentan las acampadas ilegales, rulot por todos lados, basura, el vertedero que es saturado, los proyectos de urbanizar suelo agrícola, tema de las tumbonas de cemento.
1: El tema de las tumbonas es un poco el síntoma, ¿no?, de cómo ven cierto estamento político, ¿no?, y económico de la isla. Ellos no ven, es realmente alucinante, es decir, no tenemos que hacer nada, lo tenemos todo para que la gente venga y disfrute. La gente está demandando ese tipo de paisaje bien conservado, ese patrimonio natural único, pues se lo quieren cargar. Es decir, ellos lo único que ven es, yo creo que tiene que ver un poco con modos de pensar. Parece que su filosofía se reduce a cuanto más cemento mejor. Luego también hay unos criterios de, venga, cuanto más gente venga a la isla, es decir, la turistificación del territorio. Es decir, en este caso también estamos viendo cómo nos aprende de lo que ha pasado en la otra isla. Es decir, si lo tienes todo para tener un entorno protegido, único, donde tú plantear otro modelo realmente turístico, sostenible, que apueste por lo cualitativo, no por lo cuantitativo, crece, pero crece en oferta cultural, crece en oferta de patrimonio etnográfico, crece en defensa del patrimonio natural, es decir, fomenta el sector primario. Es decir, el Hierro podría ser un santuario, podría ser la Costa Rica o la Córcega de Canarias, y no, y aquí tenemos unas autoridades políticas que lo que quieren es ser iguales a las otras islas. Es decir, bueno, claro, también aquí hay intereses económicos por medio, ¿no?
0: No, Juan Manuel, qué jodido esto. Oye, bueno, sé que tienes una entrevista, pues dentro de un cuartito de hora o algo así, otra entrevista de un compromiso que tenía ya.
1: Yo no soy pesimista, César. Yo no soy pesimista porque aquí la gente está ya cansándose, ¿no?
0: Eso. Mira, esta última pregunta, coño, que han hecho ya varios oyentes. Mira, ¿cómo está afectando el cambio climático a la isla, el abandono de la agricultura, etcétera?
1: Yo estaba hablando ahora mismo, acabo de venir de dar una vuelta a la bicicleta, soy un fanático, me gusta la bici, ¿no? Y hablando con un señor ahí que tenía higueras en el Jula, me decía que en el Pinar se llegaron a producir 1 millón de kilos de higos pasados, ¿no?
0: Coño,
1: un millón, coño. Imagínate, estamos hablando de mediados del siglo XX, ¿no? Todo ese Jula, toda esa Pirama, todo ese Tecorón, todas esas laderas de los Hables, todo eso estaba plantado de higueras. se están secando. Y yo le pregunté a este señor, a Juan, le dije, Juan, ¿usted qué cree? ¿Qué fue? ¿El abandono o la sequía? Y él me dice, la sequía. Es decir, el cambio climático, los mejores testigos del cambio climático son nuestros agricultores, no somos los científicos, es la gente del campo, esos son los primeros que han detectado que algo está pasando en el clima. Y lo han comprobado, cómo se han secado los árboles, cómo no se pueden cultivar ciertas cosas ya en la costa. Es decir, es un fenómeno que han sentido, que han percibido. ¿Cómo es posible que la gente no sea consciente? ¿No? ¿Cómo no preguntan a nuestros mayores que han vivido en entornos rurales para que les hagan ver realmente lo que está ocurriendo, ¿no? No solo afecta a temas de cultivo, está afectando también a vegetación natural. Es decir, el caso más evidente, se nos han secado los sabinares más costeros, más cerca de la costa, en la zona de Tecorón, en la zona de la Dehesa hacia la costa, lo que llaman Arañones. Es decir, esa franja de vegetación de sabinas más cerca del mar se ha secado porque las condiciones son mucho más áridas, llueve mucho menos, hay mucha más insolación, y la sabina, que es un árbol diseñado para resistir la sed a toda costa, sucumbe porque no puede más.
0: Yo, Juan Manuel. Oye, ¿el lagarto?
1: Bueno, el lagarto, te voy a dar una buena noticia. Pues el lagarto está un compañero, David Padilla, que es uno de los biólogos más eminentes que tenemos en Canarias, consiguió localizar una población de las reintroducidas que está bastante bien. Entonces, de alguna manera, eso garantiza ya tenemos tres núcleos potentes donde el lagarto está relativamente bien, aparte de lo que es el lagartario, ¿no? Entonces, de alguna manera, soy optimista respecto al lagarto porque ya tenemos tres poblaciones naturales más el lagartario de ejemplares en cautividad. Quizá la reposición de ejemplares en la naturaleza. Es decir, que el lagarto gigante, lo que pasa es que ya de aquí no puedes salir. Es decir, tenemos un problema en la isla también de gatos asilvestrados, y tú cada vez que haces una introducción fuera de enclaves, protegir donde hay gatos, ya sucumben, son depredados por los gatos, los lagartos, ¿no? Entonces tenemos ese problema grave de que solamente prospera donde no hay gatos.
0: Madre. Mira, hazle estos minutos finales hasta ese compromiso que tiene. Haznos un llamamiento a todos los oyentes de lo que tenemos que hacer. De lo que tenemos que hacer, coño.
1: Sí, no, pero simplemente yo creo que hay que actuar local con conciencia. Yo creo que en Canarias se están gestando movimientos de alguna manera ya provocados por la sensación de cansancio, de frustración, y están cuajando, ¿no? El movimiento social en todas las islas, bueno, que sobre todo relacionados con el tema de la turistificación. También en el hierro estamos comprometidos porque estamos viendo ya, como dicen los viejos, estamos viendo el caminar de la perrita, ¿no? Nos quieren ya meter la última revisión de la ordenanza que desarrolla la ley de las Islas Verdes, ya nos quieren meter la ocupación del suelo rústico, ¿no? Metiendo una infraestructura turística camuflada, ¿no? Con 40 plazas si tiene en un mínimo de 10.000 metros cuadrados, 20 plazas, camas alojativas para 6.000 metros cuadrados y 10 camas para 4.000 metros cuadrados. Es decir, la ocupación ya de zonas hasta ahora bien conservadas en zonas de suelo agrario, como puede ser Nidafe, como puede ser la costa de Tancajote, por debajo del Mocanal, o la zona del Golfo. Es decir, aquí hay presión, ¿no?, de ciertos intereses económicos que están también condicionando la política de planificación de la Consejería de Turismo, y la propia consejera de Consejería de Turismo está promoviendo este tipo de ocupación de lo que es el suelo rústico de la isla, ¿no? En una isla que sabemos las limitaciones de agua que tiene, las limitaciones del vertedero que hay y las limitaciones de suelo agrario que tenemos. Es decir, esto también es grave. Si no podemos actuar de una manera desarrollista apostando por el crecimiento cuando tenemos unas limitaciones muy graves territoriales, ¿no? Entonces, pero por eso te digo que también pero claro, la gente también está reaccionando. Por eso digo que en la isla vamos a constituirnos en plataforma ya. La plataforma de Tecorón fue un éxito, se paró la obra gracias a la gente. Conseguimos denunciar a un ayuntamiento que estaba actuando fuera de la ley, Y bueno, vamos a seguir en esta dinámica, pero nuestro ámbito de actuación va a ser toda la isla y vamos a constituir una plataforma de defensa de la naturaleza y del patrimonio cultural de la isla próximamente. Así que
0: formidable.
1: Vamos a darle voz y protagonismo al pueblo herreño.
0: Pues formidable. Hoy es cuenta el Centro de la Cultura Popular Canaria, a tope contigo para libros, para lo que sea. Para lo que quieras.
1: Pues César, siempre es gratificante escucharte, sentirte, tu compromiso histórico. De alguna manera, ustedes Radio San Borondo son vanguardia y es un apoyo fundamental. Fundamental,
0: no, lo que es tan terrible, es tan terrible, Juan Manuel Martínez Carmona, escucharte, que no puede impedir uno que la emoción le salte por los ojos, ¿sabes? Y se queda uno hecho polvo.
1: No, pero yo creo que también de alguna manera, bueno, tocan estos tiempos complicados, pero también en tiempos complicados hay que poner más fe en el compromiso de la lucha, ¿no?
0: Está claro.
1: Así que
0: anímate, si tienes algún librito, tú que has escrito de sendero, quieres reeditar alguno, lo que sea, cuenta con nosotros. A tope contigo, Juan.
1: Un abrazote.
0: Hasta luego, compañero. Hasta luego, saludos.

0: Bueno, nos vamos a ir con la rueda de prensa posterior al Consejo de Ministros y Ministras. La verdad es que hay mucha gente esperando. Y a ver, ay, ya está entrando por la puerta el Masáis, la portavoz. A ver, detrás está Ángel Víctor Torres. Formidable. Vamos a ver qué nos cuentan hoy. Ya están sentándose en el centro, como es lógico, la portavoz Elma Sáiz y a su derecha Ángel Víctor Torres.
1: Bueno, buenas tardes ya a todas y a todos. Gracias, como les digo, todos los martes por acudir a esta convocatoria. Mis primeras palabras hoy son para trasladar mi pésame a las familias y amigos de las dos mujeres que han sido asesinadas a manos de sus parejas en los últimos días. Este año 2026 está siendo un año insoportable. En violencia de género se han registrado 38 muertas y 26 huérfanos. Es una tragedia contra la que debemos luchar todos, luchar como país y no dar ni un solo paso atrás. Basta ya de esta lacra. Ahora sí, ya paso a detallarles algunos de los temas que hemos tratado en el Consejo de Ministros esta misma semana, esta misma mañana, vamos. Me acompaña, como ven, una semana más el ministro de Política Territorial y de Memoria Democrática, el ministro Ángel Víctor Torres, que, como ya todos ustedes saben, ostenta la autoridad funcional para coordinar todas las actuaciones que van encaminadas para recuperar la normalidad en Ceuta. Y a continuación les va a dar el ministro Ángel Víctor Torres la información pormenorizada de la situación de la ciudad autónoma en este momento. Por mi parte, no voy a perder esta oportunidad para hacer un nuevo llamamiento a la convivencia y a la no violencia. Desde aquí quiero expresar mi solidaridad con todas las personas que han sufrido cualquier episodio violento en la ciudad. Los responsables políticos debemos ser excepcionalmente claros y rotundos en el rechazo a toda violencia y tener un exquisito cuidado con nuestras afirmaciones. Quien no lo hace, quien difunde bulos y, por supuesto, quien llama al odio y a la violencia, debe responsabilizarse de lo que dice y de las consecuencias de lo que dice. En otro orden de cosas, el Consejo de Ministros ha aprobado una medida fundamental para mejorar la formación de las personas trabajadoras, fundamentalmente, en este caso, las ocupadas. Se trata de una convocatoria de 250 millones de euros de inversión a cuenta del presupuesto del Servicio Público de Empleo Estatal, que tiene un objetivo claro, que es impulsar la capacitación y mejorar las oportunidades laborales. El objetivo, como ven, es doble. Por un lado, por una parte, mejora las competencias de las personas trabajadoras e impulsa su carrera profesional y, por otro lado, también se impulsa la competitividad de nuestras empresas. Esta convocatoria va a ir encaminada a dar coberturas a nuevas modalidades de formación y, además, en sectores especialmente estratégicos como la energía, el cambio climático o la sanidad. Además, esta capacitación profesional va dirigida a todos los trabajadores, tanto por cuenta ajena como trabajadores por cuenta propia o autónomos o trabajadores y trabajadoras de las administraciones públicas. Además, el vicepresidente primero y ministro de Economía, Comercio y Empresa, el vicepresidente Carlos Cuerpo, ha presentado en el Consejo de Ministros la memoria anual sobre la política de endeudamiento del Tesoro Público correspondiente al año 2025 para su posterior remisión a Cortes Generales. La memoria presentada revela la buena evolución del nivel de deuda de nuestro país a pesar de haber tenido que hacer frente a danas, a choques inflacionistas o a la propia pandemia. Esta positiva evolución continúa en 2026, cuando esperamos llegar a un nivel de deuda inferior al 100%, al tiempo que se ha elevado la calificación crediticia de España, lo que sin lugar a dudas contribuye a una demanda de inversión más diversificada y a aumentar el interés inversor de otros países. Esta memoria también pone de manifiesto la buena gestión económica del Gobierno de coalición progresista y demuestra que el crecimiento económico y la buena gestión fiscal no están de ninguna manera reñidas con el impulso

0: como una esclavitud moderna que utiliza a las personas más vulnerables como simple mercancía, violando de forma flagrante sus derechos humanos. Una situación que afecta sobre todo a mujeres y niñas que sufren el 92% de los casos. España es un referente internacional en la lucha por la igualdad y con esta declaración se reafirma nuestro firme compromiso de rechazar esa violación de derechos humanos y, desde luego, nuestro firme compromiso de seguir en esta lucha. Y ya hoy me gustaría retomar con todos ustedes las recomendaciones culturales y nada más oportuno que el Festival de San Sebastián, que se celebra estos días. Cinemaldia Donostia es un referente internacional del sector y una oportunidad única para acercarnos al cine y a sus protagonistas. Además, se celebra en una especial ciudad como San Sebastián, que ya por sí sola merece la pena visitar. Y ahora sí, le cedo la palabra a mi compañero Ángel Víctor.
1: Muchísimas gracias, ministra portavoz. Y como hemos hecho en las semanas precedentes, doy cuenta del informe elevado hoy al Consejo de Ministros. Había cuatro prioridades en estos días. La primera era habilitar un nuevo espacio en la ciudad de Ceuta de 1.700 migrantes, las dos parcelas en el puerto. Junto a ello también consolidar la asistencia al curso escolar, que luego daré ya los datos de hoy mismo y del día de ayer. Y caminar, la tercera y cuarta prioridad, con los expedientes junto a la ciudad autónoma de los menores no acompañados y, por último, los expedientes de los mayores que están en los espacios acotados por parte del Gobierno de España. Respecto a la primera de las actuaciones, estaba previsto realizar ese desplazamiento en la mañana del miércoles. Nosotros comparecíamos aquí el martes, como ya anuncié, iba a Ceuta y estaba todo preparado para intentar el miércoles hacer un operativo difícil, 1.700 personas, con el sigilo que exige y demanda las fuerzas y cuerpos de seguridad del Estado para poder realizarlo en la madrugada del miércoles. Sin embargo, había algunas actuaciones por terminar, conexión de una bomba para saneamiento, también conexión de cuestiones que tenían que ver con esas dos parcelas, lo que hizo obligatorio que pasáramos esa operación a la mañana del jueves. El miércoles lo que se hizo fue un trabajo intensivo para poder ir terminando las obras por parte de Traxa de manera permanente y así se nos certificó para poder realizar reunión con las fuerzas y cuerpos de seguridad para en la mañana del jueves hacer ese traslado de 1.700 personas. Pero, como saben ustedes, el 6 jueves la Audiencia Nacional emite un auto que paraliza las actuaciones a través de una cautelarísima en la que se nos requiere a la mayor urgencia información al Gobierno de España. Se envió el expediente y la información a la Audiencia Nacional durante ese miércoles y el jueves tuvimos la noticia con otro auto de que quedaba sin efecto esa cautelarísima, con lo que podíamos activar el mecanismo de derivación desde la playa, fundamentalmente del trampolín y también de Benítez, a 1.700 personas hasta las dos parcelas del puerto. Se hizo una reunión inmediata ese jueves por la tarde con las fuerzas y cuerpos de seguridad. Se preparó todo ese operativo, por supuesto, se lo comuniqué a la ciudad autónoma de Ceuta esa misma tarde del jueves y el operativo se realizó en las primeras horas del viernes. Cierto que comenzó a primera hora con muchísimas personas que corrieron para ser los primeros en poder entrar en los recursos que estaban en el puerto. Indudablemente había una información pública y publicada con los fallos de la audiencia, la cautelarísima y también mucha expectación mediática y de toda índole que hizo que, repito, muchas personas corrieran en esa mañana, pero automáticamente las fuerzas y cuerpos de seguridad, la Policía Nacional, la Guardia Civil, las entidades con los traductores pudieron hacerse con la situación. Se desarrollaron, como estaba prevista, las distintas pastillas de personas para poder hacer el tránsito hasta llegar al puerto, desde la playa del Trampolín, desde la playa de Benítez y también de quienes estaban ya cerca de las instalaciones del puerto. Y fueron más de 4 horas de operativo. Más de 4 horas en las que tenemos que decir que culminó el trabajo, y lo volvemos a decir, sin que tuviésemos parte de incidencias graves en lesiones ni a las fuerzas y cuerpos de seguridad ni tampoco a los inmigrantes, 1.700 que fueron trasladados de manera inédita, eso es lo que nos decían las fuerzas y cuerpos de seguridad, que no tenían un precedente de desplazamiento de 1.700 personas de un lugar donde había más de 1.700 personas y que, por supuesto, podía haberse dado también situaciones no deseadas por quienes no podían acceder a las parcelas del puerto, que regresaron una vez se les explicó con tranquilidad. Por tanto, desde el Gobierno de España, mi agradecimiento, nuestro agradecimiento a todos los que participaron en este operativo que, repito, terminó sin

0: sin consecuencias de relevancia. Vamos a continuar, lógicamente, con el trabajo en los dispositivos que sean precisos para que ninguna persona esté pernoctando en las calles o en las playas de Ceuta. Es cierto que tenemos varios puntos críticos en la ciudad, la zona del Príncipe, la zona del Tarajal, también la zona del embolsamiento de Loma Colmenar, las zonas también cercanas a las parcelas que hemos abierto en el del Ministerio de Vivienda. Hoy se concentran fundamentalmente en dos puntos, que son las playas de Benítez y las playas del Trampolín y también esa zona de Bensú. Pero, lógicamente, en otros lugares ya hay un alivio porque más de 6.000 personas están ya en los recursos habilitados para mayores por parte del Gobierno de España, a los que se suman los menores en más de una quincena de recursos por parte de la ciudad autónoma, más de 2.000 menores. Seguiremos esta semana y la próxima con nuevas habilitaciones de espacios y también las modificaciones que sean precisas en el Real Decreto con algún espacio que tengamos que asumir e incluir. Siempre lo vamos a intentar en consenso, como lo hemos hecho desde el principio con la ciudad autónoma de Ceuta. Y por tanto es fundamental, lo vuelvo a repetir, que todos puedan estar en espacios acotados para que puedan ser filiados y comenzar los expedientes de devolución a todos aquellos que no puedan estar en nuestro país porque la ley no les permite al respecto. Y lo mismo con los menores, de los que luego hablaremos, que son 2.000 y que con absoluta claridad. Pero es que además eso lo ha afirmado el propio presidente de la ciudad de Ceuta. El responsable de su acogida es la ciudad autónoma. Y por tanto la competencia de su protección y tutela es de la ciudad autónoma. Acogida es darle cobijo, darles espacio. Del mismo modo que la responsabilidad de los mayores del Gobierno de España es darle acogida y por tanto estarlos filiados en espacios cerrados y donde haya una posibilidad de empezar los expedientes, exactamente igual ocurre por parte de la ciudad autónoma de Ceuta. Ya luego la afiliación, el trabajo de la Policía Nacional, los expedientes, ahí sí participa el Gobierno de España, participa Fiscalía, participa el representante del menor. Pero el primer paso, que es que estén en espacios acotados, es competencia de la ciudad autónoma y para ello hemos aprobado 88 millones de euros de manera extraordinaria en los últimos consejos de ministros de ayuda a la ciudad autónoma y los ayudaremos en todo aquello que sea preciso. Bueno, 6.000 personas, como digo, en plazas de recursos del Estado para mayores de edad. El curso escolar, los datos son de un 90% de asistencia. Comenzamos con un 75, estamos en un 90, con lo cual podemos hablar de que la situación es normalizada en Ceuta como también en el resto del territorio español y por tanto también mi reconocimiento a la comunidad educativa. Con respecto a los menores, los datos de los que están filiados en estos momentos y a día de hoy son 2.321. La semana pasada eran 2.048. Ya están celebrándose con esos expedientes las reuniones con el representante del menor, una vez que ya se ha llegado al acuerdo con la ciudad autónoma. Quedan menores en las calles, según nuestros cálculos pueden estar entre 500 y 700 menores. Repito, quien tiene que dar cobertura, y ese es el esfuerzo que se está haciendo, es la ciudad autónoma para poder tenerlos en espacios acotados. Y en ese sentido decir también que hemos comunicado a la ciudad autónoma que en los recursos de mayores hay unos 500 menores aproximadamente. Como saben, la legislación impide que estén en los mismos recursos mayores y menores. Lo hemos comunicado a través de los trámites pertinentes para los efectos oportunos, pero no irán a la calle. Irán a los recursos una vez que estén también habilitados. Para eso, decir también que el cuarto de los elementos fundamentales era la agilización de los mecanismos para las devoluciones acorde al marco jurídico. Y permítame que dé algunos datos importantes con respecto a los mayores. Con respecto a los menores, repito, la reagrupación es la prioridad y en eso estamos trabajando con la ciudad autónoma. Todos aquellos que no puedan ser reagrupados, los mecanismos son los que están establecidos en el marco legal, en los que todos ellos tienen que participar la ciudad autónoma. Y hay dos fórmulas, los que no puedan ser reagrupados o permanecen en Ceuta o son reubicados en el resto del territorio español. Repito que en ambos casos la voluntad y la manifiesta querencia de la ciudad autónoma es fundamental. Incluso también para el artículo 35, el Gobierno de España, a los que no puedan ser reagrupados, ya lo hemos dicho, la voluntad es que puedan ser reubicados en el conjunto del territorio español. Hablando de los mayores, a día de hoy los triajes de adultos hacen un total de 2.546. Bueno, la semana pasada, si no recuerdo mal, eran de 1.822. Esto supone que en una semana hemos avanzado un 40%. Es también síntoma del refuerzo humano, recursos humanos y también de otra índole que el Gobierno de España está implementando para que se puedan hacer todos estos triajes. Decir, y están relacionados, ahora lo explicaré, que los retornos voluntarios desde el día 10 de agosto al día de hoy, están los días, están también los datos de anoche, son 6.791. Bueno, ayer, el día de ayer fueron 222 los que regresaron voluntariamente. En una semana, solo en estos 7 días, han retornado voluntariamente 1.309 personas. Hay 318 expulsiones, lo que suma un total de más de 7.000 personas las que han retornado a Marruecos, y en ese sentido también hay renuncias a protección internacional. Y es lo que quiero explicar. ¿Cuál es el procedimiento con respecto a estos expedientes? Lo primero que se hace es el triaje. El triaje es la toma de la huella dactilar. La persona viene con un traductor que está habilitado, expone de dónde viene, sus circunstancias personales, sus antecedentes, y ese triaje, que durante un conjunto de horas está la persona en el CATE, culmina con una pregunta. Y la pregunta es si la persona, el inmigrante, solicita protección internacional. Eso es obligatorio. La mayoría responde que sí, pero tengo que decir que la mayoría no va a tener derecho a él. ¿Por qué? Porque la mayoría de los que están pidiendo derecho a protección internacional son marroquíes y no van a tener, cuando culmine el expediente, derecho a esa protección internacional. Pero el expediente es el siguiente. Una vez que se le pregunta, si la respuesta es sí, hay un segundo paso que es una entrevista personal, que realiza bien la Policía Nacional, e incluso también ya aquí empieza a participar la Oficina de Atención al Refugiado, que lógicamente hace esa entrevista individualizada con las circunstancias de la persona que solicita protección internacional y se abre un expediente que tiene una duración aproximada normalmente de media de unas 2 semanas. Tras la entrevista, la incoación del expediente, el mismo pasa a la Comisión Interministerial de Asilo y Refugio. También así está establecido en el Pacto de Asilo e Inmigración que recientemente entró en vigor, la CIAR. La comisión interministerial que analiza el expediente individualizado y que culmina con 2 posibilidades. La persona tiene derecho a protección internacional o no lo tiene. Si es lo segundo, si no lo tiene, la negativa se publica en el Boletín Oficial del Estado. Y el afectado, la afectada, tiene 10 días hábiles para presentar recursos. 10 días hábiles son 2 semanas. Se presenta el recurso o no, y luego, en este caso, es la justicia, la audiencia, quien termina diciendo si cabe el recurso o no, si hay cautelarísima cautelares o no. Por eso es correcto la afirmación que ayer hizo el ministro del Interior de que, de acuerdo al Pacto Europeo de Asilo y Migración, el plazo máximo son unas 12 semanas para tener el expediente concluido. Desde el Gobierno de España estamos acortando y vamos a acortar al máximo ese plazo, al máximo, incluso si fuera preciso, con las modificaciones legislativas que fueran necesarias y que tuviésemos cobertura para ellas. Todos los plazos. Y hemos metido más personas que nunca, más recursos, 40% más de expedientes en una semana que la semana anterior. Pero permítanme que dé un dato muy ilustrativo. Se hacen 100 triajes. Así fue, ayer. De esos triajes, ante la última pregunta, 74 personas solicitaron el sí a la protección internacional. Dijeron que sí, que se acogían a la protección internacional. 26, no. A esas 26 personas y en el mismo triaje se les comunica la incoación del expediente de devolución. ¿Y qué ocurre? Que muchas de estas personas son las que retornan voluntariamente a Marruecos porque ya se les ha dicho que se les va a devolver. Por tanto, en todos estos triajes es un porcentaje importante. Estamos hablando del día de ayer, 100 triajes, 26 personas a las que se les afirmó que se les incoaba el expediente de devolución y la mayoría retorna voluntariamente. Y por eso ese volumen también es importante de 7.000 personas, 6.000 y pico, que han retornado voluntariamente y en aumento en los últimos días. Y ese es el camino que vamos a seguir por parte del Gobierno de España, porque, repito, la mayoría de ellos no van a tener derecho a permanecer en nuestro país. Pero los que sí, lógicamente, serán porque se acredite que tienen derecho a la protección internacional o son menores que no pueden ser reagrupados familiarmente. Bien en Marruecos, bien en España, bien donde puedan ser reagrupados acorde a lo que también diga la ley, fiscalía y los pasos que tiene el menor con respecto a lo que es la ley superior del mismo, ¿no? Y termino con algunos datos sobre los ministerios. Con respecto a sanidad, 24 personas siguen ocupando cama de las 212 que hay en Ceuta y se han vacunado 2.117 personas. Sigue el apoyo de defensa con las infraestructuras y los mecanismos. De hecho, seguimos con espacios que están siendo trasladados para cada tres camas literas en la ciudad de Ceuta. Con respecto a presidencia y justicia, ya está en su puesto la segunda jueza especializada y también activo el destacamento temporal de los tres fiscales que ya han sido aprobados por el Ministerio. Con respecto a igualdad, vamos a hacer mecanismos en los próximos días para la reubicación de mujeres que también tienen prioridad como personal vulnerable. Y también hay un total de 730 niñas en recursos de acogida, 730 niñas, repito. Con respecto a Hacienda y Economía, actualizo los datos de las líneas de ayudas directas. Las solicitudes que se empezarán a pagar a partir del 6 de octubre son ya 1.137 por parte de Economía y Hacienda. Si hablamos del Ministerio de Exteriores, ha habido ya remisión con respecto a la posibilidad de que Ceuta y Melilla formen parte del Comité de las Regiones. Creo que la FEN hará una convocatoria inmediata y va a haber acuerdo para que esa plaza pueda ser ocupada por Ceuta y Melilla. Lo mismo, la prorrogación de la presencia del Frontex o también para la unión aduanera con remisiones al respecto. Y por último, desde el Ministerio de Política Territorial, volveremos mañana una vez que acabe nuestras obligaciones, en este caso las mías, en el Pleno del Congreso, a Ceuta, para tener el Comité de Situación, que va a ser el jueves por la mañana, en vez del miércoles, como era ordinario, pasa a ser el jueves a las 9:30 y estaremos en Ceuta en ese Comité de Situación, ¿no? Y por tanto, termino como autoridad funcional también recogiendo las palabras de la portavoz del Gobierno, ¿no? Hemos vivido un episodio reciente de violencia inaceptable. Hicimos un llamamiento en un momento determinado cuando se impidió a voluntarios que eran de Ceuta distribuir las comidas que iban en los camiones de la ONG de Cruz Roja, que el camino de la violencia no llevaba a ningún lado. Quiero recordar que hubo una declaración institucional del presidente de la ciudad de Ceuta ese viernes haciendo un llamamiento a la calma y a la convivencia. Y desde entonces hemos podido trabajar con las entregas de las comidas con normalidad. Pero hemos visto un episodio esta semana que, lógicamente, quienes no condenen eso son responsables de lo que ocurrió. Y, por tanto, quienes atizan, avivan y trasladan un mensaje de hay que perseguir al inmigrante y cazarlo son los responsables de esos actos violentos. Porque ya no solamente están diciendo que es absolutamente repugnante que hay que cazar al inmigrante, sino que están cazando a quienes trabajan por los derechos humanos. Y, por tanto, les pido a los medios de comunicación que también en esto, al menos en esto, en otras cosas seguro que habrá muchas diferencias, no las haya. La violencia solamente va a acarrear más violencia. El estallido social lleva consigo a mayor estallido, más mecha. Y lo que ocurrió antes de ayer tiene que tener una repulsa automática de todos los agentes en todos los ámbitos. Nosotros estamos apelando a que nos dejen trabajar. Y Ceuta va a ir recobrando su normalidad. Poco a poco lo estamos haciendo y no es sencillo, no es fácil, no hay hecho precedente. Lo estamos haciendo con muchísimas dificultades, pero le pedimos a los grupos políticos y también a la opinión pública y a los medios de comunicación que hay líneas que no se pueden traspasar. Si se cree que esto se va a solventar con llamamiento a la violencia, estamos yendo por el camino peor, el que no se puede transitar. Y, por tanto, a los que no condenen lo que pasó son partícipes de esa violencia, sin ninguna duda.
1: Muchas gracias, ministro.
2: Hola, buenas tardes. Al ministro Torres le quería preguntar, porque ayer dijeron en el Gobierno que la situación de este miércoles, que se prevé para mañana, estaba controlada. Me gustaría saber si eso significa que han recibido alguna garantía concreta de Marruecos que impediría esa concentración, esa entrada a Ceuta. ¿Y qué espera obtener España de la reunión entre Álvarez y su homólogo marroquí respecto a los migrantes que siguen en Ceuta? Y después a la ministra portavoz me gustaría preguntarle, porque el Gobierno sostiene que Begoña Gómez, la mujer del presidente, es inocente y ha atribuido las decisiones contra ella a una instrucción que considera política. Ahora el juez Peinado se jubila y la culpabilidad la decidirá un jurado popular. Querría saber si el Ejecutivo cree que esos ciudadanos del jurado popular van a llegar a la misma conclusión que ha llegado el Gobierno. Muchas gracias.
0: Desde el Gobierno de España apelamos a la colaboración de los países vecinos. Estamos procediendo a la devolución voluntaria de muchas personas que están pudiendo regresar a Marruecos, muchos de ellos, lo acabo de decir, porque se les ha notificado en esas reuniones de los triajes que no van a tener derecho a la protección internacional y, por tanto, la colaboración tiene que ser la máxima posible, incluso también en la preservación ante alertas o avisos que puedan llegar por parte de los servicios de inteligencia, ¿no? Que han llegado siempre en el pasado, llegan en el presente y seguro que seguirán llegando en el futuro. Y, por tanto, de las reuniones entre los ministros homólogos, lo único que podemos desear desde el Gobierno de España es la máxima colaboración entre países que, repito, tienen vecindad y, además, convenios firmados de colaboración recíproca, ¿no?
1: Bueno, me va a permitir que lo primero que quiero decir es que el escarnio público que está sufriendo Begoña Gómez en todo este tiempo es absolutamente insoportable, simplemente por ser la mujer de un presidente progresista, por ser la mujer de Pedro Sánchez. Y desde ahí mi empatía, mi total apoyo y mi solidaridad ante este escarnio público insoportable. Y en ese sentido el Gobierno pide que se haga justicia y en este caso eso significa que Begoña Gómez es inocente.
3: Buenos días. A la portavoz, siguiendo con el tema del juicio a Begoña Gómez, ayer Diana Morán puso en duda que este jurado popular pudiera ir sin ningún prejuicio. No sé si esta sensación, esta duda, se comparte en el resto del Gobierno. Siguiendo con tribunales, ayer el juez le dio un plazo de 3 días a Zapatero para que acredite de dónde vienen las joyas, pero él lleva más de 3 meses desde que prometió que iba a dar esas explicaciones. A pesar de este retraso y de los indicios que ha habido contra él, ¿el Gobierno sigue pensando que Zapatero es inocente? Y por último, sobre Ceuta, por un lado, insistiendo en el llamamiento de mañana, a menos de 24 horas el Gobierno puede asegurar que no vamos a volver a ver las imágenes que se vieron a finales de julio. Y al ministro Torres, usted ha vuelto a repetir que la prioridad con los menores es el reagrupamiento familiar, que se vuelvan, pero ayer la ministra Rego dijo que la mayoría vendrán a la península y se quedarán. ¿Cómo encajan ambas afirmaciones? Gracias.
0: Lo que dice la ministra Rego es algo lógico. Vamos a ver. Siempre nosotros trabajamos la reagrupación familiar, no a partir del 30 de julio, es la prioridad, pero para eso se tienen que dar circunstancias. Con respecto a Marruecos, ya lo hemos dicho, había solicitud de reagrupación familiar antes del 30 de julio en expedientes importantes, más de 600, que no se dio respuesta, ¿no? Ahora el Gobierno de Marruecos ha dicho que está en disposición de que puedan devolverse a los menores. Eso lleva un expediente que tiene también sus pasos, que es en COA, con la ciudad autónoma de Ceuta, que es la competente a la tutela y la protección, y que una vez que se envíe, una vez que se ha realizado ya la entrevista con el representante del menor, en este caso el Reino de Marruecos, y sepamos su respuesta, entrarían los siguientes pasos del expediente, en el que el menor también tiene que manifestar su voluntad de retorno, en el que la Fiscalía, ante la situación socioeconómica del menor, emite también cuál es la valoración, incluso la propia ciudad autónoma de Ceuta. Y, por tanto, afirmar que muchos de ellos no van a querer retornar es objetivo, y lo vamos a ver al final. Estamos hablando de muchos menores que sí que tienen 10, 11, 12 años, pero hay muchos que tienen 15, 16, 17. Cuanto mayor edad, menos voluntad de retorno. Y, por tanto, lo que ha dicho la ministra Rego es algo que es obvio porque ha ocurrido en el pasado y va a ocurrir seguro en este caso. Dicho esto, la pregunta es la siguiente. Si la reagrupación no se puede dar, por lo que acabo de explicar, solo hay dos vías y no hay más, ¿eh? Una es que se queden en Ceuta, que es lo que ocurría hasta la modificación del artículo 35. Si no había convenios bilaterales, que los hubo, entre, por ejemplo, Ceuta y Andalucía, o, por ejemplo, lo que ocurrió en el año 21 o 22, que conferencias sectoriales de infancia arbitraban mecanismos de unos 300 millones de euros implementando las partidas para las comunidades que acogieran, pero eran 300 menores solos, a los que estaban en Ceuta, Canarias y Melilla, pero ahora tenemos un mecanismo más, que es la modificación del artículo 35. Pero en todos esos casos, la ciudad de Ceuta no es un convidado de piedra, porque es el lugar donde está el menor y el que tiene la tutela. Por tanto, es precisa su voluntad, expresa además. Y por tanto, la pregunta que tendrá que hacérsele, no yo, sino supongo ustedes, al presidente de Ceuta, es si aquellos que no pueden ser reagrupados se van a quedar en Ceuta o irán al resto del territorio español. Hasta ahora, la voluntad de Ceuta fue claramente que vinieran al resto del territorio español. Y, por cierto, creo que ya lo dije el martes pasado, pero si no, lo repito hoy. No existe efecto llamada, pero es que la historia demuestra que no la hay. En un año, cerca de 900 menores de Ceuta fueron reubicados en el resto del territorio español. En un proceso, artículo 5 y disposición adicional de la ley de extranjería que conseguimos convalidar en el Congreso de los Diputados a través de un real decreto ley. Y no vinieron más. El aumento se produjo en los días previos al 30 y el 31 de julio y después del 30 y 31 de julio, indudablemente, una de las razones, claramente, el fallo del Tribunal Supremo, que hizo que hubiera muchísimas personas que llegaran, mayores y menores. Pero no hubo un efecto llamada porque fueran redistribuidos al resto del territorio español. Eso es mentira. Por lo tanto, no lo entendemos. En cualquier caso, no es cuestión de entendimiento, es cuestión de pragmatismo. Los que puedan ser reagrupados, lo serán. Por supuesto, con el interés superior del menor, que es internacional. Y los que no puedan ser reagrupados, o se quedan en Ceuta o salen de Ceuta. Para que salgan de Ceuta, tiene que tener voluntad expresa la ciudad autónoma. El Gobierno de España lo ha dicho con claridad. 2.000 menores que hay en Ceuta en estos momentos, más los que quedan por las calles, hacinan a la ciudad de Ceuta y hacen que esos menores no estén en las mejores condiciones. También es una respuesta humanitaria. Y lo que decimos es que esos menores deben estar reubicados en el resto del territorio español, si no, pueden ser reagrupados.
1: En relación a la primera pregunta, lo que decimos es que, como ustedes compartirán conmigo, desgraciadamente nadie desconoce en este país el caso de Begoña Gómez. Pero dicho esto, como Gobierno transmitimos y confiamos en que un jurado ecuánime hará justicia y, en este caso, hacer justicia es declarar a Begoña Gómez inocente. Y en relación a la segunda pregunta, bueno, por supuesto que seguimos respetando un principio fundamental en nuestro ordenamiento jurídico, es el principio de presunción de inocencia, y el presidente Zapatero, sin lugar a dudas, dará todas las explicaciones.
4: Hola, una pregunta para la ministra portavoz. Tengo entendido que el Consejo de Ministros debía pronunciarse hoy sobre si la solicitud estadounidense de extradición de James Fergie Chambers debía continuar a la vía judicial. ¿Qué decisión ha adoptado el Gobierno? Y en caso de que haber acordado que el procedimiento continúe a la Audiencia Nacional, ¿cómo responde a los argumentos planteados por Sumar y por la defensa del señor Chambers de que la solicitud no cumple los requisitos de la ley de extradición pasiva para avanzar? Y una pregunta también al ministro Torres, si me permite, en relación con la situación de los menores. La semana pasada usted señaló que se habían iniciado la tramitación de 10 expedientes para menores y el objetivo era avanzar lo más posible hasta miércoles de esta semana. No sé si nos puede decir cuántos nuevos expedientes se han iniciado y completado hasta la fecha. Muchas gracias.
0: El expediente de un menor se inicia en el momento en el que se le hace también el triaje o el primer paso, no la filiación. Por tanto, los 2.000 y pico menores que ya están filiados, sus expedientes ya se han iniciado. Lo que ya habíamos trasladado es que se iniciaba con la presencia del representante del menor que ahora obliga el pacto de asilo e inmigraciones. Y en ese sentido ya tenemos un trabajo que se está haciendo por parte de la ciudad autónoma de unas decenas que van a ser las que conformen el primer corpus, que lógicamente lo tengo que decir con máxima discreción, que serán menores con una edad determinada para que puedan ser esos expedientes trasladados al Reino de Marruecos al objeto de que nos respondan, que continuemos con el trámite de esos expedientes.
1: Bien, le confirmo que el Gobierno ha hecho lo que le corresponde hacer en esta fase, que es algo puramente procedimental. Se ha autorizado la continuación de la solicitud de extradición del señor Chambers. Ahora, bueno, pues tiene una fase en la que será el órgano, la Audiencia Nacional, donde con todas las garantías, con audiencia al afectado, bueno, pues será otra fase. Pero como le digo, en este momento lo que hemos hecho es lo que le corresponde en esta fase puramente procedimental.
5: Juan, lo había escuchado.
6: Sí,
5: Sí, hola, ¿qué tal? Buenas tardes, ministros. Yo quería preguntar al ministro Ángel Víctor Torres sobre los números que maneja entonces ahora el Gobierno después del realojo de 1.700 personas, dado que todavía quedan muchos de ellos que no están reubicados. Quería preguntarle cuáles son los números que ahora estima el Gobierno que pueden quedar todavía en la calle y, por lo tanto, ha dicho usted que las próximas semanas se les derivará a nuevos recursos. Quería preguntarles ¿cuándo va a ser esa derivación? Más o menos también para saber qué previsión tienen de cuándo se cumplirán esas 12 semanas para acometer las primeras devoluciones. Y respecto a los menores, un poco también lo mismo, porque algunos de ellos ya se podrían incluso traer a la península para que siga su expediente. Quería preguntarles si van a activar el artículo 35, dado que Ceuta no ha manifestado la voluntad de trenzar convenios bilaterales como ha hecho con Navarra, pero con ninguna comunidad más, al menos hasta el momento. Y luego a la ministra portavoz quería preguntarle por dos asuntos. En primer lugar, por la recepción ofrecida por Donald Trump hoy en Nueva York, a la que el presidente del Gobierno finalmente no va. Quería preguntarle la razón por la que el presidente del Gobierno no va a ir a esa recepción, dado que no hay nada en su agenda, al menos que aparezca en la agenda oficial. ¿Cuáles son los motivos para que no vaya, dado que sí que fue en el primer mandato y también cuando gobernaba Biden en el país? Y también hemos conocido hace escasos minutos que el CGPJ da carpetazo definitivo a las quejas del ministro Bolaños sobre las sanciones a juez Peinado, es decir, que finalmente juez Peinado se jubilará sin que haya ninguna sanción del CGPJ sobre él. Quería preguntarle la opinión del Gobierno. Gracias.
0: Con respecto a las primeras de las preguntas, creo que era importante la explicación que he dado de cómo son los procedimientos administrativos una vez que se hace el triaje a la persona que es mayor de edad. ¿Por qué? Porque hasta ahora creo que no se había publicado que en esos triajes un porcentaje, 26 de 100, tomando un 25% prácticamente, o 26%, no solicita protección internacional y se le traslada la incoación de la devolución. Y muchos de ellos automáticamente regresan a Marruecos, porque prefieren regresar que tener un documento firmado, resuelto, de devolución. Por tanto, ese número importante de cerca de 7.000 personas que han regresado, 222 fueron en las últimas 24 horas, que lógicamente tiene su relación con estos triajes. ¿Por qué? Porque podríamos pensar que si abrimos nuevos espacios sería menor el número de personas que regresaron a Marruecos, y no está siendo así. Estamos abriendo espacios, 1.700 personas en las dos parcelas del puerto, y sin embargo está aumentando las personas que están regresando a Marruecos, porque se les están haciendo los triajes y se les está notificando diciéndoles que no van a tener derecho a protección internacional. Los que sí han solicitado protección internacional son los expedientes que tienen que dar los pasos que antes trasladé, en el que interviene la justicia, la Oficina de Atención al Refugiado, la Comisión Interministerial, la entrevista personal, y lo que estamos haciendo es intentar acortar los plazos al máximo posible. 12 semanas, es el máximo, pero ya les adelanto que van a ser bastante menos. Y de hecho, creo que hoy ha quedado claro que ya muchos han regresado porque se les ha denegado su estancia porque no tienen derecho a la protección internacional tal y como lo han manifestado en los triajes. Las ubicaciones. Nosotros vamos a seguir con las ubicaciones en los próximos días y semanas, así lo he dicho estos días. Vamos a reubicar a mujeres que van a estar en un espacio mejor, 300, en la mezquita. Vamos a hacer también reubicaciones en otros espacios que todavía nos permiten ampliar las plazas que tienen, y por tanto, una vez que ya tengamos toda la infraestructura que está en estos momentos en camino, pues entre esta semana y la próxima tendremos un número importante, siempre con el sigilo de las recomendaciones de las fuerzas y cuerpos de seguridad, porque son operativos que tienen su complejidad, pues dar también nuevas personas que van a estar en esos espacios. Y incluiremos algunos si fuera preciso para que ninguna persona quede en las playas de Ceuta, ¿no? Y eso no tiene marcha atrás, eso se va a dar. Por tanto, eso se va a conseguir. La voluntad de hacerlo cuanto antes no es sencillo cuando estamos hablando ya de 6.000. Hemos hablado de 700, 800 plazas, hoy tenemos 6.000. Y tendremos aquellas que sean precisas para que ninguna persona quede en las playas, lo mismo que tendrá que hacer lógicamente la ciudad autónoma con los menores, porque tiene que abrir también sus espacios para los menores. Y por último, creo que también fui claro, es decir, todos compartimos que la reagrupación familiar es la prioridad, y en eso estamos trabajando. tanto en Marruecos como en cualquier lugar, la reagrupación familiar. Eso de que el mejor sitio donde tienen que estar los niños con sus padres y madres se comparte si tú no añades que puede ser que los padres o madres no quieran. Puede ser que no quiera el niño. Puede ser que después de una investigación no quiera fiscalía, porque analiza la situación individual y por tanto hay una ley superior del menor que culmina con que el niño no puede ser, o la menor no puede ser reagrupado. En este caso, precisamos de la implicación de la ciudad de Ceuta para que salga de Ceuta. Si se hace a través de una ONG, tiene que haber una resolución judicial en la que Ceuta participa para que la tutela pase a una ONG que esté en el resto del territorio español. Eso es posible. Creo que es el artículo 35.11. Si queremos que sea a través de mantener la tutela a la ciudad autónoma, tiene que hacerse un convenio con la comunidad acogente. Por tanto, tiene que estar dispuesta también la ciudad de Ceuta. Si lo que se quiere es un convenio bilateral, que la tutela también es posible, pase a la comunidad donde va el menor, también tiene que firmarlo de manera expresa la ciudad de Ceuta. Pero si nos vamos al artículo 35, que en su artículo 5 establece un mecanismo extraordinario y exprés que acorta los plazos a la mitad, también en este caso tiene que estar de acuerdo la comunidad de Ceuta. Por lo tanto, la pregunta es si la comunidad de Ceuta, si su gobierno está de acuerdo en que los menores salgan de Ceuta, porque si no, se tendrán que quedar en Ceuta. Nosotros estamos planteando desde hace semanas que nuestra voluntad es que podamos aliviar la situación de esos menores y también la situación de Ceuta, pues estando en otros lugares de España, ¿no? Que, por cierto, hay ya comunidades que han dado un apoyo, como la de Navarra, que ya ha reubicado a menores de Ceuta.
1: Bueno, en relación a Naciones Unidas, déjeme que comparta con todos ustedes que la presencia del presidente del Gobierno y de varios ministros, yo misma me iré esta noche, en esta semana de Naciones Unidas en la Asamblea, es importantísima en este momento, importantísima, para defender los valores fundacionales de la Unión Europea, para defender, bueno, pues esa coherencia en política internacional, poniendo en el centro de todas las políticas los derechos humanos, así que no puedo pasar por alto, antes de contestar a su pregunta, destacar la importancia de esta semana en este contexto internacional tan complejo. Y un evento de esta magnitud, de estas características, se prepara con antelación, con muchísimo tiempo, con una agenda y con unas, bueno, pues unos encuentros y unos cometidos muy, muy concretos. Y bueno, pues efectivamente le confirmo que no va a asistir a esa cena, pero básicamente porque la invitación llegó hace escasas fechas, cuando ya estaba todo el viaje preparado, por cierto, también como en otras ocasiones, concretamente yo creo que hasta el año pasado también, tampoco se acudió a esa cena. Pero insisto en la importancia, y demos importancia a esa presencia del presidente del Gobierno y de varios ministros en esta semana de Naciones Unidas. Y en relación a la otra pregunta, mire, yo acabo de conocer la noticia, me la acaba de contar usted, yo desde luego lamento, pero déjenos que se estudie esa decisión, porque acabamos de conocer la noticia del Consejo General del Poder Judicial.
6: Hola, buenas tardes. Muchas gracias, perdón. Quería hacer un par de cuestiones sobre Ceuta. La primera, Partido Popular y Vox han anunciado su asistencia a una manifestación para este fin de semana en apoyo a Ceuta, pero entre los lemas se señala, por ejemplo, el rechazo a la invasión de la ciudad, o se exige la convocatoria de elecciones generales antes del 15 de noviembre. La pregunta es si este tipo de manifestaciones y la asistencia de estos dos partidos políticos contribuye a difundir un mensaje de odio en la línea de las reflexiones que hacían anteriormente respecto a lo sucedido el domingo en la ciudad autónoma. También quería preguntarles sobre cómo es la relación actualmente con Juan Jesús Vivas, el presidente de Ceuta. Ayer conocimos que rechazó reunirse con el ministro de Interior, Fernando Grande-Marlaska. Desde el gobierno, bueno, pues se está apelando a la colaboración y se están realizando críticas desde algunos miembros por falta de ella. No sé si está en riesgo la gestión de esta crisis por este tipo de asuntos, por la falta de colaboración entre las administraciones. Y una última de otro tema, quería preguntar, en este caso para la portavoz del Gobierno, sobre la situación del decreto de vivienda, que está todavía pendiente de aprobarse desde el mes de julio. Los socios de Sumar han dicho que quieren que se traiga ya al Consejo de Ministros, aunque no se tengan los apoyos. No sé si está de acuerdo el resto del Gobierno con esta posición o prefieren que no se apruebe en Consejo de Ministros hasta que las negociaciones con el resto de grupos estén completamente atadas. Muchas gracias.
0: Bien, con respecto a Ceuta, derecho a manifestación, por fortuna, es un derecho constitucional y es un pilar de la democracia. Pero nosotros lo que le pedimos al Partido Popular, más que manifestación, es que ponga en la mesa alguna solución. Alguna solución. Yo le voy a poner una fácil. ¿Quieren ayudar a Ceuta? Que sus comunidades autónomas digan que sí, a que los menores, que son cerca de 3.000, vayan a sus comunidades autónomas. Yo era alcalde de un municipio de Gran Canaria y un presidente autonómico de otra formación política nos pidió que abriéramos espacios municipales para acoger a menores. Reuní a los miembros de las personas del barrio y aquello fue una convivencia sin ningún tipo de problema. Eso significa lealtad institucional, incluso con colores políticos distintos. Porque ya se le dio la espalda a Ceuta cuando el PP votó en contra de esa modificación, por cierto, con Vivas, diciendo que apoyaba al gobierno de España, incluso enfrentándose a su formación política. La pregunta que habrá que hacerle es qué ha pasado con el, y respondo a la segunda, con el presidente de Ceuta en cuanto a su cambio. Yo voy a seguir tendiéndole la mano, porque esa es la competencia que me ha asignado el presidente del gobierno, a la ciudad autónoma de Ceuta. He tenido que escuchar que no hemos avisado del traslado de las 1.700 personas cuando yo, personalmente yo hablé con el consejero de presidencia el día anterior para decirle cuándo iba a ser el traslado, cómo se iba a hacer y pedirle colaboración, que nos la dio, por ejemplo, para la limpieza. Pero el 29 de julio, el presidente de la ciudad de Ceuta dijo claramente que los menores no podían ser devueltos sin más. Dijo además que eran expedientes individualizados, que eso era complejo. Ahí están sus declaraciones. Y no ha cambiado la ley. La ley es la misma. Por tanto, estamos ante una situación que además usted me lo hace en su pregunta de un oportunismo por parte del Partido Popular que lo que quiere es que haya elecciones. Le da igual el qué. Quieren ayudar a Ceuta, quieren que la situación sea de menos tensión, quieren que haya menos migrantes en Ceuta. Lo tienen muy fácil. 3.000 menores que vengan al resto del territorio español. De esos, entre 700 y 1.000 están aún en las calles. Y se le señala al gobierno de España que por qué los menores están en las calles. Y lo que decimos es que estamos haciendo un esfuerzo ímprobo, intentando afectar lo menos posible la vida de Ceuta, incluso los espacios consensuados con la ciudad autónoma, que hay espacios que pueden abrirse, pero que no queremos afectar el día a día. Y encima se nos señala con competencias que no son nuestras, que no es una cuestión de debate competencial. Es de que cada uno tenga que hacer su trabajo y lo que no es aceptable es que nos señale a nosotros por parte de quienes tienen una responsabilidad que tienen que responder ante ella. Y eso es el Partido Popular. Eso es el Partido Popular. Por tanto, menos manifestación y más poner alguna solución. Porque cuando tú escuchas al señor Feijóo, no a Vivas, al señor Feijóo, decir que pueden devolverse todos y se queda ahí, está demostrando que no está capacitado para presidir absolutamente nada, porque eso es una absoluta irresponsabilidad. Porque si fuera presidente de lo que fuese, y lo fue de una comunidad autónoma, él sabe que eso no se puede hacer. Que cuando no se hizo bien, personas fueron condenadas. Pero no hablo del siglo XIX, hablo de 2021. Y por tanto estamos en una permanente búsqueda de argumentos para ir contra el gobierno de España, en vez de poner sobre la mesa soluciones. Y yo creo que en eso hay quien se equivoca. Porque el gobierno de España está ayudando. Se cometerán errores y no será fácil solventar las cosas. Pero lo que estamos haciendo es aliviando cada día el que haya personas migrantes en las calles de Ceuta. Y desde el día 2 de agosto a hoy, estos son los datos que acabo de dar, que detrás de cada dato hay un ser humano. Hay un ser humano. Cuando hablan de invasores, yo vuelvo a decir, un niño de 9 años que llora en el muelle del Tarajal, diciéndole al delegado del gobierno que quiere volver a su casa llorando, si la gente considera que esa persona es un invasor, hemos llegado a una deshumanización atroz. Y hay quienes están echando el máximo en esa deshumanización. Ahí no va a estar el gobierno de España. No lo estaremos nunca. Estaremos en la defensa de los derechos humanos, del orden internacional, de los derechos que tienen las personas y también del derecho que tienen las personas de Ceuta a una convivencia normalizada, que es en lo que estamos esforzándonos.
1: Bueno, yo con permiso de autoridad funcional, pero como portavoz quiero añadir algo en esta cuestión. Ayer vimos al señor Feijóo condenar la violencia, sí, y eso es una buena noticia. Pero hay que ir más allá, porque el Partido Popular está pactando con Vox, dándoles competencias en materia de menores en determinadas comunidades autónomas y escuchamos a los líderes de Vox decir que no son niños, son menas, o llamar a la caza del inmigrante. Con lo cual pido coherencia y responsabilidad. Está bien condenar la violencia, pero hay que ir más allá. Hay que romper con quien llama precisamente a esa violencia y quiere encender esa chispa que en este país no queremos. Y tampoco puedo evitar, bueno, poner de manifiesto y compartir con todos ustedes que ayer el señor Vivas tuvo la oportunidad de tener una reunión con el ministro Marlaska, con el ministro de Interior, que se encontraba otra vez desplazado en la ciudad autónoma y eligió participar en un acto de partido. Y eso, bueno, pues desde luego poco contribuye a ayudar a Ceuta, que es lo que estamos haciendo desde el Gobierno de España desde el minuto cero y que vamos a seguir haciendo con lealtad institucional y con colaboración entre administraciones, porque es como se va a recuperar la normalidad cuanto antes en Ceuta. Y en relación a la pregunta del decreto de vivienda, como saben, la aspiración del Gobierno es un decreto ambicioso, transversal, y estamos trabajando intensamente en unas negociaciones que encabeza la ministra de Vivienda para que sea una realidad.
7: Gracias, buenas tardes. Tenía varias cuestiones. Para el ministro de Política Territorial, Mando Único, usted, como presidente de Canarias, tuvo que gestionar crisis como la del muelle de Arguineguín. ¿Habría sido posible resolverla sin, digamos, sin el respaldo, sin el apoyo, sin la colaboración del resto de comunidades autónomas? ¿Cómo fue entonces? ¿Qué cifras recuerda, bueno, pues afectaban entonces? Recuerdo que había varios miles de migrantes, no sé cuántos eran menores. Respecto a, digamos, la negativa del Partido Popular, del Gobierno de Ceuta y de las comunidades del PP a aceptar menores en las comunidades de la península, el argumento que se da es que se trata de impedir un efecto llamada, porque si así se, digamos, tomase esta decisión, bueno, pues se entiende, o el argumento es que entrarían más menores en la ciudad, ¿no? Y entraríamos en un bucle, digamos. Y además con el argumento de que no es una crisis migratoria, sino que esto es resultado de un ejemplo de guerra híbrida. Y para la ministra portavoz, le quiero preguntar precisamente sobre Ferry Chambers, si el gobierno cree que existe la posibilidad de que esté siendo víctima de una persecución política por parte del gobierno de Donald Trump por su apoyo precisamente a Palestina, y que esto justificaría la negativa para su extradición a Estados Unidos. Gracias.
0: En el año 2020, 2 de agosto del 2020, había unas 40 personas en el muelle de Arguineguín que habían llegado inmigrantes y pasaron en apenas 48 horas a ser miles. Además, se había cometido un error, y la historia debe enseñarnos a no repetirlo, y era que se habían desmantelado todos los recursos que tenía un territorio frontera para acoger un pico de inmigrantes, porque durante los años anteriores, años 15, 16, 17, había bajado el número importante de inmigrantes a Canarias, que tuvo un gran pico en los años 2006, 2007, no 2005. Había fue un error, porque los territorios fronterizos deben de tener unos recursos permanentes para poder responder ante aquella situación. ¿Qué pasó entonces? Que había una lealtad absoluta. El gobierno de Canarias, entonces, que tuvo el honor de presidir, pues abrió espacios para los menores, que era su competencia, y para los mayores, que no lo eran. Entonces no podían salir nadie de Canarias, porque estaba cerrado el espacio aéreo, estábamos en la COVID. Y, por tanto, los mayores, competencias del Estado, incluso con los expedientes conclusos, tenían que quedarse en Canarias. Pues no había tránsito aéreo. Y los menores, por supuesto. Y habilitamos espacios, hablamos con el sector hotelero, nos echaron una importante mano, espacios deportivos, de otra índole, los colegios, y espacios militares también. Se terminaron abriendo en Canarias. Se desmanteló el muelle de Arguineguín en el mes de noviembre. Y esto ocurrió el 2 de agosto. Tampoco fue una solución inmediata. Y por supuesto que hubo luces y sombras, sin duda. Eso no debe jamás volver a repetirse. Pero creo que las administraciones hicieron el máximo de sus esfuerzos para que aquello se pudiera normalizar, y se normalizó. Y por eso digo que también esto va a ocurrir en Ceuta, ¿no? Dicho esto, yo no voy a dar mi opinión sobre los efectos llamadas, yo voy a poner una prueba irrefutable. Más menores que los que hay en Ceuta han sido distribuidos en el conjunto de España entre los años 24 y 25, de acuerdo a la modificación del artículo 35 y al auto del Supremo que tiene que ver con los menores que estaban en Canarias. Más de los 2.000. Estamos hablando de 3.000, 4.000 menores. Y no ha habido efecto llamada a Canarias. No ha habido efecto llamadas a Melilla, a Ceuta, hasta el 30 de julio en el caso de Ceuta. No ha habido efecto llamada en un proceso administrativo durante meses, que lo que ha hecho es responder, creo que con dignidad, a un colectivo vulnerable que estaban apilados en condiciones infrahumanas, en espacios donde ni siquiera las organizaciones no gubernamentales podían atenderlos, desesperadas, ellas, las ONGs, quienes trabajan en ellas y los propios menores. Una situación vergonzosa. Y se dio una respuesta de Estado, de país, de solidaridad obligatoria. Y se desmarcaron dos formaciones políticas. Vox, que lo que dicen es que hay que casar al inmigrante, no importa que sea un niño de 9 años, de 5, da igual. Es un invasor, dicen ellos. Quebrando lo básico de lo que tienen que ser los valores de un ser humano. De respeto al igual y de protección al vulnerable. Y luego, con un PP que da igual que el presidente viva sea de su formación política, el presidente Imbroda también, o el vicepresidente del gobierno de Canarias, igual, que votó en contra de una respuesta que ha sido un éxito, por lo tanto no hubo efecto llamada. Es buscar una excusa ante una evidencia que se les da a la espalda con los hechos que ocurrieron. Y por tanto aquí llega un momento en el que hay que decir las cosas con claridad. O el presidente viva está con que los menores que están en su comunidad se han reagrupado y si no es posible vayan al resto del territorio español o se quedan en Ceuta, porque es su voluntad. Y por tanto, cuando se manifiesten el próximo fin de semana, porque hay miles de personas en las calles, habrá que decir que hay también menores en las calles, no sé si son 1.000 menores, pero hay 2.000 en los centros, más 700 o 1.000 por las calles, que no salen de Ceuta porque no quiere el Partido Popular. Y que la gente lo sepa, la gente de Ceuta también. Porque uno termina también cansándose de ser señalado permanentemente un gobierno que está poniendo lo máximo en el esfuerzo colectivo de también hacer ver que esto es una situación que tenemos que resolver entre todos. Por eso digo, pongamos una solución. Me aplauso a la presidenta de Navarra, que ha dicho yo acepto menores. ¿Por qué no lo hacen los presidentes del Partido Popular? ¿Qué efecto llamada ha habido en Navarra? ¿Qué efecto llamada ha habido en Ceuta después de que 5 menores estén también en Navarra? ¿Han llegado más menores después del 30 de julio? ¿Los ha habido? Cuando estamos aquí diciendo claramente que queremos que vayan al resto de España, ¿es que llegan más menores a nado a Ceuta? ¿Llegan en las pateras a Canarias o llegan lo que siempre llegan? Porque es cíclico y permanente. Por tanto, lo que no se puede estar es en un lado y a la vez en el contrario. Y por eso la respuesta la tiene que dar el presidente, que va a tener que darla. Porque cuando se vean que de los 3.000 expedientes de menores hay un porcentaje alto que no puede ser reagrupado, pues tendrá que tomar la decisión. Y por tanto, en esa manifestación que digan antes de ese domingo, o sábado, no sé cuándo va a ser, que apoyan realmente a Ceuta y que los presidentes del PP están dispuestos a acoger a los menores en sus territorios. Si así fuera, 2.000, 3.000 personas menos inmigrantes estarían en la ciudad de Ceuta.
1: Muy bien, y por mi parte, como ya le he contestado a su compañera, en esta primera fase solo corresponde hacer un examen formal al Gobierno de esta solicitud. Hay que dejar trabajar ahora a la Audiencia Nacional, también a la defensa del señor Chambers, y cuando se conozca la resolución de la Audiencia Nacional con todos los argumentos encima de la mesa, bueno, pues se adoptará una decisión definitiva.
8: Se ha despedido el Masai y el ministro canario, el Víctor Torres. Muy bien, muy bien. Bueno, pues vamos a poner un temita musical y nos vamos, porque además estamos, pues ya escuchaba un ruido antes y tal, no sé si lo captaron, pero era el comienzo del debate general del 81 periodo de sesiones de las Naciones Unidas que se celebra hoy, desde hoy hasta el 26 de septiembre y el lunes 28 también. El tema es restaurar la confianza y gestionar la transformación a fin de que las Naciones Unidas generen resultados para todos. Bueno, vamos a ver si podemos hablar con Carmen Delia Leal, por ejemplo. Venga, cenita musical primero.

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0: Bueno, pues toca el tiempo de lectura y hoy es al revés, tengo yo que presentar al presentador. Bienvenido, César.
1: Es que estaba hablando con Tomás Sankara, que está preguntando por ti.
0: Precisamente, vamos a retomar la interesante lectura de este texto de Ferdinand Ouedraogo, publicado en el Digital Rebelión del día 10 de septiembre, con el título La economía, de Tomás Sankara. Y lo dejamos ayer.
1: Nos vamos con el pueblo como principal riqueza de la nación.
0: Efectivamente, en el epígrafe, el pueblo como principal riqueza de la nación, se refiere pues a Burkina Faso, y de paso pues decimos que este artículo está enriquecido con las imágenes de obras plásticas de artistas de Burkina Faso, ¿no? Pues en este epígrafe, el pueblo como principal riqueza de la nación, nos dice el autor, esta filosofía se basaba en una convicción fundamental. La principal riqueza de una nación no es el dinero, sino su pueblo. Una población que está organizada, educada, movilizada y consciente de sus responsabilidades, posee un extraordinario poder transformador. Por el contrario, incluso unos recursos financieros abundantes pueden desperdiciarse si no van acompañados de una visión clara y una movilización colectiva.
1: Para Sankara, el desarrollo no era, por tanto, una mera cuestión de inversión o tecnología. Era, sobre todo, un proceso de emancipación. Exigía que los ciudadanos se convirtieran en participantes activos en la configuración de su propio futuro, en lugar de ser receptores pasivos de políticas diseñadas en otros lugares. La participación popular se convirtió en uno de los cimientos de su proyecto económico, institucionalizando a través de los comités de defensa de la revolución, los comités de barrio y de centro de trabajo de masas, que se extendían desde los centros urbanos hasta las aldeas rurales. El cambio de nombre del país en agosto de 1984, de Alto Volta a Burkina Faso, que significa patria de los hombres íntegros, codificó esta convicción directamente

0: podía ejercer plenamente su libertad.
1: El siguiente apartado se titula Las mujeres, el trabajo y el desarrollo nacional. Entre las dimensiones más notables del pensamiento económico de Sankara se encontraba su análisis del papel de la mujer en la sociedad. Creía que ningún país podía lograr un desarrollo duradero excluyendo a la mitad de su población de la participación plena en la vida económica, social y política. Las mujeres ya desempeñaban un papel fundamental en la agricultura, el comercio, el bienestar familiar y los sistemas económicos locales. Tanto en las zonas rurales como urbanas, contribuían significativamente a la producción y a la vida comunitaria. Sin embargo, sus contribuciones eran frecuentemente infravaloradas, al tiempo que a menudo carecían de igual acceso a la educación, los recursos, los puestos de toma de decisiones y las oportunidades económicas.
0: Para Thomas Sankara, esto era tanto injusto como económicamente irracional. Una nación que limita el potencial de las mujeres debilita sus propias perspectivas de desarrollo. La discriminación no solo perjudica a las directamente afectadas, reduce la productividad, la creatividad y el poder colectivo de la sociedad en su conjunto. Por lo tanto, la emancipación de la mujer no era una cuestión social secundaria separada de la economía, era un componente central de la estrategia de desarrollo nacional.
1: Su gobierno actuó en consecuencia con esta convicción. Un nuevo código de familia abolió el precio de la novia y estableció el derecho de la viuda a heredar, desafiando los mecanismos legales a través de los cuales las mujeres eran excluidas de la propiedad y de la vida económica. El 22 de septiembre de 1984, Sankara proclamó el Día de la Solidaridad con las Amas de Casa, en el que se exigía a los hombres acudir al mercado, trabajar la parcela familiar y preparar las comidas, al visibilizar el trabajo doméstico no remunerado en la vida pública. La revolución insistió en que el hogar no estaba fuera de la economía, era uno de los lugares donde se organizaban la reproducción social, el trabajo y el poder.
0: Y si te parece, César, cerramos la lectura de hoy, dejando para mañana pues otra pequeña parte, con el siguiente párrafo. Esta perspectiva resulta hoy llamativamente moderna. La investigación económica contemporánea demuestra sistemáticamente que educar a las niñas, ampliar el acceso de las mujeres al empleo y aumentar su participación en la toma de decisiones contribuyen significativamente al crecimiento económico, la reducción de la pobreza, las mejoras en la salud pública y la estabilidad social. Thomas Sankara entendió esto no como una perspectiva tecnocrática, sino como un principio revolucionario. El desarrollo no puede construirse con medio pueblo.
1: Bueno, hoy se cumple la fecha que dio, ¿te acuerdas? El 22 de septiembre, sí, como hoy, de 1984. Sí. Pues fíjate, 16 más 26, son 42 años de esa fecha. Si quieres lo terminamos, no muy largo, pero vamos, lo que sea.
0: Bueno, no sé la programación que...
1: Venga, no te
0: preocupes. Bueno, pues venga, el epígrafe siguiente, la deuda y el orden económico internacional, y te toca a ti.
1: Bueno, pues la crítica de Sankara al endeudamiento formaba parte de un análisis mucho más amplio de las relaciones económicas internacionales y de la posición de África dentro de la economía global. En su intervención en la cumbre de la Organización de la Unidad Africana en Addis Abeba, en julio de 1987, apenas unos meses antes de su asesinato,

0: pronunció una de las condenas más intransigentes del sistema de deuda jamás articulada por un jefe de Estado africano. Fue así: la deuda es una reconquista de África, hábilmente gestionada, destinada a someter su crecimiento y desarrollo a través de reglas extranjeras. Así, cada uno de nosotros se convierte en un esclavo financiero, es decir, en un verdadero esclavo de aquellos que fueron lo suficientemente traicioneros como para ponernos dinero en las manos cuando sabían que no podíamos usarlo sabiamente.
1: Thomas Sankara hizo un llamado a un frente unido de países africanos deudores. Ningún país por sí solo podía resistir lo que requería una acción continental colectiva. Para Sankara, la deuda no podía verse meramente como un mecanismo financiero a través del cual un Estado obtiene recursos adicionales para financiar el desarrollo. Era también una relación de poder. Cuando un país se vuelve altamente dependiente de los acreedores, su capacidad para definir sus propias prioridades económicas y sociales disminuye gradualmente. Las decisiones nacionales pasan a estar cada vez más configuradas por limitaciones externas que no se corresponden con las necesidades de la población.
0: Esta reflexión surgió de las transformaciones que afectaron a muchos países africanos durante las décadas de 1970 y 1980. El deterioro estructural de los términos de intercambio de África, un rasgo de larga data del orden económico internacional que transfería valor de los exportadores de materias primas a los importadores industriales. Esto dificultó cada vez más la diversificación y la inversión nacional. Ante la caída de los precios de las materias primas, los crecientes déficits y el endurecimiento de las restricciones externas, muchos estados recurrieron al endeudamiento. Estos préstamos, a menudo financiaron infraestructuras, importaciones y proyectos de desarrollo, pero también crearon obligaciones que se volvieron más gravosas a medida que las condiciones económicas se deterioraban. Los países quedaron atrapados en un ciclo en el que se requería un nuevo endeudamiento simplemente para pagar la deuda existente.
1: Sankara temía que la riqueza producida por los pueblos africanos sirviera principalmente para pagar a los acreedores en lugar de mejorar las condiciones de vida. Un país que dedica una proporción cada vez mayor de sus recursos al servicio de la deuda reduce su capacidad para invertir en educación, sanidad, agricultura, infraestructura y actividad productiva. La deuda deja entonces de ser una herramienta de desarrollo para convertirse en un obstáculo para este.
0: Su análisis también estaba vinculado a la responsabilidad histórica. Las dificultades económicas que afrontaban muchas naciones africanas no podían entenderse al margen de la historia colonial, las relaciones comerciales desiguales y las estructuras económicas heredadas de décadas de dominación extranjera. Los pueblos africanos no debían ser considerados como los únicos responsables de circunstancias producidas a través de ciclos de extracción.
1: Y el siguiente epígrafe es reforma interna, trabajo, salud y las condiciones del desarrollo. Sin embargo, el pensamiento de Sankara nunca se limitó a criticar la desigualdad internacional. Se fundamentaba igualmente en una fuerte exigencia de responsabilidad interna. La soberanía económica requería una gestión disciplinada de los recursos nacionales. No bastaba con denunciar la dominación externa. Los países también debían combatir la ineficacia, el despilfarro, la corrupción y las prácticas que debilitaban su potencial de desarrollo.
0: Esta doble exigencia explica su determinación de promover una cultura de responsabilidad económica. Se esperaba que ciudadanos, agricultores, trabajadores, funcionarios, empresarios y líderes políticos y políticos contribuyeran al esfuerzo colectivo. El desarrollo no se concebía como una asistencia concedida a poblaciones pasivas. Se planteaba como una empresa común que exigía la participación de todos.
1: Dentro de este marco, el trabajo ocupaba un lugar central. El trabajo no era meramente un medio para producir riqueza. Era también una contribución a la construcción de la nación. Cada actividad productiva reforzaba la autonomía del país y reducía su dependencia. El desarrollo se convirtió así en un proceso basado en la movilización de la energía humana en lugar de en la expectativa de soluciones venidas del extranjero.
0: Esta confianza en las capacidades del pueblo llevó a Sankara a otorgar un gran énfasis a la educación. Una nación que desea controlar su destino debe de ser capaz de formar a sus propios profesores, ingenieros, médicos, agrónomos, técnicos, científicos y empresarios. La educación era una inversión estratégica destinada a aumentar la competencia nacional y reducir la dependencia de la experiencia externa.
1: La misma lógica se aplicaba a la sanidad. Una población debilitada por la enfermedad no puede contribuir plenamente al desarrollo económico. Las campañas de vacunación, la medicina preventiva, las infraestructuras sanitarias y las iniciativas de salud pública no se consideraban meras políticas sociales. Eran inversiones en la capacidad humana que fortalecían las capacidades productivas y creativas de la nación. Organizado a través de la red de CDR en lugar de la Administración de Salud convencional, el Comando de Vacunación de noviembre a diciembre de 1984 elevó la cobertura nacional de vacunación infantil de aproximadamente el 17% al 77% en 15 días. Demostró que la movilización y no el capital era a menudo el factor limitante.
0: Y termina este artículo de una manera, pues como esto del artículo, brillantísimo, ¿no? Para Sankara, la verdadera riqueza residía, repito, en el conocimiento, la organización, la creatividad, la disciplina y la determinación colectiva. Un país pobre en capital, pero rico en recursos humanos, poseía un enorme potencial de transformación. Por el contrario, una nación dotada de recursos financieros, pero carente de organización y visión, podía dilapidar fácilmente sus oportunidades.
1: Nos quedan tres páginas esas. Si quieres lo dejamos para mañana, ¿no?
0: Porque ya lo que tú
1: igual
0: quieras,
1: para los oyentes
0: lo que tú
1: también
0: quieras.
1: Se hace un poquito.
0: Ah, no te preocupes, si quieres lo acabamos. Es verdaderamente brillantísimo el artículo. Es
1: una
0: un
1: magistral.
0: Exacto. Es una cosa que estoy seguro que los oyentes lo están siguiendo con intención, como tú veas, ¿eh? Si quieres, seguimos, sigue, no
1: venga,
0: te preocupes.
1: Pues.
0: No, es que lo va describiendo todo. Yo lo estoy traspasando a Canarias y al Estado español, ¿no? Y lo va uno traspasando mentalmente. Y es que esto, vale, cambia uno Burkina Faso y pone muchos nombres del mundo y esto es lo que ha pasado. Brasil, Lula, lee esto y se queda de piedra.
1: Bueno, pues el epígrafe: industrialización y soberanía de producción. La preocupación de Sankara por la soberanía se extendía a la estructura misma de la producción. Observó, tal como en Rumaj había argumentado dos décadas antes en su análisis del neocolonialismo, que muchos países africanos exportaban materias primas y luego importaban productos terminados a precios mucho más altos. Este patrón estructural mantenía la creación de valor fuera de África y restringía las oportunidades de empleo cualificado y desarrollo tecnológico.
0: Por lo tanto, el desarrollo exigía no solo producir más, sino transformar más. Un país capaz de procesar sus productos agrícolas, minerales y recursos naturales retiene una mayor parte del valor generado por su economía. La transformación local crea empleo, desarrolla experiencia técnica y fortalece la independencia económica. Este imperativo de industrialización africana sigue siendo hoy tan urgente como lo era en 1987 y continúa animando los debates económicos panafricanos en todo el continente.
1: El sector textil ofrece uno de los ejemplos más claros de esta estrategia. La promoción por parte de Sankara del Faso Danfani, el tejido de algodón tejido a mano de Burkina Faso, no fue meramente un gesto cultural, formaba parte de una política económica deliberada. Al alentar la producción y el consumo de tela tejida localmente, buscaba apoyar a los productores nacionales, crear empleo y mantener la riqueza circulando dentro de la economía nacional.
0: La prenda se convirtió así en un símbolo de soberanía económica. Demostró que las opciones de consumo tienen consecuencias económicas y que el desarrollo nacional puede fortalecerse cuando se valoran y apoyan los productos locales. Sankara no rechazaba el comercio internacional, más bien cuestionaba cómo el comercio y los hábitos de consumo afectan al desarrollo nacional. Cada producto importado representaba riqueza que salía del país, mientras que cada producto producido localmente contribuía a la actividad económica nacional. Su objetivo no era el aislamiento, sino el equilibrio. El comercio internacional podía ser beneficioso cuando fomentaba un intercambio mutuamente ventajoso. Se volvía peligroso cuando creaba una dependencia excesiva o impedía el surgimiento de capacidades productivas nacionales.
1: Y ahora sí, el último epígrafe, el desarrollo como emancipación. A través de sus reflexiones sobre la deuda, el autoajuste, la educación, la sanidad, la transformación local, la emancipación de la mujer y la soberanía de producción, Thomas Sankara desarrolló una visión integral del desarrollo. La economía dejó de ser una colección de mecanismos financieros para convertirse en un proyecto de sociedad destinado a expandir la libertad, fortalecer la soberanía y permitir que cada individuo participe plenamente en la construcción del bien común.
0: Esta ambición explica por qué su pensamiento sigue inspirando debates décadas después de su muerte. Sus ideas no se limitan a un periodo histórico particular. Ofrecen un marco más amplio que comprender la relación entre producción, justicia, independencia, dignidad y desarrollo humano. La originalidad de la economía de Sankara radica no solo en sus políticas particulares, sino en su filosofía subyacente. El desarrollo debe servir a la emancipación humana, la soberanía nacional y la dignidad colectiva. En lugar de a la mera expansión de las estadísticas económicas.
1: Para el África actual, esta lección sigue siendo urgente. La deuda, la dependencia, la austeridad, el extractivismo y los modelos de desarrollo importados continúan marcando las vidas de millones de personas. La respuesta de Sankara no fue ni la resignación ni la caridad. Fue la organización, fue la producción, fue la disciplina, fue la moral pública, fue la liberación de la mujer, fue la soberanía alimentaria, fue la solidaridad continental, fue la insistencia en que el propio pueblo es la mayor fuerza productiva de la historia.
0: Estudiar la economía de Tomás Sankara, por tanto, no es mirar hacia atrás con nostalgia, es recuperar un método vivo para las luchas que tenemos por delante, producir lo que necesitamos, organizar lo que tenemos, rechazar las cadenas de la deuda, disciplinar al Estado, liberar a las mujeres, confiar en el pueblo y construir la soberanía desde abajo. Y se despide el autor con afecto, Ferdinand Cuadraogo.
1: Bueno, pues básicamente cuando seleccionábamos este texto, pues sobre todo es por el, digamos, la necesidad de conocer pues a personalidades intelectuales de nuestro continente como Tomás Sankara, verdadero desconocido en el planeta, pero también en nuestro pequeño planeta que es Canarias, ¿no? Pero sobre todo también, pues invitándonos a reflexionar si se pusiera en práctica este pensamiento filosófico, político, económico, en un continente tan rico desde el punto de vista de las riquezas naturales como África, pues seguramente no estarían muriendo tantas personas, sobre todo jóvenes, en su desesperación por buscar el mantenimiento de sí mismos y sí mismas y sus familiares, ¿no? Huyendo al mundo de la opulencia. Opulencia, desde luego, para algunos, ¿no? Porque ¿qué vamos a descubrir de la desigualdad económica que también en el mundo opulento en el que vivimos? Pues también no hay sino que salir a la calle y ver cómo nos encontramos con la realidad de la exclusión social, la exclusión habitacional, los salarios bajísimos, la cesta de la compra cada vez más disparatada, el combustible cada vez más disparatado, en fin. A este paso llegaremos a tener que pagar para poder trabajar, ¿no? Para mantener a la patronal. No falta mucho, sobre todo aquí en Canarias, cuando el salario o comes o te pagas el alquiler, pero las dos cosas empieza a ser algo incompatible, ¿no?
0: No, es formidable, formidable el artículo, como todos los artículos que has propuesto para leer, porque son, bueno, y el libro, que ya te he comentado muchas veces, va a ser esencial, va a ser una Biblia impresionante para todos y para todos los que estamos en por ejemplo, en África.
1: Entre tanto, pues acudir al pensamiento de Tomás Sankara, que seguramente que habrá alguna que otra publicación en alguna que otra biblioteca, vamos a ser optimistas, ¿no?
0: Seguro que sí. Bueno, pues nada, un abrazo, Carmen Delia.

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1: Bueno, un oyente ha llamado preguntando que si no existe pues obra que haya jugado ese papel también, que hemos hablado de Tomás Sankara, hombre, por supuesto, y ya hemos hablado de él en varias ocasiones. Por ejemplo, yo cuando hace mucho tiempo ya, pues me formaba en todo este tema de eso, de la liberación, pues bueno, leíamos todos en aquella época, lo que estábamos en esa línea, leíamos el libro de Franz Fanon, que ya lo hemos nombrado varias veces, ¿no? Que es el libro, el autor del libro Los condenados de la tierra, que fue psiquiatra, filósofo y revolucionario de Martinica. El prólogo, me acuerdo que lo hizo Jean-Paul Sartre, ahí es nada. Un libro absolutamente excepcional que deberíamos de leer todos, releer todos. Y los jóvenes, pues ya. No se lo pierdan. Seguro que aquí en el centro lo tenemos y si no, se lo vamos, conseguimos en poco tiempo. Porque es muy típico que se agote con facilidad una obra tan esencial como esta de Franz Fanon, Los condenados de la tierra. Bueno, donde nos vamos hay muchas cosas que abordar, pero por ejemplo una rueda de prensa de Urtasun que ayer podíamos dar, pero la vamos a dar hoy. Una rueda de prensa conjunta de, ya saben, Sumar.
2: Venga, empezamos. Bueno, en primer lugar, quiero decir que hoy hace un año de la victoria del alcalde Mandami en Nueva York y que ayer tuvimos la noticia también de la victoria de Die Linke y de la izquierda en la ciudad de Berlín. Y eso es muestra muy clara de que nada está escrito en relación al futuro y de que de ninguna manera tenemos que resignarnos y pensar que el futuro lo va a decidir y pilotar las fuerzas reaccionarias y la extrema derecha, ni en España, ni en Europa, ni en ningún lugar del mundo. La esperanza está allí. La esperanza se sigue abriendo paso y creo que las elecciones, la celebración del año de la victoria de Mandami y las elecciones ayer en Alemania, en Berlín particularmente, creo que nos muestran que hay camino para seguir construyendo una sociedad progresista y una Europa abierta y solidaria. En segundo lugar, quisiera empezar expresando toda mi solidaridad con la diputada Julia Ferreras, con Rafael Borrego y con las personas que ayer sufrieron un ataque violento en Ceuta. Como saben, su vehículo fue rodeado y atacado con piedras y otros objetos y sufrió importantes destrozos. Y estos hechos son absolutamente intolerables y deben ser condenados sin ningún matiz. Y creo que quienes llevan semanas atizando el miedo, señalando a personas y organizaciones y utilizando la inmigración para alimentar el odio, deberían reflexionar sobre las consecuencias de sus palabras. Hoy, el señor Feijóo está precisamente en Ceuta. Espero y le exijo que aproveche su visita para condenar con claridad lo ocurrido, solidarizarse con las personas atacadas y dejar de competir con la extrema derecha en una escalada de discursos que solo contribuye a tensionar todavía más la situación. Y miren, hablando del señor Feijóo, ayer también le escuchamos decir, desde Barcelona, que quiere cerrar España a cal y canto y anunciar que quiere revisar los criterios para conceder y retirar la nacionalidad. Miren, hoy les queremos decir de una manera muy clara que hablar de retirar nacionalidades es jugar con la idea de que hay españoles de primera y españoles de segunda. Por eso hoy también le queremos mandar un mensaje muy claro al señor Feijóo, que es que no vamos a consentir que ponga bajo sospecha la pertenencia a este país de millones de personas. España no se puede entender desde el miedo, como pretenden. España es una sociedad construida por millones de personas, algunos nacidos aquí, otros nacidos fuera, que trabajan, cotizan, cuidan llevan a sus hijos al colegio y forman parte plenamente de nuestro país. Y lo que no nos podemos permitir es que algunos permitan dividirnos y levantar muros entre personas que habitan y trabajan en nuestro país. Y también hoy quiero decirle otra cosa al señor Feijóo hoy que va a Ceuta. Creo que tiene una excelente oportunidad, hoy que va a Ceuta, para explicarle al gobierno de Ceuta y al conjunto de la sociedad ceutí cuántos presidentes de sus comunidades autónomas están dispuestos a reubicar menores y cuántas plazas trae debajo del brazo ofrecidas por los presidentes de sus comunidades autónomas. Si quiere ayudar a Ceuta, hoy el señor Feijóo tiene una oportunidad de oro para hacerlo. Al llegar, que explique cuántas comunidades autónomas gobernadas por el Partido Popular están dispuestos a acoger menores. ¿Cuántas plazas y en qué plazos? Está en su mano. De él depende. Si no lo hace, significa que en lugar de querer ayudar a Ceuta, lo que está es bloqueando la solución en Ceuta, que es lo que viene haciendo desde el inicio de esta crisis. Y, por lo tanto, hoy le quiero exigir claridad al señor Feijóo, que diga qué comunidades autónomas están dispuestas a reubicar esos menores tras la propuesta que, como ustedes saben, la ministra Sira Rego ya ha hecho en las últimas semanas. Y, finalmente, también sobre la visita a Ceuta, si me lo permiten, creo que el señor Feijóo viene acompañado por el señor Manfred Weber, líder del Partido Popular Europeo. Y hoy quiero decirle también al señor Manfred Weber que su posición sobre Ceuta, también en relación a la resolución que votó e impulsó en gran medida el Partido Popular Europeo en el Parlamento Europeo la semana pasada, hoy quiero decir de una manera muy clara que el señor Manfred Weber es un antieuropeo, que sus posiciones le retratan como un antieuropeo, que no defiende la solidaridad con Ceuta ni la solidaridad con Europa, ni que defiende un futuro ni una perspectiva de una Europa unida, solidaria y en libertad. El señor Manfred Weber, hoy entregado a la extrema derecha europea, se ha convertido y se ha entregado al antieuropeísmo y al euroescepticismo. Y eso pesará sobre sus espaldas como líder del Partido Popular Europeo, que por otra parte es una familia que durante muchísimos años ha contribuido a la construcción de la unidad europea y que hoy su líder está situado en el antieuropeísmo y el euroescepticismo. La segunda cuestión que les quería trasladar es que como saben, la semana pasada empezamos las negociaciones sobre los presupuestos generales del Estado, unas conversaciones que nosotros queremos afrontar y que afrontamos con optimismo, con mucha ambición, y hoy simplemente me gustaría reiterar que creemos que la buena marcha de la economía española, ese aumento del techo de gasto récord que ya pudimos presentar en el Congreso de los Diputados, nos permiten hacer unas cuentas que den un salto en la protección de derechos y también unas cuentas que permitan también reequilibrar el poder económico de España, que es algo que está pendiente, con mucha inversión en vivienda, fomentando la recuperación de un parque público de vivienda digno de este nombre en nuestro país, con una prestación única por crianza que de una vez por todas ataje, entre otras cosas, los índices inaceptables de pobreza infantil que tiene este país. Y también, cuando hablamos de reequilibrar el poder económico de España, también con una propuesta de fiscalidad. Nosotros lo hemos dicho, lo hemos trasladado. Queremos que haya también, como es habitual en una propuesta de presupuestos, una propuesta fiscal. La semana pasada les explicamos que vamos con esa propuesta para un nuevo impuesto para fortunas de más de 50 millones de euros. Creemos que la fiscalidad es esencial y que tiene que formar parte de ese paquete de medidas que se presenten por parte del Gobierno. Y también en eso permítame de nuevo insistir en que estamos trabajando también en el seno del Gobierno para ver y analizar todo el impacto que la guerra de Irán está teniendo en los bolsillos de nuestros ciudadanos. Volvemos, como ustedes saben, a tener una inflación que está ya al 4,3%, y que, por lo tanto, esto se está empezando a notar, lo están notando nuestros ciudadanos, no solo en la gasolina, sino también en muchas de los gastos que tienen habitualmente. Y en eso sí quiero decir que para nosotros es imprescindible, lo dije en la primera rueda de prensa a la vuelta del verano, recuperar y actualizar ese decreto de Irán, renovando los descuentos sobre los combustibles, reforzando el escudo social, y ahí va a formar parte también el decreto sobre vivienda que vamos a volver a traer, porque también efectivamente la urgencia de lo que está pasando con la guerra de Irán también nos interpela a que volvamos a traer ese decreto lo antes posible. También les confirmo que estamos trabajando en ello. El impuesto a las eléctricas, que ya explicamos el otro día, que están teniendo beneficios récord en este primer trimestre, y eso es evidentemente fruto de los márgenes que tienen por el aumento del combustible. En en las actividades de refino que ellos hacen y los márgenes que eso les permite, y también tenemos que mejorar la vigilancia de esos márgenes a través del instrumento de la CNMC que ya habilitamos en el último decreto. Por lo tanto, también decirles que estamos trabajando intensamente para volver a traer una actualización de ese decreto de Irán lo antes posible. Y dos cuestiones más, y con esto termino. La primera, celebrar la manifestación que se produjo ayer contra la ampliación del aeropuerto del Prat. Ayer los ciudadanos en Cataluña volvieron a salir de forma muy importante a las calles para denunciar lo que ya hemos dicho y que no compartimos. No compartimos ni el DORA 3 que se aprobó en el Consejo de Ministros ni la voluntad del presidente de la Generalitat, Salvador Illa, de llevar el Prat de 55 a 70 millones de pasajeros, destrozando además una área como es la Ricarda, ampliando la pista que ya está, como ustedes saben, bajo procedimiento de infracción por parte de la Comisión Europea. Por lo tanto, de una manera muy clara, hoy quiero reiterar nuestra oposición y exigirle a la Comisión Europea que no autorice esa operación. Nosotros no damos esta batalla por perdida, porque hasta que la Comisión Europea no autorice las compensaciones ambientales que se deberían hacer por la ampliación de la pista sobre la Ricarda, esa operación de ampliación no se puede hacer. Por lo tanto, nosotros esa ampliación no la damos por hecha y vamos a seguir dando la pelea. Y finalmente, simplemente unas palabras para solidarizarme también con el señor Chambers, que como ustedes saben está bajo una solicitud de extradición en nuestro país, y decir que nosotros, una vez más, y lo hemos hecho en reiteradas ocasiones, nos manifestamos claramente en contra de esa extradición, porque creemos que se trata de una persona que lo que ejerce es el activismo, el apoyo a la sociedad civil palestina, y por lo tanto que en este sentido no cabe extradición y que nuestro país no la debe conceder. Nada más, y estoy a su disposición para lo que quieran comentar.
3: ¿Qué tal? Buenos días. Quería preguntarle porque se está moviendo en redes sociales de nuevo un llamamiento a la entrada coincidiendo con las elecciones en Marruecos el próximo día 23, si el gobierno tiene conocimiento y si se van a poner las medidas necesarias en esta ocasión para que no ocurra o no pueda ocurrir previsiblemente este llamamiento que se está viviendo de nuevo en redes sociales. En segundo lugar, estamos viendo que Ceuta se está convirtiendo en un polvorín para la convivencia en España. Más allá de hacer un llamamiento al líder de la oposición que está allí, si creen que deberían hacer autocrítica entre las administraciones sobre lo que ha ocurrido, y ya en tercer lugar preguntarle si está habiendo algún movimiento en la coalición de los cuatro partidos, si vamos a conocer en los próximos días marca, candidato, y si usted, por aclararlo de nuevo, podría estar disponible para ser el candidato de la nueva marca de la izquierda. Gracias.
2: Vale, muchas gracias. Bueno, sobre posibles movimientos y demás en redes sociales, sobre esto quiero ser prudente. Ustedes saben que los servicios del Ministerio del Interior trabajan intensamente para seguir este tipo de situaciones, por lo tanto en eso quiero ser prudente. Cualquier cosa sobre esta cuestión que deba decirse, pues ya lo aclararán los ministerios competentes. En cualquier caso, lo que nosotros sí decimos, y voy a la segunda cuestión, es que hay un elemento que permitiría acelerar la vuelta a la normalidad de Ceuta, creo que esto lo hemos dicho desde el primer día, que es la reubicación. Parece ser que hay alguien en Europa, seguramente el señor Manfred Weber, que no quiere ver barcos con personas siendo reubicadas a la península. Pero yo vuelvo a insistir en lo que ya dije en la última rueda de prensa, y además es que esto lo vi como eurodiputado a lo largo de mis 9 años. Cada vez que hubo una llegada masiva a una isla griega, a Lampedusa, se reubicaron de forma inmediata a la península personas para poder ser atendidas en mejores condiciones. Eso es lo que permitiría una vuelta a la normalidad más rápida en Ceuta, y es lo que permitiría, por otra parte, también que estas personas no estén en la calle, algunos muchos menores, como ustedes saben, sino que podrían estar directamente en la península tramitando sus expedientes. E insisto otra vez para que nadie nos engañe con esto. Reubicar a alguien a la península no significa que esa persona vaya a quedarse automáticamente en España. Reubicar a alguien a la península significa que su expediente se tramita allí. Incluso si es un expediente de expulsión, entre el trámite administrativo y el judicial pueden ser 2 meses. Se puede reubicar, esto ha pasado muchas veces, personas a la península y que después, como no tienen derecho a quedarse, pues son retornadas. Eso puede ocurrir. Pero esas reubicaciones son esenciales y no se están haciendo por varias razones. Una, por las presiones de la Unión Europea, que no quieren ver gente fuera de Ceuta, lo cual es totalmente inaceptable y vuelvo a condenarlo con toda la razón. Y la segunda razón, el gobierno de Ceuta, el señor Vivas, tiene una propuesta desde hace semanas, lo ha dicho la ministra Universidad Rego para la reubicación de 500 menores. Bien, pues eso tiene que acelerarse porque en ese trámite también el gobierno de Ceuta tiene una parte de responsabilidad y luego que las comunidades autónomas del PP se tienen que arremangar y decir, y el señor Feijóo hoy decir cuántas plazas está dispuesto. Esta es la medida más importante, más rápida y más urgente que debe tomarse para aligerar lo que está ocurriendo en Ceuta. Y nosotros no vamos a dejar de insistir en ello y aprovecho, si me lo permiten, para agradecerle el trabajo a la ministra Sira Rego, que creo que está aportando sensatez, humanidad a toda esta discusión. Y sobre las cuestiones del espacio político, simplemente decirles que no vamos a tardar mucho, estamos ya trabajando y ultimando la manera y la forma como vamos a construir esta gran plataforma electoral que queremos construir para dar la pelea. Estamos trabajando en la marca, en los nombres, etcétera, y en eso pues no tenga ninguna duda que va a estar mucha gente. Yo la semana pasada lo que dije y lo vuelvo a decir hoy es que yo voy a estar en esa pelea, igual que van a estar el resto de ministros, igual que van a estar los distintos dirigentes de nuestras organizaciones políticas, porque este espacio afortunadamente tiene muchísimas manos, muchísimas cabezas y muchísimo capital político. ¿Qué papel jugaré yo, jugarán el resto de ministros, el resto de dirigentes en cada una de las configuraciones? Esto ya lo diremos y ya lo explicaremos. De momento no hay novedades sobre este asunto. Lo único que sí reitero lo que dije. Si usted me pregunta, ¿usted va a estar en esa pelea para reivindicar el gobierno progresista? Sí, ¿dónde va a estar? Ya lo explicaremos en su momento.
1: Bueno, pues dejamos aquí esta etapa de las preguntas de la rueda de prensa de Elne Surtasun. Y bueno, tras un poco de música nos vamos con el informativo y las noticias selectas que da todos los días o Anabel o Deyanira. No me dejan darla a mí nunca, no, que va. Tienen muy clarito que son el punto estrella del programa.

0: Bueno, Anabel, ¿estás por aquí?
1: Sí.
0: ¿Y has terminado las noticias y el la sintonía?
1: Estaba ahí componiendo una sintonía.
0: Bueno.
1: Bueno, pues vámonos, si te parece, efectivamente, antes de continuar con otras cuestiones que tenemos interesantes. 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Así que más que interesante charla que vamos a tener el jueves a las 7 en la sala San Borondón. Y ya iremos comentando otras actividades que tenemos los próximos días. Destacar alguna noticia. Bueno, se ha dado a conocer un interesante estudio sobre las personas afectadas por enfermedades respiratorias y el vínculo que eso pueda tener con la erupción del volcán Tajogaite en La Palma. Y un estudio dentro del proyecto ACES, análisis de la exposición y efectos de la salud respiratoria derivados de la erupción volcánica de la Sociedad Española de
0: Humanidad. Uy, se está oyendo mal. Vamos a ver si se puede mejorar un poquito. Espera, sí. A ver. A ver, se está oyendo mal,
1: Vamos a ver si ahora se escucha bien. Es que estamos teniendo cierto problema. Yo no sé si es el micro, César, o vamos a ver si podemos dar el informativo que se escuche con cierta calidad. Ya revisaremos después este tema técnico. Ya ustedes me dicen si se escucha bien. De momento parece que
0: sí, ahora bien.
1: Que sí se está escuchando bien. Bueno, un informe advierte de rutas más peligrosas, de que existen rutas más peligrosas a Canarias, con algunas travesías que rozan los 2.000 kilómetros. Y bueno, Fernando Clavijo, el presidente canario, anuncia que se reunirá con la Comisión Europea, con el vicepresidente ejecutivo de la Comisión Europea, Rafael Fito, en Guadalupe, antes de su visita al archipiélago prevista para diciembre. Clavijo ha dicho hoy en el Parlamento de Canarias de que nos jugamos la financiación europea y bueno, pues que Canarias atraviesa un momento crítico ante la negociación del nuevo marco financiero y la estrategia de la Unión Europea para las regiones RUP, y por lo tanto ha pedido esa reunión con el presidente o vicepresidente de la Comisión Europea. Luego también habló del PP de Canarias, que rechaza la financiación para Canarias, rechaza esos 1.300 millones del gobierno estatal y dice que el Partido Popular defiende la lealtad del Partido Popular frente a la financiación. Y bueno, pues Nira Fierro, la presidenta del Grupo Parlamentario Socialista en el Pleno del Parlamento de Canarias, le ha preguntado precisamente a Manuel Domínguez del PP si será responsable de que Canarias pierda 1.300 millones de euros. Bueno, recordar esas movilizaciones en 5 de las 7 islas de Canarias el 26 de septiembre por una democracia real. y también una actividad donde se va a presentar el programa Vacaciones en Paz, pues para el próximo año, en un acto que va a tener lugar en el convento de Santo Domingo el próximo sábado. La EMET alerta de un nuevo episodio de temperaturas muy altas que podrán superar los 38 grados para este miércoles. Y bueno, pues continúa la polémica dentro del Partido Popular de Lanzarote y bueno, pues se van conociendo más datos, pero pienso que bueno, las rencillas internas dentro de un partido, en este caso el partido de la derecha, pues tampoco nos tiene que hacer perder demasiado tiempo. Astrid Pérez, por lo que parece que ha declarado a través de alguna red, pues no se va del Partido Popular, con lo cual pues no estaría en juego la continuidad de seguir como presidenta del Parlamento. Parece que en sus redes sociales ha comentado que bueno, que por encima de todo está el partido, y bueno, parece que ha generado a lo largo de los últimos tiempos un rechazo importante en la gente más joven de su partido en la isla, y bueno, ha realizado algunas prácticas que por lo menos, digamos, que han generado el rechazo de la mayor parte de la militancia en la isla, y de ahí pues lo que finalmente ha hecho el partido, que es poner una gestora y sustituirla, ¿no? Bien, pues Ángel Víctor Torres ha dicho que los menores no salen de Ceuta porque no quiere el Partido Popular. Ángel Víctor Torres hoy en una amplia rueda de prensa pues ha criticado y denunciado duramente al Partido Popular. Asegura que el Ejecutivo trabaja por buscar nuevas plazas de acogida y por acotar los tiempos de expulsión. Y mientras la extrema derecha pues continúa con los bulos para generar más violencia en España y en particular en Ceuta. Y luego el Tribunal Constitucional ha avalado amnistiar el delito de malversación de Puigdemont y del resto de condenados del proceso. Y bueno, pues el gobierno de España le ha pedido a Díaz Ayuso que declare nulos los acuerdos de confidencialidad en la sanidad de Madrid, y Mónica García, la ministra, le dice que los profesionales no son súbditos. Bueno, pues si te parece, nos vamos ya con las noticias, con el informativo.
0: Muy bien. Vamos a ver qué está revisando de Yanira dificultades, que no se produzca ningún fallito de estos que estos últimos días han escuchado algunas molestias de interferencias que no deberían de salir. Bueno, pues vamos para adelante.

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1: Un estudio vincula la erupción del volcán Tajogaite en La Palma con efectos respiratorios que pueden mantenerse en el tiempo. Este martes se ha presentado en el Hospital Universitario de La Palma el proyecto de la Sociedad de Neumología y Cirugía Torácica, una investigación pionera realizada en colaboración con el Servicio Canario de la Salud y la Fundación Instituto de Investigación Sanitaria de Canarias, un estudio que analiza el impacto de la erupción en la salud respiratoria en la población palmera. Seguimiento, seguimos hablando de este estudio que han hecho a más de 2.000 personas y que ha detectado hasta 3 veces más probabilidad de tos entre las personas más expuestas y síntomas persistentes durante meses posteriores. Canarias sigue arrastrando un déficit de residencias para mayores y el gobierno pretende aprobar ahora un tercer plan, así lo ha dicho este martes la consejera del área, Candelaria González, Candelaria Delgado. El precio de los hoteles en Canarias casi se duplica en 18 años porque el ingreso por habitación de estos alojamientos sigue creciendo. Un negocio, el del turismo, que continúa funcionando bien para los empresarios del sector. Y un informe advierte de rutas más peligrosas hacia Canarias. Algunas travesías llegan a rozar los 2.000 kilómetros. Mayor protagonismo de estas rutas en Gambia, Guinea y Guinea-Bissau como puntos de salida. Fernando Clavijo alerta de que Canarias se juega su financiación europea. El presidente ha advertido este martes en el Parlamento de que Canarias atraviesa un momento crítico ante la negociación del nuevo marco financiero europeo y la estrategia de la Comisión Europea para las regiones RUP, de las que depende una parte de los fondos destinados al desarrollo del archipiélago. Por eso el presidente anunció una reunión con el vicepresidente ejecutivo de la Comisión Europea, Rafael Fito, que también visitará Canarias el próximo mes de diciembre. Y respecto a la negación del Partido Popular de Canarias de la financiación para el archipiélago, el presidente canario Fernando Clavijo ha dado por segura la lealtad del Partido Popular de Canarias frente a la financiación. En este caso, la presidenta del Grupo Parlamentario Socialista en el Parlamento le ha preguntado a Manuel Domínguez si va a ser el responsable de que Canarias pierda 1.300 millones de euros de esta financiación estatal.

Toda Canarias el 26 de septiembre por la democracia real. Gran Canaria ha sido la isla que ha salido desde hace meses a convocar a la ciudadanía el próximo 26 de septiembre. Se han unido Tenerife, Lanzarote y Fuerteventura, también la isla de La Palma. La Agencia Estatal de Meteorología ha activado la prealerta por calor, más de 38 grados este miércoles, y las noches podrían en algunas zonas tener temperaturas superiores a los 28 grados. Comisiones Obreras plantea movilizaciones en las prisiones canarias si instituciones penitenciarias no atienden su reclamación para aplicar la jornada laboral de 35 horas. Presidenta del Parlamento y hasta ayer presidenta del Partido Popular de Lanzarote, Astrid Pérez, tras ser apartada de la presidencia de su partido en la isla Conejera, ha dicho que el partido está por encima de las personas. Por lo tanto, al parecer no renunciará a su acta como militante del Partido Popular ni tampoco como presidenta del Parlamento de Canarias. El gobierno de España, ante las manifestaciones convocadas por la derecha en Ceuta, asegura en boca de Ángel Víctor Torres que los menores no salen de Ceuta porque no quiere el Partido Popular. Mientras la extrema derecha pone a las ONG que actúan en Ceuta en la diana con bulos que prenden la violencia. La mayoría del Tribunal Constitucional ha avalado amnistiar del delito de malversación a Carles Puigdemont y al resto de los condenados en el proceso. Y el Poder Judicial ha archivado definitivamente las denuncias del ministro Bolaños contra el juez Peinado. El gobierno de España le pide a la presidenta de la Comunidad de Madrid declarar nulos los acuerdos de confidencialidad en la sanidad de Madrid. Le ha recordado que la ley establece mecanismos de protección para quienes informen sobre infracciones normativas o posibles casos de corrupción. Y comienza la Asamblea General de Naciones Unidas, la última que tiene como secretario general Antonio Guterres, que en su discurso de inicio de esta edición de la Asamblea ha dicho que las fracturas de nuestro mundo se están agrandando y las grietas se han convertido en abismos.

0: Bueno, pues nos vamos a ir con un par de cositas que ayer apuntábamos, pusimos una de ellas, pero que era la del abogado de la compañera del presidente, y que atacaba con mucha claridad al juez Peinado, ¿no? Que tiene mucha prisa por hacer las cosas, pues yo no sé, pero de luego mal, ¿eh? Como las hace, mal. Y bueno, otra de las cosas, dejamos un par de ellas y queremos poner también la intervención de Lula en el 81, cita de las Naciones Unidas que comienza hoy. Pues Ernesto Kaiser es la que vamos a poner. Rompe 48 años de silencio y cuenta por primera vez cómo fue amenazado por la triple A, cómo vivió el exilio y qué ocurrió con sus compañeros periodistas durante la dictadura argentina. Bueno, tiene muchas cosas interesantes, son unos 15 minutos, vamos a ofrecérselos. Vamos a ver.
1: Tu llegada a este país forma parte de una ola de intelectuales, artistas y periodistas argentinos que se exiliaron en Europa huyendo de represión, torturas, desapariciones y de la censura.
0: Bueno, no sé este corte a qué viene, pero seguirá ya, supongo.
1: Timerman, que dirigía La Opinión, el medio en el que tú trabajabas, Jacobo Timerman fue secuestrado y torturado del año 77 al 81, cuando acabó desterrado del país. No lo llegaron a ejecutar, no lo llegaron a asesinar, porque hubieron grandes presiones a nivel internacional. Esto ha marcado enormemente tu carrera profesional y coberturas como el juicio a Pinochet, por el que te dieron el premio Ortega y Gasset. Háblame un poquito de ello.
2: Bueno, pues La Opinión era un diario muy, muy interesante. Fue un verdadero experimento en una Argentina donde la gente lee mucho, o por lo menos leía mucho, y los periódicos tenían tiradas de casi 1 millón de ejemplares, llegaron a tener, ¿no? Y La Opinión salió como un proyecto modesto que pretendía romper la muralla china entre información y opinión y hacer un periodismo analítico, interpretativo. Nadie realmente le daba dos duros y Timerman había tenido ya éxito con una revista semanal que se llamó Primera Plana, pero bueno, había tenido unos traspiés y por lo tanto este nuevo proyecto fue bastante despreciado en el establishment y en el mundo de los grandes diarios, La Nación, Clarín y todo eso. Y pues el planteamiento de Timerman decía, yo con 60.000 ejemplares gano dinero. Sí. La Opinión salió y llegó a vender, empezó a vender 160.000 ejemplares y siguió subiendo. Y lo más interesante de todo eso es que los periódicos tradicionales eran muy buenos, muy fuertes, empezaron a sufrir la competencia de tipo intelectual y empezaron a cambiar. Introdujeron las columnas interpretativas, digamos, abandonaron esa estricta muralla entre información y opinión, y empezaron a adaptarse a la opinión. Bueno, para hacerlo breve, en el año 1975, yo era el jefe de economía del diario La Opinión, era muy joven, pero era el jefe de economía de La Opinión, y también escribía reportajes, y un compañero, Enrique Rapp, que hacía grandes reportajes, Heriberto Kahn, otro periodista político, Timerman y yo fuimos amenazados por la AAA, la Alianza Anticomunista Argentina, que era un organismo paramilitar, parapolicial, también militar, que se ocupaba de matar a periodistas. Y cuando digo matar, no lo digo en sentido figurado, mi compañero Jorge Money, por ejemplo, que se llamaba así, Money, en inglés es dinero, fue acribillado con decenas de balazos cuando volvía de un viaje fuera de Argentina, en el camino a Buenos Aires desde el aeropuerto. Y entonces nos amenazaron, y entonces yo pedí una excedencia, le llamé a Timerman, pedí una excedencia. No, primero le dije que teníamos que informar sobre el hecho. Y me dijo, bueno, dice, si usted quiere, y Heriberto quiere, y Enrique Rapp quieren, pues hacemos la información. Mi nombre no va a aparecer. Yo prefiero no aparecer porque me parece que eso es darle juego, digamos, a los fascistas. Pero no hay problema. Damos la información, la damos en un lugar destacado y tal. Bueno, pues dimos la información. Y eso fue el año 75, estoy hablando de mediados de 1975. Todavía estaba el gobierno constitucional de Perón, de la viuda de Perón, María Isabel Martínez de Perón. Y bueno, yo marché de Argentina en diciembre del año 77. Lo peor de la represión podemos decir que ya había pasado. Es decir, que la amenaza de alguna manera pues había pasado, digamos, a tener una vida muy discreta. Ya no iba al diario. Y en un momento determinado, Timberland me dijo, oiga, tenemos que llegar a un acuerdo porque me están preguntando, hay en este momento en la Casa Rosada, la Casa de Gobierno, pues los militares preguntan, que hablan de encubrimiento y tal. Y entonces, bueno, pues llegamos a un acuerdo y yo me marché de La Opinión, dejé de trabajar en La Opinión, pero yo seguía trabajando en otra publicación que era Panorama. Y entonces, que era una revista semanal muy importante. Y al final, pues en diciembre del 1977, decidí que ya no tenía posibilidades de volver a ejercer la actividad periodística. Yo había sido dirigente de la Asociación de Periodistas de Buenos Aires, que era una organización sindical, como en España son las federaciones de la prensa o la Asociación de la Prensa de Madrid. Y entonces decidí venir a España. Y esa es un poco la historia.
1: Parecida, pero con bastantes diferencias, ¿no? A lo que hoy son ciertas asociaciones de la prensa en España con respecto a la que tú...
2: Sí, bueno, digo, era una organización de naturaleza sindical y tal. No, la paradoja de esta historia es que Timerman, en aquella anécdota que os estoy contando, que era un gran periodista, gran editor, fue secuestrado por la dictadura militar. Es decir, él nos había dicho que no quería participar en la denuncia, en publicar la amenaza, ¿no? Y finalmente fue secuestrado. Enrique Rapp lo mataron. Heriberto Can sufrió una enfermedad degenerativa. Y de los cuatro, de alguna manera, el único que quedó fui yo. Bueno, Timerman después salió en libertad, viajó a Israel y luego regresó a Argentina, hizo un nuevo periódico. Finalmente murió.
1: Y todo esto evidentemente afecta a tu visión de la realidad, a tu visión de cómo funciona el mundo, cómo funciona el poder, cómo funciona el fascismo, cómo se llevan a cabo golpes y que esos golpes provocan atentados contra todos los derechos fundamentales y casi que el de libertad de prensa pues puede ser algo menor para muchos cuando estamos hablando de asesinatos en masa de civiles, pero evidentemente el derecho a la libertad de prensa es absolutamente, absolutamente clave. Y esto afecta evidentemente a cómo trabajas tú a posteriori, cómo desarrollas, por ejemplo, esa cobertura tan potente que llevas a cabo del juicio de Pinochet y la perspectiva histórica que tienes al respecto. En esa época daba una especie de sensación de ver a España como país a la vanguardia de los derechos humanos, y en cambio ahora estamos también viendo pasos hacia atrás y viendo cómo muchos gobiernos están, digamos, intentando no incomodar a potencias como China, Israel, Estados Unidos, en determinados elementos regulatorios a todos los niveles, ¿no? Y cómo hay medios de comunicación en España que están plegados a ese tipo de intereses. ¿Qué visión tienes tú de lo que pasó entonces, que evidentemente fue muchísimo más cruento que la realidad actual, pero en cuanto a, digamos, a los términos de censura informativa y de cómo las grandes empresas que están detrás de los medios intervienen para manipular, para censurar, para mediatizar la información.
2: El drama de Argentina, para empezar, es que en Argentina no diré que es mejor o peor, pero el golpe militar, que fue un golpe fascista del 24 de marzo de 1976 y que fue continuó a otros golpes que hubo con anterioridad, porque la secuela golpista en Argentina era bastante sistemática y cíclica. Pero en Argentina no hubo una guerra civil. Y no quiero decir que esto sea mejor ni peor. Quiero decir que se inventaron una guerra civil. Dijeron que había una guerra civil para aplastar a las libertades democráticas. Esta es la realidad. Que había grupos de izquierda, que había grupos guerrilleros, pues efectivamente los había. Pero no representaban un peligro para la estabilidad del Estado. Para nada. Lo que hizo la dictadura militar, lo que hizo el ejército, es inflar y justificar la represión brutal, la erradicación de las libertades democráticas con el argumento de que había una guerra civil. Pero no hubo ninguna guerra civil, no hubo ninguna guerra civil, ni nada que se le pareciese. No digo yo que sería mejor, pero quiero decirte que el pueblo miró para otro lado, hay que reconocerlo. Es decir, la gente veía a los grupos radicales, extremistas, de izquierda, como grupos ajenos, digamos, al quehacer diario. Y por tanto, lo que hubo es una cierta abstención de la gente común y eso permitió el ajuste de cuentas con miles de desaparecidos, con asesinatos en las calles, con una impunidad increíble en el sentido de que contaba con el apoyo del gobierno de los Estados Unidos, que ya entonces ya había consumado, se había consumado el golpe en Chile en el año 73, esto era Argentina, 3 años más tarde, había tenido lugar el golpe en Uruguay, antes incluso que en Chile y en Argentina, y por tanto, digamos, había una tradición y ya hay una experiencia muy clara de los Estados Unidos en cómo trabajar con los grupos locales en Uruguay, Chile y Argentina. Ahora, para ir a la cuestión que planteabas en relación a, digamos, a cómo vamos a la actualidad, ¿no? Y la actualidad es que lo que tenemos es, en estos países, en Chile y Argentina, sobre todo Chile y Argentina, pese a la gran experiencia que significó todo esto y a los riesgos, los peligros, en términos de víctimas mortales, desaparecidos, digamos, no han vacunado, no han inoculado, digamos, una conciencia que vaya a impedir la repetición de estos fenómenos. Porque Milei ganó las elecciones. Milei en Argentina ganó las elecciones. El programa de Milei es mucho peor que el de los militares del 76.
1: Y en Chile las ha ganado un pinochetista.
2: En Chile las acaba de ganar pinochetista, y eso te remite también a Alemania en el año 32-33, cuando Hitler, hombre, no gana con una victoria aplastante las elecciones, ni mucho menos, el poder lo irá conquistando desde dentro de la democracia decadente alemana, pero también es entronizado en la vida política alemana a través de elecciones. Entonces, lo que tenemos es un fenómeno muy, muy preocupante, ¿no? En Argentina, en Chile está empezando el gobierno de Kast, ahora que ha ganado las elecciones, en las últimas elecciones, pero en Argentina lo que hay es una desintegración social. No es un gobierno simplemente que reprime, es un gobierno que está desintegrando la sociedad. Todas las, digamos, los derechos humanos más elementales, los derechos a la sanidad pública, los derechos a una educación primaria, pues todo eso está desapareciendo. Y está desapareciendo con el apoyo alegre de Donald Trump, de todo el equipo que hay en la Casa Blanca, donde Milei se ha convertido de alguna manera en un ícono, y también lo es un ícono para importantes instituciones y partidos en España. Que Milei sea el hijo dilecto, o el ícono, o el ejemplo a imitar de Isabel Díaz Ayuso, que le recibe en España y le da una medalla y le festeja las barbaridades que dice, que Milei sea apoyado por Aznar, que el Partido Popular le haya dado popularidad, que Cayetana Álvarez de Toledo, Esperanza Aguirre lo conviertan en un ícono, es que no es un problema ideológico. Es un problema que este hombre representa, como toda la derecha latinoamericana, la barbarie. La barbarie en el sentido literal. Es decir, cuando Trump amenaza hace 2 semanas con que se va a cargar la civilización persa, está con, digamos, esa declaración es una declaración genocida. Y en este sentido, Milei no se queda atrás. Milei está, digamos, propiciando la barbarie en Argentina contra todos aquellos que él considera distintos. Y tiene todo el apoyo del Tesoro americano, que precisamente permitió que ganara las elecciones sobre la base de un préstamo de una línea de swap en octubre pasado, porque todos los sondeos decían que Milei perdía. Permitió, hizo Trump una intervención dirigida a los argentinos diciendo: nosotros vamos a ser generosos con los argentinos, les estamos dando dinero en una línea al gobierno argentino, pero siempre que Milei salga elegido. Si Milei no sale elegido, claro, alguien me escucha y escucha esto y dice: ¿pero qué está diciendo este hombre? Pues esto es lo que ocurrió.
0: Bueno, está terminado y ponen al final, pues como es habitual, la publicidad jodedora, porque no creo que sea nada, nada operativa esta publicidad que ponen de esta manera. Bueno, vamos con un tema musical para, yo creo que, premiar bueno, la grabación que tenemos, que hemos hecho de esa entrevista con Rubén Sánchez en su canal. Es Ernesto Kaiser, rompe 48 años de silencio, y lo que ha contado es muy, muy, muy interesante lo que pasó en su Argentina. Él es un exiliado, como ya saben.

0: Bueno, nos vamos a ir al debate general del 81 periodo de sesiones que se va a celebrar desde hoy, que ya ha empezado, ya está actuando el miserable, descerebrado Donald Trump, que era el segundo después de Lula. Pues se celebra desde hoy martes al sábado 26, incluido también el 28, el lunes 28 del 26. El tema propuesto para el debate general de este 81 periodo de sesiones es restaurar la confianza y gestionar la transformación a fin de que las Naciones Unidas generen resultados para todos. Vamos a ir con la presentación
1: de, señor presidente,
0: al principio de Guterres. Vamos a ver. Mucha gente llena prácticamente la inmensa mayor parte del local de la ONU y ya está en el atril Guterres, el secretario general.
2: Mr. President.
1: Señor presidente de la Asamblea General, excelencias, damas y caballeros, las fracturas de nuestro mundo se están agrandando,
0: está hablando Guterres,
1: y las grietas se han convertido
0: hablando Guterres, queridos oyentes y queridas oyentes, para que no haya confusión.
1: En el transcurso de la última década estallaron guerras de consecuencias devastadoras que se prolongaron con una crueldad abyecta. Se tomó de blanco a la población civil, se pisotearon los derechos humanos, se usó el hambre como arma, se asesinó a trabajadores humanitarios, se dejó de lado el derecho internacional y se ahondaron las divisiones geopolíticas, acentuando además las desigualdades, y se ha resquebrajado la confianza. La crisis climática dejó de ser una amenaza lejana y se tornó en una realidad cotidiana. Y la inteligencia artificial avanzó a una velocidad que ha tomado por sorpresa incluso a quienes la alumbraron. No se trata de crisis aisladas, sino de capítulos de una misma historia. La historia del poder. ¿Quién lo tiene? ¿A quién se le niega? ¿Cómo se usa? ¿Y cómo está cambiando? Excelencias, la redefinición del poder se está dando de tres maneras fundamentales. En primer lugar, entre los estados, ya que han surgido nuevos polos de influencia económica, política y tecnológica. En segundo lugar, estamos presenciando una extraordinaria transferencia de poder de los gobiernos a un puñado de empresas privadas y particulares. La influencia de estos actores se extiende ya a la política, la economía, los flujos de información, el desarrollo tecnológico y el espacio cívico del que dependen las sociedades. Y en tercer lugar, los seres humanos ceden cada vez más poder a las máquinas, los agentes de inteligencia artificial incontrolables y armas autónomas letales que dejaron de ser ciencia ficción y se están convirtiendo en una realidad militar. Sin embargo, nuestras instituciones y sistemas de gobernanza global siguen reflejando las realidades de poder y los intereses de una época ya superada. Este es el reto decisivo que tenemos ante nosotros. Precisamente cuando la humanidad se enfrenta a una conjunción inusitada de amenazas, nuestros mecanismos de acción colectiva están sometidos a una presión cada vez mayor. Excelencias, no cabe duda de que avanzamos hacia un mundo multipolar. Es una trayectoria irreversible. Pero la multipolaridad puede manifestarse de diferentes formas. Una de ellas es un mundo caracterizado por la fragmentación y la transaccionalidad. Un mundo de tensiones crecientes y desconfianza cada vez más profunda, de mercados fracturados e instituciones debilitadas, de cooperación menguante y cálculos de suma nula. En muchos aspectos, esa es la trayectoria en la que estamos hoy embarcados. Pero hay otro camino. El camino hacia una multipolaridad interconectada. Se trata de un mundo construido sobre la interdependencia y sostenido por una densa red de conexiones económicas, políticas, sociales y tecnológicas. Un mundo en el que coexisten múltiples polos de influencia dentro de un marco común de derecho internacional y de normas compartidas. Tal mundo puede ayudarnos a evitar las propensiones hegemónicas y lo que he venido a llamar la gran factura, la gran fractura. La división del mundo en dos bloques rivales con sistemas económicos, tecnológicos y de seguridad distintos. Algo que debemos evitar. Y en un mundo en red se sabe que ninguna potencia puede resolver por sí sola los retos contemporáneos. Desde luego, la competencia seguirá siendo una constante de las relaciones internacionales, pero la competencia no tiene por qué convertirse en confrontación. Una competencia sana puede impulsar la innovación, reforzar la resiliencia y ampliar las oportunidades. Pero solo si se genera dentro de marcos que preserven la estabilidad y permitan la cooperación cuando ésta
0: bueno,
1: sea indispensable.
0: Muy, muy sin duda interesante la intervención del secretario general de Guterres. Y bueno, ya se las pondremos completa porque bueno, dura del orden más de 30 minutos. Y nos vamos a ir con la intervención de Lula, que bueno, fue casi el primero en intervenir. Vamos a ver si podemos localizarlo completo. Aquí, a ver, está la mesa, va a intervenir, supongo, presentando a Lula. Vamos a ver, se ha ido llenando el recinto de una manera tremenda.
1: Antes de ofrecer la palabra al primer orador de la mañana, quiero recordar a los miembros que la lista de oradores para el debate general se ha elaborado partiendo del acuerdo de que las declaraciones no han de superar los 15 minutos. Dentro de estos 15 minutos quiero hacer un llamado a los oradores para que lean sus declaraciones a un ritmo razonable de manera que pueda proporcionarse una interpretación al resto de los idiomas oficiales. Quiero también recordarles la decisión tomada por la Asamblea General en periodos de sesiones anteriores, a saber que no se aconseja la práctica de felicitar o expresar parabienes después de cada discurso aquí en la sala de la Asamblea General. Después de pronunciar sus declaraciones en el atril, se invita a los oradores a que salgan de la sala a través de la sala GA200, ubicada justo aquí detrás, antes de volver a sus escaños. ¿Les parece bien que la Asamblea proceda así? Así se decide. Y ahora, querría recordar también a los miembros que durante el debate general las fotografías oficiales de los oradores las toma el Departamento de Comunicaciones Globales. Si están interesados en obtener copias de esas fotografías, pónganse en contacto con la Biblioteca Fotográfica de las Naciones Unidas. A continuación, la Asamblea escuchará una locución por parte de Su Excelencia Luis Inácio Lula da Silva, presidente de la República Federada del Brasil.
0: Bueno,
1: pido
0: pues,
1: a protocolo que acompañe a Su Excelencia y lo invito a que se dirija
0: ya,
1: a la Asamblea.
0: Ya está prácticamente en el atril, ya se está poniendo, levantando el ordenador y ordenando su material.
3: Meus cumprimentos.
1: Señor presidente, mis felicitaciones, embajador Kalilu Rahman. Y quiero también desde aquí saludar a todos y cada uno de los jefes de Estado y de Gobierno, así como las delegaciones aquí presentes. Y me quiero dirigir en particular al secretario general de las Naciones Unidas. A lo largo de sus dos mandatos, Antonio Guterres ha sido testigo directo de los excesos de las superpotencias. Señor presidente, esta es ya la décima vez que he inaugurado el debate general de esta Asamblea. Desde que subí por primera vez a esta tribuna en 2003, este es, sin lugar a duda, el momento más crítico para las Naciones Unidas. Y el sentimiento que me mueve hoy es el de la indignación. La ONU está fracasando en una de sus misiones más importantes, que es liberar a la humanidad del flagelo de la guerra. Su credibilidad jamás ha estado tan baja. Su capacidad para proteger a los más vulnerables, aquellos que no tienen ejército ni arsenales, jamás ha sido tan débil. Somos todos rehenes de la inacción de un Consejo de Seguridad que no cumple con su función. En 1946, en la primera sesión de esta asamblea, Brasil advirtió ya del alto precio que la comunidad internacional pagaría por el derecho de veto. Este defecto inherente a la Carta de las Naciones Unidas concedió a las grandes potencias el lujo de mostrarse insensibles. Y a este pecado original se suma ahora una profunda crisis de liderazgo. El año 2025 registró el mayor número de conflictos armados desde la Segunda Guerra Mundial. Billones de dólares financian una nueva carrera armamentística. Las tensiones geopolíticas amenazan con transformar los conflictos regionales en una conflagración de proporciones globales. Y quienes están al timón de las decisiones más cruciales deben actuar con responsabilidad y con sentido de urgencia. Los líderes de los países miembros del Consejo de Seguridad deben reunirse. No me son ajenas las realidades del poder, pero las concesiones a la ley del más fuerte han superado todos los límites. Y esto no es idealismo, es puro realismo. La guerra no es la continuación de la política por otros medios, sino que es el colapso total de la política. En un mundo interdependiente, liderar es conciliar los intereses de la nación con los de la humanidad. Es la reflexión de alguien que representa a una nación amante de la paz y de la libertad. Alguien que luchó contra una dictadura militar y defendió a su país frente a un golpe de Estado. Es la convicción de un obrero de fábrica que fue elegido presidente en 3 ocasiones y que sacó a Brasil del mapa del hambre. Esta Asamblea General ha corregido recientemente una distorsión histórica en el mapa mundial. Ha reconocido la trata de estados esclavizados como el crimen más grave contra la humanidad.
0: Bueno, está siendo aplaudido, pero me están dejando, yo creo que es un error.
1: Solo
0: la voz de la traductora, no se permite ni escucharlo a él, aunque sea muy bajito, pero que se vea que está hablando directamente. Y tampoco los aplausos. Yo creo que eso es una debilidad de los debates.
1: Estas elecciones de este tipo exigen valentía, voluntad política y claridad de objetivos. Esto es lo que cabe esperar de estadistas. Yasser Arafat e Isaac Rabin fueron estadistas. Desafiaron el pasado para imaginar un futuro de paz. Pero el odio acabó derrotándolos. Generaciones de palestinos llevan consigo el dolor y el trauma que ha dejado el genocidio de mujeres y niños perpetrado por el gobierno de Netanyahu en Gaza. Los civiles israelíes pagaron el precio del radicalismo y la intolerancia de los actos terroristas de Hamas. Perseguir a la Corte Penal Internacional y a sus miembros fomenta que estos crímenes queden impunes. No se debe silenciar a la relatora especial de la ONU, Francesca Albanese, por decir la verdad. Los asentamientos ilegales en Cisjordania están haciendo cada vez más inviable la solución de los 2 estados, esencial para que israelíes y palestinos vivan en seguridad. Amenazar a las civilizaciones con la extinción no traerá estabilidad a Oriente Medio. El estrecho de Hormuz se ha convertido ya en un campo de batalla cuando debería haber seguido siendo un paso vital para el comercio internacional. Familias de todo el mundo están pagando el precio del aumento del combustible, los fertilizantes y los alimentos. La guerra entre Rusia y Ucrania se ha prolongado ya durante 5 años en un drama humanitario que sigue cobrándose vidas. Todos sabemos que no habrá vencedores en el campo de batalla. La diplomacia es la única opción. Iniciativas como el Grupo de Amigos de la Paz, creado por Brasil y China, revelan que existen fuerzas en la comunidad internacional dispuestas a trabajar en pro del diálogo. En América Latina y el Caribe, la proximidad geográfica a la mayor potencia militar del mundo es un hecho ineludible, especialmente en un contexto de renovadas tentaciones hegemónicas. Brasil no cabe en el patio trasero de nadie.
0: El silencio va acompañado de un poquito de agua que toma.
1: Necesitamos.
0: Y se le deja en estos momentos cuando interrumpe la traducción en el sentido de la continuidad, pues se lo oye a él. Es lo único que es muy criticable. También es verdad que para hacer la transcripción esto beneficia mucho.
1: No obstante, la democracia se ve una vez más amenazada por la creciente injerencia extranjera en los procesos electorales. Dividir el mundo en zonas de influencia y las incursiones neocoloniales en busca de recursos estratégicos son gestos anacrónicos. El pueblo venezolano merece definir su propio destino. ¿Nicaragua no resolverá sus problemas impidiendo que la oposición se presente a las elecciones? La crisis en Haití sigue poniendo a prueba los límites de la indiferencia de la comunidad internacional. En Cuba, el mundo observa espeluznado cómo se impone un castigo colectivo a 10 millones de personas mediante un embargo económico, energético y legal. Señor presidente, Brasil no subestima el desafío que representa la criminalidad organizada. Estamos preparados para hacer frente a las organizaciones criminales que aterrorizan a nuestras comunidades locales. Se roba a los trabajadores. Las madres pierden a sus hijos. Los agentes de policía no regresan a casa. La gente está hastiada de la violencia. Pero no vamos a externalizar la responsabilidad de defender nuestras fronteras y garantizar a nuestra población el derecho a vivir sin miedo. No necesitamos portaaviones vigilando nuestras aguas. Necesitamos cooperación para bloquear el flujo de armas y dinero que alimenta el crimen. Y ese es el espíritu de la propuesta que entregué personalmente al presidente de Estados Unidos. Queremos luchar contra el blanqueo de capitales que llevan a cabo los delincuentes brasileños en el extranjero. Durante mucho tiempo, los estados brasileños actuaron cada uno por su cuenta y el crimen se aprovechó al máximo de la falta de coordinación. Pero esto está cambiando. En Manaus, hemos creado el Centro Internacional de Cooperación Policial del Amazonas, que reúne a las autoridades de seguridad pública de 9 países amazónicos. En 2025 llevamos a cabo la mayor operación contra el crimen organizado de la historia del Brasil. Batimos récords en incautaciones de drogas, así como activos y recursos ilícitos. Nos enfrentamos a todos los niveles de la delincuencia, incluidos los magnates del crimen. La ley contra las facciones que acabamos de aprobar establece penas más graves para el crimen organizado que las previstas para el terrorismo, porque el crimen organizado y la corrupción van de la mano. La lucha contra la corrupción seguirá siendo implacable, sin importar a quién afecte. Nadie está por encima de la ley. Damas y caballeros, se están erosionando los pilares del multilateralismo. La Organización Mundial del Comercio se mantiene con vida artificialmente. Cuando los gobiernos ceden ante quienes usan los aranceles como armas de coacción y chantaje, las consecuencias son nefastas. En la era de la desinformación, los oscurantistas se resisten a la ciencia. Nunca olvidaremos los millones de vidas perdidas debido a la negligencia en la lucha contra la COVID-19. Las campañas antivacunas están haciendo ahora resurgir enfermedades que creíamos del pasado. Debilitar a la Organización Mundial de la Salud nos hace a todos más vulnerables. Hasta hace poco, la respuesta al cambio climático ocupaba un lugar central y firme en la agenda internacional. Y sin embargo, este año El tema ha desaparecido de los debates del G7 y del G20, que reúnen a los mayores emisores de carbono. Es hora de retomar la ofensiva e infligir una derrota al negacionismo. La naturaleza nos recuerda cada día que solo tenemos un planeta para vivir. Se derriten los glaciares del Himalaya. Un super El Niño podría provocar lluvias torrenciales, sequías e incendios forestales en diferentes partes del mundo. Sus efectos afectarán con mayor crudeza a los más vulnerables. Brasil ha demostrado que es posible combinar
0: el espacio con la de silencio. Viene fundamentado, se lo contamos estas cosas porque lo que tiene, hombre, ese interés anecdótico del buchito de agua que se tomó Lula ahora de nuevo. Y entonces, pues no hay voz traductora.
1: Descarbonización de la economía brasileña. El fondo Bosque Tropical para Siempre, presentado en la COP30 de Belén, demuestra que es posible cambiar los viejos paradigmas. El bosque tiene más valor en pie que talado. Seguiremos reduciendo la deforestación, que se ha reducido a la mitad en la Amazonía, alcanzando su nivel más bajo en 11 años. Tenemos la autoridad moral para rechazar las medidas proteccionistas disfrazadas de compromiso con la causa medioambiental. Brasil es una referencia mundial en energía verde. Contamos con los minerales críticos y las tierras raras que el mundo necesita para llevar a cabo la transición energética. Nuestra riqueza natural pertenece al pueblo brasileño y se explotará en su beneficio. El acceso a nuestros minerales estará supeditado a la generación obligatoria de valor en nuestro territorio, a la transferencia de tecnología y al abastecimiento de sectores estratégicos nacionales. Señor presidente, estamos viviendo una auténtica revolución tecnológica sin precedentes, con grandes riesgos y oportunidades. Sería una omisión histórica imperdonable no abordar el reto de regular a las grandes empresas tecnológicas y la inteligencia artificial. Un puñado de tecnooligarcas quiere resucitar una versión del ultraliberalismo digital sin normas ni transparencia. Se está promoviendo una carrera sin límites éticos, eludiendo a las Naciones Unidas y el panel científico sobre inteligencia artificial. Como ya advirtió el Papa León XIV, las decisiones sobre la tecnología nunca deben separarse de la conciencia y la responsabilidad. Las empresas que son conscientes de los riesgos de sus productos están trasladando a las familias la tarea imposible de hacer frente a los algoritmos. La industria de las apuestas, que mueve miles de millones de dólares, convierte la adicción en beneficio. Su propagación exponencial está aumentando los niveles de endeudamiento y destruyendo hogares. Brasil no tolerará este modelo de negocio. Hemos aprobado ya una de las leyes más avanzadas del mundo para proteger a los niños, los adolescentes y las mujeres en el entorno digital. Garantizaremos también una remuneración justa para artistas, músicos y creadores de contenidos audiovisuales. No cederemos a las multinacionales que quieren privatizar nuestro PIX, una infraestructura de pagos pública y gratuita que ha hecho realidad la inclusión financiera para millones de brasileños. Señoras y señores, los objetivos de desarrollo sostenible están siendo atacados actualmente por fuerzas reaccionarias que desean normalizar las injusticias. La desigualdad y el subdesarrollo son el resultado de decisiones políticas. Y es posible incluir a los pobres en el presupuesto y hacer que los ricos paguen lo que les corresponde. Es necesario recortar los privilegios e invertir en educación y sanidad gratuitas y de calidad. Existe un deseo legítimo de cambio en todo el mundo, pero cambio no es lo mismo que dar un paso atrás. No se trata de quitar derechos, No se trata de resucitar teorías de supremacía racial o de sometimiento de la mujer. No se trata de recolonizar el sur global. Cambio significa avanzar hacia un futuro más participativo y con más logros. Se trata de crear y compartir soluciones públicas eficaces a los retos del desarrollo a través de un Estado democrático, fuerte, eficiente y capaz. Se trata de apostar por el espíritu de solidaridad y cooperación con África, Asia, América Latina y el Caribe. Iniciativas como la Alianza Global contra el Hambre y la Pobreza, puesta en marcha por Brasil, y el Panel Intergubernamental de las Naciones Unidas sobre la Desigualdad, impulsado por Sudáfrica, surgen de esta voluntad política. Brasil tiene prisa por convertirse en una nación desarrollada y socialmente justa. Hemos adoptado un modelo económico basado en la distribución de la renta, la creación de empleo y el aumento de los salarios. Estamos comprometidos con la mejora de la productividad, la expansión del crédito y la construcción de una sólida red de protección social. Brasil ha vuelto al crecimiento sostenible. Somos el tercer destino más importante para la inversión extranjera directa. A pesar de los elevados aranceles impuestos a nuestra economía, este año batiremos un nuevo récord en nuestras exportaciones. Todavía queda mucho por hacer. El mundo laboral está experimentando una transformación. Las personas mayores quieren mantenerse activas, los jóvenes quieren emprender, los trabajadores necesitan tiempo para descansar, mejorar sus competencias y pasar tiempo con sus familias. En Brasil, alcanzar este objetivo requiere poner fin al llamado horario 6x1, garantizando a los trabajadores 2 días libres a la semana. Este cambio es crucial para aliviar la carga doméstica que aún recae sobre las mujeres.
0: Otro buchito de agua. Silencio, claro, porque no habla.
1: Estamos construyendo un Brasil en el que las mujeres no necesiten permiso para ocupar puestos de poder ni para incorporarse al mercado laboral. Un país libre de feminicidios, donde ninguna mujer, dentro o fuera de su hogar, viva bajo la amenaza de la violencia. Repito, que ninguna mujer, dentro o fuera de casa, viva bajo la amenaza de la violencia. Esta es una causa que el mundo entero debe abrazar. Señor presidente, cuando le fue concedido el Premio Nobel de la Paz, el doctor Martin Luther King afirmó, y cito, «Lo que los hombres egocéntricos han derribado, los hombres altruistas pueden reconstruirlo». La ONU nació bajo el signo de la esperanza. A lo largo de 8 décadas ha contribuido a la descolonización, ha promovido los derechos humanos y ha apoyado el desarrollo sostenible. La ONU ha protegido a migrantes y refugiados. Ha condenado el racismo, el antisemitismo y la intolerancia religiosa. Fueron logros de líderes que subieron a este atril impulsados por la indignación ante las injusticias de su época. Hombres y mujeres que se negaron a aceptar la guerra como destino, el colonialismo como derecho o el apartheid como un sistema legítimo. De esa capacidad de decir no a las desigualdades surgieron algunas de las mayores transformaciones que hemos vivido. Ante la parálisis de las Naciones Unidas, debemos redescubrir la voluntad política para que vuelvan a convertirse de nuevo en un templo de la paz. Y quiero concluir con un mensaje de mi país dirigido a todos los que nos escuchan. El 4 de octubre, millones de brasileños acudirán a las urnas para decidir su destino. No solo votarán por el presidente de la República, gobernadores estatales y representantes del Poder Legislativo, sino que decidirán entre la democracia y el negacionismo. Si Brasil avanza hacia un futuro con más oportunidades o si retrocede a un pasado de exclusión, tendremos unas elecciones competitivas y transparentes en las que cada candidato goce de la máxima libertad de expresión. Sabemos que algunos abusan de esta libertad para alinearse con intereses extranjeros en contra del país. no infravaloramos la capacidad de las redes de desinformación que quieren mermar la confianza, pero contamos con un sistema electoral moderno y sólido, bajo la atenta mirada de una ciudadanía plural y de una prensa libre. No permitiremos que los enemigos de la democracia, ya sean nacionales o extranjeros, socaven la voluntad popular. La democracia brasileña pertenece a los brasileños y brasileñas. Brasil sigue siendo un país soberano. Nadie nos desviará de este camino. Que Dios nos bendiga a todos. Muchas gracias.
0: Muy bien, los aplausos, como ven, desde que se ha callado, no hay la voz de la traductora y el aplauso es, escuchen todo el tiempo.
1: En nombre de la Asamblea.
0: Formidable.
1: Deseo darle las gracias al presidente de la República Federal del Brasil.
0: Y ahora a continuación presentarán a Tranquil, que viene por orden de habitualidad y nombre. A Estados Unidos, pues, por lo que representa también del país. Vamos a ver, están hablando el presidente de la Asamblea en este momento, no Guterres, sino el presidente para este acto, este 81 periodo de sesiones. Y, a ver, vamos a dejar nada más que un minutillo o dos para escuchar al siguiente, que ya le hemos dicho que es descerebrado, asesino, pederasta, ladrón, Donald Trump. Vamos a ver. Donald Trump en este tipo de cosas, pues acostumbra a llegar tarde porque quiere darse importancia

0: insisto, descerebrado, asesino, ladrón, pederasta, etcétera, etcétera. Bueno, yo ya tengo adelantado aquí dónde está, espera. Bueno, vamos a adelantar para...
1: que no se habían plagado desde hacía demasiado tiempo. Manchito,
2: 1,5 billones
0: vamos,
2: de dólares.
0: Vamos a echar para atrás,
2: en menos.
0: Ya está, como
2: oro,
0: si ya escuchan,
2: reducir
0: ya
2: trámite.
0: Este.
2: Tío, desde que
0: vamos
2: los fundadores
0: a ver,
2: de la.
0: Vamos a ver.
2: Su excelencia, y lo invito a que se dirija a la.
0: Bueno, vamos a ver. Ahí ya. Para escuchar también la presentación. El paso que le da el presidente de la sesión. Y mientras pues están estos espacios, pues todo el movimiento de acomodación, se ve que no dejan durante la intervención entrar a nadie, lo cual es lógico, que no entre nadie para no generar los ruidos incómodos en una sesión como esta. Vamos a ver. Ya estarán acabando los segundos de este espacio y ya estará preparado el asesino, insisto, descerebrado, ladrón y pederasta Donald Trump.
3: The assembly will hear an address by his...
2: La Asamblea escuchará a continuación una locución por parte de Su Excelencia Donald Trump, presidente de Estados Unidos de América. Pido a protocolo que por favor acompañe a Su Excelencia y lo invito a que se dirija a la Asamblea.
0: Como ven también los sicarios le aplauden cuando entra este mentecato. Ya está en el atril y empieza.
2: Muchas gracias, señor presidente, señor secretario general, primera dama de los Estados Unidos, distinguidas delegaciones, embajadores y queridos líderes. Es para mí un honor darle la bienvenida al mundo, a Estados Unidos, ahora que celebramos 250 años de gloriosa libertad e independencia. 2 siglos y medio. Desde que los fundadores de la libertad encontraran su hogar aquí en este país. Y puedo decirles con orgullo que Estados Unidos ha vuelto y que nuestro país es más fuerte ahora que nunca.
0: Bueno, yo creo que soportar más a este desastre, a este descerebrado, sería torturarlo a ustedes y a ustedes. A ustedes, queridos y queridas oyentes. Bueno, yo creo que ya está, le podemos poner una canción. Por ejemplo, mira, ya que eres el que está saliendo, la rata de dos patas, esa de un minutito nada más, que sepa Donald Trump lo que pensamos de él, los que hacemos y los seguidores y seguidoras de nuestra sintonía. Bueno, a ver, ojalá te pudieran la canción traducida también.

Bueno, pues aquí ha sonado para homenajear desde nuestro pensamiento, desde todos ustedes también, por supuesto, a este mentecato descerebrado, que queríamos poner aquí el tema Lula, para homenajear a Lula, pero como era tan seguido, pero está bien si después se pudiera intercalar cuando termina Lula. No quitando los aplausos ni nada. Bueno, la verdad es que es muy, muy de eso todo esto. Bueno, ya les ofreceremos lo mejor de lo de esta Asamblea General de la ONU a lo largo de las próximas horas de hoy, de mañana y demás, pero como han visto tanto el secretario general Antonio Guterres como Lula, hicieron, bueno, de secretario general fue poquito tiempo, pero estaban cogiendo el toro por los cuernos y desde luego Lula lo dibujó perfectamente, perfectamente y de forma completa. Bueno, si quieres le pones a Lula el siguiente tema Lula un poquito y como primer tema de eso que tenemos de cuando termina el programa, poner la música y nos vamos ya a programarles la tarde, que va a estar, pues por supuesto hay muchas llamadas de que querían oír la tertulia de ayer, que fue una magnífica tertulia con Fidela Velázquez y Rafael Rodríguez Marrero, y también nos han pedido de ayer Antonio Cabrera León, que fue un debate también muy interesante sobre eso, la unidad y tantas cosas. Pues formidable, lo oirán ustedes.

0: soberano, esse país quer defender a sua indústria, esse país quer defender a sua universidade.
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1: Un estudio vincula la erupción del volcán Tajogaite en La Palma con efectos respiratorios que pueden mantenerse en el tiempo. Este martes se ha presentado en el Hospital Universitario de La Palma el proyecto de la Sociedad de Neumología y Cirugía Torácica, una investigación pionera realizada en colaboración con el Servicio Canario de la Salud y la Fundación Instituto de Investigación Sanitaria de Canarias, un estudio que analiza el impacto de la erupción en la salud respiratoria en la población palmera. Seguimos hablando de este estudio que han hecho a más de 2.000 personas y que ha detectado hasta 3 veces más probabilidad de tos entre las personas más expuestas y síntomas persistentes durante meses posteriores. Canarias sigue arrastrando un déficit de residencias para mayores y el gobierno pretende aprobar ahora un tercer plan, así lo ha dicho este martes la consejera del área, Candelaria Delgado. El precio de los hoteles en Canarias casi se duplica en 18 años porque el ingreso por habitación de estos alojamientos sigue creciendo, un negocio, el del turismo, que continúa funcionando bien para los empresarios del sector. Y un informe advierte de rutas más peligrosas hacia Canarias. Algunas travesías llegan a rozar los 2.000 kilómetros. Mayor protagonismo de estas rutas en Gambia, Guinea y Guinea-Bissau como puntos de salida. Fernando Clavijo alerta de que Canarias se juega su financiación europea. El presidente ha advertido este martes en el Parlamento de que Canarias atraviesa un momento crítico ante la negociación del nuevo marco financiero europeo y la estrategia de la Comisión Europea para las regiones RUP, de las que depende una parte de los fondos destinados al desarrollo del archipiélago. Por eso el presidente anunció una reunión con el vicepresidente ejecutivo de la Comisión Europea, Rafael Fito, que también visitará Canarias el próximo mes de diciembre. Y respecto a la negación del Partido Popular de Canarias de la financiación para el archipiélago, el presidente canario Fernando Clavijo ha dado por segura la lealtad del Partido Popular de Canarias frente a la financiación. En este caso, la presidenta del Grupo Parlamentario Socialista en el Parlamento le ha preguntado a Manuel Domínguez si va a ser el responsable de que Canarias pierda 1.300 millones de euros de esta financiación estatal. Por otra parte, Fernando Clavijo asegura que Canarias está preparada ante posibles brotes de enfermedades con motivo de la presencia de migrantes. El presidente apela a la tranquilidad después de que desde la isla del Hierro hayan llegado estas alertas, estos comentarios, dijo Fernando Clavijo. Es altamente improbable que llegue el ébola a Canarias. Movilización en toda Canarias el 26 de septiembre por la democracia real. Gran Canaria ha sido la isla que ha salido desde hace meses a convocar a la ciudadanía el próximo 26 de septiembre. Se han unido Tenerife, Lanzarote y Fuerteventura, también la isla de La Palma. La Agencia Estatal de Meteorología ha activado la prealerta por calor, más de 38 grados este miércoles, y las noches podrían en algunas zonas tener temperaturas superiores a los 28 grados. Comisiones Obreras plantea movilizaciones en las prisiones canarias si instituciones penitenciarias no atienden su reclamación para aplicar la jornada laboral de 35 horas. Presidenta del Parlamento y hasta ayer presidenta del Partido Popular de Lanzarote, Astrid Pérez, tras ser apartada de la presidencia de su partido en la isla Conejera, ha dicho que el partido está por encima de las personas. Por lo tanto, al parecer no renunciará a su acta como militante del Partido Popular ni tampoco como presidenta del Parlamento de Canarias. El gobierno de España, ante las manifestaciones convocadas por la derecha en Ceuta, asegura en boca de Ángel Víctor Torres que los menores no salen de Ceuta porque no quiere el Partido Popular. Mientras la extrema derecha pone a las ONG que actúan en Ceuta en la diana con bulos que prenden la violencia. La mayoría del Tribunal Constitucional ha avalado amnistiar del delito de malversación a Carles Puigdemont y al resto de los condenados en el proceso. Y el Poder Judicial ha archivado definitivamente las denuncias del ministro Bolaños contra el juez Peinado. El gobierno de España le pide a la presidenta de la Comunidad de Madrid declarar nulos los acuerdos de confidencialidad en la sanidad de Madrid. Le ha recordado que la ley establece mecanismos de protección para quienes informen sobre infracciones normativas o posibles casos de corrupción. Y comienza la Asamblea General de Naciones Unidas, la última que tiene como secretario general Antonio Guterres, que en su discurso de inicio de esta edición de la Asamblea ha dicho que las fracturas de nuestro mundo se están agrandando y las grietas se han convertido en abismos.

0: Saludos amigos y amigas, como casi todos los lunes estamos en tertulia, hoy en Fuerteventura, a ver si está don Rafael Rodríguez Marrero. Don Rafael, a ver, Anabel, ¿no está el majorero?
1: Sí, estoy. No sé si escuchas ahí.
0: Ahora sí te oímos, ahora sí. Bueno, Rafael, cuéntanos, porque aquí Fidel y yo mañana, bueno, y amigos varios, nos vamos para Fuerteventura. Y como está la comida paga, porque Rafael no nos va a negar la comidita y tal, pues para allá vamos.
1: Pues para aquí siempre serán bien recibidos, ¿sabes qué? Aquí en Fuerteventura hay espacio suficiente y algo de comida hay. Yo no como carne de cabra, pero bueno, se puede conseguir algo de carne de cabra para la gente que viene, que siempre parece que es un plato que gusta, ¿no?
0: Sí, sí, le gusta, sobre todo a Ayuso. ¿Te acuerdas, Ayuso?
1: Bienvenido será.
0: Ayuso le gusta un montón la carne de cabra, ¿oíste?
1: Ayuso, no creo yo que a esa señora le guste. A esa señora yo creo que le gusta poco. Yo creo que al señor lo que le gusta es abusar y robar. No.
0: Oye, papá, no sé, porque tenga un ático. Mira que eres envidioso, un pequeño ático de esos de 6 millones y poco más.
1: Si fuera solo por el ático, a mí Ayuso me recuerda a Esperanza Aguirre y a toda la generación aquella madrileña en el tiempo de los Aznares, ¿no? Que era una generación que se dedicó a privatizarlo todo en Madrid, a privatizarlo todo y a deteriorar las condiciones de vida de la gente de Madrid.
0: Oh, don Ignacio, el jefazo, les enseñó muy bien a todas y a todos.
1: Les enseñó, y me recuerda mucho a esa época, ¿no? Parece que es una reminiscencia de tiempos pasados, ¿no? Y en fin,
0: mira, además,
1: Madrid lo aprendió.
0: Mira, Rafael, en fin, no, y lo chachi es que responsable de la muerte de 7.291 mayorcitos y tal, y no entra en la cárcel, está ni entra en la cárcel, ni se la juzga, ni nada. ¿Por qué tiene bula? ¿Ella qué bula tiene? Porque yo me acuerdo aquellas bulas que pagábamos y no teníamos que hacer ni los primeros viernes, ni todas esas cosas.
1: Yo me río porque no, la verdad es que no está para reírse el asunto. Es decir, recuerdo que efectivamente todas esas muertes que se produjeron en Madrid en las residencias de personas mayores, en gran medida atribuidas a la mala gestión.
0: Hombre, porque ella no dejó ir a curarse del COVID a los hospitales. Lo negó ella, la asesina, sí, se lo pueden decir. Es César Rodríguez Placer y la llama asesina.
1: Bueno, yo creo que otras personas, aparte de César, aparte de ti, la hemos llamado igualmente asesina, porque efectivamente es una situación que efectivamente clama a la justicia, porque y a una justicia que no responde, no da, en fin, no da el tono, no da la balanza que debiera dar la justicia, para que una persona de esas características, ya solo por el hecho de lo que aconteció con la COVID, que uno puede decir que son situaciones excepcionales, muy bien, excepcionales, pero lo que trata de hacer un gestor es garantizar las condiciones de vida de la gente de las que es, se supone, responsable, políticamente responsable. Y esta señora hizo dejación de funciones, dejó de alguna manera, facilitó el que mucha gente infectada pues muriera en las condiciones que murió. Luego tienes una justicia que la arropa, ¿no? Que ese es otro cantar, el poder judicial en España, que es un poder en manos de la derecha ultra, ¿no? Y lo estamos viendo ahora, eso estamos hablando del tiempo del COVID, es el 2020-21, pero han pasado años, pocos, pero han pasado algunos años y todavía seguimos viendo cómo el aparato judicial, por mala configuración de las normas que le regulan, el aparato judicial sigue estando a manos o en poder de unos sectores muy recalcitrantes, muy conservadores, que tendrían que estar simplemente mirando hacia la balanza de la justicia, no entrando en el ámbito de la política, que es lo que vienen haciendo desde hace ya bastante tiempo, sin que se le llame. porque no tienen por qué estar ahí en el ámbito de la política, como jueces que son, que supuestamente tienen que estar para nivelar las diferencias que puedan surgir en el plano legislativo entre intereses distintos, ¿no? Pues no, señor, estos señores, pues bueno, bien podrían estar en el Parlamento tratando de legislar, pero es un poco lo que tenemos de una transición que yo creo fue una transición que se hizo a la prisa y corriendo, y se hizo con una mayoría de la población asustada como estábamos, porque salíamos de una dictadura dura, dura, dura, y todavía teníamos el susto en el cuerpo. Entonces, de eso se aprovechó el sistema que estaba para mantener, es decir, mantener el sistema tal cual estaba, porque así es como se ha mantenido. Se ha dado una pintura, ¿verdad? Se han dado barnices al sistema, pero yo creo que el sistema en España sigue siendo, como diría Italo Calvino, la democracia que aquí tenemos, una democracia muy de mediada. ¿Qué pasa? Que ya estamos al nivel de Europa, ¿eh? Por lo menos que de algo nos sirva, ¿no? Ahora mismo en la democracia española está al nivel europeo, y una muestra la tenemos en el Parlamento Europeo, en donde encontramos una mayoría aplastante de sectores de la ultraderecha de distintos países de la Unión Europea que nos están llevando por el filo de lo imposible, nos están llevando a un conflicto, a una guerra con Rusia, que en absoluto quiere conquistar ningún territorio de Europa. Carajo, que Rusia ya bastante territorio tiene, y Rusia tiene territorio para dar y regalar.
0: En Asia, con toda la Siberia esa, ¿eh?
1: Pues es que Rusia tiene 17 millones, casi 18 millones de kilómetros cuadrados. Estamos hablando de que Rusia es más del doble de los países grandes del planeta. Llámese Brasil, llámese Canadá, llámese Estados Unidos, llámese China. Es decir, es el doble de esos países en extensión geográfica. Entonces, ¿qué carajo necesitan los rusos para de Europa, que es una península pequeñita, es decir, una cosa? Pero bueno, pero claro, en el control político de Europa hay toda una serie de energúmenos que están llevando a la Unión Europea a un desastre absoluto que no es reformable. Yo creo que Europa, la Unión Europea no es reformable.
0: Coño, pues miren, vamos a ver, qué sé yo, hoy por ejemplo con Antonio Cabrera León nos pegamos una hora de palique, y empezó a vislumbrarse una cosa que, o sea, nosotros nos quejamos siempre de la no unidad de la izquierda, que no hay quien dé una respuesta de por qué no estamos unidos, toda la gente que pensamos y queremos lo mismo, que pensamos en la misma línea y queremos lo mismo, una sociedad igualitaria. Podemos empezar un poquito a ver por qué estamos divididos. ¿Por qué iremos dentro de, no sé, de 5 meses, 6 meses a las próximas elecciones, divididos en la izquierda? Porque si extra, no sé qué, si la izquierda radical, la izquierda a la izquierda del PSOE, cuando el PSOE esté en la izquierda, ¿no? Porque el PSOE de la izquierda hace mucho tiempo que no está, desde aquella república y demás. Bueno. Vamos a hablar un poquito de eso, un poquito, venga, a ver cómo logramos empujar y además caracterizamos la sociedad que queremos, esa sociedad democrática, eso, de tales características, no democrática y no sé qué, no, tales características que tal y la gente, los sueldos, lo tal. ¿Podemos, no sé, decir cómo querríamos esa sociedad que decimos democrática y tal? A ver, Fidela, ¿tú qué nos cuentas?
2: Sí, lo que pasa es que el devenir de los últimos años no participa de un modelo, digamos, más abierto, sino casi de un modelo de designación. Lo digo por mi partido, el que siempre ha sido mi partido, el Partido Socialista. Yo siempre digo que nos adjudicamos en los últimos años un déficit democrático muy importante desde el punto de vista orgánico. Cuando yo entré a militar en el Partido Socialista, yo me había propuesto afiliarme cuando se perdiera aquella prepotencia de las mayorías absolutas de los gobiernos socialistas de los años 80. Se perdió en el año 93 y justamente después de las elecciones yo me afilio. Y entonces, bueno, pues veo, pero no dicho por mí, sino por personas de la derecha que nos envidiaban, un modelo cuasi perfecto, un modelo de elección de cabezas de lista y de cargos que venía de abajo hacia arriba. Es decir, las asambleas locales elegían representantes que a su vez elegían en los congresos a quien iba a ser el secretario general, y lo mismo, un candidato tenía que ir avalado por un 33% de los militantes y se presentaba y competía con otros. Claro, eso garantizaba que la persona tenía que dar la cara, que mojarse y que se escuchaba hasta el último militante. Aquellos congresos, lo primero que elegían era, vamos a poner, el secretario general, que se elegía la tarde del viernes y podía salir perfectamente por un 51% de los votos. Como tenía que ir avalado por un 30% de militantes, cabían hasta tres candidatos. Vale. Y entonces, bueno, pues uno sacaba el 51% de los votos y tenía que presentar al día siguiente a la ejecutiva. Y esa noche se pactaba, se llegaba a acuerdos entre personas que habían ido en discrepancia, en oposición a aquellas elecciones internas. Y era buen secretario general si él salía por 51% de los votos y su ejecutiva la sacaba por más de un 90%. Eso significaba que había unido al partido antes de salir del Congreso. Todos estaban representados y todos habían cedido lo suficiente para quedar contentos, pero a la vez dejar contento al otro. Eso era un modelo cuasi perfecto. Lo cambiamos por justamente después de irrumpir los nuevos partidos de izquierda, Podemos y eso, pues lo cambiamos por un modelo presidencialista. Ahora el secretario general se elige a distancia por las asambleas, pero que se reúnen de aquella manera y mandan el porcentaje, porque no son votos que tienen interventores y tal. Y entonces, normalmente, si se presenta el que ya es cabeza de lista, ese es el que sale. Nadie lo cuestiona. Primer fallo. Y segundo fallo, ya no tiene que justificarse ante nadie. Aunque tenga opositores, no tiene que unir a nadie. Entonces él, cuando se celebra el Congreso, se aclama su figura, ya es el secretario general, y presenta su candidatura. Da igual que no, digamos, no contemple o no contente a los distintos sectores que en todos los partidos los hay. Vale. Y entonces nos hemos convertido en un partido presidencialista donde ni siquiera hay corrientes críticas, porque antes había corrientes críticas, ya no
0: sí,
2: las hay.
0: Sí, izquierda socialista no se la oye ya prácticamente.
2: Nada, no. Izquierda socialista además estaba reconocida por los estatutos. Hasta tal punto que los congresos aprobaban resoluciones que se respetaban, cuidado César, hace nada, el Congreso votó algo que ahora acaba de rectificar, que se, digamos, se dinamitó un acuerdo congresual del Partido Socialista con respecto al Sáhara, a la soberanía del Sáhara. Ahora medio lo han resuelto. Pero yo no sé si te acuerdas, en estos mismos micrófonos, mi enfado enorme por esa situación, por dos cosas, por la acción y por la acción orgánica, saltándose un acuerdo congresual. Entonces, nosotros hemos retrocedido, digamos, como organización. No sé el resto de organizaciones, pero supongo que parecido por lo que uno lee y por lo que ve. ¿Qué pasa? Los personalismos se cargan las posibilidades de llegar a acuerdos. Ante una situación como la que actualmente hay en España, afortunadamente los pactos de gobierno han ido caminando a lo largo de la legislatura, casi sin tambalearse, porque vemos lo que hay enfrente. Y todo el mundo se ha dispuesto a contribuir a que esos, la derechona, no tengan ni opción. Han tenido que hacer lo que están haciendo porque en el Parlamento no le han dejado opción. ¿Vale? Entonces, eso es de destacar, porque es eso lo que, de lo que se trata. De cara a las elecciones de 2027, que recuerden o recordemos que va a haber unas elecciones generales, y no sé si en la misma fecha, unas elecciones autonómicas de cabildos, ayuntamientos y Parlamento de Canarias, tenemos él otra vez, digamos, la pelota sobre el tejado de la izquierda en Canarias. ¿Qué vamos a hacer? ¿Vamos a ir separados? Yo voy a poner un ejemplo muy chiquitito, pero que va a pasar eso, y que lo estoy viendo que va a pasar. Y después hago una pregunta. En mi municipio, el Partido Socialista ganó las elecciones del 23, pero sin mayoría suficiente. Pero previo a las elecciones habían pactado coalición PP y AUP, que es una variante local de Si Se Puede. Sorpresa, Si Se Puede con PP. Pero igual ha pasado en el puerto. Aquí en Canarias ha pasado en varios sitios esa misma situación. Yo a veces digo que sí, que me temo que Si Se Puede es la marca blanca de coalición. De hecho, de ese sector, más bien de Podemos, saltó Alberto, hoy candidato de o representante de Drago, de un nuevo partido, y esa persona ya está siendo tentada por Coalición Canaria, ¿no? Como posible pacto previo para el cabildo. Y entonces, pues nos encontramos que los pactos, sin ir en coalición, se están haciendo antes de las elecciones. Cuando el ciudadano vota, no solo está votando a un partido, está votando a un pacto previo, callado, que nadie comenta. Y entonces, se está viendo primero eso que saber cuáles son las listas. Y ahora empato con mi pregunta. ¿Algunos de ustedes, Rafael o César, sabe qué ha pasado hoy en Lanzarote? Que ha saltado, bueno, que ha saltado la persona orgánicamente que ocupa el segundo puesto protocolario de Canarias, que es la presidenta del Parlamento. ¿Qué ha pasado en Lanzarote? ¿Qué hay detrás para que eso, para que Manuel Domínguez, el vicepresidente, que cada vez se retrata más lo que es, haya optado por defenestrarla? ¿Vale? Si ustedes saben y me aclaran, porque yo estoy como, me sorprendí hoy con la noticia. Un señor vicepresidente, que dentro, digamos, de la escala protocolaria, está por debajo, como cargo público, de esta chica de Astrid, ¿no?
0: Astrid Pérez.
2: Exacto. Astrid es la segunda persona en la presidencia protocolaria de Canarias, después del presidente del gobierno, va la presidenta, en este caso la presidenta del Parlamento.
0: Parlamento, sí.
2: Y resulta que un señor, por unos motivos que espero que ustedes me puedan aclarar, la ha hecho saltar, se la ha cargado. Si ella ahora, y además crea una situación insólita en el Parlamento, si ella ahora se va del partido y pasa al grupo mixto, que podría ser, hay voces que apuntan a eso, ¿qué pasa con la presidenta del Parlamento, la presidencia del Parlamento, que es pactada por todos los partidos? La mesa se configura con un pacto desde el principio de la legislatura. Y entonces, claro, un señor en aras, porque sería muy duro decir que Manuel Domínguez ha actuado de manera propia. Yo digo que posiblemente sea porque está ya tratando los pactos antes de hacer las candidaturas, antes de entrar en campaña, antes de hacer pre-campaña, antes de todo. Resulta que mueve piezas para configurar algo que el común de los votantes desconoce. Un engaño. Vale. Y entonces, y la izquierda en Belén.

0: opinar, y esto va muy en la línea de la conversación que manteníamos hoy en la emisora, vamos, eso, una hora, hora y pico, hablando de si no tendríamos que llegar a elegir, porque es que, vamos a ver, ¿qué es lo que elegimos nosotros realmente en las elecciones? Se vota a un partido y tal, entonces puede llegar a ser presidente uno de esos representantes y tal, pero es que después los presidentes hacen de presidentes, cada uno es coherente con el partido con el que milita y los objetivos que tiene teóricamente el partido. Es que yo echo mucho de menos, en serio, no es por nada, pero cuando en la República yo añoro mucho los tiempos de la República. La institución libre de enseñanza. Me privo todo cuando leo.
1: Total. Es además digamos, la fábrica de la que salieron los prohombres de la Segunda República. Porque recordemos que la institución libre de enseñanza, que era una institución burguesa, cuidado, no era ni nada público ni nada, creada por catedráticos de universidad, unos expulsados y otros en solidaridad se habían marchado y crearon una institución modélica, repito, modélica, que formaron a los mejores de toda esa época a partir de principios del siglo XX y desde luego que donde se vio su acción realmente fue en la Segunda República. Y no eran todos, digamos, alineadamente iguales. Había una gran pluralidad de talentos y de talantes. Y la mayoría, por supuesto, se tuvieron que ir cuando el golpe de Estado. ¿Vale? Y nutrieron la intelectualidad de otros países. ¿Vale? En Costa Rica crearon el sistema educativo, Dos Palmeros, los hermanos Ferraz. Y, claro, ahora eso no lo tenemos. Yo, por cierto, antes de que... le estoy quitando mucho tiempo a Rafael. Antes de seguir, por si me olvido, hay que venir u oír a Radio San Borondón el día jueves, que hay un coloquio sobre educación con los mejores. Bueno, no está Rafael, pero creo que los...
0: Explícalo bien, haz el llamamiento
1: sí,
0: ahí.
1: Sí, los primeros espadas están bien elegidos. Está la actual presidenta del Consejo Escolar de Canarias y la persona, Saturnino, que fue su presidenta, su presidente. Está la exconsejera de Educación, María José Guerra, la catedrática de filosofía y ética de la universidad.
0: Y vivía aquí muy cerquita Antonio Guerra, su padre, y aquí trabajó un hermano, Ricardo.
1: Magnífico, una pensadora, aparte de ser profesora y catedrática, pues un pensamiento lúcido maravilloso. Y está Manolo Marrero, un compañero, que docente, pero que ha estado de parlamentario y ha sido de todo en la docencia, maestro, profesor, director, de todo. Bueno, como Rafael, ¿no? Es el Rafael de Tenerife, vamos a decirlo así. Entonces, un elenco, yo, si puedo, estoy aquí, ya se lo confirmé a Anabel, y es el día jueves. Dentro de esa larga trayectoria que tiene esta casa, que ha sido la institución más prolífica y más continua de la cultura de Canarias en las últimas décadas. De hecho, cuando recibieron el premio de Canarias, yo lo comparé con la ILE, con la Institución Libre de Enseñanza y con las instituciones divulgativas de cultura, como la Barraca, etcétera, que tenía la Institución Libre de Enseñanza, porque la función es la misma. Así que todos los oyentes que puedan estar hoy oyendo esto, no dejen de oír el

0: jueves la radio a la misma hora, o venir aquí, que yo creo que es motivo suficiente para estar presencialmente en los estudios, de, en esta salita y estudios del Centro de la Cultura Radio San Borondón.
1: Es un acto muy, muy importante. Rafael, cuéntanos.
2: Aprovecho el comentario que hace Fidela, porque antes off the record hablaba con Anabel y le comentaba que me parecía, había recibido la notificación del evento, del jueves del que habla Fidela, de esa charla, debate sobre la educación en Canarias con personas que yo creo también, como lo ha comentado Fidela, de muy buen perfil. A Fidela se le ha olvidado mencionar a Nino, a Saturnino, que es un profesor de la Universidad de la Laguna y que es sociólogo, y Nino estuvo durante los últimos años, estuvo en el gobierno anterior y en este gobierno, en los primeros años, estuvo como director general de la Agencia Canaria de Evaluación. Es una persona que además estuvo durante años asesorando educativamente al gobierno de Zapatero, cuando Zapatero estuvo en el gobierno de España. Y por lo que veía, porque la convocatoria me la mandó Manolo Marrero, y por lo que veía en la convocatoria, figuraba también Nino, sí, que yo no le escuchaba a Fidel, a que lo haya nombrado, pero que me parece también una persona, Nino, me parece una persona, Saturnino, me parece una persona relevante y una persona que yo creo que tiene bastante conocimiento de los temas vinculados al ámbito educativo. Un alumno de Caravaña, que es uno de esos pensadores españoles que yo creo que han aportado mucho y bien al conocimiento de la escuela pública, en este caso de España, pero que también podríamos transitarlo hacia Canarias. Me parece, ese debate, me parece, eso lo decía Anabel, me parece absolutamente necesario. Y creo que además han logrado reunir a un grupo de personas, yo creo que de bastante sabiduría en relación a eso de lo que se va a hablar, que es educación. Yo a la que menos conozco de las personas que están en el, de esas cuatro personas que van a participar, conozco poco a la presidenta del gobierno, del Consejo Escolar de Canarias. Yo estuve en el Consejo Escolar de Canarias durante 12 años, me pasé un montón de años en el Consejo Escolar representando al profesorado en los tiempos en los que uno trabajaba en educación, pero yo, claro, como ya eso lo he dejado hace tiempo, ahora mismo no tengo contacto, salvo a través de escritos que publica el Consejo Escolar de Canarias, pues no conozco a la actual presidenta y no conozco el perfil de esta señora, pero sí conozco el perfil de Palmera, de la que fue consejera durante poco tiempo en el gobierno de Canarias del anterior ciclo. Y claro, a Nino y a Manolo Marrero, que es un viejo compañero, un viejo sindicalista, uno de los fundadores de la mayor organización y la más relevante de las que ha habido en Canarias durante bastantes décadas, que es el STEC Intersindical Canarias. A mí me parece que ese tipo de actividades está genial que se organicen y también animo, claro, a quienes nos escuchen para que efectivamente sigan o bien en directo en los estudios, en la sala de San Borondón, o bien a través de la radio, sigan el debate, porque ameniza ser un debate interesante en un ámbito que es un ámbito que está pasándolo mal. Hoy he estado yo esta mañana, le decía Anabel, hablando con ella esta mañana, que me llamó para la reunión de esta, para el evento de esta tarde en la radio. Le comentaba que mientras ella me llamaba, iba en camino a un par de centros educativos de la isla de aquí, del sur de la isla de Fuerteventura, y he estado en esos centros y, en fin, uno ya está jubilado, pero bueno, sigue teniendo sensibilidad con el ámbito educativo, y en esos centros me comentan los compañeros y las compañeras que están en ellos, sus equipos directivos y demás, que las cosas se están perturbando enormemente. Que eso de que nos dicen que esto de la educación va genial, pecata, es decir, mentira. Que se están reduciendo recursos, se está reduciendo plantilla, se está reduciendo atención a la diversidad, que esto va de mal en peor, ya nos lo está diciendo el informe PISA. Yo soy muy crítico con los informes PISA desde el principio. Tengo algunas publicaciones sobre ese asunto en algunas revistas especializadas. Yo soy muy crítico con PISA porque no es comparable Finlandia con Canarias, evidentemente, ni es comparable Corea del Sur con Canarias. Y PISA yo creo que lleva esa dirección de la OCDE, que es una organización que no es pedagógica, no es educativa, es una organización económica que trata de reducir todas las variables educativas al ámbito estrictamente económico, que a fin de cuentas es el objetivo que persigue la OCDE. Yo, por tanto, soy muy crítico con PISA, pero no deja de ser, y ya lo hablarán el jueves en el debate, no deja de ser una herramienta que nos permite un poco conocer cómo estamos, ¿no? Y el último informe, como viene siendo habitual, es un informe que se hace cada 3 años de PISA, como viene siendo habitual, digo, porque ya viene de hay antecedentes que nos dicen lo mismo, las condiciones de nuestro alumnado en aquellas áreas instrumentales básicas, lengua castellana, matemáticas y ciencias naturales, siguen estando muy, muy por debajo de lo que se espera. Es verdad que en relación, Canarias en relación a España parece ha mejorado algo, pero porque España es que baja de nivel ostensiblemente. Entonces, es decir, compararse con España no es, creo, buena manera de valorar la situación en Canarias, porque en general la evaluación que se hace a nivel de lo que está aconteciendo entre el alumnado evaluado en el territorio de la España peninsular es una situación bastante lamentable. Pero eso ya lo sabíamos, no creo que PISA nos esté descubriendo nada nuevo. De todas maneras, eso yo creo que es una cuestión que se podrá abordar en el debate del jueves. Yo creo que puede generar debate interesante, ¿no? Yo, en relación a lo que comentaba Fidela de Lanzarote, en Lanzarote, es decir, se están defenestrando a determinados personajes, porque yo creo que hay una lucha intestina dentro de las organizaciones políticas para ver quién puede más, ¿no? Pero eso yo creo, esas luchas intestinas dentro de las organizaciones políticas que ocurren en cualquier partido político, yo creo que eso le viene de lejos a la ciudadanía, es decir, a la gente que habita en Lanzarote, en Canarias, y en general, en cualquier lugar, le importa un carajo, y perdón la expresión, le importa un carajo, qué coño hace el PP con su gente en el Cabildo de Lanzarote o en Lanzarote. Es decir, lo que sí debe preocuparle a la gente, supongo que le preocupará, es cómo carajo llegan a final de mes. Porque hay una realidad, y es que las poblaciones yo creo que cada vez están más desafectadas, ¿no?, de lo que es la dinámica parlamentaria, de lo que es la dinámica, diríamos, de política democrática, de esa que se ha arropado España después de la transición. Yo la defiendo. Quiero decir, yo soy de los defensores de una sociedad democrática, aun cuando esté tan demediada y tan deteriorada como la sociedad democrática que padecemos o que vivimos en España. De hecho, el día 26, lo hemos hablado, vamos a convocar a nivel de toda Canarias una concentración, manifestación en todas las islas, menos en El Hierro y La Gomera, y en La Graciosa tampoco. Hemos logrado concitar apoyos para organizar una concentración, manifestación, el próximo sábado en las islas La Palma, Fuerteventura, Lanzarote, Tenerife, Gran Canaria, por una democracia real. ¿Y qué decimos cuando hablamos de una democracia real? Lo que estamos diciendo es que los partidos políticos en el ámbito institucional han secuestrado la democracia. La han secuestrado porque los partidos políticos en el ámbito institucional están dando respuesta a los ricachones de Canarias, a aquellos que manejan los hilos económicos de nuestra comunidad. Y pasan olímpicamente de lo que demandan, de lo que demandamos la ciudadanía. Entonces, aquella democracia de la que hablaban los clásicos de la democracia ateniense en la época de Fialtes, Pericles y demás, esa democracia no tiene nada que ver con la que ahora padecemos. Y digo padecemos porque en realidad estamos observando que aquello que la gente está demandando no es lo que está formando parte de la agenda de los grupos políticos que están en las instituciones. Y hablo de todos los grupos políticos que están, en el caso nuestro, en el Parlamento de Canarias. No hay un grupo político en el Parlamento de Canarias que haya sido capaz de defender a pie juntilla lo que la ciudadanía estamos planteando desde hace años para Canarias. A mí que me lo digan, es decir, que alguien me contradiga lo que yo estoy ahora mismo afirmando. Y es una pena, enorme pena, que una sociedad que presume democrática tengamos a un parlamento que está dando, que viene dándole la espalda a la ciudadanía en lo que hace a la demanda ciudadana. Y yo no estoy diciendo que tengamos que coincidir todas en las mismas ideas. No, para nada. Yo soy de esas personas que defiende la pluralidad en las ideas, la pluralidad en las demandas. Perfecto. Pero el Parlamento debiera ser precisamente eso, un espejo de esa pluralidad social. Y el Parlamento ahora mismo no refleja esa pluralidad. El Parlamento ahora mismo es una institución, el Parlamento de Canarias, digo, en manos de una derecha recalcitrante, que solo atiende a las demandas de los poseedores de la riqueza de Canarias, que no olvidemos que no son más de 6.500, 7.000 personas en Canarias. El resto de la gente que aquí habitamos, estamos mirando todos los días a ver cómo carajo llegamos a final de mes. Es verdad que hay un sector de clase media que aquí en Canarias no es muy poderosa, gracias a las rentas que provee la industria inmobiliaria, ¿verdad? El poseer una serie de propiedades inmobiliarias es lo que le está permitiendo a algunas familias mantenerse hasta final de mes y vivir más o menos bien en Canarias, pero en general la población de Canarias es una población que está pasándolo muy mal. Y en un territorio en donde la desigualdad es creciente, como lo es en Canarias, como es en tantos otros lugares, no se puede hablar de democracia. Porque democracia viene a ser bastante sinónimo, es un concepto muy sinónimo, con igualdad. Y la igualdad no se vislumbra, no se ve por ningún lado. No se ve por ningún lado. Y eso yo creo que es el problema que ahora mismo tenemos que estar afrontando en Canarias, más allá de las siglas políticas, más allá de los pleitos que se tengan entre ellos, dentro de ellos, entre el PP, dentro del PP, el PSOE, dentro del PSOE, fuera, es decir, más allá de los pleitos que se tengan entre las organizaciones políticas, que eso les importa poco a la gente del día a día, interesa que esas organizaciones realmente estén atendiendo a lo que demanda la ciudadanía. Y tengo la impresión, y lo puedo confirmar, y que alguien me diga y me contradiga, que ahora mismo las organizaciones políticas que hay en el Parlamento de Canarias no responden a los intereses de la gran mayoría de la ciudadanía canaria.
1: Mira, Rafa, planteó antes Fidela algo así como, ¿y nosotros qué vamos a hacer, no? La gente de izquierda, vamos a ir divididos de nuevo, mucha gente de izquierda, pues votan blanco, yo voté en blanco durante mucho tiempo y tal, desengañado y tal. Por ejemplo, Rafael, Fidela, ¿por qué no estamos los tres unidos? ¿Qué nos diferencia a nosotros tres para no estar en la misma organización de izquierda?
0: Matices.
1: La realidad, porque lo que queremos todas las organizaciones que se reclaman de la izquierda, pues bueno, dicen, escriben lo mismo, ¿no? Que están luchando por una sociedad igualitaria y igualdad de derechos, en deberes, en derechos.
0: Pero bueno, no es verdad.
1: Pero no es verdad lo que hacen.
0: No es verdad.
1: Pero lo que dicen sí, ¿eh?
0: Vamos a ver. Claro. Pero del dicho al hecho hay un gran trecho.
1: Claro, no, estoy de acuerdo. Pero nosotros llegará las próximas elecciones del 2027 y vamos a citar nosotros tres y no vamos a ir juntos. Es que yo creo que el mayor problema en este momento es debatir porque estamos divididos, coño. Porque estamos divididos los que queremos lo mismo. A ver, a explicarlo. ¿A qué?
0: Yo no lo puedo entender. Yo te lo digo de verdad. Porque el debate no existe, quizás. en ningún partido, ni de la izquierda rosa, ni de la izquierda roja, no existe el debate. Yo te lo digo, yo no veo debate. Por eso animo a la gente a venir al debate que se va a producir aquí el jueves, porque es uno de los pocos espacios de debate que existen. No hay debate. Y no hay debate serio. No hay debate para debatir, analizar y dar soluciones, cuidado. Porque no es solo debatir y liarnos, yo más de izquierda que tú más de izquierda que yo. No, es para ver cuáles son los puntos de encuentro, los puntos en que podemos llegar a acuerdos, centrarnos en eso y lo demás ya se resolverá. ¿Vale? No hay nada tan crucial, porque es que si gobierna de la derecha, ya lo crucial desaparece por completo. Pero somos incapaces de ponernos de acuerdo. El ejemplo es una bandera que hemos enarbolado en los últimos años en el Parlamento, que la derechona se ha cargado, y es, oiga, no estamos diciendo ningún anatema, esto funciona en muchos otros lugares. Cada persona que viene de fuera, de los casi 20 millones de turistas que vienen, que aporten un dinerito, aunque sea un euro, simbólico, cada noche que pernoctan en el archipiélago, pues eso no ha salido. Ah, pero es que nosotros gobernamos en el mandato anterior, en la legislatura anterior, y tampoco salió. Ah, es que nadie cuestiona dos elementos fundamentales que deberían estar en el mismo debate, porque los impuestos, recordemos, que nos sirven para que esos mismos visitantes tengan buenas carreteras, se mejore la asistencia sanitaria, porque ellos se nutren de una asistencia sanitaria diseñada para los locales. Por tanto, ellos cargan esa asistencia sanitaria. No los negros, no los subsaharianos, no los marroquíes, los que vienen de visita a estar aquí. Algunos vienen a hacer turismo sanitario porque en muchas partes de Europa miran como ejemplo la sanidad canaria, española. Pues para todo eso, para depurar las aguas, que nuestro mar está lleno, con perdón, de mierda. Para contribuir a que no sean insuficientes la afluencia de agua, porque tenemos la que llueve, y poder atenderlos en sus piscinas, en sus campos de golf. Bueno, pues todo eso tiene que salir de algún lado. Y me dirán, de los impuestos que pagan los hoteleros, mentira. Los hoteleros son grandes cadenas que pagan impuestos donde radiquen. Llámese Palma de Mallorca, llámese Barcelona. Es ahí donde pagan la mayor parte de sus impuestos. Por tanto, no pagan impuestos en esta tierra. Bueno, pues, ni lo sacamos cuando gobernamos. Y ahora, aunque lo llevemos, como la derecha es la que manda y los hoteleros son los que mandan, ahí se cayó la tasa turística. Hace dos días, Jorge Marichal, presidente de Ashotel, de los hoteleros, sacó un artículo hablando de esto. Y no hace un mea culpa, ni un análisis, ni dice nada de lo que yo he dicho y algo más que voy a decir. Le echa la culpa a las viviendas vacacionales y a que no se han puesto de acuerdo el gobierno. Pero si el gobierno no se ha puesto... ¿Cómo que no se ha puesto de acuerdo? Se ha puesto de acuerdo contigo. Contigo, que eres el que manda. Tú dices, digamos, eres el muñeco de los ventrílocuos que son los hoteleros. Eso es así. Y entonces, bueno, pues nos engaña, saca un artículo, se comenta, se dice, pero no entra en el fondo de la cuestión. Y el fondo de la cuestión es muy duro. El fondo de la cuestión es que Canarias tiene los sueldos más bajos del Estado y la pobreza más alta. Los sueldos más bajos del Estado, ya quisiéramos llegar aunque sea a la media, no a los más, no, aunque sea a la media del Estado, significa que el empleado u obrero cotiza por ese sueldo. Y de eso depende su paro, su pensión. De eso, del sueldo. Y el sueldo no alcanza. Una de las razones que correlaciona altamente con los resultados de PISA, porque yo me he dedicado estos últimos días a hacer correlación con todo, es el estatus social de las familias de los alumnos. ¿Qué correlaciona, si alguien conoce algo de estadística, correlaciona en más de un 0,70? Altamente. Porque, claro, esas familias, el 30% de las familias canarias están en riesgo de pobreza o en pobreza. Y el resto cobra poco más del salario mínimo. Poco más del salario mínimo. Pero el nivel de vida sube, porque los visitantes también lo hacen subir. Y entonces ahí tenemos lo que llamamos en matemáticas una figura imposible. No sabes definir bien qué hacer con aquella figura, porque no tiene Escher, es el que hacía sus pinturas eran de figuras imposibles. No sabes ni por dónde se empieza ni por dónde se acaba. Pero no hay nadie estudiando esto, César. No hay nadie diciendo cómo afecta esto, los bajos salarios, al índice de pobreza. Casi un tercio de la población está en vías de pobreza. ¿Cómo afecta al rendimiento de los escolares, ¿no? Y cómo afecta a, digamos, a la supervivencia de hoy y de mañana de los actuales trabajadores. Ni se pone ningún remedio. Si después vemos que el sistema educativo público, a día de hoy, 15 días después de comenzar la clase, aún no tiene al personal en los colegios ni en los institutos, ¿vale?, que no están nombrados, que faltan, falta personal en colegios e institutos 15 días después. 15 días es una barbaridad en un sistema educativo que es verdad que tiene más horas diarias totales que otros sistemas educativos europeos, ¿verdad? Pero también tiene una ratio más elevada, menos profesores para atender a los niños. Y claro, si llegan tarde, menos profesores todavía. ¿Cuándo los profesores debían haber estado nombrados? En junio. Porque eso es lo que hace que el profesor se ligue a su centro, conozca el proyecto educativo, conozca la programación y participe en la programación general anual. Y las clases empiezan organizadas. No con niños que todavía no saben ni quién va a ser su profesor. El infantil, César. El infantil, con los niños llorando en la puerta. No lloran porque todavía no entienden que le falta el profesor. Es muy grave, gravísimo. Y 15 días después todavía no están nombrados. Con un caos que han denunciado todos los sindicatos de nombramiento este año, porque supongo, por decirlo suavemente, que el consejero está dedicado a su candidatura a la ciudad de Las Palmas de Gran Canaria y no a la gestión de un área tan importante como tiene en las manos, que es educación.
1: A ver, Rafael, que yo creo que estamos caminando Pues posiblemente en el sentido que nos hemos pegado años y años, no teniendo en cuenta la verdad de nuestras responsabilidades. Por ejemplo, aquí, cuando salen esos últimos datos, el 1% de la población, tanto como el 93% restante. Pero, coño, pero si es que eso es imposible, joder, eso no puede ser posible. Que Elon Musk tiene 2 billones de dólares. Pero ¿cómo? Robando, coño, no existe otra manera que robar. Que robar. Entonces, ¿qué coño sociedad es esta, joder? ¿Qué sociedad es? Después los ve uno juntos a una organización, el PSOE con el Partido Popular. Pero ¿esto qué coño? ¿Es que tiene que ver los objetivos del PSOE con los objetivos del Partido Popular y tal? O sea, es que es terrible. O sea, o ve uno que está legalizado Vox, un partido nazi. ¿Cómo puede estar legalizado un partido nazi en lo que pretendemos que sea una democracia? Dice el presidente que estamos en una democracia avanzada. Hay que estar agilipollado, Pedro Sánchez, para decir semejante tontería. Como cuando te metes allí con el sultán marroquí a decirle lo encantados que estamos todos los españolitos con el Estatuto de Autonomía de ellos. Es que estamos, Fidela, ¿cómo nos comemos todo esto?
0: Pues nos lo comemos y no lo hemos comido, César. Porque de verdad, y peor, porque con el sistema que han adoptado de boots y manejo de las redes por parte de esa derecha y ultraderecha, los bulos corren que es imposible enfrentarse a ellos. Si el sistema educativo ha sido el que hemos tenido, pues tenemos, y los resultados, aunque nos duela, aunque sea la OCDE la que lleve la batuta en este tema de son los datos que tenemos de PISA, o antes, en primaria, de TIMSS y de PIRLS, porque PISA es una referencia que se nombra mucho, pero hay análisis que también correlacionan altamente con lo que después sale en PISA, que dicen lo que va a pasar. Y va a pasar los análisis de PIRLS, que analiza la lectura en cuarto de primaria, y en TIMSS, que analiza en primaria, pero también en segundo de secundaria, datos como los de PISA. Porque PISA fija una edad, da igual en qué curso esté, pero TIMSS analiza en segundo de secundaria. Y los datos apuntan a lo que después sale en PISA y correlacionan altamente con los resultados de PISA. Correlacionan. Es un 0,70 para arriba. Eso significa que el dato que va a salir se asoma, y se asoma antes. Pero yo no veo a nadie, tampoco al Consejo Escolar, analizando esos datos y dando alternativas tras escuchar a las comunidades educativas, que es lo que hay que hacer. ¿Vale? Y yo no me voy a meter con la ley. Es verdad que las últimas leyes, todas, nunca tuvieron el debate que tuvo en su momento la LOCSE, que tuvo 7 años de debate. No me meto con la ley, porque después, como decía el conde de Romanones, deme usted la ley que yo hago los reglamentos. Después está la aplicación, ¿vale? Y la caída de toda España en los datos también tiene que ver con que actualmente, ya hace varios años, algunas comunidades están gobernadas por el PP, que lo que les interesa es, por un lado, fomentar la privada, y por otro lado, que caiga una ley que ellos no quieren. Porque al no haber pacto educativo, que es aquel que quiso hacer Gabilondo y que no salió por cuestiones políticas, pues aquí ni se pacta, ni se acuerda, ni se reúne, ni se consensúa, ni nada de nada. y los niños van pasando curso a curso. Y los niños, que era lo que yo iba, salen de los centros, sobre todo los más vulnerables, sin saber leer y escribir, pero el voto de ese niño vulnerable que no termina la secundaria, Canarias, de las comunidades con más con menos índice de salida y también con más repeticiones, esos niños votan, César. ¿Y le vale lo mismo? ¿Vale lo mismo ese voto que el de Manuel Domínguez, licenciado por Wisconsin, que es el que maneja las redes a través de sus lacayos para lanzar bulos, socavar la credibilidad del gobierno? Nunca da la cara, pero actúa. Y entonces tenemos una población sometida, ¿vale?, a una campaña propagandística, no publicitaria, cuidado, propagandística, que no tiene ningún correlato en el pasado. Esto es nuevo, totalmente. Y entonces llega alguien que apenas sabe leer y escribir, y si sabe leer y escribir, lo que no se le ha formado es en un espíritu crítico de preguntar, ¿y ese dato usted de dónde lo saca? ¿Quién dijo eso? Cuidado. Gente que yo valoraba mucho, de izquierda, ¿eh? Me los he encontrado últimamente defendiendo cosas indefendibles para una persona de izquierda. Y entonces yo me limito a contestarle, no me esperaba eso de ti, compañera. Ha sido captado. Es como una secta. Pero no nos hemos unido, César, que era tu pregunta inicial. No nos hemos podido unir ni siquiera para diseñar estrategias para combatir esa locomotora, ¿vale?, que nos está arrollando a todos. Es muy complicado. Y además no diseñamos estrategias. Vamos cada uno por nuestra cuenta. Igual que dije al principio, que mientras ellos ya están tratando sus pactos, nosotros estamos mirando para el cielo. No nos defendemos, no tenemos estrategias comunes, no miramos para el futuro para decir qué va a pasar en mayo del año 2027. Si lo hay, yo no la conozco, César. Sí conozco la de la derechona, porque lo veo, este movimiento último que de Lanzarote. Pero la izquierda, si la izquierda todavía está hablando, la izquierda más izquierda, todavía están hablando de si van juntos, si no van juntos, si va fulano o va mengana. ¿Vale? Y claro, los votantes mirando y los otros le da como confianza, aunque sea una mentira, aunque sea una postura violenta. Lo ven como... ¿Vale? Es que procedemos de una dictadura y la gente todavía quiere... Personas que no deberían estar ni en juego político como Abascal, Fachascal, porque les da confianza. Porque aunque mientan, aunque diga disparate, aunque enuncie el odio, la gente se confía en que eso es sólido.
1: Rafa, te toca. A tope, a tope. Desahoga, entre comillas, eso desahoga. Comparte, porque tenemos que poner el camino hacia la unidad. Estos meses tienen que llevarnos a la unidad, pero sabiendo bien lo que es la unidad, lo que queremos. ¿Cómo vamos a hacerlo? Con estrategias, como se ha estado diciendo, que al final ni hacemos estrategias. Cuenta, Rafael, pégate ahí tranquilo todo el rato que quieras.
2: Bueno, Fidel ha estado comentando varios asuntos y creo que ha ido mezclando algunas aportaciones que son de interés, evidentemente, pero que pueden resultar difícil unificarlas, ¿no? O tratar de ver qué sacamos de lo que estamos comentando, ¿no? Ha hablado de el sector que moviliza fundamentalmente la economía en el territorio nuestro, en Canarias, que es el sector turístico. El sector turístico, la población, lo que sí tiene claro, porque lo viene diciendo, no ahora, desde hace tiempo, es que ya moratoria absoluta a camas hoteleras. No más camas hoteleras. Esa es la premisa sobre la que se sustentó el acuerdo entre todas las organizaciones que estuvimos tratando de sacar adelante y sacando adelante lo que era aquello de Canarias tiene un límite, que dinamizó la vida social y política en el año pasado y el anterior. Es decir, moratoria absoluta, es decir, ni una cama más. Por tanto, a los sectores empresariales vinculados a la construcción, que se relajen, que construyan viviendas sociales, pero que se relajen a la hora de pensar que van a tener que seguir construyendo hoteles y apartamentos. Porque la población de Canarias está diciendo, ya está bien. Entre otras razones, porque las camas, lo que está ya construido, da de sobra para atender las demandas que tiene Canarias en relación a la gente que nos visita. Una gente que nos visita, que van a ir reduciéndose de manera paulatina a lo largo del tiempo. Básicamente porque al problema global de la reducción de los recursos en hidrocarburos fósiles, se da el hecho del conflicto que tenemos en una zona que hay en el planeta, en una zona que es la principal proveedora de esos hidrocarburos fósiles. Si la principal proveedora de esos hidrocarburos fósiles está como está, en situación de guerra, no se puede esperar que los vuelos puedan seguir resultando lo barato que fueron durante el tiempo que transcurrió desde la crisis del COVID, desde el final de la crisis del COVID ahora. Cuando hablamos del sector turístico, hablamos ya de un esquema distinto al que hablábamos cuando hablábamos del sector turístico hace una década, dos décadas. Hoy el sector turístico se sostiene sobre fondos de inversión. Y los fondos de inversión no tienen patria. Entonces, no estamos hablando ya de las clásicas empresas que decían, Meliá, el NH, Lopezán. No. Estamos hablando de un control a través de los fondos de inversión de lo que son los negocios vinculados al ámbito de la turistificación, al ámbito de lo que es las residencias para que la gente se pueda mover y pueda pernoctar en los lugares. Cuando hablaba Fidela de la pernoctación, yo este verano estuve en Irlanda, recuerdo estar en un programa desde Irlanda, estando yo en Irlanda, que ustedes me llamaron, y estuvimos charlando un ratito. En Irlanda, a mí me cobraban cada noche, claro que me cobraban, un plus por estancia, es normal, en Irlanda. En Irlanda, que además tiene unas condiciones de vida, que es de esos países que decían que eran, junto con España, Portugal, Italia, Grecia, de esos países pobres de Europa, Irlanda tiene un salario mínimo de 2.300 euros, que se lo apunta España. España tiene un salario mínimo de 1.300 euros. En Irlanda tiene un salario mínimo de 2.300 euros. Hay diferencia, ¿verdad? Es verdad que en Irlanda el coste de la cesta puede ser un poquito superior al que tenemos aquí, pero no creo que sea muy, muy distante el coste. Es decir, aquí en Canarias tenemos un coste de la cesta de la compra complicado por lo alto que supone comprar los alimentos esenciales. Entonces hablamos de un sector que mueve la economía archipiélagica, que es el sector turístico, que no está dando respuesta a las demandas de la población que aquí habita. Porque la población que aquí habita, que en gran medida vive de ese sector, no llega a final de mes. Entonces, si estamos dedicando enormes esfuerzos a potenciar ese sector, que está cuestionado a nivel internacional, está cuestionado porque cada vez va a ser más difícil que te llegue tanta gente a Canarias o a cualquier otro lugar de interés turístico, porque los precios en los billetes de para trasladar a la gente, los billetes de avión para trasladar a la gente de un lugar a otro, se van a multiplicar. Porque el avión, tú tienes que meterle queroseno al avión, carajo. Y eso sale del hidrocarburo fósil. Y si el hidrocarburo fósil se está disparando, si el barril del petróleo se dispara, pues carajo que se va a disparar el precio del avión que me trae, que me lleva o que me trae de Irlanda a Canarias, o que me trae de Alemania a Canarias. Por tanto, y se lo decía hace un tiempo a esta señora, que es la consejera, ahí en Tiscamanita, en un encuentro que tuvimos hace algún tiempo, a la señora que ahora es la consejera de Turismo de Canarias, que es una señora del Partido Popular, que además de aquí, de Fuerteventura. Se lo decía, pero vamos a ver, tú estás pensando en milongas, estás pensando en un mundo yuppie, para ti y para los que como tú pueden. El turismo es un negocio que ha movido y que está moviendo enormidad de economía, sobre todo después de la COVID del 2020-21, pero que tiene sus días contados. Se va a reducir considerablemente porque para poder mover a toda esa millonada de personas se necesita energía barata, y la energía cada vez va a ser más cara. Eso por un lado. Por otro lado, el tema educativo es un tema, es decir, los servicios públicos se están poniendo en entredicho y vienen siendo puestos en entredicho desde hace ya un montón de tiempo. El neoliberalismo ha dicho que los bienes públicos, sanidad, educación, prestaciones sociales, pensiones, eso se tiene que privatizar. Y a eso apuestan, y por eso apuestan todas las organizaciones políticas en España, carajo. Es decir, no hay una organización política en España que no haya apostado por la externalización y privatización de los servicios. El PP y el PSOE, que son los dos partidos del régimen, son partidos que han privatizado radicalmente los sistemas públicos. La ley de sanidad del Partido Socialista es una ley que privatiza, porque abre la puerta a la privatización, como la ley 15/2020 de 1997, como la ley ahora de gestión de la sanidad, que se está discutiendo y que se ha presentado un preacuerdo para sacarla adelante en el Parlamento. Es una ley que sigue defendiendo la privatización de los servicios, pero también porque cuenta con el respaldo de unas clases medias que no quieren perder sus condiciones de vida. El ámbito del trabajo sanitario, los sanitarios son los primeros que han estado cuestionando la posibilidad de que la sanidad pública sea pública realmente, porque muchos sanitarios viven del cuento de la privatización del servicio porque pululan entre el ámbito público y el ámbito privado. En el ámbito educativo también tenemos mucho profesorado que no me toque las narices. Si hay profesorado que ya no tiene ningún tipo de implicación con la comunidad educativa con la que trabajan. A veces decimos, no, es que el gobierno no apuesta financieramente por la educación. Cierto, el gobierno no apuesta. De hecho, este gobierno, el actual gobierno de Canarias, ha reducido en un 0,5% la inyección en el ámbito educativo que se venía desarrollando en el anterior gobierno. El anterior gobierno de Canarias había logrado llevar a un presupuesto al 4,7% del presupuesto educativo en el ámbito de Canarias, dedicado a educación, un 4,7%. Este gobierno lo ha bajado a un 4,2%. Pero es que ni el gobierno anterior ni el gobierno actual han logrado hacer realidad lo que dice la Ley Canaria de Educación. La Ley Canaria de Educación hablaba de llegar en el 2020 al 5% del presupuesto canario dedicado a educación. Ningún grupo político, y hablo de los grupos que han estado en el gobierno, han conseguido meter el 5% del presupuesto canario a la educación. Ninguno. Ni el PSOE, cuando gobernó, ni el PP, ni Coalición Canaria, por supuesto. Coalición Canaria se mueve entre el PSOE y el PP en función de cómo, de quién gobierna en Madrid. Entonces, ¿de qué carajo estamos hablando? Estamos hablando. Es decir, hay organizaciones políticas que viven en el cuento de la lechera, viven en el Parlamento de Canarias, se reúnen, discuten, debaten, aprueban, pero no hacen lo que realmente tendrían que estar haciendo. En el ámbito educativo, al menos el 5% del presupuesto de Canarias tendría que estar dedicado a educación. Yo he estado estos días visitando varios centros aquí en la isla de Fuerteventura y los compañeros y las compañeras de los centros me dicen: Rafa, nos falta plantilla. Nos han metido un montón de chiquillos y chiquillas en las aulas. Nos han requintado las aulas. ¿Qué carajo queremos hacer con esta situación? Te lo dicen los compañeros y las compañeras en los centros. Y no lo dicen públicamente, te lo dicen a ti. Y va, en fin, tú recoges notas. Eso es lo que está aconteciendo en los centros educativos. ¿Qué caño les importa al gobierno de Canarias la educación de nuestras niñas y nuestros niños? Les importa un carajo. Y lo digo empezando por el consejero de educación, que es un impresentable, que trata de justificar lo injustificable. Y que ahora, evidentemente, después de su periplo, y menos mal que se va de su periplo en educación, ahora pretende llegar, y pobre ciudadanos de Las Palmas de Gran Canaria, pretende llegar al Ayuntamiento de Las Palmas de Gran Canaria. Que yo no estoy diciendo que la alcaldesa del Ayuntamiento de Las Palmas sea una, en fin, es una persona que me parece poco presentable, la alcaldesa actual. Pero es que este señor, el Poli Díaz este, llegando al Ayuntamiento de Las Palmas, haría un desastre. Creo yo que haría un desastre, en mi opinión. Admito sugerencias, admito discrepancias, admito lo que se quiera, pero en lo que vamos haciendo nos vamos fotografiando. Y ahora mismo yo creo que el gobierno de Canarias actual no tiene derecho a seguir gestionando la cosa pública en ninguna de las instituciones de Canarias. ¿Por qué? Porque nos están conduciendo a un crecimiento en las condiciones depauperadas de la población de Canarias. Y otra cosa es lo que digan los medios de comunicación, que los manejan ellos. Otra cosa es lo que cuente la gente. La realidad, yo creo, desde mi punto de vista, es en Canarias estamos perdiendo condiciones de vida. Y en un contexto de crisis multivectorial, yo creo que eso es un problemón gordo de verdad.
1: Está claro, está claro. Pues Fidela, yo creo que estamos dando con el camino que tenemos que llevar adelante con crudeza, con toda la crudeza, con todo el realismo que sea necesario, y cara a estas próximas elecciones hay que ponernos a andar. ¿Cómo lo hacemos? Asambleas, grupos, no sé. Pero pensemos en cómo empezar a caminar ya con cordura. Esto no es posible. Esto, pero en el mundo igual. En el mundo uno ve. Gustavo Petro, en Colombia, presidente, un tío fuera de serie, quien lo ha oído, una preparación absoluta y tal. Bueno, llegan las elecciones y gana el Abelardito Di Estrella. O sea, una cosa loca. Aquí Iván Cepeda y que todos los iguales, que estamos al margen. Sí, sí, está claro que nos falta mucho, pero hablarlo y ponerlo en marcha. No puede ser las próximas elecciones divididos. Imposible. Los que pensamos lo mismo prácticamente, ¿estamos locos aquí o qué?
0: Sí, has tocado un tema que es el caminar actual de los países, en el caso de Alemania, de las regiones, en el caso de España, las regiones que vienen antes de las generales del año que viene, y lo que vemos nos asusta porque vemos cómo se tiñe de azul por decir un color, ¿no? El mapa. Y respiramos como este fin de semana y como hace un par de semanas con Suecia o con Berlín. Apunta un respiro que hace que no te asfixies del todo, viendo cómo va caminando el itinerario que está siguiendo la derecha y, por qué no decirlo, la izquierda también con sus errores, ¿eh? Una gran debilidad de la izquierda es esa que tú estás diciendo, que es la desunión. Cada uno va por su lado, ¿vale? Y entonces nos enfrentamos con un panorama un poco desolador. Pero hay que tener liderazgo y estrategia, ¿vale? Y no digo proyecto, porque el proyecto, si se trata de consensuar, vendrá después. No puedes partir de un proyecto que puede chocar con un susceptible socio. Tendrá que crearse o hacer el proyecto uniendo, digamos, los distintos tejidos que deben consensuar. Para las elecciones autonómicas y locales quedan unos días más de 8 meses. Nada. Eso se va en nada. Ya estamos prácticamente en Navidades. Y después de Navidades, bueno, la propia ley te impide hacer lo que están haciendo ahora, que es presentando proyectos, grandes palabras, grandilocuentes, inaugurando, como el otro día en Santa Cruz, una acera, ¿eh? Y había 20 personas inaugurando una acera por fuera de un centro comercial, que esa acera la había hecho el propio centro comercial cuando se hizo, y había 20 políticos inaugurando un cachito de acera. A veces es que estas cosas ni las comento, pues me da tanta vergüenza, y me da tanta vergüenza que alguien vote a esta gente, tanta vergüenza. Y entonces queda poco tiempo, César, y no veo liderazgo. Perdonen que sea pesimista.
1: Mira, es que vamos, están poniendo el dedo en la llaga. Es que, mira, uno se pone a pensar. José Manuel Bermúdez, alcalde de Santa Cruz. José Manuel Bermúdez, ese mentecato descerebrado. Pues si sigue con el monumento a Franco, pues diría yo, pues de la derechona a derechona, ¿eh? Derechona a derechona. No ya coalición canaria, derechona más, ultraderechona. Ya, vete, alcaldito, vete a Vox, allí a lamerle el culo a Abascal y compañía.
0: Pero ¿qué está haciendo César? Está intentando mantener esa posibilidad futura de pacto, ni más ni menos, ahí no hay otra historia. Y José Manuel Bermúdez tiene que pactar sí o sí, porque la mayoría la tuvo el PSOE, como sabemos, él entró ahí, volvió a entrar en su momento por una moción de censura y volvió a entrar después en las elecciones del 23 con un pacto, vamos a llamarlo de perdedores, legal. Un pacto de perdedores. Y Bermúdez es lo que es. O sea, Bermúdez en toda su vida no ha cotizado fuera de la política, jamás. Era de aquellos cachorros de ATI que se montaron en la política y muy jóvenes, ¿no? Era de juventudes de ATI. Y no han hecho otra cosa que cotizar a través de los cargos de política. Porque eso también hay que decírselo a la gente. Mira, tú que eres obrero y te curras la obra todos los días, tantas horas al día, cotizas por una cuarta parte de lo que este señor se lleva al año o al mes. Y solo ha cotizado en la política, él no sabe lo que es. Claro, es que, de verdad, hay que decir esto. Hay que decir, usted no ha cotizado jamás en nada que no...

0: Lejero porque fue alcalde del Realejo y resulta que nació en Caracas, con todo mi respeto a Las Palmas y a Caracas. Pero si lo puede usted decir claramente, dígalo, ¿vale? Porque lo otro, ocultarlo significa que...
1: Ocultar significa el nivel de esto que llaman algunos democracia.
0: Claro.
1: Vaya nivel.
0: ¿Qué?
1: A esto se le llama democracia, por Dios, hombre.
0: Entonces, tenemos todos esos cachorros de que entraron con Ático, Manuel Hermoso, en paz descanse. Todos esos ahora ya son cincuentones, ¿vale? Y siguen siendo jóvenes, cuidado. Y no han cotizado nunca en ningún sitio. Aniorama, Bermúdez, Damaso, toda esa gente era de juventudes de ATI. No de AIS, de ATI, de la antigua ATI, que después devino en Coalición Canaria. Y entonces, claro, uno dice, pero señor, no me engañe. No vaya, ahora Coalición Canaria sale diciendo que la moratoria no se puede seguir creciendo, pero muchachos, si lo has hecho tú. Si cuando yo estuve en el Parlamento, César, se aprobó una ley de control de las construcciones, esto, de las construcciones hoteleras, y solo se iba a dejar hoteles de 5 estrellas temáticos. Por ejemplo, este que es una reserva en el sur y tal, temáticos, con un objeto concreto y con menos consumo de espacio, porque, por ejemplo, la reserva recuperó todo lo que es toda una zona, digamos, típica en vegetación y en fauna del sur. El antiguo, que está en San Miguel, el antiguo... se me acaba de olvidar el nombre. Pues ese hotel entró dentro de esa excepcionalidad de la ley que se aprobó estando yo en el Parlamento. ¿Vale? Pero después se volvió para atrás. Y ahora se le indemniza a aquellas personas que no construyeron con una pasta, sin consultárselo a nadie, una pasta de todo. Porque no pudieron hacer, señor, sus hoteles. Pues esa ley estuvo y duró nada, nada. Se la chascaron. Coalición Canaria se la chascó.
1: Es que tú te pones a pensar, y es que tenemos que estos debates hay que profundizarlos, me refiero, vamos, avanzar. Y no caer en ridículo, sino debatir profundamente. Yo me pongo a pensar en Rodríguez Fraga, 38 años de alcalde, sino ya 39. Usted, dígame, pero ¿no le da vergüenza a él haber estado 2 legislaturas? Irse ya, coño, si quieres, 2, irse, pero 38 años y seis, no. Y a lo mejor vamos, si algún día le pregunto, pues a lo mejor me responde, ah, pues ellos, y me, por mayoría absoluta me votan a mí y tal, y eso, claro que esto es democracia. ¿Cómo que eso es democracia, payaso? Que es terrible esto. Terrible. ¿Cómo? Pues te toca Rafael, que tiene -4, 9 -4. Tienes ahí...
2: Hablamos hace un rato de la democracia de mediada, no hay otra, es decir...
1: De mierdada te refieres.
2: Sí, no, de mediada en el sentido en que esta democracia es una democracia que heredamos del franquismo, pero una democracia que no sirve para nada. Quiero decir, no sirve para representar... No es una democracia que represente los sentires de las grandes mayorías, sino una democracia de mediada en cuanto a que solo beneficia a un determinado sector de la población. ¿Qué sector de la población se beneficia de esta democracia que tenemos en Canarias? Los grandes propietarios, 6.600 personas que habitan en Canarias y que tienen una riqueza impresionante, tienen la riqueza de casi el 60% de la riqueza de Canarias.

0: 6.600 personas. No lo digo yo, lo dice el Consejo Consultivo de Canarias. Tienen la propiedad del 60% de la riqueza de Canarias. Y luego una clase política que se ha puesto a su servicio. Hay un libro que yo llevo un tiempito sugiriendo a todo el mundo que lo lea. El libro se llama El Estado Pesebre. Y el autor es un profesor de historia, de economía, de la Universidad de Sevilla. Ya está jubilado. El profesor se llama Carlos Arenas Posadas. Pues Carlos Arenas Posadas tiene un librito denso, bien documentado, que lo publicó, se le publicó El Paseo, la editorial El Paseo el año pasado, el 2025, que es, se llama El Estado Pesebre. Y ahí nos dice efectivamente cómo en España, que eso es aplicable también a una colonia de España, que es Canarias, en España el Estado ha estado desde la dinastía de los Trastámara, pasando por los Habsburgos y los Borbones, el Estado no ha estado al servicio de la población. El Estado ha estado al servicio de las élites de España, como aquí en Canarias. En Canarias, la gobernabilidad está al servicio de las élites de Canarias, no de la gente del día a día de Canarias. Aquí en Canarias hay una población pequeña, muy exigua, 6.600 personas que tienen el control de la mayoría de la riqueza de lo que hay aquí en Canarias. Tienen el control y hacen y utilizan esa riqueza para que la gente nos creamos que vivimos en el mejor de los mundos posibles. Y por eso la gente no se entera de que efectivamente hay 6.700 personas que son las que te manejan y las que te controlan y las que además tienen el capital para controlar los medios de comunicación que te dicen, efectivamente, que el que te explota es el tío cojonudo. El que te explota es el bueno de la película. Y en esas tesituras se maneja la política en Canarias. Yo, lo primero, si llegara yo al gobierno, lo primero que pediría es transparencia financiera. Es decir, dígase claramente quiénes son los empresarios que mantienen a los partidos políticos, como una condición necesaria para una transparencia democrática. Porque lo que sí está claro es que los grupos políticos que gobiernan y han gobernado en Canarias vienen haciendo de la gobernabilidad lo que viene a ser el respaldo de lo que solicitan los grandes grupos empresariales, los grandes grupos económicos. Aquí no hay nada que se mueva si no lo dice López San, si no lo dice Santana Cazorla, si no lo dicen los hermanos Domínguez, si no lo dicen los hermanos Rodríguez, si no lo dicen los hermanos Alonso, si no lo dicen los hermanos A, B, C, D. Esos son los que manejan la economía y los que manejan la política en Canarias, porque con el neoliberalismo se produce una confluencia entre el ámbito de lo político y lo económico. Lo político deja de ser relevante y es lo económico lo que toma el control. Y ese neoliberalismo que todavía padecemos es el que tenemos aquí en Canarias, que es una colonia. Es decir, ¿quién maneja los hilos del asunto? Pues los que tienen las perras. Yo siempre recuerdo, y se lo digo a la gente de por aquí, siempre recuerdo los comentarios que hace muy acertadamente Federico Aguilera Klein, este compañero, este profesor, este catedrático ya emérito de la Universidad de La Laguna, ya jubilado. Es decir, la riqueza de Canarias está puesta al servicio de una oligarquía que no quiere competencia y que no quiere repartir. Y los grupos políticos están pagados por esa oligarquía. Y lo que habrá que hacer es conformar grupos ciudadanos de que digan, oiga, no, no, mira, mira, esto se hace de otra manera. Lo que yo digo, lobby ciudadanos para presionar a los grupos políticos en la dirección que la ciudadanía solicita. Es lo que estamos demandando para el próximo sábado. El próximo sábado estamos diciendo democracia real. Ya. ¿Por qué? Porque no hay democracia. ¿Por qué? Porque no se atiende a los deseos de la mayoría. Se está atendiendo a los intereses de la oligarquía. Y la oligarquía en Canarias son 6.600 personas. Es que no somos más. No son más. Y estamos hablando de una población que somos 2.200.000 personas. Pues de 2.200.000 personas, 6.500, 6.700, 7.000 personas manejan los hilos de la economía en Canarias. Entonces, en ese nivel es en el que estamos. ¿De qué democracia estamos hablando? ¿En qué medida los grupos políticos que han estado haciendo política en Canarias están denunciando esa variable? Porque, claro, a mí me gustaría, insisto, lo vuelvo a repetir, me gustaría que se sacara una norma en la que se diga, cómo se financian los grupos políticos. ¿Quién financia a cada grupo político? Porque hasta donde yo sé, y hay un texto muy curioso de Vicente Márquez, un pensador socialista, que fue miembro del Partido Socialista en España, Soberanos Intervenidos. En ese texto, él comenta que la
1: Yo, yo, Joan Garcés.
0: Joan Garcés, perdón, sí, Joan Garcés, estaba hablando yo de Joan Vicens, que ese es otro pensador feminista. No, Joan Garcés, gracias César por corregirme. Joan Garcés, en Soberanos Intervenidos, dice efectivamente que en qué medida los grupos políticos en España, después de la transición democrática, están financiados por los bancos. Y si no hay bancos detrás del grupo político, no hay grupo político. Entonces, ¿el grupo político a quién responde? A la ciudadanía. Un carajo, responde al banco que le está financiando. Si aquí en Canarias, en España, debiera hacerlo, se supiera de qué se alimenta cada partido político, ya otra cosa cantaría, ya sabría la ciudadanía de qué carajo estamos hablando cuando hablamos de los grupos políticos. Hoy Vox, ¿quién alimenta a Vox? ¿Quién lo alimenta? ¿Quién? Pues probablemente los grandes grupos empresariales que están invirtiendo en
1: Bueno,
0: Chile.
1: mira, los mismos que, por ejemplo, ¿cómo vivió cobrando todos los meses un alto salario, una buena nómina de Esperanza Aguirre? Pues Santiaguito Abascal, ¿por qué no se cuentan todas esas cosas, coño?
0: Ah, pues
1: ¿Por qué
0: todo
1: no
0: eso
1: se cuentan?
0: tendría que saberlo la ciudadanía, como tú
1: Tú,
0: dices, César,
1: lo
0: pero no
1: que,
0: son.
1: mira, lo he escrito aquí, lo que tú has reclamado, que es la transparencia, que es la clave.
0: Claro, pero no solo con la ultraderecha, también con los grupos que se dicen de
1: Todos,
0: la
1: por
0: izquierda
1: supuesto,
0: o de los
1: todos.
0: progresistas. Decir, oiga, ¿quién les está financiando a ustedes? Porque la corrupción, que es un virus que atenta contra la democracia, es algo que estamos viendo de manera más o menos habitual entre los grupos de poder, en el PP, en el PSOE, en los grupos de poder en general, las corruptelas. Tú antes hablabas del alcalde de la zona del sur
1: Le
0: de la
1: aleje.
0: isla de Tenerife. El señor que es el presidente del Partido
1: Rodríguez
0: Socialista Obrero
1: Fraga.
0: Español en Canarias. Bueno, en Canarias, ahí en Tenerife. Este señor tendrá que estar bien lucrado, ¿no? Para que haga lo que hace. ¿Y qué hace? Hace en contra de lo que está demandando la población. Y así nos está yendo en Canarias. Canarias está gestionada por grupos políticos que están radicalmente dando la espalda a los deseos de la ciudadanía en general. Y esos grupos políticos tendrán que revisar sus esquemas, sus propuestas, para poder tener sentido el que sigan estando en la gobernabilidad. Si están, es porque la población canaria, que también hay que decirlo, la población canaria se tiene que espabilar, carajo. Es decir, como pasa con la gente que trabaja. La gente que trabaja, tenemos que espabilar, tienen, yo estoy jubilado, tienen que espabilarse. en educación. El profesorado tiene que espabilarse y reclamar lo que viene siendo natural reclamar. El profesorado se ha conformado en gran medida. Hay una profesora catalana que me comentaba hace un tiempito, es que el problema en educación es el profesorado, que se ha conformado. Igual pasa con sanidad. En sanidad, el sector sanitario se ha conformado con las normativas sanitarias. Y además quiere seguir viviendo del carajo a la vela. Porque es esa clase media que no quiere perder condiciones. Y esa clase media sabe que cuando el sistema del capital anda en crisis, pierde condiciones. Y se alía con el capital o se alía con la gente que está viendo cómo llega a final de mes. Y creo que lo normal es que la gente que trabaja en estos sectores públicos se alíe con la población que está mirando cómo carajo llega a final de mes. Porque si somos más, somos capaces de hacer más presión a los que nos están gobernando. Y si somos capaces de hacer más presión a los que están gobernando, esos tendrán que modificar sus posiciones de gobierno. Así de sencillo, me parece a mí, ¿eh?
1: Está claro, Rafael. Clarísimo. Pues oye, te quedan, Filela, 5 minutitos para poner la guinda del día.
2: Pues la guinda del día tiene varias facetas, como un diamante. A mí me gusta pensar que esta tertulia es como un diamante. Entonces, una es tu llamada permanente a la unidad de la izquierda, cada vez más necesaria. Dos, para que no quede en el aire o un simple deseo, una llamada a los que gobiernan los partidos para que se pongan al avío, para que lo hagan. Tres, que no se olviden de la cita con Radio San Borondón, la sala del Centro de la Cultura, la sala San Borondón del Centro de la Cultura Popular Canaria, de este próximo jueves, en un debate con Primeros Espadas sobre el hecho educativo. Y por último, bueno, pues emplazarlos a que sigan oyendo esta tertulia cada lunes, como hoy, con distintos tertulianos. Y hoy les doy yo las gracias a César, que es el anfitrión, y a Rafael, que suele ser mi otra pata en la isla de Fuerteventura. Y nada, buenas noches y sean felices.
1: Bueno, 2 minutitos te quedan, Rafael. Venga, los 2 últimos minutos. Bueno. Llamamiento, coño, que hay. Yo tengo mucha ilusión en que se dice que hay unas próximas movilizaciones de los docentes y tal, se va a llegar a plantear huelga permanente. Es que no haya una huelga general. ¿Desde cuánto tiempo hace que no hay una huelga general en este país que hemos visto lo que estamos soportando? Victoria, si la ultraderecha, la tal, pero si eso, tú tendrías que estar, todos esos que tienen ese pensamiento, tendrían que estar en la cárcel, coño. En la cárcel, que todo el mundo puede tener el pensamiento, que sí, de acuerdo, pero son peligro público, coño. ¿Qué hace un partido dado de alta, un partido como vos, un partido de nazis, coño?
0: Yo estoy acudiendo a reuniones desde hace ya algún tiempito, reuniones de gentes diversas que llamamos a la unidad de la izquierda. Y en esas reuniones estamos tratando de buscar elementos comunes que nos unifiquen para poder afrontar el futuro que nos toca. Es un futuro complicado el que nos toca. Estamos hablando de un mundo...
1: Mira, Rafael, es mucho más rápido las cosas, no que les unifican, sino que los desunen. Búscala, a ver dónde están, lo que nos separa a ti, a mí, a Fidel, aquí a Julio, a Anabela, a Carmendelia, a Meme, tal. ¿Qué nos separa, coño?
0: Es cierto lo que cuenta César, que es más fácil separarnos que unirnos, pero precisamente yo creo que hay que hacer ese esfuerzo de sensibilidad y de humildad para
1: poder... No, sí, yo estoy totalmente de acuerdo. Estoy diciendo que a veces uno, oye, ¿qué es lo que nos une? Claro, y es que lo que nos une es todo, coño.
0: Sí, todo. Pero fíjate que nosotras para el día 26, que tenemos esa concentración en diversas islas del archipiélago, estamos apostando por una propuesta de unidad en torno a toda una serie de asuntos que nos vinculan y que reclaman de la unidad de las gentes para decir, oye, por esto se está apostando. Entonces yo creo que está habiendo intentos incluso de que la posibilidad de llegar a acuerdos por parte de gentes que lo así lo se estimen para participar incluso en procesos electorales llegado el momento, dada la situación de penuria que tenemos en el ámbito político institucional en Canarias actualmente. Pero eso es una cuestión que lo tenemos que ir trabajando poco a poco, y se va trabajando y se está trabajando. Yo lo que creo es que ahora mismo la gente lo que tiene, sí que tiene que hacer es levantar la mano y decir, oye, mira, yo no estoy con esto. Yo no estoy con que este territorio se esté deteriorando al punto que no sea posible la vida en ese territorio, en el nuestro, con un nivel de calidad mínimo. Yo no estoy en favor de que las condiciones de vida, de los servicios básicos, aquellos que se reclamaban dentro de lo que se llamaba el estado del bienestar, se estén deteriorando de la manera que lo están haciendo. Servicios de sanidad, servicios de educación, servicios de prestaciones sociales, pensiones, etcétera. Esas cuestiones de base que unificaban a mucha gente en torno a una demanda común, son las cuestiones que nosotras estamos planteando como cuestiones de partida para un cambio de modelo. Evidentemente dentro de lo que supone un espacio que es el nuestro, un espacio de Canarias, que es un espacio que está gravemente comprometido con su continuidad, puesto que es un espacio muy frágil, muy fragmentado, muy reducido y que está recibiendo enormes presiones del exterior. Entonces, a todo eso, frente a todo eso, yo creo que hay mucha sensibilidad y hay personas, muchas personas que estamos apostando porque eso se cuestione, se discuta, se debata y hayan gentes que sean capaces de dar un paso para, en un momento determinado, presentarse a unos procesos electorales y competir en el ámbito electoral. Yo sé que siempre es complicado hacerlo porque los medios de comunicación mayoritarios, el mainstream, están en favor de los grupos poderosos, ¿verdad? Pero participar en los procesos electorales para intentar en las instituciones también revertir lo que está aconteciendo. Pero en las instituciones no solo se revierte lo que está aconteciendo, hay que revertirlo también en las calles, en las plazas, en los espacios públicos, en los diálogos que establezcamos entre unas y otros para poder un poco clarificar cuál es el futuro que queremos. Es de lo que se trata.
1: Clarísimo, clarísimo. Y yo creo que hay experiencias que vivimos, y no fue tantos años, la Unión del Pueblo Canario ahí estuvo. Y qué jodienda que dejáramos que un protagonista de mierda, joder, vamos a hacer, porque, coño, aunque yo creo que hay que empezar a transparentar todo y vamos, que esto no puede seguir así, hombre. Miren, oye, ¿qué día es? El día 21. Pues mira, buen día para ponernos todos la meta de la unidad para las próximas elecciones. Para las próximas elecciones. A ver, te toca el último minutito.
2: Que así sea, César. Amén. Amén. A lo que has dicho.
1: Pues amén a lo que han dicho ustedes todos, porque yo creo que si nos une todo, coño, si nos une todo, Sí, uno más alto, otro más pequeño, otro tal y cual. Todos tienen las mismas células ahí en el cerebro y tal y cual.
2: Y generosidad. Claro, recordemos que, sí, que la izquierda
1: y solidaridad, se ha construido generosidad, siempre solidaridad.
2: Sobre sí. Esos principios, sí, señor.
1: Bueno, Rafael, Anabel, don Julio, Fidela, adiós todos, queridos amigos y amigas de San Borondón.
0: Gracias.
1: Hasta adiós. Luego.
0: Adiós, adiós, gracias.
1: No, es que...
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1: Un estudio vincula la erupción del volcán Tajogaite en La Palma con efectos respiratorios que pueden mantenerse en el tiempo. Este martes se ha presentado en el Hospital Universitario de La Palma el proyecto de la Sociedad de Neumología y Cirugía Torácica, una investigación pionera realizada en colaboración con el Servicio Canario de la Salud y la Fundación Instituto de Investigación Sanitaria de Canarias, un estudio que analiza el impacto de la erupción en la salud respiratoria en la población palmera. Seguimos hablando de este estudio que han hecho a más de 2.000 personas y que ha detectado hasta 3 veces más probabilidad de tos entre las personas más expuestas y síntomas persistentes durante meses posteriores. Canarias sigue arrastrando un déficit de residencias para mayores y el gobierno pretende aprobar ahora un tercer plan, así lo ha dicho este martes la consejera del área, Candelaria Delgado. El precio de los hoteles en Canarias casi se duplica en 18 años porque el ingreso por habitación de estos alojamientos sigue creciendo, un negocio, el del turismo, que continúa funcionando bien para los empresarios del sector. Y un informe advierte de rutas más peligrosas hacia Canarias. Algunas travesías llegan a rozar los 2.000 kilómetros. Un mayor protagonismo de estas rutas en Gambia, Guinea y Guinea-Bissau como puntos de salida. Fernando Clavijo alerta de que Canarias se juega su financiación europea. El presidente ha advertido este martes en el Parlamento de que Canarias atraviesa un momento crítico ante la negociación del nuevo marco financiero europeo y la estrategia de la Comisión Europea para las regiones RUP, de las que depende una parte de los fondos destinados al desarrollo del archipiélago. Por eso el presidente anunció una reunión con el vicepresidente ejecutivo de la Comisión Europea, Rafael Fito, que también visitará Canarias el próximo mes de diciembre. Y respecto a la negación del Partido Popular de Canarias de la financiación para el archipiélago, el presidente canario Fernando Clavijo ha dado por segura la lealtad del Partido Popular de Canarias frente a la financiación. En este caso, la presidenta del Grupo Parlamentario Socialista en el Parlamento le ha preguntado a Manuel Domínguez si va a ser el responsable de que Canarias pierda 1.300 millones de euros de esta financiación estatal. Por otra parte, Fernando Clavijo asegura que Canarias está preparada ante posibles brotes de enfermedades con motivo de la presencia de migrantes. El presidente apela a la tranquilidad después de que desde la isla del Hierro hayan llegado estas alertas, estos comentarios, dijo Fernando Clavijo. Es altamente improbable que llegue el ébola a Canarias. Movilización en toda Canarias el 26 de septiembre por la democracia real. Gran Canaria ha sido la isla que ha salido desde hace meses a convocar a la ciudadanía el próximo 26 de septiembre. Se han unido Tenerife, Lanzarote y Fuerteventura, también la isla de La Palma. La Agencia Estatal de Meteorología ha activado la prealerta por calor, más de 38 grados este miércoles, y las noches podrían en algunas zonas tener temperaturas superiores a los 28 grados. Comisiones Obreras plantea movilizaciones en las prisiones canarias si instituciones penitenciarias no atienden su reclamación para aplicar la jornada laboral de 35 horas. Presidenta del Parlamento y hasta ayer presidenta del Partido Popular de Lanzarote, Astrid Pérez, tras ser apartada de la presidencia de su partido en la isla Conejera, ha dicho que el partido está por encima de las personas. Por lo tanto, al parecer no renunciará a su acta como militante del Partido Popular ni tampoco como presidenta del Parlamento de Canarias. El gobierno de España, ante las manifestaciones convocadas por la derecha en Ceuta, asegura en boca de Ángel Víctor Torres que los menores no salen de Ceuta porque no quiere el Partido Popular. Mientras la extrema derecha pone a las ONG que actúan en Ceuta en la diana con bulos que prenden la violencia. La mayoría del Tribunal Constitucional ha avalado amnistiar del delito de malversación a Carles Puigdemont y al resto de los condenados en el proceso. Y el Poder Judicial ha archivado definitivamente las denuncias del ministro Bolaños contra el juez Peinado. El gobierno de España le pide a la presidenta de la Comunidad de Madrid declarar nulos los acuerdos de confidencialidad en la sanidad de Madrid. Le ha recordado que la ley establece mecanismos de protección para quienes informen sobre infracciones normativas o posibles casos de corrupción. Y comienza la Asamblea General de Naciones Unidas, la última que tiene como secretario general Antonio Guterres, que en su discurso de inicio de esta edición de la Asamblea ha dicho que las fracturas de nuestro mundo se están agrandando y las grietas se han convertido en abismos.

Que desde mi casa salí con rumbo hacia Venezuela, desde mi casa salí. Con rumbo hacia Venezuela llevando una grande pena colocada dentro de mí. Al

cariñosa y a mi abuelita querida, que me dio la despedida con lágrimas lastimosas. Y todas las demás familias, amigos y familiares, todas las demás familias. Amigos y familiares que dejé en esos lugares con caricias muy sencillas. Salí mirando a la orilla, a donde las olas batían, a donde con mucha alegría solía irme a pescar, dando un adiós por igual, con el alma dolorida. Cuando del hierro salí, que por la estaca para afuera, cuando del hierro salí, por la estaca para afuera, dije adiós mi compañera, la tierra donde nací. Qué triste es el despedir a su tierra noble y sana, tan cariñosa.

El día 6 de diciembre del año 56, por cierto, un miércoles fue, según mi memoria.

El jueves por la mañana nuestra isla divisamos. El jueves por la mañana nuestra isla divisamos, pero pronto la dejamos con el alma traspasada. Y a nuestra madre sagrada, que en la dehesa quedó. Y aunque mi buque cruzó muy lejos de esta patrona, su milagrosa corona en la proa colocó. A donde más cerca cruzamos fue frente al faro de Horchillas. A donde más cerca cruzamos fue frente al faro de Horchillas, dejando la triste orilla de nuestro territorio.

dejando atrás el peñón de nuestra isla querida, ya que muy poco la había, le di el triste último adiós. Sigue el buque navegando sobre las olas del mar, que sigue el buque navegando sobre las olas del mar, y ya no tenía donde mirar lo que atrás iba dejando. Mar y cielo.

0: Y ahora me encuentro aquí a nuestra madre rogando, y ahora me encuentro aquí a nuestra madre rogando, la que despedí rezando, que no se olvide de mí. Para que me deje ir a mi hogar con alegría. Que ruego a la Virgen María que feliz me haga volver para cantarle a sus pies como de antes solía.
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1: El Centro de la Cultura Popular Canaria ha obtenido el máximo reconocimiento institucional de este archipiélago, el Premio Canarias 2025 en la modalidad de Cultura Popular.
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1: Un estudio vincula la erupción del volcán Tajogaite en La Palma con efectos respiratorios que pueden mantenerse en el tiempo. Este martes se ha presentado en el Hospital Universitario de La Palma el proyecto de la Sociedad de Neumología y Cirugía Torácica, una investigación pionera realizada en colaboración con el Servicio Canario de la Salud y la Fundación Instituto de Investigación Sanitaria de Canarias, un estudio que analiza el impacto de la erupción en la salud respiratoria en la población palmera. Seguimiento, seguimos hablando de este estudio que han hecho a más de 2.000 personas y que ha detectado hasta 3 veces más probabilidad de tos entre las personas más expuestas y síntomas persistentes durante meses posteriores. Canarias sigue arrastrando un déficit de residencias para mayores y el gobierno pretende aprobar ahora un tercer plan, así lo ha dicho este martes la consejera del área, Candelaria Delgado. El precio de los hoteles en Canarias casi se duplica.

Fernando Clavijo alerta de que Canarias se juega su financiación europea. El presidente ha advertido este martes en el Parlamento de que Canarias atraviesa un momento crítico ante la negociación del nuevo marco financiero europeo y la estrategia de la Comisión Europea para las regiones RUP, de las que depende una parte de los fondos destinados al desarrollo del archipiélago. Por eso el presidente anunció una reunión con el vicepresidente ejecutivo de la Comisión Europea, Rafael Fito, que también visitará Canarias el próximo mes de diciembre. Y respecto a la negación del Partido Popular de Canarias de la financiación para el archipiélago, el presidente canario Fernando Clavijo ha dado por segura la lealtad del Partido Popular de Canarias frente a la financiación. En este caso, la presidenta del Grupo Parlamentario Socialista en el Parlamento le ha preguntado a Manuel Domínguez si va a ser el responsable de que Canarias pierda 1.300 millones de euros de esta financiación estatal. Por otra parte, Fernando Clavijo asegura que Canarias está preparada ante posibles brotes de enfermedades con motivo de la presencia de migrantes. El presidente apela a la tranquilidad después de que desde la isla del Hierro hayan llegado estas alertas, estos comentarios. Dijo Fernando Clavijo, es altamente improbable que llegue el ébola a Canarias. Movilización en toda Canarias el 26 de septiembre por la democracia real. Gran Canaria ha sido la isla que ha salido desde hace meses a convocar a la ciudadanía el próximo 26 de septiembre. Se han unido Tenerife, Lanzarote y Fuerteventura, también la isla de La Palma. La Agencia Estatal de Meteorología ha activado la prealerta por calor, más de 38 grados este miércoles, y las noches podrían en algunas zonas tener temperaturas superiores a los 28 grados. Comisiones Obreras plantea movilizaciones en las prisiones canarias si instituciones penitenciarias no atienden su reclamación para aplicar la jornada laboral de 35 horas. Presidenta del Parlamento y hasta ayer presidenta del Partido Popular de Lanzarote, Astrid Pérez, tras ser apartada de la presidencia de su partido en la isla Conejera, ha dicho que el partido está por encima de las personas. Por lo tanto, al parecer no renunciará a su acta como militante del Partido Popular ni tampoco como presidenta del Parlamento de Canarias. El gobierno de España, ante las manifestaciones convocadas por la derecha en Ceuta, asegura en boca de Ángel Víctor Torres que los menores no salen de Ceuta porque no quiere el Partido Popular. Mientras la extrema derecha pone a las ONG que actúan en Ceuta en la diana con bulos que prenden la violencia. La mayoría del Tribunal Constitucional ha avalado amnistiar del delito de malversación a Carles Puigdemont y al resto de los condenados en el proceso. Y el Poder Judicial ha archivado definitivamente las denuncias del ministro Bolaños contra el juez Peinado. El gobierno de España le pide a la presidenta de la Comunidad de Madrid declarar nulos los acuerdos de confidencialidad en la sanidad de Madrid. Le ha recordado que la ley establece mecanismos de protección para quienes informen sobre infracciones normativas o posibles casos de corrupción. Y comienza la Asamblea General de Naciones Unidas, la última que tiene como secretario general Antonio Guterres, que en su discurso de inicio de esta edición de la Asamblea ha dicho que las fracturas de nuestro mundo se están agrandando y las grietas se han convertido en abismos.

0: No, haga el resumen y nos destaque los temas destacados de esa semana económica desde otro punto de vista. Y empezamos, si te parece, a hablar, bueno, de los centros de datos, perdón, el precio de la vivienda que se dispara. Bueno, eso no es ninguna novedad, lo sabemos todo y lo sufrimos todo, pero profundiza en este tema, Juan.
1: Claro, efectivamente es que no son noticias. A veces estamos obligados a hablar una semana detrás de otra, aunque sea para mencionarlo, porque aparecen en algunos datos, algunas noticias que efectivamente no son noticias porque sean novedad, pero como de hecho cada semana, digamos que se agrava, pues tienen como noticia pues que está peor, ¿no? Y esta semana pues vuelvo a leer datos sobre la situación de la vivienda, que son francamente preocupantes. Por ejemplo, el Instituto Nacional de Estadística señala que los precios de la vivienda llevan subiendo 49 trimestres seguidos desde el año 2014. Y lo que es más importante, o lo que ahora esta semana yo quería subrayar, es que desde 2023, en los dos últimos años, dos años y medio ya, pues el precio de la vivienda ha subido en España un 36,3%. Y sin embargo, los salarios solo han subido el 2,3%. O sea, el precio de la vivienda está subiendo tres veces más que los salarios. Está señalando también el Banco de España que, por ejemplo, hoy día hacen falta 8 años de ingresos brutos, o sea, dedicar 8 años de todos los ingresos de un hogar para comprar una vivienda, y antes, en el año 16, hacían falta 6,7 años. O sea, el deterioro es brutal. Y esto es que, por mucho que sea algo que oímos todas las semanas, no lo podemos dejar pasar, porque no puede funcionar una economía, y yo me atrevería a decir que incluso una sociedad, cuando la mayoría de la gente, de su población, no tiene donde vivir, menos en condiciones dignas y en condiciones de poder de formar una familia y tener una habitabilidad mínimamente digna. Y hay un dato que creo que seguramente lo dice todo, entre el 30 y el 38%, según las estimaciones, de las compras de viviendas que hacen al contado. O sea, eso quiere decir que lo que está ocurriendo no es que falten viviendas, sino que se ha producido una acumulación de riqueza, un ahorro tan extraordinario en los niveles altos de renta, es dinero sobrado y están comprando como un activo financiero las viviendas que deberían de ser, pues lo que su propio nombre indica, un lugar para vivir. Eso es lo que hay detrás del problema de la vivienda. Y yo quisiera simplemente terminar este apunte con algo que me parece esencial, porque estoy seguro que cualquier persona que ahora mismo nos esté oyendo, o ella misma, o una hija, o un hijo, una nieta, o un nieto, un sobrino, una sobrina, una vecina, un vecino, una amiga, un amigo, tiene problemas de vivienda. Y lo que me quiero señalar, lo que me parece obligado decir, es que no le van a regalar el derecho a la vivienda que reconoce nuestra Constitución. Si no lo conquista, si no lucha por ese derecho elemental de los seres humanos, que como digo, está reconocido en nuestra Constitución, no lo van a poder disfrutar. Y como he dicho, no es posible que una sociedad, que una economía funcione si no resuelve eso. Estamos viendo sanitarios que tienen que dormir en caravanas en los parkings de los hospitales, trabajadores de hoteles que les pasa igual. Esto no puede ser y hay que levantarse contra esto, porque por mucha buena voluntad que tuviera un gobierno para poder resolver este problema, la presión, la fuerza que ejercen los grandes tenedores, los grandes bancos, los grandes propietarios, los fondos de inversión es tan fuerte, tan valga la redundancia, que si la sociedad no se levanta y reclama que se construyan viviendas exclusivamente para ser habitadas, que se dedique el suelo exclusivamente para viviendas de las que va a poder disfrutar la población. Que los gobiernos estatales y autonómicos garanticen que lo que se construye se construya con el fin natural que tiene la vivienda. Y no lo pide la gente, si la gente no se levanta contra eso, no va a disfrutar de ese derecho, que insisto, ya no es que sea un derecho de bienestar, que lo es, que es un derecho fundamental para que bien funcione la economía, en el sentido más pragmático del término.
0: Pues seguimos, si te parece, hablando de dinero público y de vivienda. ¿En qué se gasta el dinero público, la Unión Europea?
1: Me gustaría sacar a colación una noticia también de estos días que empiezan a darse el destino que van a tener los presupuestos europeos, para hacer un comentario que ya he hecho otras veces, pero que, como digo, me gustaría subrayar. Acaba de publicarse datos de Eurostat, que son la Oficina Estadística Europea, en el que señala que el último año, en 2024, en el que se hacen las estadísticas para... Se tienen recogidas las estadísticas de gasto y de ingresos de los gobiernos de toda la Unión, pues en el año 2024... fíjense, el 49, casi la mitad, el 49% del Producto Interior Bruto se dedicó a gasto público de las administraciones. O sea, quiere decir que en Europa, en realidad también en Estados Unidos, un poquito más bajo, pero como en todos los países, el gasto público es una partida fundamental. Y alrededor del 40% de todo el gasto público total está dedicado a protección social, de una manera o de otra, de un tipo o de otra. En defensa está aumentando, bueno, lo que llaman defensa, Donald Trump ya directamente ha hecho el favor de llamar lo que es, ya lo llama guerra, dedica el 3,5%, en estos momentos posiblemente más, y es un gasto importante. Pero simplemente me gustaría, como digo, subrayar estos datos para tratar de explicar muy brevemente, en un par de minutos, una falacia con la que muchos economistas, políticos y periodistas hoy día engañan a la gente. Porque están diciendo constantemente que el gasto que realiza el Estado es como un gasto que se mete el Estado en su barriga, en su bolsillo. Es como un gasto perdido. Y dicen, no, es que lo que hace falta es que gaste el sector privado. Hay que reducir el empleo público, hay que reducir el gasto de los estados. Me gustaría señalar y llamar la atención sobre dos cosas. La primera es que eso es una falacia. El gasto que realiza el Estado no se lo mete en su barriga. El gasto que realiza el Estado en carreteras, en policía, en jueces, en profesores, en funcionarios y empleados de la administración pública, en pensiones públicas, en cualquiera que sea el concepto, también en armamento, es un gasto que al final va a la empresa privada. Y si el gasto público se viniera abajo, lo que se vendría abajo sería la economía, porque ese gasto público sostiene a la economía, sostiene el consumo de millones y millones de personas, sostiene inversiones que las empresas no podrían llevar a cabo porque sencilla y llanamente no les resultan rentables, y financia con ese gasto, por lo tanto, infraestructuras sin las cuales la economía privada no podría funcionar. Y también la segunda cuestión que a mí me gustaría llamar la atención en relación con el gasto del Estado, pues ahora que empiezan a mostrarse en los medios de comunicación, como digo, este tipo de noticias, porque empiezan a elaborarse y a presentarse los presupuestos generales del Estado en España, con la situación parlamentaria que hay, dudo mucho que se vayan a poder presentar, pero bueno, hemos tenido noticia pues de estos presupuestos de la Unión Europea. Ahora que se hace esto, creo también que es muy importante subrayar la demagogia extraordinaria que se hace en relación con el gasto público. Hace unos días Alemania, Países Bajos, otros de estos países que se llaman frugales, se han opuesto a los, al proyecto, a la idea que entre otros países, países defendía España, de aumentar el gasto, de generar una, de prorrogar las inversiones públicas, y están planteando estos llamados países frugales, ahora voy a decir inmediatamente que no es así, recortes de cientos de miles de millones de euros en los presupuestos europeos dedicados a protección social, a bienestar social. Pero estos mismos gobiernos, estos mismos gobiernos que están planteando reducir en miles, en cientos de miles de millones el presupuesto europeo, son los mismos gobiernos, los mismos ministros, son las mismas autoridades públicas que están hablando constantemente de que hay que darle ayuda a las grandes empresas del automóvil. Entonces, ¿en qué quedamos? Son los mismos gobiernos, son los mismos ministros, son las mismas autoridades públicas que nos están diciendo que hay que aumentar el gasto en defensa. Entonces, hago una especie de modesta llamada a la inteligencia de las personas que nos están escuchando para que se den cuenta del engaño tan gigantesco que hay cuando nos dicen que es que el Estado no puede seguir gastando. Porque lo que están diciendo en realidad no es que el Estado no puede seguir gastando, puesto que lo que están diciendo es que se gaste en otra cosa. Y puesto que lo que está ocurriendo cuando gobiernan es que el gasto se dispara. Pero claro, el gasto en otros conceptos, en ayudas ahora al sector del automóvil, en ayudas a los bancos, en ayudas a la industria de la guerra. Por lo tanto, como digo, hago modesto llamamiento a la inteligencia de la gente para que escrute bien esas noticias que oye diariamente y sepa captar el engaño, la mentira, los mitos que hay detrás de esto. Insisto, cuando el Estado gasta, no se lo mete en el bolsillo, no se lo mete en su barriga. A veces lo he oído decir a economistas liberales con esas mismas palabras. El gasto público se lo engulle el Estado. ¡Qué barbaridad! El gasto público, cuando el Estado paga el sueldo a un empleado público, cuando el Estado paga una pensión, esto va directamente al consumo prácticamente en su gran mayoría. Este consumo es el ingreso de las empresas. Por lo tanto, no es verdad que el gasto público sea un ingreso del Estado. El gasto público es un flujo de ingresos precisamente que va al sector privado y que por supuesto se debe de hacer bien. Yo nunca he defendido que el gobierno debe tirar el dinero como el que coge una caja de billetes y lo echa por la ventana. Por supuesto lo debe de gastar bien. Por cierto, quizás gastar bien el dinero significa plantearse si es correcto que se den las ayudas que se quieren dar a una industria como la del automóvil, que genera beneficios privados y que genera unos costes sociales en forma de contaminación, en forma de infraestructuras, en forma de accidentes, en forma de inversiones que luego no pagan las industrias, sino que pagan los contribuyentes, y que conforma un modelo de movilidad y de transporte para la sociedad que es sumamente ineficiente. Así que mucha atención, mucha inteligencia cuando oigamos estas noticias de quienes repudian el gasto público con un lado de su cara y están pidiendo gasto público por otro para que se llenen los bolsillos de los que ya tienen de por sí más riqueza y más ingresos.
0: Pues seguimos, para que nos hables de aranceles, que la verdad que desde que hace un poquito más de un año empezaron el gobierno de Trump a implementar, ¿no?, los aranceles, esos impuestos a la importación ahí como arma, ¿no?, como amenaza contra los países. Hemos casi tenido que hacer un curso intensivo, ¿no?, la ciudadanía, para entender, pero háblanos un poquito de este caos de los aranceles de Trump.
1: Efectivamente, yo creo que cualquier persona que nos haya oído, que haya estado siguiendo el programa desde que Donald Trump llegó por esta segunda, en esta segunda ocasión a la presidencia de Estados Unidos, y cuando empezó con su subida de aranceles, recordará seguramente que ya desde entonces comenzamos a decir: esto se le va a volver en contra, esto es un tiro en el pie, esto no le va a funcionar. Y esto es lo que ha ido ocurriendo. Claro, a medida que han ido sucediéndose los meses, pues ya tenemos datos. Y la noticia que yo quería comentar esta semana, pues son datos recientemente publicados por diferentes medios de comunicación, institutos de investigación de Estados Unidos, en el que están poniendo de relieve, por una parte, que no se han producido los ingresos fiscales que iba a producir, según Donald Trump, el establecimiento de los aranceles, entre otras cosas porque su Tribunal Supremo le echó abajo una buena parte de los que había establecido. Y no solamente, por lo tanto, no ha tenido los ingresos previstos, sino que ha tenido que devolver. Pero, además de eso, pues también se están produciendo efectos negativos sobre la economía, porque el efecto es multiplicado, y lo que está ocurriendo pues es que las empresas efectivamente han tenido que soportar esta carga, la han tenido que trasladar a los precios, los consumidores lo han notado, la demanda ha caído y la economía se está resistiendo. De momento, en Estados Unidos se mantiene el motor, digámoslo así, de la actividad económica gracias a las inversiones extraordinarias en inteligencia artificial, que ya hemos hablado aquí, que tienen una componente de burbuja extraordinaria y que antes o después van a reventar, pero la economía productiva, la economía que se basa en el consumo, en la inversión de las empresas, está resintiéndose de una manera extraordinaria. Y además, ni siquiera los aranceles han tenido el efecto que también Donald Trump, soñando, había dicho que iban a tener, que era el de mejorar la competitividad respecto a China y, en particular, aumentar su ventaja tecnológica, porque lo que ha hecho ha sido acelerar la carrera de China por ser autosuficiente, por lograr adelantarse en la fabricación de aquello de lo que más dependía del exterior y en particular de Estados Unidos, y ha generado pues un efecto, digamos, contrario al que pretendía. Así que es simplemente señalar o comentar como noticia esta semana que ya tenemos datos fehacientes, ya tenemos informes, ya tenemos números para poder confirmar lo que sabíamos, que además tampoco había que ser unos sabios para saber que iba a ocurrir esto, porque los aranceles a lo largo de la historia nunca han tenido ese efecto que decía Donald Trump que iba a tener. Por lo tanto, era fácil prever lo que ha ocurrido, y ahora, pues efectivamente estamos comprobando que eso era una mentira más del presidente de Estados Unidos más mentiroso de todo el tiempo.
0: Pues una de calentamiento global, ¿no?, y de cambio climático. El océano arde.
1: El problema del cambio climático lo venimos tocando una semana detrás de otra. Duele realmente tocarlo, pero no es por gusto, ya siempre lo digo. Es que no hay una semana en la que no aparezca una noticia, un informe, un dato, una investigación que no nos muestre algo particularmente malo. Y en esta semana, pues, me quiero referir a una investigación de la Universidad de Utrecht en la que está mostrando que se llama el AMOC, es decir, la circulación meridional de de aire que retorna hacia el Atlántico, pues está modificándose, está cambiando muchísimo, y que esa circulación acelerada, que lo que hace es, para que se nos entienda bien, trasladar calor hacia arriba, hacia el Atlántico Norte, y por lo tanto influir decisivamente en el clima europeo, pues como digo, que está cambiando, que se está acelerando, y que esto no es solo que produzca una subida en el Atlántico Norte, como digo, en la mitad superior de nuestra esfera terrestre. Sobre todo lo que está ocurriendo es que está produciéndose cada vez más inestabilidad como consecuencia de acelerarse esta corriente. Y esta inestabilidad, el problema que tiene, es que dificulta la necesaria adaptación de la naturaleza a los cambios que se producen en la naturaleza. Y esto es muy complicado y muy peligroso por algo que yo creo que es relativamente fácil de entender. Muchas veces he comentado que tenemos que entender que vivimos en un planeta, la vida, todo lo que nos rodea, nosotros mismos, nuestro cuerpo, la economía, la sociedad, son sistemas complejos, es decir, sistemas que están conformados por una serie de partes que están entrelazadas entre sí, de tal manera que una influye sobre la otra, y no se puede entender lo que ocurre con el conjunto sin entender cada parte, ni cada parte sin saber lo que está ocurriendo con el conjunto. Y esos sistemas complejos, precisamente por esta interrelación permanente, son muy inestables, tienden al desequilibrio, al caos, al desorden, pero al mismo tiempo esas tendencias al desequilibrio, a la inestabilidad, al desorden, incluso al caos, generan por su parte contratendencias, porque fortalecen los mecanismos de adaptación, porque si no se desarrollaran esos mecanismos de adaptación, el sistema no duraría nada. Es la maravillosa naturaleza de los sistemas complejos en los que se basa la vida. ¿Pero qué ocurre? Porque y esos procesos de adaptación, digamos, se quedan sin tiempo. Si los procesos van tan rápidos, los procesos de cambio van tan rápidos como están yendo, y como los científicos, en este caso de la Universidad de Utrecht, nos dicen que están yendo, los procesos que mueven las corrientes de la MOC, entonces la adaptación es mucho más difícil, ¿no? Es fácil de entender. Cualquiera de nosotros se adapta a un cambio con mucha más facilidad y con mucha mayor eficacia y con mucho mayor éxito si tenemos tiempo por delante, tenemos espacio por delante para ajustarnos, para adaptarnos a ese cambio. Pero si nos comprimen el tiempo, si nos aprietan el espacio, si nos achican los momentos en los que podemos intervenir, entonces la adaptación es mucho más vertiginosa, mucho más rápida y por lo tanto mucho más imperfecta. Esto es lo que está ocurriendo como consecuencia de esta aceleración, de ese cambio mucho más vertiginoso en el amor, y que es algo, naturalmente, que influye en todo. Porque no es solo un fenómeno meteorológico, la economía, es de lo que yo modestamente me ocupo, no está metida en una burbuja, vive en la econosfera, está en la naturaleza. Y si la naturaleza está provocando esos cambios, también la economía se ve afectada. Así que tenemos un problema muy grande, muy grave, muy peligroso en el cambio climático, que no terminamos de afrontar correctamente, y como he dicho muchas veces, no se termina de afrontar. Enfrente tenemos a compañías, a corporaciones, a bancos, a fondos de inversión, que son los que realmente están llevando a cabo acciones que destrozan la naturaleza y provocan cambio climático, pero que les proporcionan una enorme cantidad de beneficios. Y si frente a esa avaricia no se levanta una demanda social, ciudadana, de estabilidad, de respeto a la naturaleza y de defensa de los intereses de la vida, no solamente de los que ahora estamos en el planeta, sino de las generaciones futuras, pues la cosa va a ir a peor.
0: Pues háblanos del petróleo, del problema del petróleo, que no es exactamente como nos lo explican, ¿no? Como nos lo dicen.
1: Lo que quería señalar es que en esta semana, como en otras anteriores, estamos recibiendo noticias casi diarias, ¿no? De sobre el precio del petróleo. Yo creo que cualquiera que nos esté oyendo se habrá dado cuenta de que siempre se habla del precio del petróleo. Sube el precio del petróleo, sube, baja, no, básicamente más bien que sube. Y claro, la subida del precio del petróleo pues es muy problemática, porque no hace falta un premio Nobel de Economía, bueno, no hay premio Nobel de Economía, pero en fin, sabio de la economía, ¿no? Para entender que si suben los precios de la energía, pues eso se, como que se traslada a los precios de toda la economía. No, es importante. Y la subida en los precios de la economía, del petróleo, tira del resto de los precios y por lo tanto genera inflación. Pero hoy quería yo subrayar algo más, algo complementario, porque lo que está apuntando a un problema gravísimo y del que se habla menos, no es que suban los precios del petróleo como consecuencia de las guerras en las que estamos. No es que los bancos centrales se estén empeñando en combatir la subida de precios que lleva consigo la subida del precio del petróleo subiendo los tipos de interés. Eso es como ya explicaba el otro día, querer quitar la fiebre a un enfermo matándolo. Eso ni siquiera es el problema. Es un problema, sin duda, pero no es el problema principal al que ahora nos estamos enfrentando. El problema principal al que ahora nos estamos enfrentando es que lo que está sucediendo es que se está interrumpiendo el suministro de petróleo e incluso de otras fuentes de energía. Es verdad que Estados Unidos tiene ahí un interés estratégico para colocar su petróleo, pero en términos generales y quitando lo que está ocurriendo quizás en China y en otros países, gran parte de los países occidentales van a comenzar a tener un problema que no es de subida de precios del petróleo, aunque haya un problema de subida de precios del petróleo, sino, sobre todo, de falta de petróleo, física, materialmente hablando, porque se están obstruyendo los canales por donde circula el petróleo. Voy a dar un dato que yo creo que lo dice todo. Hasta hace prácticamente unos días, alquilar un gran petrolero para llevar petróleo de un sitio a otro costaba alrededor de $100,000 diarios. Hoy día cuesta $1,000,000 diarios. Pero no es porque haya subido el petróleo, estoy diciendo que lo que cuesta es contratar el barco. O sea, el cuello de botella es el transporte, es el suministro, es el aprovisionamiento. Y eso no se resuelve subiendo los tipos de interés. Ese es el problema al que vamos a enfrentarnos en las próximas semanas, en los próximos meses, si no se abren, digámoslo así, estos cuellos de botella, y me da la impresión de que este será otro tema que vamos a tener que convertir en casi de obligado comentario en los próximos tiempos.
0: Bueno, y por último, aunque sea brevemente, no podemos dejar de pedirte que hables de Alemania y de esas profecías, dices tú, autocumplidas.
1: Sí, me alegra que saques este tema porque y nos da un poquito de tiempo a comentarlo. Claro, yo creo que la gente habrá leído en los medios esta noticia que se están dando, pues que Alemania está planteando cómo atender a cientos de heridos diarios e incluso a miles, hasta 1,000 heridos diarios en caso de un conflicto de gran escala con el flanco oriental de la OTAN proveniente de Rusia, y las Fuerzas Armadas incluso han dicho que tendría que intervenir el sistema sanitario civil. Alemania, los gobernantes de Alemania no paran de decir que la guerra con Rusia está a las puertas, que se va a producir un ataque de Rusia. Y a mí esto me recuerda mucho a lo que un sociólogo que se llamaba Robert Merton enunció en 1948 con un término que es fácil de entender. Esto que él llamaba la profecía autocumplida. Como uno vaya por la calle diciendo voy a tropezar, ¿verdad que va a tropezar? Pues esto ocurre también en la sociedad y en la economía. Si los clientes de un banco empiezan a decir, este banco va a quebrar, y empiezan a sacar dinero, el banco puede quebrar. Si los clientes, o sea, los consumidores empiezan a decir, a pensar, a tener la expectativa de que los precios van a subir, dirán, oye, que va a subir en los próximos meses, va a subir todo, van a subir los precios, compran ahora. Y entonces multiplican la demanda y hacen que suban los precios. Si los empresarios tienen una expectativa mala y dicen, las cosas van a ir muy mal, esto se va a venir abajo, la economía se va a hundir, entonces dejan de hacer inversiones, dejan de contratar trabajadores, disminuyen la producción y la economía se viene abajo. O sea, son profecías que se autocumplen, que tienen ese efecto psicológico y real de hacer que se cumpla lo que se está diciendo. Y en el caso que estamos comentando de Alemania, pues está pasando lo mismo. Ahí dice, nos van a atacar, hay que prepararse, hay que aumentar el gasto, tenemos que armarnos, tenemos que preparar nuestra economía, nuestras infraestructuras. Entonces el vecino dice, oye, los alemanes se están preparando, se están armando, están preparando sus infraestructuras, están teniendo un ataque, tienen más, cada vez más armamento, vamos a armarnos nosotros, no vaya a ser que... Y entonces el vecino aumenta su gasto en defensa, aumenta su armamento, prepara sus infraestructuras para la guerra, y Alemania, en este caso, pues, podríamos poner cualquier otro ejemplo, pero está ocurriendo en Alemania, y por lo tanto la menciono, y dice, mira cómo está subiendo el armamento, el gasto, la militarización de nuestro vecino, aumentemos el gasto. ¿Y qué está ocurriendo? Pues está ocurriendo que al final se entra en una dinámica de aumento del gasto, aumento del armamento, de sentimiento de ser agredido, que termina en la guerra. Estas son las profecías que se autocumplen. Es una irresponsabilidad de los gobernantes europeos que sigan insistiendo en esa profecía que parece que están deseando que se cumpla. Me permito hacer una pequeña propaganda del libro que ya está en librerías, que acabo de salir, de sacar, que se llama La guerra en Irán. Me permito recomendar su lectura. Obviamente no me voy a hacer rico vendiendo los libros, y por lo tanto no creo que sea sospechoso de tener otro interés que no sea el de llamar a la conciencia, al combate por la paz. La paz es esencial. No podemos dejarnos llevar por los señores de la guerra, por la industria de la guerra, por quienes no saben otra cosa que prepararse para matar con tal de ganar dinero. Es fundamental que nos demos cuenta de que el reto, el imperativo de la paz es fundamental para salvar la civilización, para salvar la humanidad, para hacer que el mundo funcione con un poquito de sensatez y que pisoteemos para siempre a la avaricia y a este deseo constante de generar odio, violencia y enfrentamiento entre seres humanos.
0: Pues recomendamos, nos sumamos a la recomendación de tu último libro, La guerra en Irán, y también de ese otro anterior, y que vaya nada menos que por la quinta impresión, La economía para no dejarse engañar por los economistas, y toda la larga lista de libros que tiene Juan. Pero bueno, que esperamos tener en nuestra librería pronto este de La guerra en Irán, para que nuestros oyentes puedan adquirirlo. Juan, un fortísimo abrazo.
1: Un abrazo muy fuerte.

0: Bueno, creo que ya sí podemos saludar a Juan Torres López. Muy buenas, Juan.
1: Hola, muy buenas.
0: Pues bienvenido como siempre, como cada semana a San Borondón, Juan, para que

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4: Un estudio vincula la erupción del volcán Tajogaite en La Palma con efectos respiratorios que pueden mantenerse en el tiempo. Este martes se ha presentado en el Hospital Universitario de La Palma el proyecto de la Sociedad de Neumología y Cirugía Torácica, una investigación pionera realizada en colaboración con el Servicio Canario de la Salud y la Fundación Instituto de Investigación Sanitaria de Canarias, un estudio que analiza el impacto de la erupción en la salud respiratoria en la población palmera. Seguimiento, seguimos hablando de este estudio que han hecho a más de 2.000 personas y que ha detectado hasta 3 veces más probabilidad de tos entre las personas más expuestas y síntomas persistentes durante meses posteriores. Canarias sigue arrastrando un déficit de residencias para mayores y el gobierno pretende aprobar ahora un tercer plan, así lo ha dicho este martes la consejera del área, Candelaria Delgado. El precio de los hoteles en Canarias casi se duplica en 18 años porque el ingreso por habitación de estos alojamientos sigue creciendo. Un negocio, el del turismo, que continúa funcionando bien para los empresarios del sector. Y un informe advierte de rutas más peligrosas hacia Canarias. Algunas travesías llegan a rozar los 2.000 kilómetros. Mayor protagonismo de estas rutas en Gambia, Guinea y Guinea-Bissau como puntos de salida. Fernando Clavijo alerta de que Canarias se juega su financiación europea. El presidente ha advertido este martes en el Parlamento de que Canarias atraviesa un momento crítico ante la negociación del nuevo marco financiero europeo y la estrategia de la Comisión Europea para las regiones RUP, de las que depende una parte de los fondos destinados al desarrollo del archipiélago. Por eso el presidente anunció una reunión con el vicepresidente ejecutivo de la Comisión Europea, Rafael Fito, que también visitará Canarias el próximo mes de diciembre. Y respecto a la negación del Partido Popular de Canarias de la financiación para el archipiélago, el presidente canario Fernando Clavijo ha dado por segura la lealtad del Partido Popular de Canarias frente a la financiación. En este caso, la presidenta del Grupo Parlamentario Socialista en el Parlamento le ha preguntado a Manuel Domínguez si va a ser el responsable de que Canarias pierda 1.300 millones de euros de esta financiación estatal. Por otra parte, Fernando Clavijo asegura que Canarias está preparada ante posibles brotes de enfermedades con motivo de la presencia de migrantes. El presidente apela a la tranquilidad después de que desde la isla del Hierro hayan llegado estas alertas, estos comentarios. Dijo Fernando Clavijo, es altamente improbable que llegue el ébola a Canarias. Movilización en toda Canarias el 26 de septiembre por la democracia real. Gran Canaria ha sido la isla que ha salido desde hace meses a convocar a la ciudadanía el próximo 26 de septiembre. Se han unido Tenerife, Lanzarote y Fuerteventura, también la isla de La Palma. La Agencia Estatal de Meteorología ha activado la prealerta por calor, más de 38 grados este miércoles y las noches podrían en algunas zonas tener temperaturas superiores a los 28 grados. Comisiones Obreras plantea movilizaciones en las prisiones canarias si instituciones penitenciarias no atienden su reclamación para aplicar la jornada laboral de 35 horas. La presidenta del Parlamento y hasta ayer presidenta del Partido Popular de Lanzarote, Astrid Pérez, tras ser apartada de la presidencia de su partido en la isla Conejera, ha dicho que el partido está por encima de las personas. Por lo tanto, al parecer no renunciará a su acta como militante del Partido Popular ni tampoco como presidenta del Parlamento de Canarias. El gobierno de España, ante las manifestaciones convocadas por la derecha en Ceuta, asegura en boca de Ángel Víctor Torres que los menores no salen de Ceuta porque no quiere el Partido Popular. Mientras la extrema derecha pone a las ONG que actúan en Ceuta en la diana con bulos que prenden la violencia. La mayoría del Tribunal Constitucional ha avalado amnistiar del delito de malversación a Carles Puigdemont y al resto de los condenados en el proceso. Y el Poder Judicial ha archivado definitivamente las denuncias del ministro Bolaños contra el juez Peinado. El gobierno de España le pide a la presidenta de la Comunidad de Madrid declarar nulos los acuerdos de confidencialidad en la sanidad de Madrid. Le ha recordado que la ley establece mecanismos de protección para quienes informen sobre infracciones normativas o posibles casos de corrupción. Y comienza la Asamblea General de Naciones Unidas, la última que tiene como secretario general Antonio Guterres, que en su discurso de inicio de esta edición de la Asamblea ha dicho que las fracturas de nuestro mundo se están agrandando y las grietas se han convertido en abismos.

0: Bueno, la verdad es que hay muchas noticias y algunas que se nos quedaron ayer de cuestiones que yo creo que son del interés de todo el mundo. Pero vámonos con don Antonio Cabrera de León, como casi todos los lunes. Bueno, creo que lo tenemos ya, don Antonio.
1: Buenos días, don César, ¿cómo le va?
0: Ay, a mí muy mal, pues yo soy muy viejito, tú eres un pibito todavía. Mira,
1: ¿cuánta razón tiene? ¿Cuánta razón?
0: Pues sí, pues sí. Ay, podía de poco año, podía decir, ah, tú eres un pibito, eso, pero nada, nada.
1: De eso nada. Los tiempos requieren hablar sin piedad.
0: Ay, qué malo eres. Antonio, venga, tira para adelante. Inteligencia artificial, todo lo que esta semana te ha supuesto, pues, revolverte el cerebro. Cuéntanos, cuéntanos, porque, joder, qué jodido todo, qué sé yo, qué sé yo. Uno ve, por ejemplo, después lo pondré, el juez peinado, humillado, esto en YouTube, por el abogado de Begoña Gómez, ¿vale? Y pone la explicación y tal, porque el juez quería que lo mirase y tal, y va, yo digo, plantar la mosca, decirle, bueno, ¿dónde pone que tengo que mirarlo y tal? ¿Vale? Muchas historias. Pero cuenta lo más llamativo, y si no te importa empezar por la inteligencia artificial, si has adelantado algo en cuanto a... Así la certidumbre de ese final, poco menos, de la vida, la nueva extinción, se podrá cumplir como aventura mucha gente o a ver qué se puede hacer. Y mucha gente no entiende porque la inteligencia artificial tiene esta proyección, no sé, sí, es que supongo que, ¿cómo se dice? Oye, pues la bomba nuclear, el que tenía que el dedito para apretar las bombas, ¿no? El que salía en las bombas, pues bueno. No sé, pero cuéntanos un poco, Antonio, tú que te comes el coco a tope.
1: Bueno, yo es que por mi parte a la inteligencia artificial le dedicamos el lunes pasado la mayor parte de la hora de charla, ¿no? No es que yo tenga mucho nuevo que decir, ni tampoco inconveniente en hablar de ella, ¿no? Pero resumiendo lo que hablamos entonces, te diría, en primer lugar, nos extinguiríamos más probablemente, en términos probabilísticos, por una catástrofe climática, en función de que el cambio climático se salga de las posibilidades de control y vuelta atrás y dejemos que el planeta se muera hasta el punto de que nos muramos nosotros, o también por un invierno nuclear tras una hecatombe de que nos matemos los unos a los otros, aunque estaríamos el 99% en medio sin haber tenido grandes responsabilidades, y serían unos pocos mentecatos los que apretaran los botones que nos llevaran a ello, ¿no? Tanto una como otra causa, desastre nuclear o tragedia climática, pues los considero bastante más probables en lo que puedo especular como posibles causas de extinción de la vida en el planeta que la inteligencia artificial en sí misma. Y de la inteligencia artificial creo que, repasando lo que hablamos, así mentalmente que recuerde, pues hombre, primero que nada, hoy por hoy es una herramienta en manos de personas poderosas y en general de planteamientos antidemocráticos, personas que no se esconden en manifestar su oposición a que exista democracia, que quieren que existan dictaduras en las que puedan mandar ellos como les da la gana. Y eso es el principal peligro hoy de la inteligencia artificial. Es decir, es una herramienta que permite acelerar increíblemente la capacidad de pensamiento que puedan tener las personas humanas, multiplicándolo por mucho en base a computación con todos los datos de la historia y del presente disponibles, ¿no? Ese es el peligro, es decir, las manos en las que están, y también hay mucho de filtrar informaciones impactantes sobre que si se escapa o no se escapa, y que tienen razones económicas detrás de ellos, en mi opinión, porque están jugando con la salida a bolsa de algunas de esas empresas, en torno a las cuales empieza a haber ya mucha desconfianza por parte de grandes inversores que han invertido miles y miles de millones en el desarrollo de esta herramienta, y la misma ha progresado mucho, pero se la está usando para matar gente, sea palestino, la pobre población civil palestina en Gaza, o sea quien sea, pero negocio con ella hay relativamente poco. Y desde luego nada que esté a la vista y que permita predecir que van a recuperar los miles y miles de millones de dólares que han invertido en ella. Por tanto, esas empresas, cabe pensar, que están filtrando noticias que les lleven a retrasar la salida a bolsa, porque en realidad tienen miedo de que las cosas no les salgan tan bien, porque ya la gente que ha estado invirtiendo tampoco es que esté por la labor de seguir regalando dinero cuando está a la vista que esto pueda ser una burbuja, ¿no? Y luego, desde un punto de vista más filosófico en torno a lo que significa la inteligencia artificial, pues sí te mostré mi convencimiento de que, puesto que mantengo que existe una ley de aquella, del estilo que Asimov proponía, pero que es una ley que no he leído en ningún lado, sino una ley en la que creo, que es que todo lo que el ser humano ha sido capaz de hacer, beneficioso o perjudicial, somos una especie que todo aquello que nos hayamos sentido capaces de hacer, lo hemos hecho, y eso no va a cambiar. Es decir, fuimos capaces en un momento determinado de construir bombas atómicas y capaces de lanzarlas sabiendo el daño inmenso que iban a hacer.
0: Porque, mira, ese es un tema que yo creo que nos atormenta a todos siempre, porque, claro, estamos hablando de cientos de miles de muertos. Lanzar una bomba en una zona superpoblada y tal y cual, cientos de miles de muertos, que además van con la radiactividad muriendo también progresivamente en años siguientes.
1: Sí. Y sabiéndolo, se hizo por

0: desarrollar inteligencia general, que es un paso más allá.
1: Mira, mira, si me permite, nada más que, Antonio, una palabra, o dos palabras, salvo regulación, que es lo que tienen que existir, que se regule.
0: Sí, la inteligencia, como todo, la inteligencia artificial, como todo, como toda actividad humana, el desarrollo de la misma se puede regular, el uso de la misma se puede regular, las aplicaciones que la llevan y en qué grado la llevan y para qué se usan se puede regular y se debe. Pero ni ese es el planteamiento político de Norteamérica, ni tampoco el de China, que por supuesto la regulación es que la controla en función de los intereses del país. Y un control y una regulación internacional, eso, salvo que lo hiciera y se fuera aceptando la Unión Europea, es poco probable que se extienda. Se puede mantener para la actividad, digamos, industrial, comercial y todas las aplicaciones de la inteligencia en el ámbito de la Unión Europea, pero es difícil que en el ámbito del mundo militar se acepte por un país regulaciones de otro, ¿no? Entonces, para acabar, lo que pretendía decir es, puesto que está claro que vamos a ser capaces de desarrollar inteligencia general y que esa es una inteligencia muy superior a la que hasta ahora se nos ha mostrado, porque esa ya es una inteligencia que no necesita apoyarse solo en datos, sino que es capaz de la abstracción y de ser creativa y de pensar con una profundidad de pensamiento que nosotros no alcanzamos, pues yo sostengo que obviamente en ese caso, y solo en ese caso, habríamos creado ya no una herramienta, sino un auténtico ser equivalente y superior en su inteligencia a nosotros, y que, como te decía el otro día, pues no estará basado en la estructura del carbono, sino en la del silicio, y tendrá sus propios intereses que estarán al alcance de su capacidad intelectual muy superior a la de la humanidad entera. Por tanto, me parece incuestionable que no es que se escape, es que no habrá manera de que no se autonomice, de que no sea independiente de lo que se le diga. Estamos hablando de crear una inteligencia que nos supera. ¿Qué clase de cárcel le vas a poner? ¿Que te desconecto? Es que ella no te dejará desconectarla. Se garantizará, antes de dejarte ver, pensará a velocidad de vértigo, antes de dejarte ver que tú no la controlas si ella no quiere servirte, habrá asegurado muchas fórmulas de que no se pueda apagar en todo el mundo, de que esté conectada siempre y ya está. Y eso era lo que estuvimos hablando, César.
1: Sí, pero por ejemplo, el tema este sobre la regulación, ¿no? La gente no va matando por ahí, aunque le guste, tenga ese sentido y tal y cual, no va matando porque la regulación hace que te vayas a pegar a lo mejor 20, 30 años, toda tu vida en una cárcel.
0: Sí, pero vamos a ver. La lucha de la Unión Europea, vamos, de ciertas políticas de la Unión Europea para regular, por ejemplo, la actividad de las redes sociales, la mayoría de las cuales son de base norteamericana, es ardua, difícil, y se habla de multas millonarias a Facebook, a Google, por sus prácticas absolutamente repugnantes y oligopolísticas, monopolísticas. Pues imagínate si eso es a redes sociales lo que va a hacer a la inteligencia artificial.

0: insisto, insisto, hay que hacerla, ese es el camino político y hay que trabajar para que así sea. Ahora, la inteligencia artificial se nos va a esconder su desarrollo porque inmediatamente los ejércitos que tengan el menor grado de desarrollo, no te digo yo, un pequeño ejército de un país africano pobre y que bastante tienen con mantener cierto ejército, ¿no? Pero los países, cualquier potencia mediana o grande, ¿quién le va a decir a Rusia cómo se regula la inteligencia artificial en su ejército o a Estados Unidos? ¿Quién le va a decir a los asesinos de Israel que dejen de usarla para asesinar población civil continuamente? No va a haber, eso no va a haber manera de regularlo, ¿no? No estamos hablando de redes sociales de los ejércitos, sino de una auténtica herramienta que en manos de asesinos se utiliza para asesinar y que en manos de profesionales honrados de las Fuerzas Armadas se puede utilizar para defender tu país si es agredido. Pero eso es mucho más complejo de la simple regulación del uso civil de la misma, ¿no? Y sin embargo, pienso que desarrolle quien desarrolle la inteligencia general, sea militar o sea lo que sea, quien desarrolle inteligencia general, mi opinión es que se va a encontrar con que desborda cualquier procedimiento que el ser humano pueda urdir para controlarla, ¿no? Lo cual no significa, como te expliqué el otro día, mi punto de vista, que no estamos hablando de otra cosa, César. Lo cual no significa que ello obligatoriamente vaya a poner en riesgo a la especie humana, no lo sabemos. Puede ocurrir que precisamente lo que haga sea salvarla y que diga, no, ustedes son una especie capaces de alcanzar mayor inteligencia que cualquier otra especie biológica, pero la usan contra todas las demás especies, contra el propio planeta y hasta contra sí mismos, ¿no? Y a ustedes los voy a cercenar en su capacidad de hacerle daño al planeta, a las demás especies, a ustedes mismos, y voy a impedir que el cambio del clima siga aumentando descontroladamente porque ustedes no paran la industria. Pues les paro la industria yo. Eso podría hacerlo perfectamente. Estamos hablando en un plano cercano a la ciencia ficción, pero en un mundo en el que toda la industria existente va a estar en manos de una robótica que estará controlada por la inteligencia artificial, pues parar la industria mundial sería posible. ¿Cómo se paró? De facto, la mayor parte de la industria mundial durante la COVID. Y ya vimos las grandes mejorías climáticas que se produjeron parando la actividad humana durante 3 o 4 semanas. Así que no sabemos, pues no necesariamente tiene que ser para peor, pero sí creo que si desarrollamos inteligencia general, no habrá quien le impida independizarse.
1: Bueno, pues saltamos a otro tema que hablamos porque vamos a tener que seguir hablando mucho tiempo, que es de la ultraderecha. En Alemania, pues la ultraderecha ha subido y pone contra las cuerdas a Merz. Los extremistas, dice, todos conocemos el grupito este. Alternativa por Alemania, ganan en Mendelburgo, como se llame, y Pomerania, quedan terceros en Berlín, donde vencen los poscomunistas. El canciller califica, lo vi muy serio ahí dando la rueda de prensa, de desastre el resultado democristiano y demás. Ella tiene una reflexión de esto en particular, pero el mundo el mundo cuando tire por un lado efectivamente la ultraderecha ganando, por otro lado supongo que acabaremos coordinándonos, uniéndonos la izquierda, y bueno, y cuéntanos, ¿cómo ves eso? ¿Qué estás viendo de lo que va a ser el futuro a nivel ideológico, ¿no? Porque, oye, se tiende a que de la desigualdad está, pero la realidad es que cada vez, hace un tiempo, ¿te acuerdas que lo hablábamos? Pues eso, yo me acuerdo de la primera relación aquella, el 20% de la población tiene tanto como el 80% restante. Pues lo último es, no en la igualdad, sino el 1% tiene tanto como el 99% restante, supongo que querían decir, aunque sean el 93%. Cuéntanos un poco.
0: Bueno, empezando por lo de ayer.
1: Porque mira, esto es una inteligencia, lo que pasa que, bueno, una contrainteligencia, ¿no? Lo que está pasando en el mundo es verdaderamente loco. Lo que está pasando. En muchos sitios, ¿no? Hay sitios en que, bueno, uno ve que hay cordura y tal, pero es que, mira, a mí, por ejemplo, lo de Petro, ¿no? Que el tío, pues, presidente, Colombia sube un montón, como subió en su momento con, qué sé yo, con Ecuador, ¿te acuerdas? Con Correa, ¿no? Pues llegan las elecciones y entonces uno ve que el comecoco, a través de los medios de comunicación, creando las opiniones que les interesa a los fachillas, que son los que controlan en general la mayor parte de los medios de comunicación, el poder económico de una manera abrumadora, pues reflexionan sobre eso, porque es que tendrá que exigirse regulaciones que impidan estas cosas. No, el otro día, pues que el aborto no.
0: Es que si me sigues preguntando cosas, no me da tiempo de contestar.
1: No, pues venga, tira para adelante, perdona.
0: Vamos a ver, estábamos en Alemania y ya vas por Ecuador.
1: Estaba poniendo el ejemplo de cómo cosas, por ejemplo, en Alemania sufren lo de lo que te quería decir, tardo 10 segundos. Sufren lo de los nazis, 6 millones de judíos muertos y todo lo que sabemos del nazismo, ¿no? Deberían de ser, vamos, yo me acuerdo cuando fui a Berlín y tal, y vi un museo, no sé qué tal, y fui, uy, me quedé en el Museo del Holocausto, algo así tal, y vi que estaba planteado de una manera positiva, digo, oh, coño, pues eso así tiene que ser, ¿no? Pero, bueno, cuenta para que, venga, que me interesa mucho tu coco activo.
0: ¿De qué te hablo yo en medio de tanta cosa?
1: No, coge lo que quieras, lo que más te interese, no mira, te ciñas a lo hablado.
0: Empezando por anoche, anoche simplemente ocurrió lo que se preveía y te diría que hasta poco fue para lo que pudo ser, ¿no? En el contexto del auge de los nuevos nazis en Alemania, que no les gusta todavía que los llamen nazis, pero que son unos fascistas y punto, son unos racistas y no se debe tener la menor duda de que son un partido neonazi. Ya está en la patria del nazismo la población, y podemos hacer una enciclopedia sobre las razones de ello. La población, 80 años después, o 90, ha decidido que ni tan mal estuvo aquello, o que es tiempo de probar de nuevo y hacerlo de otra manera. Pero está votando a los mismos principios. El racismo que practicaron contra, en aquella ocasión, los gitanos, y los judíos como un racismo religioso, porque los judíos no son un pueblo. Pueblos son étnicamente los gitanos. El contra los judíos más que contra nadie. contra los izquierdistas, contra los maricones, contra todo lo que ellos consideraran vil e insultante, pues nada, lo fueron asesinando por todo tipo de medios y acabaron gaseando, ¿no? A esa gente la están votando de nuevo los alemanes. Los alemanes. Pero empezaron a votarla mucho antes, los italianos, primero con Berlusconi y ahora con la Melona, los franceses que vienen votando crecientemente a Le Pen, primero el padre y ahora la hija, y los norteamericanos que mantenían cierta estructura democrática interior en el imperio y ya han prescindido de ella, votando a un reconocido golpista, delincuente de todo tipo de crímenes, y ese es el mundo que tenemos. El capitalismo, mi interpretación, que es mía, pero que no es solo mía, que es, en mi caso, ya la vengo diciendo hace muchos años, a raíz de la burbuja inmobiliaria, y cuando se vieron en riesgo los grandes capitales de que se les exigiera repartir lo que habían acumulado, creando auténticos emporios de desigualdad, se lanzaron como locos con sus medios de comunicación y la financiación necesaria a crear fuerzas políticas fascistas en auge en todo el mundo que se llama occidental. Y no hay país en el que no hayan armado algún tipo de grupo potente o grupúsculo, en todo caso, fascista, ultraderechista, y ahí te encuentras con poblaciones a las que no les atribuíamos una capacidad de degradación tan grande, votándolos desde Argentina a Estados Unidos, pasando por Chile, por Ecuador, por Colombia de último, y nos jugamos mucho, mucho, mucho con Brasil de aquí a 3 o 4 semanas.
1: Mira, párate ahí un segundo nada más. Piensa, explica un poquito lo que crees en este momento que va a pasar con Lula y Brasil.
0: No, eso no lo sabe nadie.
1: No lo sabe nadie, pero ¿tú qué piensas que va a pasar?
0: Bueno, está muy apretado. Cuando decimos, ¿cómo es posible que la gente de Ecuador, que literalmente fue así, porque de toda la ola progresista que gobernó en el continente latinoamericano en la primera década de este siglo, el mejor gobernante objetivamente fue, en mi opinión, Correa. Mejoró al país increíblemente, repatrió millones de emigrantes ecuatorianos que habían salido porque la situación antes de Correa era insostenible y tuvo trabajo para todos.
1: Mira, incluso lo de los medios de comunicación lo llevó formidablemente bien. Sí,
0: pero la ultraderecha no tiene un solo camino. Los capitalistas no se quedan de brazos cruzados mientras tú pones en riesgo el que ellos puedan seguir extrayendo la sangre y el sudor de la gente. Y le montaron una traición. En vez de un partido fascista, a Correa le compraron a su sucesor. Y ya está, que por ahí está viviendo opíparamente en su sillita de ruedas, porque era un hombre atado a la silla de ruedas. Es que no tenía ningún perfil humano ni trayectoria. ¿Cuántas veces no hemos dicho Correa se equivocó con
1: Lenin Moreno?
0: La es que tenía hasta el nombre, le ayudaba, ¿no? Lenin, ¿qué ibas a pensar que un Lenin atado a una silla de ruedas con trayectoria de militancia al día siguiente de tomar posesión se le convierta en un ultraliberal contra el partido que lo había upado? Bueno, una cosa espectacular, ¿no? Entonces, desde la traición comprada de este sujeto hasta abrió el camino, te lo he dicho más de una vez, antes de todos ellos, Berlusconi comprando las televisiones y con las mamachichos y los italianos se echaron en brazos de ese ultraliberalismo de no pagar impuestos, que salía Berlusconi diciendo literalmente que quienes propusieran pagar impuestos eran unos gilipollas. Bueno, pues así le ha ido a Italia. Está mejor después de 30 años de esas políticas. Bueno, pues yo es que la vi ahogadita pidiendo médicos cubanos, rusos y chinos en la pandemia, ¿no? Yo no creo que Italia sea a la altura de lo que se dice. Tiene una historia maravillosa, un país que me encanta visitar y recorrer, que tiene una cultura increíble y un presente en todo el siglo XX espantoso, porque ellos crearon el fascismo y ellos han sido los que llevaron al resurgir del fascismo, primero con Berlusconi, y muerto Berlusconi, con la Melona, los Salvini y todos estos, ¿no? Entonces, dejemos las cosas claras, esto es un movimiento mundial en un intento de impedir redistribución de lo que han sustraído de la población, y existen distintas fórmulas y te inundan como población de información en lugar de ocultar cosas que no pueden ocultar. Pues oye, te inundan de información sobre la Comunidad de Madrid y acabas que no hablas del ático que esta señora se estaba comprando con dinero público. Te inundan y acabas haciendo el bobo como trabajador, votando a quienes le roban el pan a tus hijos y a ti mismo. ¿Vale? Entonces, bueno, yo volviendo a Alemania, ayer ciertamente, porque quien, como dice la canción, ¿quién dijo que todo está perdido? Vamos a pelear. Ayer la izquierda ganó por primera vez las elecciones en Berlín. Esa izquierda ya había participado en el gobierno de la ciudad, pero no como primera fuerza. Y va a gobernar por primera vez con un alcalde, una alcaldesa en la ciudad de Berlín, que es la capital de Alemania, y sin duda la ciudad políticamente más relevante. Y como tú comprenderás, trasladado a España, no es lo mismo que la izquierda gane la alcaldía de Madrid, hablando de que la gane la izquierda, no el PSOE. Entonces, eso ocurrió ayer en Alemania y no todo está perdido. Y el triunfo de la ultraderecha se cantaba que podía ser mayor y no van a gobernar en Pomerania, no van a gobernar. Va a gobernar la socialdemocracia con el apoyo de los verdes y de la izquierda. Entonces, no todo está perdido, pero tenemos que saber a lo que nos enfrentamos. ¿Vale? Yo es que creo que ¿qué nos vamos a contar a estas alturas que no hayamos hablado mil veces sobre este fenómeno, este movimiento mundial que lleva a que los japoneses voten a una extremista que habla de enfrentarse a China, la muy necia, y que los norteamericanos tengan a Trump amenazando a Canadá, y que los chilenos voten a un defensor de Pinochet, los argentinos a un estúpido con la sierra en la mano, y los colombianos a un tigre. Oye, tenemos que tener claro que nos enfrentamos a el uso, ya te digo, cuando no es comprando o amenazando a unos y a otros, el uso también de la tecnología que va ligada a las nuevas formas de información a través de las redes sociales, a los medios digitales, cuando se descubren los casos de los Cerimedos y Javier Negres por toda Latinoamérica, con granjas de eso que llaman bots, que no son más que programas que pueden utilizar para que en una red social aparezcan mil bulos sobre una persona. Hoy en día, con inteligencia artificial, César, la gente lo sabe, yo creo, pero hay que recordárselo. Solo con la inteligencia artificial generativa, que no es la general, la que está disponible para casi cualquiera, te hacen aparecer una foto o un vídeo en el que sale César Rodríguez teniendo relaciones sexuales con un niño. Y luego trata tú de desmontar eso, que por supuestísimo son imágenes falsas. Bueno, de eso inundan WhatsApp, Facebook, Twitter, ahora se llama X, cualquier red social. Y la izquierda está aprendiendo a enfrentarse a eso porque la cogieron con el pie cambiado de hasta qué punto y nivel de miseria se puede llegar. Y hoy en día hay que ser un valiente para dar un paso cívico de presentarte como candidato democrático de una fuerza progresista. Ni siquiera voy a hablar de una fuerza muy de izquierda, sino típica, tibiamente progresista, porque van inmediatamente a amargarte la vida a ti, a tu familia, a tus amigos, que al final te van a empezar a decir, oye, ¿qué necesidad tenemos nosotros de esto? Entonces, cada vez más amedrentan, lo de siempre, lo que hacían físicamente hace un siglo, los fascistas, los falangistas, los nazis, todos son los mismos, los pogromos, el violentarte por la calle, el agredirte, el insultarte. Es que tenemos que ser conscientes de que nos enfrentamos a eso. Y hay que enfrentarse, pero también hay que saber cómo enfrentarlo, ¿no? Porque de momento no están en la matanza masiva, pero sí en el asesinato público. ¿O es que Trump no es el que organiza ICE, que le dispara a la gente? Ayer le dispararon a un venezolano en Texas, la policía esa, el ICE, la Gestapo de Trump, pero no sé cuántos tiros que esperaban que estuviera muerto y milagrosamente parece que va a sobrevivir. Bueno, es que cada día, si no te matan teniéndote detenido, te matan por la calle y te tirotean. La Gestapo. ¿Y qué creen que va a pasar si gobierna Abascal con esos policías, que no es toda la policía, ya lo sabemos, pero con esos que te machacan si estás en una manifestación de izquierda y mira para otro lado si es una manifestación de ultraderecha machacando a un ciudadano? ¿Qué va a pasar? Pues se convertirá en pan común, pan habitual en España. Pues si es que son ellos, ¿a qué queremos jugar? Eso es lo que es. Por lo tanto, puesto que nos enfrentamos a eso, está claro que la izquierda no puede seguir jugando a ser culpable de división infinita y atomización para siempre, ¿no? Estamos en un momento histórico, y cada momento lo es, pero este momento histórico es el de enfrentarse al auge del fascismo un siglo después, y o lo derrotamos o nos meten en una guerra detrás de otra, porque estos necesitan siempre un enemigo con el que dirigir a la clase trabajadora para que no se dirija contra quien los explota. O sea, han elegido los inmigrantes, que no los podían elegir hace un siglo, porque Europa no tenía ese nivel de inmigración. Al contrario, era Europa emigrante hace un siglo. Ahora es contra los inmigrantes. Y si se les acabaran, van contra el país de al lado, que contra Rusia. Y los deja este Merz, que dices tú que sale con la cara seria, así como para salir con la cara contenta por primera vez. Imagínate que sale el del PP a dar la noticia de que no ha entrado en el Parlamento de Canarias, pero ni entrar. Bueno, pues eso es lo que le pasó a esa derecha, que son los que gobiernan ahora la CDU, desde Merz hasta Manfred Weber. Han sido los responsables, esto no sigue en la línea de Merkel ni de broma, los responsables del auge cada vez mayor de los neonazis alemanes, ¿no? Entonces, puesto que a eso es a lo que nos enfrentamos, puesto que te pueden, algún amigo, pues uno todavía puede presumir de que tengo muchos amigos que son conservadores, y son mis amigos y muchos los quiero, y creo que ellos a mí también, y si no, la vida no merece la pena, la democracia no existirá, si se trata de que solo puedes tener amigos de izquierda si eres de izquierda, o de derecha si eres de derecha, ¿no? Pero algún amigo de derecha se lo ha dicho, mira, veo que no lo acabas de entender, pero tienes un hijo con 20 años, con 30 años, pues ten mucho cuidado porque esas políticas que no acabas de creerte que sean tan graves, pasado mañana, te le ponen pistola en mano y lo mandan para el frente, A mí con mi edad es poco probable, pero piensa lo que les pasó a los ucranianos, que se independizaron de la Unión Soviética en el 91, según el censo soviético que uno ha leído estos días, con 52 millones de habitantes, y que reconocen que en este momento el país tiene 22, 23 millones de habitantes. A ver en lo que te vas a quedar, porque por medio hay muchos millones que se fueron, pero también hay, no sabemos cuántos, que han muerto disparando tiros, habiendo matado a otro o sin haber matado a nadie. Entonces, yo creo que, como nunca, desde hace un siglo, la izquierda se enfrenta a razones de fuerza mayor para encontrar el camino y unirse. Y te había dicho desde en los últimos meses que además estaba claro que Rufián había dado el paso y que septiembre era el mes, y las cosas, porque no pensemos que van a ser de otra manera, van avanzando y tengo la confianza de que seguirán avanzando. Ese anuncio de Irene Montero, una vez que Rufián ha dicho que él se queda en Cataluña, de ofrecer primarias abiertas a todos los partidos, a todas las personas y participar todos, es el camino que sabes que me he pasado mucho tiempo diciéndote, que la asamblea, participar todos como mecanismo para generar ilusión, como mecanismo para crear esperanza. Es decir, yo puedo ir de la mano del militante del PC o del Partido Comunista del Pueblo Canario o de la fuerza sindical que se quiera, o de Nueva Canaria si quiere sumarse, o de lo que sea. Podemos ir juntos, podemos y debemos, con todas las diferencias que ya sabemos que somos capaces de albergar entre nosotros y que nos llevan a la continua división, pues estamos en el punto en el que, oye, hay que ir juntos, y si no, somos, unos impresentables, ¿no? Yo creo que hay que ir juntos porque no estamos hablando de cualquier bobería, sino de que lleguen y pasado mañana te digan, es que tenemos que invertir mucho más en el ejército y los pensionistas se les va a rebajar la pensión. Y la sanidad solo te va a cubrir ciertas cosas para los pensionistas y los trabajadores van a pagar los fármacos al 100%. Y como que son capaces de eso y más, más vale que nos pongamos a ello. Y bueno, algunos pasos se están dando. Ya te digo que considero un paso importante que alguien haya puesto de una vez sobre la mesa primarias para todos. Esta semana te oí, lo cogí empezado, que hablabas con algún militante o dirigente de algún, me pareció que era de algún grupo de izquierda canario, que con todo el respeto lo digo, desde la camaradería y la discrepancia, ¿no? Que el hombre venía a decirte, no, pero a mí, ¿cómo que primarias de Podemos y los demás vamos detrás? No, eso no lo ha planteado nadie. No, yo hago las mías y luego negociamos. No, es que no queremos que sea esto una negociación de cúpulas de partidos grandes y chicos y te cambio el concejal de primero de tal sitio por... No, queremos que los que se la militancia, los simpatizantes, el censo que se acuerde entre todos, de Arona o de Arrecife o de Garafía, vote a los candidatos que ahí se presenten y decida quién va en cabeza para el pueblo y en la isla para la isla y en la provincia para la provincia y en la comunidad autónoma para la comunidad autónoma. Queremos tener participación. Tienen que entenderlo. Estamos en los momentos, ya no estamos en unas dinámicas de cuando yo oigo, tú sabes, el respeto enorme que me merece a mí Manolo Monedeo, y cuando lo oigo, que te explica el proceso de creación de una gran fuerza, de un movimiento político, estoy plenamente de acuerdo con él respecto a la presencia sobre el territorio y organizar, las llamemos células, círculos o colmenas, como las quieras llamar, pueblo a pueblo, barrio a barrio, de acuerdo. Pero hay que tener en cuenta también que no estamos en según qué época, y es necesario también lo de las redes digitales, que hoy en día, móvil en mano, enganchan a toda la población y que además genera un tipo de comunicación totalmente distinta, inestable. Es muy interesante leer los libritos que al respecto va sacando Byung-Chul Han sobre cómo eso nos aleja de la comunidad, pero bueno, habrá que crearla también en ese ámbito. Ningún terreno debe sernos ajeno y todos tenemos que sumarnos. Y si lo pone en marcha Irene Montero y el candidato más votado acaba siendo Antonio Maillo, pues muy encantado que estaré yo de votarlo si él ganó las primarias, y si no es Antonio Maillo, pero resulta ser Ada Colau, pues igualmente estaré muy encantado, y ojalá para mí, que creo que empieza a dibujarse que es muy difícil, pues se alcanzara acuerdos también con fuerzas nacionalistas de izquierda, como Bildu, que ahí sigue Otegi proponiendo que se encuentren fórmulas, o como Esquerra, donde salvo Rufián y Tardá, parece que no lo ven claro los que, como Jonquera, controlan el partido, ¿no? Pero todo lo amplio que se pueda, tratar de no perder ningún voto. Es posible, pese a que todas las encuestas vengan dándole 200 diputados a la suma de la ultraderecha con la ultraderecha, oigan, es posible ganar las elecciones. Y crear un movimiento político de izquierda no debe ser, ya lo sabemos, solo lo electoral. Pero es posible y es imprescindible ganar las elecciones y de aprovechar ese mismo trabajo para empujar la creación de ese gran movimiento y darle forma de fuerza política confederada o como se quiera. Pero es posible, es posible. Y tengo clarísimo que el capitalismo español lo sabe y va a seguir machacando. Y tú me hablabas de Peinado, personaje grotesco, como tantos jueces que se dedican a esto, y hoy ya procesa a Begoña Gómez para, ala, para adelante antes de jubilarme. Y a ver, llamen a Miguel Ángel Rodríguez y que diga quién más va para adelante, porque es ya la ostentación de, por supuesto, somos nosotros y te vamos. Que como te he dicho más de una vez, si hubiera narices, el que iba para adelante por parte de Sánchez es Aznar al Tribunal de la Haya, criminal de guerra en Irak, y a ver qué pasaba. Pero con estos bueyes hay que arar, el PSOE no se va a meter, al menos yo no lo veo, en esa senda, pero hay que... también no se va a meter dependiendo de cómo cuánto lo acogotemos desde la izquierda, porque si quiere gobernar y depende de nuestros votos, habrá que pactar después cuál es el programa de gobierno, ¿no? En fin, César, yo sobre eso de el auge del fascismo y cómo encararlo, creo que hay, creo que a todos en la izquierda nos gustan los discursos que ha mantenido Petro, pero también he leído en estos días cómo le exigen también desde la izquierda colombiana, sí, pero también habrá que hacer algo de autocrítica, ¿no? Se me viene a la cabeza que tanto él como Lula le exigían a Maduro que presentara las papeletas. Y ahora quizás Petro comprenda que Maduro sabía que le habían asaltado el sistema informático de contagio y que era muy difícil presentar las papeletas. Y ahora la víctima es Petro, la víctima de ese tipo de montaje. Y pasado mañana, si no se anda con ojo, puede serlo Lula. Porque cuando pueden hacer trampas, las hacen. En fin, tenemos que saber que no estamos jugando con fuerzas democráticas, sino que estamos jugando, aprovechando lo que nos queda de democracia, con fuerzas que quieren cargársela. Y tenemos que estar a la altura, porque si no, ¿qué sentido tiene que haya izquierda? Aceptamos la esclavitud y sálvese el que pueda. Eso es lo que hay por mi parte.
1: Pues Antonio, yo creo que una buena parte de las conversaciones próximas tendrá que ser pues pensando qué sociedad es la que conformaría, agradaría a la inmensa mayor parte de la población. Y yo, tú que has viajado mucho por ahí, a ver si un día nos sentamos o convocamos una asamblea aquí en la sala San Borondón, porque lo que hay que buscar es, en mi opinión, es en este momento la unidad cultural. Yo le pondría eso, cultural de la izquierda. Es decir,
0: ese me parece un buen punto, es decir, no es solo la guerra electoral, que sin ella estamos perdidos. Pero si queremos crear un movimiento político aprovechando ese trabajo electoral, una de las cosas imprescindibles, uno de los campos más importantes, es la recuperación de la conciencia cultural de la izquierda.
1: Sí, definiendo Antonio, en esa unidad cultural, la sociedad que estamos convencidos que desearían el 90% de la población. Yo estoy convencido, bueno, que ahora que siempre puede haber una minoría que quiere ser muy rica y tal y cual, pues mire, pues señor Elon Musk, usted ni 2 billones de dólares ni leches. Usted va a tener un sueldo hasta que muera, una pensión que le va a permitir vivir dignamente. Y punto.
0: No va a ser fácil, ¿eh?
1: No va a ser fácil. Pero estoy seguro que... Pero seguro que va a ser mayoritario. Yo estoy convencido que si buscamos esa sociedad justa, democrática plenamente y demás, lo va a querer la gente. Yo creo que es...
0: A mí me asombra la fuerza, aprovechando lógicamente el dinero y los medios, que llegan a tener para seguir una y otra vez vendiéndole a la población la moto de mentiras y falsedades, cuya falsedad está pero más que demostrada. Tú piensas, esta semana leí que estuvo en España el Laffer, el de la famosa curva de Laffer, que supuestamente demostraba que cuanto más bajaban los impuestos, entonces la clase rica acumulaba más capital, invertía más y se repartía mucho más el trabajo, y los ricos estaban contentos porque pagaban menos y los pobres contentos porque tenían más trabajo. Ese tipo de majadería a las que se agarraba Ronald Reagan cuando Reagan llegó a la presidencia. Todavía se pagaba en Estados Unidos el 70% en términos impositivos y lo bajó al 28%. Es decir, que le 42 puntos le metió de bajada. Bueno, hoy, 46 años después de aquello, en un sinfreno de bajar los impuestos, gobierne quien gobierne, Estados Unidos, ¿a dónde han llegado? Desapareció la clase media, aquella de trabajador de un astillero o de una fábrica que se compraba un coche cada 5 años, y hoy viven en la estrechez. Los salarios se le fueron al piso porque las fábricas las deslocalizaron, porque todo eso que permitió que los ricos con la fábrica en Detroit se forraran aún más poniendo la fábrica en Shanghái, pagando con lo que pagaban a un americano a 10 chinos, como aquí el empresariado canario se puede llevar los tomates a Marruecos pagando con lo que pagaban a una trabajadora del sur a 10 trabajadoras marroquíes. Porque todo es el mismo proceso, el mismo. Y todavía vienen y pasean a un mentecato que ha vivido opíparamente de su curva y la falsedad, y promocionan en la academia, las universidades, en las revistas científicas o pseudocientíficos, a quienes escriben en esa línea, que no son más que mentiras. Mentiras que empobrecen a las poblaciones, enriquecen a las élites y siguen. No se van a bajar de ahí,
1: Pero mira, no podemos, vamos, yo creo que si hablamos de sociedad democrática no podríamos permitir eso, decir, ¿cómo que no se va a bajar? Yo, por ejemplo, mira, yo te cuento mi vida, yo voy a cumplir en enero 80 años. Y yo no recuerdo ninguna etapa de mi vida. Yo fui primero profesor, acabé la carrera, tuve la suerte, me contrataron como un profesor ayudante de clases prácticas y tal, y así toda mi vida estuve ahí, pero nunca estuve pensando si tal, sino un sueldo que me permitiese vivir, sin más, con grande lujo, en absoluto. Que me conoce, yo creo que mi vida ha sido siempre humilde, y la tuya y tal. Yo creo que tenemos que hacer una especie de, no sé si un certamen abierto de esos donde se invite a la población pensante a conociendo el mundo, lo que ha pasado, y sí, todos sabemos algo de psicología y cosas de estas. Así que a mí que me van a contar que los ricos, los ricachones, ese 1% de la población que tenía la razón, y una mierda. Yo los llamo aquí, bueno, ladrones. Son ladrones.
0: Han extendido
1: ellos con el dinero que tienen, ahí a través de los medios de comunicación, pueden hacer normal las cosas más aberrantes. Pero ahí, claro, como solo sabemos, como nosotros lo sabemos también, Antonio, vamos a sentarnos, vamos a hacer. Yo creo que hablar primero, hay una asamblea donde tenemos que hablar, tenemos que acabar definiendo lo que es la sociedad justa, es decir, ¿cómo que la sociedad justa puede permitir un Elon Musk con 2 billones de dólares? Estamos locos aquí mientras se están muriendo no sé cuántas miles diariamente de hambre. ¿Eso se puede permitir? ¿O eso no son asesinos? Hombre, yo los llamo asesinos.
0: No tiene por qué permitirse, hay que quitarle a la gente, porque se lo han metido en la cabeza, que es cierto que la propiedad privada está por encima de todo. Eso es una falsedad inmensa.
1: Pero hombre, si lo tienes hasta el uso de la... Mira, el artículo 128 de la Constitución, el uso de la riqueza, ahí está sí, perfectamente, pero claro, la riqueza al servicio del interés general, coño.
0: Han metido el becerro de oro en... Sí. Los objetivos de la vida de la gente, y
1: muy pero la inmensa mayor parte de la gente no está de acuerdo con eso, creo yo, Antonio.
0: No,
1: ya
0: no,
1: ya hablamos, tenemos que sentarnos, vamos a hablar.
0: No soy de su opinión.
1: Vamos a hablar despacio. Yo creo que tenemos que lograr dibujar la sociedad que es una sociedad democrática. Una sociedad democrática no es aquella que permite lo más 2 billones de dólares y muriéndose de hambre miles de personas diariamente. Eso no es una sociedad democrática de ninguna manera. Entonces vamos a dibujar el tema. Yo creo que hay que dibujar y sin supervirguerías ni la leches. Y que los ricos, bueno ya hablamos, no quiero usar porque no creo en eso que rico ni nada. Todos tenemos que tener para vivir con normalidad y tal, y qué coño más, pero ya hablamos que ya se nos ha ido el tiempo, Antonio, pero me parece que hay, y tú, coño, que has viajado por todo el mundo y tal, creo que puedes, vamos, es decisivo. Pues piensa y vamos a ver cómo damos paso para definir esa sociedad democrática, que desde luego es incompatible con una sociedad democrática en estos momentos, lo que sería democrática, Elon Musk y compañía. ¿Somos locos aquí o qué? Ah, porque ellos invierten en tal y cual, o qué vamos, como Cerolo cuando decía que le tocaba la lotería siempre. A ver, Antonio, decía.
0: Pues nada, César, que obviamente esa gente son contrarios a la democracia. Han llegado a un punto en el que es tal el dinero acumulado que no quieren que democráticamente la población se organice y les exija devolver lo robado. Entonces están dispuestos a lo que sea, y ese lo que sea ya lo vimos con Trump intentando dar un golpe de Estado, un Donald Trump al que ya le estiman que se ha forrado en unos 4.000 millones, que se dice pronto, de dólares aprovechando su presidencia, especulando y dándole información a los hijos y a la familia. Mañana diré tal cosa y subirá a la bolsa en esto, compra estas o vende aquellas. Esa gente de ninguna manera, incluso aunque sean elegidos democráticamente, de ninguna manera trabajan para la democracia, sino para cargarse. Nos enfrentamos a eso.
1: Bueno, pero ellos son, tienen su cabeza, nosotros también la tenemos, y yo creo que nosotros, la gente que queremos una sociedad justa en todo, en derechos, en deberes, tal y cual, y la que estamos súper satisfechos cuando leemos ese artículo 128 de la Constitución Española, que la riqueza, sea quien sea el que figure como propietario, está al servicio del interés general. Yo estoy totalmente de acuerdo. Totalmente, yo creo que la mayor parte, si las cosas se explican bien, estoy convencido que, bueno, no sé si yo ya soy muy viejito, pero bueno, todavía lo que me quede, Antonio, les acompaño a la gente como tú y vamos a intentar dibujar esa sociedad democrática donde nadie piense que puede ganar el doble que otro, pero ¿por qué? Yo nunca pensé en toda mi carrera que yo tenía que ganar el doble que otro. Me agarraban unos berrinches cuando gente los maltrataban económicamente. Bueno, ya no voy a echar lloradas ahora de. Pero ya lo hablamos. Yo creo que hay posibilidades planteando ese modelo de sociedad democrática. Pues si esa es la sociedad democrática, todos luchamos por esa, y no un tipo no puede ganar haciendo el mismo número de horas de trabajo el doble que otro, pero ni el doble, no es ya 100 veces, 1000 veces más, no, ni el doble, coño, que puede ganar un poquito.
0: No olvidemos, y acabo, de que todo eso que está ahí para hablar, para sentarnos, para discutir, en la asamblea, en la plaza, en la radio, en donde se quiera. Pero todo eso no tiene más camino que el de unirnos. Las próximas elecciones previsiblemente serán en marzo o en abril. Hay 6 meses para ella. Tenemos que ser capaces, señores que nos escuchan, y me consta que nos escuchan, que dirigen fuerzas políticas pequeñas y no tan pequeñas, tenemos que unirnos.
1: Totalmente.
0: La asamblea es lo que genera esperanza, ilusión y sentimiento de estar juntos. La asamblea. La asamblea hoy son primarias abiertas. Ese es el camino. Eso no era posible hace 20 años. Hoy sí. Hoy podemos votar juntos los que pertenecen a fuerzas políticas independientes y muy distintas, a organizaciones sociales, sindicales y de todo tipo. Podemos ir juntos, de la mano o acompañándonos, sin más, los que no quieran darse la mano, pero todos juntos. Es muy importante que no dejemos pasar una ocasión, que quizás no haya más ocasiones, que no debemos, con guerras en Europa, con guerras en el mundo, con fascistas gobernando, dar por hecho que después de unas elecciones vendrán otras. Eso se puede interrumpir para siempre y hay quienes trabajan para que se interrumpa.
1: Así es.
0: Entonces, tenemos que ir juntos.
1: Pues totalmente de acuerdo, Antonio. Qué grande eres, compañero. Un abrazo muy fuerte. Bueno. Saludos a Marco Polo y a toda la familia. Muchas gracias.
0: Pues, de tu parte, un abrazo.
1: Adiós.

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1: Un estudio vincula la erupción del volcán Tajogaite en La Palma con efectos respiratorios que pueden mantenerse en el tiempo. Este martes se ha presentado en el Hospital Universitario de La Palma el proyecto de la Sociedad de Neumología y Cirugía Torácica, una investigación pionera realizada en colaboración con el Servicio Canario de la Salud y la Fundación Instituto de Investigación Sanitaria de Canarias, un estudio que analiza el impacto de la erupción en la salud respiratoria en la población palmera. Seguimos hablando de este estudio que han hecho a más de 2.000 personas y que ha detectado hasta 3 veces más probabilidad de tos entre las personas más expuestas y síntomas persistentes durante meses posteriores. Canarias sigue arrastrando un déficit de residencias para mayores y el gobierno pretende aprobar ahora un tercer plan, así lo ha dicho este martes la consejera del área, Candelaria Delgado.

El precio de los hoteles en Canarias casi se duplica en 18 años porque el ingreso por habitación de estos alojamientos sigue creciendo. Un negocio, el del turismo, que continúa funcionando bien para los empresarios del sector. Y un informe advierte de rutas más peligrosas hacia Canarias. Algunas travesías llegan a rozar los 2.000 kilómetros. Mayor protagonismo de estas rutas en Gambia, Guinea y Guinea-Bissau como puntos de salida. Fernando Clavijo alerta de que Canarias se juega su financiación europea. El presidente ha advertido este martes en el Parlamento de que Canarias atraviesa un momento crítico ante la negociación del nuevo marco financiero europeo y la estrategia de la Comisión Europea para las regiones RUP, de las que depende una parte de los fondos destinados al desarrollo del archipiélago. Por eso el presidente anunció una reunión con el vicepresidente ejecutivo de la Comisión Europea, Rafael Fito, que también visitará Canarias el próximo mes de diciembre. Y respecto a la negación del Partido Popular de Canarias de la financiación para el archipiélago, el presidente canario Fernando Clavijo ha dado por segura la lealtad del Partido Popular de Canarias frente a la financiación. En este caso, la presidenta del Grupo Parlamentario Socialista en el Parlamento le ha preguntado a Manuel Domínguez si va a ser el responsable de que Canarias pierda 1.300 millones de euros de esta financiación estatal. Por otra parte, Fernando Clavijo asegura que Canarias está preparada ante posibles brotes de enfermedades con motivo de la presencia de migrantes. El presidente apela a la tranquilidad después de que desde la isla del Hierro hayan llegado estas alertas, estos comentarios. Dijo Fernando Clavijo, es altamente improbable que llegue el ébola a Canarias. Movilización en toda Canarias el 26 de septiembre por la democracia real. Gran Canaria ha sido la isla que ha salido desde hace meses a convocar a la ciudadanía el próximo 26 de septiembre. Se han unido Tenerife, Lanzarote y Fuerteventura, también la isla de La Palma. La Agencia Estatal de Meteorología ha activado la prealerta por calor, más de 38 grados este miércoles, y las noches podrían en algunas zonas tener temperaturas superiores a los 28 grados. Comisiones Obreras plantea movilizaciones en las prisiones canarias si instituciones penitenciarias no atienden su reclamación para aplicar la jornada laboral de 35 horas. Presidenta del Parlamento y hasta ayer presidenta del Partido Popular de Lanzarote, Astrid Pérez, tras ser apartada de la presidencia de su partido en la isla Conejera, ha dicho que el partido está por encima de las personas. Por lo tanto, al parecer no renunciará a su acta como militante del Partido Popular ni tampoco como presidenta del Parlamento de Canarias. El gobierno de España, ante las manifestaciones convocadas por la derecha en Ceuta, asegura en boca de Ángel Víctor Torres que los menores no salen de Ceuta porque no quiere el Partido Popular. Mientras la extrema derecha pone a las ONG que actúan en Ceuta en la diana con bulos que prenden la violencia. La mayoría del Tribunal Constitucional ha avalado amnistiar del delito de malversación a Carles Puigdemont y al resto de los condenados en el proceso. Y el Poder Judicial ha archivado definitivamente las denuncias del ministro Bolaños contra el juez Peinado. El gobierno de España le pide a la presidenta de la Comunidad de Madrid declarar nulos los acuerdos de confidencialidad en la sanidad de Madrid. Le ha recordado que la ley establece mecanismos de protección para quienes informen sobre infracciones normativas o posibles casos de corrupción. Y comienza la Asamblea General de Naciones Unidas, la última que tiene como secretario general Antonio Guterres, que en su discurso de inicio de esta edición de la Asamblea ha dicho que las fracturas de nuestro mundo se están agrandando y las grietas se han convertido en abismos.

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1: Un estudio vincula la erupción del volcán Tajogaite en La Palma con efectos respiratorios que pueden mantenerse en el tiempo. Este martes se ha presentado en el Hospital Universitario de La Palma el proyecto de la Sociedad de Neumología y Cirugía Torácica, una investigación pionera realizada en colaboración con el Servicio Canario de la Salud y la Fundación Instituto de Investigación Sanitaria de Canarias, un estudio que analiza el impacto de la erupción en la salud respiratoria en la población palmera. Seguimos hablando de este estudio que han hecho a más de 2.000 personas y que ha detectado hasta 3 veces más probabilidad de tos entre las personas más expuestas y síntomas persistentes durante meses posteriores. Canarias sigue arrastrando un déficit de residencias para mayores y el gobierno pretende aprobar ahora un tercer plan, así lo ha dicho este martes la consejera del área, Candelaria Delgado. El precio de los hoteles en Canarias casi se duplica en 18 años porque el ingreso por habitación de estos alojamientos sigue creciendo, un negocio, el del turismo, que continúa funcionando bien para los empresarios del sector. Y un informe advierte de rutas más peligrosas hacia Canarias. Algunas travesías llegan a rozar los 2.000 kilómetros. Mayor protagonismo de estas rutas en Gambia, Guinea y Guinea-Bissau como puntos de salida. Fernando Clavijo alerta de que Canarias se juega su financiación europea. El presidente ha advertido este martes en el Parlamento de que Canarias atraviesa un momento crítico ante la negociación del nuevo marco financiero europeo y la estrategia de la Comisión Europea para las regiones RUP, de las que depende una parte de los fondos destinados al desarrollo del archipiélago. Por eso el presidente anunció una reunión con el vicepresidente ejecutivo de la Comisión Europea, Rafael Fito, que también visitará Canarias el próximo mes de diciembre. Y respecto a la negación del Partido Popular de Canarias de la financiación para el archipiélago, el presidente canario Fernando Clavijo ha dado por segura la lealtad del Partido Popular de Canarias frente a la financiación. En este caso, la presidenta del Grupo Parlamentario Socialista en el Parlamento le ha preguntado a Manuel Domínguez si va a ser el responsable de que Canarias pierda 1.300 millones de euros de esta financiación estatal. Por otra parte, Fernando Clavijo asegura que Canarias está preparada ante posibles brotes de enfermedades con motivo de la presencia de migrantes. El presidente apela a la tranquilidad después de que desde la isla del Hierro hayan llegado estas alertas, estos comentarios. Dijo Fernando Clavijo, es altamente improbable que llegue el ébola a Canarias. Movilización en toda Canarias el 26 de septiembre por la democracia real. Gran Canaria ha sido la isla que ha salido desde hace meses a convocar a la ciudadanía el próximo 26 de septiembre. Se han unido Tenerife, Lanzarote y Fuerteventura, también la isla de La Palma. La Agencia Estatal de Meteorología ha activado la prealerta por calor, más de 38 grados este miércoles, y las noches podrían en algunas zonas tener temperaturas superiores a los 28 grados. Comisiones Obreras plantea movilizaciones en las prisiones canarias si instituciones penitenciarias no atienden su reclamación para aplicar la jornada laboral de 35 horas. Presidenta del Parlamento y hasta ayer presidenta del Partido Popular de Lanzarote, Astrid Pérez, tras ser apartada de la presidencia de su partido en la isla Conejera, ha dicho que el partido está por encima de las personas, por lo tanto, al parecer no renunciará a su acta como militante del Partido Popular ni tampoco como presidenta del Parlamento de Canarias. El gobierno de España, ante las manifestaciones convocadas por la derecha en Ceuta, asegura en boca de Ángel Víctor Torres que los menores no salen de Ceuta porque no quiere el Partido Popular. Mientras la extrema derecha pone a las ONG que actúan en Ceuta en la diana con bulos que prenden la violencia. La mayoría del Tribunal Constitucional ha avalado amnistiar del delito de malversación a Carles Puigdemont y al resto de los condenados en el proceso. Y el Poder Judicial ha archivado definitivamente las denuncias del ministro Bolaños contra el juez Peinado. El gobierno de España le pide a la presidenta de la Comunidad de Madrid declarar nulos los acuerdos de confidencialidad en la sanidad de Madrid. Le ha recordado que la ley establece mecanismos de protección para quienes informen sobre infracciones normativas o posibles casos de corrupción. Y comienza la Asamblea General de Naciones Unidas, la última que tiene como secretario general Antonio Guterres, que en su discurso de inicio de esta edición de la Asamblea ha dicho que las fracturas de nuestro mundo se están agrandando y las grietas se han convertido en abismos.

0: saludo, amigos y amigas. Hola, Deyanira.
1: Ajul, Felagüen, Tifawin.
0: Anabel estaba ahí, una procesión del obispo, y ella estaba ahí, no sé si está haciendo fotos como periodista o que se ha hecho santurrona.
1: Saludos, aquí.
0: Hola. Te vi antes, no me viste, pues te saludé y vamos, no me veía, pues estabas concentrada.
1: Buenos días a todas y a todos.
0: Buenos días.
1: No comment. Bueno, vámonos rapidito con el contenido de la trapera de hoy. Hay muchas cositas que queremos compartir. ¿Estamos escuchando? Ahora sí, bueno, algún problemita estamos teniendo aquí con los micrófonos, así que vamos a ver si pasamos la ITV, César.
0: Es que Yanira tiene al gatito malo, sí. Y cuando se pone lo siente más que si estuviera ella mala.
1: A ver, estos cablitos.
0: A veces parece como que da un meneíto.
1: Bueno, vamos a...
0: Ahora sí.
1: Antes de... Se nos rompa, vamos a ver si logramos. Venga. Si no, nos vamos al micrófono de César. Bien.
0: No, el mío también está mal.
1: Bueno, pues decía que hoy tenemos el Congreso de los Diputados y además hay junta de portavoces, están las preguntas habituales de los portavoces de los grupos, sobre todo porque responden a las preguntas de los medios, ¿no? Bueno, luego nos vamos a ir a hablar con Nani Vega. Ella es politóloga y activista por los derechos humanos y le hemos pedido que entre en Radio San Borondón porque el día 26, este sábado, se han convocado pues manifestaciones, yo creo que en toda Canarias. Y bien es cierto que en algunos sitios como Gran Canaria, con mucho tiempo de antelación, se ha venido planificando, divulgando un manifiesto que ha sido firmado por más de 10.000 personas y colectivos desde antes del verano. Y bueno, por una democracia real, yo creo que con eso está todo dicho, ¿no? Muchísimos colectivos se han ido sumando, mañana hay una rueda de prensa y el sábado estamos seguras de que va a ser una gran movilización. También se han ido sumando Fuerteventura, La Palma, Tenerife, y vamos a hablar precisamente con Nani Vega para que haga el llamamiento a la manifestación el sábado desde la Plaza Weyler de Santa Cruz de Tenerife. Vamos a ir a hablar también con Alberto Negrín. Él es, pues como saben, presidente de la Asociación de Amistad con el Pueblo Saharaui. Alberto es la voz de las vacaciones en paz, del programa Vacaciones en Paz en Canarias, pero sobre todo en la isla de Tenerife. Bueno, es un equipo extraordinario de personas que se desviven para que desde hace décadas ese programa se haya mantenido. Bien es cierto que sin la colaboración de las familias, Vacaciones en Paz no saldría adelante, ese programa de acogida de niños y niños saharauis. Pero bueno, las circunstancias de la vida, las crisis, por lo que sea, pues desgraciadamente faltan familias que se sumen, que se animen a acoger niños y niñas. Y la asociación ha convocado para este sábado por la tarde en Santo Domingo, en el Exconvento de Santo Domingo, un acto musical para presentar el programa de la próxima edición y también para pasarlo bien, escuchando buena música. Creo que es música cubana, así que Alberto nos lo contará, con artistas estupendos. Y luego nos iremos al Hierro para hablar con un biólogo ecologista, no sé, una persona humanista, diría. Juan Manuel Martínez Carmona se ha dedicado al mundo de la biología y a la conservación, al estudio, a la divulgación de la naturaleza. Trabajó como guía e intérprete en el Parque Nacional del Teide durante muchos años. Ha sido zoólogo en expediciones pesqueras en aguas africanas, en la Antártida. Y últimamente, en los últimos años, está trabajando en la isla del Hierro, donde reside y trabaja, dedicado a la investigación de la fauna, de los ecosistemas. Y bueno, el otro día publicaba un artículo muy interesante titulado «Cómo cargarse una especie, el dilema de la codorniz en el Hierro». Y tirando de la hebra, pues queremos hablar con él de cómo está la isla del Hierro, que por las noticias que nos llegan, pues deterioro ambiental, acampadas, en fin, un poquito desastre, desorganización o descontrol, diríamos, y eso habría que poner un SOS, ¿no? Y con él vamos a conversar en torno a las 12:30, 1:00. Hoy hay pleno del Parlamento de Canarias, vamos a estar pendientes de la sesión de control, de las preguntas al gobierno. También hay pleno del Congreso de los Diputados, que como siempre empieza los martes al mediodía, última hora podemos conectar. Hablaremos con nuestras compañeras, Carmen Delia Leal y Meme Sosa. Y bueno, hay algunas otras convocatorias de prensa. Hoy da comienzo de manera oficial en hora española y canaria por la tarde, creo que a las 3 o así, o a las 2, la Asamblea General de Naciones Unidas, que tiene el interés de que es la última con la dirección, la Secretaría General de Antonio Guterres, y que deja su mandato y su periodo de mandato y ya pues habrá que elegir, ¿no? O sea, que tiene ese interés. Por supuesto que estará el presidente Pedro Sánchez y escucharemos, nos iremos entre hoy y mañana estos días a escuchar los discursos que tienen el interés añadido, como decíamos el otro día, que va a estar Delcy Rodríguez como presidenta de Venezuela, o el presidente de Irán y el ínclito Trump, después de que se haya enfrentado a todos los medios de comunicación prácticamente, incluidas las televisiones, incluso las más conservadoras, que le han dicho que ya no pueden pasar una línea roja y le han negado hacer el seguimiento por la persecución y la falta de respeto a los derechos de libertad de prensa, ¿no? Prohibiendo la entrada a la Casa Blanca y a sus ruedas de prensa, al despacho Oval o donde sean, aquellos medios que él considera que no le gusta su línea, ¿no? Simplemente porque a lo mejor le hagan una pregunta indiscreta, pues ya les hacen un boicot. Por lo tanto, habrá que hablar también de cómo va evolucionando el gobierno de Trump, los derechos, por ejemplo, el derecho a la información. Y bueno, César, pues con esto, si quieres, vamos arrancando ya con la trapera.
0: ¡Bum, bum, bum, bum! Que damos una vuelta al circuito.
1: Bueno, el circuito, nos podemos ir al Parlamento de Canarias, que por cierto hoy habrá mucha tensión por ahí entre Astrid Pérez, la presidenta, que también ha sido presidenta del Partido Popular de Lanzarote, y que ayer pues el presidente del Partido Popular de Canarias, de manera sorpresiva para la mayor parte de la ciudadanía, pues la separó de su responsabilidad. Por lo tanto, ya no es presidenta, ya no tiene cargo político, y se planteaba incluso que abandonara su partido pasando al grupo mixto, con lo cual generaría una situación inédita, porque es presidenta del Parlamento de Canarias. Entonces, pues seguro que hoy ese rum va a estar en el fondo y en los corrillos que haya en el Parlamento de Canarias. Por cierto, que hoy tenemos a Meme por allí para otras gestiones, y a lo mejor nos puede hablar más tarde, al hilo del mediodía, del ambiente que se respiraba.
0: Bueno, ¿ya?
1: Sí.
0: Nos vamos con Nani Vega. No, no en hora todavía, porque es a las 11:30. Bueno, pues pongamos, no sé, si yo tuviera una escoba, los Cires, ¿te acuerdas? Si yo tuviera una escoba, ¿cuántas cosas barrería? Anabel enterita la tiraría. Oye, mira lo que me sale, pareados todos en contra de Anabel. ¿Esto qué es? ¿Tú crees que me pueden haber hecho alguna cosa de esas modernas en la cabeza? ¿O algo de la inteligencia artificial? Mira que me quieren ponerme a inteligencia a mí, ni artificial, ni... Bueno, da lo mismo. Venga, tira para adelante.
2: Entonces, con el Parlamento de Canarias, César.
0: Venga.
2: Vamos.
0: Qué ejemplares son, ¿eh? No, no hablan. mantienen el silencio, cumplen lo que dice la presidenta.
3: Iniciamos la sesión plenaria. Quiero, en primer lugar, y antes de proceder al debate de las preguntas dirigidas al presidente del Gobierno, quiero un saludo, dar la bienvenida al primer curso de Derecho de la Universidad de La Laguna. Bienvenidos al Parlamento de Canarias. Y ahora sí, iniciamos, como siempre, las preguntas dirigidas al presidente del Gobierno. La primera pregunta es del señor diputado don Raúl Acosta Armas, del Grupo Parlamentario Mixto, sobre medidas que se están adoptando para reforzar la prevención, vigilancia epidemiológica y respuesta sanitaria ante el eventual riesgo de introducción en las islas de enfermedades transmisibles procedentes de zonas con brotes activos. Y va dirigido al señor presidente del Gobierno. Tiene la palabra, señor Acosta.
4: Gracias, presidenta. Buenos días, señorías. Buenos días, señor presidente. En el Hierro y particularmente en la Restinga, cuando hablamos de llegadas de embarcaciones, no lo hacemos desde la distancia ni desde la teoría, lo hacemos pensando en un pueblo que durante estos años ha recibido a miles de personas migrantes. Y también en mente lo hacemos sabiendo las dificultades que han tenido precisamente ellos y todas las personas que colaboran en los servicios de emergencia y de rescate. Por eso hoy quiero plantearle una cuestión que creo que debemos abordar desde la serenidad y sin generar ninguna alarma, pero también no esconder una preocupación que es razonable. Sabemos que las rutas migratorias cambian, se desplazan en función de los controles, de las condiciones del mar, de las actuaciones de redes de tráfico de personas o también de la situación política y social de esos países. Y sabemos también que quienes realizan esas travesías llegan muchas veces después de realizar largos viajes durante semanas o meses que transcurren por diferentes zona. Hoy además existen brotes activos de determinadas enfermedades transmisibles en diferentes países africanos. La Organización Mundial de la Salud mantiene declarada una emergencia de salud pública de importancia internacional por el brote de ébola en el Congo y también en las últimas semanas se ha detectado difteria en Senegal. Eso no significa que exista en estos momentos una situación de riesgo extraordinario para la población canaria ni que debamos tampoco asociar a la inmigración con ninguna enfermedad, pero sí significa que una administración responsable tiene que estar preparada, porque la pregunta que se puede hacer cualquier vecino de la Isla del Hierro es muy sencilla: ¿qué ocurre si mañana llega a la Isla del Hierro una patera con una persona con posibles síntomas de alguna de estas enfermedades? ¿Quién detecta ese posible caso? ¿Dónde se aísla inicialmente? ¿Están preparados y protegidos los profesionales que tienen ese primer contacto? ¿Qué coordinación se activa entre el Servicio de Sanidad Exterior y el Servicio Canario de Salud y el 112? ¿Qué capacidad tenemos para atender a esa persona con todas las garantías, protegiendo al mismo tiempo a nuestro personal sanitario y nuestra población residente? En la Restinga es verdad que ya existe un dispositivo sanitario que ha tenido que adaptarse, pero queremos saber si existe un protocolo y si quienes tienen que aplicarlo lo conocen. Y creo que también es importante que la población lo conozca, no para generar miedo, sino precisamente para generar tranquilidad. Que cualquier vecino del Hierro pueda tener la tranquilidad de que si eso llega a pasar, estamos preparados. Por eso, señor presidente, hoy le queremos preguntar por qué medidas está adoptando el Gobierno de Canarias para garantizar esa prevención, esa vigilancia y ese control en caso de llegarse a una situación de extrema necesidad.
3: Gracias, señora Acosta. Señor presidente del Gobierno, tiene la palabra.
5: Gracias, señora presidenta. Les pido disculpas porque estoy aquejado de una afonía. Ante todo, señor diputado, tranquilidad, porque efectivamente, como usted bien ha dicho, tenemos los protocolos y tenemos el sistema canario de salud público preparado. Entiendo su preocupación porque además las noticias que nos llegan sobre el nuevo brote de ébola y la llegada de inmigrantes africanos a su isla, donde los recursos están ajustados a la población habitual de la isla, puede poner nerviosa a la población. Pero quiero decirle que en este momento solo hay activo un brote de ella, concretamente la enfermedad por virus ébola bundibungio, en la zona fronteriza entre la República Democrática del Congo y Uganda, y no están llegando los migrantes de allí. Dado el corto periodo de incubación de esta fiebre hemorrágica, hasta 21 días como máximo, y el periodo de estancia previa de los migrantes que arriban a nuestras costas de forma irregular a la espera de embarcar, que pueden ser meses, es altamente improbable que ninguno de ellos sea caso. No existen portadores sanos de este virus. Por lo tanto, solo son contagiosos cuando aparece la enfermedad con síntomas evidentes. La mayoría de las enfermedades de alto riesgo aparecen en brotes en las zonas alejadas de Canarias, con la excepción de la fiebre de Crimea-Congo, que es endémica en zonas rurales apartadas de Castilla y León y Extremadura por la existencia y presencia del vector. En cualquier caso, Canarias cuenta con un sistema de alerta protocolizado desde el año 2023 y que ha sido actualizado en julio del año 2026 y que ahora mismo está disponible en la página de internet y difundido entre todas las gerencias asistenciales del Sistema Canario de Salud. La Unidad de Vigilancia Epidemiológica mantiene una conexión diaria con el Centro de Coordinación de Alertas y Emergencias Sanitarias del Ministerio de Sanidad para ser informados de cualquier alerta y de qué características tiene. En este caso, además, la comunidad autónoma cuenta con una unidad de aislamiento y tratamiento de alto nivel en el Hospital Universitario de Nuestra Señora de la Candelaria. Estos posibles desplazamientos están previstos y cómo hacerlo. Está previsto tanto el transporte aéreo de cualquier isla hacia dicha unidad como que formemos parte de una red nacional por el caso de saturación. Por eso entiendo su preocupación. Le agradezco esta pregunta porque nos permite transmitir tranquilidad, pero estamos preparados en el caso de que exista.
3: Gracias, señor presidente.
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1: Un estudio vincula la erupción del volcán Tajogaite en La Palma con efectos respiratorios que pueden mantenerse en el tiempo. Este martes se ha presentado en el Hospital Universitario de La Palma el proyecto de la Sociedad de Neumología y Cirugía Torácica, una investigación pionera realizada en colaboración con el Servicio Canario de la Salud y la Fundación Instituto de Investigación Sanitaria de Canarias, un estudio que analiza el impacto de la erupción en la salud respiratoria en la población palmera.

0: mayores y el gobierno pretende aprobar ahora un tercer plan, así lo ha dicho este martes la consejera del área, Candelaria Delgado.
1: El precio de los hoteles en Canarias casi se duplica en 18 años porque el ingreso por habitación de estos alojamientos sigue creciendo, un negocio, el del turismo, que continúa funcionando bien para los empresarios del sector. Y un informe advierte de rutas más peligrosas hacia Canarias. Algunas travesías llegan a rozar los 2.000 kilómetros. Mayor protagonismo de estas rutas en Gambia, Guinea y Guinea-Bissau como puntos de salida. Fernando Clavijo alerta de que Canarias se juega su financiación europea. El presidente ha advertido este martes en el Parlamento de que Canarias atraviesa un momento crítico ante la negociación del nuevo marco financiero europeo y la estrategia de la Comisión Europea para las regiones RUP, de las que depende una parte de los fondos destinados al desarrollo del archipiélago. Por eso el presidente anunció una reunión con el vicepresidente ejecutivo de la Comisión Europea, Rafael Fito, que también visitará Canarias el próximo mes de diciembre. Y respecto a la negación del Partido Popular de Canarias de la financiación para el archipiélago, el presidente canario Fernando Clavijo ha dado por segura la lealtad del Partido Popular de Canarias frente a la financiación. En este caso, la presidenta del Grupo Parlamentario Socialista en el Parlamento le ha preguntado a Manuel Domínguez si va a ser el responsable de que Canarias pierda 1.300 millones de euros de esta financiación estatal. Por otra parte, Fernando Clavijo asegura que Canarias está preparada ante posibles brotes de enfermedades con motivo de la presencia de migrantes. El presidente apela a la tranquilidad después de que desde la isla del Hierro hayan llegado estas alertas, estos comentarios, dijo Fernando Clavijo. Es altamente improbable que llegue el ébola a Canarias. Movilización en toda Canarias el 26 de septiembre por la democracia real. Gran Canaria ha sido la isla que ha salido desde hace meses a convocar a la ciudadanía el próximo 26 de septiembre. Se han unido Tenerife, Lanzarote y Fuerteventura, también la isla de La Palma. La Agencia Estatal de Meteorología ha activado la prealerta por calor, más de 38 grados este miércoles, y las noches podrían en algunas zonas tener temperaturas superiores a los 28 grados. Comisiones Obreras plantea movilizaciones en las prisiones canarias si instituciones penitenciarias no atienden su reclamación para aplicar la jornada laboral de 35 horas. Presidenta del Parlamento y hasta ayer presidenta del Partido Popular de Lanzarote, Astrid Pérez, tras ser apartada de la presidencia de su partido en la isla Conejera, ha dicho que el partido está por encima de las personas, por lo tanto, al parecer no renunciará a su acta como militante del Partido Popular ni tampoco como presidenta del Parlamento de Canarias. El gobierno de España, ante las manifestaciones convocadas por la derecha en Ceuta, asegura en boca de Ángel Víctor Torres que los menores no salen de Ceuta porque no quiere el Partido Popular. Mientras la extrema derecha pone a las ONG que actúan en Ceuta en la diana con bulos que prenden la violencia. La mayoría del Tribunal Constitucional ha avalado amnistiar del delito de malversación a Carles Puigdemont y al resto de los condenados en el proceso. Y el Poder Judicial ha archivado definitivamente las denuncias del ministro Bolaños contra el juez Peinado. El gobierno de España le pide a la presidenta de la Comunidad de Madrid declarar nulos los acuerdos de confidencialidad en la sanidad de Madrid. Le ha recordado que la ley establece mecanismos de protección para quienes informen sobre infracciones normativas o posibles casos de corrupción. y comienza la Asamblea General de Naciones Unidas, la última que tiene como secretario general Antonio

Guterres, que en su discurso de inicio de esta edición de la Asamblea ha dicho que las fracturas de nuestro mundo se están agrandando y las grietas se han convertido en abismos.

0: Siguiente pregunta del señor diputado don Juan Manuel García Casañas, del Grupo Parlamentario Popular, sobre valoración de la propuesta aprobada en el Consejo de Ministros por el Gobierno de España relativa a los asuntos propuestos en la Agenda Canaria. Va dirigida al señor presidente del Gobierno. Tiene la palabra.
1: Gracias, presidenta. Señorías, buenos días. Buenos días, señor vicepresidente. Bueno, han pasado ya más de 50 días desde la invasión de Ceuta. Y los canarios y los españoles seguimos esperando explicaciones y responsabilidades por lo ocurrido. Y los canarios seguimos también esperando, señor presidente, respuestas desde el gobierno de Pedro Sánchez. Hablamos de que la agenda canaria no son privilegios, señor presidente. Recoge los problemas reales de los canarios. Y quiero hablarle especialmente de la Isla del Hierro, de esa familia que todas las semanas se enfrenta a la compra más cara de Canarias, de esa familia, de ese autónomo que se enfrenta también a la carestía del combustible. Hablamos de esos comerciantes que siguen pagando el transporte de la doble y la triple insularidad. Porque vivir en la Isla del Hierro, vivir en las islas no capitalinas, tiene un coste que tenemos que asumir. Y los canarios necesitamos que esa agenda canaria se apruebe íntegramente, señor presidente. Porque mientras Canarias, mientras los canarios siguen luchando contra esa inflación desmedida, el gobierno de Sánchez sigue apagando sus problemas de corrupción, sigue mintiendo a los españoles y sigue dejando de lado los verdaderos problemas que nos afectan en el día a día. Seguimos necesitando más recursos para sanidad, seguimos necesitando más recursos para vivienda y seguimos necesitando más recursos para servicios sociales, porque vivir en Canarias, vivir en las islas no capitalinas, tiene un mayor coste. Afortunadamente, en esa parte de la agenda canaria que se ha aprobado en el Consejo de Ministros, se ha mantenido la deducción fiscal para nuestros vecinos de la isla de La Palma que tanto lo necesitan. Pero usted sabe que es una reivindicación también de los herreños, de los gomeros, que eso se haga extensible también a nuestra isla, porque nuestra isla, el Hierro, también lo necesita. Y es por ello que los herreños nos preguntamos qué es lo que está pasando para que no se atienda de manera inmediata esas necesidades que reivindicamos los canarios. Ahora que estamos en la época en la que muchos estudiantes se han venido a Tenerife, vemos cómo desde islas como el Hierro hay muchas personas que no pueden hacer frente a esos costes que supone mantener a un estudiante en islas como Tenerife o Gran Canaria. Y esos sobrecostes tienen solución, y la solución es una agenda canaria completa y que el gobierno de Sánchez ponga sobre la mesa los recursos. Por eso nos sorprende que desde el gobierno de España sigan pendientes de otras cuestiones que no afectan a la ciudadanía, pero que después deje de lado estas cuestiones económicas. Seguimos sorprendidos viendo cómo el ministro Ángel Víctor Torres sigue en Ceuta intentando convencer a los ceutíes de que se acostumbren a esa nueva normalidad, mientras los canarios estamos aquí sufriendo las malas políticas del gobierno de Sánchez. Por tanto, señor presidente, Canarias no se acostumbra, España no se acostumbra, y por eso le pregunto que cuáles son las medidas que va a adoptar el gobierno de Canarias para que el gobierno de España se fije en los problemas reales de los canarios y también de la Isla del Hierro. Muchas gracias.
0: Gracias, señor García Casañas. Señor presidente del Gobierno, tiene la palabra.
2: Gracias, señora presidenta. Es evidente que el decreto que se aprobó en el Consejo de Ministros no es el decreto que enviamos, ni es el decreto que pactamos en esta Cámara, ni es el decreto que nos hubiese gustado. Sí es cierto que hace justicia con la Isla de La Palma y la erupción del volcán. Sí es cierto que permite una vieja reivindicación utilizar el superávit para utilizarlo en inversiones financieramente sostenibles, pero no es menos cierto lo que usted dice, que lo que habíamos pactado de una fiscalidad inferior en La Gomera, en El Hierro y también en La Palma, que está reconocido para fijar la población al territorio, no está recogido. Igual que no está recogido el blindaje del transporte gratuito, igual que no está recogido los recursos para la pobreza o los recursos para las políticas de vivienda y el plan de vivienda con 105 millones, ni desde luego los sobrecostes de la sanidad en islas como la suya, como usted bien sabe, que es un sobrecoste poder prestar esos servicios. Muchas de esas cuestiones que están fijadas en la agenda canaria, que firmaron los dos grandes partidos y que contaríamos en este momento con los votos en el Congreso de los Diputados para convalidarlas. Por eso, nosotros como gobierno vamos a seguir trabajando y vamos a seguir insistiendo para que ese decreto vea la luz. Es una cuestión de voluntad política y a lo largo del mes de diciembre, que queda el mes de diciembre y el mes de octubre, seguiremos teniendo reuniones en el Ministerio y los distintos consejeros y consejeras con sus homónimos de los ministerios para precisamente que se vea a la luz ese decreto canario, que lo que viene es hacer justicia con los canarios, hacer justicia y que el próximo decreto, además, que se va a hacer previsiblemente con medidas para compensar las consecuencias de la guerra de Irán, pues esta vez sí contemple las medidas singulares de Canarias y no tengamos que esperar a la pedrea y hacer un decreto más con el retraso consecuente de todas esas medidas para los sectores económicos de las islas. Gracias.
0: Gracias, presidente. Siguiente pregunta del señor diputado don Casimiro Curbelo Curbelo, del Grupo Parlamentario Agrupación Socialista Gomera, sobre oportunidades que representa para Canarias la nueva estrategia de la Unión Europea para las regiones ultraperiféricas. Tiene la palabra, señor Curbelo.
3: Muchas gracias, señora presidenta, señor presidente del Gobierno, miembros del Ejecutivo, señorías. Saludos cordiales a los jóvenes que nos acompañan hoy de nuestra Universidad de La Laguna. Señor presidente, yo, que a veces en los últimos tiempos soy un poco incrédulo, quería preguntarle si usted cree en la nueva estrategia de la Unión Europea, porque lo que había hasta este momento es: somos región ultraperiférica, condición de insularidad, fraccionamiento en islas, aplicar el artículo 349 de lo que es el Tratado de la Fundación de la propia Unión Europea, y ahora hay una nueva estrategia. Aquella era para atendernos en nuestra lejanía y, por tanto, cooperando en el transporte. Nada más y nada menos que importamos el 90% de casi todo, ayudar en nuestro sector primario, el POSEI, energía, agua, vivienda, y ahora es plataforma para convertirnos en un lugar estratégico de Europa y África. Aquí lo único que falta es el nuevo sistema de financiación o el nuevo marco de financiación que tenga la realidad económica que se requiere eso. Porque ¿quién no cree en la innovación? ¿Quién no cree en la investigación? ¿Quién no cree en la apuesta por las energías renovables? ¿Quién no cree tampoco o también en lo que es la economía verde, la economía azul? Y tenemos nosotros en Canarias un marco excepcional para eso. Pero dígame cuál es su opinión, estimado presidente, porque ahora que tenemos un tiempo de aquí hasta el próximo mes de mayo, que hay elecciones autonómicas y locales, el presidente del Gobierno dirá cuando hay generales, ahora todo el mundo se echa al monte. Y yo les digo, señores, lo normal es que recojamos ahora el fruto del trabajo hecho durante estos tres últimos años, y no echarse al monte. En cualquier caso, como quiera que este tiempo lo vamos a tener que utilizar para defender la estrategia que acabo de mencionar, me gustaría saber si usted la comparte y, en todo caso, qué debemos hacer. Muchas gracias.
0: Gracias, señor Curbelo. Señor presidente del Gobierno, tiene la palabra.
2: Efectivamente, señor Curbelo. En la democracia europea, y en este caso la diplomacia que se utiliza en el seno de la Comisión, tenemos que valorar positivamente, porque se han dado avances significativos en esa nueva estrategia, ¿no? Nos hubiese gustado haber sido parte de esa negociación con el Gobierno de España, porque creo que además el Gobierno de Francia ha ido mucho más allá con esa estrategia y negociación, y las RUF francesas parten de una mejor posición que las españolas. Seguimos insistiendo en que los presidentes de los gobiernos pues nos puedan recibir a los presidentes de la RUP en Bruselas en el próximo Consejo Europeo. Pero sí es cierto que hay señales como que la RUP seamos una oportunidad, que nuestra ubicación geográfica, que desde luego se aplique el 349 en todas las políticas europeas, pero si detrás de eso no hay una ficha financiera, señor Curbelo, son buenas palabras. Y eso es lo que nos preocupa ahora. Nosotros vamos a ir a Guadalupe, a la conferencia de la RUP. El comisario Fito ha confirmado que va a estar y tendremos una reunión con él. Y previsiblemente en el mes de diciembre el comisario Fito va a visitar Canarias también. Y esto es la antesala de la aprobación del nuevo marco financiero de la Unión Europea. Parece que los principios respecto a que se incremente la ficha de la RUP, parece que ese incremento de ficha no tengamos en esa centralización que quieren hacer en los Estados miembros de los fondos, tengamos la ficha separada, con lo cual nuestra política agraria, nuestro POSEI, nuestros fondos de cohesión pueden estar blindados de alguna manera y no tener las tentaciones, los gobiernos de España de turno de decir que compita la agricultura canaria con la naranja de Valencia o con otros sectores del territorio español, pero estamos en un momento crítico en lo que podemos salir bien parados y tener 8 años de estabilidad y de fondos europeos para seguir avanzando en esa convergencia, o si las cosas no se ponen bien y el viento no sopla a favor, podemos tener un retraso que lo pagarán las futuras generaciones. En todo caso, nos comprometemos a mantener informada a la Cámara del avance de todas las negociaciones, y si el comisario viene en diciembre, como parece que puede venir, intentaremos tener una reunión de todos los portavoces con él.
0: Gracias, señor presidente. Señor Crubelo, tiene 7 segundos de réplica. Muy bien, lo renuncia. Pues pasamos a la siguiente pregunta del señor diputado don Luis Alberto Campos Jiménez, del Grupo Parlamentario Nueva Canaria Bloque Canarista, sobre la razón por la que ahora su gobierno apoya la ley de condonación de la deuda de las comunidades autónomas de régimen común y también el nuevo modelo de financiación autonómica, cuando hasta antes de verano usted y su gobierno los calificaba como lesivos para Canarias y un robo para favorecer a Cataluña. Tiene la palabra.
4: Lo primero, señor Clavijo, que se mejore. Son ustedes el gobierno del relato. Unos artistas del cuento, señor Clavijo. Los mejores del mundo. El antecedente más cercano lo tenemos con el sistema de financiación autonómica y el cambio de posición. Que vaya de antemano que lo consideramos positivo. Nosotros también lo aprobaríamos. Pero no fuimos nosotros, señor Clavijo, los que la noche antes decían que era un maltrato absoluto, histórico para Canarias, y al día siguiente, el cuento, el relato de que era un acuerdo absolutamente histórico para Canarias. ¿La diferencia? 200 millones de euros. Cuando eran 1.100 millones de euros, 611 estrictos del sistema de financiación autonómica, y luego un fondo adicional de 500 millones de euros, que demostraba que estábamos infrafinanciados, que demostraba que nos maltrataban a Canarias, luego por solo 200 millones de euros, que es verdad, es mejor que antes. Pero hombre, como para pasar de un maltrato histórico a un acuerdo histórico, 200 millones, como que no, señor Clavijo. Pero lo que sí que nos tendrá que explicar, porque son ustedes el gobierno del relato y del bulo. Y no voy a hablar de que no van a cumplir, ya lo han confirmado ustedes, la rebaja del 7 al 5% del IGIC. Explíqueme, por favor, cuál es la razón por la que ustedes han cambiado de opinión con respecto a la condonación de la deuda. Ustedes han votado a favor de la condonación de la deuda en el Congreso de los Diputados, señor Clavijo. Ustedes han votado a favor. ¿Sabe qué ocurre, señor Clavijo? Usted recuerda, porque no fuimos nosotros, y ahí sí que no ha cambiado absolutamente nada. Nada, ni una coma, ni 200 millones, ni uno, ni un céntimo. Lo mismo, 3.259 millones de euros. ¿Sabe quién dijo que Cataluña nos robaba? Ustedes, señor Clavijo. ¿Ya no nos roba Cataluña? ¿Saben los que decían que bajo ningún concepto, nunca, aceptarían menos de 4.400 millones de euros, que es lo que habíamos aprobado en esta Cámara, por cierto, a propuesta nuestra, y seguimos manteniéndonos en esa posición? Ustedes han aceptado 3.259. ¿Ahora sí está bien eso, señor Clavijo? Explíquenlo. ¿Recuerda usted quién dijo que el gobierno de España había topado al 50%, algo absolutamente intolerable, que no se podía permitir, que la única comunidad a la que le hacían esto era Canarias? ¿Sabe quién lo decía? Ustedes. Ahora el 50% ya es una cifra bonita, aceptable, es la mitad de 100, el doble de 25. ¿Recuerdan ustedes, señor Clavijo, una detrás de otra, cómo han ido mintiendo, cómo han ido construyendo un relato?
0: Gracias, señor Campos. Señor presidente del Gobierno, tiene la palabra.
2: Señora presidenta, gracias, señor Campos, por los buenos deseos. La verdad es que los aires acondicionados y estos calores a uno lo matan. A ver, yo creo que confunde la sesión de control del gobierno con controlar a los grupos políticos en Madrid. El gobierno está en contra de la condonación de la deuda. Entre otras cosas, porque se nos escapa el 50% y somos la única comunidad perjudicada. Con lo cual, la posición del gobierno ha sido siempre la misma. Al igual, yo sé que a usted le puede parecer poco 200 millones de euros, pero imagínese lo que se podría hacer en educación, en sanidad o en servicios sociales con 200 millones de euros, ¿no? Por lo tanto, creo que el gobierno ha negociado acertadamente la financiación autonómica. Además de más recursos, hay algo fundamental, que es la separación del REF de la financiación autonómica, y eso nos sitúa en el caso de que salga adelante infinitamente mejor de lo que estamos ahora. Pero es que es más, si no saliese, que deseamos que salga, porque beneficia a Canarias, si no saliese, yo creo que es más fácil que salga eso que los presupuestos, pero bueno, si no saliese, ya tenemos una partida de salida de negociación. Pero es que además, no fue de la noche a la mañana, es que tuvimos un consejo asesor, es que nos reunimos con los sindicatos, es que nos reunimos con los empresarios, es que el vicepresidente fue claro en ese consejo asesor. Y este sistema de financiación es mejor que el que tenemos para Canarias, y por eso el gobierno lo apoya. La condonación de la deuda perjudica a Canarias, y por eso el gobierno de Canarias no lo apoya. Y seguimos, no mezclen los grupos políticos, yo sé que ustedes hacen un batiburrillo, pero sí, mire, seguramente habrá otras negociaciones. Pero lo que le quiero decir es que esta es una sesión de control al gobierno, y nosotros como gobierno respondemos. La postura del gobierno de Canarias es firme y coherente. Estamos en contra de la condonación de la deuda porque es injusta con Canarias.
0: Así es, señor presidente.
5: Bueno, pues vamos a dejar, ya iremos después a las dos preguntas que nos quedan. Vamos, un poquito de música y nos vamos con Nani Vega.

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4: Un estudio vincula la erupción del volcán Tajogaite en La Palma con efectos respiratorios que pueden mantenerse en el tiempo. Este martes se ha presentado en el Hospital Universitario de La Palma el proyecto de la Sociedad de Neumología y Cirugía Torácica, una investigación pionera realizada en colaboración con el Servicio Canario de la Salud y la Fundación Instituto de Investigación Sanitaria de Canarias, un estudio que analiza el impacto de la erupción en la salud respiratoria en la población palmera. Seguimos hablando de este estudio que han hecho a más de 2.000 personas y que ha detectado hasta 3 veces más probabilidad de tos entre las personas más expuestas y síntomas persistentes durante meses posteriores. Canarias sigue arrastrando un déficit de residencias para mayores y el gobierno pretende aprobar ahora un tercer plan, así lo ha dicho este martes la consejera del área, Candelaria Delgado. El precio de los hoteles en Canarias casi se duplica en 18 años porque el ingreso por habitación de estos alojamientos sigue creciendo, un negocio, el del turismo, que continúa funcionando bien para los empresarios del sector. Y un informe advierte de rutas más peligrosas hacia Canarias. Algunas travesías llegan a rozar los 2.000 kilómetros. Mayor protagonismo de estas rutas en Gambia, Guinea y Guinea-Bissau como puntos de salida. Fernando Clavijo alerta de que Canarias se juega su financiación europea. El presidente ha advertido este martes en el Parlamento de que Canarias atraviesa un momento crítico ante la negociación del nuevo marco financiero europeo y la estrategia de la Comisión Europea para las regiones RUP, de las que depende una parte de los fondos destinados al desarrollo del archipiélago. Por eso el presidente anunció una reunión con el vicepresidente ejecutivo de la Comisión Europea, Rafael Fito, que también visitará Canarias el próximo mes de diciembre. Y respecto a la negación del Partido Popular de Canarias de la financiación para el archipiélago, el presidente canario Fernando Clavijo ha dado por segura la lealtad del Partido Popular de Canarias frente a la financiación. En este caso, la presidenta del Grupo Parlamentario Socialista en el Parlamento le ha preguntado a Manuel Domínguez si va a ser el responsable de que Canarias pierda 1.300 millones de euros de esta financiación estatal. Por otra parte, Fernando Clavijo asegura que Canarias está preparada ante posibles brotes de enfermedades con motivo de la presencia de migrantes. El presidente apela a la tranquilidad después de que desde la isla del Hierro hayan llegado estas alertas, estos comentarios, dijo Fernando Clavijo. Es altamente improbable que llegue el ébola a Canarias. Movilización en toda Canarias el 26 de septiembre por la democracia real. Gran Canaria ha sido la isla que ha salido desde hace meses a convocar a la ciudadanía el próximo 26 de septiembre. Se han unido Tenerife, Lanzarote y Fuerteventura, también la isla de La Palma. La Agencia Estatal de Meteorología ha activado la prealerta por calor, más de 38 grados este miércoles, y las noches podrían en algunas zonas tener temperaturas superiores a los 28 grados. Comisiones Obreras plantea movilizaciones en las prisiones canarias si instituciones penitenciarias no atienden su reclamación para aplicar la jornada laboral de 35 horas. La presidenta del Parlamento y hasta ayer presidenta del Partido Popular de Lanzarote, Astrid Pérez, tras ser apartada de la presidencia de su partido en la isla Conejera, ha dicho que el partido está por encima de las personas. Por lo tanto, al parecer no renunciará a su acta como militante del Partido Popular ni tampoco como presidenta del Parlamento de Canarias. El gobierno de España, ante las manifestaciones convocadas por la derecha en Ceuta, asegura en boca de Ángel Víctor Torres que los menores no salen de Ceuta porque no quiere el Partido Popular. Mientras la extrema derecha pone a las ONG que actúan en Ceuta en la diana con bulos que prenden la violencia. La mayoría del Tribunal Constitucional ha avalado amnistiar del delito de malversación a Carles Puigdemont y al resto de los condenados en el proceso. Y el Poder Judicial ha archivado definitivamente las denuncias del ministro Bolaños contra el juez Peinado. El gobierno de España le pide a la presidenta de la Comunidad de Madrid declarar nulos los acuerdos de confidencialidad en la sanidad de Madrid. Le ha recordado que la ley establece mecanismos de protección para quienes informen sobre infracciones normativas o posibles casos de corrupción. Y comienza la Asamblea General de Naciones Unidas, la última que tiene como secretario general Antonio Guterres, que en su discurso de inicio de esta edición de la Asamblea ha dicho que las fracturas de nuestro mundo se están agrandando y las grietas se han convertido en abismos.

0: Nani Vega, ¿nos escuchas bien?
1: Sí, te escucho. Buenos días, ¿qué tal?
0: Bueno, pues aquí estamos, poniéndonos en forma para mañana.
1: Pues muy bien.
0: Porque desde mañana empezamos ya a prepararnos para la manifestación del 26.
1: Así es, estamos muy emocionados de que esto ha ido creciendo mucho. Hay muchas personas que están motivadas, que ven la necesidad de salir a las calles y de no guardar silencio en un tiempo como el que estamos viviendo ahora, ¿no? Que parece mentira, pero que es lo que nos está tocando. Y aquí estamos, para dar la cara.
0: Pues, Nani, pues coméntanos primero ese llamamiento, profundízalo si quieres, porque vamos, hay unos carteles formidables aquí. Si te duele el alquiler, si el trabajo te rompe, si cuidas sin ser vista, si estás en paro y no llegas, si la procesa, si la pobreza te aprieta, si la soledad te pesa, si esta isla no puede más, ven, no estás sola, trae tu rabia, trae tu amor, trae tus manos, trae tu voz. Pues formidable, ¿no? Y bueno.
1: Así es, así es.
0: Cuéntanos.
1: Esta es una iniciativa ciudadana que nace entre hablarnos entre unas y otras de diferentes colectivos, de diferentes activismos, que dice, bueno, tenemos que hacer algo, ¿no? Y creemos que la convocatoria este 26 de septiembre es importante. Habla de un solo problema, justamente lo que estabas comentando ahora, ¿no? Habla de Canarias en su conjunto, habla de la vivienda, de empleo, de territorio, de servicios públicos, de la democracia, que son muchas veces problemas que nos los venden de manera aislada, ¿no? En la tele, no, el problema de la vivienda, el problema de los alquileres, pero que no nos lo dicen, ¿no? Que están íntimamente interconectados y que responden también a una realidad que tiene Canarias y este modelo extractivista, ¿no? Entonces lo que salimos a la calle es decir, no es un solo problema lo que nos preocupa, son muchísimas cosas y que todas están conectadas. Por eso creemos que es muy importante salir este 26 de septiembre porque no es un solo problema, son muchos. Y ante esta política de ahora y estos discursos de odio que se ha convertido en una herramienta habitual, ¿no? Pues tenemos que salir los demócratas a decir, oye, un momento, ¿no? Que el problema no es entre nosotros, entre los de abajo, sino de cómo están gestionando y de cómo se están haciendo las cosas.
0: Pues, Nani, ¿cuál es el cupo? ¿Cuándo se cierra la puerta a la manifestación?
1: Bueno, la manifestación...
0: ¿O vamos a poder ir 200.000, 300.000, que es lo que tendríamos que estar?
1: ¿Verdad que sí? Esperamos que sí. Esperamos que esta manifestación siga sumando tantos colectivos y tantas personas a título individual que han firmado el manifiesto, que nos ponen correos diciendo quiero adherirme, quiero salir, porque no es normal lo que estamos viviendo, ¿no? Y ante el silencio también es una decisión política y frente a eso hay quien intenta enfrentarnos, ¿no? Unas con otras, y para eso estamos nosotras, para decir que lo que queremos es lo contrario. Ante esa respuesta de odio y de confrontación entre nosotras, lo que nosotras decimos es que tiene que haber más democracia, más participación y por supuesto más derechos, ¿no? Y siempre y cuando haciendo hincapié que estos problemas aislados, como lo veníamos hablando ahora, tiene que ver con el modelo extractivista que se está imponiendo en el mundo, pero especialmente en Canarias, ¿no? Que es donde nos toca. Y cuando hablamos de extractivismo no nos referimos solo a los recursos naturales, sino también a la riqueza del territorio, al paisaje, al trabajo de las personas y de los bienes comunes, porque es lo que nos enfrentamos. O sea, cuando vamos por la cola de la autopista, vemos los atascos, cuando sabemos que no llegamos a fin de mes, que mucha gente ni siquiera llega, todo eso está interconectado con este modelo extractivista, porque la riqueza que se está generando en Canarias es para unos pocos, no para la mayoría, para los que trabajan aquí día a día. Porque esto es un paraíso para los que vienen de vacaciones, pero no para los que tenemos que enfrentarnos día a día con imposibilidad de independizarte, con precios de alquiler cada vez más abusivos, porque nos están sacando de los barrios. Todo está interconectado. Y en esa puja ¿no? Nos quieren enfrentar entre nosotros para hacernos olvidar que el problema es de fondo, ¿no? Pero es más fácil enfrentarnos entre nosotros, entre las personas migrantes, entre los colectivos vulnerables, en quienes piensan diferente, simplemente para ocultar el problema, que el problema son quienes están gestionando Canarias y quienes están dando estas leyes para vender Canarias al mejor postor.
0: Nani, ¿y por qué eso? ¿Por qué nos dejamos enfrentar? ¿Por qué no estar todos unidos? Porque todo nos une, todos los motivos que tú has expuesto y montones más. Yo leía el otro día el Manifiesto por la Vivienda y la Democracia Real, defender lo común, y quién puede no estar de acuerdo totalmente. ¿Qué ocurre? ¿Qué nos ocurre, Nani, para que no estemos unidos todos y todas los que pensamos que hay que buscar una sociedad igualitaria, esa sociedad común en derechos, en deberes, en qué sé yo? ¿Qué nos está pasando para que encima nos estén gobernando? Pues hombre, yo cada vez que escucho a Feijóo, el presidente del Partido Popular, no sé dónde meterme. Cuando escucho a Ayuso, y bueno, y tengo en la cabeza metido los 7.291 asesinatos que ha cometido, cuando no dejó a los mayores curarse en los hospitales de los que habían cogido del COVID. ¿Qué sé yo? Esto, ¿cómo se come esto? Y no va a la cárcel, ¿eh? Qué fácil es ir a la cárcel el que roba un panito o cualquier cosa. Y qué difícil es que vayan a la cárcel, o qué imposible, gente como esta.
1: Pues mira, ojalá tuviera la respuesta y ojalá tuviéramos de alguna manera, porque pudiéramos hacer, ¿no?, algo mucho más con esto, pero sin duda siento que la desinformación y la volatilidad, ¿no?, en la que corren las noticias falsas, en la que corren estas noticias de 20, 30 segundos por un reel en Instagram, en TikTok, hacen que la gente, ¿no?, sienta, se crea estas verdades, ¿no?, esta información a medias, ¿no? Y creo que nos está haciendo muchísimo daño también la falta de interés por leer, por informarnos un poco más. También hay que decirlo, ¿no? Desde los movimientos o desde las organizaciones políticas, más bien, que deberían estar como ahí al pie del cañón, también nos hemos visto desilusionadas. Entonces hay muchas fracturas por muchos lados, pero que eso no debe desanimarnos, digo yo, sino que antes, si algo no nos funciona, pues intentar, ¿no?, organizarnos, y esto que no está funcionando, intentar cambiarlo. Por eso creemos que los demócratas no nos podemos callar cuando se están normalizando estos discursos de odio, ¿no? No nos podemos callar, porque siento que somos más las personas que seguimos creyendo en la democracia. Y bueno, siempre se han defendido los derechos en las calles, así que nosotras por eso convocamos a no callarnos. Y así como están teniendo otros sectores de extrema derecha tantos altavoces en medios de comunicación y por tantos medios, pues nosotros tendremos nuestro altavoz más importante, que han sido las calles, ¿no?, en todas las reivindicaciones históricas. Y allí queremos estar, porque creemos que es posible construir algo distinto. Creo que es posible que en Canarias se pueda dar ese despertar, ¿no?, a dejar de creer que entre enfrentándonos unos con otros o poniendo a unos colectivos en el centro del problema, se van a solucionar nuestros problemas de vivienda, nosotros sabemos que aquí el problema es estructural, ¿no?, y es de fondo, y no precisamente viene de los que tienen menos ingresos, sino también de los que vienen con otras condiciones de vida y de otros lugares en los que tienen otro acceso a mejores puestos de trabajo, a mejores pensiones, y que bien, estamos en una condición de, partimos de una condición de desigualdad. Así que nosotras queremos eso, poner a poner poner la vida en el centro, los cuidados y el bienestar colectivo en el centro. Y tenemos que enfocarnos en eso, más democracia, más participación y menos discursos de odio.
0: ¿No tendrás por ahí el manifiesto por la vivienda y la democracia real?
1: Ahora mismo no tengo ya, aquí en mano.
0: Pues nada, lo sé. Ahí por a ver si lo tienen por aquí en la redacción para que lo leamos entero de nuevo. Ya lo leímos, pero leerlo, que todo el mundo sepa que todo nos une, como tú bien dices, que todo nos une. Oye, Nani, dirígete a los jóvenes, a esos que incluso algunos dicen que con Franco vivíamos mejor. Y claro, yo que soy, pues bueno, pa 80, pues imagínate, me pegué mis 28 primeros años viviendo con Franco y que me dicen esas cosas, uno dice, pero Dios mío, ¿qué es esto? ¿Qué es esto? ¿Cómo esta gente que no vivió con Franco, por si hubiesen vivido con Franco, nos hubiesen dicho esta tontería, ¿no? Pero dirígete a los jóvenes que están tan despistados que dicen esas cosas.
1: Bueno, es una responsabilidad muy grande, pero me atrevo solo a decirles que sé que no es fácil tomar postura y saber en este mundo de tanta información y desinformación, ¿no? Que es real y que no, cuando nos ponen noticias, cuando nos venden al otro como enemigo. Y sé que no es fácil, pero creemos que los jóvenes siempre han sido un motor fundamental en la lucha por los derechos. Y en la medida en que podamos participar un poco más, porque al final estos derechos se ven traducidos en lo que tú dices, en la capacidad que tienen para poder vestirse como quieren, querer a quien quieran. Todos los derechos que hoy gozan en esa misma libertad han sido conquistados y con mucho dolor, lo sabes, y que hay que defenderlos, porque estos derechos, lo que estamos viendo es que son muy, hoy están y mañana puede que no estén, ¿no? Y que bueno, que estos derechos de los que hoy gozan, pues los podemos perder en un abrir y cerrar de ojos si no tomamos partido. Y bueno, no podemos mirar hacia otro lado y simplemente creer que hacemos activismo político detrás de una pantalla o compartiendo un vídeo de TikTok o creyendo que esa es la realidad, ¿no? Hay que salir un poquito más, hay que intentar participar de los espacios que hay en los barrios. Mirar, simplemente salir a la calle y mirar la realidad del vecino, de la vecina, de cómo están viviendo, incluso en nuestras familias. Sabemos que hay personas que no llegan a fin de mes, que hay personas que tienen problemas de salud mental, que están medicados nuestros familiares y no tienen a dónde ir, no hay un centro adecuado para ellos. Entonces, simplemente mirar nuestra realidad, no lo que nos venden en los medios, mirar la realidad que tienes alrededor y tomar partido. Y preguntarnos si en todos estos años que llevan los políticos aquí en Canarias de los mismos colores, ¿por qué no ha cambiado? Si somos un país en el que tiene una riqueza profunda, que tiene todo para salir adelante con energías renovables y no se hace. Y preguntarnos, hacernos preguntas incómodas que nos puedan también darnos un poco como de esa rebeldía, ¿no? Que siempre ha caracterizado a la juventud. Así que nada, invitarles a ver esa realidad que tenemos al lado nuestro y no la que quieren hacernos ver en los medios de comunicación.
0: Pues muy bien, Nani. Oye, ¿a qué hora el sábado 26 debemos estar todos en la calle?
1: Bueno,
0: todos y todas, claro.
1: Sí, saldrá desde la Plaza Wheeler a las 12 de la mañana, pero bueno, si podemos estar un poquito antes para ir entrando en calor y con la batucada y con quien quiera llevarse, pitos, tambores, todo lo que quieran llevar. Les esperamos allí y desde allí saldremos. Así que antes de las 12, les esperamos para arrancar a las 12 en punto y no nos coja ahí la solajera.
0: Muy bien, muy bien, muy bien. A ver, yo no sé si está bromeando aquí de Yanira, la compañera de realización. Dice que han llamado de un chico de Vox, que si ellos también pueden ir.
1: Sí, ¿Y va a defender la democracia?
0: Me temo que no, porque entonces no estaría en Vox.
1: ¿Verdad? Hay mucha gente que está allí simplemente porque creen que es algo distinto. Y les invitamos también a que escudriñen un poquito más. Porque ahora es muy fácil, ¿no? Decir, fascista, y dando el título, pero a lo mejor son personas que están un poco, que les falta un poco más de información, que les falta un poco más de tener otro tipo de relaciones. Así que a lo mejor es una persona que podemos decirle, mira, esto que tú estás defendiendo no es por aquí, es por aquí. Así que bueno, yo creo que defender la democracia y buscar una vida digna para todas las personas que vivimos aquí en Canarias no va para todos. Queremos una vida digna y que cambie este modelo en Canarias y nos tiene que abrazar a todos, ¿no? Pero para que nos abrace a todos, pues también tenemos que dar pasitos.
0: Muy bien, Nani, muy bien. Pues ánimo, de aquí al sábado volveremos a hablar de nuevo. Hasta luego.
1: Muchísimas gracias a ustedes por darnos esta oportunidad.
0: A ustedes.
1: Hasta luego, buen día.
0: Adiós.

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1: Un estudio vincula la erupción del volcán Tajogaite en La Palma con efectos respiratorios que pueden mantenerse en el tiempo. Este martes se ha presentado en el Hospital Universitario de La Palma el proyecto de la Sociedad de Neumología y Cirugía Torácica, una investigación pionera realizada en colaboración con el Servicio Canario de la Salud y la Fundación Instituto de Investigación Sanitaria de Canarias, un estudio que analiza el impacto de la erupción en la salud respiratoria en la población palmera. Seguimiento, seguimos hablando de este estudio que han hecho a más de 2.000 personas y que ha detectado hasta 3 veces más probabilidad de tos entre las personas más expuestas y síntomas persistentes durante meses posteriores. Canarias sigue arrastrando un déficit de residencias para mayores y el gobierno pretende aprobar ahora un tercer plan, así lo ha dicho este martes la consejera del área, Candelaria Delgado. El precio de los hoteles en Canarias casi se duplica en 18 años porque el ingreso por habitación de estos alojamientos sigue creciendo. Un negocio, el del turismo, que continúa funcionando bien para los empresarios del sector. Y un informe advierte de rutas más peligrosas hacia Canarias. Algunas travesías llegan a rozar los 2.000 kilómetros. Un mayor protagonismo de estas rutas en Gambia, Guinea y Guinea-Bissau como puntos de salida. Fernando Clavijo alerta de que Canarias se juega su financiación europea. El presidente ha advertido este martes en el Parlamento de que Canarias atraviesa un momento crítico ante la negociación del nuevo marco financiero europeo y la estrategia de la Comisión Europea para las regiones RUP, de las que depende una parte de los fondos destinados al desarrollo del archipiélago. Por eso el presidente anunció una reunión con el vicepresidente ejecutivo de la Comisión Europea, Rafael Fito, que también visitará Canarias el próximo mes de diciembre. Y respecto a la negación del Partido Popular de Canarias de la financiación para el archipiélago, el presidente canario Fernando Clavijo ha dado por segura la lealtad del Partido Popular de Canarias frente a la financiación. En este caso, la presidenta del Grupo Parlamentario Socialista en el Parlamento le ha preguntado a Manuel Domínguez si va a ser el responsable de que Canarias pierda 1.300 millones de euros de esta financiación estatal. Por otra parte, Fernando Clavijo asegura que Canarias está preparada ante posibles brotes de enfermedades con motivo de la presencia de migrantes. El presidente apela a la tranquilidad después de que desde la isla del Hierro hayan llegado estas alertas, estos comentarios, dijo Fernando Clavijo. Es altamente improbable que llegue el ébola a Canarias. Movilización en toda Canarias el 26 de septiembre por la democracia real. Gran Canaria ha sido la isla que ha salido desde hace meses a convocar a la ciudadanía el próximo 26 de septiembre. Se han unido Tenerife, Lanzarote y Fuerteventura, también la isla de la

del Parlamento y hasta ayer presidenta del Partido Popular de Lanzarote, Astrid Pérez, tras ser apartada de la presidencia de su partido en la isla Conejera, ha dicho que el partido está por encima de las personas, por lo tanto, al parecer no renunciará a su acta como militante del Partido Popular ni tampoco como presidenta del Parlamento de Canarias. El gobierno de España, ante las manifestaciones convocadas por la derecha en Ceuta, asegura en boca de Ángel Víctor Torres que los menores no salen de Ceuta porque no quiere el Partido Popular. Mientras la extrema derecha pone a las ONG que actúan en Ceuta en la diana con bulos que prenden la violencia. La mayoría del Tribunal Constitucional ha avalado amnistiar del delito de malversación a Carles Puigdemont y al resto de los condenados en el proceso. Y el Poder Judicial ha archivado definitivamente las denuncias del ministro Bolaños contra el juez Peinado. El gobierno de España le pide a la presidenta de la Comunidad de Madrid declarar nulos los acuerdos de confidencialidad en la sanidad de Madrid. Le ha recordado que la ley establece mecanismos de protección para quienes informen sobre infracciones normativas o posibles casos de corrupción. Y comienza la Asamblea General de Naciones Unidas, la última que tiene como secretario general Antonio Guterres, que en su discurso de inicio de esta edición de la Asamblea ha dicho que las fracturas de nuestro mundo se están agrandando y las grietas se han convertido en abismos.

0: No, Yanira, mira el trozo tarta que se está comiendo Anabel y no he invitado, ¿eh? Y además, mira, emocionada. Yo creo que a veces yo no voy a echar a llorar. ¡Hola, Anabel! ¿Por qué estás tan emocionada?
1: Esas buenas emociones, las cosas bien hechas siempre emocionan, César.
0: ¿Está bien la
1: Lo que
0: tarta?
1: se hace con cariño y con gusto, pues emociona, lo dicho. ¿Algo más? ¿Alguna pregunta así profunda
0: Bueno,
1: más?
0: claro, porque tú no era por la tarta que me la he inventado, sino por el manifiesto que nos vas a leer.
1: Esto que se ha puesto a la firma desde hace varios meses por colectivos, pero también por personas a nivel individual, no solo de, vamos, de todas las islas y de fuera, pero las movilizaciones son en toda Canarias, en Gran Canaria, desde el auditorio Alfredo Kraus. En Tenerife, como acaba de decir Nani, desde la Plaza Weyler hasta la Plaza del Príncipe, en La Palma, en los Llanos de Aridane, en la Plaza de España, una concentración, en Fuerteventura, desde el puerto del en el puerto del Rosario, ante la delegación del gobierno, y en Lanzarote, en el Cabildo Viejo, en Arrecife. Así que a no faltar a las 12 del mediodía en todos sitios, por esa democracia real. Y el manifiesto dice lo siguiente, no es muy largo, manifiesto por la vivienda y la democracia real, defender lo común. Vivimos un momento en el que muchos de nuestros derechos existen en las leyes, pero cada vez encuentran más dificultades para hacerse realidad. En Canarias, tener un trabajo ya no garantiza poder tener una casa. Miles de personas viven con la incertidumbre de no saber si podrán pagar el alquiler. La juventud no puede emanciparse. Familias afrontan desahucios y personas mayores destinan una parte insoportable de sus ingresos a mantener un techo. Mientras tanto, la vivienda se ha convertido en un negocio y en un objeto de especulación. Se compran casas para invertir. Se destinan viviendas al alquiler turístico, se acumulan propiedades vacías y se expulsa a quienes viven y trabajan en nuestras islas.

0: quienes limpian los hoteles, quienes sirven sus mesas, cuidan a nuestros mayores o sostienen buena parte de nuestra economía, no siempre pueden permitirse vivir en la tierra que sostienen. Esto no puede ser el futuro de Canarias. La vivienda no puede ser una mercancía más. Exigimos también la ilegalización de las empresas de desocupación que actúan al margen de las garantías y procedimientos legales utilizando la intimidación y el hostigamiento contra personas y familias. Y defendemos el derecho de las inquilinas a organizarse y acudir cuando se convoque a la huelga de alquileres como herramienta colectiva de defensa frente a los precios abusivos y a situaciones injustas. Y defender ese derecho significa enfrentarse a la especulación, ampliar de forma decidida el parque público, proteger a las personas inquilinas, movilizar las viviendas vacías, garantizar alternativas habitacionales y poner límites a aquellos usos que expulsan a la población residente. Porque sin vivienda no hay verdadera libertad, sin estabilidad no hay proyecto de vida. Sin poder permanecer en nuestra tierra, la democracia se convierte en una palabra vacía. No puede existir democracia real cuando una persona trabaja y no puede permitirse vivir. Democracia es también poder tener un techo, poder cuidar y ser cuidado, poder envejecer dignamente, poder formar una familia, poder estudiar y trabajar y permanecer en el lugar que sentimos como nuestro. Por eso defendemos una sociedad y una economía al servicio de las personas y no a las personas al servicio de la economía. Un modelo en el que nuestro archipiélago no sea únicamente un destino turístico ni una oportunidad para la especulación, donde nuestros barrios sigan siendo barrios y no escaparates, donde la juventud pueda quedarse, donde las personas mayores puedan envejecer en sus hogares y donde nadie sea expulsado de su casa por no poder competir con quienes convierten la vivienda en una inversión. También queremos una sociedad que no convierta a las personas migrantes en chivos expiatorios de problemas que tienen otras causas. La vivienda, los salarios, los servicios públicos y las condiciones de vida no se defienden enfrentando a quienes menos tienen, se defienden juntas. Por eso apoyamos la movilización ciudadana del próximo sábado 26 de septiembre a las 12 horas y llamamos a participar en ella en todas las islas. Salimos a la calle porque no queremos resignarnos, porque los derechos no se mendigan, se ejercen, se defienden y se conquistan colectivamente. Salimos por quienes no pueden pagar un alquiler, por quienes están a punto de perder su casa, por quienes trabajan y no llegan a fin de mes, por nuestra juventud, por nuestras personas mayores, por quienes cuidan, por quienes han tenido que marcharse, por quienes llegaron y hoy forman parte de nuestra sociedad, por nuestros barrios y nuestras islas, porque en Canarias vivir no puede ser un privilegio. Canarias, 26 de septiembre, nos vemos en las calles. La vivienda es un derecho, no un negocio, por el derecho a la huelga de alquileres, ilegalización de las empresas de desocupación por una democracia real. Defendamos lo común.
1: Formidable, formidable. ¿Tú el sábado vas a la manifestación?
0: Pues irá a Radio San Borondón, por supuestísimo. No sé quién, pero estaremos, como no puede ser de otra manera. No en todas las islas, pero sí, de una manera u otra, a través de nuestros amigos y amigas que hacen de corresponsales, seguro que estaremos en todos los sitios, de una manera, por supuesto, muy especial en Gran Canaria, donde sabemos que se ha venido trabajando de una manera muy coordinada, muy ejemplar. Mañana, como decía, hay una rueda de prensa y han sido decenas los colectivos que han emitido comunicados sumándose y nos decían que es de las pocas manifestaciones que han recibido un apoyo tan amplio, ¿no? De más de 10.000 firmas, que no es no es sencillo, ¿no? Simplemente y nada más y nada menos que por una democracia real, ¿no? Por la democracia real.
1: Muy bien, bueno, pues nada, hasta luego.
0: Hasta luego.

0: Don Alberto Negrín, ¿nos escuchas bien?
1: Hombre, don César, ¿qué tal?
0: Pues como todos los años, al seguimiento, Alberto, al seguimiento de la Asociación de Amistad con el Pueblo Saharaui, que el próximo sábado a las 7, en el convento de Santo Domingo en La Laguna, presenta el programa, pues de todos los años, de acogida de niños y niñas saharauis. Cuéntanos, cuéntanos, haz el llamamiento.
1: Pues nada, pues bien, viendo lo estabas diciendo, ¿no? Tenemos este próximo sábado, pues bueno, la novedad de la presentación un poco, de digamos, de lo que es el proyecto para todos los interesados que quieran ir, pero se suma, pues, un grupo de cantautores englobados en una plataforma que se llaman Tributivitis, donde cuatro artistas cubanos nos amenizarán con sus canciones, y después pues también tendremos el espacio para presentar un vídeo y hablar del programa Vacaciones en Paz. Por lo cual, quien desee pasarse una buena tarde de buena música y también de ver y saber cómo se acoge a un niño saharaui en el programa Vacaciones en Paz, y también, como no, pues informarnos un poco de la situación y el apoyo a este pueblo saharaui, hermano.
0: Pues venga, Alberto, adelántanos más cosas, cuéntanos, venga.
1: Pues bueno, la iniciativa está también parte de que estamos, digamos, empezando pues más pronto que otros años, por decirlo, sabemos que es para Vacaciones en Paz del 2027, ¿no? Esa en la próxima campaña, pero claro, necesitamos familias. O sea, en los campamentos de refugiados los últimos años, después de la pandemia, pues a nivel de toda España, por la situación, pues diversas situaciones familiares, pues ha bajado la cantidad de niños que pueden disfrutar de este proyecto, y aquí en Canarias pues también. Y entonces estamos empeñados en, no en aumentar, sino incluso en duplicar. Este verano pasado estuvieron 99 niños en Canarias, y estamos empeñados en llegar a los 200 niños el próximo verano de 2027. Porque por varias razones. Una, porque los que han acogido otros años, que nos escuchan, sabrán que este programa y el tener un niño, una niña saharaui en casa, aquí en Canarias, sí, le aportamos muchas cosas a esos niños, pero también aprendemos de su cultura, de sus familiares, y es de, digamos que entretejemos, ¿no?, esos lazos de amistad, y reforzamos esa amistad entre el pueblo canario y el pueblo saharaui. Y por otro lado, los saharauis lo necesitan más que nunca. En estos últimos tiempos, donde los derechos humanos quedan en un segundo, en tercer plano, tenemos que seguir insistiendo y apoyando todo lo que sea en la defensa de estos derechos humanos de este pueblo y otros, ¿no? Pues acordamos, por supuesto, también del palestino y otros pueblos que sufren esa, bueno, pues esa dejadez de los estamentos internacionales y de los políticos de alto rango, por decirlo de alguna forma, donde le dan una patada a los derechos humanos y hacen lo que le da la gana. No, tenemos que seguir apostando por esos derechos humanos, y qué mejor que tener un niño saharaui en Canarias el próximo verano, digamos, demostrando que todo esto puede ser posible, que los derechos humanos hay que respetarlo.
0: Pues formidable, formidable. Oye, dice que viene Donald Trump. ¿Lo van a dejar entrar?
1: Si viene, por supuesto, que si estuviera por mí no entraría ni en La Laguna, ¿no?
0: Pues muy bien.
1: Porque me parece que es una persona non grata, porque él mismo lo ha demostrado, ¿no? Porque tengamos aberración sobre esta persona, ¿no? Pero por sus hechos lo conoceremos, ¿no? Y lo que ha hecho en el plano internacional y en su propio país, yo creo que no es digno de compartir nada con un ciudadano de bien.
0: Pues muy bien, totalmente de acuerdo. Oye, haznos una historia. ¿Cuántos años ya, madre mía? Y cuéntanos. ¿Y pues cómo, bueno, ha ido evolucionando? ¿Si más gente dispuesta a acoger? ¿Cómo los niños se sienten? Cuenta.
1: Bueno, a ver, si entramos en la parte general del pueblo saharaui, de los campamentos de refugiados, pues han seguido resistiendo. Este año estamos cumpliendo los 50 años, ¿no?, del exilio de este pueblo, ¿no? ellos siguen fortalecidos, siguen países apoyándoles también, aunque las declaraciones de Trump y otros, como el presidente de nuestro país, pues despiste o haga declaraciones de apoyo a la autonomía del Sahara Occidental para dentro de Marruecos. No se ha movido nada en las Naciones Unidas a nivel internacional, se sigue apostando por el derecho de autodeterminación del pueblo. Es verdad que, bueno, todo esto, la resistencia es dura y aguantar 50 años en un campo refugiado no es fácil, pero se han formado todos los que hemos estado en los campamentos, esos los propios cuadros políticos que tiene el Frente Polisario, legítimo representante del mismo, aunque quieran decir lo contrario. Sabemos que Estados Unidos y Trump y sus allegados quieren, juntamente con Marruecos, quieren un poco desvirtuar lo que ha hecho el Frente Polisario y que eso quieren declararlo grupo terrorista, donde nunca ha tenido ninguna acción terrorista ni nada que se asimile, pero seguimos, ¿no?, apostando por apoyarles desde Canarias y desde todos los estamentos internacionales. El movimiento solidario se ha mantenido. Es verdad que por las circunstancias el acogimiento de niños ha bajado un poco, pero bueno, esto no son circunstancias externas, ¿no?, de la pandemia. Después de retomar todo un programa de esto, pues hay que crear más confianza a las familias y demás. Pero, por otro lado, ellos siguen con ganas y con fuerzas de seguir resistiendo. Por aquí tuvimos, y estuvo también entrevistado por ustedes, Ahmed Buhari, el líder que estuvo hace años en las Naciones Unidas.
0: Que lo perdimos, decía, lo no conoce. Perdimos, el representante en las Naciones Unidas. Dios.
1: Y él siempre decía, no conocen la idiosincrasia del pueblo saharaui, nosotros resistiremos, y si no resistiremos nosotros, resistirán nuestros nietos, pero no vamos a desfallecer en conseguir nuestro objetivo, que es el derecho a autodeterminarnos como país y ser libres en el Sahara Occidental, que es donde tienen que estar. Todo lo que pueda hacer el gobierno marroquí y los lobbies que presionan y que apoyan a este sátrapa líder de una pseudo-democracia, como quieren vender de Marruecos, más pronto que tarde pues se destapará y lograremos, junto con el pueblo saharaui, esas ansias de libertad, ¿no?
0: Qué maravilla. Yo la primera vez que estuve en los campamentos, que me acuerdo que fue para grabar una canción del grupo Mestizay, fuimos con Mestizay y grabamos ahí la canción Zulema, homenaje al pueblo saharaui. Y qué emocionante fue ver a aquellos niños con una cultura tremenda. Bueno, todos transmitían una madurez increíble, madurez en el sentido súper positivo, de que eran niños, pero qué encanto, qué encanto, qué encanto.
1: No, es admirar también lo que el pueblo y el gobierno saharaui de la RAS, ¿no?, ha hecho en los campamentos refugiados, con tantas dificultades, tantas falta de recursos, ha mantenido la prioridad de lo que puede ser un pueblo digno, ¿no? La enseñanza como prioridad, formar a todos los niños, a todos sus jóvenes, donde han podido salir a diferentes países a estudiar y a formarse, ¿no?, y a regresar a los campamentos. Y es un pueblo que te das cuenta que, con todas las carencias que tienen, pues a pesar de eso, pues un pueblo culto, formado y preparado para liderar y seguir, pues cuando toque, volver y formar un país como ellos quieren, como ellos se autoprograman, y así lo reconocido por muchos países, República Árabe Saharaui Democrática, ¿no?
0: Alberto, ¿cómo explícanos cómo entiendes el que Pedro Sánchez, presidente del gobierno español, pues fuera hace ya mucho tiempo a ver al sultán marroquí, a expresarle el acuerdo que tenemos todos, que teníamos todos con el Estatuto de Autonomía para el Sahara de ellos? Mentira, coño, una mentira cochina. ¿Cómo hacen eso?
1: Pues bueno, la pregunta esa nos la hacemos todos los que llevamos bastantes años y toda la sociedad española, ¿no? En este caso, con esta postura, donde al parecer escribió una carta de puño y letras y el rey marroquí expresando ese cambio, ¿no?, ese cambio de gobierno, ¿no?, y ese cambio de Estado sobre la posición de como gobierno sobre el Sahara Occidental, ¿no? Sin consultar con su equipo de gobierno ni nada. Pues eso nos lo preguntamos y además a lo largo de los próximos años o décadas nos enteraremos porque pasó eso, ¿no? Porque hablamos con muchas personas también, con muchos líderes del Partido Socialista que no están para nada de acuerdo con la postura del presidente, ¿no? Y bueno, esas son, digamos, nuestras esperanzas como movimiento, de que sabemos que es una postura unilateral que no lleva a nada, sino simplemente envalentonar a un rey de un país medieval todavía que quiere gobernar de esa forma y que lo que ha hecho es eso, pues inflarlo para hacer cosas como mandar toda esta gente que ha mandado ahora estos jóvenes por Ceuta, ¿no? Y bueno, es una pena que los políticos en la Unión Europea y el resto de países pues se vayan con este tipo de líderes, ¿no? Donde no les importa su pueblo, no les importa sus menores, no les importa la infancia de los marroquíes, y los lanzan como hizo en su momento con la Marcha Verde. Pues esto es una forma de invasión y de lucha, pues no sabemos qué tendrá ese Mohamed VI en la cabeza, ¿no?
0: Bueno, no creo que tenga nada aparte del sombrerillo ese que se pone de vez en cuando. Mira, no, lo digo porque que es terrible y que Pedro Sánchez no haya cumplido lo que es la orden de la ONU, ¿no? Que es, somos la potencia administradora, tendríamos que estar velando por el cumplimiento de la autodeterminación por parte del pueblo saharaui. ¿Qué coño pasa?
1: Si supiéramos esos cambios, porque curiosamente todos los líderes socialistas y en los últimos, bueno, en los últimos 30, 40 años, desde empezando por Felipe González, que estuvo en los campamentos donde prometió que, vamos, que apoyaría al pueblo saharaui a su autodeterminación, ahí tenemos la grabación por ahí que la
0: sí, en el año 76, claro. Yo me acuerdo verlo a él ahí subidito y tal, estaremos con ustedes, bueno, esto después, siempre.
1: Pero como después cambió la chaqueta de pana por el traje de corbata y las estancias en Marruecos, pues ahí cambió todo, ¿no?
0: Ay,
1: pues pasamos por Zapatero, nuestro político aquí en la Unión Europea, López Aguilar, Bono, o sea, son totalmente pro-marroquí. Ni siquiera, porque entiendo que puedan ser neutrales y que, bueno, que el estamento internacional, las Naciones Unidas, pues son los que decidan y yo me mantengo al margen, ¿no? No, o sea, se han posicionado totalmente en contra del derecho internacional, en contra de la autodeterminación y en contra del pueblo saharaui, que es quien tiene la razón, ¿no? Y eso, si no hubiese tenido la razón, no se hubiese mantenido la MINURSO hasta el día de hoy. En todos estos 50 años no se hubiese tratado en las Naciones Unidas, y porque si sigue siendo un tema pendiente en el Consejo de Descolonización de las Naciones Unidas de descolonizar, pues es que pues el pueblo saharaui y su representante, el Frente Polisario, lleva la razón. Solamente hay que determinar cómo y que lo acepte la otra parte, ¿no? Cosa que todos estos años ha estado boicoteando ese derecho de autodeterminación. Quien lo ha hecho siempre es el pueblo saharaui. Perdón, el pueblo no, el gobierno marroquí. Entonces, bueno, no entendemos cómo líderes socialistas pues apoyan lo que no estaría ni siquiera como jurista en derecho internacional, que debería apoyar, pues, como menos respetar las resoluciones de las Naciones Unidas, y se van al otro lado. Pues bueno, no sabemos lo que le va a hacer rey cuando visitan Marruecos, ¿no? Como Bono y esto, que pues bueno, disfruta también y ha disfrutado, y todos los que están ahí en la prensa, de sus palacetes y de sus estancias en Marrakech, etcétera, ¿no?
0: Alberto, ¿cómo estás viendo el mundo? El mundo este que está yendo para ultraderecha, que está un facherío por todos lados. ¿Qué pasa? ¿Qué pasa hasta en Alemania? Gana, bueno, ahora parece que en Berlín pues ganó la izquierda, pero bueno, realmente gana los nazis, coño, que en Alemania ganen nazis, coño.
1: Es curioso, ¿no? Y nos hemos hecho mal aquí en España por esa involución de la juventud, ¿no? nosotros recordamos y nos ponemos a veces a tertuliar, por decirlo de alguna manera, de nuestra época de estudiantes, pues aquí, la Universidad Laboral, La Laguna, donde venían estudiantes de todas las islas, ¿no? Y bueno, se abría, era un espacio de debate y de esta juventud hace 15, 20 años, pues, y ahora la juventud que tenemos es que no sé si son estas dichosas pantallas de estos aparatos que los han, no sabemos, pero esa involución de pensamientos, de se supone que teníamos que ir mejorando nuestra sociedad, el bienestar de todos, ser solidarios y las palabras claves de una sociedad que merezca ser llamada de bien, ¿no? Y todo lo contrario, pues ahora prevalece el odio, prevalece la indiferencia por el otro ciudadano, vuelve el racismo a florar, ahí estuvo este de Vox diciendo que le dispararle a los que entran por Ceuta, ¿no? A los menores, ¿no? A cazarles, ¿no? O sea, esas expresiones se crean y ese enfrentamiento político de donde también la brecha...
0: Es que mira, el Figueiredo ese, el retrasado, bueno, descerebrado de Vox, da un asco tan tremendo diciendo esas cosas, pero qué coño, pero cómo se le pasa por la cabeza a un tipo que dice a veces en su partido que son demócratas sí, demócratas nazis.
1: Si vamos al significado, digamos, tecnológico de la palabra democracia, ¿no? Son esas respuestas, esos actos no son de demócrata, ¿no? Ni una postura de democracia, vamos, normales, ¿no? Entonces, el que por un lado es difícil que tú defiendas democracia y defiendes el Estado de Derecho y tal, y después tienes unas actitudes y unos hechos que bueno, pero estos líderes políticos, en nuestro, yo creo que lo que ha bajado en los últimos años, el debate en el Senado, en nuestras cámaras de representación, ha sido, por lo menos hace 15, 20 años, los debates eran, pues, yo por lo menos respeto y me gusta la educación y las formas de debatir, ¿no? Y el respeto incluso al otro, aunque no tenga la razón o no comparta sus ideas, pero es que está, en los últimos años se ha convertido de un circo, más que un parlamento y un sitio de debate de ideologías políticas y de profundizar en nuestra mejora de la sociedad, que para eso los hemos elegido, los han elegido, ¿no? Es increíble, pero bueno. Yo creo que los que seguimos tenemos que seguir influyendo en lo que nosotros podamos y seguir buscando espacios de convivencia, espacios de solidaridad, espacios de mejora de nuestra sociedad, aportando nuestro granito de arena. Y bueno, y trabajando también con nuestra juventud y demostrando que ese camino no conduce sino a la perdición de nuestra humanidad, ¿no?
0: Sí, no, la verdad es que, bueno, por lo menos el Congreso el otro día reconoció todos los derechos saharaui.
1: Sí, bueno, estuvo bien. Yo no comparto, y eso ya es un tema muy muy personal mío, ¿no? Y de algunos saharauis, porque así me lo han trasladado. Está bien que se le reconozca, que puedan nacionalizarse españoles, pero es que yo, como dicen muchos saharauis, pero es que yo no quiero ser español, yo quiero ser saharaui. Es que me reconozcan mi país. Y ahora me digan, vale, pues usted, con el carnet de identidad de su abuelo y de su padre, puede ser, tener la nacionalidad española en X tiempo. Eso también no se ha desarrollado la... De hecho, ahora tiene que pasar al Senado. Se está oyendo y rumoreando de que el PP, pues ahora en el Senado va a votar en contra. Bueno, todavía eso está, ha pasado la primera filtro y todavía queda un trayecto para que ya se despierte sobre el reglamento para poder que los saharauis puedan entrar a esa ley aprobada en el Parlamento.
0: Sí, porque ¿te acuerdas cuando se hablaba de una federación Sahara-Canarias, coño?
1: Sí, eso es una idea de gente aquí, también algún partido nuestros aquí de Canarias que optaban por esa, bueno, por esa idea.
0: A mí me hubiese gustado, vamos, maravillado yo, porque ya te digo, las veces que he ido allí es un aprender, unas enseñanzas permanentes de humanidad, de ellos, todo es de todos, vamos, el socialismo, ellos lo representan como nadie, el socialismo real.
1: Pues sí, y en los campos refugiados ese reparto, desde la comida, los alimentos, hasta el reparto de pues, muchos hemos estado también en los congresos del Polisario, que por otro lado quieren manchar, sobre todo el gobierno y los pueblos marroquíes, ¿no? De que no, tampoco hay una democracia en los campamentos de refugiados y demás, y en el gobierno de la RAA. Pues bueno, los que hemos estado en los congresos vemos que desde las bases, desde las calles, desde las ideas, desde la población, pues ya cuando se forman, digamos, los representantes que van a representar al pueblo en el Congreso, pues son elegidos desde las bases, ¿no? Desde el propio pueblo. Y bueno, y es otro tipo de democracia, pero que perfectamente igual que cualquier otra, cualquier que la nuestra, o aquí con el tema de cuotas, podemos discutir un poco también de las elecciones y de que aquí la democracia también pues tiene sus fallos, ¿no? Pero bueno, lo que tú dices, es un pueblo abierto, apuesta y apostaron todos estos 50 años por el derecho internacional, por ir por la vía pacífica, sin dejar de usar la herramienta de las armas cuando ha tenido que usarlo, como ahora, cuando ya sabemos que ahora se ha levantado el alto el fuego hace unos años, y ahí están, en el frente, luchando los soldados saharauis en contra del poderoso ejército marroquí, apoyado por Israel y Estados Unidos, con sus drones y su tecnología. Pero ahí sí, una guerra silenciada que no se habla, pero el alto el fuego está roto desde hace años, ¿no? Y bueno, pero por otro lado ellos siguen negociando y sentándose a negociar con el gobierno marroquí. Desde que quieren están dispuestos, de hecho ha habido ya varios encuentros y esperamos que siga. Pero claro, teniendo un gobierno y un presidente de Estados Unidos, que sabemos que quien controla los ciudadanos de las Naciones Unidas, pues complicado va a estar que se pueda llegar a un buen término en este sentido, teniendo este tipo de líderes, ¿no?
0: Así es. Pues Alberto, un abrazo muy fuerte. Haz el llamamiento por el de siempre, pedirle a la gente, a los canarios, que a acoger y a dar vacaciones en paz.
1: Pues sí, lo que le reiteramos, por un lado, si quieren escuchar buena música de cuatro importantes artistas de origen cubano de la Nueva Trova, pues a las 7 de la tarde en el Convento Santo Domingo del próximo sábado podrán disfrutar de esta buena música. Y pues de paso, y no de paso, sino también, se le informaremos del proyecto Vacaciones en Paz, sin compromiso, para que puedan ver y que, digamos, que las niñas y niñas saharauis mantengan la esperanza. Y nosotros tenemos esa llave, ¿no? De poderles dar esa esperanza a este pueblo y así seguir sumando familias al programa Vacaciones en Paz.
0: Pues sí. Un abrazo muy fuerte. Saludo a todo, a toda la familia y a todos los compañeros y compañeras. Hasta luego, Alberto. Pues gracias.
1: Gracias a todos los oyentes y por darnos y darle voz a este pueblo.
0: Ahí nos vemos dentro de nada otra vez. Hasta luego.
1: Venga, un abrazo.
0: Adiós.

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1: Un estudio vincula la erupción del volcán Tajogaite en La Palma con efectos respiratorios que pueden mantenerse en el tiempo. Este martes se ha presentado en el Hospital Universitario de La Palma el proyecto de la Sociedad de Neumología y Cirugía Torácica, una investigación pionera realizada en colaboración con el Servicio Canario de la Salud y la Fundación Instituto de Investigación Sanitaria de Canarias, un estudio que analiza el impacto de la erupción en la salud respiratoria en la población palmera. Seguimos hablando de este estudio que han hecho a más de 2.000 personas y que ha detectado hasta 3 veces más probabilidad de tos entre las personas más expuestas y síntomas persistentes durante meses posteriores. Canarias sigue arrastrando un déficit de residencias para mayores y el gobierno pretende aprobar ahora un tercer plan, así lo ha dicho este martes la consejera del área, Candelaria Delgado. El precio de los hoteles en Canarias casi se duplica en 18 años porque el ingreso por habitación de estos alojamientos sigue creciendo. Un negocio, el del turismo, que continúa funcionando bien para los empresarios del sector. Y un informe advierte de rutas más peligrosas hacia Canarias. Algunas travesías llegan a rozar los 2.000 kilómetros. Un mayor protagonismo de estas rutas en Gambia, Guinea y Guinea-Bissau como puntos de salida. Fernando Clavijo alerta de que Canarias se juega su financiación europea. El presidente ha advertido este martes en el Parlamento de que Canarias atraviesa un momento crítico ante la negociación del nuevo marco financiero europeo y la estrategia de la Comisión Europea para las regiones RUP, de las que depende una parte de los fondos destinados al desarrollo del archipiélago. Por eso el presidente anunció una reunión con el vicepresidente ejecutivo de la Comisión Europea, Rafael Fito, que también visitará Canarias el próximo mes de diciembre. Y respecto a la negación del Partido Popular de Canarias de la financiación para el archipiélago, el presidente canario Fernando Clavijo ha dado por segura la lealtad del Partido Popular de Canarias frente a la financiación. En este caso, la presidenta del Grupo Parlamentario Socialista en el Parlamento le ha preguntado a Manuel Domínguez si va a ser el responsable de que Canarias pierda 1.300 millones de euros de esta financiación estatal. Por otra parte, Fernando Clavijo asegura que Canarias está preparada ante posibles brotes de enfermedades con motivo de la presencia de migrantes. El presidente apela a la tranquilidad después de que desde la isla del Hierro hayan llegado estas alertas, estos comentarios. Dijo Fernando Clavijo, es altamente improbable que llegue el ébola a Canarias. Movilización en toda Canarias el 26 de septiembre por la democracia real. Gran Canaria ha sido la isla que ha salido desde hace meses a convocar a la ciudadanía el próximo 26 de septiembre. Se han unido Tenerife, Lanzarote y Fuerteventura, también la isla de La Palma. La Agencia Estatal de Meteorología ha activado la prealerta por calor, más de 38 grados este miércoles, y las noches podrían en algunas zonas tener temperaturas superiores a los 28 grados. Comisiones Obreras plantea movilizaciones en las prisiones canarias si instituciones penitenciarias no atienden su reclamación para aplicar la jornada laboral de 35 horas. Presidenta del Parlamento y hasta ayer presidenta del Partido Popular de Lanzarote, Astrid Pérez, tras ser apartada de la presidencia de su partido en la isla Conejera, ha dicho que el partido está por encima de las personas. Por lo tanto, al parecer no renunciará a su acta como militante del Partido Popular ni tampoco como presidenta del Parlamento de Canarias. El gobierno de España, ante las manifestaciones convocadas por la derecha en Ceuta, asegura en boca de Ángel Víctor Torres que los menores no salen de Ceuta porque no quiere el Partido Popular. Mientras la extrema derecha pone a las ONG que actúan en Ceuta en la diana con bulos que prenden la violencia. La mayoría del Tribunal Constitucional ha avalado amnistiar del delito de malversación a Carles Puigdemont y al resto de los condenados en el proceso. El Poder Judicial ha archivado definitivamente las denuncias del ministro Bolaños contra el juez Peinado. El gobierno de España le pide a la presidenta de la Comunidad de Madrid declarar nulos los acuerdos de confidencialidad en la sanidad de Madrid. Le ha recordado que la ley establece mecanismos de protección para quienes informen sobre infracciones normativas o posibles casos de corrupción. Y comienza la Asamblea General de Naciones Unidas, la última que tiene como secretario general Antonio Guterres, que en su discurso de inicio de esta edición de la Asamblea ha dicho que las fracturas de nuestro mundo se están agrandando y las grietas se han convertido en abismos.

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1: Un estudio vincula la erupción del volcán Tajogaite en La Palma con efectos respiratorios que pueden mantenerse en el tiempo. Este martes se ha presentado en el Hospital Universitario de La Palma el proyecto de la Sociedad de Neumología y Cirugía Torácica, una investigación pionera realizada en colaboración con el Servicio Canario de la Salud y la Fundación Instituto de Investigación Sanitaria de Canarias, un estudio que analiza el impacto de la erupción en la salud respiratoria en la población palmera. Seguimos hablando de este estudio que han hecho a más de 2.000 personas y que ha detectado hasta 3 veces más probabilidad de tos entre las personas más expuestas y síntomas persistentes durante meses posteriores. Canarias sigue arrastrando un déficit de residencias para mayores y el gobierno pretende aprobar ahora un tercer plan, así lo ha dicho este martes la consejera del área, Candelaria Delgado. El precio de los hoteles en Canarias casi se duplica en 18 años porque el ingreso por habitación de estos alojamientos sigue creciendo. Un negocio, el del turismo, que continúa funcionando bien para los empresarios del sector. Y un informe advierte de rutas más peligrosas hacia Canarias. Algunas travesías llegan a rozar los 2.000 kilómetros. Mayor protagonismo de estas rutas en Gambia, Guinea y Guinea-Bissau como puntos de salida. Fernando Clavijo alerta de que Canarias se juega su financiación europea. El presidente ha advertido este martes en el Parlamento de que Canarias atraviesa un momento crítico ante la negociación del nuevo marco financiero europeo y la estrategia de la Comisión Europea para las regiones RUP, de las que depende una parte de los fondos destinados al desarrollo del archipiélago. Por eso el presidente anunció una reunión con el vicepresidente ejecutivo de la Comisión Europea, Rafael Fito, que también visitará Canarias el próximo mes de diciembre. Y respecto a la negación del Partido Popular de Canarias de la financiación para el archipiélago, el presidente canario Fernando Clavijo ha dado por segura la lealtad del Partido Popular de Canarias frente a la financiación. En este caso, la presidenta del Grupo Parlamentario Socialista en el Parlamento le ha preguntado a Manuel Domínguez si va a ser el responsable de que Canarias pierda 1.300 millones de euros de esta financiación estatal. Por otra parte, Fernando Clavijo asegura que Canarias está preparada ante posibles brotes de enfermedades con motivo de la presencia de migrantes. El presidente apela a la tranquilidad después de que desde la isla del Hierro hayan llegado estas alertas, estos comentarios. Dijo Fernando Clavijo, es altamente improbable que llegue el ébola a Canarias. Movilización en toda Canarias el 26 de septiembre por la democracia real. Gran Canaria ha sido la isla que ha salido desde hace meses a convocar a la ciudadanía el próximo 26 de septiembre. Se han unido Tenerife, Lanzarote y Fuerteventura, también la isla de La Palma. La Agencia Estatal de Meteorología ha activado la prealerta por calor, más de 38 grados este miércoles, y las noches podrían en algunas zonas tener temperaturas superiores a los 28 grados. Comisiones Obreras plantea movilizaciones en las prisiones canarias si instituciones penitenciarias no atienden su reclamación para aplicar la jornada laboral de 35 horas. Presidenta del Parlamento y hasta ayer presidenta del Partido Popular de Lanzarote, Astrid Pérez, tras ser apartada de la presidencia de su partido en la isla Conejera, ha dicho que el partido está por encima de las personas. Por lo tanto, al parecer no renunciará a su acta como militante del Partido Popular ni tampoco como presidenta del Parlamento de Canarias. El gobierno de España, ante las manifestaciones convocadas por la derecha en Ceuta, asegura en boca de Ángel Víctor Torres que los menores no salen de Ceuta porque no quiere el Partido Popular. Mientras la extrema derecha pone a las ONG que actúan en Ceuta en la diana con bulos que prenden la violencia. La mayoría del Tribunal Constitucional ha avalado amnistiar del delito de malversación a Carles Puigdemont y al resto de los condenados en el proceso. Y el Poder Judicial ha archivado definitivamente las denuncias del ministro Bolaños contra el juez Peinado. El gobierno de España le pide a la presidenta de la Comunidad de Madrid declarar nulos los acuerdos de confidencialidad en la sanidad de Madrid. Le ha recordado que la ley establece mecanismos de protección para quienes informen sobre infracciones normativas o posibles casos de corrupción. Y comienza la Asamblea General de Naciones Unidas, la última que tiene como secretario general Antonio Guterres, que en su discurso de inicio de esta edición de la Asamblea ha dicho que las fracturas de nuestro mundo se están agrandando y las grietas se han convertido en abismos.

0: Meme, ¿es verdad que te están cerrado ahí en el Parlamento?
1: No, ya estoy aquí.
0: Coño, pues me gastó una broma aquí de Yanira, madre mía, Dios, pero ¿cómo va a dejarla en el Parlamento que se come todo, todas las tartas y todas esas cosas que tienen, estos son manjares que tienen ellos preparados?
1: No, pues antes sí daban los descansos del Parlamento, ponían ahí un tentempié que estaba muy bien.
0: Pues sí, yo, ahí empezaste tú. No, no, yo quiero ir ahí porque quiero probar, ¿eh? No era probar la experiencia. Es broma todo. Bueno, venga, cuenta.
1: Pues esa, tenemos que hablar pues de Federico García Lorca, que este año se está celebrando el 90 aniversario de su nacimiento. Y de verdad que es impresionante todas las los libros que se han sacado con motivo de este aniversario. Tenemos libros en tapa dura, una es Federico, otro poeta en Nueva York, otra romancero gitano, que hay dos versiones diferentes. Después, todos esos son en tapa dura, y a cuál, pues, impresionante. Vamos a empezar con Poeta en Nueva York. 9 meses en Manhattan, 1929-1930. Durante 9 meses, Federico García Lorca vivió en Nueva York, alejado por primera vez de su país, de sus padres y amigos. Allí su poesía cambió radicalmente, oscureciéndose y dejando a un lado el folclorismo andaluz que tanto despreciaron Buñuel y Dalí. El resultado de esa etapa quedó recogido en Poeta en Nueva York, publicado 4 años después de su muerte. Esta edición, ilustrada con acierto deslumbrante por Fernando Vicente, ofrece el texto completo de la obra cumbre de Lorca y una selección de su correspondencia, lo que permite conocer la vida del poeta mientras escribía versos. Sus cartas, alegres y dicharacheras, reflejan la preocupación por asuntos mundanos como el dinero, la moda, la fiesta. En su poemario, sin embargo, La gran manzana le lleva a bucear por las sombras de la condición humana y los rincones más tenebrosos y secretos del ánimo, convirtiéndolo en otro Federico. Nueva York de cieno, Nueva York de alambres y de muerte. ¿Qué ángel llevas oculto en la mejilla? ¿Qué voz perfecta dirá las verdades del trigo? ¿Quién el sueño terrible de tus anémonas manchadas? Después tenemos otra edición de Poeta en Nueva York, pero ya está en tapa dura. El romancero gitano, tenemos dos versiones diferentes. Una es Edurne Portela, escribe lo siguiente: cuando se cumplen 90 años sin Lorca, sus romanceros gitanos cobran una nueva vida bajo la mirada única de Ilu Ross, la aclamada autora de Federico. Una nueva mirada a la sensibilidad de Lorca a través de la expresividad de dibujos. Es en tapa dura, con unos dibujos a todo color, una edición preciosa. Y la otra, ilustrada por Ricardo Calvo, pues también es impresionante, porque estas no son textos, sino todo ilustraciones. Y después tenemos Federico, por Ilu Ross, que dice: un libro único. El Federico, de Ilu Ross, está lleno de pasión, arte, vida y poesía. Un fino y riguroso trabajo documental que ilustra con su trazo libre, evocador, personalísimo, una joya. Eso dice Elvira Lindo. Y en El País, Rodríguez Rivero escribe lo siguiente: una de nuestras mejores dibujantes, no se pierdan su Federico. Y Andreu Buenafuente dice: un artista que está llevando la ilustración a sus niveles más altos. Federico es inmenso. Y Edurne Portela dice: una nueva forma de mirar al poeta. Y Sergio del Molino dice: un libro muy feliz. y vamos a escribir, a leer lo que escribe Elvira Lindo. La gran dibujante y cantadora de historias que es Ilu Ross aborda la vida y obra de Federico García Lorca. Su Federico está lleno de pasión, arte, vida y poesía. Un fino y riguroso trabajo documental que ilustra con su trazo libre, evocador, personalísimo, una joya. Dice Federico, solo hay uno, no le hacen falta apellidos. Un nombre que reconocen tanto, niños como adultos, que suena a duende, a cante hondo y a romance popular, pero también a la vanguardia más rompedora. Un nombre que encarna la alegría y las sombras de España, la época más brillante de nuestra cultura desde la Edad de Oro, pero también la guerra y la vergüenza de un pueblo que nunca podrá perdonarse la muerte del poeta que más lo representaba. En este libro escuchamos las voces de aquellos que lo conocieron, desde su familia cercana hasta la legión de amigos y amigas que lo frecuentaron, en sus años granadinos, en las juergas líricas de la residencia de estudiantes a lo largo de su intensa vida literaria. Y por supuesto, la suya propia, la del poeta, la del dramaturgo, la del conferenciante, con la claridad de unas ideas que hoy tienen la misma fuerza. Y por fin, la voz desnuda del hijo, del hermano y del amante enamorado. Y Lu Ross fusiona voces y palabras con sus ilustraciones, que nos arrastran como la magnética personalidad de Federico García Lorca, icono de generaciones pasadas, presentes y futuras. Y después, de su parte, de su obra como dramaturgo, tenemos pues La casa de Bernarda Alba, Yerma, Bodas de sangre. Es decir, este año tenemos que disfrutar, como toda la vida pues se ha hecho, con Federico García Lorca.
0: Pues muy bien, Meme. Un abrazo. Y además lo mataron con 38 años, creo que eran. Un joven. Dios mío. Una de las luminarias más importantes de la intelectualidad mundial. Pues nos tienes que hablar mucho de Lorca. Que nadie pierda la memoria y olvide un ser tan excepcional. Yo cada vez que voy a Granada, bueno, ya te lo he contado muchas veces, ahí voy a la huerta, a la huertita donde tiene la pequeña casa, tenía la pequeña casa, ay Dios mío, la huerta de San Vicente. Bueno, pues nada, un abrazo.
1: Igualmente.
0: Hasta luego.

0: Bueno, nos vamos a ir a hablar con Juan Manuel Martínez Carmona, biólogo que ha dedicado su vida a la conservación, al estudio y a la divulgación de la naturaleza. Trabajó 11 años como guía e intérprete del Parque Nacional del Teide. Ha sido zoólogo en barcos pesqueros en aguas africanas y de la Antártida. Y durante los últimos años ha combinado la educación ambiental con trabajos en biología de la conservación. En la actualidad además reside y trabaja en la Isla del Hierro, dedicado a investigar su fauna y ecosistemas. ¿Nos escuchas bien, Juan?
1: Perfectamente, César. Un abrazo.
0: Un abrazo muy fuerte. ¡Qué envidia! Aquí, de Yanira, dice, yo quiero vivir como el amigo Juan Manuel, quiero estar en el Hierro y estudiando todo, investigando la fauna, los ecosistemas. ¡Qué maravilla!
1: Como dicen nuestros mayores aquí, esto es la sucursal del cielo en la tierra, ¿no? El Hierro.
0: Ah, explica eso, que es muy hermoso.
1: Bueno,
0: es muy hermoso.
1: Es un pedazo de cielo, ¿no?, que tenemos aquí en este mundo, ¿no? Donde todavía, bueno, con sus luces y sus sombras también, ¿no? Por eso quería hablar también, ¿no? Porque hay que batallar, no podemos ser conformistas. Hay una situación donde desgraciadamente hay que defender, ¿no?, lo que el patrimonio natural que tenemos, nuestro patrimonio cultural, y nos toca comprometernos, ¿no?
0: Mira, mucha gente dice, de broma, claro, que por qué no se estudia a Donald Trump para ver si esa especie, bueno, se extingue lo antes posible.
1: Bueno, Donald Trump es un subproducto de las sociedades industrializadas, es un poco un personaje extravagante que de alguna manera es consustancial a un modelo económico de crecimiento por el crecimiento, de obsesión por el consumismo. Entonces esa es la figura un poco histriónica, pero patética, pero que yo creo un poco refleja a un sector importante también de la sociedad norteamericana y desgraciadamente europea, ¿no? Esos valores reaccionarios, intransigentes, hiperconsumistas, ¿no?, que les da igual el medio natural. Yo no focalizaría solo en Donald Trump, porque a Donald Trump lo votan más de 70 millones de norteamericanos.
0: 73 millones creo que la última vez, madre mía. Tienes claro, toda la razón del mundo, pero qué duro es ver cómo maltrata a Venezuela, cómo maltrata todo lo que toca, y Groenlandia nos deja acojonados a todos, y ahora ha negociado con Dinamarca para ocuparse de la... Yo no sé si Dinamarca ha cambiado o qué, pero por Dios.
1: Bueno, de todas formas, bueno, es la actitud norteamericana de siempre, ¿no? El imperialismo funciona así, ¿no? Y Donald Trump, lo que pasa es que actúa sin pudor. Es la única diferencia, ¿no?, con otros gobernantes. Y bueno, yo te quería comentar aquí, hablarte de Donald Trump, te quería comentar que tenemos un problema en el Hierro, ¿no? Tenemos un problema en el sentido de cómo se está gestionando la naturaleza, ¿no? Bueno, desafortunadamente hay una especie que es la codorniz,
0: he leído un artículo que has escrito, cómo cargarse una especie, el dilema de la codorniz en el Hierro. Cuenta.
1: Es un crimen lo que está pasando en el Hierro.
0: Cuenta,
1: es decir, la codorniz es un ave autóctona de Canarias. Ha ido en declive en toda Canarias porque cada vez llueve menos, cada vez se cultiva menos cereales, se ha abusado de la caza, y el único reducto, el único refugio que tiene es la Isla del Hierro. Pues bueno, aquí, de manera incomprensible, nuestros gobernantes insulares, el Cabildo, la Consejería de Medio Ambiente, parece que no han aprendido lo que ha pasado en las otras islas, y no solo es que se preocupen por conservarla, es que han incrementado el esfuerzo para matar más codornices, es decir, más días de caza, cuando es una especie que va en detrimento. Es decir, yo he podido comprobar en los últimos 5 años cómo ha disminuido casi más del 50% de su población. Es decir, ¿cómo es posible que un ser vivo que está disminuyendo, con qué criterio racional de gestión sostenible de ese recurso, tú incrementas el esfuerzo para matarlo más cuando cada vez hay menos? Es algo inaudito. Eso no, no ocurre en ningún sitio, la verdad.
0: Hombre, pero lo que tendría que haber penas para meter en la cárcel a los que hacen eso.
1: Sí, sí. Aquí hay una responsabilidad muy grave de las personas que gestionan el medio ambiente. Además, se carece en la isla de un plan insular de caza que pueda realmente hacer una gestión sostenible de estos recursos. Y parece que es que lo sorprendente es que nos ha perdido desde el mundo de la biología, desde el mundo de las asociaciones ambientales, se le está haciendo ver al Cabildo del Hierro, a la Consejería de Medio Ambiente, que lo que está haciendo, que por favor, que atienda las circunstancias de esta especie, incluso por el interés de los propios cazadores. A los propios cazadores les interesa que no destruir ese recurso. Ya tenemos el ejemplo que ha pasado en las otras islas. Pues no sé si por intereses electorales, si por quedar bien. No entiendo cómo es posible que no se haga un esfuerzo por simplemente limitar el impacto sobre una especie que está en clara regresión. Estamos viendo que está, porque piensa César que aquí se está sumando todo, se suma. Hemos tenido años muy secos, hay menos vegetación, menos comida, menos invertebrados. Y de alguna manera también se planta mucho menos cereales, que era el hábitat típico también de esta especie. Entonces, claro, si tú en este contexto incrementas la caza, pues estás condenando a la extinción. Es muy grave lo que está pasando aquí. Es un crimen. Bueno, yo lo califico de crimen.
0: Pues
1: crimen
0: sí, contra pues un... sí, pues, sin duda.
1: ¿Cómo se puede actuar así con un patrimonio natural de todos? Es decir, estamos hablando de un patrimonio canario, un patrimonio mundial, es decir, el paisaje de pastizales del Hierro, que es emblemático. Estamos hablando de zona cepa, zona especial de protección de las aves. ¿Cómo se puede actuar así? Incluso lo más lamentable, desde un gobierno, entre comillas, supuestamente progresista, que está gobernando el PSOE, ¿no? Y gente supuestamente progresista, ¿cómo puede actuar de esa manera tan insensible, ¿no?, ante el patrimonio natural?